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3: Si nos guste o no, ya le podemos ir poniendo punto y final al fin de semana para comenzar otra semana nueva, para pasar de la noche del domingo a la noche de ese día, dicen, tan terrible el lunes, y nosotros llevarlo un poquito mejor con las canciones que nos hacen viajar en el tiempo a diferentes momentos de nuestra vida, a otros tiempos que no tenía por qué ser un lunes. Abrazos de Pedro García de Val. Iniciamos esta noche con ellos, con Savage Garden. Bienvenido, bienvenida.
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No sufrimos con la llegada del lunes, que los chicos no lloran. Lo cantaba hace ya muchos años él, Miguel Bosé. Esto es Onda Madrid, todo música, y ella, la voz inconfundible de Bonnie Tyler.

0: primera canción en castellano, que comenzaban cantando en inglés, pese a ser de aquí. De hecho, el disco se llamaba Spanish Soufflé, un nombre no castellano, pero tampoco inglés. Bueno, Tan Tan Go, desde Onda Madrid Todo Música. Y aún una canción que era una crítica. Decía que estábamos manejados como soldados de juguete, Martica.
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0: completamente enamorado, Cero Ramazzotti. Y ahora Samuel Solís con su saxo y seguimos.
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0: Rey en Onda Madrid, todo música y una canción perfecta para domingo noche. Eso sí, nos llevaría al otoño de 1991. Scorpions, ahora toca en castellano estos vientos de cambio.
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0: estés donde estés, nos imaginábamos esas cumbres borrascosas desde Onda Madrid Todo Música y la canción de Iguanatango Te Perdí, en compañía también de Belén Arjona.
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Música para este domingo noche desde Onda Madrid, todo música, Annie Lennox y en solitario Lorcan, una de las partes del dúo de Ciencias Naturales, con el último Quijote, eso sí, en compañía de Amaya Montero, nos deja ya por el 98.

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1: Y otra hora más que le sumamos a la madrugada de Onda Madrid, de Onda Madrid Todo Música. Otra hora que en esta ocasión comienzan en las calles de Filadelfia.

0: Y después de convertirnos en aire con Mecano, tomamos aire subiendo las montañas, o por lo menos es lo que nos inspira el sonido de este proyecto llamado Enigma.
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21 años después desató polémica y también un regreso. Rosas de la oreja de Van Gogh. Y en Onda Madrid Todo Música, Chris de Bartel, Lady in Red.

0: la segunda versión del clásico de Serrat, Penélope, allá por 1996, la cantaba el Diego Torres.
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sanando el mundo, ¿eh? ¿Qué falta le hace? Hit the Wall, Michael Jackson y como un aleluya, lo que nos dejaba Sergio Dalma ya por 1999. Suena desde Onda Madrid Todo Música en esta madrugada.

Everybody's Hearts, REM, en Onda Madrid Todo Música y al disco Una Pequeña Parte del Mundo del año 2000, ahora con el dúo Amaral, lo que compartimos ya de fondo, Cabecita Loca.

0: varias versiones que ha tenido este Bizarre Love Triangle, también para pista de baile. Nos quedamos con la lentita durante las madrugadas. Y en madrugada son sueños. El canto del loco.
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Emociones, al fin y al cabo sería la definición perfecta, ¿verdad? Para la música, para las canciones, sobre todo las que compartimos de madrugada en nuestras noches. Emoción para siempre de Eros Ramazzotti o Cambiando el estilo y la época con Chicago. Este, If You Leave Me Now, desde Onda Madrid Todo Música.

0: canción que también interpretó luego Montserrat Caballé, Hijo de la Luna de Mecano. Y para clásicos, casi casi clasicazos, este del dúo Roxette, Listen to Your Heart.
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1: Miguel Bosé junto a Natasha St-Pierre. En este encontrarás, y a ellos tampoco les costó interpretar, este More Than Words de Stream. Ellos, los Westlife.
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Solo para ti, la original, que luego hubo más versiones, ¿eh?, de esta canción de Sergio Dalma. Y solo para ti, desde Onda Madrid Todo Música, viaje al mundo de fantasía con la banda sonora de La Historia Interminable, Never End Story, Mal.

de Onda Madrid, Todo Música. Iniciamos ahora y nada de relax, ¿eh? A estas horas, aunque la canción se llamara así, nos lleva al año 2006, Mika. Y ahora, con más ritmo, algo que tampoco encajaría ya a estas horas, ese Quédate a dormir. Seguimos repasando los 2000, ahora con M-Clan. Abrazos de Pedro García de Val.

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0: Y esto ya llegaba en 1998. Álvaro Urquijo en solitario, cada minuto.
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Escuchas Onda Madrid, todo música, y escuchas el segundo éxito, bastante más débil que el primero, eso sí, de Natalie Imbruglia, Brown Impression. Y un poquito de color esperanza, que hace falta a estas horas. Diego Torres. Sí.

0: banda sonora de Grease, John Travolta cantando a Sandy, a Olivia Newton-John.
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0: Y desde el 90 cruzamos y media con La Trampa. Acércate y bésame.

0: un sonido un poquito más suave de aquel Pasajes de un sueño de Ana Torroja, que nos lleva a finales del año 1999, en solitario, y anteriormente ellos, Pet Shop Boys.
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0: dejamos hasta el final, al completo. U2, donde las calles no tienen nombre, lo que nos ofrecían, y no sabemos si con nombre o sin él, pero una calle de París, Duncan Du, en Onda Madrid Todo Música.
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Muy buenas tardes. Estamos en un viernes que es un tanto especial para todo este país, porque ya sabéis de qué está pendiente la mayor parte de la población. A lo mejor eres de las personas que dice: oye, yo no soy futbolera, es más, odio ese deporte, odio estar pendiente del Mundial de Fútbol. Pero incluso muchas de las personas que están en esa situación, cuando ocurre algo tan especial como lo que va a suceder este fin de semana,

Nueva York. Así que esto me ha llamado la atención porque incluso se han publicado acuerdos de algunas organizaciones sindicales con empresas para que se cierre durante el periodo que dura la final y que los trabajadores puedan, digamos, después recuperarán la jornada en otro momento, pero que puedan seguir el partido correspondiente. Y hablo, ojo, de comercios y hablo de otro tipo de instalaciones. Bienvenidos a Madrid Trabaja, estaremos juntos hasta las 4 de la tarde.

0: Yo, como soy así de generoso, a Manu Valle le voy a permitir que el domingo no trabaje a las 9 de la noche para que vea el partido de fútbol.
1: ¿Qué tal? Buenas tardes, lo veré desde Cádiz con mi familia.
0: Desde Cádiz, pero bueno.
1: Pero desayunando mi fuerza, yo creo que es el momento en el que toda España se une, ¿no? Mi amiga decía una cosa.
0: Por eso digo que excepto las campanadas de Año Nuevo, y fíjate que en las campanadas, de Año Nuevo, por ejemplo, los canarios no están.
1: Una hora más tarde.
0: Claro. Entonces, esto incluso puede que una más que unas campanadas.
1: Puede ser que nos haya unido más a otros países que no quieren que gane Argentina. Yo creo que hay mucha gente apoyando a España. Y una última cosa, mi amiga dice, es el único momento del año en el que puede sacar una bandera española.
0: Y no sentirse, ¿no? Sacarla con temor o vergüenza, claro. O tal, ¿no? Que no debiera ser. Esto es verdad. Fíjate, solamente hay... Creo, dos países en Europa donde sucede eso de las banderas, y un país tiene mucho que ver con Laura Van Gorp.
2: Hola, ¿qué tal? Buenas tardes.
0: Buenas tardes.
2: ¿No estarás hablando de Alemania?
0: Yes.
2: Yes, ya.
0: Yes. Ya, ya.
2: Muy bien.
0: Sí, bueno, sí. Pues sí, porque en Alemania también les pasa algo parecido, que incluso solamente sacan la bandera cuando ganan los mundiales.
2: Incluso peor, o sea, aquí en España temen que les llamen, pues ya sabemos lo que temen que les llamen, pero en Alemania es que no se considera sacar la bandera alemana ni tampoco mostrar excesivo orgullo por su país.
0: Ya. Pues yo creo que, vamos, yo en lo que opinen los alemanes no me voy a meter, pero sí me voy a meter que creo que los españoles debiéramos tener esa bandera un poquito más...
1: Orgullosos.
2: Más, hombre, a mí me encanta.
0: Por eso digo que no pasa, es que... no pasa nada. Dicho lo cual, quien no quiera llevarla, quien no quiera, no se vea reflejado en ella, tal.
2: Perfecto. ¿Sabes cuál es el problema?
0: Libertad absoluta, pero que aquellos que quieran llevarla no se vean amenazados, insultados,
1: ni avergonzados.
2: ¿Sabéis cuál es el problema? Que la bandera de España está politizada, como todo en este país últimamente. Entonces, una bandera es la bandera de nuestra nación. Entonces, ¿por qué va a estar politizada la puñetera bandera?
0: Pero fíjate, yo...
2: Es que a mí me enfada mucho, ¿eh?
0: Pero es que yo creo que eso es un prejuicio... O sea, quiero decir, evidentemente se asocia con algunas ideologías y no con otras, pero es un prejuicio de las ideologías que no asumen la bandera. Te quiero decir que es que la bandera tiene que estar por encima de las izquierdas y las derechas.
2: Nada.
0: Por eso, pero es verdad que pareciera que sí.
2: Sí.
0: Pareciera que sí. Tanto por una parte como por la otra. Y creo que deberíamos romper con eso. Y
2: eso,
0: oye,
2: es
0: lo mismo en el Mundial. También digo, en 2010 también pasó. Todo el mundo sacó la bandera y después volvimos a meterla.
2: Yo tengo una historia interesante con esto, que es que nosotros vimos el Mundial de 2010 en casa de mi abuelo en Bélgica. Y es que mi madre siempre lo recuerda, que trajimos la bandera a Bélgica, la llevamos, y mi abuelo estaba muriéndose de vergüenza porque decía, por favor, no hace falta delatarnos de esta forma, ¿no? Que somos aquí de España.
0: Si los belgas nos quieren mucho.
2: Sí, pero que todos estaban con su bandera belga. Y ellos, y nosotros ahí con la española, era como...
1: ¿A qué ronda?
2: Imagínate, vale, voy a explicar la situación, imagínate pasear por el centro de Madrid, todas las banderas de España y de repente ves una de Argentina. Bueno, en este
1: no
2: caso es
1: nada,
2: que es la final.
1: Argentina el otro día fueron a Plaza Mayor.
2: Golpetazo he metido en la
0: mesa. Fíjate que os voy a decir una cosa. Yo estuve en el centro de Madrid la última vez que Madrid fue candidata a las Olimpiadas, que finalmente ganó Río de Janeiro.
2: Quiero ir a Río.
0: Estuve en...

0: en Madrid, en la celebración, por si acaso, o sea, porque pensábamos que nos la iban a dar a los madrileños y yo estaba allí y demás. La cantidad de brasileños que había con banderas de Brasil era enorme y no pasó absolutamente nada.
1: No, pero yo te estoy diciendo...
0: Y los españoles íbamos con la española y los brasileños con la brasileña.
1: Sí, pero tú imagínate ver todo, banderas de España, y de repente hay una que destaca por ser diferente, pues obviamente llama la atención. Y mi abuelo era...
0: Te estoy hablando de ese caso.
1: Mi abuelo era muy discreto.
0: Te estoy hablando de ese caso concreto.
1: No es lo mismo una celebración, ¿no?
0: Pero si es que eso era una celebración también.
1: Pero eran la mayoría españoles, que es lo que
0: era,
1: no... Ah, sí, pensé que era como una celebración de los brasileños.
0: No, era el centro de Madrid.
1: Sí,
0: era el
1: centro
0: de Madrid.
1: Pero pensé que a lo mejor se habían reunido los brasileños.
0: No, estábamos todos los españoles y los brasileños pendientes de una pantalla gigante en la que íbamos a ver a quién le iban a dar las Olimpiadas.
1: Uh-huh. Ah, vale.
0: Aclarado esto, ya te has puesto, ya
2: te ubicas.
0: Hemos enterado, te ubicas.
1: No voy a decir nada.
0: No digas nada, eso es. Bueno, sí vas a decir una cosa, las redes sociales, para
1: vale.
0: que opinen también nuestros oyentes.
1: Eso es, que además estamos muy activos en redes sociales, tenéis que echarle un vistazo a todas ellas. Entonces, en X somos Madrid Trabaja OM y en todas las demás, que vienen a ser Instagram, LinkedIn, Facebook y TikTok, somos Madrid Trabaja a secas.
2: Que pueden ver nuestra foto del sketch.
0: Creo que había desaparecido, es posible.
1: Sí, pero
2: se resubirá.
1: Por un fallito técnico.
0: Un fallo técnico, quizá de matrícula.
1: Quizá. Puede tener que ver con ello.
0: Vamos con las ofertas de empleo. Se convocan oposiciones para 2.313 plazas de la Policía Nacional.
2: Hasta el 31 de julio puedes optar a un puesto en la Policía Nacional. Se trata de 2.163 plazas en la Escuela Básica y 150 para ser inspectores de policía. Hay otros 541 puestos de policía para personal que provenga del Ejército. En el caso de la Escuela Básica necesitas bachillerato o FP y título universitario en el caso de los inspectores. Se requiere también de un certificado como mínimo de nivel A2 en inglés o francés. Tener el carnet tipo B. Tendrás que superar diversas pruebas físicas, médicas y de conocimientos.
0: Se abren 25 plazas como personal laboral fijo destinado a personas con discapacidad intelectual.
1: La Consejería de Economía, Hacienda y Empleo de la Comunidad de Madrid ha convocado 25 plazas de personal laboral. El proceso selectivo se llevará a cabo mediante el sistema de concurso-oposición y se requiere tener reconocida oficialmente una discapacidad intelectual en grado igual o superior al 33% y aportar una certificación negativa del registro central de delincuentes sexuales. Desempeñarás funciones básicas de atención al público, comunicaciones, control de accesos, apoyo en emergencias, gestión de correspondencia y el manejo de equipos sencillos. El plazo para inscribirse concluye el 26 de julio.
0: Se busca peluquero canino en Alcobendas.
2: Se ofrece contrato indefinido a tiempo completo por más de 6 meses. Ofrecen turnos de mañana y tarde, de martes a sábado, de 10 a 2 y de 3 y media a 7 y media. Se requiere contar con al menos un año de experiencia previa como peluquero de perros y ofrece un salario de 24.000 euros. Entre tus funciones principales estarán bañar y cortar el pelo a las mascotas.
0: Hay una oferta para conductor repartidor de furgoneta en Madrid.
1: Ofrecen contrato indefinido y jornada de martes a sábado con posibilidad de rotar los sábados. Hay un horario nocturno de 3 y media de la madrugada a 7 y media de la mañana y de 7 y media de la mañana a 11 y media de la misma mañana con salario de 18.000 euros. Euros brutos. Es imprescindible tener 12 meses de experiencia en reparto de frutas y verduras y la empresa está ubicada en Mercamadrid.
0: Se busca pintor de banda sobre vías urbanas y carreteras.
2: Se ofrece contrato indefinido a tiempo completo, horario de lunes a viernes y salario entre 28.000 y 36.000 euros brutos anuales según experiencia aportada. Se trata de un puesto itinerante en Madrid, Toledo y Guadalajara y necesitan incorporación inmediata. Imprescindible carnet de conducir C y C+C en vigor, disponibilidad geográfica y experiencia en obra civil o señalización.
0: Se busca personal de mantenimiento en la Comunidad de Madrid.
1: Ofrecen contrato indefinido y jornada de 35 horas y media a la semana, horario de lunes a viernes y salario según convenio. Los interesados deberán tener un certificado de discapacidad igual o superior al 33% y se requiere disponibilidad para desplazarse a diferentes ubicaciones dentro de la Comunidad de Madrid. No es necesario disponer de una titulación específica y se valorará la experiencia acreditada en el mantenimiento de edificios.
0: ¿Qué te interesa? ¿Que cumples con los requisitos? Visita la web de Madrid Trabaja y si pinchas en ella encontrarás las ofertas de empleo de este 17 de julio.

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0: Pues es viernes. Tenemos ya a una componente de la mesa de orientación laboral de vacaciones y espero que las esté disfrutando y nos da, por supuesto, muchísima envidia. Sí que tenemos aquí a Daniel Herrera de Inserta Empleo. ¿Qué tal, Daniel?
1: Muy buenas, ¿cómo estáis?
0: Pues bien, aquí deseando unirnos a Irene, la verdad.
1: Sí, la verdad es que sí. Estos son los últimos coletazos del Madrid que trabaja.
0: Eso es, del Madrid que trabaja, efectivamente. Pero bueno, que los últimos coletazos ya sabes que son los peores.
1: Sí, sí, sí. Yo en un par de semanitas me uniré a Irene y os mandaré una foto desde un chiringuito en la playa.
0: Ah, qué bien. ¿Alguna zona o prefieres que...?
1: Tarragona.
0: Ah, Tarragona, es que iba a decir, digo, lo mismo, tienes de fans que te van a perseguir y prefieres que no desvelar tu punto de destino.
1: Eso es, Cambrils.
0: Buen sitio para eso ir a... Bueno, en realidad cualquiera es bueno,
1: con
0: tal de descansar, de desconectar un poco de lo que es la vida cotidiana, o sea que... Ya sea Cambril o la Sierra de Madrid
1: o
0: lo que sea, siempre es bueno descansar. O por ejemplo, yo sé que Laura Ramírez de Oriéntate. Laura, buenas tardes, ¿qué tal?
2: Hola, buenas tardes, ¿qué tal?
0: Tú eras muy de Guadalajara, por ejemplo.
2: Sí, sí, sí. Por ahí también se está muy bien, por esa zona. Bueno. Y ahora con todo este boom de la lavanda, wow, un poco masificado, pero bueno, bien.
0: Bueno, pero oye, yo es que le tengo mucha alergia, yo no puedo ir ahora.
2: ¿Ah, no?
0: No, a la planta de la lavanda, luego al perfume. Uy. No, pero a la planta de la lavanda, no es una cosa exagerada, pero me produce alergia.
2: Ya. Pues entonces ni verlo.
0: No.
2: ¿Tú en fotos?
0: No, yo lo veo en fotos, muy bonito, todo muy bonito.
2: Sí.
0: Pero ya está.
2: Ya.
0: Así que, bueno, yo os puse un reto el viernes pasado. Espero que lo hayáis cumplido, porque tenemos la segunda parte destinada a la IA para buscar trabajo. Y creo que debemos tener a José Luis Garde, que es nuestro amigo que ya nos ilustró el viernes pasado. Compañera, no sé si tenemos a José Luis Garde. ¿Lo tenemos? ¿A José Luis Garde? Ah, pues estamos tardando ya. Vamos a hablar con él enseguida. Porque, bueno, yo además esta semana también he hecho los deberes y me he quedado absolutamente impresionado, tengo que decir, Daniel, con las utilidades que tienen algunas inteligencias artificiales, porque, claro, ya son varias en el mercado.
1: Sí, cada vez están surgiendo más y mire, pues fruto del programa de la semana pasada,

0: He estado investigando un poquito sobre las que directamente pueden hacer un role-playing con el candidato y preparar la entrevista, que no lo sabía de su existencia. La semana pasada aprendimos cosas al final.
1: Ya. Bueno, pues sí, la verdad es que aprendimos, a ver si conseguimos localizarle, que no, en fin, no le tenemos disponible. Seguro que no creo, Laura, que esté chateando con la IA.
2: Sí, igual está ahí trabajando, ¿no? Con la inteligencia artificial y ahí enganchado.
1: Imagínate ocupado con la inteligencia artificial o
3: Esperemos.
1: la inteligencia
2: Bueno.
1: artificial que le diga, la mejor hora para entrar en Madrid trabaja son las 15 y 17 minutos.
0: Está
2: Bueno, y
0: programando
2: ahora.
0: una inteligencia artificial para que hable por él. Hay que
1: Claro.
0: hacer ahora preguntas trampa.
2: También. Está
1: Bueno.
2: automatizando.
1: Yo tengo que decir que el otro día ya me quedé impresionado, no voy a decir la inteligencia que fue, pero le puse un poco a hablar de las finanzas en fin, de como estamos ahora de impuestos en las empresas y los autónomos y estas cosas y demás, la IA me preguntaba a mí. Que me resultó muy chocante. O sea, yo no le pedí que me preguntase. Fue una cosa que él, bueno, él o ella, porque la IA no tiene sexo, se podía, no sé, superponer, pero en cualquier caso, recopilamos un poco, Laura, ¿qué te llamó la atención de lo que nos contó José Luis la semana pasada?
2: Bueno, pues a ver, hubo cosas que evidentemente lo que nos dedicamos a esto, bueno, tienes cierto interés en la IA, ya tienes conocimiento sobre el tema del rol, del contexto, de los prompts, pero sí que es cierto que yo la verdad que, bueno, me alucina y me interesa un montón todo el tema de la automatización de procesos. Sí que comento ciertas cosas, que es verdad que además, bueno, pues es normal que utiliza un lenguaje técnico en el que te das cuenta que no sé si a Daniel le pasaría, yo igual tengo menos nivel que Daniel, que sí que tenemos conocimientos, pero que todavía nos falta muchísimo por
0: Mucho.
2: conocer. Entonces, lo que yo estoy continuamente también, y además ahora, de cara al septiembre, poniéndome las pilas y sobre todo en el caso del tema de la automatización. A mí es algo que todavía me queda un pasito por dar, por investigar, y hubo cosas que a mí me parecieron, la verdad, que súper interesantes, sobre todo en eso. Y bueno, me gustaría hoy preguntarle alguna cosilla.
1: Pues a ver si conseguimos, porque debe ser que está en algún sitio sin cobertura y no conseguimos localizarle, a pesar de que, bueno, le hemos llamado esta mañana para recordarle que estuviera con nosotros. De cualquier manera, lo que sí que digo es que en el tema de automatización es verdad que también nos tenemos que plantear, Daniel, que no es lo mismo las versiones gratuitas que las versiones de pago. Es decir, que cuando quieres una automatización debes apostar, y ya aprovechamos y lo indicamos, por una versión de pago.
0: Efectivamente, justo lo que hablábamos ahora mismo. Yo creo que siento con la inteligencia artificial, siento que es una especie de caballo que corre y va detrás, detrás, detrás, con la lengua afuera y nunca consigues alcanzar todo lo que se está inventando hoy en día. Pero efectivamente, las automatizaciones, he visto verdaderas virguerías. El otro día poníamos el ejemplo de gente que está programando la inteligencia artificial para que todos los días a primera hora se meta en internet, busque un tipo de puesto de trabajo que está buscando en una localización y sobre las 9, las 10, a la hora que empieza Madrid Trabaja los sábados, te mande a tu correo todas las ofertas de la zona, ¿no? Pero evidentemente esas sí son las versiones de pago, ¿no? O sea, el
1: Claro.
0: potencial que están ofreciendo,
1: No,
0: sí.
1: y además, eso, que yo lo he estado probando esta semana, requiere también de incorporar una extensión de la propia IA para el navegador. Vamos,
0: Claro.
1: estoy pensando en una de las IAs, que probablemente sea la misma y demás, que utiliza tu navegador, o sea, el navegador de tu ordenador, para hacer ese tipo de búsquedas, con lo cual es mucho más eficiente que a lo mejor otras como Gemini, que lo que utiliza, digamos, es Google, el buscador de Google nativo, ¿no? Porque Gemini pertenece a la misma empresa. Pero bueno. Vamos, enseguida vamos a seguir insistiendo para ver si conseguimos localizar a José Luis Garde, pero mientras tanto vamos a hablar de las actividades de la Agencia para el Empleo del Ayuntamiento de Madrid. Y aunque tenemos habitualmente, ya lo sabéis, un espacio con ellos, es cierto que vamos combinando pues esos procesos de selección que ellos impulsan, los recursos que ofrecen a los vecinos de Madrid capital y los cursos de formación. Y este es el caso de hoy. Vamos a hablar de dos de ellos que te pueden interesar, y para ello vamos a saludar a Juan Víctor Béliz, que es el jefe del Servicio de Orientación e Intermediación Laboral. Juan Víctor, muy buenas tardes.
3: Hola, muy buenas tardes.
1: Es verdad que ahora mismo la programación de cursos va muy enfocada al mes de septiembre, pero lo cierto es que ya tenéis los plazos abiertos para inscribirse, con lo cual está bien que los oyentes de Madrid Trabaja esto lo sepan.
3: Sí, sí, claro, por supuesto, así pueden ir inscribiéndose, haciendo la solicitud para septiembre.
1: Uh-huh. En este caso nos vas a hablar de dos. El primero, que es un clásico, digo que es un clásico porque además abre la puerta al mercado laboral, es atención sociosanitaria a personas dependientes en instituciones sociales, ¿verdad?
3: Sí, correcto. Sí, es un certificado profesional que vamos a comenzar el 8 de septiembre y se alarga hasta mediados, finales de diciembre, en horario de mañana. Y lo vamos a realizar en nuestra sede en Villa de Vallecas.
1: Bueno, en cualquier caso, este es importante porque es imprescindible para trabajar en residencias, con lo cual hay que tenerlo en cuenta, ¿verdad?
3: Sí, todos aquellos que les interese trabajar en residencias, en centros de día, en el sector en general, este certificado profesional pues es una muy buena entrada, es la entrada, la entrada al sector.
1: Eso por un lado. El siguiente que tenemos es de teleasistencia.
3: Sí, vamos a comenzar a finales de septiembre un nuevo certificado, es el segundo en nuestra escuela, de gestión de llamadas de teleasistencia. También lo realizamos en horario de mañana y en nuestra sede en Villa de Vallecas.
1: Uh-huh. ¿Algún requisito que deban cumplir las personas interesadas en uno u otro certificado?
3: Sí, los requisitos generales que tenemos en la escuela es estar inscrito como demandante de empleo, con preferencia personas desempleadas, y luego preferentemente inscritos en empadronados en el municipio de Madrid. Está abierto a personas empadronadas en la Comunidad de Madrid, pero con preferencia en el municipio. Y luego también, al ser en el caso de teleasistencia, tanto como en el de atención sociosanitaria, es necesario tener la secundaria o un certificado de profesionalidad del nivel 2, del nivel 1 para el de atención sociosanitaria, que le pueda dar acceso al nivel 2 de atención sociosanitaria, o en el de teleasistencia, sí tener un certificado profesional de nivel 2.
1: En cualquier caso, vamos a comentar que la información, me imagino que en Salta Empleo, ¿en algún lugar más?
3: Sí, en saltaempleo.madrid.es tenemos los dos cursos ya abiertos a solicitudes de inscripción. Entonces ya quien quiera puede entrar ahí, si no tiene cuenta, registrarse y postular. Y si ya tiene la cuenta, simplemente tiene que loguearse. También tenemos una web en la Escuela Municipal de Cuidados que es emcuidados.madrid.es. Entonces allí también ponemos toda la información y tienen la información en general de la Escuela Municipal, porque en las próximas semanas, quizás un poco ya después del verano, porque pilla justo agosto ahora dentro de poco y es una época con menos actividad, pero estamos ya planificando nuevas formaciones que están a punto de salir. Pero bueno, todos sabemos que en estas épocas las conversaciones se ralentizan porque la gente obviamente está cogiendo vacaciones.
1: Correcto. Pues muchísimas gracias, Juan Víctor, y hasta la próxima.
3: Hasta la próxima, muchas gracias.

0: Vaya fin de semana que tenemos por delante. Tenemos que estar todos bien concentrados, velando armas para ese partido del domingo a las 9 de la noche, que nos va a llevar, estoy seguro, a ser campeones del mundo. Erika Barreras, muy buenas.
1: Muy buenas tardes, Javier Peña.
0: ¿Tú te vas a concentrar? ¿Vas a estar preparada para ese día?
1: Hombre, por supuesto, ¿eh? Todo el fin de semana pensando en la selección, ¿eh? Transmitiéndoles a todos los jugadores muchísima energía, buenas vibraciones, y qué mejor que poder acercar esas buenas vibraciones a nosotros que Viendo Madrid Trabaja mañana sábado en Telemadrid.
0: Que somos los campeones del mundo del empleo.
1: Del empleo, del servicio público y del entretenimiento también.
0: Por supuesto que sí, y oposiciones y de todo. Bueno, mañana, ¿has dicho la hora o...?
1: No, todavía no, 10:15, 10:15 de la mañana. Cuarto. Como siempre digo, sincronicemos los relojes. Esto es como la primera y la segunda parte del partido del domingo, que vamos a estar ahí al minuto siguiéndolo. Bueno, pues igual, mañana a las 10:15 de la mañana os esperamos en Telemadrid.
0: Bueno, es que tú dices eso y yo siempre digo, y si lo ponéis un poquito antes tampoco pasa nada, porque tenemos unos programas estupendos en Telemadrid que te van a encantar, y así vas preparando el cafelito para tomártelo cuando lleguemos nosotros, los de Madrid Trabaja.
1: Eso es.
0: Y dicho esto, vamos, si te parece, a contar qué es lo que nos vamos a encontrar.
1: Pues fíjate, Javier, uy, Javier, qué serio, ¿no? Todo esto,
0: muy
1: Javi. Bueno, otro día te dije Jabriel, con lo cual Javier, ya hemos mejorado.
0: Sí,
1: de Jabriel.
0: Bueno,
1: a Javier.
0: Fíjate que me gustó, me voy a llamar a partir de ahora Jabriel Peña.
1: Jabriel, ¿no? Es verdad que ya te bauticé como tal. Pues nos acercamos mañana a una profesión que a mí la verdad que me ha encantado, para mí desde luego bastante desconocida, que son los restauradores de coches clásicos.
0: Ah.
1: Ya sabes que los coches clásicos se consideran así a partir de los 30 años, que uh-huh. tienen que tener al menos 30 años. Y claro, no es lo mismo arreglar en el taller un coche
0: eléctrico de última generación,
1: o un coche cualquiera que podamos tener, que un coche de estas características. Es una labor, un trabajo artesanal precioso al que nos vamos a acercar mañana.
0: Y que faltan trabajadores.
1: Y, por supuesto, nosotros siempre buscamos en Madrid Trabaja, vamos con esa lupa buscando los sectores que demandan profesionales, y aquí falta personal cualificado para ejercer
0: claro.
1: este trabajo.
0: Y luego estamos de verano y también hemos indagado en otra profesión o en otras profesiones que tienen que ver.
1: Podemos pensar en un primer momento en los monitores, ¿no? Esos uh-huh. monitores de las actividades al aire libre, pero también en un campamento pues encontramos todo tipo de perfiles.
0: Claro.
1: Cocineros, coordinadores, personal sanitario. Pues vamos a acercarnos a un campamento y a disfrutar al aire libre. Uh-huh. Mostrando todos estos perfiles.
0: Y luego, como siempre, tendremos una entrevista, y vamos a tener una entrevista de algo que nos suena cotidiano, pero que lo mismo tenemos menos idea de lo que creemos sobre
1: sí.
0: ello, ¿no?
1: Sí, las pagas extras
0: claro.
1: de verano,
0: de
1: Navidad de verano y de invierno.
0: Y hay empresas que tienen hasta tres, tienen una de beneficios también.
1: Es verdad. Y luego hay personas, cada vez más, sobre todo en las empresas privadas, que tienen 12 pagas en lugar de 14 al año. ¿Esto es mejor o peor? Porque, claro, están prorrateadas.
0: Claro.
1: Vamos a solucionar todas esas dudas, que hay muchas en torno a las pagas extras. Mañana en el tiempo para la entrevista.
0: Eso es, y luego por supuesto nuestras ofertas de empleo, nuestras oposiciones, nuestros cursos de formación y las consultas.
1: Y las consultas laborales, por supuesto, que nos las traerá como siempre Manu.
0: Bueno, consultas laborales y del SEPE.
1: Eso es.
0: Y luego también, por cierto, nuestra orientadora laboral, que nos hablará de las cartas de presentación. Todo uh-huh. completito.
1: Bueno.
0: No nos hemos dejado nada.
1: Un menú perfecto previo al partido del domingo, ¿eh?
0: Ahí está. Y sobre todo para el cafelito de los sábados.
1: Eso es, para llegar ya habiendo calentado para el partido.
0: Eso es. Bueno, pues mañana 10:15 nos vemos.
1: Mañana 10:15 de la mañana, nos vemos en Telemadrid. Ahí os quiero ver a todos, ¿eh?
0: Venga, hasta luego.
1: Un abrazo.
0: Adiós.

0: Y volvemos a nuestra mesa de orientación laboral con nuestros amigos Daniel Herrera, Laura Ramírez. Y por fin hemos localizado a José Luis Garde. José Luis, ¿qué tal? Buenas tardes.
1: Hola, buenas tardes. Perdón por el retraso, no, por

0: ocupadísimo y con clases y con cosas, y he podido salir para saludaros. Encantado, como siempre.
1: Pues nada, mira que estábamos pensando, ¿estará con la IA? ¿Estará programando?
0: Estaba con mis alumnos y con la IA, efectivamente, dando guerra. Sí.
1: Bueno, pues yo tengo aquí a dos compañeros que la semana pasada quedamos en que te tenían muchas cosas que preguntar.
0: Sí,
1: y
0: claro,
1: como no dio tiempo, Daniel, ¿empiezas tú, por ejemplo?
2: Sí, sí.
1: Venga.
2: ¿Qué tal, José Luis? ¿Cómo estás?
0: Hola, Daniel, ¿qué tal? ¿Cómo estás? ¿Cómo estamos?
2: Estábamos pensando si estabas automatizando alguien para que alguien hablase en nombre de ti. Entonces,
1: crear un agent de estos, ¿no? Para
0: un alter ego, ¿verdad?
1: Eso.
2: Sí. Pues mira, una de las dudas que comentando también con compañeros, ¿no? Teníamos esta semana, eran dos dudas, una desde el perfil de orientador y otra desde el perfil de persona que busca trabajo, ¿no? Como persona que busca trabajo, justo lo hablábamos justo hace un momentito también, el tema de la necesidad no solo de usar las inteligencias artificiales que son un poquito las que todo el mundo conoce, las aplicaciones gratuitas, sino la necesidad de automatizar un poquito las inteligencias y poder solicitarles que busquen perfiles, que busquen ofertas y no la manden a nuestro propio correo, ¿no? Que tengan esa capacidad de filtrar. Y yo creo que eso es son las que menos conoce la gente, ¿no? Cómo se pueden automatizar estas. Y luego, por la otra parte, por la parte de los técnicos, también estábamos identificando, igual que nos pasa en la vida cotidiana cuando vemos publicaciones en Facebook y tal, o incluso ya los empezamos a notar, incluso en algunos periódicos, algunas crónicas, que empiezas a ver que han sido redactadas por IA, ¿no? Por el lenguaje. También estamos detectando currículum que identificas que han sido por IA, porque a veces que no se le ocurra a uno, no le dice la pauta que quiere poner el currículum y tira un poco de generalismo, ¿no? Y visto unos, vistos sí, todos, ¿no? Entonces, claro, alertar también de que la inteligencia artificial hay que darle mucha información, matizarle mucho para que el producto que salga al final sea lo más personalizado posible, ¿no?
0: Claro, al fin y al cabo todo lo que es el desafío del reclutamiento y del uso de la inteligencia artificial nos lleva a varias pautas. Todo lo que significa el tema de automatizaciones y de la búsqueda de cualquier tipo de recurso, de cualquier oferta de empleo, etcétera, etcétera, por temas de automatizaciones, la gente está empezando a utilizar grandes herramientas que permiten reconocer muchos patrones y poder hacer automatizaciones para eso, para, por ejemplo, encontrar una oferta laboral y enviar. Los procesos están cambiando completamente. Los profesionales que se dedican al mundo del reclutamiento no hacen lo que antiguamente se hacía, que era leer los correos y directamente empezar a llamar, por así decir, leer los currículums, perdón, y empezar a llamar, sino que ahora lo que hacen es utilizar una herramienta de inteligencia artificial que directamente busca los perfiles en las plataformas, de tal manera que se hacen muchas selecciones automáticas a nivel de esa automatización. El uso, por ejemplo, de N8N o de Make o de Zapier son grandes volúmenes de plataformas que permiten muchas identificaciones de grandes patrones y que además con una serie de utilizaciones en lo que llamamos el no coding, el bytecoding, la no codificación, no programación para tener que hacer este tipo de herramientas, permiten hacer gente que no tiene, digamos, el perfil de un informático o el perfil de un especialista, poder buscar información específica y poder dragar información de todo el universo de currículums que podrían encontrarse en perfiles como en LinkedIn o en cualquier otra plataforma y poder encontrar el perfil exacto de lo que se está buscando. Por eso es tremendamente importante varias cosas. La primera, sobre todo, que los sesgos humanos estén muy bien definidos, que no haya sesgos algorítmicos a la hora que nosotros podamos generar nuestro propio currículum, que la tecnología, además, lo que tú muy bien dices, es importante, pero que en la parte de los empleadores y demás sea muy humana, y que la transparencia y la privacidad y la seguridad estén muy bien concreta. Entonces, nosotros tenemos herramientas también muy potentes, pero tenemos que saber utilizarlas, ¿vale? Sobre todo, la gente necesita tener un buen conocimiento de estas herramientas antes de hacer cosas. Y la segunda, que ahí llevaba mucha razón al comentarlo, nosotros tenemos que tener también muy claro qué vamos a conseguir con lo que estamos haciendo. No. O sea, no podemos lanzarlos a locos a desarrollar distintos currículums como lo que nosotros pensamos que queremos que sepan de nosotros y que nos lo hagan

0: una máquina. Tenemos que también poner ese human in the loop, esa visión nuestra, personal, que da un punto diferencial a los currículums. Si bien es muy importante también que se contesten con cada currículum a cada una de las ofertas. Nosotros, eso de tener un currículum para todos ya no existe. Eso no, si queremos que nuestro currículum sea validado y seleccionado, los algoritmos lo van a descartar, pero sí es muy importante que nuestras destrezas, nuestras capacidades, todo lo que se pide en las ofertas se conteste y haya un punto de humanización que nos permita desarrollar este tipo de cosas.
1: Laura, tu turno.
2: Hola, José Luis, buenas tardes.
0: Hola, ¿qué tal? Laura, ¿qué tal? ¿Cómo estás?
2: Bien, pues mira, yo también te voy a lanzar dos preguntas. Muy bien. Una está relacionada con una experiencia que yo he tenido puntualmente, con algunos perfiles. Ese movimiento que hay en contra de la IA. Yo he tenido a veces alumnos, sí, sobre todo creativos, ilustradores, diseñadores, que además, cuando tú dices que vas a tocar el tema de la búsqueda de empleo con inteligencia artificial, bueno, pues se te echan al cuello porque digamos que apoyas algo que a ellos les va a quitar el trabajo. Entonces, cuando te encuentras con una persona así, ¿cómo defiendes a la inteligencia artificial, en este caso, para la búsqueda de empleo? Y luego la segunda está enfocada a cómo tenemos que evolucionar todos los profesionales, independientemente del sector en el que trabajemos, para no quedarnos atrás y, por lo tanto, cómo va a evolucionar la inteligencia artificial, aunque me imagino que es, bueno, es un poco complicado de saber, ¿no? Estamos aquí ahora en lo de la automatizar, conocemos aspectos básicos, pero ¿hacia dónde nos tenemos que ir para no quedarnos fuera y cómo va a evolucionar la IA?
0: Bueno, Yo lo que les cuento, por ejemplo, a esta misma pregunta estuve la semana pasada hablándolo con dos profesionales del mundo de la que trabajan sobre todo en la con el tema de ley de protección de datos, en el tema del INCIBE, y eran gente que trabaja también en el entorno de la policía, y comentábamos que hay muchísimas dificultades a la hora de hacer entender a la gente que la inteligencia artificial no está aquí como un extorsionador o un, digamos, un algo que va a generar una causa de desempleo directa con una generación de una necesidad de vigilancia absoluta y de desinformación, con una pérdida de privacidad y de concentración en la dependencia tecnológica muy importante, sino que está ya en la propia gestión de cualquier tipo de segmento o sector. Las cuestiones algorítmicas están absolutamente desarrolladas en todos los sectores y no vamos a poder sacar eso de la sociedad. Nosotros tenemos que pensar que la inteligencia artificial es como una calculadora. Uh-huh. Es la calculadora del siglo XXI. Nosotros podemos utilizarla para conseguir cualquier tipo de resultado de cualquier tipo de operación y seguir haciendo una división de cajita para repartir un presupuesto de una casa, por así decirlo, o podemos utilizar la calculadora para averiguar una operación de manera mucho más fácil. Pues esto es exactamente igual. Nosotros tenemos que saber cómo podemos desarrollarla y qué decisiones a nivel administrativas de supervisión humana podemos llevar adelante. Es muy difícil explicar a mucha gente el tema este de la, digamos, puesta en oposición completa de la inteligencia artificial. Hace dos semanas, en uno de los cursos de inteligencia artificial que se estuvieron dando y de los másters que se estuvieron dando en la Universidad de Harvard, se levantaron un grupo de profesionales y un grupo de personas que terminaron el máster y empezaron a abuchear a uno de los profesores precisamente porque estaba abogando por el tema de la inteligencia artificial, porque pensaban que que había que respetar mucho más las cuestiones relacionadas con los contenidos generados y con los derechos de autor, y que podía ser un arma, por así decirlo, de vigilancia masiva o de una posición que puede agredir a los chavales o a los profesionales en el futuro. Es cierto que tenemos que tener unas vigilancias y unos controles de ética y de gestión muy eficientes, pero sí que también es cierto que nosotros estamos empezando a invertir mucho tiempo en revisiones muy específicas de lo que significa el uso de la inteligencia artificial, con unas herramientas que están vigilando absolutamente cómo se hacen todos los desarrollos de este tipo de cosas. Los mecanismos legales de las empresas están siendo muy potentes. Las herramientas legales, todo lo que se ha desarrollado de Intel, por ejemplo, el desarrollo de la inteligencia artificial, de la regia, del nuevo reglamento que tenemos en Europa, ha tardado 6 años en sacarse. Yeah. Y ha tardado 6 años.

0: años porque es tremendamente garantista y muy bien eficienciado para sacarle rendimiento y que no tengamos problemas. Entonces, tenemos que confiar un poco más en lo que son las herramientas tecnológicas, no dejarnos llevar por el pánico y entender también que si se comprende y se desarrollan buenas destrezas, vamos a poder sacar muy, muy buenos rendimientos. Lo que dice mucha gente es, vamos a perder muchísimos empleos con el uso de la IA. Sí, de acuerdo, pero es que vamos a crecer muchísimo también en otro montón de empleos. Yo siempre pongo el caso de Zara. Zara ha reconvertido más de 32.000 trabajadores que se dedicaban a plenamente la confección dentro de su empresa en nuevos puestos dedicados al data business en todos los desarrollos de futuro que tiene la empresa para las cuestiones tecnológicas. Y ha tardado 2 años y lo está haciendo en un proceso constante. Eso es un ejemplo de reconversión industrial muy eficiente y es ahí donde tenemos que llegar en la medida en la que nosotros evidentemente tenemos en cada uno de nuestros sectores este tipo de cosas que generar. Claro.
1: De cualquier manera, yo también entiendo y estaba comentando un poco mi experiencia personal, que yo cada día uso más la IA y en multitud de utilidades. Pero yo la semana pasada tuve una experiencia casi extrasensorial, podría decir, con la IA, porque a fin de plantearle un poco mis cuentas y estas cosas, porque ya sabes que soy autónomo y demás, me empezó a hacer preguntas, tomando, digamos, las riendas un poco de la conversación, lo cual ya me espantó un poco, tengo que reconocer, y después sacó conclusiones sobre mí, acertadas, tengo que decir, pero claro, basadas en conversaciones que habíamos tenido a lo largo de mucho tiempo. Por ejemplo, él, es que tiendo a decirle él, pero no tiene sexo la inteligencia, ¿no?
0: Me encanta que posicionéis y normalicéis ahí la personalización de sí, con verdad, quién habláis. Es que según el motor, ¿verdad?
1: Te prometo que hubo un momento que yo dije, ¿habrá un humano detrás chateando conmigo? Porque, ya digo, alcanzaba conclusiones como, por ejemplo, daba por hecho que yo no me voy a jubilar a la edad reglamentaria. Y me decía, Javier, por lo que te conozco, sé que muy probablemente tú no te vas a jubilar a la edad reglamentaria, que es algo que yo comento con mis cercanos, pero no con la IA. Quiero decir, entonces dices, ¿cómo habrá llegado? Que seguro que tendrá explicación en cosas, en detalles, que a mí se me pasan por alto, yo no recuerdo, ¿no? Pero ¿cómo ha llegado a esa conclusión? Pues claro, eso asusta un poco.
0: Pero lo que tenemos, voy a ponerte un par de ideas encima de la mesa. Sí. La primera es, Microsoft, cuando tuvo que empezar a ponerle un nombre a la inteligencia artificial de qué es lo que iba a utilizar como nomenclatura, sí, precisamente la elección de Copilot es porque es un copiloto de nuestra vida, uh-huh, ¿vale? Entonces, sí que esa idea de que alguien que está a nuestro lado y nos pueda acompañar en procesos de distinta manera para cuando lo necesitemos, es, digamos, la idea que todo lo que significa la gestión de la inteligencia artificial desde los años 50 del siglo pasado es lo que realmente se ha venido haciendo a través de la utilización de la ciencia. La inteligencia artificial es ciencia, no es magia. Esto es sistemática de patrones, es economía de mercado, econométrica que se llama, es econometría de gestión. Entonces, esto es algo que tenemos que darnos cuenta que ya está muy desarrollado a nivel científico, por así decirlo. Uh-huh. Pero la segunda es que nosotros llevamos muchísimos años dándole información a motores como, por ejemplo, Google. Sí. Google sabe mucho mejor lo que vas a hacer esta tarde que tú mismo. ¿Por qué? Porque durante muchísimos años has estado haciendo cosas de los humanos somos personas constantes en nuestras rutinas. Entonces, lo que normalmente hacemos es repetir esas rutinas. Entonces, Google sabe probablemente mucho mejor que tú lo que vas a acabar haciendo esta tarde. Yeah. Y se lo hemos ido diciendo desde hace muchísimos años con toda la información que hemos estado dejando en todos los servidores y en nuestros rastros tecnológicos. Ese rastro tecnológico, la gente normalmente lo tiene abierto. O sea, si tú pones, por ejemplo, en myaccountgoogle.com, tú puedes ver toda tu trazabilidad de datos y toda tu rutina de datos que has estado haciendo durante los últimos meses.

0: meses. Y eso se deja abierto sin ningún tipo de control a nivel de ciberseguridad para que los motores de inteligencia artificial te propongan una sistemática de patrones y te digan, esto es lo que creo que vas a hacer y probablemente es lo que tú repitas en las cuestiones en tu cabeza y por eso te sirva como espejo de lo que tú probablemente proyectes.
1: Claro.
0: Ese es el funcionamiento.
1: Bueno, pues nos quedan nada, 2 minutos. No sé si Daniel tiene alguna cosa más que plantear.
2: Sí, pues yo recuerdo mucho, ¿no?, con estos debates de dónde estamos yendo, ¿no? Lo hablaba hace poco con un amigo y era que igual que cuando vino la primera imprenta, no acabó con el mundo de la escritura, ¿no? Y había una profesión muy, muy potente, que eran los escribanos, que estaban pasando a limpio los libros, haciendo copias a puño y letra, ¿no? Yo creo que mientras nunca se olvide que a los niños desde pequeños vamos formándoles con la escritura, echando cuentas, matemáticas y demás, la calculadora tampoco disolvió la sociedad, ¿no? Pues podremos aprovechar mucho esta tecnología y que incluso en el mundo laboral, cuando alguien viene con un currículum muy potente, con una maquetación que le ha dado una instrucción directa, cuando se sienta al otro lado de nuestras mesas tiene que defenderlo, ¿no? O una tesis escrita hay que defenderla en un tribunal, ¿no? El humano va a estar siempre detrás de este copiloto, ¿no?
1: Muy optimista eres, Daniel. Laura.
3: Bueno, yo me quedo con que, bueno, al final todo esto está evolucionando muy, muy rápido. Y no sé, tenemos que ponernos todos al día y sobre todo para eso, para no cometer errores. Sigo, bueno, escuchando a José Luis, hay cosas que bueno, que te sorprenden, como esto último de Google, y creo que también tenemos que aprender mucho de seguridad al respecto, no solo del manejo, sino de cómo utilizarlo de una forma eficiente, correcta, y que al final no nos perjudique. O sea, que bueno, me quedo con esa idea también.
1: Bueno, pues José Luis, que muchísimas gracias por haber participado en esta tertulia, por habernos aclarado dudas. No será la primera ni la última vez que... vale, pues me dicen que se ha cortado la llamada, así que bueno, pues vamos a hacer un alto en el camino y enseguida comentamos.
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0: Repasamos cursos de formación. Empezamos con uno de técnico especialista en operaciones de Data Center.
1: La Fundación Tomillo saca este curso de 220 horas con 131 horas de formación y 90 de prácticas. Tendrá inicio el 13 de octubre y terminará el 16 de diciembre. Está dirigido a jóvenes mayores de edad en situación de desempleo.
0: Actividades auxiliares en viveros, jardines y centros de jardinería.
2: Lo imparte el CEMIC de Paracuellos de Jarama en turno de tarde del 30 de septiembre al 17 de diciembre con un total de 330 horas. Las prácticas en empresa equivalen al 25% del total del curso. Se dirige a trabajadores desempleados residentes de la Comunidad de Madrid.
0: Hay otro, el tercero, de gestión de llamadas de teleasistencia.
1: Impulsado por el Ayuntamiento de Madrid, consta de 330 horas en turno de mañana. Se requiere contar con la titulación de la ESO equivalente y superar la prueba de acceso. Comenzará el 28 de septiembre y terminará el 2 de diciembre. El plazo para inscribirse termina el 25 de septiembre o hasta completar plazas.
0: Y el último de esta semana, de este viernes, el de atención sociosanitaria a personas dependientes en instituciones sociales.
2: Lo imparte el Centro de Formación Profesional de Alcalá de Henares en turno de mañana. Son 450 horas de curso, de las cuales 335 serán teóricas y 115 prácticas. Las personas interesadas deberán contar con el título de la ESO y comenzará el 9 de septiembre y terminará el 30 de noviembre.
0: ¿Qué te interesa cualquiera de estos cursos? Debes escribir Madrid Trabaja en cualquier buscador.

0: Y vamos a cerrar este espacio con noticias que comentamos con Daniel, con Laura. A ver, ¿quién me cuenta lo del jubilado de 86 años que recibe, a pesar de su edad, ofertas de trabajo? Te toca a ti,
1: sí,
0: Manu.
1: Yo, pues un anciano de 86 años recibe una llamada en la que le decían...
0: Ese le va a pasar como a mí, que no se va a jubilar a la edad.
1: Va a seguir trabajando. Del trabajo a la tumba.
0: Sí.
1: Un anciano de 86 años recibió una llamada en la que le decían que su currículum había sido seleccionado para un trabajo, aunque en realidad se trataba de una estafa que buscaba obtener sus datos personales. Lo más destacable de esta noticia es que el jubilado tuvo una respuesta muy graciosa que su hijo hizo viral con este tuit. Mi padre ayer recibió una llamada diciéndole que su currículum había sido seleccionado y cuelga y me dice, joder, pues sí que han tardado en elegir candidatos.
0: 86 años en concreto, ¿no?
1: Tiene.
0: Bueno, Daniel, bueno, esto, claro, es que al final recibimos tantas llamadas de estas, ¿no?
2: Yo he visto procesos de selección que lo que han tardado en contestarles había dado tiempo a encontrar otro curro, terminarlo y ser contratados, ¿eh? En tiempos de verano, donde la gente de recursos humanos está de vacaciones, se dilata mucho todo.
0: El proceso de selección, pero hombre, las vacaciones han durado mucho en el caso de este señor, 86 sí. años en concreto.
2: Bueno, dependiendo de qué puesto, se pone en valor la experiencia, ahí nadie lo va a mejorar.
0: Alguno menos quizá, porque claro, en su tierna infancia... pues no tendría edad para trabajar.
1: Pero 60 por lo menos.
0: 60 por lo menos, eso es. Así que, bueno, y ahora tenemos, yo fíjate, creo que esta vez, Laura, lo vamos a conseguir. Y a tu tocaya vamos a conseguir que la siguiente oferta de empleo le guste. Laura, toma nota.
1: De Laura a Laura.
0: De Laura a Laura.
3: Bueno, pagan 1.000 euros por 2 días de trabajo en el gran evento de Ibai Llanos.
0: Ay, iba a decir, ¿qué te parece 1.000 euros en 2 días?
3: Bueno, han anunciado, 10 vacantes para trabajar en la velada del año, en la sexto año, el próximo 25 de julio en Sevilla. Los seleccionados... ¿Ya? Sí, los seleccionados cobrarán 1.000 euros netos por apenas 1 o 2 días de trabajo en puestos que van desde azafatos hasta un invitado VIP. Lo más llamativo es que la oferta incluye el viaje de ida y vuelta, el alojamiento y 2 entradas gratis para disfrutar del show. Para la mayoría de los perfiles no se exige experiencia previa ni estudios superiores y las tareas terminan antes de que empiecen los combates. Dada la fama de la velada del año y las buenas condiciones, se espera una avalancha de candidatos. Ojo, así que habría que competir.
0: A ver, Laura, ¿qué hacemos? ¿Te marchas con tu hijo?
4: Pues bueno, no sé si será la misma, esto creo que os lo comenté ya. En una muy similar, yo ya apliqué hace meses y es muy curioso que el otro día vi que estoy en proceso.
0: Ah, entonces, sigues bueno, en proceso.
4: Sigo en proceso entre los hay tantos mil que hay, que es una barbaridad, entonces me hizo mucha gracia.
0: Lo mismo te llaman cuando tengas 86 años.
4: Pues a lo mejor, mira, oye... Tengo esa suerte, luego dicen que la edad es un problema. Así que bueno, pues mira, estoy con la ilusión. Y si me voy, evidentemente me voy acompañada. Así que esta me gusta, bueno, toca ya.
0: Incluso Daniel también podría ser para ti, porque oye, son 10 puestos. Compartir es vivir.
1: O todo el equipo.
2: Yo podría estar ahí para el que tira la toalla. Me podría poner ahí. Hay que estar muy atento.
0: Bueno, pues vamos con la tercera que me han puesto aquí. Atención. Ni piloto ni youtuber. Este es el nuevo trabajo más deseado del mundo. Este titular lo habéis pillado de una web y es un clickbait de máxima condición. Ninguno de los
1: dos. Y hemos caído, ¿no?
0: ¿No me lo vais a contar?
1: Te lo cuento yo. Un estudio ha revelado que ser actor o actriz es el nuevo trabajo soñado a nivel internacional, desbancando la profesión de piloto. Tras analizar las búsquedas de Google en 145 países, el mundo del espectáculo lidera el ranking con más de 200.000 consultas anuales. La opción favorita es en lugares como Malasia o Dinamarca. Mientras el interés por volar ha caído un 49%, los puestos de bombero y abogado han dado una gran sorpresa, ya que han subido con fuerza en la lista. Por su parte, el deseo de convertirse en youtuber ha perdido algo de energía, pero logra mantenerse

0: todavía en el quinto lugar de las preferencias mundiales.
1: Bueno, pues para que veas, además, Daniel, la de bombero es una profesión que la IA no se va a cargar, eso casi seguro.
2: Eso es. Yo creo que los actores mal están eligiendo cuando se enteren de que van a empezar a hacerlos por inteligencia artificial.
0: Sí, sí. Y la IA no puede apagar fuego.
1: Por eso digo.
2: Lo del fuego sigo esperando que venga un pedazo de bombero a ayudarme.
1: Bueno, a lo mejor, oye, puede ser robótico, ¿no? A lo mejor un
0: en los
1: robot
0: Simpson hay un robot que apaga fuego solo,
1: ¿sí?
0: Creo.
1: Entonces se dirá aquello de los Simpsons ya lo predijeron.
0: Totalmente.
1: ¿No? Que esto, como los Simpsons, Laura, parece que lo han predicho todo.
3: Sí, yo es una serie que debo ser la rara que no la ha visto nunca. Entonces, no sé, los que la habéis visto sabréis si es verdad o no todo esto que nos cuentan de las predicciones.
1: Claro,
0: se equivocaron.
1: Yo es que creo que ya se saca punta un poco por demás. O sea, que hay cosas que, en fin, que no...
0: Dijeron que la final de este Mundial iba a ser México con alguien, así que se equivocaron también.
1: Pues entonces no predijeron la final. Bueno, Daniel... Laura, que es que me echa aquí Lourdes, ¿sabes?
0: Está de viernes.
1: Me está echando. ¿Está de viernes o está de lunes, según a la hora que escuchen el programa? Porque desde este lunes te estamos acompañando a esta hora de madrugada. Igual vas en el coche camino del trabajo. Daniel, Laura, gracias.
2: Muchas gracias.
3: Buen fin de semana.
1: Y entonces nos vamos a despedir ya que hemos llegado a la temporada de verano con musiquita. Y qué mejor que el dúo Miranda, que se han hecho famosos por haber participado en Benidorm Fest. Algunos los seguimos desde hace décadas. Que disfrutéis del fin de semana si nos escucháis el viernes y del lunes si nos escucháis el primer día de la semana. ¡Adiós!

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1: Hola, ¿qué tal? Muy buenos días. Somos Madrid Despierta, el programa de la música en español de Onda Madrid. Normalmente nos encuentras un poquito más temprano, pero este verano madrugamos algo menos para acompañarte. A esta hora, de 7 a 8, todos los días, aquí en la radio pública madrileña. ¿Te quedas con nosotros?

0: El gran éxito en Navajita Platea, Noches de Bohemia, Madrid Despierta, y ahora recuperamos un clásico tal vez un poco olvidado, una de esas grandes canciones que nos regalaron Presuntos Implicados. ¿Tú cómo estás?
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Manuel España, vocalista de La Guardia, versionó su gran éxito junto a Melocos hace unos poquitos años. Cuando brilla el sol en Madrid despierta. Y ahora los Ronaldos con No puedo vivir sin ti.

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1: ¿Qué tal? Muy buenos días, seguimos contigo. 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

0: clásico este de 100 gaviotas. Así nos marchamos, así te deseamos un feliz lunes y una gran semana. Recibe un saludo de Kike Viso, que estuvo en la realización técnica, y quien te habló, Adrián Carrillo. Mañana te esperamos, mismo lugar, misma hora. Madrid despierta en Onda Madrid. Adiós.
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¿Qué tal? Buenos días, Madrid. Se despierta la comunidad en este día lunes. Es 20 de julio y se despierta con sueño porque ayer se hizo larga, ¿eh? Pero se despierta feliz la comunidad de Madrid. Se despierta feliz toda España. Se despierta con una sonrisa de oreja a oreja. Usted que escucha también seguro. No hay cansancio que valga a esta hora de la mañana desde hoy. Y hasta el inicio de la nueva temporada, cuando asomen el horizonte el mes de septiembre, les vamos a acompañar en este formato que hoy estrenamos, el formato verano, horario reducido, con información, con Buenos Días Madrid, desde las 8 y hasta las 10 de la mañana para contarles las noticias cada mañana. Y miren, menos mal que hoy hemos arrancado algo más tarde, porque si después de trasnochar, que hubo que trasnochar, si después de los nervios, que hubo nervios, si después de eso teníamos que estar aquí a las 6 de la mañana, cualquier cosa podía haber pasado. Miren, cuando sucede algo de carácter absolutamente extraordinario, cuando sucede un acontecimiento único, cuando sucede algo del todo excepcional, tendemos, la prensa los primeros probablemente, a buscar el titular que mejor quede, pecando de barrocos muchas veces, buscando una frase que se recuerde, así muy rimbombante, algo que quede pues, así como muy célebre para que la gente diga, ¡hala! Menuda frase que ha soltado. Cuando sucede algo inusual, a más no poder, y encima ese acontecimiento lo que provoca es una alegría colectiva en prácticamente todo un país, en un país entero, tendemos a buscar el titular que resuene y el titular magnífico que se recuerde. Y miren, cuando sucede algo así, cuando sucede algo de tal calibre, probablemente lo mejor es lo más sencillo. Y con una alegría que hace estallar de júbilo a 47 millones de personas, lo más acertado seguramente sea lo más sobrio y lo más escueto. ¿Qué vamos a decir nosotros cuando se da un hecho de tal magnitud? Por eso, para explicar y buscar un titular y una frase a lo que sucedió ayer por la noche, convendría irse al 11 de julio del año 2010, cuando tras terminar la final del Mundial, aquella final del Mundial, España-Holanda, el periodista Carlos Martínez, el narrador de televisión Carlos Martínez, que es una de las voces más reconocibles del deporte de las últimas décadas en nuestro país, que hacía los partidos en televisión en aquella cita, al escuchar el partido, el pitido final, dijo lo que mejor se podía decir entonces. Una cosa muy sencillita, pero que también es lo mejor que se puede volver a decir ahora.

0: momento de una nación para ser campeones del mundo, porque España quiere ser campeona.
1: No le queda nada al partido, va a ser la falta, hay que cortar ese balón, va a sacar el Dibu, golpea la pelota, va a cortar España, despeja en la frontal, se queda Ferran, sácala, se acabó. ¡Vamos!

0: Qué bonito es y qué bonito sonó aquí en Onda Madrid en la noche de ayer en la voz de Diego García y todo el equipo de deportes. Y qué bonito va a sonar porque evidentemente no se va a hablar de otra cosa que de esa final del Mundial, que de la segunda estrella que ya nos hemos colgado de la camiseta. José María del Toro, director del partido de la Una. ¿Qué tal, del Toro? Buenos días.
1: Buenos días, Javier.
0: Qué bonito es del Toro.
1: Es bonito, es bonito. ¿Quién te iba a decir? A ti y a mí. Yo, sinceramente, pensé que me moriría, te digo la verdad, sin ver a España campeona del mundo. Siempre lo pensé, porque estuve acostumbrado durante muchos años a como mucho llegar a cuartos, Javier. Como mucho llegar a cuartos. Y ya en 2010 rompimos aquel malfario y desde luego nunca pensé que en 2026, 16 años después tan solo, España volviera a ser campeones del mundo. Y ya que hablabas de titulares sencillos, de todos los que me he leído hoy, me quedo con el de L'Equipe, el diario francés, que dice reyes del juego, porque eso es lo que ha sido España en este Mundial. Rey de este deporte, rey del juego, gobernando los partidos y ganándolo como ayer, con sufrimiento, porque no se puede ganar, Javier, una final sin sufrir.
0: Desde luego, no se puede ganar sin sufrimiento, pero lo cierto es que España ayer en la final fue infinitamente superior a Argentina, ¿eh?
1: Infinitamente superior, tanto que Argentina se marchó sin tirar a puerta, sin tirar entre los tres palos, esa es la realidad. 22 remates de España, 12 de ellos a puerta, Argentina apenas 3 y ninguno de ellos a puerta. Pero como ocurrió a muchos otros españoles, los últimos 5 minutos se me hicieron eternos, Javier. Ya cuando Giuliano Simeone pegó aquella volea que se marchó por encima del travesaño, estuve a punto de abandonar la tele y dejarlo para cuando acabara, porque aunque Argentina no había hecho ningún daño durante el partido, Unai Simón no hizo una sola intervención durante todo el encuentro prácticamente, hasta muy al final, siempre te queda la posibilidad de que llegue el empate, o incluso el gol llegó tan tarde que lo que sí tenía claro, Javier, es que si llegábamos a los penaltis, amigo, ahí lo teníamos muy complicado, porque les habíamos dado un baño de fútbol, pero nos costó una enormidad hacer un gol hasta que apareció Ferran Torres, que también es curioso, ¿eh? Ferran Torres, criticado, que no había hecho un gol en todo el Mundial, dos largueros, fue el hombre que hace el tanto de la victoria.
0: Si le dicen a Ferran Torres en aquel partido frente a Arabia Saudí, cuando estaba diciendo por lo bajinis que sea gol, que sea gol, que sea gol, por favor, sí. Un gol que le anularon y que finalmente no subió al marcador. Si le dicen en ese momento que va a meter el gol de la final del Mundial en la prórroga, igual no se lo hubiera creído.
1: Que han sido dos goles anulados en el campeonato, porque ayer le anularon otro por nada, ¿eh? Por un poquito del hombro, si recuerdas. Incluso hubo un gol anulado también a España de Nico Williams por una faltita en un pisotón sobre un defensa de Argentina. Pero sí, Ferran pasa la historia. Como Iniesta en su momento, Ferran pasa a la historia, fue elegido el mejor jugador del partido. Bueno, en realidad todos los premios fueron españoles, porque Rodri fue elegido el mejor jugador del torneo, porque Unai Simón fue elegido el mejor portero, solo ha recibido un gol en todo el campeonato, y porque Pau Cubarsí fue elegido el mejor jugador joven del partido, con solo 19 años. Ha sido impresionante la demostración de talento y serenidad que ha llevado a cabo desde el centro de la defensa.
0: Gracias, del Toro. Te espero por aquí a eso de las 10 menos cuarto, 10 menos 10 de la mañana.
1: Hasta luego.
0: Hasta entonces. El partido deja muchísimas imágenes, desde luego, muchísimos detalles. El rey, la princesa de Asturias, la infanta Sofía, celebrando con los campeones, pasándose la copa de mano en mano, la familia real. Algún futbolista de Argentina que de ganar sabrá mucho, pero que de perder no tiene la menor idea. Pero bueno, peor para él y peor para ellos. Ellos sabrán. Ese Rodri, nuestro Rodri, decía ahora del Toro, balón de oro del Mundial y del otro tiene que serlo también. Ya tenemos que empezar con la campaña, porque ha hecho un campeonato para enmarcar, soberbio, midiendo los tiempos, hasta la hora de levantar la copa, midió bien los tiempos.

0: por Rodri cuando esperó paciente a que el presidente de los Estados Unidos, Donald Trump, no se metiera en una fotografía a la que no estaba invitado, la de los campeones levantando el trofeo, pero se quería autoinvitar Donald Trump en su constante afán de protagonismo. Y un gol, decíamos, el de Ferran Torres, que ya pasa a la historia de nuestro país, un futbolista que rezaba para que no le anularan el gol frente a Arabia en fase de grupos, porque quería quitarse esa tensión propia de los delanteros, pero que no tenía ni idea cuando finalmente anularon aquel que el destino le tenía guardado ser el que iba a grabar su nombre en la historia de nuestro país. Y un seleccionador, Luis de la Fuente, que también es el triunfo de la más absoluta normalidad.
1: Una liberación muy grande. Creo que he sido una persona muy criticada a lo largo del Mundial, pero yo creo que, como he dicho antes, el destino está escrito. Gracias a Dios siempre me da esas fuerzas para seguir y al final, como digo, Dios le da las cosas a quien más se lo merece. Lo del gol creo que es lo de menos. Ahora mismo lo único que quiero es coger esa copa y estrujarla lo máximo posible, porque creo que es el sueño de 47 millones de personas que hemos estado dentro del campo hoy, porque creo que nos lo merecíamos y lo
2: especialmente
1: hemos dado
2: mucho orgullo. Orgullo por esta generación de futbolistas que han ido creciendo con esta idea, fieles a la idea, haciéndola mejor, dándonos un ejemplo de grupo, de equipo, de familia, de buenos, grandes futbolistas con un potencial y un talento excepcional. Y especialmente orgullo, porque de verdad, haberles acompañado en este recorrido, en este trayecto, para mí es un honor.
0: Luis el Breve, le llamaban, ¿eh? Luis el Breve le llamaban cuando cogió las riendas de la selección, pensando alguno que iba a durar 2 días, porque no era mediático, porque apenas era conocido. La selección venía de pegársela una y otra y otra y otra vez. Ganó la Liga de las Naciones, dijeron que era una cosa menor, un torneo inventado, que es la verdad, pero ganó la Liga de las Naciones, que hay que ganarla. Ganó la Eurocopa, ahí ya lo de torneo inventado no colaba, y lo empezaron a tomar en serio, y acaba de ganar el Mundial. Acaba de ser el seleccionador campeón del mundo. Se acaban las palabras para describir lo que ha hecho don Luis de la Fuente, desde luego. Y claro, ahora lo que toca es lo bonito. Lo que toca es celebrar, toca celebrar muchísimo. Y viene la parte buena, ¿no? La parte buenísima de ser campeón del mundo. Y es la de utilizar todo lo que estaba preparado. No guardarlo en un cajón, como tiene que hacer el subcampeón, Argentina, que pese a ello ha dado fiesta nacional, Milei. El presidente de Argentina, Milei, ha dado fiesta nacional el día que regrese la selección a su país. En España vamos a sacar el autobús, vamos a sacar el protocolo, vamos a sacar el plan de movilidad a pasear. Sacamos recepción oficial en Moncloa, en Zarzuela, y obviamente recorrido que se prevé multitudinario por las calles de Madrid y la fiesta final en Cibeles. Hoy mismo, Aitana Arévalo. ¿Qué tal, Aitana? Buenos días.
3: Buenos días. Muchos aficionados están recobrando fuerzas tras haber pasado la noche celebrando un título histórico. En la Puerta del Sol, cientos de personas festejaron hasta las 4 de la mañana y en Cibeles otras miles se reunieron hasta que la policía comenzó a desalojarlos a las 5 de la mañana. Lo que está claro es que Madrid ya espera a sus campeones. La selección española, que repite como campeona del mundo, aterrizará este lunes en el aeropuerto Adolfo Suárez Madrid-Barajas a las 12:50 minutos del mediodía. Será el primer contacto con un país que no ha dejado de celebrar el segundo mundial de su historia. Tras el viaje de regreso desde Estados Unidos, los jugadores dispondrán de unas horas para descansar en el hotel, antes de comenzar una jornada cargada de emociones. A las 4:30 de la tarde, la expedición será recibida por la Casa Real en el Palacio de la Zarzuela y posteriormente pondrá rumbo a Moncloa para un encuentro con el presidente del gobierno. Y será entonces cuando llegue el momento más esperado de los aficionados. La selección recorrerá las calles de Madrid en un autobús descubierto, un paseo entre miles de personas por algunos de los lugares más emblemáticos de la capital. Desde el Intercambiador de Moncloa, continuando por la calle Princesa y la calle Alberto Aguilera, para llegar a la Plaza de Colón en una ciudad teñida de rojo para acompañar a los ídolos de este Mundial. La ruta terminará en Plaza de Cibeles, donde desde las 6 de la tarde la música y la animación irán calentando el ambiente hasta la llegada del equipo, prevista en torno a las 9 de la noche. Será un abrazo definitivo entre la selección y su gente, un broche de oro y

0: histórico para celebrar el día en que España volvió a ser campeona del mundo.
1: Y 14 minutos de la mañana del lunes. En un momento les vamos a contar en detalle los asuntos más destacados de la crónica general de la actualidad de este día, pero antes vamos a echar un vistazo al estado de la circulación. Primero en las calles de la capital, el Gabinete de Control de Tráfico del Ayuntamiento. Beatriz Gómez, buenos días.
2: Muy buenos días. Sin duda lo peor en estos momentos lo encontramos en el centro de la ciudad, especialmente en la zona de la Glorieta de Carlos V y Alfonso XII, debido a las restricciones de tráfico y cortes de calles que se mantienen como consecuencia de las celebraciones de la pasada noche y que afectan al entorno de Cibeles, Atocha, Plaza de la Independencia y Colón y Paseo de la Castellana desde Emilio Castelar en sentido sur. Eviten las zonas en la medida de lo posible. En estos momentos, las principales complicaciones, si hablamos de los accesos, las encontramos en la A6, el nudo norte, y en la entrada por la A1. Precisamente en esta zona, a la altura del nudo de Manoteras en sentido sur, encontramos un vehículo averiado que mantiene cortado el carril derecho y que está ralentizando el tráfico en sentido entrada. Y por último, en la M30 la situación no presenta grandes dificultades y solo encontramos tráfico lento entre el nudo sur y Méndez Álvaro en dirección norte.
1: Salimos a las carreteras de Madrid y su comunidad de GT. José Antonio Pedrosa, buenos días.
3: ¿Qué tal? Muy buenos días. Pues arrancamos jornada con tráfico lento en las entradas ya por la 1 en San Sebastián de los Reyes, al igual por la 2 en Torrejón de Ardoz, el A4 en Pinto, también por la A42 en Perle Getafe y ya por la 5 en Alcorcón. Tráfico lento también, pero de salida por la A3 en Rivas, al igual que por la A4 en Butarque y ya también en la M40 en Coslada, sentido A2, así como en la M50 en Getafe y ya en Fuenlabrada, en este caso, en ambos sentidos de la marcha.
1: El tiempo, pronóstico para el lunes, Ainhoa González.
4: Comenzamos la semana sin muchas sorpresas a nivel meteorológico. Hoy de nuevo jornada de calor con temperaturas máximas que esperamos que rebasen los 35 grados en bastantes puntos, sobre todo calor más intenso hacia el este en el corredor del Henares o en el extremo sur en la comarca de La Vega. En localidades como Alcalá de Henares o Aranjuez, por ejemplo, se podrían llegar a ver valores de 37 o 38 grados. En una jornada, como decimos, en la que no tenemos grandes cambios, vamos a seguir con ambiente estable. Ayer también tuvimos algunos intervalos nubosos. Hoy, a partir de hoy, presencia de más calima, ese polvo en suspensión que arrastra esa masa de aire procedente del norte de África, que no solo hace que suban las temperaturas, sino también va a colaborar para que veamos el cielo más turbio en estos próximos días. Y decíamos, hoy sin grandes sorpresas, a partir de mañana esperamos que empiece a subir más el termómetro. Ola de calor, nueva ola de calor, que va a hacer que las temperaturas, sobre todo entre miércoles y jueves, lleguen a picos que se acercarán a los 40 grados, se pueden alcanzar en algunos puntos de la comunidad. Lo dicho, tenemos más calor en el horizonte y también calima.
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1: Ocho y 17 minutos de la mañana del lunes 20 de julio, un día que tiene noticias. Carlos Ibáñez, buenos días.
6: Buenos días, Mar Domingo. Hoy tiene la noticia, ya la has contado tú, la selección española de fútbol ha hecho historia, ya luce en su camiseta las dos estrellas que acreditan sus dos triunfos en un mundial, el de 2010 y el de este 2026, en una final en la que España borró a Argentina del campo. Miki Ruiz, buenos días.
7: ¿Qué tal? Buenos días, somos campeones del mundo. Ayer bordamos nuestra segunda estrella en el pecho tras vencer a Argentina en un partido duro, complejo y donde solo una selección, la española, demostró merecer levantar el trofeo como campeón del mundo. Tras 90 minutos de dominio y un gol raramente anulado a Nico Williams, nos fuimos a la prórroga. En esta, Argentina, con uno menos tras la expulsión de Enzo, se encontraba demasiado mermada como para seguir el ritmo del combinado de Luis de la Fuente. Esperamos al minuto 106 de partido, en el que una dejada con la testa de Nico a Ferran acabó dentro de la portería del Dibu tras el gran golpeo del valenciano. Aún con sufrimiento, España se convirtió por segunda vez en su historia en campeona del mundo. Unai Simón fue el mejor portero de la competición, Pau Cubarsí el mejor joven y Rodri Hernández el mejor jugador del Mundial. Ayer la celebración se prolongó hasta altas horas de la madrugada y hoy tocará que Madrid pueda celebrar por segunda vez con los héroes de este Mundial.
6: Y mientras tanto, España se derrite. La Agencia Estatal de Meteorología ha emitido un aviso especial por la llegada de la tercera ola de calor del verano, con temperaturas que puntualmente pueden llegar a los 44 o 45 grados el miércoles y el jueves, algo desde luego que no

0: ayuda a combatir los incendios forestales. El que afecta a la Sierra Norte de Guadalajara ha quemado ya 16.000 hectáreas y ha obligado a desalojar a 800 personas de 21 pequeños municipios. Los efectivos Aitana Arévalo trabajan ahora para impedir que el fuego afecte a las viviendas.
1: La prioridad es contener el avance del fuego y consolidar el perímetro, pero la compleja orografía de la Sierra Norte y las rachas de viento siguen dificultando las labores de extinción. Durante la noche han continuado trabajando medios terrestres y aéreos en una jornada especialmente complicada por las altas temperaturas. La consejera de Desarrollo Sostenible, Mercedes Gómez, ha explicado que el objetivo es proteger los núcleos de población y seguir estabilizando el incendio.
2: Estamos trabajando ya en un dispositivo que nos permita en los próximos días contener el incendio en una zona cercana a Pradenas de Atienza, donde, dada la orografía y el tipo de vegetación que existe en esta zona, podamos tener el control total del incendio.
1: Está previsto además que el presidente de Castilla-La Mancha, Emiliano García Page, comparezca hoy para informar sobre la evolución del incendio y las labores de extinción.
0: Y la actualidad pasa un día más por los tribunales. El juez de la Audiencia Nacional, Ismael Moreno, interroga hoy como imputada a Jessica Rodríguez, expareja de el exministro José Luis Ábalos, por los presuntos delitos de tráfico de influencias y malversación en relación a su contratación en las empresas públicas Ineco y Traxatec. El juez ha citado también a Joseba García, hermano de Koldo, y a Ignacio Zaldívar, ex alto cargo de Adif. Tanto Zaldívar como Jessica Rodríguez han pedido al juez que suspenda su declaración hasta que resuelvan los recursos contra la citación. Y no dejamos tampoco de hablar de la ley de amnistía, porque el gobierno sigue criticando al Tribunal Supremo. El ministro de Justicia, Félix Bolaños, cree que el Supremo podía haber hecho, ha dicho, una interpretación de la amnistía más acorde con la ley, y añade que no cabe otra que la aplicación por completo de esa ley. Chema Moreno.
3: Desde el gobierno, el ministro de Justicia, Félix Bolaños, sostiene que el fallo despeja las dudas sobre la norma y confía en que se aplique lo antes posible.
4: En este momento lo que procede es que se aplique la ley a todos los eventuales beneficiarios, a todos los líderes del procés, y se haga lo antes posible. Yo creo que será una buena noticia que pasemos página de la normalización política, social e institucional que supone la ley de amnistía, y que abramos una nueva etapa en Cataluña, que sin duda es una nueva etapa mucho mejor que la del año 2017 y 2018.
3: También el líder popular, Alberto Núñez Feijóo, asegura que respeta la resolución del TJUE y que ahora corresponde al Tribunal Supremo decidir sobre su aplicación. Eso sí, insiste en diferenciar el plano judicial del político y mantiene que la aprobación de la amnistía responde al cambio de posición de Pedro Sánchez, al que acusa de haber levantado la legislatura sobre una gran mentira.
5: La mentira del señor Sánchez, el trueque de yo te doy el Código Penal y tú me das los 4 votos para ser presidente del gobierno, eso, diga lo que diga el TJUE, ya queda en la hemeroteca y en la historia de nuestro país. No lo incluyó en su programa electoral, nos mintió durante toda la campaña electoral y, por lo tanto, la legislatura nace asentada en una gran mentira.
3: Con posiciones enfrentadas sobre la ley, gobierno y oposición coinciden, eso sí, en dejar ahora en manos de los tribunales su aplicación definitiva.
0: Con el pleno extraordinario convocado el jueves, termina la actividad en el Congreso antes de las vacaciones de verano, una cita parlamentaria en la que el gobierno va a intentar de nuevo sacar adelante la senda de déficit. Noelia Ontoria.
6: Segundo y último intento para aprobar la senda de déficit y los objetivos de estabilidad fijados para los presupuestos de 2027. El Ejecutivo cuenta con que tendrá una nueva derrota parlamentaria y el camino para seguir adelante con las cuentas públicas está inexplorado, pero el Ministerio de Hacienda opta por apoyarse en un informe del Consejo de Estado que permite seguir con los objetivos fiscales que fueron enviados a Bruselas. El Pleno también someterá a votación las últimas ayudas fiscales para hacer frente a la guerra en Oriente Próximo, con ayudas en el repostaje que irán retirándose hasta quedar a cero en octubre y apoyos sin cambios para los profesionales. Argelia será otro foco de interés esta semana. Hoy mismo el presidente del gobierno inicia la segunda visita desde 2020 para aumentar el suministro de gas desde Argel y mejorar las oportunidades de negocio de las empresas españolas, pero sobre todo para zanjar la crisis abierta hace 6 años por el apoyo del gobierno español al plan de autonomía marroquí para el Sáhara. Precisamente esta semana el Congreso va a aprobar el dictamen para conceder la nacionalidad española a los saharauis nacidos bajo administración patria. Además, habrá que poner un ojo al Senado, donde el miércoles comparece la presidenta del PSOE, Cristina Narbona.

0: en el marco de la Comisión Coldo. Y veremos si el Ejecutivo aprueba en el Consejo de Ministros de mañana la nueva propuesta para regular la vivienda.
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2: Buenos días Madrid, Julio Martínez.
3: ¿Qué tal? Buenos días. Feliz por partida doble está Reyes Maroto, que celebró la victoria de España en el fútbol, faltaría más, y la suya propia en las primarias para repetir como candidata alcaldesa de Madrid por el Partido Socialista. De los 1.886 votos, 1.045 fueron para ella. Esto quiere decir, más allá del resultado, que la participación ha sido pírrica. Solo uno de cada tres afiliados ha ido a votar. Opositaba lo mismo Enma López, que se presentó in extremis y que no ha conseguido convencer a la mayoría de socialistas madrileños. Tras ganar, lo de siempre, agradecimiento a la militancia por confiar en ella, asumir el compromiso, la responsabilidad de tratar de arrebatarle la alcaldía a Almeida. El PSOE de Madrid está vivo, dice Maroto. Queda por saber si ahora Reyes cuenta con Enma para formar parte de su equipo. La segunda sí dejó claro en campaña que contaría con la primera, pero no al revés. Ahora a las 8:30 se lo preguntas. Información útil a esta hora de la mañana y para lo que viene por delante este verano. Para los que nos quedamos aquí en Madrid, apuntemos. Hasta finales del mes de agosto, o sea, a lo largo de este próximo mes, se va a reducir otro carril por las obras en la calle Alcalá. Quedarán, por tanto, dos carriles por cada sentido, pero hay que ser solidarios y a veces contar hasta 10 porque tenemos que compartirlo con autobuses y taxis. El tramo afectado entre Cibeles y la Plaza de la Independencia. Mar García.
4: Con uno menos en sentido Alcalá, desde hoy otro carril se reduce en sentido Cibeles. Son los más cercanos a la mediana. Paloma García Romero, delegada de Obras.
5: Con esta nueva fase comenzamos a construir el paseo central que permitirá poner en valor el paisaje de la luz y en concreto la Puerta Alcalá.
4: Hasta finales de agosto quedan dos carriles por sentido, compartidos con bus y taxi.
5: Somos conscientes de las molestias que genera cualquier obra y por eso hemos planificado esos trabajos en los meses de julio y agosto para minimizar las afecciones coincidiendo con las vacaciones de verano cuando la movilidad es menor.
4: Se recomienda transporte público evitar el coche en este tramo de la calle Alcalá. En noviembre ya vamos a poder pasar bajo el monumento de la Puerta de Alcalá.
3: Y a partir del miércoles la circulación por la A5 ya no va a ser tan laberíntica, se empieza a eliminar el bypass de Batán y se recupera el trazado en recta.
4: Cambios en la A5, menos curvas en superficie, se elimina el bypass de Batán, se recupera el trazado en recta. Desde este miércoles y durante una semana hay trabajos para volver a ese trazado original, 350 metros de la autovía. Borja Caravante, delegado de Movilidad.
6: En este tramo del enlace de Batán es definitivo, ya por tanto no habrá curvas, ese es bypass que se han tenido que acometer y quedará como en su configuración anterior a la ejecución de las obras y a lo largo del verano se acometerá en el resto de los enlaces, en el Llévenes y en el de la cartera de Boadilla, que también quedarán finalizados y, por tanto, en línea recta sin esas curvas.
4: Habrá cortes de tráfico nocturnos en carriles alternos en ambos sentidos de la A5 y los primeros trabajos en superficie para el nuevo Paseo Verde a finales de septiembre.
6: Esas obras de urbanización, de zonas verdes, instalación de zonas estacionales, comenzarán en el entorno de la Vía Verde, en la pasarela, al lado de la gasolinera, de tal manera que podamos comenzar en ese tramo, pero esas obras de urbanización comenzarán a finales del mes de septiembre.
4: Novedades en las obras de la A5.

0: Y de todo esto que dicen los periódicos en esta mañana de lunes, Mónica Roncero, buenos días.
1: Hola, buenos días. La victoria de España en Nueva York es, como no, la noticia que recogen los principales periódicos en sus portadas. La única noticia, pero es tan grande que a veces El Mundo y La Razón han optado por unir portada y contraportada, de forma que al desplegar el periódico se vea una foto inmensa. España invencible es el titular de ABC sobre la imagen del capitán Rodri levantando el trofeo rodeado por sus compañeros. La selección gana su segundo mundial tras una exhibición de trabajo en equipo y buen fútbol. Una imagen similar es la que ha elegido El Mundo. Solo extendiendo el periódico puedes leer el titular al completo. España en la cima del mundo. Recoge también las palabras de Ferran, el héroe de la final. El gol es de 47 millones de españoles. Leemos en el editorial: nuestro país tardó más que otros en acceder al selecto club de las campeonas del mundo, pero su segunda copa consolida ahora su pujanza internacional y esa es una lección aplicable a la sociedad en todos sus niveles, como el empresarial, el científico

0: o el creativo. El País recoge también el momento en que Rodri levanta la copa rodeado de sus compañeros, con Luis de la Fuente a un lado y Donald Trump e Infantino al otro. Campeones es la palabra que llena toda la página. No es difícil ver en este equipo, dice el editorial, en su diversidad de orígenes y territorios, en el estilo de juego y en la capacidad para conectar con los hinchas y ciudadanos sin distinción, un reflejo de lo que es y lo que puede ser este país en el siglo XXI.
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0: Son las 8:30 de la mañana. En un momento abrimos capítulo de tertulia en Buenos Días Madrid. Antes vamos a echar un vistazo al estado de la circulación. Primero en las calles de la capital. Beatriz Gómez, buenos días.
1: Muy buenos días, Javier. Sin duda lo peor en estos momentos lo encontramos en el centro de la ciudad, especialmente en el entorno de la glorieta de Carlos V, debido a las restricciones y cortes de tráfico por el dispositivo de la celebración. En los accesos, las principales complicaciones las encontramos por un lado en la A6, Avenida de la Memoria, y por otro en la entrada por Avenida de América. Y por último, en la M30 la situación es tranquila y solo encontramos tráfico lento entre el Nudo Sur y Puente de Venta, sentido norte, y desde la Avenida del Mediterráneo en dirección A4.
0: Salimos a las carreteras de Madrid y su comunidad de GT. José Antonio Pedrosa, buenos días.
2: ¿Qué tal? Muy buenos días. Pues hasta ahora sigue esa hora punta más tranquila de lo habitual, con tan solo ligeras complicaciones en los accesos por la A2 en Torrejón de Ardós, también por la A4 en Pinto, A42 Parla y ya por la A5 en Arroyomolinos y Alcorcón, así como de salida, eso sí, mayores complicaciones en la A3 en Rivas, como por la A4 en Butarque. Además también van a encontrar tráfico lento ya en Carabanchel y en la zona de Villaverde, en este caso sea la A4, al igual que en Coslada sentido A2 y ya en la zona noroeste. En Valdemarín, en este caso hacia la 1.
0: Buenos días, Fernando Rayón.
3: Muy buenos días.
0: Muy buenos días. Buenos días, Paula Chouza.
4: Muy buenos días.
0: Muy buenos días. Rafa de Ribaut, Barcelona. Buenos días, Rafa.

0: Muy buenos y estrellados días.
1: Y estrelladísimos días, por partida doble, desde ayer estrellados días. Gaby Sanz, ¿qué tal, Gaby? Buenos días.
2: Buenos días, ¿dónde estás? ¿En Cibeles? ¿Dónde estás?
1: Muy buenos días. No estoy en Cibeles. Pero ¿qué es eso de preguntar a uno dónde está?
2: No, es que Casqueiro no está. Casqueiro debe estar bañándose todavía. O sea, que
3: no sé, a Casqueiro le acabo de ver.
1: Casqueiro estará trabajando, sí, como
3: según,
1: siempre.
3: Sí,
1: estará
3: trabajando. Oye, ¿no de le he visto por Majadahonda, según pasaba, para venir aquí.
1: Que no está
3: al lado de un container y con varias botellas encima del container. Qué esto que conste.
2: Y una bandera.
3: Pero ¿cómo? Oye, que qué poca elegancia.
1: Que tengo prisa.
3: Estaba a punto de pararme.
1: Ahora, que sé que os opináis encima, que sé que os estáis opinando encima. Dejadme que salude, que sé que tiene prisa y ha sacado un hueco para atendernos a esta hora de la mañana, a Reyes Maroto, que es portavoz del Partido Socialista en el Ayuntamiento de Madrid y desde ayer, de forma oficial, tras ganar las primarias en Madrid, candidata a la alcaldía para las elecciones municipales del año que viene. ¿Qué tal, señora Maroto? Buenos días.
4: Hola, pues muy buenos días, pues de celebración, de doble celebración.
1: De celebración, menudo día el de ayer para usted, ¿eh?
4: Pues muy intenso, la verdad. Pudimos disfrutar de una victoria que creo que refuerza el proyecto que yo llevo liderando desde hace 3 años y medio. Y la segunda estrella, que sin duda nos hace sentirnos muy orgullosos de nuestro país y de nuestra selección.
1: ¿Dónde estaba siguiendo el recuento de las primarias, si se puede saber? Que estaba ya con la televisión encendida, con todo preparado para ver el partido, porque claro, esa imagen tenía que ser curiosa, ¿no? Contando o viendo el recuento de las papeletas a la vez que uno espera para ver la final del Mundial.
4: Pues sí, la verdad es que, bueno, fui a la sede del Partido Socialista de Madrid. Allí estábamos con muchos nervios siguiendo el recuento y también viendo la previa del partido. Y luego, bueno, nos fuimos a un bar, como tantos madrileños y madrileñas, a disfrutar de esta merecida victoria.
1: Señora Maroto, ¿cómo se prepara una campaña de primarias cuando uno hasta muy poquitos días antes piensa que ni siquiera va a haber primarias, que va a ser la única candidata?
4: Bueno, es que nosotros no contemplábamos ese escenario. Las primarias en el Partido Socialista es un elemento de democracia interna en el que cualquier militante se puede presentar y, por lo tanto, yo lo hice con muchísima tranquilidad, contando el proyecto que vengo liderando desde hace 3 años y medio y, bueno, pues con una señal de identidad que es la que me ha caracterizado, que es mi palabra. Yo dije que venía a quedarme en Madrid, a ganar en el año 27, y bueno, yo sé que ese compromiso, la militancia, pues lo ha trasladado primero en avales y luego en votos, y quiero agradecer sin duda esa confianza y, bueno, pues que este proyecto, que yo creo que es un proyecto que integra todas las sensibilidades, agradecer a mi amiga y a mi rival también la buena campaña que ha hecho, y bueno, pues hoy ya estamos en ese reto de llegar a Cibeles en el año 27, que es el objetivo que tiene el Partido Socialista, ganar y gobernar.
1: ¿Va a contar con su amiga y compañera, como acaba de decir, Enma López?
4: Bueno, yo siempre he dicho que aquí en este partido cabe todo tipo de sensibilidades. Ma fue mi directora de campañas, la persona que está conmigo, mi mano derecha en el grupo, y por lo tanto, pues desde luego, todo el mundo que quiera aportar y que tenga ganas y que tenga el compromiso para trabajar duro en estos 10 meses que quedan, va a tener en mí una aliada, porque yo, si por algo me caracterizo, es por hacer buenos equipos. Y el enemigo no está dentro, siempre lo he dicho en estos 3 años y medio, el enemigo está fuera, que es el gobierno del Partido Popular, al que tenemos que sacar a Cibeles para empezar a mejorar la vida de la gente.
1: Hablamos, voy terminando ya, señora Maroto, que sé que tiene una agenda apretada en esta mañana de lunes. Hablábamos mucho la semana pasada en las tertulias, en Buenos Días Madrid, de las primarias en el Partido Socialista, y había quien mantenía una tesis que venía a decir algo así como que la candidatura de Enma López, aunque se quisiera camuflar de otra cosa, era en realidad una candidatura que salía del aparato. Una manera de demostrar, de puertas afuera del Partido Socialista, que había diferentes sensibilidades dentro del partido concretamente en Madrid, pero que en realidad la candidatura de la señora López era una candidatura que venía preparada desde arriba. ¿Lo ve así o lo ve parecido usted?
4: No, yo creo que tanto Emma como otros compañeros pues han sido muy valientes a la hora de

0: presentarse a las primarias y, al contrario, máximo respeto. Creo que le ha venido muy bien al Partido Socialista su militancia, porque bueno, pues ha podido ejercer en esa democracia interna que nos hace más fuertes su voto, su confianza, y desde luego salimos como digo, más fuertes, más unidos y sobre todo con el mismo objetivo en el que empezamos en el año 23 en mayo, que era ganar en las próximas elecciones. Así que yo creo que las etiquetas, pues en este caso, no aportan nada, al contrario, se han hecho unas primarias muy buenas y la militancia se ha movilizado, que es lo más importante, porque si ellos y ellas se movilizan, es más fácil luego ofrecer un proyecto que ilusione y que transforme para que haya una mayoría social que nos vote y conseguir ese gobierno que tanto anhelamos y que hace tanto que el Partido Socialista no gobierna, que si cabe tenemos más ganas para hacerlo.
1: Reyes Maroto, candidata ya oficial a las elecciones municipales de mayo del 2027 a la Alcaldía de Madrid. Muchísimas gracias por atendernos, señora Maroto, y enhorabuena, evidentemente, por las primarias de ayer. Pues un saludo.
0: Gracias a vosotros y bueno, vamos a celebrar también hoy esta segunda estrella en Cibeles.
1: Es lo que toca. Gracias, señora Maroto. Un saludo. Rayón, Paula, Rafa, Gaby, ¿queréis decir algo de las primarias del Partido Socialista o nos vamos directamente al Mundial? Rayón.
2: Hombre, vamos a ver, yo creo que hay que decir algo, sí. Tú le has preguntado así a bocajarro a la candidata a las primarias, a Reyes Maroto, si efectivamente la candidatura de Emma López era una candidatura del aparato, y bueno, lo que todo el mundo del aparato te dice es que sí, que era del aparato, es decir, que han querido visualizar no una oposición, que yo creo que era lo que se trataba un poco de frenar, una oposición a Moncloa, al establishment, y entonces han presentado una candidata que era no solo del aparato, sino de la confianza de la propia Reyes Maroto. Entonces, no digo que estas primarias hayan sido una ficción, porque creo que ha habido competencia, pero sí, lo que se quería evitar era eso que ha ocurrido en otros lugares, que era que el candidato o la candidata, que no era del aparato del gobierno, vamos a decirlo así, del sanchismo de Pedro Sánchez, pues tuviera un resultado que aparcara la gestión de Reyes Maroto a lo largo de estos años, que yo creo que ha sido al menos prescindible. Entonces creo que ese es un poco el resumen, y bueno, pues ahora se vende que es un partido unido, que va todo unido a las elecciones de mayo. Pues bueno, está bien, ¿no? Pero yo empiezo a percibir cierto nerviosismo en el partido de que efectivamente surjan alternativas desde la base de los partidos a los candidatos oficiales. Y ese temor yo creo que está justificado, porque en algunos sitios están ganando, lógicamente, los candidatos que no son del aparato. Entonces, en Madrid, pues para que no pasara lo mismo, pues se ha hecho eso.
1: David.
3: Mira, yo tengo la percepción de que, bueno, primero, no tengo claro como Rayón de que Emma López fuera candidata del aparato, no tengo nada claro, una operación del aparato. Porque esta operación, a mi modo de ver, si es una operación urdida, vamos a decir así, no ha salido bien. Porque, a ver, solo ha participado uno de cada tres militantes del PSM.
2: Porque se han dado cuenta, Gaby,
3: bueno, pero entonces, exactamente, las primarias se convocan en general para generar un movimiento desde la base que sirva para hacerle frente, en este caso, a Martínez Almeida, que el objetivo es batir a Martínez Almeida a las elecciones.
2: Sí, pero para el 23 de mayo de la base, es verdad.
3: Ya, pero si solo se ha movilizado uno de cada tres, el objetivo no está cumplido.
2: ¿Y segundo, por qué se ha movilizado uno
3: segundo,
2: de cada tres?
3: Lo que has conseguido, si esto fuera así, que yo insisto, Fernando, no lo tengo claro, si lo que has conseguido es que Reyes Maroto hoy esté más débil frente a Almeida que lo que estaba hace cuatro días, donde todo el mundo podría preguntarse si tenía mucho o poco apoyo interno, y hoy sabes lo que tienes. Hoy todo el mundo sabe lo que tiene. ¿Se restañarán heridas? Bueno, no lo sé. Hemos escuchado a la candidata Maroto decir que Emma es una magnífica candidata. Hace cuatro días o tres decía que le había sido desleal. En fin, bueno, las primarias tienen estas cosas. Yo no digo que sean malas, ¿eh? Yo, tengo dudas en las formas en que se desarrollan las primarias en España, no solo en

0: en todos los partidos, pero bueno, yo creo que cuanta más participación en democracia, mejor. Ahora, como operación marca PSOE, yo no tengo claro que le haya salido bien a la marca PSOE la jugada.
1: Sí, Paula. Yo creo que ahora la gran duda será ver qué papel tiene efectivamente Emma López en la futura candidatura, por mucho que hoy haya dicho que es una persona de su absoluta confianza, porque es cierto, como apuntaba Gaby, que la hemos visto a Reyes Maroto muy dolida, ha hecho una campaña básicamente poniendo de manifiesto la falta de lealtad en las formas y en el fondo con la rival. Con Emma López. Yo creo que pues es una mini revolución frustrada. No creo que el resultado pues le sirva al Partido Socialista para exhibir esa revitalización, y también creo que Reyes Maroto está obligado a darle un papel destacado a Emma López en esa candidatura, porque en tres semanas se dudaba de que fuera a conseguir esos avales. Al final creo que han sido solamente 200 votos de diferencia entre una y otra, y no creo que sea una buena noticia para el votante progresista, que en un momento tan complicado podía sentir algún tipo de impulso para movilizarse e ir a votar. Todo se queda como estaba. Sí, es una buena noticia probablemente para Rita Maestre, que ya ha dicho que sí, dice hoy en una entrevista en El País, que si es alcaldesa de Madrid va a superar esos 12 años de mandato que en teoría la nueva izquierda tenía impuesto como límite. Y bueno, no sé, creo que habrá que ver, pero como digo, me parece que es un resultado que no le sirve al Partido Socialista para lo que intentaba.
2: Rafa.
3: Sí, si lo vemos al menos por el resultado, parece que no es un día muy feliz para el Partido Socialista. Por movilización habéis comentado, y por la diferencia, ahora le decía a Paula, son 200 votos. Entonces, si lo primero que tiene que consolidar Reyes Maroto es su liderazgo interno, lo que tenemos es un termómetro de esta falta de liderazgo, al menos de falta de ilusión, con lo cual hay mucho trabajo por delante. Ni has movilizado tus bases, y además enseguida, cuando te ha aparecido alguien, no conozco la cocina, pero yo creo que cualquiera de los escenarios da igual, nos sirve igual para el análisis. Te has quedado a 200 votos, ya sea porque lo habías preparado así o porque se te ha ido un poco la mano con la sal. No, yo creo que no es un buen día para la Federación Socialista Madrileña.
4: Hombre, a ver, me permito recordar que los resultados que han tenido las candidatas en Aragón, precisamente en Andalucía, que salían del gobierno, que venían de haber sido ministras, como es el caso de Reyes Maroto, yo creo que han tenido unos fracasos sonadísimos, ¿no? Digo ya en las elecciones autonómicas. Entonces, en ese sentido, no sé, a mí me hubiera parecido lógico que el Partido Socialista pensara, con la experiencia de lo que ha ocurrido, en otra candidatura, en una candidatura. Anda que no hay socialistas en Madrid, no hay gente curtida, no hay gente de la base. Entonces,
0: pero Emma López era eso, en gran medida.
4: Bueno, yo creo que sí, en gran medida. Emma López era una persona, una criatura surgida del equipo de Reyes Maroto. Entonces tú dices, hombre, es que no se ha movilizado el socialismo en estas primarias. Bueno, yo creo que lo han percibido así. Ya no digo que fueran uña y carne, ¿no? No, simplemente que no se ha movilizado, pues porque quizá, entiendo yo, que no han visto un candidato que mereciera la pena. Y entonces, ante esa falta de alternativa, pues nada, pues saca la cabeza Rita Maestre, como dice Paula, claro.
0: Hombre, es la gran beneficiaria de la izquierda, claro, por la parte izquierda, al margen del alcalde, lo que pueda rascar por la parte de la movilización o no de los electorados, la gran beneficiaria, yo creo, de esta situación es Rita Maestre. De todas formas, yo es que creo que el PSOE es un personaje en busca de autor, como Ionesco, ¿no?, que decía. A ver, el PSOE lleva 30 años intentando sobrevivirse a sí mismo, porque no acaba de dar con la tecla. Cuando no pones a Pepo Hernández, pones a Miguel Sebastián, que es un paracaidista, aunque es un hombre muy vinculado al PSOE, pero es gente que no arraiga, ¿no? Hombre, Emma representaba un híbrido entre ambas cosas, es decir, era una cara joven, nueva, y era alguien no ajena a lo que ha sido la ejecutoria de los últimos años y tal. Claro. Porque tampoco, no nos engañemos, tampoco puedes traer a alguien paracaidista para decir, venga, rompemos y sabemos todo. Porque

0: Eso al final tampoco funciona, ¿eh?
1: Bueno, pues no díselo funciona. Al Partido Socialista, que lleva en esa fase los últimos 20 años.
0: No, 20 o más, o 30.
1: Claro, es que...
0: Sí, sí. Desde que se fue Leguina, ¿es así?
2: Sí. Carlos Ibáñez, buenos días, Carlos.
3: Buenos días, Maromengo, ¿qué tal?
2: Buenos días. A ver, cuéntanos, ¿qué dice la prensa digital que sospecho? Bueno, no sospecho, no, porque claro, la he leído.
3: Claro. La prensa digital rendida hoy a la selección española, ¿no?
2: ¿Qué dice la prensa digital?
3: Como no puede ser de otra cosa. Bueno, hablabas tú esta mañana a las 8 de cómo titulamos, ¿verdad?, los periodistas, este tipo de cosas extraordinarias. Bueno, pues vamos a repasar la digital, vamos a ver cómo lo hace. El Confidencial tira de titular épico: campeones del mundo, España vence a una infame Argentina y abraza la eternidad con su segunda estrella. El Diario ve la final como si de un baile se hubiese tratado y titula: España gana su segundo mundial, el último baile fue colectivo, dice el Diario. El de Vox Populi: Gaby es muy bueno, me gusta, con dos copones. España aplasta a Argentina y se proclama campeona del mundo de fútbol por segunda vez. El debate, bueno, pues que no hemos ganado una estrella, es una superestrella. España es la superestrella. Ferran culmina con un gol en la segunda parte de la prórroga, un partido magnífico de la selección ante una Argentina que jugó a buscar los penaltis. Público, nada muy elaborado, tira de sencillez. España gana a Argentina y logra el segundo mundial de su historia. The Objective nos descubre lo que es la felicidad y titula: España, la felicidad era esto. El Español, tipo combate de boxeo. España conquista su segunda estrella. El control total deja KO a Argentina en la prórroga y pone fin a la era Messi. Y OK Diario: esto es España, campeones, dominio absoluto de la selección de Luis de la Fuente, que mereció ganar en los 90 minutos de juego ante una Argentina que se limitó a defender y a resistir.
2: Pues monotema, obviamente, la prensa digital y la prensa de papel también en este lunes. ¿Dónde lo visteis, si no sin discreción, Rayón?
1: En casa, que es donde mejor se ve.
2: ¿Tranquilo, solo?
1: No, tranquilo. Es que mi problema es que yo ya no veo tranquilo los partidos de fútbol de la selección, claro. Me pongo malo, entonces me tengo que levantar, tengo que salir, tengo que entrar. Entonces yo creo que si estuviera en un sitio público, en una casa de amigos, pues me echaban, me dicen: vete, por favor, que nos estás poniendo de los nervios a todos, ¿no? Bueno, sí, es donde yo creo que es... También me gusta mucho cuando he visto esas imágenes de celebraciones colectivas. La verdad es que ayer por la tarde, por ejemplo, estaba yo en Villaviciosa y vi cómo se llenaba la plaza a las 3:30 de la tarde. Empezaba a llenarse todo el mundo vestido con la camiseta y digo, bueno, esto va a ser, claro, a partir de las 6 de la tarde, que es cuando me volví a Madrid, ya no dejaban entrar porque estaba todo lleno, estaba todo petado, ¿no? Entonces, bueno, que me gusta mucho, perdón, que me enrolle esas celebraciones, pero yo necesito somatizar y ya no me aguanto ni a mí mismo en estos casos.
2: Paula.
4: Pues yo lo vi en casa de mi hermano, con mi cuñada, con mi sobrina, todos con la camiseta de la selección y rodeada de la gente que uno quiere, que es la mejor forma para disfrutar de estos momentos, la verdad.
2: Pues sí.
4: Así que muy bien, muy bien.
2: Gaby.
0: Pues yo en el chalet de unos amigos, Raquel y Javi, en Tres Cantos, éramos cuatro en total. Nos lo pasamos bomba, Raúl trajo la bandera, primero como capa, luego ya hacernos fotos. Nos dimos unos abrazos tremendos, parecía que nos iba la vida en ello. Y luego he dormido fatal, no sé vosotros, pero yo he dormido fatal, claro, porque claro, yo decía, oye, yo mañana tengo radio, yo tengo a las 7 me tengo que levantar, tal, y claro, sí, pero te vas a ir ahora, tal, ¿no? Estamos ahí con Infantino, con el Trump, arriba, la foto, no sé qué, bueno, total, medio en la una, cuando me voy a tumbar en la cama, hacía entre calor, petardos, bronca, claxons de coches, en fin, que os voy a contar que no sepáis.
2: Rafa.
5: A pierna suelta he dormido yo, después de la tensión del partido, ya te digo, o sea, porque fue un partido de un dominio absoluto. Yo lo vi en casa, en fin, en modo un poco concentración, porque no las tenía todas, a pesar yo creo que desde los primeros minutos se vio que España era mejor equipo, iba a dominar el partido, claramente, pero cuesta marcar un gol, ya lo sabemos, y además, en fin, Argentina demostró.

0: No sé si qué capacidad de competición o perrería, ya me perdonaréis, durante este mundial y además...
1: Las dos, pues cosas, sí, estaba pensando, sí.
0: Un acierto de algunos de esos jugadores claves que ayer no aparecieron. Yo creo que por mérito de la selección española se planteó una defensa muy seria. Con lo cual, ya te digo, en casa, respondiendo a tu pregunta, y lo siento, Gaby, yo ya, no sé si es por después, ya había claxos y petardos, pero me dejé ir después de ver cómo Infantino se llevaba a Trump. Dice, venga, que aquí no pintamos nada. Ya me quedé más tranquilito, ya me fui a la cama y hasta el día siguiente.
2: Dale, decir lo que queráis de la selección.
3: Es que no,
2: si
3: has
2: no
3: dicho,
2: queréis decir nada más, cambiamos
1: de
2: tema.
1: No, yo estaba esperando que tú dijeras dónde habías visto el partido.
2: Claro, eso. Yo en casa, tranquilo.
1: Ah, en casa, tranquilamente, sí. claro. Pues,
4: yo me quedo con la frase...
2: Muy tranquilo.
4: Me quedo con la frase de Toni Kroos en un tuit que colgó al final. Dijo, gano el fútbol. No se puede decir más en menos palabras, en tres.
2: Ya, sí, lo que pasa es que hay tantas veces que no gana el fútbol.
4: Vamos, ya, no, pero al final... Pero al final...
2: De un equipo atacando, pero al final hemos visto muchas veces.
1: ¿Ayer alguien le hubiera extrañado que acabara el partido 0-0 y hubiéramos ido a los penaltis? No, porque era lo que quería Argentina.
4: Sí, claro.
1: Y entonces era lo que podía haber ocurrido, ¿eh? Y España dominó absolutamente, tuvo más ocasiones, más tiros a puertas, creo que 16 o 18, en fin. Una barbaridad, ¿no? Y sin embargo, pues estuvimos a punto, ¿no? A punto. Entonces uno dice, ¿gana el fútbol? Pues no siempre, estoy de acuerdo con lo que dice...
4: No dice gana el fútbol, dice ganó el fútbol.
1: Ah, no, que ganó el fútbol.
4: Decía como, Toni Kroos lo decía en términos, porque en el fondo él sabe, porque ha sido muchos años jugador, que no siempre gana el fútbol. Y entonces,
0: lo dice un alemán, ¿no?
4: Claro.
1: No, y un centrocampista...
0: Que el fútbol es un juego que juegan dos equipos y gana Alemania. Pues no, al final gana un equipo. Y yo creo que una de las frases del Mundial es la que va repitiendo De la Fuente. No somos la mejor selección solamente, somos el mejor equipo.
4: Claro,
0: esta idea
4: sí,
0: de equipo, claro. Y esa idea de equipo yo creo que sí se ha ido creciendo durante el Mundial, que cuidado, empezamos justito o mal, que hay que recordarlo, pero cómo ha ido creciendo es un orgullo. Y ayer fue un juego colectivo. A España le falta un punto de gol y quisiéramos tener un delantero tiene un centro mucho más definitorio, pero no lo tenemos. Pero
4: hubiéramos querido, perdona Rafa, es que Lamine Yamal se hubiera explotado en el Mundial.
1: Eso es.
4: Vamos a ser sensatos, que tenemos una joya.
1: Hay que decir
4: que todas esas joyas, salvo Rodri y Oyarzábal, que van a andar ahí para el próximo Mundial del 30 en España, todos ellos tienen 19, 20, 21 años, que les quedan uno o dos Mundiales, como poco. Quiero decir, todavía Lamine Yamal tiene mucha carrera por delante, aunque con 19 años lo ha ganado casi todo, menos la Copa Europa lo ha ganado casi todo, o todo. Entonces, bueno, me imagino que a ver si en próximos Mundiales pueden, pero mi impresión es que este es un equipo de largo recorrido y que... Hay una cosa que une a los dos que han ganado la Copa del Mundo, que son Luis de la Fuente y Vicente del Bosque, que son gente ajena a cualquier protagonismo, ajena a ese liderazgo disruptivo, creadores de un equipo y de una forma que no es lo que quiere el entrenador exactamente, es decir, es lo que quiere el entrenador, pero haciendo que los jugadores asuman como propio el proyecto del entrenador. No tienen ese ego desbordado de otros entrenadores, y no miro a nadie, y
0: claro, se te va a hacer larga la liga este año, ¿eh?
4: Se va a hacer larguísima. No, pero estaba pensando en Luis Enrique en este caso, no estaba pensando en Mourinho, que también. No.
1: Hemos entendido al revés.
4: Estaba pensando, Luis Enrique es un hombre que para el PSG le ha venido de cine.
1: Claro.
4: Para proyectos de muy largo plazo, torneos de regularidad de 9 meses, puede que sea el objetivo, pero para torneos como son los mundiales, las Eurocopas, estadios de poco tiempo de los jugadores y tal, necesitas a alguien que represente el bálsamo, que represente la tranquilidad, venga, esto se hace así, chicos, y tal, porque si no, malo.
2: Oye, Gaby, cuando España eliminó a Alemania en la... Ahora te lo pregunto, que claro, me has puesto la muleta con lo de Toni Kroos.
1: Sí, yo quería ir también por Toni Kroos.
2: Claro, es que Toni Kroos... tampoco es el Papa de Roma, ¿eh? Digamos las cosas... Bueno, ¿qué era?
1: Menuda caña.
2: Estamos llegando a las 9 de la mañana. Un momento.
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0: Son ya las 9 de la mañana, buenos días.
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0: Una hora para que sean las 10 de la mañana, una hora le queda a esta tertulia. En un momento seguimos hablando con Rayón, con Paula, con Rafa de Ribot y con Gaby Sanz. Antes, vamos a echar un nuevo vistazo al estado de la circulación, primero en las calles de la capital. Beatriz Gómez, buenos días de nuevo.
1: Hola, muy buenos días de nuevo. Sigue siendo el centro de la ciudad donde se concentran los mayores problemas de circulación. Los cortes consecuencia de la celebración mantienen afectado todo el entorno de la Glorieta de Carlos V, Atocha, Cibeles, Colón, la Plaza de la Independencia, además del Paseo de la Castellana desde Emilio Castelar en sentido sur. Si tienen previsto circular por estas zonas, les recomendamos que busquen itinerarios alternativos. En los accesos, las principales complicaciones las encontramos en la A1 y el Nudo Norte, hacia el Paseo de la Castellana, en la A6, Avenida de la Memoria, y en la entrada por Avenida de América. Y por último, en la M30 la situación sigue muy tranquila y solo encontramos tráfico lento entre el Nudo Sur y Puente de Ventas, sentido norte.
0: Salimos a las carreteras de Madrid y su comunidad. Dirección General de Tráfico, José Antonio Pedrosa, buenos días.
2: ¿Qué tal? Muy buenos días. Pues hasta ahora complicada la entrada por la 1 en San Agustín del Guadalís y Las Tablas. Se mantiene también dificultades por la 2 en Torrejón de Ardós, al igual que por la 5 ya entre Navalcarnero y Arroyomolinos. Se complican las salidas por la A3 en Rivas, A4 Villaverde y Butarque, así como por la 5 en Alcorcón. Y también tráfico lento en la M40, sobre todo en la zona ya de túneles del Pardo, sentido A1, así como en la M50 entre Getafe y Parla, ya en ambos sentidos de la circulación, y también en la zona de Boadilla del Monte, en este caso hacia la autovía 6.

0: Gaby, que no pasa nada por preguntarme dónde estoy, ¿eh?
1: No, yo digo, este es el Cibeles a coger sitio, yo qué sé.
0: No. Es que me está preguntando Gaby, perdón por preguntarte dónde estás. No, que se puede contar que estoy en Burgos, ¿eh? No hay ningún problema. No, la gente se va a pensar que estoy por ahí en algún sitio propio. No.
1: No, y si estás en Cibeles, oye, ole tú, ¿no?
2: Si estoy en pero Cibeles. Ya habría que ir a Cibeles, ¿eh?
1: Hombre, sí, pero...
2: Y esta bueno, noche perdona, va a ser larga otra vez, ¿eh?
1: Sí. Para ir a Cibeles, me imagino que Sol, que lo hacen siempre, cortarán el metro sobre las 6 de la tarde porque ya no habrá Dios quien entre. Claro. Con lo cual, si vas a Cibeles, te tienes que chupar toda la solana de las 3 de la tarde, porque si no...
2: Pues ahora que lo dices, sí.
1: Para coger sitio, para ver bien, a alguien que le guste mucho este tipo de fenómenos, tú tienes que estar ahí a las 3 de la tarde, si no, vamos, no entras ni
2: a ver, no te despistes, Toni Kroos, que tú decías que Toni Kroos era poco menos, no, Toni Kroos que parece que era el Papa ha venido,
3: Toni Kroos,
2: perdona, no, Toni Kroos nos metió una caña, pero vamos,
0: claro, que eso iba yo, a eso iba yo,
2: hombre, claro,
0: Toni Kroos tenía que haber dicho ganó el fútbol después de ganar España-Alemania en la Eurocopa de hace 2 años y de Toni Kroos repartir como si fuera aquello la matanza de Texas, o sea, lo que se puso a repartir y se quedó solo el tío, que encima mandó a Pedri a la lona, que se terminó la Eurocopa para Pedri.
1: Que sí, pero que sí, bueno,
0: sea ahora.
2: Bueno, ayer, para no hablar.

0: El segundo gol de Ferran también es bueno, ¿no? No hay fuera de juego, de verdad. O sea, es que se lo ve una y otra
1: pusieron
0: vez.
1: Una imagen después.
2: Sí, sí, con la gotita.
1: Estaba por una frente.
3: Con el codo, por el codo.
0: Nada,
3: por el
0: nada. Codo, sí, eso se lo inventa el VAR.
4: Sí, hay que creerse a la máquina ahí.
0: ¿Verdad?
4: Sí,
0: es sí, que yo no me, la, Paula, no me la creo.
1: Tienes que creer y ya está.
5: Y pero... el primer gol de Nico, que yo creo que hay que reivindicar.
4: Sí.
0: También.
5: El factor desequilibrante de Nico Williams. Realmente, que llegara hasta Mundial, fuera de forma, etcétera, etcétera. Pero es la España que más ha parecido la de la Eurocopa. Una vez entra Nico Williams y abrimos las bandas, sí. Y ahí hay una profundidad de juego que es el mejor momento de España.
1: Hay que reivindicar tantas cosas, Rafa, hay que reivindicar la profundidad de dos laterales inolvidables que son Cucurella y Pedro Porro. Hay que reivindicar a Rodri, hay que reivindicar bueno, y no parar.
5: Rodri se reivindica solo.
1: No, perdona. Hay que reivindicar a Unai Simón, la bien. Portera bueno, solo con bueno, un gol, portería bueno, solo con un. Bueno, ya, vale, ya sé lo que vas a contar, no vas a hablar de
0: no,
1: nada.
0: El portero que no jugaba pies y resulta que ha aparecido cuando tenía que aparecer es de una sobriedad increíble. Lo de Unai Simón es estupendo, o sea,
1: no, y le han metido antes del Mundial, acordaos que era donde estaba el
0: pero fíjate,
1: debate. Es
0: fíjate,
1: un central más.
0: Hombre, claro que había debate con los porteros, pero fíjate, estáis hablando de Kroos, como todo el mundo sabe, ha sido un centrocampista glorioso, espectacular, buenísimo. Pero es que Rodri, que es otro discreto de estos discretos que están, como es un equipo, Rodri realmente mereció ayer llevarse el premio al mejor jugador.
1: Sí, el segundo Balón de Oro dentro.
6: Bueno, yo creo que Rodri ayer gana su segundo Balón de Oro,
1: Sí, probablemente.
0: Es que, a ver, llevamos mucho tiempo, también hemos tenido a Ronaldo y a Messi, es verdad, y algunos otros espectaculares. Pero es que, de verdad, o sea, los delanteros son lo que se ve en el fútbol. Pero ahora mismo, y España da una lección de ello, lo que funciona es el centro del campo y el equipo, que es lo que da solidez.
5: Hemos empezado hablando del Mundial de las Estrellas, y cuidado que las ha habido, el máximo goleador Mbappé, pero hemos acabado rendidos al fútbol de equipo, incluso Kroos. Y yo creo que eso es muy importante. Ayer estaba Messi sobre el campo, cierra una etapa vital, pero estaba desaparecido. Y aquellos que empezaron el Mundial, pues reivindicando su posición, en fin, Cristiano con menos fortuna, pero evidentemente los Mbappé, Olís, etcétera, etcétera, se ha acabado el mundo rendido, el mundo del fútbol, al juego coral y de equipo. Y efectivamente yo creo que eso es el gran mérito de España, es decir, poner en valor eso.
6: Claro, sí. Hombre, escucha, Rafa, es que España en este Mundial se ha cargado a Cristiano, se ha cargado a Mbappé y se ha cargado a Messi, a los tres,
0: a las estrellas.
6: A las estrellas.
0: Y se lo ha cargado el equipo.
5: Sin tener a su estrella, como decía Isabel Gaby hace un momento, en buena forma.
0: Claro.
5: Porque ese es el otro tema. Dice que las cosas al final bien está lo que bien acaba. Pero cuidado que cuando hicimos la selección, en fin, cuando De La Fuente empezamos a decir, pero si tú estás lesionado toda la temporada, si este está fuera de forma, y él apostó por los suyos, que este es un fin, yo creo, una virtud con muchos riesgos. Pero claro, el mismo Rodri venía de una lesión larguísima, había generado muchas dudas, ya no digamos. Pues, en fin, el hecho de llevarse a Gaby y ponerlo de titular el primer día.
6: Y sobre todo...
5: Que fue un error monumental, ¿no?
6: Eso es, sobre todo, iba por ahí, Rafa. A ver, hemos sabido sobreponernos al infortunio. Luis de la Fuente se equivoca en el partido contra Cabo Verde. Lo ha reconocido él, no es que lo diga yo. Se equivoca, bueno, pone a Gaby de extremo. Sí, pone a Gaby de extremo y...
5: reconocimiento, no.
6: Y lo de facto,
5: lo desnaturaliza. No lo escuché en ningún momento decir me equivoqué. Pero bueno.
6: Sí, pero bueno, lo desnaturaliza con Gaby. Y al final cambia todo para el partido siguiente. Y ya contra Uruguay ya es otra cosa. O contra Arabia Saudí es otra cosa. Y contra Uruguay ya es más bloque. Y a partir de ahí ha sido un recital. De todas formas, decías, las estrellas han apagado... Cristiano Ronaldo...
5: Bueno, más desdibujadas.
6: Pero vamos a ver, es que estamos hablando de dos tipos, Cristiano Ronaldo y Messi, que tienen 40 tacos. Es que frente a unos chavales de 21 años, la naturaleza y la biología ha hecho su función. Es decir, ¿a poco que has más sabido mantener el bloque, tu idea de juego y lo demás venía? Vamos a ver, Messi ayer acabó andando, bueno, lleva andando un mes y medio.
0: Empezó andando y acabó andando.
6: Por eso te digo, y además le tenía Scaloni un poco como revulsivo allí, a ver que le colgaran balones, a ver qué salía. Pero eso no es una propuesta.
5: Tú solo Alemania, ahí a Inglaterra.
6: Bueno, muy bien.
5: A ver si dos centros te cambian un partido.
6: Sí, pero también ha tenido mucha suerte en el sorteo previo, Rafa, porque Argentina, para ser honestos, hasta que no se topó con Inglaterra, ha tenido un paseo Museo Militar, sí, con Egipto y un poco reales. Más, Que no ha sido España y no ha sido Francia y no ha sido Inglaterra y no, yo creo que no.

0: Bueno, no ha tenido suerte, ha tenido la FIFA detrás, ¿no? Es decir,
1: bueno, eso claro. También.
2: Sí, sí. Ayer nos querían robar hasta la foto, imagínate.
3: De todas formas, tú estabas pasando revista a todos, Gaby, a todos los jugadores. Yo, para mí, si tuviera que elegir lo más sobresaliente es el tándem Courvoisí-Laporte. Laporte ha sido una defensa extraordinaria. Y a mí me encantó que le dieran ayer ese reconocimiento a Courvoisí. Sí. Es decir, es que han hecho un mundial increíble los dos. Sí. Me parece que juegan el mismo equipo. Es decir, y ha dado una solidez a la defensa española. Sí. Porque claro, yo sí reconozco que ha hecho muy bien mundial Unai Simón, pero de verdad tenía una defensa que le ha protegido. Y también Cucurella, porque ha bajado y ha estado y ha corrido como nadie. En fin, me parece que han sido un tándem espectacular, ¿eh?
2: Yo creo que Cucurella ha corrido mucho, pero el que más ha corrido ha sido Florentino, fichando a Cucurella, porque el Madrid no podía estar sin un jugador también en el Mundial.
3: Y espérate, ¿no?, que no intente fichar a Rodri ahora.
2: Me lo has quitado de la boca. De todas formas, a ver, la derrota no tiene padres, la victoria tiene 10.000. Si os acordáis al inicio, como en todos los mundiales, a Luis de la Fuente le dieron hasta en el carnet de identidad, porque no había jugadores del Madrid, no estaba Huijsen, no estaba Asensio, no estaba Álvaro Carrera. En fin, ya sabes, el eterno debate siempre que hay una convocatoria. Ese debate se fue apagando o opacando cuando empezaron ya la fase de grupos y empezó aquello a coger cuerpo, pero hasta entonces, hasta el carnet de identidad. Y lo de ayer, pues es en el fondo también un poco redimirse de todo aquello, y ahora Luis de la Fuente es Dios redivivo, y bueno, ya sabes, en fin, esto funciona así. Ya se ha garantizado la titularidad de seleccionador hasta que él quiera, por lo menos hasta la próxima Eurocopa, luego ya veremos. Pero es así. A mí lo que me gusta de todo esto es que hemos conseguido el Mundial 26, pero es un equipo de cuya juventud nos vamos a poder aprovechar por unos 4, 6, 8 años. Luego ya el ciclo acaba, como todos los ciclos acaban, pero yo creo que esto es fundamental.
4: Sí, hablabais de Courvoisí. Courvoisí es el gran ejemplo, ¿no?, de todos los años que le queda a este equipo.
2: 19 años.
4: Por delante, sí, sí. Bueno, a mí ayer Argentina no me gustó nada. No me gustó nada el juego marrullero, no me gustó tampoco el árbitro, no me gustó ver a esa selección que lo lleva haciendo todo el Mundial, que apostaba todo a un Messi que estuvo desaparecido hasta los 10 últimos minutos. No me gustó que se marchasen del campo en plena celebración de España. Pero sí me gustó su seleccionador, sí me gustó.
3: Bueno, Paula, es que cuando le están dando la copa a España, se ponen de espaldas.
4: Sí, sí, por eso digo que no me gustó nada.
3: Después
4: me pareció
3: de haberles hecho el pasillo
4: antideportivo completamente. Estuvo mejor Trump ayer que Argentina en ese sentido, diría.
2: Es un titular, ¿eh?
4: Pero es verdad que ayer otra de las cosas que se demostró también es que el fútbol fue más grande que Trump. Incluso con las decisiones polémicas del árbitro, con estos goles anulados, alguna falta que tampoco se nos pitó. Bueno, teníamos allí a Trump, a Milei. Yo creo que al principio del Mundial nadie se imaginaba que Trump fuese a darle la Copa del Mundo a España. Bueno, lo hizo de una forma digna. Le costó salirse de la foto, pero se salió. Esperaron además convenientemente a que se saliera. Pero bueno, decía que a mí no me gustó Argentina, pero sí me gustó Scaloni, que además reconoció que había sido una victoria para España justa. Y bueno, él ha dicho ya muchas veces, varias veces, sí, que espera acabar entrenando al Deportivo de La Coruña, así que con permiso de Antonio Hidalgo, cuando toque, pues allí estaremos los deportivistas esperándolo, porque también nos ha dado grandes momentos al Deportivo de La Coruña Scaloni. Estuvo pues en la Liga que ganamos, una de las copas, la del centenariazo, ha jugado con nosotros en la Champions, bueno, y creo que es un exjugador que, bueno, pues que ha sabido madurar en esa trayectoria profesional, y ayer demostró que está a la altura.
5: Tanto que si es un pedazo de entrenador de Scaloni, y además a mí es un tipo que me cae particularmente bien. O sea, es que me,
1: Sí. No sé, me produce mucha simpatía. Vive en España, por cierto, Scaloni, ¿eh?
4: Sí, sí.
1: Vive Mallorca, en Mallorca,
4: ¿no?
1: Creo.
4: Sí, sí,
2: por
4: sí,
2: eso
4: sí.
2: Es tan postizo sí, sí. Todo este enfrentamiento, supuesto Argentina-España.
3: Está casado con una española.
0: Sus hijos son españoles.
2: Claro, sí, sí. Y hay millones de españoles, bueno, millones de argentinos en España, o cientos de miles, y cientos de miles o millones de españoles en Argentina. Es decir, somos dos países hermanos. Y toda esta ficción y la bronca y este tipo. Luego hay gente, los más bronquistas se quejan de que.
1: Muy menos. Gaby.
2: Bueno, muy menor, claro. Sí, sí, pero escuchas cada cosa. He escuchado, yo que esta noche he estado medio en vela, he escuchado cada cosa, he leído y he escuchado cada cosa, que dices, madre
1: sí,
2: mía.
1: Sí, pero la rivalidad argentina con España, vamos, escuchas lo que dicen en Argentina, por ejemplo, cuando juegan contra Francia, cuando juegan contra México, cuando juegan con Inglaterra, ni te cuento.
2: Ya.
1: Y lo que dicen de España ayer son las hermanitas de la caridad.
2: Sí. Y luego veías a los mexicanos, que también vi esta noche, a los mexicanos alegrándose del triunfo de España, que hubiera sido
1: lo han celebrado más que España. Sí.
3: Bueno, es que la presidenta mexicana en la rueda de prensa, esta famosa previa, preguntó a los periodistas que estaban allí que quién iba a ganar, y todos dijeron que España. Nadie quería que ganase Argentina, ¿no? Es decir, es que se lo han ganado a pulso porque son como son los argentinos. Entonces yo creo que tienen a todo el continente enfrentado. No solo porque han ganado la Copa América, sino porque tienen un carácter muy especial.
2: Hay una cosa que se llama deportividad.
3: No, pero no hablo de eso.
2: Tienes que quedarte a ver cómo el otro gana la Copa, como tal. Como a ti te la...
1: bueno, porque además... A ver, pero quedarse se quedaron en el campo.
2: Que tienen tres estrellas en el pecho, de tres mundiales,
3: pero
2: como
3: si
2: tres
3: nadie
2: soles.
3: Discute, nadie discute, o sea, yo les vi en el partido contra Inglaterra y fue impresionante lo que hicieron en el tramo final, ¿no? Pero de verdad, o sea, que es que tienen un carácter, no sé si movidos por esa hinchada tan brutal que tienen, tan intensa, porque es hinchada intensísima. Bueno, pues no sé, yo les vi ayer bastante bastante sucios, la verdad.
4: Yo creo que el Mundial, además, hablabais de México, ha hecho bastante por el deshielo, ¿no? En las relaciones diplomáticas entre España y México, propiciando el encuentro entre la presidenta y el rey. Ayer pues estaban también ahí entre las autoridades los dos bastante cercanos. Bueno, es otro ejemplo de cómo el fútbol a veces acerca mucho más que la política.
3: ¿Sabes por qué? Porque era una ficción lo de la presidenta Sheinbaum con España.
4: Lo
3: utilizó en la campaña electoral, porque también AMLO lo había utilizado. Sí. Y aquello era un globo que había que pinchar.
4: Y esa historia ella tampoco sabía cómo pincharlo.
3: De que pidan perdón, que pidan perdón. Llegó un momento y digo, mira, es que más que esto no se va a poder hacer. En fin, y yo creo que ella misma se ha dado cuenta y ha rectificado, que me parece sabio por su parte.
4: También
3: pero,
4: España ha hecho algún gesto.
3: Supuesto, estoy recordando al rey que hizo un gesto pues en esa línea. Pero quiero decir que hay veces que dices, ¿se ha producido un deshielo? Pues sí, sí, pero es que no... Era una cosa un poco impostada, ¿no?
4: Sí, pero si no tuviésemos el Mundial, digamos, como escenario, hubiera probablemente tardado más.
3: No te quito ni un pelo de razón. O sea, estoy de acuerdo que ha servido pues para suavizar muchas relaciones internacionales y bueno, se vio ayer en la tribuna, ¿no? Es decir, porque dice ayer nadie le pegó a Trump, nadie le...
2: No, hombre, pero...
3: Un capón y...
2: Se sobreentiende que...
1: Rafa...
0: Sí. No, que ahora que habláis de la presidenta de México, me hace pensar en esto de los mundiales compartidos, sobre todo pensando en el Mundial de España, y no me ha gustado especialmente esto de tantos kilómetros, no nos acordamos de que también jugó en Canadá, que en fin, que ayer mandó una representación de segunda fila. Estos inventos de los mundiales compartidos, oye, ¿qué quieres que te diga? A mí no me acaba de convencer mucho, ¿eh? Pero bueno.
2: Pues tenemos pendiente este Marruecos-España.
0: Por eso lo digo.
4: Pero ahí las
0: si no me preocupo,
4: son...
0: ya menos.
4: Mucho menores.
2: Sí,
4: no
2: sí,
4: tiene
2: sí.
4: Nada que ver, o sea, claro.
2: La distancia son de 500 kilómetros, sí, 600, sí. O sea, que no es mucho más. Sí. O sea,
1: ahora a ver cómo le cuentas.
0: Pero queréis que hable pero lo de la final, por ejemplo, ayer todo el mundo coincidía que el estadio era un desastre, que ojalá se hubiera jugado la final en Los Ángeles, que es el mejor estadio, pero que políticamente, la conveniencia de dejarlo en Nueva York o en las inmediaciones, pues acabó pasando la factura. Pues como que sabemos que políticamente no tenemos una posición posición predominante en la FIFA, ni, en fin, ni geopolíticamente nos apoya mucho y no se ha decidido dónde se va a jugar la final del Mundial en España, Marruecos o Portugal, pues todo eso preocupa.
2: Pero lo que hemos vivido...
1: Yo creo que sí que se ha decidido, Rafa.
0: Vale, y me dice, ¿le das la noticia?
1: No, ya a mí me da la sensación de que España... Bueno, me da la sensación en España, en la Federación y en muchos sitios, lo ven azul oscuro.
2: Sí.
1: Igual no está decidido, pero lo ven azul oscuro, azul, lo de la final en España.
2: Azul oscuro, casi negro. Vamos a ver, a quitarnos un poco las caretas, más allá de celebrar la gesta española y tal...

0: Este mundial ha sido el triunfo del dinero en el país del becerro de oro, que es Estados Unidos, y ha sido un intento de asaltar el territorio de la NFL, del rugby americano, de la NBA. Hemos adaptado y aceptado sus condiciones para el espectáculo show business, esto de las pausas de hidratación, que más parecían pausas de recaudación publicitaria. Hemos admitido que a la mitad de el, nada menos que la final de un mundial, se monte un espectáculo que había luego que quitar el escenario y tal, vamos, que te podías hasta quedar frío y destruir todas las estrategias de equipo, para, tanto para Argentina como para España.
1: Y no has hablado de Madonna ni de Shakira.
0: Bueno, no, pero no voy al espectáculo, voy al hecho. Y luego la vergonzosa idea de que una entrada para la final de un mundial puede costar 5.000 euros. Uh-huh. Que no está el acceso, iba a decir, de la gente más pobre. No está el acceso del 99% de la humanidad. Entonces, dices, bueno, vamos a ver, ¿esto qué es? ¿Espectáculo infantino? Pues sí, es espectáculo infantino. Entonces, preparémonos para el que nos viene dentro de 4 años, que va a ser, pues, un intento, no sé si la final será en el estadio de Casablanca, ese que ha construido Mohamed VI a mayor gloria de, una cosa espectacular de estadio, por lo visto, dicho sea de paso. Pues bueno, oye, si me tengo que elegir, me quedo con la copa de ayer y con la segunda estrella en la camiseta. Si es que a mí lo de ser anfitrión, bueno, pues sí, me gusta, pero...
1: No, anfitrión, tampoco... no. Que entre puestos a elegir entre los países, yo creo que ahora España tiene que sacar sus galones y que la final sea en España.
0: Sí, vale, sí, pero claro, pero igual la tentativa de que la primera vez en África haya un mundial, y, en fin, yo entiendo muchas razones, y al final lo que pesa en la FIFA son razones geopolíticas.
1: ¿Pero qué geopolíticas? Aquí hay un señor Infantino que es suizo y que tiene el dinero en Suiza. Como tú dices, vamos a quitarnos las caretas,
0: que sí,
1: Gaby,
0: que sí,
1: hombre.
0: Que sí, pero
1: por
0: que
1: favor.
0: Hay mucho negocio y no solo.
1: Pues claro que hay negocio.
0: Sí, claro.
1: No, estoy seguro que toda su familia come de ello.
0: Que sí, hombre.
1: En el sentido más amplio de la palabra,
0: sí,
1: quiero decir.
0: Familia,
1: no,
0: futbolística.
1: Que nadie me interprete mal, ¿eh?
2: Mira, Gaby, decías lo de las pausas de la hidratación. Es que creo que los ingresos en publicidad han aumentado un 40%.
0: Poco me parece.
2: Con las pausas de hidratación, porque además, evidentemente, son los anuncios en ese tiempo. El precio solo está por detrás del de antes de la tanda de penaltis y de la prórroga. Porque evidentemente en el descanso tú aprovechas y te levantas y preparas la cena o vas al baño o te fumas un cigarro o haces lo que sea. En la pausa de hidratación no se mueve ni uno, ¿eh?
0: Pero si está todo montado,
2: son anuncios mucho más
0: no
2: caros.
0: En clave futbolística, pero... sino en clave de show business americano,
2: claro.
0: Que era de lo que se trataba, porque en el fondo, no nos engañemos, el soccer, que llaman ellos, que es nuestro fútbol, es un tema muy minoritario, muy de la comunidad latina y poco más. Es decir, ellos son de la NFL, de la NBA de baloncesto, del hockey sobre hielo, del béisbol sobre todo. Es decir, aquello es una cosa... Mira, incluso el lenguaje corporal, a los seres humanos el lenguaje corporal nos define. Trump no sabía cómo moverse ayer en la final. O sea, él quería estar en la foto de una cosa que le habían llevado allí y venga...
2: Rodri estuvo muy bien y de manera muy sutil esperó y midió muy bien los tiempos para que no se metiera en la foto.
0: Eso es.
3: Trump se durmió en la final de la NBA, cuidado. Es que, en fin, yo creo que no es ejemplo de nada, ¿eh? Yo creo que si queremos ver el impacto del soccer en Estados Unidos, la posición de Trump en el campo, yo creo que no es, los estadios han estado llenos. Y habéis dicho perfectamente que a unos precios que se han aumentado un 40% los ingresos de publicidad, los de ticketing se habían disparado un 100%, porque nunca jamás se habían pagado precios de este tipo. Y no estamos hablando de la final, primer partido de España, ¿cuál era la entrada más barata? Es que estoy hablando de memoria, pero más de 500 euros seguro.
0: Claro, pero ahí Infantino cede no, porque lo que interesa es agradar a Trump.
3: Mi pregunta es, ¿el negocio justifica? Sí, no nos engañemos. La FIFA está organizando algo que tiene que tener un rédito para poder impulsar el fútbol. Pero, ¿hasta dónde justifica el negocio? El negocio no lo justifica todo.
0: No.
3: Y no justificaría, creo yo, ya no, la pausa de hidratación, yo no soy un técnico, si realmente cambia la esencia del fútbol. Yo creo que no, pero hay quien dice que sí. Y cuidado, si fuera así, el negocio no podía estar cambiando una manera de jugar a un deporte. Y en términos mayores, el negocio tampoco justificaría, por ejemplo, pues que la final fuera más en Casablanca. Yo creo que hay un límite a donde está el retorno económico si no nos queremos cargar la gallina a los huevos de oro.
2: Uh-huh. Y ese palco, Paula, con Trump...

0: la presidenta de México, Sheinbaum, el presidente del gobierno de España, Pedro Sánchez, los reyes. Bueno, solo faltaba Milei, que dijo que como no había ido en todo el mundial, para no ser la mufa, es decir, para no gafarlo, dijo, pues yo me quedo en casa. Y aún así, ha dado fiesta nacional en Argentina, Milei, ¿lo habéis visto?
1: Ya, sí, sí, sí.
2: Mañana,
1: sí,
2: ¿no?
1: Sí, sí.
0: Ha dado exacto. fiesta nacional cuando lleguen los futbolistas, que hay alguno que dice, tenía el mensaje de Twitter guardado en borradores para cuando ganara Argentina, se le ha ido el dedo y lo ha publicado.
2: No. Mayor sí, prueba de que estaba convencido de que no iban a ganar es que no fuera, ¿no?
0: No sé, a mí dar fiesta nacional...
1: O no quería que le pitasen, perdido, porque no la sé. Pitada que recibieron Infantino y Trump también fue buena ayer, ¿no?
0: También.
1: Yo creo
0: también.
1: Que tuvo que ser sí, un palco bastante incómodo. No vimos imágenes, creo, por lo menos yo no las vi, de Pedro Sánchez.
3: No,
1: de,
3: vamos a ver, no, el, problema es que había una, no, el problema es que había una pantalla había una, sí, antibalas uh-huh. y el reflejo, mal, sí. No, sí, sí, el, sí. La hora del partido, esto si el partido hubiera sido a las 9 de la noche se hubiera visto fenomenal. Hombre, poco nítido, pero si hubieran visto las siluetas, bien. El problema es que el reflejo hacía que no se viera. Y entonces se veía...
1: Yo veía a Melania, el pelo, sí, a Trump, el pelo de Trump, Infantino, tal, detrás no, no. a Sheinbaum,
3: no. pero... Por ejemplo, Pedro Sánchez no aparece.
0: Pero a los reyes y a Sánchez yo tampoco les vi,
1: no,
0: Paula.
1: No, no, no, no, no, no, no, no a los reyes los vimos en la foto
3: en
1: después.
3: En la foto final, sí.
1: A toda
3: sí,
1: la
3: sí.
1: familia. No, tuvo que ser muy... Muy incómodo.
4: Hombre, en redes sociales sí se ve mucho más a los reyes cuando llega el presidente del gobierno, etcétera, y
1: sí,
4: yo creo que
1: sus cuentas, sí.
4: Eso sí, sí, sí, pero en fin.
1: Y no sé si habéis leído a Rajoy.
3: No.
4: Sí, sí, por yo supuesto, en el debate,
1: con,
4: claro.
1: Con su recado de que es bueno que no, que en 2028 nos vemos y que sabe que algunos lo van a abandonar para entonces porque algunos ya no estarán ocupando sí. los puestos que ocupan
0: sí.
1: ahora.
0: Sí, sí, sí, sí, siempre venía a decir eso. Es en la Eurocopa del 28 nos vemos y los que han estado circulando estos días mis sí. columnas, que no se preocupen que para el 28 ya no van a estar.
3: Pues vamos a hacer hasta el 28. ¿Qué vamos a hacer hasta el 28 pues si seguir, no podemos leer al expresidente?
4: Seguir o sea, esperando. Tuvo gracia porque ayer en un acto que tuvo, dijo ayer, no anteayer creo, que España iba a ganar, que no había ninguna duda y que la gente pensara lo que quisiera. Y la verdad es que ha ido acertando, se ha tirado bastante de la moto. Ya hemos visto que de lo que sabe de verdad es de deporte y en eso acierta siempre.
2: No, de la finalidad, no, pensaba no, que ibas a decir.
4: No digo que no sepa de otras cosas, pero que sabe mucho de deporte.
1: Le gusta.
4: Pero a mí me ha parecido estupendo que escribiera de fútbol y que se haya originado todo este lío. Ha tenido gracia. De todas formas,
0: bueno,
4: yo
0: ahora
4: creo
0: con
4: que...
0: la victoria y en la previa han escrito todos. Ha escrito sí. bueno. Pedro Sánchez, Almeida y Paje publican hoy en el Mundo, Tribuna, me parece.
4: Oye, ¿y por qué no es fiesta nacional mañana en España?
1: Efectivamente.
3: Hombre, sería hoy, ¿no?
1: Pregunto yo.
4: No, sería mañana, que es cuando viene la selección, se la recibe hoy, ya mañana con la resaca otra vez.
3: No, pero vamos a ver, las fiestas son hasta esta noche.
2: Afortunadamente, continúa habiendo diferencias entre España,
0: fiesta, ¿no, Rayón?
2: Entre España y Argentina, continúa habiendo diferencias, afortunadamente.
3: Sí, sí. O sea, Rayón lo que quiere es librar el martes. Vale, oye, no hay problema. Sí, veo, ni los, nada, fenomenal.
4: Bueno, aquí tenemos un problema con la productividad. No vamos a pasarnos hablando económico, pero aquí hay un problema muy serio. Y entonces, como vemos, claro, ya si Europa nos está mirando tan mal, que no conseguimos salir de ahí. Dicen que encima dan fiesta nacional.
3: Claro.
1: Esto y mañana además comparece Julio Martínez, ¿no? Es un mal día.
3: Mal día,
1: nacional. Sí, sí, se vería sí. una clara intencionalidad política ahí.
0: Seguro.
1: Como
0: seguro,
1: en casi todo. Seguro.
4: Ay, ay, ay.
0: Seguro, seguro.
4: De todas formas, Javier, yo creo sí. que está bien que nos detengamos en la anécdota, pero en lo deportivo, yo estaba pensando en lo que he visto de España, es que el Mundial ha sido muy difícil, ¿eh? O sea, yo creo que ha habido muchos estilos sí, y ha habido muchos equipos que corrían y como muchos, los africanos
3: muchos damnificados.
4: Damnificados
3: porque
4: también.
3: Pero no es normal que Mbappé, siendo el goleador del torneo, haya sido absolutamente opacado, ¿no?
4: Bueno, esto ha sido no opacado porque no tiene equipo.
3: Claro.
4: Tiene estrellas. Esto es que se lo han puesto a Luis Enrique cuando dice esto de que
0: Luis
4: yo no
0: de la Fuente.
4: A Luis Enrique digo. Luis Enrique siempre dice que él no tiene un equipo de estrellas, tiene sí. un equipo de gladiadores. Y entonces, eso para justificar lo que hace el Paris Saint-Germain, y es verdad que el Paris Saint-Germain es un equipazo, es un equipo, es como una roca, ¿no? Y entonces, claro, Luis Enrique ha debido ver, decir, este no ha sido el partido, las estrellas.

0: estrellas, como hemos dicho, o donde las estrellas han hecho lo que tenían que hacer, pero no han sido los protagonistas, resulta que ha sido el Mundial de un equipo de fútbol. La gente no conocía ni quiénes eran los jugadores de España.
1: No.
0: Conocían a Lamine Yamal porque es un poco moreno, nada más.
1: Y Iñaki
0: Williams, sí.
1: Y al hermano, al pequeñín, el
0: claro,
1: que tiene ahí sobre los hombros.
0: Pero quiero decir que España es un equipo. Entonces, esto es lo que yo creo que hay que reivindicar. Un estilo de juego, no solo un equipo, una forma de jugar. Porque yo he visto, por ejemplo, jugar a Inglaterra el otro día contra Francia y es fantástico. Pero yo estoy seguro que con España, ya lo vimos en la final de la Eurocopa, no tienen nada que hacer. Estoy seguro, ¿eh?
2: Luego, otro elemento importante, creo, de este Mundial es el efecto cohesionador de la selección, ¿eh?
1: Sí.
2: Yo creo que ayer las celebraciones en toda España realmente, en fin, son un gusto, ver que hay este espíritu colectivo. Y incluso te diría que las reacciones, afortunadamente, menores, ¿no? Este hecho tan lamentable de Berriozar, la gente que le chincha, que hay elementos de cohesión tan evidentes, y creo que este papel lo juega a la selección de una manera absolutamente evidente.
1: Yo el otro día publicaba, Rafa, un artículo que se llamaba La falsa polarización, hace miércoles, estaba escrito desde el miércoles. Basta un triunfo de la selección española, que como bien dices, es un factor aglutinador, para que se borre cualquier diferencia y tal. Entonces, al final, ¿qué es la polarización? Pues una polarización interesada por las élites, vamos a decir así, políticas, en este caso. No voy a meter a las empresarias, porque yo estoy convencido que los empresarios no quieren la polarización bajo ningún concepto. Y bueno, creo que es una lección que como españoles, ciudadanos digo, debemos sacar de lo que ha ocurrido. Es decir, oye, vamos a ver, ¿y por qué nos tenemos que...? Iba a decir una palabra que no porque estamos en hora infantil. ¿Por qué nos tenemos que enfadar entre nosotros por una cosa más que, iba a decir, ni nos va y nos viene? No, sí, nos va y nos viene, pero vamos, que tampoco llega la sangre al río. Pues esto es lo mismo, ¿no? Y yo creo que el fútbol, pues tiene ese, que antes se decía que era un lopio del pueblo y todas estas cosas, yo creo que tiene ese factor para una sociedad como la española que está en una situación un poco complicada, políticamente hablando, pues le ha venido, yo creo que el triunfo de los de Lamine Yamal, Luis de la Fuente, Cubarsí, etcétera, nos ha venido como agua de mayo. Lo creo y me viene y nos viene fenomenal. Y la fiesta de hoy en Madrid va a ser lo mismo. Y van a ver a los Reyes, y luego van a ver a Pedro Sánchez, y luego van a estar por las calles y les van a vitorear y no sé qué. Y hombre, habrá algún exceso, supongo que habrá algún exceso. Me imagino que a lo largo del día de hoy habrá mucho Twitter y muchas declaraciones más o menos forzadas hablando de la selección, y alguno meterá la pata. No sé si tanto como el expresidente Rajoy con el tema de los franceses, pero bueno, que alguno ya ha tenido alguna, ha enseñado la patita ayer en el País Vasco y bueno, en Cataluña menos, ¿eh? En Cataluña menos. A mí me ha sorprendido, en Cataluña, Rafa, tú nos contarás más, pero ya me ha sorprendido el sentimiento español tan marcado que hay allí, ¿eh? A mí particularmente me ha sorprendido.
2: Bueno, es que vamos a ver, tú hablabas de la polarización política como elemento distorsionador de la sociedad, y yo creo que si hablamos de esto, es decir, ni hoy ha desaparecido el independentismo, ni ayer tenía una hegemonía.
1: Eso es,
2: efectivamente,
1: eso es,
2: gente, claro, que vivía con una normalidad absoluta, incluso una cierta dualidad y de, para entendernos, y hay mucha gente catalanista que vibra con la selección española y con los árbitros, oye, y hay una manera de ser español muy bonita. Y yo creo que la selección, y ahora no voy a hacer cursilería deportiva, pero lo representa. Y esa coralidad que decíamos ahora es una manera de sentirse, porque ser es otra cosa, pues muy bonita. Y eso llega a toda la gente. Y con la gente, cuando ya sale de la polarización, de la utilización, digámoslo, tal como es política, pues se muestra como es, con espontaneidad. Y la gente vibró con la selección en Cataluña, vibró en Navarra, en el País Vasco, vibró en toda España. Y hoy lo veremos, en fin, esperemos que los excesos, como decimos, en fin, que no le den el micro a todo el mundo de una manera, pero bueno, pero ya está, y es así, y yo creo que esto nos pone más en el centro de la realidad de las cosas que cuando políticamente se intenta utilizar hasta provocar estos excesos de polarización.
3: ¿Os imagináis que Rodri hoy en la celebración, después de lo que ha pasado la pasada semana, se vuelve a descolgar diciendo aquello de Gibraltar es español? Claro, lo sancionaron entonces, ¿eh? Acordaos.
1: Sí, la liamos.
3: Oye, y mensajes políticos y todo aquello.
1: Y no vamos a hablar del negocio que va a hacer la federación cuando empiece a imprimir la camiseta con las dos estrellas, porque eso va a ser como como las rebajas del primer...
3: Yo creo que el negocio ya lo ha hecho, Gaby, porque a mí me cuesta recordar un campeonato con tantas camisetas de España como este Mundial.
1: Ya, pero esa camiseta ya no vale, ¿eh?
3: Lo de la segunda equipación, lo de la segunda equipación blanca, ha sido un absoluto éxito.
0: Un éxito brutal.
4: También habría que hablar de las falsificaciones.
1: No, claro.
3: Bueno,
4: ¿cuántas camisetas de estas eran las oficiales de verdad?
0: Pero el tema de la camiseta blanca, o sea, iba tanta gente vestida, quizá no tanta, pero muchísima gente con la camiseta blanca.
1: Sí. Es que es muy bonita.
4: Era muy bonita.
1: Es que
2: yo no quiero abrir la polémica real, pero es que, lo siento, no, era horrorosa. Se ha degradado de fondo. ¿Qué dices?
1: Hemos estado una hora bien, vamos a romper la dinámica.
2: Me ha dicho Mar Domingo, ponle un poco de salsa a la tertulia.
0: No.
3: La primera, bien, hayas estado bien, Rafa. Con ese tema yo creo que pinchas en hueso. Es la única persona que conozco del mundo que dice que la camiseta de España, la blanca, no le gusta.
1: No, es que es muy bonita, porque además no es blanca.
2: Me ha generado discusiones familiares, no te creas, pero yo lo sostengo.
4: Es
1: un color hueso, un color perla. Ese es muy bonito.
0: Oye, pero volviendo...
2: Cuando ya tenéis dificultades para poneros de acuerdo en el color, ya tenemos un primer problema.
0: No, solo no te ha gustado a ti, Rafa.
2: La
0: no.
2: roja, nadie duda de qué color tiene.
0: No, pero que la blanca tiene un éxito brutal también.
4: Es muy elegante. Es un color muy elegante.
2: Hay muchas cosas que tienen un éxito brutal.
0: Solo tiene un problema.
2: Ayer que continúan pensando que son horrorosos.
0: Solo tiene un problema, Paula, y es que como en los Sanfermines, en cuanto bebes y se te cae encima, queda la marca. Con la roja disimula un poco más.
4: Efectivamente.
0: Sí. Ese se ensucia enseguida. Oye, pero lo de la cohesión, este es un tema... A ver, es que estaba oyendo la radio el millón de... en Barcelona que habían salido a las celebraciones, el millón de catalanes.
1: La torre Akbar iluminada con los colores de la bandera.
2: Y cuidado que institucionalmente no se puso fácil, ¿eh? Fijaos que no hubo pantalla hasta el final, lo sacaron del centro de la ciudad. Luego realmente el sitio ha sido un éxito porque era muy grande y se llenó. Yo creo que incluso alguien pensó, bueno, si no se llena parecerá que hay menos fervor. Pues no, pues se llenó hasta los topes.
1: Bueno, y el Parque Doña Casilda en Bilbao estaba hasta arriba.
0: A tope. Y es verdad que en algunos pueblos algún iba a decir abertzales, que yo creo que no son abertzales, lo que son es en fin, otra cosa. Estropearon una pantalla y tuvo que venir ahí un electricista con su hijo a arreglarla. Eso me pareció fantástico. Pero es que la selección, ya sé que no hay ninguno del Real Madrid, pero hay madrileños, hay canarios, hay andaluces,
1: hay uno que es Cucurela es del Madrid.
0: Estoy hablando de nacimiento. Estoy hablando de nacimiento. Bueno,
2: Rodri, es que me sorprende que no reivindiquéis que Rodri es un jugador nacido en Madrid. MVP del Mundial. Yo pensaba que hoy sería una reivindicación, en fin, eufórica.
3: Por eso he dicho los dos madrileños que son Rodri y Marcos Llorente eran los únicos que no llevaban la bandera de su comunidad. Joder, que alguno de Madrid tenía que haber salido.
1: Rodri dentro de un rato va a ser del Madrid también, o sea que...
0: ¿sí? Tú lo has dicho. Pero bueno, que efectivamente, y que había muchos catalanes y que a la gente le pareció fenomenal. Había vascos y en estos pueblos donde los sedicentes abertzales decían que no había que ir con España, pues resulta que te metía un gol un navarro. O sea que Mikel Merino, dices, pero bueno, vamos a ver. Entonces, claro, la gente decía, se reía un poco, ¿no? O sea, yo creo que al final la realidad ha superado muchísimo a la ficción que algunos quieren crear. Porque es una ficción y lo hemos visto. Y entonces uno tiene que acordarse de esto cuando de repente vengan algunos políticos haciéndose portavoces de un sentimiento, de unas ideas que la gente, y lo hemos visto ayer, no comparte. La gente comparte otras cosas, las cosas que unen, y eso es así. Uno dice, no es que hemos ganado un mundial. Sí, pero por eso. No se ha ido cada uno a su casa, no, se han juntado.
3: Ahí el ejemplo es Joan Laporta, cuyo nivel de españolismo durante este Mundial a mí me ha dejado perplejo, la verdad.
2: Laporta es un personaje, digamos, que es capaz de jugar todos los papeles según toque, ¿eh? Hoy soy amigo de Florentino, mañana no. Hoy soy candidato independentista, mañana voy a animar la selección.
1: Y le damos el español del año y viene a recogerlo.
2: Si toca, hombre.
4: Bueno, y habláis del ámbito político, pero yo ayer, cuando subí la casa de mi hermano, en la urbanización abajo, había un proyector y todos los vecinos, o sea, muchos vecinos bajaron con sus neveras y sus sillas a verlo allí, y me crucé con uno en el ascensor que me decía, ahora voy a por la familia y vamos a bajar todos, porque hoy todos juntos, mañana ya. Y dices, una comunidad de vecinos...
2: Ya nos pelearemos mañana.
4: Efectivamente, una comunidad de vecinos es de los sitios donde la gente más se pelea. O sea que...
0: Sí, y además por cada cosa.
1: Sí, es peor que un España. Efectivamente. Es peor que un España-Argentina.
4: Es peor que una sesión de control al gobierno.
0: Sí, sí. Pues es peor, bastante.
3: Sí, desde luego que es peor. Oye, no se puede obviar tampoco. Esto a Moncloa le viene muy bien, Rayón. Bueno, a mucha gente le viene muy bien porque...
0: Yo creo que a mucha gente
3: de lo que
0: le
3: estábamos hablando,
0: bien.
3: O sea, la selección es un foco de... Bueno, iba a decir un foco de concentración de información. Son las 10 menos 20, no hemos hablado de otra cosa en la tertulia.
0: Eso te iba a decir.
3: Dando el saludo a Reyes Maroto. Pero que con esto se tapan muchas cosas.
0: Pero ¿sabes a quién viene bien esto? Nos viene bien a nosotros.
4: A nosotros
0: viene muy bien. Mira, que a Moncloa le venga bien y que intente sacar rédito, pues va de suave. Quiero decir, no nos va a extrañar a nadie. Pero es que llevábamos...
3: No digo que intente sacar rédito, pero si lo ha dicho antes, lo ha dicho hace un momento Paula, es que mañana declara Julito Martínez.
0: Sí, claro.
1: Sí, eso sí.
3: Y a ver la atención que le prestamos. ¿Mañana qué va a abrir los telediarios? Bueno, ¿Julito Martínez declarando la Rúa de España por las calles de Madrid?
1: Ya, pero
2: pues pregúntate otra cosa, ¿y pasa mañana?
0: Claro, es que llevábamos, iba a decir, muchos meses, por no decir años, pero muchos meses... de corrupción hasta arriba, hartos todos los días. A ver, que venimos a la tertulia y entonces, ¿qué toca hoy, qué toca mañana, quién toca pasado, qué ha dicho, qué no ha dicho? Yo, por ejemplo, me he oído este fin de semana todas las conversaciones de este del general de la Guardia Civil. En fin,
2: por eso hablas tan mal últimamente.
0: Eso es. Por eso
3: ayer
0: de verdad...
3: Nervioso y jurando.
0: Y jurando. Sí, no. Yo por eso creo que necesitamos algo como esto. Pero lo necesitamos nosotros.
1: Pero luego hay una pregunta, Marta.
0: Por favor.
1: Javier, hay una pregunta también, una reflexión que hay que hacer. Si alguien tiene la tentación en la Moncloa, o en cualquier otro sitio, pero sobre todo estamos pensando en la Moncloa, de utilizar esto políticamente, os recuerdo que España ganó su primer mundial en julio de 2010, y un año con Zapatero, y un año más tarde Mariano Rajoy tenía mayoría absoluta de 186 diputados. Es decir, yo no haría una traslación política porque creo que la ciudadanía somos lo suficientemente maduros para no mezclar, ¿vale? Es decir, esto sirve de bálsamo, por supuesto. ¿Nos lo vamos a pasar bomba los próximos días y de aquí a que cojamos las vacaciones en agosto? Ni te cuento. Ahora, que todo esto vaya a opacar... Hombre, probablemente mañana, como decía Paula... la primera declaración o las primeras noticias de Julito ante el juez Calama, pues no va a ser lo mismo que si España hubiera perdido. Pero cuidado, es que luego está, como dice Rafa, el día siguiente y el jueves y el viernes y el lunes que viene.
4: Uh-huh. Estaba pensando lo mismo, que nadie recuerda que ganamos con Zapatero el primer mundial y vino lo que vino después. Uh-huh. Pero es cierto que yo creo que es bueno para el ánimo colectivo después de estos meses tan broncos y tan difíciles. Y nos vamos al verano como más contentos, ¿no?
1: Sí, entonces, mucho más.
2: Pero además de bálsamo, yo creo que en fin, cuando las cosas van... O la gente tiene la sensación de que las cosas van bien, el gobierno lo puede capitalizar siempre. Yo creo que y estoy de acuerdo con vosotros, que yo creo que si lo pretende lo tendrá muy difícil. Pero aquí yo creo que hay un elemento, y es que la idea... A ver si me explico bien. El PSOE ha perdido la bandera del patriotismo. Y entonces, en estos momentos de euforia, esto no ayuda. Si hoy tuviera, como alguien decía en broma, si ganamos al día siguiente, Pedro Sánchez convoca elecciones. Bueno, no creo que esté en su mente, yo creo que su calendario tiene otras prioridades. Pero le costaría capitalizarlo, porque traslada una imagen en estos momentos como la trasladó. Yo creo en su momento Zapatero, con esa idea de plurinacionalidad, pues algo alejado de este sentimiento compartido.
1: Yo también lo creo. Yo creo, estoy con Rafa, creo que lo de ayer, como triunfo colectivo, probablemente este gobierno lo va a intentar aprovechar, como lo haría cualquier gobierno de cualquier signo,
2: sí.
1: Pero tiene que hacerlo de una forma muy subliminal, muy que no se note, muy de aprovechar la tranquilidad.
0: Sí, por ¿cómo, favor, espera, ¿cómo, espera, cómo vas espera, a pedir espera, al gobierno que sea subliminal?
1: Que espere.
0: Pero ¿quién es subliminal en el gobierno? Vale, por Dios, si son más vastos que...
1: Pero déjame terminar, porque en el fondo, y Rafa aquí tiene razón, el marco mental que se instala con la victoria, y además como lo ha hecho con la forma épica la selección,

0: elección es un marco que beneficia al otro lado, en este caso a la derecha, más defensora de la bandera, el sentimiento nacional y tal, y si me apuran, más del Vox que del PP. Por eso Feijóo ayer estaba en Colón dando saltos como si no hubiera un mañana. Claro, que porque le roban la foto, ¿no? Desde el otro lado, más a la derecha.
1: Sí, os decían los memes, cogeros la bandera y las pulseras y lo no sé qué con la bandera de España, porque pasado mañana ya volveremos a hacer fachas y no nos las podremos poner. Entonces la gente lo ha sacado todo. Pero me ha gustado lo de subliminal a este gobierno. Sí, bueno, mensajes subliminales, hay que decirle.
2: No te convence, ¿no?
1: A Óscar Puente, sí, hombre.
0: Entonces, ¿qué va? ¿Pedro Sánchez va a ir con la camiseta hoy a recibirles en la Moncloa?
1: Pues, ¿por qué no?
0: Claro.
1: ¿Por qué no?
0: Bueno, en fin, no sé. Anda, pero sí. ¿Cómo va a ir con la camiseta?
1: No, iba vestida, ¿no iba vestida ayer la reina
3: si
1: y las infantas de
3: sutil,
1: rojo?
3: ¿Eh?
0: Ya, pero la infanta Sofía...
3: Si alguien hoy...
0: En fin, bueno, vale.
3: Si alguien hoy pone en valor la diversidad de la selección, yo creo que se equivoca. Es decir, hoy es la universidad, la
0: claro,
3: unidad, no, la
0: claro,
3: diversidad.
0: La diversidad, sí, sí, sí.
2: ¿Tú, vamos, ¿tú crees que no va a ir con la camiseta, Gaby?
0: Hombre, pero ¿cómo va a ir con la camiseta? Tendrá que ir con su traje normal. Pero si va con la camiseta...
4: ¿Y con cuál va? ¿Con la blanca o con la roja?
0: Pues no sé, pero ya me parece un poco...
1: Según
0: ya,
1: Rafa, con la roja, acá como se ponga la blanca...
4: La liamos ya.
0: De verdad me parece una distopía. Mira, ¿os acordáis hace 2 meses o así... tres, cuando hubo un dato de 22 millones de empleos en España. Espera, espera, déjame terminar. Hubo un dato
3: no
0: de
3: 22
0: millones de empleos en España, sí, que batimos el récord y tal. Me consta, por una fuente federativa, que desde la semana anterior estaban pidiéndole una camiseta a la Federación de Fútbol con el número 22 para que se la pusiera el presidente del gobierno para anunciarlo el lunes en TikTok, literal. Y las fuentes de la Federación me decían, no salíamos de nuestro asombro, porque claro, por término compliance, decíamos, bueno, esta camiseta para quién es. No le querían decir para quién era, ni el motivo, y por qué tenía que llevar el 22, que es un número un poco extraño, ¿verdad? Para que el presidente...
1: Anda, que no especulamos aquí, bueno, sobre qué era el 22.
0: Era el 22. Entonces, quiero decir, ¿tú te imaginas hoy a Pedro Sánchez con la camiseta, yo qué sé, número 1, o fin, ¿no? La que lleve.
1: Hombre, si se pone la 1, si es para matarle.
0: Pero vamos a ver, tendrá que ir de traje, ¿no?
1: Que sí, que yo creo que va a ir de traje, pero luego si le dan una camiseta, pues se la debería poner.
2: No, que no vaya de
1: traje. Bueno, vale.
2: Se va a ir de traje. ¿Habéis visto el recibimiento, te decía antes, Gaby, que le hicieron en Noruega a la selección?
1: Bueno,
2: con
1: merecido,
2: la familia real,
1: merecido,
2: con los vestidos
1: merecido,
2: con la camiseta de Noruega.
1: Claro,
2: que,
1: vale,
2: hombre,
1: merecido,
2: por un día que no se pongan
1: pues
2: el traje.
1: Venga.
3: Venga, pero vale, no... no
1: ten, eso sí que ha sido una estrella, Haaland. Ese sí que ha sido una estrella.
3: El esfuerzo que está haciendo Pedro Sánchez. Yo no recuerdo en su mandato, o sea, el encaje de bolillos para volar a Nueva York a la final. Hoy está de visita en Argelia.
2: Y Argelia,
3: luego llegar,
2: sí,
3: a tiempo a recibir a la selección. Yo creo que, en fin, es el maratón desde las primarias que no se pega un maratón igual,
1: Bueno, pero como tiene un Falcon, oye, mira, pues...
4: Pero se va más despacio.
1: ¿Con quién? ¿Con el Falcon?
4: Claro, se va más despacio.
0: Que no, que es el Airbus estos... grande, ¿no? Habrá ido en Airbus grande.
1: No, ha ido en Airbus. La hombre, que fue claro, en Falcon fue a la infanta Sofía. Yo dije, pobre tica mía, que la mandan en Falcon. Digo, a ver si se va a volver a estropear otra vez.
0: Oye, 8.000 y pico pavos, me contaba ayer alguien de una agencia de viajes, pusieron, no quiero hacer publicidad.
1: Sí, sí, sí.
3: Viajes Halcón.
0: Vale.
3: 9.000.
0: No, 9.000 pavos. Se vendió todo en 2 horas.
2: Sí.
0: 9.000 pavos. Y luego no hay dinero.
2: Paquete,
0: y luego no hay,
2: ¿no?,
0: dinero.
1: ¿Quién,
0: sí,
1: dijo?
4: El paquete, bueno,
2: completo,
4: en este
2: digo,
4: país hay
2: vuelo y...
0: Era, no. No te lo, escucha, no te lo pierdas. Me lo contaba anoche una persona que estaba en...
3: Tampoco
0: el
3: había muchos.
0: No. La jugada era vuelo... vuelo charter, o un vuelo de regular, pero vamos, de sí, mucho dinero. Precio de la entrada, que eran 5.000 o 4.000, en fin, lo que fuera, y vuelta a la vuelta. O sea, cuando acababa el partido. Quiero decir, un palizón,
2: claro,
0: de 18 horas o 20, 9.000 pavos. Y hay gente que los,
1: oye,
0: ha pagado, pero no uno ni dos.
1: Y Argentina, que estaba en crisis.
2: Sí. Bueno, no, pero es que en Argentina
1: ayer
2: el escándalo,
3: milagro,
2: tocan lo que tengan. O sea, es que en Argentina venden el coche para ir a la final y luego ya pensarán cómo van a trabajar.
1: Eso escuché,
2: sí,
1: alguno,
2: sí,
1: me quedé impactado. Dije,
2: que
1: madre,
2: sí,
1: mía,
2: sí, sí, totalmente.
1: Por eso estaba lleno
2: de palizas.
0: No os quejáis de paredes.
2: Aquí tengo la foto, Gaby, a las 8:41 de la mañana, con la camiseta blanca, por cierto, de la selección, de Joan Guirado. Ya estaba en Madrid.
0: Ahí estaba,
2: el tío. Después de venir de la final, sí, nada,
0: qué
2: más terminar el partido. Y me dice, llego tarde a Espejo Público. Me dice, canalla, digo, te has puesto tertulia después. O sea, es que es tremendo.
0: Bueno, claro, que llegue tarde es lo de menos, va a llegar dormido, que no lo mismo.
2: Sí, claro, ya le he dicho, claro, Joan, es que... Tienes que pagar el viaje, que te ha costado un dinero. Se va a hinchar la tertulia.

0: tertulias este verano.
1: Sí.
0: Canalla. Sí. Oye, que lo dejamos aquí, que viene ya del Toro. Rayón, Gaby, Paula,
2: que lo
0: Rafa.
2: Disfrutemos
3: si,
2: mucho.
3: Si a del Toro le hemos hecho el programa ya. Sí, que venga.
0: Sí, sí, sí. Desde luego que sí. Oye, que paséis buen verano, ¿eh? Que
4: igual.
0: Este de aquí se.
4: Un abrazo.
0: Se
4: feliz semana.
0: Adiós. Adiós. Adiós.
5: Un abrazo.
0: Un abrazo.
5: Un verano.
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1: José María del Toro, del partido de la una. Buenos días de nuevo, del Toro.
2: ¿Qué tal, Javier? Buenos días.
1: Bueno, pues monotema hoy, de una a dos de la tarde.
2: En la tertulia habéis tocado el tema, ¿no? Habéis tocado el tema, ¿no?
1: Tangencialmente. Sí. Sí, sí. Bueno, ¿cómo lo vais a enfocar a la una?
2: Pues con mucha alegría, para empezar, con mucha alegría, con ganas de divertirnos, con ganas de transmitir lo mucho que disfrutamos todos. Tenemos ojeras. A ver, ¿para qué vamos a engañarnos? Tenemos ojeras, yo he dormido 4 horas, luego así. Porque el partido acabó a las 12:02, 12:02, porque la Copa la entregaron ya a la 1:15 aproximadamente, que se demoró aquello bastante. Y después pues estuvimos escuchando a todos los protagonistas, así que me dieron más de las 2 y me he levantado a las 6, pues un poco como tú, ¿no? Un poco así estamos todos, con ojeras, pero disfrutando de algo realmente histórico. Si lees el palmarés de la Copa del Mundo, dice Brasil 5 títulos, ojo que del último hace ya mucho, ¿eh? Italia 4, 2002 efectivamente, Italia 4, Alemania 4, Argentina 3, España, Francia y Uruguay 2. Claro. Y por último Inglaterra 1 en el 66 y la última de Uruguay, si no recuerdo mal, es en el 50. Es decir que España está en la élite, es una evidencia, esta sí. Es la realidad. Te decía a las 8 de la mañana que durante muchos años pensé que nunca vería a España ganar la Copa del Mundo. Y la primera me llegó con 45 años, que ya me llegó bastante arriba. Y verdaderamente pues hemos dado un vuelco. Y es que además si repasas, en este momento, en los últimos años, hemos ganado la Liga de las Naciones, hemos ganado la Eurocopa, hemos ganado los Juegos Olímpicos, hemos ganado el Mundial, somos campeones del mundo en fútbol femenino, en fin, que es que España está dominando el concierto internacional, y no de ahora, sino de hace ya un tiempo, de hace ya.
1: Es una superpotencia futbolística España.
2: Efectivamente, esa es la realidad, y te recuerdo dónde es el próximo Mundial, en España, Portugal y Marruecos, así que no sé lo que pasará dentro de 4 años, además este equipo que tenemos y que hemos visto estos días es un equipo joven, con mucho recorrido. Habrá gente que igual tenga más dificultad para llegar, pero la mayor parte de este equipo va a poder estar en ese Mundial. Bueno, ahí tenemos a dos como Lamine o como Cubarsí, que tienen 19 años, que es un auténtico insulto. Claro. Es que estos tíos podían haber estado jugando la semana pasada el Europeo Sub-19, que también ganamos, por cierto, y están jugando la final. España gobernó el partido, fue mejor, esa es la realidad, 65% de posesión, nos costó tener claridad en los últimos metros, nos costó, no llovieron las ocasiones con claridad, aunque el Dibu Martínez fue el mejor, el portero de Argentina. Empezamos bien con una de Lamine muy prontito, si te acuerdas.
1: Sí, hombre.
2: Un tiro desde la frontal que, bueno, de Oyarzábal, quiero recordar, que también paró, pero luego aquello se detuvo bastante, aunque España siempre dominaba, una falta de Lamine ya en el último compás, y luego ya en la prórroga sí que tuvimos dos muy claras, especialmente la de Merino, que todavía no me explico cómo se marchó fuera. Y el gol, que es una maravilla, es un centro de Pedro Porro, Nico Williams en su mejor partido del Mundial para mí, con ese toque de cabeza hacia atrás, y chico, pues justicia divina, ¿no? Ferran Torres, tantos palos se ha llevado, 2 goles anulados, 2 largueros, muchas críticas, pues con el interior de la pierna izquierda la metió para adentro, y luego en los últimos 5 minutos pues sufrimos un poco, ¿cómo no? Porque Argentina es Argentina, y a pesar de que había tenido 3 lesionados durante el partido y que venían muy cascados por las prórrogas, pues estos tíos tienen un gen competitivo.

0: Y también un comportamiento en algunos que no me gustó, como el caso de Paredes, que estuvo en todos los fregados y no precisamente en los positivos, pero tuvieron ahí un par de aproximaciones que entre lo que realmente de peligro había y lo que nosotros no queríamos ni que se acercaran a la frontal, Javier, pues aquello nos parecían ocasiones clamorosas. Y hubo una de Juliano que esa sí fue realmente peligrosa, ¿eh? Esa que se marchó por encima del travesaño con un remate desde la frontal del área pequeña. Y a partir de ahí ya, pues el delirio, bueno, esos jugadores llorando. Me llegaron al alma también las lágrimas de Messi, la verdad, ¿eh? Porque es un grande que se retira y seguramente pues por edad será su último mundial, porque tiene 39 años. Cristiano jugó con 41, pero ya no le veo yo con 43 a Messi jugando el Mundial de España, ¿no? Pero España, como decía en la portada del equipo, son los reyes del juego. Esta es la realidad, es la mejor definición. Es el equipo que mejor ha jugado, es el equipo que es el mejor equipo, que esa es la realidad. Igual no tenemos los mejores 11 jugadores del mundo. No tenemos a Dembélé o a Olise o a Mbappé. Pero, chico, tenemos un equipo que compite todos a una, que son una familia dentro y fuera del campo, porque eso hay que decirlo también. Lo decía Unai Simón al final del partido, cosiendo grupos de La Fuente en su fuera de serie. Y eso es muy importante en este tipo de condiciones, ¿eh? Porque aquí hay gente que se ha ido sin jugar un solo minuto, Javier. Por ejemplo, Grimaldo, te pongo un ejemplo, ¿no? Ya no solamente los porteros, ¿no? Sino Grimaldo y alguno más me dejo seguramente por ahí. Y no hemos visto una mala cara, ni una mala declaración. Hemos visto a la gente apoyando al que no pasaba un buen momento. Ha habido cambios en el equipo. Fíjate, Pedri, que se ha chupado más de medio mundial en el banquillo, ¿no? Oye, y que es un talento impresionante. Bueno, pues Porro, que desbancó a Llorente. Bueno, el mundial de los dos centrales ha sido impresionante. Rodri, que llegó aquí y que le dimos palos, la realidad es así, en el primer partido contra Cabo Verde, ¿te acuerdas? Pues no ha llegado bien, pues tal, y los últimos cuatro partidos lo ha abordado y al final se ha llevado el premio a mejor jugador del Mundial, mejor jugador del Mundial, y este tío ha sido Balón de Oro y estudiaba en Villanueva de la Cañada, aquí al lado. O sea, que es impresionante, realmente, claro, es que esto lo veíamos antes en otros, no en nosotros, pero ahora estamos ahí y hay que disfrutarlo y hay que valorarlo, y el primer día, si llegamos en septiembre y perdemos 0-5, que no ocurrirá, pero puede ocurrir que perdamos, pues que nadie se acuerde que este es un equipo, que nadie se olvide mejor, que este es un equipo con mayúsculas y que ha conseguido cosas realmente impresionantes y que nos ha hecho disfrutar durante mucho tiempo, muchos años, y lo hemos corroborado, donde lo corroboran los grandes, en la final de un campeonato del mundo, Javier.
1: Desde luego que sí. Lo de Rodri, que lo decías tú, del Toro, la parte final del Mundial de Rodri.
0: Impresionante.
1: A mí me parece de,
0: es que están
1: de,
0: todas partes.
1: De Balón de Oro, no del Mundial, del de luego. Pero bueno,
0: pues porque la temporada no ha sido buena en el City y porque
1: él... Bueno, pero el Mundial siempre...
0: Bueno, Cannavaro lo ganó una vez, acuérdate, porque hizo un Mundial impresionante, ganando con Italia,
1: por
0: ¿no?
1: Por eso. Pero...
0: Y esta tarde queda pues la parte del delirio, ¿no? Una menos 10 llegan aquí, luego las visitas institucionales y a partir de las 6 pues abre la veda y a eso de las 9 más o menos, pues la Cibeles acogerá a los campeones. Vamos a ver quién ejerce de maestro de ceremonias.
1: Sí.
0: En el 2010 fue... Reina, en la última Eurocopa fue Morata, pero hoy no está ninguno. Vamos a ver quién se suelta y quién es el que lleva hoy el peso de la celebración, que se la merecen todos, por supuesto.
1: Gure, ya le veo yo en ese papel.
0: Pues puede ser, puede ser.
1: Le
0: puede
1: veo
0: ser,
1: yo en ese papel.
0: Sí, puede ser.
1: Gracias, Del Toro.
0: Un abrazo, hasta mañana.
1: Te escucho a la una, cerramos. Pues se quedan con Eli del Valle, que les va a acompañar hasta que llegue Del Toro. A la una con el deporte. Nosotros volvemos mañana, será martes, a contar las noticias. Ya lo saben, desde las 8 y hasta las 10 de la mañana. Que pasen una feliz tarde de lunes. Adiós.

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1: Buenos días, los campeones del mundo viajan ya hacia España. Está previsto que el avión que les traslada desde Nueva York aterrice en el aeropuerto de Barajas a eso de la 1:00 p.m. Una vez en tierra, nuestros campeones serán recibidos por los reyes, el presidente del gobierno, y recorrerán las calles de la capital a partir de las 6:00 p.m. Aitana Arévalo.
2: La selección española aterrizará este lunes en el aeropuerto Adolfo Suárez Madrid-Barajas a las 12:50 del mediodía. Tras el viaje de regreso desde Estados Unidos, los jugadores dispondrán de unas horas para descansar en el hotel antes de comenzar una jornada cargada de emociones. A las 4:30 p.m, la expedición será recibida por la Casa Real en el Palacio de la Zarzuela y posteriormente pondrá rumbo a Moncloa para un encuentro con el presidente del gobierno. Y será entonces cuando llegue el momento más esperado de los aficionados. La selección recorrerá las calles de Madrid en un autobús descubierto, desde el intercambiador de Moncloa, continuando por la calle Princesa y la calle Alberto Aguilera, para llegar a la Plaza de Colón en una ciudad teñida de rojo para acompañar a los ídolos de este Mundial. La ruta terminará en Plaza de Cibeles, donde desde las 6:00 p.m. la música y la animación irán calentando el ambiente hasta la llegada del equipo, prevista en torno a las 9:00 p.m.
1: El Ayuntamiento de Madrid ha informado que han comenzado ya los trabajos de montaje del escenario en esa plaza de Cibeles, cuyo desmontaje se extenderá hasta la madrugada de este martes. Tengan en cuenta que desde la pasada medianoche se está cerrando al tráfico de manera progresiva esa plaza de Cibeles, el paseo de Recoletos, el paseo del Prado entre Neptuno y la plaza de Cibeles, lo que afecta al tráfico desde la glorieta de Carlos V. Por la tarde se van a realizar cortes, además, en Gran Vía, entre las calles Alcalá y Hortaleza, con afección a la movilidad, en Plaza de España, Princesa y Ventura Rodríguez. El balance de la noche de celebraciones aquí en la región se ha saldado con 7 detenidos por distintos hechos, sin que se hayan registrado alteraciones graves del orden público. En Ciudad Rodrigo, Salamanca, ha muerto un menor de 13 años durante esas celebraciones por el derrumbe de una fuente. Y este lunes llega con novedades para la movilidad en la capital. Hasta finales del mes de agosto se va a reducir otro carril por las obras en la calle Alcalá Mar García.
3: Con uno menos en sentido Alcalá, desde hoy otro carril se reduce en sentido Cibeles. Son los más cercanos a la mediana. Paloma García Romero, delegada de Obras.
4: Con esta nueva fase comenzamos a construir el paseo central que permitirá poner en valor el paisaje, la luz y en concreto la Puerta Alcalá.
3: Hasta finales de agosto quedan 2 carriles por sentido, compartidos con bus y taxi.
4: Somos conscientes de las molestias que genera cualquier obra y por eso hemos planificado esos trabajos en los meses de julio y agosto para minimizar las afecciones coincidiendo con las vacaciones de verano cuando la movilidad es menor.
3: Se recomienda transporte público. Evitar el coche en este tramo de la calle Alcalá. En noviembre ya vamos a poder pasar bajo el monumento de la Puerta de Alcalá.
1: Más noticias. Por el micrófono de esta casa ha pasado la portavoz del PSOE en el Ayuntamiento de Madrid. Reyes Maroto lo ha hecho tras ganar a Emma López las primarias para ser candidata para las elecciones municipales del próximo año. En el Buenos Días de Javier Fernández Mar Domingo, Maroto no ha descartado contar en su equipo con su contrincante en las primarias.
5: Ma fue mi directora de campañas, la persona que está conmigo, mi mano derecha en el grupo y por lo tanto, pues desde luego, todo el mundo que quiera aportar y que tenga ganas y que tenga el compromiso para trabajar duro en estos 10 meses que quedan, va a tener en mí una aliada, porque yo, si por algo me caracterizo, es por hacer buenos equipos y el enemigo no está dentro.
1: Cambiamos de asunto. En Crónica Judicial prosiguen las declaraciones por el caso Koldo. El juez de la Audiencia Nacional, Ismael Moreno, interroga por primera vez como imputada a Jessica Rodríguez, expareja del exministro José Luis Ábalos, por los presuntos delitos de tráfico de influencias y malversación. Elena Antoñanzas.
6: El foco está puesto hoy en la contratación de Jessica Rodríguez. La expareja de José Luis Ábalos cobró más de 40.000 euros por estar contratada en Ineco y en Traxatet, aunque no llegó a trabajar. Rodríguez está citada para declarar hoy en calidad de investigada en la Audiencia Nacional. Cabe destacar que el Tribunal Supremo ya consideró probado en su momento que la expareja de Ábalos estuvo contratada en 2 empresas públicas, en esas empresas mencionadas.

0: y no desempeñó funciones laborales en ellas.
1: Vamos ya a conocer cuál es la situación del tráfico. DGT, José Antonio Pedrosa, buenos días.
2: ¿Qué tal? Muy buenos días. Pues hasta ahora un accidente complica la entrada a Madrid ya por la 1.

0: El centro, porque nos encontramos con la Puerta de Alcalá e incluso con la Plaza del Emperador Carlos V con mucha congestión de tráfico. Eviten la zona en la medida de lo posible, ya que se están produciendo cortes y desvíos precisamente en torno a la Glorieta de Atocha, en Cibeles y en la Plaza de Colón, con motivo de la celebración de la Copa Mundial y que se va a llevar a cabo a partir de esta tarde. En cuanto a la M30, pues allí en este momento los desplazamientos discurren con muchísima ligereza y normalidad en todo su recorrido, salvo al paso por Méndez Álvaro, dirección A3, o en entradas como la Avenida de la Memoria hacia la Plaza de Cristo Rey o Avenida de América.
1: Y ahora vamos con la previsión del tiempo con Ainhoa González.
2: Comenzamos la semana sin muchas sorpresas a nivel meteorológico. Hoy de nuevo jornada de calor con temperaturas máximas que esperamos que rebasen los 35 grados en bastantes puntos, sobre todo calor más intenso hacia el este en el corredor del Henares o en el extremo sur en la comarca de La Vega. En localidades como Alcalá de Henares o Aranjuez, por ejemplo, se podrían llegar a ver valores de 37 o 38 grados. En una jornada, como decimos, en la que no tenemos grandes cambios. Vamos a seguir con ambiente estable. Ayer también tuvimos algunos intervalos nubosos. Hoy, a partir de hoy, presencia de más calima, ese polvo en suspensión que arrastra esa masa de aire procedente del norte de África, que no solo hace que suban las temperaturas, sino también va a colaborar para que veamos el cielo más turbio en estos próximos días. Y decíamos, hoy sin grandes sorpresas, a partir de mañana esperamos que empiece a subir más el termómetro. Ola de calor, nueva ola de calor, que va a hacer que las temperaturas, sobre todo entre miércoles y jueves, lleguen a picos que se acercarán a los 40 grados, se pueden alcanzar en algunos puntos de la comunidad. Lo dicho, tenemos más calor en el horizonte y también calima.
1: Es todo por el momento. Más noticias a las 11. 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

0: Buenos días, Madrid. Son las 18 minutos de la mañana de lunes 20 de julio, ducentésimo primer día del año, festividad de los santos Apolinar, Aurelio, Marina y Bulmaro, y día en el que toda España celebra lo que hay que celebrar.
1: Para el segundo palo, Nico Williams por la pelota, viene para Ferran, lo pega Ferran.
2: ¡Vamos! ¡Vamos!
0: Sido muchos días, muchos partidos, mucho calor y 16 años de espera, pero España vuelve a ser campeona del mundo de fútbol. Y no es por echarnos flores, pero en este programa ya vimos desde antes de empezar que había tantas coincidencias con el Mundial de 2010 que las posibilidades de ganar eran mucho. Así como vamos a escuchar, lo contábamos el pasado 11 de junio. Y yo estaba viendo que hay muchísimas señales que indican que España puede ser la campeona, ¿eh? Vamos a 2010, que sí, fue cuando el momento cumbre. ¿Qué día empezó ese Mundial?
3: Pues no me acuerdo yo de qué día.
0: 11 de junio.
3: ¿Un 11 de junio?
0: Precisamente. El partido...
3: ¿Me vas a dar los datos tú a mí?
0: El partido inaugural de hoy, ¿entre qué equipos es?
3: Eso es cierto. Se repite ese partido, México-Sudáfrica.
0: Bien. ¿En Sudáfrica de quién era el himno?
3: De Shakira, claro, el Waka Waka.
0: Ajá. ¿España cómo llegaba al Mundial de 2010? ¿Campeona de

0: ¿De la Eurocopa o no?
1: Sí, claro.
0: Ya, claro. ¿Y esa vez?
1: También.
0: Bueno, el Real Madrid, ¿cómo llegaba? ¿Cómo estaba el Real Madrid? ¿Conseguía títulos o no conseguía?
1: No consiguió títulos,
0: llegaba. Y el Atlético, por fijarnos en los partidos, ¿no? Perdió la final de la Copa del Rey en aquel entonces.
1: También en aquel año.
0: Ya ves. Bueno, pues ahí lo dejo, había más, ¿eh? Estaba Mourinho también a punto de volver a nuestro país. En fin, había mucha coincidencia. No sé, a lo mejor alguna conjunción planetaria. Bueno, han pasado desde entonces, desde que hacíamos esta comparativa, 40 días hoy ya. Y hoy lo que toca es acercarnos hasta Cibeles para ver cómo se está preparando ya la celebración de esta tarde-noche cuando los jugadores compartan con todos este nuevo hito deportivo. Y eso es lo que vamos a hacer esta mañana. Pero más allá del Mundial, la actualidad informativa nos recuerda que tenemos por delante muchas semanas de citas judiciales importantes. Llevamos unas cuantas ya. Todavía queda mucho por delante. Una vez que ya ha quedado resuelto el juicio contra el hermano de Pedro Sánchez, con esa condena a 9 años de inhabilitación para cargo público, y a la espera de que declare Julito Martínez, el testaferro de Zapatero, el otro foco de interés se centra en la decisión de la Audiencia Provincial de Madrid, que, como contábamos la semana pasada, avala que sea un jurado popular el que finalmente juzgue a Begoña Gómez, a la mujer del presidente. Pero ¿cómo funciona un jurado popular?
2: Estamos aquí para hacer justicia. Tenemos que decidir si el acusado finalmente es culpable, ¿no? O inocente. Que sí. Bien, en cualquier caso, lo que sí estamos obligados es a votar. Empezaremos por mí. Inocente.
3: Inocente.
4: Inocente.
5: Inocente.
6: Inocente.
7: Inocente.
8: Inocente.
9: Inocente.
10: Inocente.
11: Inocente.
12: Inocente. Que no lo tengo claro. Culpable.
0: Pues puede pasar esto una y mil veces. Bueno, de entrada sabemos que van a ser 9 madrileños los que van a formar parte de ese jurado. Pero ¿cómo se eligen? ¿Quién puede formar parte y quién no? ¿Cuál es exactamente el mecanismo para elegir a estas personas? ¿Se puede renunciar a ello si por una de aquellas te toca? Bueno, hoy vamos a recordar cómo funciona esta figura que fue instaurada en nuestro país en 1995, siendo ministro de Justicia Juan Antonio Belloc. Y hay oficios artesanos que se están perdiendo, y es lógico, ha ocurrido siempre a lo largo de la historia a medida que se inventan nuevas máquinas y que la tecnología avanza. Sin embargo, hay personas que resisten como la aldea gala de Asterix y siguen manteniendo ese oficio que heredaron de sus padres y abuelos. Un ejemplo lo tenemos en Manuel Jaén, artesano de balanzas romanas.
13: De 9 años que estamos aquí, mi hermano y yo, aquí trabajando toda la vida, y entonces hacía tomas a mano, todo. Hoy ya podemos tener la alegría de que tenemos hierro apropiado para ello. Que si no, entonces, lo mismo de un hierro de gordo, tenemos que hacer un gancho y venga a dar golpes aquí, a estirar el hierro y venga a hacer las cosas, y mucho trabajo de entonces corporal. Ahora ya tenemos la posibilidad, eso con la cosa que hay de la modernización, pues tenemos otras cosas para hacerlo mejor.
0: Bueno, pues él es el último artesano que hace balanzas romanas, una a una, y con la misma técnica de sus abuelos. Nos va a contar cómo se vive siendo la quinta generación dedicada a este arte, él mismo, el propio Manuel Jaén. Y como es lunes, tendremos por aquí a Marga García con su producto de temporada, Manuel Gazapo Lapayese y su sección de geopolítica, y a Rubén Ruiz y su sesudo análisis de la letra de una canción de esta semana muy, muy, muy conocida.
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0: Me voy a adelantar un poquito a Andrea. Noches alegres, mañanas tristes. Noches de desenfreno, mañanas de ibuprofeno. Tenemos a todo el mundo un poco para allá por la celebración de anoche. Clara, frase que nos despeje.
1: El ibuprofeno lo llevo puesto.
0: Lo llevas, vaya.
1: Sí, pero sí, bueno, espero que no sea una mañana de tristeza ni de nada.
0: No, por
1: ¿no?
0: Dios.
1: No, seguimos con la alegría, seguimos con la inercia. Vamos con la frase. El fútbol es una lengua que se habla sin palabras. Es un idioma que une a la gente, que convierte desconocidos en amigos y nos recuerda lo que tenemos todos en común. Yo creo que esta frase hoy cobra mucha verdad, por lo menos aquí en nuestro país. En Argentina no lo sé, pero en nuestro país yo creo que esta frase es una verdad como un templo.
0: Los argentinos están durmiendo todavía.
1: ¿Y quién la dice? No sé yo si puedo. No lo sé.
0: Que sí, hombre.
1: La frase es de nada más y nada menos que Tom Cruise y de ayer mismo.
0: Vaya, que el fue filósofo Tom Cruise. Me encanta.
1: Es que fue el encargado del discurso previo, como sabéis, al partido. El protagonista de Top Gun, de Misión Imposible, de Nacido el 4 de julio, que por cierto nació un 3 de julio. O de Magnolia, entre muchos otros éxitos, muchísimas otras películas. ¿Qué le ha llevado? Pues eso, a ser la estrella que es y que a sus 64 años pues fue elegido para dar esas emotivas palabras y tal vez pues hacer un poco realidad su primera vocación, que fue, atención, la de ser sacerdote. Antes de que se le cruzara por el camino, pues el mundo de la interpretación. Como sabéis, él pertenece a la Iglesia de la Cienciología, pero por este camino no vamos a ir ahora. Y todo lo demás, pues también lo conocéis. Ha estado casado con Mimi Rogers, con Nicole Kidman y con Katie Holmes. Y entre otras de sus muchas parejas está una de las primeras, Rebeca de Mornay, Cher, Penélope Cruz o Ana de Armas. Y a día de hoy pues parece que nadie le va a convencer de que contrate especialistas para doblarle las escenas de acción. Y ayer, bueno, pues protagonizó no una escena de acción, pero sí una escena muy relevante en lo que se refiere y que nos trajo muy buena suerte en el Mundial, en la final del Mundial. El fútbol es una lengua que se habla sin palabras, es un idioma que une a la gente, que convierte desconocidos en amigos y nos recuerda lo que tenemos todos en común.
0: Pues vamos a viajar, no sé yo si está el ánimo, hoy para captar pistas, pero Pedro Lorente, buenos días.
2: ¿Qué tal? Muy buenos días.
0: ¿No tienes que llevar a algún lado?
1: ¿Argentina no?
2: No, Argentina no es.
0: Bueno, ya hemos dado una pista.
1: Territorio hostil.
0: Cinco pistas para descubrir dónde está Pedro Lorente. Venga, todos muy atentos.
2: La primera. Bueno,
0: vale. Bien,
3: ¿no?
0: Venga.
3: Una versión, ¿no?
0: Sí.
2: Es nueva, ¿eh? Hace poco. Tiene la población, la segunda pista es que tiene la mayor población joven del mundo.
0: Vaya.
2: Viven 165 millones de personas menores de 30 años.
0: ¿Cómo?
3: Estoy despistado.
2: Estás despistado, ¿verdad? Venga, vais con la segunda pista, a ver si sales de dudas.
0: Esto lo lía mucho.
2: Y ahora me voy a ir a una isla.
0: Venga.
2: He ido a un país en el que puedo ir a una isla.
0: Muy bien, estupendo.
3: Tiene varias, entonces.
2: Sí, tiene varias. Alguna que otra.
1: Lo de la población joven me ha...
0: Te ha vuelto loca.
1: Está a mitad del mar por ahí.
0: Bueno.
2: Bueno, vamos con la última pista.
0: Vamos a ello.
2: Escuchar bien, ¿eh? ¿Sabéis lo que es?
3: ¿El mar?
0: No. Esto es un volcán.
2: Es un volcán, efectivamente.
3: Oh.
1: El Pacífico, entonces, a lo mejor.
3: Un archipiélago.
0: ¿Cuántas nos quedan?
2: Nada, ninguna más.
0: No, pero
2: bueno. No.
1: Está difícil hoy.
2: Dije que esta semana lo iba a poner difícil.
0: Venga, dadle.
2: Encima,
0: oh, madre.
1: Nada, nada.
2: Nada.
3: No, no me arriesgo. Es que no lo sé.
1: Yo como mucho digo que, está, que tiene que estar por el Pacífico.
2: Es el país con más islas.
0: Polinesia.
2: Mucho.

0: No, Hawái. No. No.
1: Ay. Indonesia.
2: Y ay, Indonesia. Cachi. Pues no estaba.
0: Nos hemos acertado muchísimo.
3: No vais a acertar
2: ni una esta. Nada, nada. Pero bueno.
0: Qué
1: sí,
0: mal.
1: No, no, era complicado, era complicado, era complicado.
0: A mí me ha vuelto loca lo del café, claro, sí.
1: Sí, no, no.
0: No, sí, lo de la canción, digo, habla de café. Lo que pasa es que en Indonesia, cualquiera lo averigua. Nada, Pedro.
1: Pues nada.
0: Pues que disfrutes de Indonesia. Vete para Cibeles.
1: Sí.
0: Ahora mismo.
1: Sí, mejor.
0: Y mañana vuelves a viajar. A ver si estamos un poquito más afinados. Eso es. Gracias.
4: Estás moliendo café, ¿no?
0: Por eso.
4: ¿No?
0: Moliendo café. Yo es que me he perdido.
4: Yo también estaba todo el rato con,
0: moliendo
4: esto.
0: Moliendo café, me he vuelto loca.
4: Ya. Bye.
2: Está cantando Sergio.
0: Andrea, saber popular, ¿con qué nos sorprendes hoy? A ver.
2: Venga, pues hoy os traigo una expresión muy nuestra relacionada, bueno, con Madrid, cercana a Madrid, y hablo de dura más que la obra del Escorial, que la utilizamos pues para hablar de algo que no termina nunca. Y tiene esa explicación el 23 de abril de 1563, que se colocó la primera piedra del monasterio del Escorial. Lo mandó construir por Felipe II y fue una de las obras más ambiciosas de su época. Ese día ni siquiera asistió Felipe II, o sea que fue un acto, la verdad es que discreto y muy alojado de lo que sería hoy en día. Como curiosidad, se dice que el rey se había implicado tanto en la construcción del monasterio que lo miraba desde un mirador, en concreto pues conocido hoy como la silla de Felipe II. Y es que estas obras duraron más de dos décadas, concretamente finalizó en 1984. A priori no parece tantos años, pues teniendo en cuenta que los métodos de la época para la construcción tendrían más dificultades que tenemos ahora. Pero bueno, es algo que decimos actualmente también.
0: Más largo que las obras del Escorial. Muy bien, pues algo más hemos aprendido. Y a punto de... Estamos a punto de acabar temporada, ¿no?
4: Temporada,
0: el próximo viernes. Bueno, pues esta última semana se incorpora al tostadero Paula Suárez. ¿Qué tal, Paula?
5: Hola, buenos días, Eli.
0: Bueno, ¿con qué te incorporas? A ver.
5: Pues me incorporo con una sección de flores.
0: Ay,
5: una flor al día.
0: Venga, ¿con cuál empezamos?
5: Hoy le vamos a poner un poquito de color a la mañana y hoy vamos a hablar del hibisco. ¿Sabéis lo que es? Es una flor preciosa y famosa por sus colores intensos, sí, como el rojo, el amarillo o el rosa. Y tiene un montón de curiosidades. Seguro que más de una persona la conoce porque la ha visto en Instagram, o los que no seguís redes sociales, por documentales o fotografías. Y por eso se ha llamado mucha atención, claro, por lo bonita que es, porque sí que es muy despamparante. Es originaria de las regiones tropicales y subtropicales del sureste asiático y las islas del Pacífico. Y en España se suele dar muy bien, concretamente en las zonas costeras de la península y Baleares, pero sobre todo en Andalucía y las Islas Canarias por su buen clima. Es una flor que por poder se puede tener en casa, pero necesita muchas horas de sol, 6 al día más o menos, y temperaturas bastante cálidas, entre 15 y 30 grados. Pero lo más interesante del hibisco es que se puede beber. En países como México es muy conocido para preparar infusiones como la tan conocida agua de Jamaica. Es una bebida súper refrescante y con un sabor entre ácido y afrutado que muchas personas lo asocian a los frutos rojos, en concreto el sabor del arándano. Y también es muy rico en antioxidantes y vitamina C, así que su infusión es una opción ideal para disfrutar este verano y refrescarse.
0: ¿Pero qué me estás contando? ¿Cómo lo puedo tomar en infusión? Yo tengo uno preciosísimo en mi casa, sí, de color rojo intenso. Y me lo puedo... ¿Estás segura, Paula?
5: Segurísima.
0: Mira que sí, en fin.
2: Como no venga mañana Eli.
0: Paula hace el programa. Bienvenida, Paula, a este tostadero. Gracias.
6: Es lunes, qué bien que es lunes. Me gusta el lunes.
0: ¿Estás que...?
4: Estoy a medio gas.
0: Que... No, hombre, estás
4: bien.
0: Bien,
4: bien,
0: estás
4: bien, bien.
0: Estás...
4: Pero me hubiese gustado dormir un poquito más.
0: Ya, pero...
4: No, pero no se podía dormir.
0: No haber trasnochado.
4: Hombre, pero es que yo... El Mundial me estaba respetando.
0: Sí, ¿no?
4: Es decir, porque España nunca ha ido a la prórroga. Y tiene que ir justamente en la final. Entonces, claro, ya me acosté más tarde.
0: ¿No había ido nunca a la prórroga? No,
4: en este... No.
0: La
4: era la primera
0: vez...

0: Prórroga de España en el Mundial, sí señor.
1: ¿Que no?
0: En este Mundial, la primera prórroga.
1: Ah, claro. Vale, en este Mundial.
0: Claro. ¿Cómo vale. No va a ir nunca en el Mundial
1: un
0: la prórroga?
1: Ceballos,
0: si hace 16 bajas, años fue en prórroga.
1: O bajas el volumen de tu micro o muero directamente. Vale, es que estaba Ceballos
0: vale.
1: Diciendo que no es la primera.
0: Ah, que le está hablando
1: no,
0: por tu conciencia.
1: Sí, me habla con, es como mi Pepito Grillo. Sí. Se me mete el cerebro, lo que pasa que a veces se mete con demasiado ímpetu.
0: Yo desde el primer partido, cuando nos íbamos comentando aquí, yo te decía, yo que no vayan a la prórroga.
1: Bueno,
0: en la fase de
1: no
0: grupos
1: querías.
0: No había. No, porque yo descanso mejor.
1: Ah, bueno, claro. Lo haces por puro egoísmo.
0: Por puro egoísmo y porque nosotros madrugamos mucho. Entonces ya ayer, prórroga, no.
1: Ya. Bueno, te salvaste de los penaltis.
0: Claro. Sí, sí, me salvé, pero bueno, la prórroga se juega igual.
1: Ya.
0: No era como en los tiempos que la prórroga estaba el gol de oro. Que se empezaba la prórroga y si uno metía un gol se acababa.
1: Ya está. Sí, no, ¿ves? Esto no es así.
0: Así que
1: la
0: nada.
1: Culpa la tuvieron Justin Bieber, Madonna y demás. Luego,
0: bueno, no alargaron tanto, ¿eh? No alargaron tanto.
1: Ya.
0: Al final la FIFA les fue recortando a Chris Martin. El de Coldplay, que fue el que organizó todo,
1: sí.
0: Le fue recortando minutos.
1: Es que Chris Martin es un poco plomo. Yo ya lo he dicho mil veces. Las canciones de Coldplay le sobran minutos. Por todas las costuras.
0: Pues a lo mejor necesitas
1: claro,
0: que la FIFA
1: es que el hombre
0: haga de productor de los discos de Coldplay.
1: Vale. Le sobran intros, dice Ceballo. Pues sí, bastantes. Bueno, ¿qué vamos a pedir hoy a los oyentes?
0: Hoy queremos, siempre se ha dicho, que la afición es bueno, el jugador número 12 de la selección española.
1: Bueno, ya lo dijo ayer Ferran. 47 millones, no sé por qué se dejó dos, pero sí. 47 millones de personas.
0: Pues
1: metimos todos.
0: 2 millones que sabe que no le interesaban el fútbol.
1: Pues sí, puede ser.
0: Bueno, pues queremos saber qué has puesto tú de tu parte para que España gane el Mundial.
1: Vas a poner tú de
0: sí.
1: Parte,
0: ¿cómo has empujado a la selección para conseguir la segunda estrella? ¿España es campeona porque tú te has rizado el pelo a lo Cucurella? ¿España ha levantado la copa porque tú no has lavado tu camiseta de la selección en los 39 días que ha durado el Mundial?
1: Eso es una cochinada.
0: Bueno, pero
1: ya
0: suerte. ¿O lo tienes claro y los de La Fuente están de camino a España con la victoria porque habéis pedido la pizza ibérica en los 8 partidos que ha jugado la selección en este Mundial?
1: Vamos con supersticiones y
0: tus cabras,
1: hombre, habrá gente que ha rezado.
0: Claro, lo que has hecho tú, ¿de qué estás convencido? ¿Qué ha funcionado para que España haya celebrado y venga para Madrid para lucir esa camiseta con dos estrellas? Que, por cierto, ya hay fecha para la venta oficial de la camiseta Adidas con las dos estrellas.
1: Ahora que están bordando.
0: Ahora las están bordando. Hay unas que ya se, bueno, pues lucieron los jugadores ayer y que lucirán, se supone, por las calles de Madrid esa tarde, en la celebración.
1: ¿Cómo lo harán? ¿Lo pintan o cómo lo hacen?
0: Yo creo que va a mano bordado, ¿no?
1: ¡Ah, el va bordado!
0: Por eso cuesta lo que cuesta las camisetas.
1: ¿Ah, sí?
0: Hasta el,
1: yo creo que de bordado poquito, ¿eh?
0: Hasta el 4 de agosto, ¿eh?
1: Más pegatina
0: hay
1: que otra cosa.
0: Hay que esperar.
1: Bueno, ¿dónde nos envían sus cosas los oyentes?
0: Pues al número de WhatsApp y Telegram del programa, el 628-091-117. Lo podéis hacer en forma de nota de voz, o mensaje escrito, o mensaje dictado, lo que mejor os venga en vuestro momento vital.
1: No, en nuestro momento vital
0: no. En el suyo.
1: En Telegram o en WhatsApp.
0: Sí, pero
1: ¿no?
0: Pero la forma del mensaje, lo que yo le pida al cuerpo.
1: Muy bien, pues a las 11 me lo cuentas.
0: Sí,
1: venga.
0: ¿No?
1: Tómate un café doble.
0: Ya me he tomado plátano y ahora vuelo el chocolate.

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1: Bueno, pues más allá del Mundial que hoy todo el mundo celebra, seguiremos hablando de él. Y luego recuerdo que a la una llegan los compañeros del partido de la una, que vamos, creo que no se van a dejar ni un milímetro de partido de ayer sin analizar. Pero decía que más allá del Mundial sigue habiendo vida, aunque para algunos no sea una vida muy agradable. Lo digo porque tenemos por delante, seguimos teniendo por delante un calendario de citas judiciales importante relacionado con las tramas que tienen que ver presuntamente con el Partido Socialista, con el gobierno o con el entorno directo del presidente del gobierno. La semana pasada la Audiencia Provincial de Madrid confirmaba que Begoña Gómez, la mujer de Pedro Sánchez, se va a enfrentar a un juicio con jurado popular por delitos de malversación y tráfico de influencia. Del jurado popular hablamos mucho en su día. Hay que recordar que es una figura que no llegó al mismo tiempo que la democracia o que la Constitución del 78. El jurado popular lo instauró Juan Antonio Belloc en 1995, siendo él ministro de Justicia y de Interior, lo que ya entonces estaban los dos ministerios unidos. Como digo, se habló mucho en aquel momento de que era cómo se hacía, cómo se elegía a los miembros del jurado popular, pero luego durante mucho tiempo, bueno, hemos hablado poquito de esta figura que hoy queremos recuperar con la ayuda de Jaime Sanz de Bremón, que es abogado penalista especializado precisamente en juicios con tribunal de jurado, con jurado popular, como lo denominamos habitualmente. Señor Sanz de Bremón, muy buenos días.
2: Buenos días.
1: Bueno, ¿cuántos juicios con jurado popular ha tenido usted la ocasión de ver en primera persona, vamos, ahí mismo, en la sala?
2: Bueno, muchos, no lo sé, muchos, muchísimos, porque además yo llevo juicios con tribunal de jurado por todo el estado, o sea que no solamente en Madrid,

0: sino en diversos sitios de España estoy continuamente celebrando juicios de jurado.
1: Es verdad que hablamos poco de ellos, ahora volvemos a hablar y mucho a cuenta de esta decisión de la Audiencia Provincial de Madrid, pero ¿en qué delitos hay posibilidad de que sea un tribunal popular, un jurado popular, quien tome la decisión de si una persona es culpable o es inocente?
0: Vamos a ver, la ley establece los delitos por los que el asunto será competencia del Tribunal del Jurado, que concretamente son homicidio, asesinato, omisión del deber de socorro, allanamiento de morada, incendios forestales, infidelidad en la custodia de documentos, cohecho, tráfico de influencias, malversación de caudales públicos, fraudes y exacciones ilegales, negociaciones prohibidas a funcionarios e infidelidad en la custodia de presos. Son muchos delitos, lo que pasa es que el 90 o yo diría incluso el 98% de los juicios de que se celebran con tribunal de jurado son por homicidio o asesinato. ¿Por qué? Porque el resto de los delitos las fiscales tienden a intentar llegar a un acuerdo con las defensas para evitar el juicio o a calificar jurídicamente, a calificar los hechos de otra forma para evitar precisamente ese juicio conjurado, que siempre es un juicio más lento y más, o sea, más largo, más y más caro, evidentemente, ¿no?
1: Bueno, esto del jurado popular, los españoles, nos familiarizamos mucho con ello a través de las películas de cine, sobre todo películas americanas, aquí o en nuestro país, como digo, en el año 95, de la mano de Juan Alberto Belloc. Pero todavía hay mucha gente, señor Sande Bromón, que dice, bueno, ¿cómo es posible que se deje en manos de un número de ciudadanos que no tienen por qué saber absolutamente nada de leyes, decisiones tan importantes, que luego es verdad, que pasan por manos de un juez? Pero ¿qué ventajas o qué desventajas puede tener un jurado popular?
0: Las garantías al acusado. Yo soy de los que opina, y repito y reitero una y otra vez, que el juicio conjurado es posiblemente el juicio más garantista que puede tener un acusado. Porque, vamos a ver, no es un juez o tres jueces los que deciden, o cinco jueces en casos excepcionales en que hay, por ejemplo, hemos visto algunos juicios en el Tribunal Supremo con cinco magistrados, pero aquí son nueve personas las que deciden. Y además no deciden sobre cuestiones jurídicas, o sea, deciden sobre hechos. El jurado lo que hace es contestar a preguntas sobre hechos. O sea, se le pregunta, ¿considera usted probado que Jaime el día 3 de octubre fue a las 10 de la noche a casa de Pedro, sí o no? Y entonces, en función de las pruebas que el jurado, de los testigos, de los peritos, de los expertos, de los documentos, de los vídeos, de las grabaciones que ellos han visto o han escuchado, pues evidentemente van a decidir si efectivamente consideran probado que Jaime fue a casa de Pedro ese día a esa hora. O sea, el jurado lo que hace es contestar a una serie de preguntas sobre los hechos y en base a eso efectivamente al final pues decide sobre la culpabilidad o no culpabilidad del acusado, pero es en base a los hechos que ellos declaran probados, porque si declaran probados, si el acusado de haber ido una noche determinada a un sitio determinado y haber hecho unas cosas determinadas o de haber pagado a un funcionario o haber hecho lo que, o sea, el hecho concreto es lo que desmenuzado el jurado va a ir contestando las preguntas y va a declarar probado o no probado esos hechos. Luego, con esas contestaciones, que es lo que se llama el veredicto, con ese veredicto el juez entonces ya dictará sentencia e impondrá la pena, pero el juez no se puede mover, no se puede, tiene que respetar lo que el jurado haya decidido sobre qué se declara probado y qué es lo que no se declara probado.
1: Bueno, ahora que dice usted lo de garantista, recuerdo que fue Pascual Sala en su día el que dijo aquello que luego ya se ha quedado, yo creo, casi como un axioma: si alguien es culpable, que le juzgue lo que le conviene es que le juzgue un tribunal popular, y si es inocente, que sea un juez profesional, que sea un juez. Un juicio, digamos, al uso. No sé si esto es así, pero sí se ha quedado esa frase. Por cierto, ¿quién puede formar parte de un jurado popular y cómo se elige?
0: Vamos a ver, para ser jurado, es decir, cualquier persona que sea español, que esté en uso de sus derechos, puede ser jurado. O sea que ahí no se requieren, hace falta ser español, mayor de edad, encontrarse en el pleno ejercicio de sus derechos políticos, saber leer, escribir y ser vecino al tiempo de la designación en el partido judicial en el municipio de la provincia en donde se va a celebrar el juicio. Es decir, que evidentemente una persona que vive en Málaga no puede ser jurado en un juicio en Madrid, ¿no? Esos son los requisitos para ser jurado. Luego hay toda una serie, la ley contempla una serie de causas de incapacidad, una serie de causas de incompatibilidad, una serie de prohibiciones. Por ejemplo, pues no pueden ser jurados aquellos que estén procesados, ¿no? No son incompatibles para ser jurados pues los miembros y fuerzas de los fuerzas y cuerpos de seguridad del Estado, del gobierno, de los gobiernos autonómicos, de los parlamentos, tanto estatales como autonómicos. O sea, hay toda una serie de causas de incompatibilidad, hay toda una serie de causas de falta de capacidad, hay toda una serie de causas de prohibición. Evidentemente no puede ser jurado alguien que tenga relación de parentesco con el acusado, o sea, que establece la ley, ¿no? Y luego hay lo que se llaman causas de excusa, o sea, causas por las que se pueden excusar los candidatos de jurado, que son, por ejemplo, el que haya formado parte de un jurado en los últimos, o sea, es decir, que ya anteriormente haya formado parte de un jurado, pues en los últimos 4 años pueden excusarse y decir, yo ya no quiero repetir, ¿no? O el que sea mayor de 65 años puede coger y decir, no quiero formar parte del jurado. O sea, son excusas que se pueden legalmente plantear, es decir, que establece la ley. Pero fuera de las causas de incompatibilidad, de falta de capacidad, de prohibición y de las de excusas y las causas de excusas, pues todos los demás pueden formar parte de un jurado. Por ejemplo, otra de las causas de incompatibilidad es no puede formar parte de un jurado, evidentemente, nadie que sea ni juez, ni magistrado, ni fiscal, ni procurador, ni abogado, ni profesor de derecho, ¿no? Lógicamente, pero fuera de eso, como digo, cualquier persona puede formar parte del jurado. Bueno, ¿y cómo se eligen?
1: Sí, exacto. Sí.
0: Bien, ¿cómo se eligen? Pues vamos a ver, cada 2 años en cada provincia se extrae una bolsa de con un número que se determina precisamente en función de los juicios con jurado que se han celebrado en el anterior periodo de 2 años, multiplicado por 50, o sea, si se han celebrado 300 juicios, pues 300 por 50, incrementado a su vez en un porcentaje que se determina. Entonces, de esa primera bolsa, luego se irán extrayendo, a medida que se vayan necesitando, un mínimo de 30, o sea, se irán extrayendo para cada juicio 36 precandidatos, vamos a denominarlos así, o 36 personas, y de esas 36 personas, a su vez, les remitirán un cuestionario que tendrán que rellenar, y bueno, el tema es que, evidentemente, con ese cuestionario se les informa de las causas de prohibición, incompatibilidad, falta de capacidad, etcétera, y de excusas, y entonces pues se los habrá que ir, pues yo no, yo tengo 70 años y no quiero formar parte, o yo no vivo ya en Madrid, no, si el juicio es en Madrid, y no quiero formar. Entonces, evidentemente, quedarán eliminados o se irán eliminando X personas, y el tema es que el día del juicio tienen que comparecer como mínimo 20 candidatos, y el primer día se lleva a cabo ya lo que es la selección definitiva del jurado, que es con los candidatos que comparezcan, van pasando por sorteo uno por uno, contestan a las preguntas que les hacen el fiscal y los abogados de la defensa y de la acusación y de la defensa, y la acusación tiene derecho a margen ya de las recusaciones que se hayan podido plantear porque haya causa de recusar, porque haya amistad o enemistad manifiesta, porque haya un parentesco, porque haya, en fin, hay causas de recusación que están establecidas en la ley. Pero si yo soy acusación o yo soy defensa, tengo derecho en cualquier caso a recusar a cuatro sin motivo, o sea, decir, bueno, no me gusta y fuera, ¿no? O sea, no, este prefiero que no sea, forme parte del jurado, o esta persona prefiero que no forme parte del jurado. Entonces, son cuatro por la acusación y cuatro por la defensa. Una vez que se han agotado, evidentemente, las recusaciones sin causa de la defensa y de la acusación, pues cada vez, a medida que van entrando los candidatos, si no se ha utilizado ninguna recusación por parte de ninguna de las partes, ese candidato pasa a ser uno de los miembros del jurado y así sucesivamente terminan elegidos los nueve miembros, son nueve las personas que se eligen y dos suplentes, que no se les da importancia, pero son muy importantes porque si a lo largo del juicio, los juicios son largos, suelen ser largos, pues alguno de los candidatos, alguno de los jurados, perdón, pues enferma o no puede continuar por la razón que sea, pues le tiene que sustituir uno de los suplentes que por lo tanto ha tenido que presenciar el juicio al igual que los miembros titulares del jurado, ¿no?
1: Bueno, hay muchísimos, como usted nos decía, hay mucho juicio que se hace con Tribunal Popular, con jurado popular de los que no se habla, quiero decir, no aparecen los titulares de los periódicos. En este caso concreto, en el de Begoña Gómez, claro, estamos hablando de un juicio que se va a celebrar con una cantidad de información que han ido recibiendo quienes vayan a formar parte del jurado, queramos o no, es decir, cómo no van a tener una idea más o menos preconcebida pues a raíz de lo que han ido leyendo, lo que han ido escuchando, un poco también de su ideología. Quiero decir, ahí se van a mezclar muchas cosas. En este caso es importante eso, ¿cómo se puede alguien aislar de alguna manera de toda la información que ya ha venido recibiendo hasta ahora?
0: Vamos a ver, yo, si me permite, voy a formular la pregunta también en lo que a los magistrados profesionales se refiere, porque esa misma información también la reciben los magistrados profesionales. ¿Y por qué no desconfiamos de los magistrados profesionales que han recibido la misma información? Los magistrados profesionales son seres humanos, no son seres de plástico o seres de goma o seres de un metal que no es, que es inmune a todo lo que se dice o a todo lo que se publica o a todo lo que se ve o es en la televisión o se escucha en la radio. Es decir, que esa misma información, de la misma forma que la han recibido los miembros del jurado, también la han recibido los jueces que podrían juzgar ese asunto. Y de igual forma que nosotros estimamos que los jueces que han recibido toda esa información no tienen por qué dejarse influir por esa información para ser objetivos y juzgar las pruebas y decidir conforme a las pruebas que se practiquen en el juicio, de igual forma debemos deducir que los miembros del Tribunal del Jurado, que así se les va a pedir y se les va a exigir, no se van a dejar influir por todo lo que han oído y todo lo que han visto y todo lo que han escuchado con anterioridad al juicio. Es decir, que la posibilidad de ser influido la tienen tanto los magistrados profesionales como los jurados, con una diferencia, que los magistrados son un magistrado a lo mejor o tres magistrados. Es decir, este juicio, si lo se celebrara con un tribunal de magistrados, decidirían tres personas, tres magistrados. Aquí van a decidir nueve.
1: Nueve personas.
0: Con unas mayorías, ya, pero eso evidentemente garantiza más el precisamente el si pese a todo hay quien se haya podido dejar influir, decir, que garantiza más el que sea muchas personas las que tengan que decidir y ponerse de acuerdo que si solamente son dos, que si solamente es uno o tres personas los que tienen que decidir.
1: Por último, señor Sande Bremón, la decisión que tome el jurado popular, ¿tiene que ser unánime o llega un momento en que si no se ponen de acuerdo, bueno, pues hay que tomar una decisión de alguna manera?
0: Vamos a ver, están establecidas unas mayorías que son las siguientes. Para cualquier pregunta cuya respuesta pueda perjudicar al acusado, se requiere una mayoría de 7 sobre 9. Esto es, si por ejemplo Jaime es el acusado y se pregunta si Jaime disparó contra la víctima, pues evidentemente tendrán que votar a favor de declarar probado ese hecho 7 de los 9 jurados. Para que se declare probado. Por el contrario, para declarar probado algo que

0: que pueda favorecer al acusado, tienen que votar a favor 5 de los 9. Es que ese mismo ejemplo que yo he puesto, en el caso de que Jaime le acusen, al acusado Jaime le acusen de haber disparado a la víctima, para dar por probado que Jaime disparó a la víctima, se necesitaría una mayoría de 7 sobre 9. Pero para declarar no probado que Jaime disparó a la víctima, que supondría, por lo tanto, la absolución de Jaime, se requerirá una mayoría de 5 sobre 9. Entonces, bueno, pues si se da una votación y el resultado es en un sentido o en otro, pero no se alcanza la suficiente mayoría, pues tienen que seguir hablando, tienen que seguir discutiendo entre ellos y tienen que volver a votar hasta que alcancen la mayoría correspondiente. Pero, como digo, las mayorías son 7 para aquellos temas, para las
1: culpabilidad,
0: lo que se resulte desfavorable, 7 para la culpabilidad, 5 para la no culpabilidad. Correcto.
1: Bueno, sí. Y por último, hay que recordar, señor Sáez de Bremón, que decida lo que decida el jurado, si el jurado decide que una persona es culpable, luego quien va a imponer la pena es el juez, pero el juez, en el caso de que se declare un jurado popular, declare a alguien hechos no probados, el juez puede decir, pues no me parece bien y voy a poner en marcha una condena, o el juez tiene que acatar, digamos, esa parte del jurado popular.
0: El juez tiene que acatar el veredicto del jurado entero. El juez no puede acatar una parte del veredicto sí y otra parte no. El juez tiene que acatar el veredicto del jurado y, por lo tanto, aquello que el jurado ha declarado probado, el juez lo tiene que respetar. Y aquello que el jurado ha declarado no probado, el juez igualmente lo tiene que respetar. El juez lo único que hace es... El juez lo único que hace es aplicar la ley. Exacto. A lo que el jurado ha decidido. Es decir, el juez, sobre lo que los hechos que el jurado ha declarado probados, pues establece que son constitutivos de tal o cual delito y que, por lo tanto, la pena a imponer correspondiente es esta o la otra. O si el jurado ha declarado no probado los hechos, pues el juez lo que tiene que hacer es absolver y absuelve. Es decir, el juez tiene que aplicar lo que sea que el jurado haya decidido. Que el jurado, y esto es importante, no solamente decide, sino que además explica el por qué lo decide. O sea, el jurado no solamente se limita a dar por probados los hechos, o a no dar por probados los hechos, o a declarar no probados los hechos, sino que en una, lo que la ley exige, una sucinta explicación. Evidentemente a ellos no se les pide saber de derecho, pero ellos sí que tienen que coger y decir, oye, pues no hemos declarado probado esto porque no nos creemos lo que ha dicho este testigo, y sí que nos creemos lo que ha dicho este otro, porque nos ha parecido mucho más firme o nos ha convencido la forma, por lo que sea, que ellos tienen que explicar el motivo, y eso el juez lo tiene que trasladar luego a la sentencia.
1: Perfecto, pues yo creo que nos ha aclarado muchísimas cosas que iremos perfilando a medida que se acerque ese juicio con un jurado popular, que no va a ser pronto, ¿eh? Por otro lado, seguramente nos dará 2027 antes de que Begoña Gómez tenga que sentarse delante de un jurado popular.
0: Con seguridad, ahí yo puedo decir con seguridad. Yo, vamos a ver, yo tenía un juicio, por ejemplo, ahora en un juicio de jurado este pasado mes de junio, señalado aquí en Madrid, que tuvo que suspenderse por enfermedad sobrevenida de uno de los abogados que tenía, una de las abogadas que tenía que intervenir, y la primera fecha libre que tenían, que señalaron, fue para el mes, creo que ha sido de abril, marzo o abril del 2027, con lo cual, y estoy hablando de hace ya 20 o 25 días, no, perdón, de hace un mes y algo, cuando lo suspendieron, con lo cual, pues evidentemente no es, desde luego, es con seguridad el juicio, ese juicio no se va a celebrar hasta el 2027 y con casi total seguridad, muy posiblemente hasta la segunda parte de 2027.
1: Bueno, que nos da un año, vamos, como poco. Así que tendremos tiempo dentro de un año, seguramente, Jaime Sáenz de Bremón, de volver a hablar de esta cuestión. Nos ha parecido muy interesante, así que le agradezco mucho las explicaciones, porque yo creo que han sido, pues eso, valga la redundancia, muy explicativas.

0: Nos hemos enterado de muchísimas cosas, o por lo menos las hemos recordado. Jaime Sanz de Bremón, abogado penalista del despacho que lleva su nombre, el despacho Sanz de Bremón, especializado en juicios con tribunal de jurado. Lo dicho, le agradezco mucho su intervención. Un abrazo.
1: Un abrazo, muchas gracias a usted. Un abrazo.
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vamos acercando a las 11 en punto de la mañana. Es verdad que la conversación con Jaime San de Bromán, yo creo que ha sido muy interesante, que nos ha aclarado muchísimos conceptos, pero nos ha dejado tan poquito tiempo para la sección de Manuel Gazapolapoyese, que vamos a escuchar primero las noticias y luego saludaré a Manuel, porque hay cosas interesantes más allá de nuestras fronteras que no tienen que ver con el Mundial, aunque parezca mentira. Muy interesante. Hoy, por ejemplo, hay un cambio de primer ministro en Reino Unido. Veremos qué supone, porque este cambio se produce justamente, yo no sé si es coincidencia o no, con la apertura definitiva de la verja de Gibraltar, que algunos ya están criticando, ¿eh? Cuidado con esto. Tenemos cuestiones que tienen que ver, como no, con Oriente Medio. Y alguna otra cuestión que yo creo que es importante que nos analice Manuel Gazapolapoyese, que es nuestro experto en geopolítica de cabecera. Así que lo dicho, hacemos como siempre un pequeño paréntesis, aprovechando la hora en punto. Nada, queda un minuto para las 11 en punto de la mañana. Mucho mundial, ¿eh? Ya lo voy adelantando también en los servicios informativos y otras cosas. También Enrique López las cuenta y nosotros enseguida volvemos con todo lo que nos queda de contenido en los de las 10 del Buenos Días Madrid.

0: Buenos días, todo listo para recibir a los campeones del mundo. Está previsto que el avión que les traslada desde Nueva York aterrice en el aeropuerto de Barajas a eso de las 2 de la tarde. Su primera cita será a las 5 y media, cuando serán recibidos por los reyes en el Palacio de la Zarzuela, Eva Prat.
1: 250 efectivos de policía municipal, 3 puestos sanitarios avanzados de SAMUR y los servicios de seguridad y emergencias alerta. Es el dispositivo que tiene preparado el ayuntamiento para la celebración que tendrá lugar esta tarde. Comenzará con una recepción de la selección española de fútbol en Zarzuela y posteriormente habrá una rúa por las calles de Madrid. El gran acto central tendrá lugar en Cibeles. Escuchamos al alcalde José Luis Martínez Almeida.
2: A partir de las 6 habrá música en la plaza de Cibeles, la hora de llegada esperemos que pueda ser entre 7 y 8 de la tarde, aunque es pronto para todavía cerrarlo exactamente, pero la celebración va a ser ahí en Cibeles esta noche y que sea con el mismo civismo y con el mismo compromiso con que se produjo ayer durante este partido histórico y durante la celebración posterior que ya se produjo.
1: Almeida ha reconocido haber sufrido mucho ayer ante lo que ha calificado como el partido de su vida.
0: Delegación de Gobierno ha hecho balance de las celebraciones la pasada noche en la región. Ha habido 7 detenidos por distintos hechos sin que se hayan registrado alteraciones graves del orden público. Balance también de emergencias 112.
3: Desde que terminó el partido del final del Mundial de Fútbol a las 12 de la noche y hasta las 8 de la mañana, el teléfono de emergencias Madrid 112 ha registrado 2.111 llamadas, lo que supone un 88% más de llamadas que la madrugada del lunes pasado.
0: La presidenta de Extremadura, María Guardiola, ha anunciado que va a conceder la medalla de esa comunidad al defensa de don Benito, Pedro Porro, y el alcalde de Villanueva de la Cañada, Luis Partida, ha informado también que pondrá el nombre de Rodri a un polideportivo.
4: Y luego me siento muy orgulloso que un vecino de Villanueva de la Cañada, como capitán de la selección, pues haya ganado el Balón de Oro como mejor jugador del Mundial. Mis más sinceras felicitaciones para Rodri y ya anuncio desde hoy mismo que el campo de fútbol de Villanueva de la Cañada, donde él dio sus primeros pasos, llevará su nombre, naturalmente si él lo acepta.
0: Cambiamos de asunto. Novedades en el caso Coldo. Jessica Rodríguez, la expareja del exministro de Transportes, José Luis Ábalos, estaba citada hoy en la Audiencia Nacional. Elena Antoñanzas.
5: Sabemos que Jessica Rodríguez ha abandonado la Audiencia Nacional y la información que tenemos hasta este momento es que la expareja de Ábalos se ha acogido a su derecho a no declarar. Alrededor de las 10:15 de la mañana aproximadamente veíamos a Jessica Rodríguez abandonar la Audiencia Nacional. Estaba citada en calidad de investigada y, como decimos, ha preferido guardar silencio. Jessica Rodríguez cobró más de 40.000 euros por sus contratos en Ineco y en Trastatet, y eso sin tener que trabajar. Seguimos pendientes de más novedades, de qué es lo que ocurre con los otros citados, con el hermano de Coldo, con Joseba García y con Ignacio Zaldívar.
0: Y la última hora de los incendios forestales nos lleva hasta la Sierra Norte de Guadalajara, donde el fuego declarado el pasado jueves ha arrasado 26.000 hectáreas y ha obligado a desalojar ya 28 poblaciones, con lo que son 1.200 vecinos los que han tenido que abandonar sus casas. En términos de superficie, se trata ya del mayor incendio que ha visto Castilla-La Mancha. Y el incendio de Orés, en Zaragoza, sigue estabilizado y presenta una evolución muy favorable, lo que permitirá en la mañana de hoy el realojo de todos los evacuados. Y vamos ya con los deportes, con esa victoria de España ayer en la final de Nueva York. Alejandro Reyes.
6: La selección española de fútbol se proclama por segunda vez campeona del mundo tras la victoria frente a Argentina por 1-0 en un partido en el que el combinado nacional dominó durante todo el encuentro ante una Argentina que planteó un partido muy duro, pero en el que no tiró a puerta en los 120 minutos de partido. En la prórroga, España marcó 2 goles, uno de Nico Williams anulado por el colegiado Vincic por falta inexistente de Mikel Merino, y otro de Ferran Torres, que este sí subió al marcador. Un Ferran Torres que fue el héroe de España y que al finalizar el partido reconocía que su gol era el gol de toda España.
7: Bueno, yo creo que al final el gol ha sido de 47 millones de personas, no ha sido mío ni de los 26 jugadores que formamos aquí. Yo creo que hoy el destino estaba escrito, estaba hecho para que ganásemos, lejos de nuestra gente, pero los hemos intentado hacer sentir lo más cerca posible.
6: Una selección española que ha sido un fortín en todo el Mundial, con tan solo un gol encajado en los 8 partidos disputados, récord absoluto de la competición.
0: Vamos ya con la información del tráfico. Ayuntamiento de Madrid, Charo Alcázar, buenos días.
8: Buenos días, Enrique. Los movimientos, desplazamientos por la M30 siguen siendo de lo más cómodos y ligeros en general. Niveles de tráfico en general muy bajos en toda la ciudad, salvo el centro. Allí nos encontramos con tráfico muy congestionado en torno a la Plaza del Emperador Carlos V y también en torno a la Puerta de Alcalá. No olviden esos cortes y desvíos precisamente en torno a estos puntos.

tan céntricos de la capital con motivo de la celebración esta tarde de la Copa del Mundo. Hay tráfico, como decimos, en torno a la Puerta de Alcalá, especialmente en Alfonso XII y en esa

0: por la salida de la 4 ya en Villaverde y también por la 5 en Alcorcón. Tráfico lento en este caso de entrada por la 2 en Coslada y ya también en la M40 en Barrio de la Fortuna, sentido 6.
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0: minutos, pasan de las 11 en punto de la mañana, abrimos esta hora tan especial, la segunda de los días del Buenos Días Madrid, que dedicamos sobre todo a los oyentes. Pero antes de saludar a Sergio Martín Romo, que ya lo tengo por aquí cerquita, ¿estás, no?
1: Aquí estoy, bueno, atento
0: enseguida,
1: a la emisión, sí.
0: Enseguida te saludo, pero antes tengo una cita pendiente con Manuel Gazapo Lapallese, nuestro experto en geopolítica. Manuel, muy buenos días.
2: Muy buenos días, Eli. Un placer estar con vosotros. ¿Cómo estáis?
0: Bueno, pues mira, inundados por el Mundial de Fútbol. ¿Para qué te voy a decir otra cosa? Hoy todos los periódicos, la mitad de cada uno de los periódicos está dedicado al Mundial, pero sigue habiendo noticias importantes más allá de nuestras fronteras y más allá del Mundial. Por ejemplo, ese relevo que va a haber hoy en Gran Bretaña, en Reino Unido, con ese último día de Starmer como premier británico, ¿no, Manuel?
2: Sí, así es. Finalizan ya sus últimas horas al frente del parlamentario de la sección de poder más importante del mundo anglosajón, de Reino Unido. Andy Burman asume este lunes como el séptimo primer ministro de Reino Unido en un periodo de solo 10 años, Eli. Es una cuestión bastante importante. El antiguo alcalde de Manchester, bueno, pues se ha impuesto en una especie de proceso de reconstitución y renovación interno de un partido progresista de izquierdas. Que tiene que intentar sacar adelante las estadísticas y un poco reencontrarse y reenamorarse con los votantes, porque la situación en Reino Unido es muy preocupante. Starmer, que había resurgido, había reinventado toda la parte del laborismo frente al conservadurismo, ha llegado a un punto insostenible, como veríamos analizando contigo durante los últimos meses aquí en tu espacio radiofónico. Y bueno, ahora el próximo mandatario ha prometido que va a cambiar la dirección política del laborismo, a la vez que va a llevar las riendas de todo el país, pero bueno, veremos si eso es cierto, porque es complicado, sobre todo porque sus grandes promesas son muy generalistas, no tiene nada concreto sobre el papel.

0: Bueno, y sobre todo porque es muy complicado que la política de un solo hombre pueda cambiar una situación, sobre todo económica, que desde el Brexit es un auténtico desastre. Bueno, llega Burnham justamente en los días en que desaparece la verja de Gibraltar. Hay quien dice que bien, porque las personas que habitualmente trabajan al otro lado de la verja, bueno, pues van a tener que muchas más que tener, van a tener muchas más facilidades a la hora de ir y venir. Pero también hay quien lo critica, primero, porque ya se está diciendo que Gibraltar se va a apoderar de una serie de aguas jurisdiccionales que tradicionalmente han sido de España. Y por otro lado, porque, hombre, tenemos que tener en cuenta que es un paraíso fiscal. Gibraltar va a seguir siendo un paraíso fiscal. Y el otro día lo comentaba aquí Antonio Martín Momón, la persona que vive cerca de la verja, que tenga un supermercado cerca, pues a lo mejor prefiere pasar la verja para no tener que pagar el IVA y hacer la compra al otro lado con todas las facilidades del mundo, lo cual sería, en fin, representaría un perjuicio económico para los comercios españoles.
1: Sí, es correcto. Todo lo que sean acuerdos internacionales, me viene ahora a la cabeza mientras conversamos, Eli, la cuestión de Mercosur, ¿no? Esa idea de celebrar un gran acuerdo internacional a nivel de agricultura, a nivel de comercio, que sin lugar a dudas va a generar pues un enriquecimiento muy positivo de diversificación de precios, de ofertas, de productos procedentes de Latinoamérica y de Europa en Latinoamérica, pero sin embargo eso también genera grandes dolores de cabeza muy serios y que puede hacer fracasar a muchos agricultores franceses o españoles, que son por ciertos algunos de los que más se han movilizado en Bruselas con huelgas, con sus tractores, para que no se firmara ese acuerdo. Pues es algo parecido y no tan lejano a la cuestión de lo que veníamos hablando del estrecho de Gibraltar, concretamente la verja, concretamente el cambio en el día a día de ese paraíso fiscal, que es territorio de Reino Unido y que al no tener ese impedimento físico, pues muchas personas, trabajadores que van y vienen, turistas también, sacan mucho beneficio, pero se nos olvida el detalle de aquellas personas que tienen negocios locales y que esa comparación de precios, por ejemplo, de alimentos, del tabaco, que es una de las grandes cuestiones que se está debatiendo, de la gasolina o incluso de los contratos de luz y de telefonía, pues influyen y son cuestiones del día a día que si uno no va al terreno no entiende cómo puede afectarle. Por lo tanto, a grosso modo, beneficio para muchos, pero siempre se nos olvida la visión micro, la visión del detalle, que son las personas que allí residen y quizás ahí no hay tantas ventajas para sectores más concretos, más específicos, como pueden ser negocios locales.
0: Bueno, vamos a apretadillos por el Mundial, lo puede todo, Manuel, pero el alto el fuego en Oriente Próximo, que es verdad que cuando pasa mucho tiempo con un mismo conflicto enquistado, como que lo vamos naturalizando. Pero lo cierto es que el alto el fuego entre Estados Unidos e Irán ha saltado por los aires.
1: Sí, por supuesto, ya venía prácticamente firmado de manera muy inestable, con esa firma en Versalles, mientras que Donald Trump fue invitado pues a los espacios más solemnes de Francia, no demasiado tiempo atrás. Fue una firma telemática, si recordáis, no, nunca llegaron a encontrarse los mandatarios de Estados Unidos y de Irán, y lo que nació muy inestable ha acabado estallando por los aires, como tú bien señalabas. Han muerto ya verificados dos soldados norteamericanos en un bombardeo de Irán sobre bases estadounidenses en Jordania, lo que hablamos de la expansión del conflicto, cómo se regionaliza, cómo se va extendiendo como una mancha de aceite muy peligrosa porque no se puede controlar, y eso va ni acompañado como una represalia de Washington, que son 9 noches ya de bombardeos continuados sobre infraestructuras del régimen de Teherán. El problema está en que al final se demuestra que las vidas ni de unos ni de otros están salvaguardadas, que esa zona es un conflicto enquistado, como tú muy bien señalabas, y que de esto, de cara al verano, que ya estamos dentro de él, o de cara a noviembre, cuando Donald Trump tenga las elecciones, le va a ser muy difícil. Da igual que uno sea demócrata o sea republicano, es muy difícil trasladar una imagen de victoria a tus votantes cuando sobre el terreno lo que recibes es bloqueo económico y muerte de tus militares, además no en Irán, sino en Jordania, es decir, en un país más o menos neutral, donde tienes bases y donde allí Irán ataca prácticamente sin ningún tipo de contestación por parte de los vecinos de la región.
0: Pues tendremos que seguir hablando del conflicto en Oriente Medio, que efectivamente se va extendiendo, cuidadito, como una mancha de aceite ojalá llegue pronto el día en que podamos hablar de un alto el fuego definitivo. Manuel Gazapo Lapayese, muchísimas gracias. Un abrazo muy fuerte.
1: Un abrazo, cuídanos mucho.
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0: dicho lo de qué campeón, campeón. Qué bonito.
1: Muy bonito, muy bonito.
0: Sergio Martín, Robo, muy buenos días. Ahora ves cómo te saludo de manera formal.
1: Vale, pues aquí estamos, vale. Muy buenos días. Muy contento, la verdad, por el triunfo de España en el Mundial. Y sobre todo porque no me ha fallado la jirafa Fali.
0: Bueno, la jirafa, ayer mandaste un comunicado a todo este equipo diciendo que la jirafa Fali, que debe venir, el Fali debe venir de infalible, fíjate.
1: De infalible, yo creo, puede ser, sí, decíamos que era de Rafaela, pero...
0: No, no, es de infalible, seguro, porque volví a adivinar. Ayer a mitad de... No, a la hora de comer. Manda, la jirafa Fali dice que gana España. Oye, que no ha fallado una, ¿eh?
1: No ha fallado en ninguna, así que... Muy bien, la jirafa. Ella lo tuvo claro y eligió el cubo desde Murcia con la bandera de España. Y este es nuestro particular homenaje porque la gente ya está por las calles coreando y cantando el nombre de Fali.
0: Venga ya.
1: Sí.

0: Eso lo cantaba la gente en Cibeles, ¿eh?
1: ¿Pero qué dices, hombre?
2: Los últimos desalojados de Cibeles fue la gente que cantaba así
1: a Falí. A Falí la jirafa. Falí gritó, pero si no tienen cuerdas vocales las jirafas, por el amor de Dios. Nos estamos volviendo locos ya con la jirafa Falí. Le van a hacer un monumento.
0: No quiero quitar méritos a la tortuga Yellow, que también acertó.
1: También.
0: Comió el brócoli de España. Taco la perdiz, también lo tenía claro. Y comió el alpiste de España. Pero nos falló Rubi la cabra.
1: Ya, la cabra.
0: Rubi la cabra se fue por la lechuga argentina.
1: La cabra estaba apagada. Bueno, ¿qué me cuentas de qué dicen los oyentes? ¿Dicen algo antes de...? Pues eso, capítulos anteriores y esto lo de siempre.
0: Los oyentes nos han mandado un montón de memes de la celebración, que empezaron a correr después de la celebración, después de que supiésemos que España ganaba el Mundial. Y Elena, por ejemplo, nos daba los buenos días diciéndonos que ella va a ir al... Dice, buenos días, equipazo,
1: hola,
0: a disfrutar esta tarde a Cibeles, que se va a ir ella a recibir a la selección. Dice, hola, Eli, estás muy participativa, te dice a ti esta mañana.
1: ¿Sí?
0: Sí.
1: Bueno, sí, claro. Hombre, yo me alegro muchísimo de que gane España. ¿Cómo no me voy a alegrar? Oye...
0: Hombre, claro.
1: Los jugadores son los que más. Porque
0: sobre
1: un pastizal,
0: todo, sí.
1: Entre otras cosas.
0: Y además un anillo.
1: ¿Se lleva un anillo?
0: Creo
1: como
0: que
1: los
0: un
1: americanos.
0: Anillo. Sí, este año también.
1: Nos estamos americanizando demasiado. Un anillo.
0: Luego,

0: ¿Qué vas con eso? Eso es poco ponible.
1: Bueno, pues luego vamos a... Te voy a contar lo que más me sorprendió de todo el espectáculo americano de ayer de la...
0: ¿Qué fue? ¿Cuál?
1: El espectáculo del intermedio y del arranque del partido. Enseguida te lo cuento, pero vamos con los mensajes que nos quedaban pendientes.
0: Venga,
1: del viernes.
0: Vamos primero con lo pendiente. ¿Qué hicimos?
2: Y ahora revisaremos asuntos pendientes.
0: ¿De qué hablamos el viernes?
1: Eso por lo que no te duele pagar, aunque sea un atraco a mano armada.
0: Ah, es verdad, con las entradas del Mundial, sí.
1: Sí, pues Fernando nos daba los buenos días. ¿Te acuerdas que lo leíamos y nos decía que él es muy friki de los ladrillos de Lego?
0: Sí.
1: En cuanto le ve un set que le gusta, se lo compro. Teníamos dudas de cuánto podía costar el atraco a mano armada, que eran los set de Legos. Bueno, pues nos cuenta Fernando que para septiembre se lanza el set de la Sagrada Familia. Ya la Sagrada Familia...
0: pero el monumento.
1: El monumento, la catedral, para construirla con los bloques de Lego.
3: Sí.
1: Además ya, la Sagrada Familia ya con la torre...
0: Ya está.
1: Bendecida y todo.
0: Ya, bien.
1: Bueno, pues será el set con más piezas que hay fabricado de Lego, Fernando.
0: No vas a fabricar en un pispás cuando han tardado ciento y pico años en hacerla de verdad.
1: Están preparando la cartera porque ronda los 800 euros.
0: ¿Qué me estás contando?
1: 700 largos, sí.
0: ¿Pero qué me dices? Por 800 euros te vas a Barcelona, ver la de verdad, varias veces. ¿800 euracos? Madre mía.
1: Bueno, Marta, nos daba los buenos días. Ella odia, bueno, pues que lo que decíamos el otro día, que bueno, las estafas, lo de pagar de más, que le claven, pero que ella paga, aunque regañadientes, pero lo disfruta, los 8 o 9 euros por el mojito en la playa.
0: ¿9 euros?
1: Sí, dice, chorrito de ron barato, mojito que es agua, pero estar allí sentada con los pies en la arena. Dice, paga el hielo a precio de oro, pero da gracias.
0: Ya, caro me parece, ha subido, sí. Antes eran 7 euros.
1: Pues ya 8 o 9.
0: Me equivoco y encima lo que lleva de ron eso es... le enseñan la botella al mojito, la pasan por delante... El ron de garrafón, se le enseñan así un poquito y ya está, chimpún.
1: José Luis dice, hola, buenos días, saludos a toda la gente de Onda Madrid.
0: Muy bien, estupendo.
1: Él es muy sincero, dice, yo fumo y está carísimo, sé que es malísimo para la salud, pero cada vez que entro al estanco, dice, sabe que va a pagar bastante, le duele, pero que...
0: El vicio.
1: Dice, sobre todo el cigarrillo del café de la mañana.
0: Oh.
1: El de después de comer también.
0: Estupendo.
1: Dice, aunque suma del paquete de 10 euros, lo seguiré pagando.
0: ¿Pero cómo que van a subir el paquete a 10 euros? No, no, hombre. Que estamos ya en 5 y pico, ¿no? En 6 casi.
1: Sara, nos daba los buenos días, Eli y equipo. Dice que nos escucha desde Getafe. Bueno, pues le duele, es un atraco a mano armada.
0: Sí.
1: Ella tiene una perrita que lo pasa fatal con los calores. Ella cuando se va a trabajar por las mañanas, dice, le dejo el aire acondicionado puesto. Ah, ya, solo en el salón.
0: Ya.
1: Programado para que no pase
0: luego
1: nada de calor.
0: La factura de la luz, pero ¿qué vas a hacer con la perrita?
1: Otro,
0: ahí muerta de calor. Pues
1: otro de nuestros Fernandos, que el vino de los restaurantes, sé que tienen un margen de beneficio escandaloso, pero una buena comida, pues sin vino no es lo mismo.
0: Claro.
1: Y termino con el mensaje de Lidia. Dice que nos escucha todas las mañanas, que le hacemos compañía en el trabajo. Y ella dice que es un atraco a mano armada, pero ella siempre que puede, coge peaje.
0: Ah, ya, ya. Pues también,
1: pero que le
0: doy la razón. Hombre, si tienes que pagar peaje todos los días, pues a lo mejor no. Pero de vez en cuando, pues ¿cómo? Mucho mejor que hacer cola. Bueno, ¿hasta aquí?
1: Hasta aquí. Enseguida conocemos... Ah, mira, al protagonista de la historia de hoy, que es espectáculo el Mundial, pero María Luisa nos envía fotos. Fotos de la celebración.
0: Sí.
1: Su sobrino, su hija y ella. Dice, hola, buenos días, guapetones. Hace 16 años me aposté, me comprometí que si ganaba España me metía a la fuente del barrio. En esta ocasión dije lo mismo y haya cumplido su palabra.
0: ¿Pero por qué? ¿Por qué? ¿Por qué hay que meterse en una fuente? No sé.

0: a lo mejor habría que encender una hoguera. No, ¿por qué una fuente? ¿Por qué bueno, hay que tirarse
1: pues,
0: una fuente?
1: Pues que es verano, hace mucho calor, en mi urbanización la gente saltó a la piscina.
0: Ya, bueno, pero una piscina, tampoco lo entiendo. Porque uno, ¿por qué celebra estas cosas así? Tirándose a una fuente. No sé, la Dolce Vita. Qué barbaridad.
1: Hasta aquí los mensajes pendientes. Vamos a conocer, pues, a los protagonistas de la historia de hoy.
0: ¿Otra vez? Vamos a ganar. Con la estrella en el pecho volveremos a reinar. Creo que ya lo tenemos conocidos, llevamos... Y lo que te rondaré a lo largo del día. Vamos a acabar de la celebración del Mundial hasta el gorro.
1: Bueno, pues los jugadores llegarán sobre las 2 a Barajas, a partir de las 5:30. Está previsto que lo reciban los Reyes, sí, en Zarzuela. Luego será el presidente del gobierno a partir de las 6 y a partir de ahí pero empezará el recorrido.
0: Pero si ya estuvieron todos allí.
1: Sí, es verdad, sí.
0: Entonces,
1: sí.
0: ¿Por qué les reciben? Tampoco lo entiendo. ¿Qué? Tantas cosas que no entiendo en este mundo. Bueno, ¿y qué?
1: Bueno, pues a mí ayer me sorprendió. Mira que había estrellas.
0: ¿En el cielo?
1: No, en las camisetas.
0: Ah,
1: porque
0: ya,
1: España tenía una cuando arrancó el partido. Argentina tenía 3. Había estrellas también cantando. Previo a la final, durante la final. Pero a mí, los que brillaron con luz propia, lo que más me gustó de todo el artisteo fue el himno de España.
0: ¿Por qué?
1: El himno de España.
0: Ay, es que me lo perdí. Al principio fue esto.
1: Sí, sí, cuando los jugadores salen y
0: en
1: momento solemne.
0: ¿Por qué pues, te gustó?
1: Pues porque, porque sonaba diferente un himno de España.
0: No, ¿otra vez el republicano?
1: No, ay, el
0: señor
1: oficial,
0: de la trompeta,
1: el oficial, no. En versión casi como una banda de jazz con metales.
0: Vaya.
1: Me encanta.
0: Ah, pues está bien.
1: Está muy bien.
0: Sí, sí.
1: Es Spanish Brass. Los que interpretan el himno es un quinteto de metales salidos de una banda, la Banda Sinfónica de España, ¿sabes?
0: Sí.
1: Y que han tocado en varias ocasiones y fueron los elegidos para brillar con luz propia en la final.
0: Por el señor aquel de la trompeta. Ese señor lo jubilaron, ¿no?
1: Sí.
0: El republicano. Claro. Ya, vale. Sí, pues no suena mal, sí.
1: Suena muy bien, muy bien. Aunque te traigo una última hora del Mundial.
0: ¿Qué ha pasado ahora? A ver.
1: Según publica el Daily Mail, según se hace eco de Sun, ayer hubo mal rollo entre bastidores.
0: Bueno, y en el campo.
1: Bueno, en el campo hubo juego marrullero.
0: Total. No, y al final hubo pelea.
1: Bueno, sí,
0: pelea, muy mal. ¿Cómo se llamaba el señor? ¿Paredes? Quizá.
1: Sí, Paredes.
0: Un borde, nada, un mal educado. Bueno, ¿qué ha pasado en...?
1: La última noticia tiene como protagonistas a 2 de las grandes estrellas que actuaron en el intermedio del partido.
0: ¿Que se pegaron también? ¡No falles!
1: Bueno,
0: estupendo.
1: Hubo mal rollo, hubo trifulca entre Madonna y Justin Bieber.
0: ¿Por qué?
1: Esta es la entrada de Madonna al estadio de ayer. Lo hizo además en coche, en un Jeep descapotable conducido por Ronaldo. No Cristiano Ronaldo, Ronaldo.
0: Ay,
1: que
0: va.
1: Bueno,
0: sí,
1: él estaba feliz de la vida porque no dejó de sonreír durante todo el trayecto, durante toda la canción.
0: Sí.
1: Madonna interpretó este tema, este music. Muchos dicen que es playback lo que hizo Madonna sobre
0: no estamos ya para mucho otro
1: sobre el escenario. Ella decía que era una final, se merecía gran espectáculo.
0: Sí.
1: El espectáculo lo dirigía Chris Martin, el de Coldplay. Y Madonna se llevó las manos a la cabeza y le dijo a Chris Martin que tenía que meter mano porque justamente antes se enteró de que Justin Bieber iba a tocar en acústico. Ese es el momento que salta Justin Bieber, como
0: muy
1: si hubiese hecho un cambio
0: acústico,
1: al escenario
0: perfecto.
1: Con una guitarra. Él cantando una de sus canciones. Ella dice que esto no se merece una final de un mundial, un espectáculo de estas características.
0: ¿Por qué?
1: Porque ella tenía que decía que
0: envidia cochina.
1: Mucho bailarín.
0: Ah, claro, ya, pero este cantó de...

0: Viva Voz.
1: Correcto, Justin Bieber dijo que él quería aprovechar este momento ante tantos millones de espectadores para definirse, autodefinirse como artista que es ahora.
0: Sí,
1: que esto es lo que le pide el cuerpo y esto es lo que le iba a hacer.
0: Pues ya está.
1: Además, es uno de los momentos más comentados del espectáculo del
0: ¿Para bien o para mal?
1: Para bien, para bien, para bien, para bien, para bien.
0: ¿Y Madonna por qué se mete? Ella que se va con sus bailarines, con su
1: ella quería el Justin Bieber...
0: Claro, en calzoncillo.
1: El Justin Bieber más bailarín de sus inicios.
0: Bueno, y el
1: más maduro. Yo tengo una decepción personal.
0: ¿Por qué?
1: Con Shakira. Mira que me cae bien Shakira.
0: ¿Y por qué?
1: Porque Shakira anunció que ella, lo anunció en sus redes sociales, que iba a actuar, como sabíamos, pero que iba a hacer la versión del mundial en castellano.
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0: Bueno, con un poquito de esfuerzo uno se da cuenta de que efectivamente hay palabras que se entienden. ¿Y qué pasó?
1: Pues que ella salió, lo bordó, levantó al estadio, pero lo hizo en inglés.
0: ¡Ahí va! ¡Se rajó!
1: Yo creo que fue Madonna.
0: Ah, vería, Madonna ha hecho una fiera con Justin Bieber y está, me arranca la peluca.
1: Yo, nadie me lo puede... Pero yo me apuesto que Shakira cambió de opinión porque vio a Madonna hecha una hidra echándole la bronca a Justin Bieber y dijo, yo voy a cantar en inglés, no sea que la reina del pop me haga algo y salga con la cara marcada.
0: Pues mira que la cancioncita había al principio ni fu ni fa y ahora al final se queda pegada pero como una lapa.
1: Veremos si acaba, en septiembre lo contaremos, si acaba como la canción de este verano 2026.
0: Bueno,
1: este tema.
0: Por de pronto hoy la va a cantar y la va a bailar todo el mundo. Bueno, qué bonito ha sido el... out del mundial, ¿eh?
1: No, lo hemos pasado
0: hemos
1: muy bien,
0: tenido
1: ¿eh?
0: de todo. Y ahora ya la última es que se pegan entre bastidores las estrellas. Bueno, ¿qué vamos a pedir hoy a los oyentes?
1: Hoy queremos que nos contéis en el radio de oyentes qué has puesto tú de tu parte para que España gane el mundial. ¿Cómo has empujado tú a la selección para que consiga su segunda estrella? ¿Qué has hecho? Porque todo seguro que hemos hecho algo para que los jugadores sientan estas vibraciones.
0: Aquí, hombre, ¿qué voy a hacer? ¿Poner perejil a San Pancracio?
1: Bueno, pues a lo mejor ha dado suerte.
0: No, me tendría que tocar la lotería.
1: ¿Has mantenido algún ritual durante los 8 partidos de España? ¿Has mantenido algún ritual que hiciste en la final del 2010? ¿Qué consideras tú? Bueno, a lo mejor consideras que yendo a Colón, a las pantallas, has dado también tu apoyo.
0: Bien, sí.
1: ¿Qué crees que has hecho tú para que la selección venga con el trofeo, con la copa del Mundial?
0: ¿Tú qué has hecho?
1: Yo lo que he hecho ha sido escuchar los partidos por la radio.
0: Ah, muy bien.
1: Ver la imagen, pero yo tenía la radio puesta.
0: Está.
1: Claro.
0: Si estabas escuchando otra.
1: No.
0: 628-091-117, mensaje escrito, nota de voz, Telegram o WhatsApp. Estupendo. Pues a ver qué es lo que han hecho los oyentes. Oye, ayer Ferran dijo que el Mundial lo habían ganado 47 millones de españoles. Los 2 millones que sobraban, pues que es verdad que tampoco hicimos esa cosa.
1: Claro.
0: Vale, me lo cuentas en unos minutos.
1: Sí, ya están llegando ya bastantes mensajes.
0: Genial.
1: Al 628-091-117.
0: Venga, hasta ahora, Sergio.
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0: Marga García, muy buenas.
1: Muy buenos días, señorita Eli.
0: Bueno, venimos con producto de... calorcito en la calle, ¿eh?
1: Ay, Dios,
0: estamos
1: esto.
0: Con calor.
1: Bueno, esto es lo que nos toca.
0: Ya. Si es que es absurdo, nos pasamos la vida de eso. Qué calor en verano, qué frío en invierno. Pues lo raro sería lo contrario, pero
1: es
0: bueno.
1: Que
0: a ver qué producto de temporada me traes, que sea fresquito, por favor.
1: Pues mira, uno que te va a gustar.
0: Ah,
1: uy,
0: a
1: muy,
0: ver.
1: Muy fresquito. Yo creo que de los más fresquitos. Hace unas semanas hablábamos del melón,
0: sí.
1: Y hoy nos toca hablar de la sandía.
0: Hoy, por Dios, me encanta. Una sandía, como te salga buena, te salga dulce.
1: Jugosa, es que además, crujiente.
0: Sí, no llena. Eso no llena.
1: No,
0: yo
1: no
0: me
1: hay
0: puedo
1: limite.
0: Comer sí. La que me pongas delante.
1: Yo también. Me pasa con, fíjate, me pasa con las torrijas,
0: sí.
1: Con las palomitas y con la sandía.
0: A mí con las patatas fritas. Nunca he comido tantas como para dejar en el
1: Estoy
0: plato
1: llena.
0: Algo. Y no. La sandía me pasa un poco lo mismo. Soy capaz, yo no sé cuánto podría comerme de sandía.
1: Media sandía.
0: Pero media sandía sí. De 10 kilos, o sea, te quiere sí. Decir que no hay límite. Al fin y al cabo es agua, ¿no?
1: Sí, el 90%
0: por
1: es
0: eso.
1: Agua. Y como la tengas preparadita en la nevera para cogerte y ponértela en un platito o cogerla. Yo,
0: sí.
1: Tú sabes lo que hago con las sandías. Yo cuando la compro entera, la corto en rodajas muy gruesas y luego hago triangulitos.
0: Ay.
1: Los triangulitos los apoyo, lo que es la cáscara, la piel, sobre una bandejita alargada. Y ahí tengo mis triangulitos de sandía que bueno, pues eso dura nada. Si la sandía es grande, puede durar 3 días.
0: Yo la parto por la mitad, media la guardo.
1: La guardas.
0: Bien envuelta en papel film muy prieto para que no se oxide. Y el resto lo voy cortando en rajas, digamos. Y luego las rajas les doy la vuelta, apoyo la piel. Parto con un cuchillito en trocitos y luego rebano. Y entonces me quedan unos triangulitos chiquitines.
1: Nada.
0: Me lleno un bol y ahí estoy. Dale que te pego.
1: Y te olvidas,
0: sí,
1: de nada nada más. Y es que además no engordas. El mito esto de que
0: no.
1: Va a haber tira azúcar, pues bueno, pues como todas las frutas. Pero es una de las frutas más ligeras y más refrescantes y más identificativas del verano. Ya en cuanto empezamos a ver las sandías en el mercado, que es a inicios del verano, que ahora estamos en plenísima temporada, pues ya sabes. Vemos que el calor lo tenemos aquí. La naturaleza es que es muy sabia, nos da en cada estación lo que necesitamos y lo que nos viene bien. Y la sandía ahora está en su mejor temporada.
0: Es
1: desde
0: verdad.
1: Junio, que es cuando comienza, hasta septiembre. Las primeras son las que llegan desde Almería y desde Murcia, que son las que primero recolectan. Luego toman el relevo las que han producido en la zona de Castilla-La Mancha, en Andalucía y en Extremadura, y también la Comunidad Valenciana. Y luego pues eso hace que tengamos pues durante todo el verano, prácticamente hasta septiembre, este productazo que está en el punto óptimo de dulzor, jugosa, aroma, crujiente, y hay que apostar por las sandías cultivadas aquí en España, que además somos una potencia mundial. España
0: ¿Ah, sí?
1: se ha convertido en uno de los principales productores de sandía de Europa, y cada verano además salen de nuestros campos millones y millones de kilos con destino tanto al mercado nacional para consumir nosotros como a países europeos. Así es que mucho trabajo para nuestros agricultores y eso pues bueno, pues está muy bien.
0: Oye, hay diferentes clases de sandía. Estamos como con el melón, ¿no?
1: Sí, sí, sí.
0: Y además son muy visuales. Está la verde, esta botella, toda lisa.
1: Ajá.
0: Luego está la que es como verde clarito, exactamente. Y no sé
1: y luego
0: si
1: tenemos
0: alguna...
1: la mini sandía, la que es pequeñita, que ahora se empieza a comercializar un poco más, porque claro, todo el mundo se puede llevar a casa una sandía de 10 kilos, aunque en muchos grandes almacenes ya, supermercados, incluso de tiendas, ya te las parten porque son productos
0: muy grandes,
1: que pesan mucho, 10, 15 kilos, 15 a lo mejor, no, bueno, sí, seguro que las hay.

0: de 15 kilos. Y como tú dices, es la sandía negra, que es de las más populares, es la que tiene la piel lisa, ese color verde oscuro, casi negro, no suele tener semillas, aunque sí está la variedad que tiene semillas. Tiene la pulpa muy roja, es muy jugosa, tiene un dulzor súper equilibrado. Sin embargo, la sandía rayada, esta que decimos que es verde clara con bandas oscuritas, su carne es más crujiente, es un poquito más refrescante, es más durita. Y aquí también se comercializan con y sin semillas. Luego está mini sandía, de la que hacía referencia, que cada vez son más habituales, que suelen pesar entre 2 y 3 kilos, que bueno, pues para familias que son menos, pues te permite tener esta fruta también en casa.
1: Yo no sé cómo hacen lo de que no tenga pepitas.
0: Pepitas.
1: Es verdad que yo me he aficionado más a la sandía desde que no tiene semillas, porque es que antes era un poco incómodo. Tú pasabas el rato escupiendo semillas.
0: Y dices, bueno, me las trago, pero es que te resulta muy un poquito desagradable el estar comiendo una carne tan fresca, tan jugosa y encontrarte ahí con esa piececita dura. Bueno, hay quien dice que las sandías sin semillas son transgénicas. Pues no lo son.
1: ¿No?
0: Las sandías sin semillas son, son frutas que han sido modificadas obteniéndose cruces naturales entre distintas variedades.
1: Ah, mira.
0: Entonces, pues ese es un proceso que los agricultores llevan además realizando durante décadas y bueno, pues cada vez vemos que la ausencia de semillas son más...
1: Sí, cada vez es mayor, porque es verdad que es muy incómodo. Bueno, ¿qué más me cuentas de la sandía?
0: Pues te voy a decir cómo elegir una buena sandía. Porque claro, tú por ejemplo vas a comprar una buena sandía y más o menos, si son del mismo tamaño, siempre llévate la que más pese.
1: Sí.
0: Porque es la que tiene más agüita, porque es la que está más fresca. Luego la mancha amarilla, al igual que el melón. Es donde tenemos que fijarnos, que es la pista, yo creo que más importante, ¿no? Porque la zona amarillenta que aparece siempre en uno de los lados es la parte que ha estado apoyada en el suelo durante la maduración. Cuanto más intenso, cuanto más cremosito, cuanto más amarillo sea esa marca, significa que más tiempo ha permanecido la fruta madurando ahí en la planta y por lo tanto vamos a tener mayor posibilidad de que vamos a encontrar una sandía muy dulce. Que vemos que la mancha es blanquita, pues posiblemente ha sido recolectada antes de tiempo. Y ahí nos vamos a quedar un poquito a lo mejor disgustados. Luego el sonido, ¿no? Ese famoso cachete que dicen los agricultores, que es golpear suavemente la sandía con los nudillos o incluso con los dedos, que produce pues ese un sonido grave y ligeramente hueco. Que el sonido es seco y apagado, pues es mejor seguir buscando.
1: Mal. Tiene que ser más tambor que otra cosa, ¿no?
0: Efectivamente. Y luego otro detallito es el tallo, el rabito, ¿no? Que te tienes que fijar en su aspecto. Cuando está completamente seco, suele indicar que la fruta terminó ese proceso de maduración en la planta antes de ser recolectada. Sin embargo, pues, si vemos que ese rabito tiene un color verde intenso, pues probablemente se cortó antes de tiempo. Y luego, pues la piel tiene que tener un color mate, no tiene que ser muy brillante. Y luego un truquito que yo hago y que no se debería hacer es rayar con la uña, rayar un poquito la piel de la sandía. Si se desprende enseguida, pues es que está guay la sandía. Pero claro, si vamos todos con la uñita, pues bueno, vamos a intentar no hacerlo. Pero bueno, yo creo que pocas sandías ya salen mal. Quizá las primeras, a lo mejor...
1: Sí, es más fácil equivocarte con un melón que con una sandía. Desde luego. Bueno, ¿cómo conservamos la sandía? Porque la sandía tiene muy mal envejece muy rápido.
0: Envejece rápido. Pero mira, lo que tú has dicho, cuando la cortas, el cubrirla bien con papel film...
1: apretadito.
0: Muy apretadito.
1: Que es lo que hago yo es raro que yo guarde medio aguacate, pero hay veces que... Y entonces, chorrito de limón y apretarlo bien con un papel film. Con la sandía hay que tener mucho cuidado porque se oxida visto y no visto.
0: Y más si la vas a conservar ya cortada, enseguida deberíamos de ponemos en un bol algún recipiente que haga que la sandía no esté en contacto con el juguito que va soltando, porque suelta mucho agua, porque se va a deteriorar muy rápido.
1: Sí.
0: Entonces, si tenemos un bol y ponemos una rejillita y los daditos que hemos cortado de la sandía, sobre todo cuando tienes niños en casa, es que es muy práctico, porque comprar la sandía, la cortas en daditos, la pones en un bol y ahí lo dejas. Es verdad que como es muy rica te dura poco, pero a lo mejor te dura un poco más, y si esa carne de la sandía está en contacto con lo que el juguito que va soltando, pues esa parte de ahí abajo se va a estropear enseguida.
1: O sea que mejor
0: comerla rápido.
1: Eso también. también es verdad. Bueno, vitamina. Bueno, por de pronto agua.
0: Agua manta.
1: Hidrata un montón, ¿no?
0: Sí, sí, 92% de su peso es agua. Por lo tanto, nos favorece la hidratación, nos repone enseguida esos líquidos y minerales que perdemos ahora con el calor y con el sudor. Es muy rica el licopeno, es ese pigmento natural que es el que da ese color rojo a la sandía. Nos aporta vitamina C, contiene vitamina A, es una fuente de citrulina, que es un aminoácido que el organismo además luego transforma en arginina y que participa en el buen funcionamiento de la circulación. Nos aporta potasio. Bueno, no es un alimento milagroso, que siempre lo decimos aquí, pero es verdad que sus beneficios, cuando se forma, lo tomamos dentro de una dieta y de una alimentación variada, pues
1: estupendo.
0: Es
1: para personas mayores que necesitan una hidratación especial.
0: Que cuesta tanto beber agua, muchas veces cuesta mucho.
1: Sí. Bueno, entonces, ¿qué vamos a pedir a los oyentes?
0: Pues,
1: recetas con sandía.
0: Con sandía, bueno, tú porque con el melón nos quedamos sorprendidos.
1: Sí, cierto, cierto. Bueno, pues recetas que lleven sandía.
0: Con
1: cualquier
0: sandía.
1: Tipo de receta, primer plato, segundo. Aperitivo, lo que queráis. Mandáis las recetas como siempre al gastroamantesoficial@gmail.com, o si no, os metéis en el Instagram de Marga, de Gastroamantes, y ahí subir la receta. El próximo miércoles pues repasamos las más llamativas, interesantes, originales. Y luego elegimos una. Bueno, la elige Marga, que es la que sabe.
0: Me cuesta, no te vayas a creer.
1: Hombre.
0: Que no, me cuesta. A veces incluso pregunto a mi hijo cuál te gusta más, porque es que a mí me gustan todas.
1: También es verdad. En fin, Marga, que el miércoles nos volvemos a encontrar aquí con la sandía en Cocina para Gastroamantes.
0: Productazo.
1: Hasta luego.
0: Chao, chao.
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0: ¿Pero esto quién lo canta? Esto no es el himno ni nada. Esto... Ah, vale. Pues bien, pero lo de La Roja ya ha quedado como antiguo, ¿no? Ya nadie dice... No sé. Me parece a mí que esto está un poquito desfasado. Bueno, ¿qué cuentan los oyentes, Sergio?
1: 628-091-117. ¿Qué has puesto tú de tu parte para que España gane el Mundial? ¿Cómo has empujado a la selección para conseguir la segunda estrella? Mensaje que nos envía Abel. Muy buenos días. Varias admiraciones, dos caritas sonrientes, cada una de ellas rodeada de tres corazones. Él ha tenido un ritual, nos cuenta. Ha sido quemar un poquito de incienso del cautivo.
0: ¡Qué susto!
1: Incienso del cautivo.
0: ¿Eso qué es?
1: Pues incienso de la cofradía
0: del cautivo.
1: Que si yo ahora mismo no me equivoco, es la que sale en Málaga.
0: Sí, sí, sí, sí.
1: Dice, sí, comprada en la casa de la propia hermandad. Entonces, él quemaba este incienso cada 15 minutos del partido. Es decir, estaban las pausas de hidratación.
0: Dale.
1: Y él, el incienso.
0: El incienso.
1: El incienso. Dice, soy manchego, jeje, nos dice él. Ah, bueno. Vale, que él, a pesar de manchego, pues tiene fe en el cautivo y en el incienso.
0: La fe no tiene fronteras, claro. Compañero. Sí, sí, sí, sí. Claro.
1: ¡Feliz día y viva España!
0: Eso,
1: y nos
0: gracias.
1: Manda tres besos.
0: ¡Qué bien!
1: Isabel, hola amigos, con muchas oes, carita sonriente, con las manicas abiertas. Ella sabía, lo tenía claro, que nos traíamos la copa.
0: ¿Por qué?
1: Ella tuvo una visión. Sí, sí.
0: ¿Una visión?
1: Una visión. Sí, una visión que no todo el mundo tuvo. Resulta que lo vio en la pantalla de la tele. Antes de empezar el partido, en el terreno de juego, con una vista aérea, se van desplegando en cada lado las banderas de los dos países.
0: Sí.
1: La bandera española y la bandera argentina. Ella vio encima de la bandera española luces en forma de...

0: la Copa.
1: ¿Ah, sí?
0: Sí. Y en la de Argentina ya lo vio todo llano. Ella no vio ningún reflejo de luces, pero ella sí vio reflejo de luces en forma de copa en la bandera española.
1: Pero vamos a repasar esas imágenes, por Dios.
0: Yo además, me fijé bastante, sí, como ahora se iba desenrollando
1: la bandera.
0: La bandera,
1: sí.
0: Y vamos, a lo mejor estaba más pendiente del mecanismo que de ver luces.
1: Raro.
0: Pero además, ella hizo más cosas.
1: ¿Qué hizo?
0: Para el segundo tiempo, cuando vio que estaba atascado el marcador.
1: Sí, y por si la visión no había,
0: claro,
1: sido muy
0: fiable. Y España, pico y pala, y ahí no entraba nada. Dice, puse velas negras para el árbitro.
1: ¿Pero qué me estás contando?
0: Y también para el equipo argentino.
1: Hombre, pero eso...
0: Porque tienen un mal juego sucio.
1: Eso también es verdad.
0: Y puso vela negra para el árbitro, vela negra para la selección argentina, y puso una vela roja para España.
1: ¿Y el árbitro qué tenía que ver con el árbitro?
0: Hombre,
1: tampoco estuvo tan mal, o sea.
0: El árbitro, yo creo que tenía un pinganillo donde directamente le hablaba la FIFA, ¿eh?
1: ¿Ah, sí?
0: Sí, sí, yo creo, yo creo. Esto
1: pero
0: lo puede...
1: si expulsó a un jugador argentino,
0: hombre. ¿Por qué no le dije? Porque ya, claro, era un canteo, O eso, o Chris Martin de Coldplay le decía cosas.
1: Madonna.
0: ¡Oh, Madonna!
1: Madonna estaba ahí y decía, ¡como no gane!
0: Dice, campeones, pesa que le pese. Y con sueño. Dice que está muy feliz, aunque haya dormido
1: poquito.
0: Sí, sí, sí. Dice que no le gustó mucho el afán de protagonismo que tenía Donald Trump. Dice, porque no se quitaba de las cámaras ni para la foto final de la celebración.
1: Bueno, es.
0: Bueno, hablando de velas, también puso velas, y nos lo cuenta en nota de voz, en el 628-091-117, nuestra Pilar colaboradora.
2: Muy buenos días. Por fin se acabó el Mundial. Yo estoy encantada que haya ganado España, pero hay que ver lo que han dado entre todos. Yo tengo una forma infalible con el Mundial. Era importantísimo España. Yo pongo una vela a mis vírgenes. Tengo varias. La del Pilar, que es la mía, varias. Pero es que ayer lo vi tan difícil que puse dos velas.
1: Dos.
2: Cuando vi que la cosa seguía y seguía, en una de ellas había puesto la milagrosa. Pero como no había forma, que yo ya llegó la prórroga, pues ya me fui con mi virgencita de Lourdes, que además fui a verla. Oye, mano santa.
0: Ella iba sumando,
1: iba sacando vírgenes,
0: más vírgenes.
1: Y iba poniendo velas, me encanta. Pues nada, Pilar, gracias.
0: Y de Pilar colaborada, Pilar Dos Oletes, que ella ha rezado mucho.
1: Sí.
0: Y le ha pedido a todos sus santos y a la Virgen del Pilar.
1: También.
0: La que tiene en su mesilla de noche, pues hasta le ató un lazo con la bandera de España. Y luego ya quedó con amigos y ritual que le dio suerte fue pintarse todos la cara.
1: Bueno, pero eso es lo de siempre, ¿no? Y la Virgen del Pilar, recuerdo que hay medidas de la Virgen con la bandera de España.
0: Que ya tiene la bandera de España, sí.
1: Mira, bien hecho.
0: ¡Ana! Ella nos dice que hace 16 años, en la final, en la que España consiguió su primer mundial, la primera estrella, ella estaba con un lumbago impresionante.
1: Vaya. Qué lástima.
0: Y entonces ella tiene ese recuerdo. Victoria de España, pero ella dolorida.
1: Ella no podía.
0: No pudo.
1: No hubiera podido alzar la copa.
0: La copa, pero ya. Bueno, pero estuvo dando los niños. Pues resulta, jueves le sobrevino otro lumbago.
1: Vaya, por Dios.
0: Entonces ella dice que tenía claro que como ella tenía lumbago, que se había repetido hace 16 años, España ganaba.
1: ¿Pero tiene lumbago todos los años o no tenía otro desde hace 16 años?
0: ¿Que coincida con una final del Mundial?
1: Claro, pues no sé.
0: Dice, pues no va a poder ir a celebrarlo tampoco ya. Esta vez, por el dolor. Dice, pues, ahora, no lo he hecho conscientemente, obviamente, nos lo aclara, ¿eh?
1: No, el lumbago no se puede provocar manera... Oye, que te mejores.
0: Eso, un besito, unos mimos en forma de masaje por aquí.
1: Por ejemplo.
0: Para que te vaya bien. Dice, mis lumbagos son más fiables que la jirafa. Nos pone...
1: Por un estilo. Gracias.
0: Oye, mira, Isabel, Me dice, es que me ha gustado, dice, gracias por leerme y leerme también.
1: Ah, es un mérito tuyo.
0: Sí, sí, por eso me felicito. Me manda 1, 2, 3, 4, 5, 6, 7, 8, 9 besos. Me manda.
1: Muy bien.
0: Ángel, buenos días, con varias admiraciones. Él ha visto todos los partidos con su hijo y los mismos dos amigos y sus familias. Y se han colocado exactamente igual, sentados, las banderas, disposición, estrictamente igual en cada partido. Y que han hecho un ritual que creen que ha empujado a España a la victoria. Todos se han tocado el corazón en el momento del himno.
1: Ah, muy bien, muy bien.
0: Dice, hemos repetido todas las cosas que nos han dado suerte.
1: Dice, mira, algo habrá hecho, claro, digo yo.
0: Dice, buen día equipo, y que tenían que haber dado a todo el mundo hoy el día de fiesta en el trabajo.
1: Pues sí, mira, no hubiese estado, habría estado muy bien.
0: Sí.
1: Bien.
0: Ah, mira, dice Mónica, yo no hago nada, y nos manda además dos fotos, pero una amiga mía, sí, dice que le regaló hace 16 años unos abanicos, con, por ejemplo, con la bandera de España y, bueno, con motivos de españoles, muy chulos. Nos ha mandado las dos fotos y lo saca cada vez que hay una competición importante española. Y que ayer la amiga sacó el abanico y que España... Sí. Buenos días, también nos manda foto Enrique, foto de su muñeca, porque dice, yo ayer hice su ritual que dio resultado. Sacó su icono, en este caso de la Virgen Extremeña, y se puso la muñeca pulsera roja que le hizo el año pasado, una niña de 6 años, y por supuesto sacó la bandera española al balcón.
1: Muy bien.
0: Dice, menos mal que bajamos los humos a los argentinos.
1: Sí, mucho humo, pero mi ley les ha dado día feriado, ¿qué dicen ellos?
0: ¿El día,
1: a pesar
0: sí?
1: de todo. Y la pulsera roja está muy bien porque luego la puedes reciclar para la noche vieja.
0: Esto también es verdad. Sí, María Luisa, nosotros hicimos igual que hace 16 años. Lo vimos con mi hermana, mi cuñado y mis sobrinos. Exactamente igual que hace 16 años. Ese en el mismo sitio y también de la misma forma, nos cuenta. Silvia, ellos dicen que sacaron ayer, buenos días, un Ewok de peluche.
1: ¿Un qué?
0: Un Ewok.
1: Un muñeco de Ewok.
0: Dice que también estuvo acompañándoles con el gol de Iniesta en el 2010. Dice, ayer lo tuvimos en el salón durante todo el partido. El pobre, dice, tiene más poder... está un poco descolorido.
1: Hombre.
0: Tiene más poder que el Brujo de Ghana.
1: El Brujo de Ghana es un desastre, por Dios. Pero el Ewok... Hombre, 16 años no pasan en balde para nadie.
0: Dice Jorge, buenos días. Yo tenía tan claro y tanta confianza en la selección que hice el doble de la vez pasada. No hice nada, pues esta vez nada de nada.
1: Nada.
0: Y ha dado resultado.
1: Ah, muy bien, estupendo.
0: Sonia, buenos días. Dice que ella ha echado a su propio hijo de casa.
1: ¿Por
0: para
1: qué?
0: Ganar la final.
1: Pero hombre, no.
0: Dice que ha estado estudiando fuera este año y no ha visto ningún partido del Mundial con nosotros. Dice, como íbamos ganando todo ayer, le dijimos que ni se le ocurriese pisar el salón. Dice, le mandamos a casa de mi hermana con sus primos para no romper la racha.
1: Bueno, creía que lo habían encerrado.
0: Pero
1: en
0: tenerlo fuera de casa nos ha traído la segunda estrella y nos manda un montón de besos y nos manda también una carita sonriente y también un montón de copas.
1: Me encanta. Bueno, el resto lo dejamos para mañana.
0: Venga, mañana más.
1: Que llegan las noticias. Luego tenemos todavía por delante una hora de radio. Tú no, pero los demás.
0: Pues me voy a celebrar.
1: Venga, vete a celebrar.
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4: Buenas tardes. Finalmente será a las 2 menos 10 cuando el avión que trae a los campeones del mundo toque tierra en el aeropuerto de Barajas. Será una hora más tarde de lo programado debido a la larga del partido por la prórroga y a la fiesta posterior de celebración que tuvieron en Nueva York. Por la tarde los campeones serán recibidos por los reyes en el Palacio de la Zarzuela, por Pedro Sánchez en Moncloa y a partir de las 7 realizarán en autobús descubierto la rúa por las calles de la capital. Van a recorrer las calles Princesa, Alberto Aguilera, Carranza, Sagasta, Génova, Goya, Serrano, Plaza de la Independencia, Puerta de Alcalá, Alfonso XII y Montalbán, junto al Palacio de Cibeles. Allí tendrá lugar el acto central de celebración, con

0: con la presentación de los futbolistas y actuaciones musicales, alcalde de Madrid Martínez Almeida.
1: Sufrí una barbaridad, la verdad, porque, insisto, este es el partido de mi vida. Yo creo que no voy a tener la suerte de poder vivir un partido otra vez de estas características. A partir de las 6 habrá música en la Plaza de Cibeles. La hora de llegada esperemos que pueda ser entre 7 y 8 de la tarde, aunque es pronto para todavía cerrarlo exactamente, pero la celebración va a ser ahí en Cibeles esta noche y que sea con el mismo civismo y con el mismo compromiso con que se produjo ayer durante este partido histórico y durante la celebración posterior que ya se produjo.
0: Ante la previsión de grandes aglomeraciones, Delegación de Gobierno tiene ya previsto el dispositivo de seguridad, delegado Francisco Martínez Láser.
2: Las fuerzas y cuerpos de seguridad del Estado tienen previsto desplegar hoy unos 700 efectivos entre Policía Nacional y Guardia Civil, a lo que se suman los efectivos de Policía Municipal y de otros servicios de emergencia. Nuestra previsión es que pueda haber alrededor de 1 millón de personas en las calles de Madrid y, por lo tanto, hay que hacer un esfuerzo importante para garantizar la seguridad y la capacidad de respuesta ante cualquier situación que se pueda dar.
0: Mientras tanto, se siguen produciendo las reacciones dentro y fuera de nuestras fronteras a esa victoria de España anoche. Portavoz de Podemos, Pablo Fernández.
3: Estamos muy contentos por la victoria de ayer de la selección española de fútbol, campeona del mundo. Una victoria y un triunfo muy merecido. Estamos hablando de una selección que representa perfectamente lo que es este país, lo que es España. Un equipo diverso, multirracial, integrador, unido, joven, que ha hecho un fútbol extraordinario y que ha dado una lección al mundo entero, también sabiendo ganar.
0: Cambiamos de asunto. La portavoz de Más Madrid en el Ayuntamiento de la capital, Rita Maestre, ha felicitado a la portavoz del Grupo Socialista, Reyes Maroto, tras ganar las primarias del PSOE a Emma López. Maestre ha defendido que las fuerzas progresistas tienen que trabajar en común.
4: Mi papel como jefa de la oposición y como responsable de Más Madrid es establecer, como tenemos ya, buenos vínculos y buenas relaciones con las fuerzas políticas progresistas con las que sí o sí vamos a entendernos y acordar para sacar al Partido Popular del Ayuntamiento de Madrid.
0: Y el dato económico del día es el de las hipotecas constituidas sobre viviendas. Cedió una décima en mayo hasta las 42.213 operaciones, con lo que se rompe una racha de 22 meses interrumpidos al alza, según los datos publicados por el Instituto Nacional de Estadística. Vamos ya con los deportes, con Alejandro Reyes.
5: Con la victoria por 1-0 en la final del Mundial, la selección española obtiene su segunda estrella. Una selección española que ha batido numerosos récords, se ha convertido en la selección campeona con menos goles en un Mundial, con un tanto recibido. También la selección con más porterías a cero, con 7 partidos. Y es la selección con más partidos imbatidos en el aspecto oficial, con 38, superando a Italia, que tiene 37. Luis de la Fuente también se ha convertido en el seleccionador más veterano en ganar un Mundial, con 65 años y 29 días. Por su parte, la selección argentina también logró un récord en una final del mundo, el de no tirar a puerta. No lo hizo en los 90 minutos reglamentarios, tampoco lo hizo en los 30 de la prórroga. Su seleccionador, Lionel Scaloni, en rueda de prensa no aguantó las lágrimas.
6: Este lugar es maravilloso, maravilloso. Es un lugar soñado que en mi vida pensé que, a ver si paro, bueno, no soy capaz. Y me duele el alma. Lo siento.
5: Una Argentina que también ha perdido con España el puesto número 1 del ranking FIFA, lugar que ocupaba antes del partido y que España ha pasado a ocupar tras la victoria mundialista.
0: Vamos ya a conocer cuál es la situación del tráfico. Ayuntamiento de Madrid, Beatriz Gómez, buenas tardes.
7: Hola, muy buenas tardes. Seguimos disfrutando de una situación muy cómoda para la circulación, con tráfico fluido en el conjunto de las vías madrileñas. A esta hora tan solo destacamos la conexión entre la Avenida de América y María de Molina, así como la zona de la Glorieta del Emperador Carlos V y la Plaza de la Independencia, afecciones debidas a las restricciones de tráfico derivadas del Plan Especial de Movilidad del Ayuntamiento con motivo de la celebración de la victoria de la selección española. Recomendamos consultar la página municipal madrid.es para conocer el detalle de los cortes y desvíos que están vigentes desde la pasada medianoche y siempre que sea posible optar por el transporte público.
0: Vamos ahora hasta la DGT, José Antonio Pedrosa.
8: ¿Qué tal? Muy buenas tardes. Pues hasta ahora van a encontrar una ligera retención de salida por la 1 en Venturada, así como también de salida por la 3 en Perales de Tajuña, ya con hasta 4 kilómetros de tráfico más lento de lo habitual, así como por la 4 en la zona de Butar, que ya al margen de ello en el resto de carreteras por el momento se mantiene la tranquilidad.
0: Es todo. Más noticias en el avance de la...

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0: destaca el registro de los buques en el centro de seguimiento de pesca y de la documentación asociada, además del seguimiento de los datos de posicionamiento transmitidos por la flota pesquera. Tienes hasta este miércoles 22 de julio para apuntarte.
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Bueno, pues estamos de vuelta a los de las 10 del Buenos Días Madrid, en Onda Madrid, cuando pasan 7 minutos de las 12 en punto del mediodía. Tenemos por delante muchos planes. Vamos a recibir, como cada lunes, a Rubén Ruiz, si es que alguien consigue despertarlo. Por ahí estuvo hasta las mil limonas de celebración y veremos a ver qué es lo que nos cuenta. Pero viene dispuesto hoy a destrozar la letra de una canción, en este caso, en fin, es una canción que conocemos todos y que muchos han bailado desde que salió sus múltiples versiones. Bueno, nos vamos a acercar también hasta Cibeles, donde ya se está montando todo el operativo para la celebración de esta tarde-noche, cuando lleguen los jugadores de la selección española de fútbol. Bueno, pues a compartir esa alegría con todos los que nos queramos acercar. 60.000 personas, ¿eh? Está previsto que se acerquen a Cibeles, lo digo, para que todo el mundo sepa a qué atenerse. Y vamos a hablar con alguien muy interesante. Alguien que sigue ejerciendo un oficio que prácticamente ha desaparecido.

0: Y es que dicen que cuando un oficio desaparece también se pierde una parte de nuestra historia. Afortunadamente hay gente que sigue en ello, que no se han dejado seducir por las nuevas tecnologías y que sigue apostando por hacer un trabajo heredado de muchas generaciones. En Santibáñez de Béjar, en Salamanca, hay un hombre que se llama Manuel Jaén, que mantiene vivo un legado familiar de más de 5 generaciones. Es el último artesano, de momento, ya veremos si luego tiene reemplazo o no, que fabrica balanzas romanas en España. Balanzas romanas. Habrá gente muy joven que no sepa ni de lo que hablamos, pero ahí está él, Manuel Jaén. Buenos días, Manuel.
1: Buenos días y muchas gracias por la oportunidad que me dais de saludarles.
0: Hombre, como no vamos a... Estamos encantados nosotros de conocer a alguien que mantiene vivo un oficio. ¿Desde cuándo, Manuel? ¿Con cuántos años empezaste a trabajar? Creo que os llamáis romaneros los que hacéis balanza romana. Romanero.
1: Sí. Somos herreros especializados.
0: ¿Y desde qué?
1: Sabemos que... Sí. Que mi tatarabuelo ya hacía romanas aquí en Santibáñez de Béjar, un pueblo maravilloso de la Sierra de Béjar,
0: sí,
1: que siempre se ha dedicado pues a la transhumancia, a la venta de comestibles por los pueblos, nos llaman trajineros, y entonces la romana se utilizaba para la venta, y mi familia les proporcionaba esas romanas.
0: Bueno, es que la romana era indispensable en cualquier mercado. Yo he visto, yo que soy del norte, las famosas sardineras de Santurce siempre iban con su romana pesándote las sardinas que querías comprar. ¿Con cuántos años? Dime. Sí, Manuel, perdona.
1: En Santurce, en Santurce le sigo fabricando a los barcos pesqueros romanas, porque cargan un kilo de anchoas directamente de la red.
0: Sí.
1: Si partimos que un banco de anchoas todas tienen el mismo tamaño, pues entonces, ¿cuántas entran

0: en un kilo. Determinando cuántas entran en ese kilo, pues ya las derivan si van a industria o van a fresco. Y
1: Ah,
0: utilizan una romana.
1: qué
0: ¿Por qué? Porque es
1: curioso.
0: lo más fiable y
1: Sí.
0: aunque el barco se mueva por el oleaje, la romana va a mantener estable.
1: Qué curioso.
0: ¿A que sí?
1: ¿Con cuántos años empezaste tú a trabajar haciendo romanas, Manuel?
0: Bueno, yo he sido un niño de fragua, lo que pasa es que mis padres quisieron que tuviera estudios. Yo hice estudios de electrónica industrial, hice cursos en Madrid, incluso hice prácticas de telefónica
1: Sí.
0: y luego hice ingeniería informática. Y con 26 años me volví al pueblo y continué con la labor de mi familia porque si no desaparecía. Y llevo 30 años.
1: Fíjate, la romana, claro, decías tú, refiriéndote a los barcos de pesca, es muy fiable porque es verdad que mantiene el equilibrio de
0: Sí,
1: alguna
0: es la ley de
1: manera.
0: la palanca, es física pura.
1: Sí, claro, pero debe ser muy complicado, ¿no? Hacer que todas las romanas sean iguales de precisas. A mí es algo que me maravilla.
0: Bueno, una vez que conoces las técnicas que te lo han enseñado porque pasan de padres a hijos, pues lo que tratas, además de practicar lo que te han enseñado, lo que tratas es añadir, ¿no?, tu granito de arena. Y entonces no es difícil, es simplemente tener en cuenta diferentes cosas que se tienen que cumplir y es unir una serie de hierros que puedes hacer en la fragua, puedes hacer troquelado, puedes hacer por fundido, puedes cortar por láser, ¿me entiendes?
1: Sí.
0: Porque el herrero, el romanero siempre ha sido un herrero especializado y se ha basado en lo último, en la tecnología del metal, para garantizar la máxima fiabilidad de la pesada. Cuanto mayor calidad tenían las piezas de la romana, más fiable es la romana.
1: ¿Cuántas piezas tiene una balanza romana?
0: Pues mira, lo principal es la cabeza y los ejes. Normalmente tres ejes. La cabeza, se le suelda una barra donde luego marcaremos los distintos pesos. Después viene el registro, que es quien marca y de ahí cuelga el pilón. Tenemos alcobas, que dijéramos son los asientos sobre esos ejes sobre los que se suspende el peso, y tenemos ganchos. Si la romana lleva plato y cadenas, pues plato y cadenas, una S para unir esas cadenas a la romana y un botón atrás para que no se salga el registro.
1: Y todo eso lo hacéis en la fragua.
0: Eso todo se hace en la fragua. Las romanas antiguas de hace 3.000 años, yo las he visto en el Museo de Historia del Cairo, eran fundidas en bronce, porque era lo máximo en tecnología que había para conseguir pues varias piezas en serie y más durada, más que durada más en el tiempo.
1: ¿De qué material pueden ser las romanas?
0: Yo lo hago en acero y en hierro, con
1: Sí.
0: platos de cobre, con platos de latón.
1: Sí.
0: Y como te digo, los diferentes métodos de fabricación, pues si es en forja, pues es con hierro, con acero. Si es en fundición, pues con piezas de fundición hechas en altos hornos, ¿me entiendes?
1: Sí.
0: Pero sí suele ser hierro.
1: Claro, yo no sé nada de esto, Manuel. Más que a lo mejor te hago una pregunta que me dice, madre mía, cómo está
0: No
1: esta de
0: pasa nada, para eso
1: despistada.
0: estamos.
1: Pero dependiendo del material del que está hecho la romana, por ejemplo, la medición de esa barra de mediciones varía o no.
0: No, todo esto, la romana se basa en la ley de la palanca.
1: Sí.
0: Realmente lo que estamos pesando es la fuerza con que la gravedad atrae a los cuerpos. Y en esa caída lo contrarresta el peso del pilón. Y ahí en los ejes, en el corte de los ejes, se mantiene un equilibrio, que en física se llama momento. Y en ese momento en que la barra está en horizontal, en ese momento tenemos el peso exacto de las cosas
1: Ya,
0: que queremos pesar.
1: fíjate qué inteligentes eran los romanos, pues estamos hablando de un invento que
0: No, es de
1: efectivamente.
0: origen oriental. No, no, es de origen
1: Ah, no
0: oriental.
1: se llama romana porque es de la Roma
0: No,
1: clásica, por
0: os
1: Dios,
0: lo cuento.
1: estoy
0: Es
1: fatal.
0: de origen oriental. Los griegos lo perfeccionan en una parte de Sicilia que se llegó a llamar Campana y se las conocía como campanas. En latín se llama la romana estadera. y lo único que se llama es el pilón, porque es el protagonista, lo que se llama romana. ¿Qué pasa? Los griegos la perfeccionan, los romanos lo distribuyen y hacen que todos pesamos por la misma unidad de patrón. ¿De acuerdo?
1: Sí.
0: Entonces, llegamos hasta la Edad Media, que es un desbarajuste, porque en poblaciones vecinas podían tener la misma unidad de patrón, pero equivalencias diferentes. Llegamos, por ejemplo, hasta 1870 con el sistema métrico decimal, donde se dice todos vamos a medir en metros, todos vamos a pesar en kilos. Y ahí muchos de ustedes reconocerán romanas antiguas donde hay dos escalas. Por un lado están las libras, la
1: sí.
0: libra castellana, que eran 11 kilos y medio, perdón, 460 gramos, y una arroba, 25 libras, 11 kilos y medio. ¿De acuerdo? Y por el otro lado están los kilos. Fue un periodo de conversión. Pero yo sigo haciendo romanas en libras y arrobas porque en Andalucía y en Extremadura las cereales o animales se siguen pesando y siguen haciendo los cálculos en libras y arrobas.
1: Qué curioso. Bueno, ¿cuánto tiempo se tarda en fabricar una romana? Hombre, supongo también
0: bueno,
1: que
0: pues,
1: dependerá un poco.
0: Las hago,
1: claro,
0: hoy por ejemplo estaba haciendo romanas de 2 kilos, pues suelo hacer cada 6 unidades. Hago romanas hasta 400 kilos para trabajar, pasan de 100, de 60 kilos, por ejemplo, con las llamadas borregueras, que son las que más se pueden utilizar. Y luego romanas de plato de 15, 25 kilos, que habéis visto y que muchos seguís utilizándolas, o al menos para decorar una parte de la casa, porque formo parte del trabajo de vuestras familias, ¿no? Por ejemplo. Pero hago miniaturas de estas romanas, que gustan muchísimo, pesan perfectamente, y bueno, como regalo y como artículo de artesanía es único. Lo distribuyo por muchos pueblos pequeñitos en sus tiendas de artesanía y por ciudades patrimonio de la humanidad, como el mismo centro de Madrid, o Toledo, Segovia, Salamanca, Cáceres, Ávila.
1: Y
0: dijéramos que trabajo dos líneas diferentes.
1: ¿Y trabajas solo, Manuel, o tienes un equipo de gente?
0: Sí, tengo ayuda, tengo gente contratada y trabajo, me apoyo también en otras empresas.
1: O sea que tienes clientes fijos, entiendo, y luego tienes,
0: sí,
1: bueno, por la gente que le apetece tener una romana,
0: exactamente,
1: como te decías,
0: sí,
1: porque son
0: sí,
1: muy
0: se
1: bonitas.
0: Se sigue utilizando, ¿eh?
1: Sí.
0: La romana se sigue utilizando. El que sabe utilizar la romana se beneficia de ese conocimiento.
1: Claro.
0: Porque realmente quien me compra una romana, aunque parezca mentira, es quieren saber lo que le han pesado.
1: Sí.
0: Y luego el que quiera vender productos. A la romana lo único que le hace falta es un ticket, porque la ley te obliga a que todo lo que pese vaya marcado en un ticket, que
1: Claro.
0: imprima un ticket, ¿me entiendes?
1: Sí.
0: Es lo único. Sin embargo, es un producto duradero, ecológico, no consume, es un producto que va a durar toda la vida.
1: Pero no caduca para nada.
0: No caduca y es reciclable.
1: Oye, creo que también las exportas.
0: Sí, he tenido la suerte de contactar con distribuidoras de productos de ferretería y entonces pues lo llevan a otros países, por ejemplo Cuba, las últimas que mandé. ¿Por qué? Pues porque la condensación de la selva impide que lo electrónico, las básculas electrónicas, pues sean durables, no duren, ¿me entiende? Y luego también a África para pesar cacao, café, o a los países árabes para pesar animales, y sí, para pesar gallos de pelea en Colombia, en Venezuela.
1: ¿Y ha conseguido encontrar a alguien también? No sé si en nuestro país o fuera de nuestro país, que siga haciendo estas balanzas.
0: Pues mira, he conocido varios romaneros, incluso en el mismo centro, en la Puerta del Ángel, en el Paseo de Extremadura, había un romanero hasta hace 30 y tantos años, o 40, y los he conocido y he conocido, y las piezas de los sobrantes, cuando ellos han dejado de trabajar, pues me he quedado con ellas. Restauro muchas romanas, porque hay muchas personas que quieren poner en valor la romana que tuvieron o tuvieron sus familias. Pues,
1: Claro, o sea que
0: restauro
1: también
0: la romana
1: la
0: con piezas originales.
1: Sí.
0: Sí, restauro mucho y disfruto mucho restaurando las romanas. Entonces sí que conozco.
1: Sí.

0: romaneros, y he visto, y a la hora de restaurar sus romanas, pues he visto cómo las han trabajado, cómo hacían las cosas.
1: ¿Y cuál es la más antigua que ha podido pasar por sus manos?
0: Pues mira, sí, de un matrimonio de Madrid de 1764.
1: Que no está
0: Una
1: mal,
0: romana
1: ¿eh?
0: forjada toda en hierro, en
1: Sí.
0: fragua, y estaba totalmente oxidada, y pieza por pieza la desmonto, las limpio. Nunca utilizo productos químicos, siempre con a mano, pieza por pieza. Luego lo vuelvo a montar, lo vuelvo a calibrar, y como soy yo quien sabe hacerlo, pues entonces no he conocido a otros romaneros más que en España. Y por contactos que tengo por todo el mundo, porque la verdad es que luego se las llevan a todo el mundo las romanas que hago, pues no encuentran gente, ya no reconocen a gente que estén en activo haciendo romanas.
1: ¿En qué ha variado, Manuel, la técnica, si es que ha variado? Hombre, algo habrá variado. Desde la primera balanza que hizo hasta la última, la que tenga ahora en estos momentos en fase, en proceso de fabricación.
0: No ha variado nada. O sea, lo único que varía, por eso os expliqué al principio de
1: Sí.
0: la entrevista, lo único que varía es el modo de fabricación de las piezas. Pero una vez que tienes las piezas en la mesa, las
1: Sí.
0: juntas para hacer una romana, el montaje, la posición de los ejes, que tienes que ver si está la correcta, si entra luz, si entra más luz, para que sea fiable la pesada. El montaje de todas las piezas sobre esos ejes, sobre la cabeza de la romana, sobre la barra de la romana, todo es manual, como se hacía hace 3.000 años. No hay máquina que lo haga. Una vez que tienes la romana montada, coges un peso de 1 kilo y con una lima haces una señal. Coges un peso de 2 kilos y con una lima haces otra señal. Y con un compás coges esa distancia y vas repartiendo a lo largo de la barra. Si esta distancia es de 1 a 2, sacas los 3 kilos, sacas los 4 kilos, sacas los 5 kilos. ¿Me entendéis? No tengo que
1: Sí.
0: ir cargando kilo por kilo, sino que con un compás, el artesano, el romanero, va distribuyendo y repartiendo a lo largo de la barra las diferentes medidas. Una vez que tienes esas rayitas, marcas con un puntero la numeración, 1 kilo, 2 kilos, 3 kilos, y luego con un cortafríos profundizas en esas rayitas, haces la marca, que se llaman picas. Esa pica donde se va a introducir el corte del registro, donde se va a quedar fijado en la barra. No puede ser de otra manera, porque si lo tuviera que hacer una fresadora, una máquina, elimina material, entonces descompensa. Entonces tiene que ser con un golpe de martillo, con un cortafríos, de tal manera que el material quede ahí, lo único que se reparte a ambos lados del corte. Una vez que tenemos hecho esto, que es la fase final, pues ya tenemos lista la romana.
1: Qué
0: ¿Qué me
1: curioso.
0: proporciona el que la tecnología me consiga piezas? Pues me das más tiempo. Las decoro, las romanas. Hago grabaciones, por ejemplo, de la dehesa salmantina de mi tierra, el
1: Sí.
0: botón charro, caballos, toros, el bordado popular de las sierras de Béjar, que es muy antiguo. Para romanas que lo utilizan los pescadores para pesar los peces, pues grabo caballitos de mar, ballenas, me recreo luego, recreando, adornando esa romana.
1: Bueno, todo esto creo que tienes página web, ¿verdad, Manuel? Todo esto
0: Sí.
1: lo podemos ver.
0: Balanzasromanas.com.
1: Bueno.
0: Ahí pueden verlo y si desean adquirir alguna, pueden hacerlo con la mayor comodidad.
1: Perfecto. Oye, ¿y hay relevo generacional o qué?
0: Bueno, nunca se sabe. Todavía me quedan. Solo tengo 56 años. Todavía
1: Ah,
0: me quedan hacer romanas.
1: oh, bueno,
0: ¿Me entiendes?
1: muchas. Sí, ya lo
0: Y
1: creo,
0: bueno,
1: pero
0: tengo
1: bueno.
0: dos niñas preciosas y
1: Sí.
0: están estudiando y nunca se sabe. Yo también tomé un día una decisión y seguí para adelante con esto y ya está.
1: Pues ojalá sea así, porque es un oficio precioso.
0: Muchas gracias.
1: Y cuando decía yo que si hay oficios que si desaparecen, desaparece parte de nuestra historia, pues es verdad. Por lo tanto, es muy de agradecer que haya personas que tomen esta decisión como tú, Manuel, de decir, oye, que sí, que me he ido, que estudio, que me he marchado, pero voy a volver de nuevo a seguir con la tradición de mi familia.
0: Sí.
1: Me parece una cosa tan bonita y supongo que te habrá hecho muy feliz estos años dedicarte
0: pues sí,
1: a este trabajo.
0: Sobre todo el reconocimiento que hacéis la prensa es muy importante. Y bueno, la Junta de Castilla y León me tiene reconocido como fragua de interés artesanal
1: sí.
0: por las técnicas que utilizo a la hora de elaborar la romana. Y por aquí pasa muchísima gente. Lo que hago es algo único que sigue gustando y efectivamente poner en valor nuestra propia cultura. Y afortunadamente lo estoy observando estos últimos años. Cada vez las personas quieren tener algo auténtico, algo nuestro. Y eso es muy importante para seguir manteniendo los talleres artesanales en pueblos pequeñitos. Pues llegamos a cualquier rincón del mundo con nuestros productos.
1: Desde luego que sí, balanzaromanas.com, entramos ahí y yo pienso entrar ya mismo, Manuel, a echar un,
0: muchísimas
1: un
0: gracias.
1: Vistazo. Porque, en fin, se agradece mucho. Lo dicho, que siga habiendo maestros artesanos.
0: Mi fragua aquí está abierta para todos vosotros y vais a ver cómo tenemos también en un pueblo de al lado, en Candelaria, un aula de artesanía y llevamos un año y allí enseño a otras personas a calibrar. Llevo la romana a medias de hacer porque, lógicamente, fuera de la fragua no se puede, pero las enseño a calibrar, a montar, y se llevan la romana hecha por ellos a casa. Y bueno, ha sido gratificante por ambas partes.
1: Desde
0: y
1: luego
0: muchos han sido
1: sí.
0: madrileños, muchos han sido madrileños.
1: Pues a ver si entre todos hay unos cuantos que dicen, pues cómo me gusta esto, voy a seguir con el oficio. Manuel Jaén, artesano romanero, muchísimas gracias por estar con nosotros.
0: Muchísimas gracias, un abrazo y un beso muy fuerte.
1: Y a seguir con ese trabajo tan bonito.
0: La labor que hacéis de visualizar los trabajos de la gente de los pueblos es una labor que no tiene precio, de verdad.
1: No, que os lo merecéis.
0: También a vosotros.
1: Un abrazo muy fuerte, Manuel.
0: Muchas gracias. Gracias.
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0: Bueno, por los próximos minutos vamos a ir hasta Cibeles, porque no sé si alguien todavía no se ha enterado de que dentro de unas horas la selección española va a celebrar con todos nosotros la conquista de su segunda estrella y de su segundo mundial. 60.000 personas, ¿eh?, se espera que vayan. Hay que montar todo un andamiaje, hay que preparar muy bien la plaza para que sea segura. Y hasta allí, bueno, ya nos gustaría trasladarnos. La verdad es que hemos mandado a Pedro Lorente con nuestra unidad móvil para ver cómo está el ambiente, si es que ya hay ambiente en la plaza, tanto muy madrugadora, que lo mismo que hace cola para un concierto de Justin Bieber 4 días, a lo mejor ya está ahí cogiendo sitio. Vamos a ver cómo está el asunto a estas horas, cuando son las 12 y 32 minutos. Pedro, cuéntanos.
1: Buenos días, Eli, buenos días, Madrid. Os saludo desde Cibeles, uno de los lugares donde dentro de unas horas se celebrará el homenaje a los nuevos campeones del mundo. Aquí ya está todo preparado, el escenario está completamente montado, solo falta que lleguen los protagonistas, incluso ya hay aficionados acercándose a la plaza, muchos de ellos todavía con la resaca de la inolvidable noche de ayer. Vamos a hablar con algunas chicas que están aquí esperando. Muy buenos días, ¿qué tal? ¿Cómo estáis?
2: Muy bien, nada, aquí esperando.
1: Esperando a los nuevos campeones del mundo, ¿no?
2: Sí, pues nada, hace mucho calor, pero esperamos muchas horas hasta que vengan.
1: ¿Cuánto tiempo lleváis aquí?
2: Nada, súper poco, 10 minutos.
1: Ah, 10 minutos, ¿lleváis poco? Ah, bueno, bien, bien, pero ¿y cómo aguantáis el calor?
2: Yo ahora no tengo calor,
1: ¿no? ¿Y qué vais a hacer hasta las 6 de la tarde, que lleguen?
2: Nada,
3: aguantar aquí.
1: Aguantar aquí, ¿no? Mira, vamos a seguir hablando con un chico que está aquí también esperando. ¿Qué tal?
4: Aquí desde las 9.
1: ¿Desde las 9 de la mañana?
4: Sí, desde las 9 de la mañana he pasado por el Mercadona y he venido aquí y ya está.
1: ¿Y cómo lo estás viviendo esto?
4: Anoche lo vi eufórico, ahora mismo un poco mal por la resaca, pero por lo demás perfecto.
1: Claro, tendrás resaca, ¿has dormido algo, tío?
4: Mira, he dormido solamente las 2 horas de bus. No, ni 2 horas, una hora, y ya está.
1: ¿Cómo lo aguantas?
4: Aguantando, pues nada, pues tengo más noches que la luna y ya está, la verdad.
1: Oye, y aquí, por ejemplo, esta camiseta que llevas se ha quedado obsoleta, ¿eh? No, falta sí. Una segunda estrella.
4: Sí, por aquí falta una segunda estrella, que luego si queda más tiempo iré a Adidas y me compraré una nueva, que ya espero que ya estén bordando la segunda estrella y las fábricas.
1: O sea, que vas a pagar los 100 y pico euros que vale la camiseta con la segunda estrella.
4: España no vale 100 y pico euros, vale más.
1: Vale más, ¿no? ¿Cómo viste el partido ayer? ¿Con quién?
4: Vi el partido con mis amigos y nada más terminar y que marque el primer gol, llamé a mi abuelo eufórico, llorando y ya está. Ahí muy contento, la verdad, por todo, por ser español sobre todo y muy contento.
1: Muchísimas gracias. Vamos a seguir hablando con gente. ¿Qué tal? ¿Cómo estáis?
5: Muy felices, muy contentos. Esto se vive una vez o dos y muy felices.
1: Sí, no, oye, vaya voz tienes, ¿eh? Ayer se te complicó la noche, ¿no?
5: Sí, se ha complicado. La noche es larga y aún queda mucho más.
1: ¿Has dormido algo?
6: No. Hemos venido en bus desde Zaragoza.
5: Sí.
1: Ah, habéis venido desde Zaragoza. Para...
5: Salimos ayer, vimos el partido en la Plaza del Pilar y ya nos cogimos un bus y nos hemos venido para aquí. Y ya está, y sobre la marcha.
1: Y aguantar el calor.
5: Aguantar el calor y sobre la marcha y a disfrutar.
1: Y a ver a los campeones del mundo.
5: Sí, a verlos. Si puede ser más cerquita, mejor.
1: O sea, que mucha fiesta, ¿no? Ayer por Zaragoza, llevar la camiseta del Zaragoza. ¿Qué tal? ¿Cómo lo viviste?
7: Pues bien, había mucha gente en la Plaza del Pilar. Yo, de hecho, empalmé el trabajo con ir a la Plaza del Pilar y después de fiesta, a celebrarlo. Eran 32.000 personas en la Plaza del Pilar. Está lleno desde las 7 de la tarde. O sea, increíble.
1: Tienes sueño, ¿no?
7: Sí, no he dormido nada desde ayer por la mañana. No he dormido nada y estoy así cansado y con la voz afónica, un poco de resaca y con ganas de celebrar.
1: Bueno, Eli, madre mía, aquí la gente viene desde todas partes de España. Mira, otro chico aquí con la bandera de España. ¿Qué tal? ¿Cómo estás? ¿Tú has dormido algo?
8: No, yo he dormido muy poco, si se puede decir nada, porque fue único lo que pasó ayer.
1: Mucha fiesta.
8: Mucha fiesta, mucho grito, mucha España y mucho todo.
1: Mucho todo, ¿no? ¿Con quién lo viste?
8: Pues mira, lo vi con mis amigos, gracias a Dios, con la familia de mis amigos. Y la verdad que es un momento único que

0: Se va a recordar toda la vida.
1: Claro, es un momento inolvidable, otro que lleva la camiseta solo con una estrella, ya dos, ¿eh?
0: Sí, hay que ponerle, yo creo que está muy cara para ponerle dos, yo creo que se la coseré yo.
1: ¿Cómo vas a aguantar aquí hasta las 6 de la tarde?
0: Pues con lo que aguantamos ayer el partido en la prórroga, con mucha alma, mucha pasión y por España.
1: Eso es importante. La resaca entonces la llevas bien, ¿no?
0: La resaca la llevo de puta madre.
1: Bueno, muchísimas gracias. Mira, aquí hay gente hasta con paraguas, botellas de agua. En el escenario todavía, bueno, faltan algunos retoques, pero está todo preparado. ¿Qué tal? ¿Cómo estáis?
2: Pues muy bien, venimos desde Toledo hasta aquí para verlo y estar en primera fila y verlo bien.
1: ¿Lo lleváis aquí cuánto tiempo?
2: Ahora mismo llevamos poco, una hora y media por ahí.
3: Desde las 10:30.
1: Desde las 10:30. ¿Tú qué tal? ¿Cómo estás?
4: Yo estoy bien.
1: ¿Sí?
4: Esperando a que vengan.
1: Esperando a que lleguen, contentos, ¿no?
4: Sí. Con lo de ayer.
1: Mucho calor, ¿no? Aquí, bueno, con el paraguas no estáis tan mal, pero.
4: Nuevo Iniesta.
1: ¿Eh?
4: Nuevo Iniesta ayer.
1: Ah, no, Iniesta, ¿no? Pues mira, aquí más gente. La verdad que es que hay bastante gente, Eli, que está esperando para coger un buen sitio y ver desde cerca a los campeones del mundo. ¿Qué tal, chicas? ¿Cómo estáis?
5: Hola, muy bien. Aquí estamos esperando hasta las 9. Que venga.
1: ¿Vosotras habéis dormido algo o todavía?
5: Bueno, hemos un poco.
1: ¿Cuánto habéis dormido?
5: Pues 3 horas como mucho.
1: ¿3 horas?
5: 4 horas.
1: 4 horas. ¿Y habéis esperando desde?
5: Desde las 10.
1: Desde las 10 de la mañana. Y os quedan aquí hasta las
6: 6. Hasta las 6.
7: Hasta que abran, es que empezamos.
6: Y
7: ¿cómo lo vais a hacer?
6: pues nos quedamos aquí de pie, algunos sentados, nos vamos turnando a la sombra para coger el sitio. Y ya está.
1: ¿Y comer? ¿Os habéis traído algo de comida o no?
5: Patatas, un sándwich también por ahí.
1: Venís preparadas. ¿Y ayer mucha fiesta y hoy más o?
5: Hombre, hasta esto pasa una vez cada 4 años, vamos.
1: Sí, o sea que y va a haber también fiesta hoy, ¿no? O sea que lo montáis bien, ¿no?
5: Hombre, claro, aquí se vive a lo máximo.
1: Pues nada, Eli, ya os dejamos. Nada, recordar que el ayuntamiento ha activado un dispositivo especial de seguridad y movilidad ante la previsión de más de 60.000 asistentes, donde desde esta pasada noche ya se están produciendo cortes de tráfico en Cibeles y en calles de alrededor, que podrán ampliarse según la afluencia de público. Se recomienda utilizar el transporte público. Metro reforzará las líneas 1, 2, 3 y 4, aunque la estación de Banco de España se prevé que esté cerrada. Muchísimas gracias, compañeros.
8: Pues ahí estamos, que bueno, no estamos, pero estaremos 60.000 personas, ¿eh? Se espera en Cibeles, así que tranquilidad, hay que llevarse agüita, hay que ir tranquilos, hay que celebrar la fiesta y que no haya ningún percance. Cruzamos los dedos. Muchas gracias, Pedro.

0: Muy buenos días, Rubén. ¿Qué
1: pasa?
0: ¿Tal?
1: ¿Cómo estás?
0: Muy bien. Sí. Sí.
1: Qué guay.
0: Contentos. Estamos todos muy contentos con lo del Mundial.
1: Estáis vosotros. Yo tengo esta tarde todavía, tengo bastante trabajo. Lo de que España gane el Mundial, pues porque sabes que cuando hay alguna celebración así importante, siempre recurren a mí. O sea, está feo que yo lo diga, pero siempre recurren a mí.
0: ¿Ah?
1: Y me han llamado en este caso también la Federación Española de Fútbol, junto con José Luis Martínez Almeida, para que haga dos cosas importantísimas, que es una, conducir el autobús de la selección. Sí, sí, sí, sí.
0: ¿Vas a conducir el autobús?
1: Sí, con la mano izquierda, mientras con la derecha peino a Nico Williams.
0: Pero...
1: son las dos cosas, las dos cosas que tengo que hacer esta tarde. Y estoy un poco nervioso, la verdad, para que te voy a engañar.
0: ¿Pero cómo no vas a estar nervioso?
1: Espero que me salgan bien. Lo que no sé muy bien es lo de conducir el autobús, lo de las trenzas de Nico Williams.
0: Eso lo bordas.
1: Sí, porque la espalda la llevo peinada justo así. O sea, con esas trenzas.
0: ¿A qué hora te has acostado?
1: Pues me ha costado tipo, serían las 3, a lo mejor.
0: Sí.
1: Más o menos, cuando me he acostado.
0: ¿Y tus niños a qué hora se han acostado?
1: Mis niños se quedaron despiertos.
0: Celebrando ahí, ¿no?
1: Sí, dijeron, papá, tú eres un blando, estás mayor, acuéstese, señor. Me dijeron, porque me hablan de usted, claro, por supuesto. Y dicen, padre, ¿a qué hora se va a la cama? Yo digo, me voy a ir ya, niño. Y yo me he acostado, eso, ellos estarán acostándose ahora, supongo.
0: Y vais a ir a Cibeles. Ellos van a ir, tú con el autobús.
1: Por supuesto.
0: Y ellos allí jaleando.
1: Claro, además me han dicho, pita, papá, para que sepamos que eres tú.
0: No. Pero, ¿cómo no?
1: Claro, no es pérdida. Digo, el autobús que lleve encima los de la selección, ese soy yo. Y me han dicho, tú pita por si acaso. Así que si veis al autobús de la Rúa de España hoy pitando, ¿sabes? Haciendo mec, mec, mec, mec, mec, pues soy yo.
0: ¿Qué? ¿Por qué se llama lo de la Rúa de España? ¿Por qué? ¿Esto de la Rúa qué
1: no
0: es?
1: No tengo ni idea. No tengo ni idea.
0: No tengo ni idea.
1: A ver, etimológicamente, es verdad que Rúa es una palabra que viene del no tengo ni idea. Efectivamente.
0: Me había quedado blanca ya. Claro. Digo, ahora me da una explicación científica y
1: sería,
0: me quedo muerta.
1: Sería muy probable, porque si te fijas, cualquier chorrada de pregunta, tú te metes en redes sociales o en cualquier cosa.
0: En la Wikipedia.
1: Siempre hay algún listo que te da una respuesta. Que sea la respuesta correcta, eso ya...
0: Eso es lo de menos.
1: Es otro tema, pero que hay una respuesta, seguro. Así que nada.
0: ¿Vas a poner música en el autobús?
1: Voy a poner además un clásico de... Porque fíjate, si España ha triunfado a nivel mundial, que es campeona del mundo, hubo otros que ya triunfaron antes. No me refiero a la selección del 2010, ¿eh?
0: ¿Ah, no?
1: No, me refiero a una pareja de artistas que ya quisieran, Nico Williams y Lamine Yamal, ya quisieran tener el carisma de estos dos. Se llamaban Los del Río.
0: ¡Dios mío! ¿Te acuerdas?
1: ¿Te acuerdas? Bueno, hombre.
0: Hombre, ¿cómo no me voy a acordar?
1: Era una composición a la altura del concierto de Aranjuez, de Joaquín Rodrigo, luego estaban Los del Río. La diferencia entre el concierto de Aranjuez es que el concierto de Aranjuez era buena, pero no tenía letra.
0: No.
1: Y la Macarena, ¿qué letra tiene, tío?
0: Por Dios.
2: Tu cuerpo, alegría, Macarena, que tu cuerpo es para dar la alegría y cosa buena.
1: Bien, dale a tu cuerpo alegría, Macarena, que tu cuerpo es para darle alegría y cosa buena. Menos mal, porque la primera versión solo decía, dale a tu cuerpo alegría, Macarena, que tu cuerpo es para darle. Y le dijeron, termina esa frase.
0: ¡Por Dios!
1: No, claro, no lo dejes ahí. Luego dijeron, alegría y cosa buena, que está bien, que eso define, pues eso, que Macarena tiene un cuerpo que merece la pena invertir en él. O sea, no es como, ¿sabes que ha habido veces que, o sea, hay gente que tiene un cuerpo que tú dices, no le echen nada, porque ¿para qué? Ha habido veces que me han preguntado, ¿qué te pasa? Y he dicho, no sé, que tengo mal cuerpo. Y me han dicho, ya lo sé, pero ¿qué te pasa? O sea, que es verdad que Macarena no es el caso. Macarena tiene un cuerpo que es para darle alegría y cosa buena. Bueno, pero no solo del cuerpo de Macarena vive esta canción, también de gritos guturales muy famosos,
0: muy
1: unos
0: bonitas,
1: ruidos muy bonitos que han triunfado a nivel mundial.
2: Dale a tu cuerpo alegría, Macarena, Macarena, ay.
1: Macarena, ay. Esa forma de referirse a Macarena me hace sospechar que Macarena es una cabra, ¿vale? O una oveja, porque dice, ay.
0: O algo de comer,
1: efectivamente.
0: No, es que a mí me pasó, voy a contarte una anécdota.
1: Cuenta, anécdota.
0: Mira, en Malasia.
1: ¿Sí?
0: Me pasó en un coche con un chofer nativo de una isla de Malasia.
1: ¿De una isla?
0: Por mitad de una selva.
1: Correcto.
0: El hombre... De pronto pone música malaya.
1: Sí, no era la Macarena.
0: No, era Indonesia, perdón, no Malaya, Indonesia. Y de repente suena la Macarena. ¿Suena la Macarena?
1: Era una emisora de radio.
0: Sí, en una emisora de radio suena la Macarena.
1: ¿Sí?
0: Y entonces el chofer nos dice que a ver qué significa la letra.
1: Claro, y
0: entonces,
1: tú diciendo,
0: le intentamos explicar.
1: Me va a llevar un rato esto.
0: Pues no, el hombre se quedó muy asombrado porque por lo visto en indonesio Macarena significa cena.
1: ¿En serio?
0: Y entonces él creía que era... la cena y se la comía. De verdad, esto es auténtico. Entonces se quedó muy asombrado de saber que era la historia de una muchacha, como tú dices, claro, pues con un cuerpo para darle alegría. Claro. Porque él pensaba que era, y me das la cena y me la como. Claro.
1: Viene la cena. Claro, pues igual tiene más sentido.
0: Sí.
1: Igual lo del río.
0: Mucho sentido, pero la panza de reír que me pegué yo.
1: Lo de Macarena del cuerpo, cuento. Alegría y cosa buena, sí, mucho sí. sentido. No, o sea, ¿para qué nos vamos a engañar, no? Tiene más sentido lo de la, lo de la cena.
0: En me fin. Imagino ese hombre llegando a su casa y diciendo que sepáis que esto no tiene nada que ver con comer, que es claro. de una chica que claro. no sé que le tiene que dar alegría al cuerpo. El, claro,
1: él llegando,
0: explícale
1: él a, llegando a su adosado unifamiliar a las puertas del porche, subiendo el porche gritando, ¡padre, padre! Sepa usted que he encontrado a una española que me ha contado que Macarena. ¿Quiere decir cena, hijo? ¡No! ¡No! No significa cena. Dice la señora. Sí. ¿Eras ya señora entonces o era señorita todavía?
0: No, era señora. De hecho, el que le explicó todo fue mi hijo, porque una en inglés indonesio
1: claro.
0: no se maneja bien.
1: Ninguna.
0: No.

0: eso es así. Bueno, pues mira, mucho más sentido tiene lo de la cena, la verdad, que lo de Macarena, porque fíjate en el estribillo, es que no hay por dónde coger, es que no.
1: Hala tu cuerpo, alegría, Macarena, tu cuerpo es para dar la alegría y cosa buena. Hala tu cuerpo, alegría, Macarena, Macarena.
0: Ahora ya se lo puedo pensar en la cena.
2: Es verdad, pegas un mordisco al bocadillo.
0: Hombre, claro. Fíjate, si ellos no estaban convencidos de esta canción, que esto es un dato real, metieron la canción en un disco que se llama A mí me gusta. ¿Vale? Yeah. O sea, tú imagínate si estaban preparados para que le dijeran los del río, porque se referían a los dos como grupo, ¿no? Los del río, esto es una mierda. Y es decir, a mí me gusta. que se lo pusieron hasta el título del disco. Bueno, total, que vamos con la historia de Macarena. ¡Ay!
1: Macarena tiene un novio que se llama... de apellido Vitorino.
0: Bueno, Macarena tiene un novio que se llama de apellido Vitorino. El nombre de pila no lo dicen, o sea, no están dispuestos a que suframos mucho, a que empaticemos mucho con este chaval, así que metemos lo peor, ¿vale? Por eso no dice el nombre de pila, es una vieja táctica narrativa que usaba Homero en la Odisea ya.
2: ¿Ah, sí?
0: Sí, o sea, son coetáneos, la verdad. Lo del río y Homero usaban las mismas técnicas narrativas. En fin, bueno, beben de clásicos como Epifanes, que me acabo de inventar, y otros, ¿vale?
2: ¿Epifanes? ¿Eso qué es?
0: Buscadlo en Google, chavales, Epifanes.
2: Está Pérez Reverde tomando nota en este momento.
0: A saber,
2: meterlo en el diccionario.
0: ¿Te imaginas que existe de verdad Epifanes y es un nombre que me acabo de inventar? Bueno, en fin, salvo, no dicen el nombre de pila, salvo que el nombre de pila sea de apellido. ¿Sabes? Que entonces podría ser un nombre muy bonito, que fuera de apellido Vitorino. No sé, hay padres muy raros. Bueno, y luego un dato curioso de esta canción, porque hay canciones que por los temas que trata ya se sabe de qué época son, ¿vale? Ya te dan algunas pistas. Yo qué sé, si te dicen, cogió la pluma y el tintero y escribió, dices, esta canción tiene más años que el hilo negro. Pues, sabes que es muy moderna la canción, ¿no es? Pues con la del río pasa un poco esto, pero por otra cosa.
1: En la jura de bandera del muchacho,
0: eso es que había Mili.
2: Sí.
0: Eso es que la canción más de 25 años tiene, porque la Mili en España se quitó en 2001. O sea, que tú fíjate, los del río ya eran mayores cuando sacaron la canción.
2: Sí.
0: Imagínate ahora. Hombre,
2: imagínate a lo mejor ahora. El muchacho es teniente coronel.
0: Ah, es verdad, que a lo mejor hizo carrera en el ejército.
2: Digo yo.
0: Tienes razón. Igual, buscad en Google teniente coronel Vitorino, igual jefe del Estado Mayor o algo. Bueno, que no les despiste la historia de los del río, que aquí tenemos que seguir con la historia de Macarena y de su novio, que se llama de apellido Vitorino, ya os lo han dicho. Sí. ¿Qué pasó en esa jura de bandera, muchachos? Venga.
1: En la jura de bandera del muchacho se la dio con dos amigos.
2: ¡Vaya!
0: ¡Ay! Con dos.
2: Sí.
0: No explican si eran amigos suyos de él o amigos suyos de ella.
2: De ella.
0: Que ya se conocían de antes, en fin. O si los conoció el día del desfile, estaban los dos ahí con su uniforme de guardia marina y ella dijo, ¿hacéis algo ahora? No, venid, que tengo una idea. En fin. Bueno, por cierto, que la canción, esto es un dato real, también se llamaba antes Magdalena. Y luego se lo cambiaron a... Esto es real, ¿eh? Se lo cambiaron a Macarena por ponerle el nombre de una de las hijas de los del río.
2: Pues no la dejaban muy bien, ¿eh?
0: Efectivamente, oye. Te pones el nombre de tu hija a una canción, pues pon qué bonita es, cómo estudia, qué guapa, qué carrera va a hacer. No pongas... No, se fue a la jura de bandera y con dos, hombre.
2: Además, Magdalena para el Indonesia hubiese estado mucho...
0: Hombre, Magdalena en Indonesia significa brunch. Macarena en indonesio significa cena y en...
2: Magdalena para darle un boca.
0: Magdalena significa merienda-cena, efectivamente. Bueno, pues ahí lo tenéis, una muchacha que se trifta dos alféreces. ¿Cómo se dice? Dos alféreces en la jura de bandera. Pues hombre...
2: ¿Y la hija sigue siendo hija o se directamente repudió a la familia?
0: Si yo tengo que apostar, se ha ido a una casa ocupa y no se habla con sus padres. Esa es mi apuesta. En fin, es verdad que esta muchacha, es verdad que ha hecho más por la patria que Marta Sánchez en el Golfo. O sea, eso es verdad. Pero bueno, vamos con la estrofa otra vez, porque los del río son muy de repetir las cosas. O sea, esto, una obra de arte mayor así, hay que repetirla, venga.
1: Macarena tiene un novio que se llama de apellido Vitorino, y en la jura de bandera del muchacho se la dio con dos amigos.
0: Venga, y ahora sabéis lo que viene todos. Venga, estribillo, va. No, si más alegría no le cabe a Macarena. Ya. O sea, Macarena va de dos en dos, como el anuncio de Natillas. O sea, a mí me daban dos, pues ya está un poco igual. Que esto fue, oye, una cosa, Vitorino. Pues claro, se llamarían por el apellido, ¿no? O sea, Vitorino, tráeme un compañero tuyo de la mili. Y luego le diría, te veo flojete, trae refuerzos. Que sean dos. Pero venga, sigamos que este estribillo, gloria bendita, va.
1: Baila tu cuerpo, alegría, Macarena. Tu cuerpo es para darle alegría y cosa buena.
0: Bueno, ahí está, que tu cuerpo es para darle alegría y cosa buena. Que una vez que se supieron...

0: estos hechos que te acabo de contar.
1: Que se narran.
0: Claro, que se narran. Que narraron tantos poetas clásicos como Homero y Epifanes. Autores, la gente en la selectividad. Autores clásicos. Epifanes, lo ha dicho uno en la radio. En fin, bueno, pues una vez que se supieron estos hechos que os estamos narrando en la jura de bandera del muchacho, que sepáis que el estribillo decía que tu cuerpo es para darle infantería y cuerpo a tierra, ¿vale? Luego ya lo cambiaron porque quedaba muy militar. En fin, venga, sigue el estribillo.
2: Baila tu cuerpo, alegría, Macarena, Macarena, ¡ay!
0: Macarena, ¡ay! ¡Ay! Porque que haya hecho el amor con otra persona no impide que tú puedas seguir tratándola como una cabra, ¿vale? ¡Ay! Bueno, y llegados a este punto, ya sabéis que en las grabaciones les gusta mucho preguntar a los del Río, ¿no? Los del Río, que se llamaban Ramón, ¿cómo se llamaba el del Río? No, Ramón era el del dúo dinámico. Antonio y Rafa. Antonio y Rafa se llamaban los del Río. Sí. Pues le dijeron, ¿cómo os veis? Ellos dijeron, yo con lo del ¡ay! Ya he agotado toda la creatividad, mucho por mí, pero tira la música que hagamos una segunda estrofa. Venga, me veo fuera.
2: Macarena.
0: Hombre, sinvergüenza, Macarena, Macarena. O sea, después de haber hecho ese estribillo, cúrrate una frase entera, hombre. Si os pagan por palabras, esta canción no la cobráis, ¿eh? En fin, menos mal que le pagaban por reproducciones, que se forrarían, ¿eh? Porque esta canción, otra cosa no, pero fue escuchada, ¿eh? Pero palabras usaron cuatro, eso es así. Venga, ¿qué tienes que decir? A ver, Macarena, Macarena, Macarena, ¿qué?
2: Macarena, Macarena, Macarena. ¿Qué te gustan los veranos de Marbella?
0: Bueno, fenomenal. ¿Qué te gustan los veranos de Marbella? Tampoco me estás descubriendo nada. O sea, es decir, si dijeras Macarena, Macarena, Macarena, que le gustan los otoños en Requena, pues te diría, hombre, o los inviernos en Soria, pues te diría, hombre, qué original Macarena, ¿no? Pero claro, ya te habla de un carácter especial de Macarena. Pero claro, que te gusten los veranos en Marbella, pues como a todo el mundo, menos a los camareros, que acaban un poquito hasta el moño. El resto nos encantan los veranos de Marbella. Pero no creáis que a Macarena le gustan solo las estaciones del año. También le gustan otras cosas. Tiene unos gustos muy diversos ella.
2: Macarena, Macarena, Macarena. ¿Qué te gusta la movida guerrillera?
0: La movida guerrillera. Le gusta el verano en Marbella y la guerrilla, ¿vale? Que el pobre Vitorino decía...
1: Y los alféreces.
0: Que hay los alféreces. Eso es. Que el pobre Vitorino decía que le gusta la guerrilla, guarrilla, querrás decir. Casi igual. En fin, el pobre con el rencor que tenía Vitorino no pudo superar, no pudo superarlo nunca. Pero bueno, que le gusta la movida guerrillera, ya lo habéis visto. Le gusta el verano en Marbella y luego ya el otoño lo pasa con las FARC, ¿vale? En Colombia, le gusta la movida guerrillera. Bueno, y luego dijo Antonio, que era uno de los dos del Río, oye tú, el sobrino de tu hermana, el hijo de nuestra hermana, pero iba a decir el sobrino de tu hermana, no, porque eran hermanos los del Río, ¿no?
1: Sí, creo.
0: Claro, entonces dijeron, nosotros no tenemos un sobrino que sale en carnavales tocando el pito este de... ¿Sabes cuál te digo? El de... Pues que se venga.
1: Sí.
0: Bueno, que se sacó unas perrillas ahí el chaval, se compró un ciclomotor tocando el pito, o sea, de hecho, era la tercera persona que aparecía en la canción que sabía tocar pito, porque lo que eran los del Río con la letra, tampoco es que hubieran sudado mucho, pero en fin. Bueno, y venga, vamos con el estribillo que ya para matar.
1: ¿Otra vez?
0: En fin.
2: Baila tu cuerpo, alegría, Macarena, que tu cuerpo es para dar la alegría y cosas buenas. Baila tu cuerpo, alegría, Macarena, Macarena, ¡ay!
0: Cada vez me gusta más, es que es así. Venga, ¿nos tienes que contar más cosas de Macarena? Dale, venga.
2: Macarena sueña con el corte inglés.
0: Ahí está. Desde el ratón de Susanita, que soñaba con ser un gran campeón jugando al ajedrez, y era un ratón, ¿vale? No se veía una persona con un sueño tan tonto. O sea, está Ferran Torres diciendo, ¿cuál es tu sueño? Marcar en la final del Mundial. ¿Y el tuyo? Unos grandes almacenes, así me gustan.
1: ¿Perdona, como la mujer de Cerdán?
0: También. Hombre, también
1: no,
0: me gusta.
1: Que le hacía la ola cuando entró al corte.
0: Como para no hacérsela, vamos. Decían, pase usted, señor. Iba el empleado del Corte Inglés ese día por la escalera del porche diciendo, ¡padre, padre! ¿No sabe usted, ¿no sabe usted quién ha venido a comprar hoy? En fin. Bueno, que cada uno tiene derecho a soñar con lo que quiera. Y así es Macarena, una persona que siempre está a la vanguardia.
2: Ya. Sueña con el Corte Inglés y se compra los modelos más modernos.
0: Efectivamente, el Corte Inglés es tendencia, ya sabes. Y aquí creo que lo vamos a dejar, porque me está mirando mal Ceballos.
1: Ceballos.
0: Nos quedan, nos da tiempo, venga, dale, dale, dale. Con lo último.
2: Tu cuerpo, alegría, Macarena, que tu cuerpo es para dar la alegría y cosas buenas. Baila tu cuerpo, alegría, Macarena, Macarena.
0: Quería Ceballos escucharla otra vez porque ha dicho...

0: Igual nos ha pillado bien el... No me voy a ir yo con este mal cuerpo ahora, que no he puesto otra vez el estribillo y ya está. Ah, es que quería Ceballos, que valorásemos el trabajo del técnico siempre bajando la regla.
1: El fade out,
0: claro,
1: por favor.
0: Ha dicho, hombre, a mí háblame bien de los realizadores, por favor.
1: Bueno, pues nada, que conduzcas el autobús bien. Supongo que pondrás la Macarena, hombre, para que lo bailen los jugadores.
0: Supuesto. Y los limpiaparabrisas. Que sepáis que si voy con los limpiaparabrisas puestos y no está lloviendo, soy yo. Que me gusta también. Tengo esa manía.
1: Vuelve el viernes.
0: Venga, nos vemos. Adiós.

Bueno, pues hasta aquí. Mañana más a las 10 de la mañana volvemos, los de las 10 del Buenos Días Madrid. Si vais a celebrar lo del Mundial a Cibeles, que lo paséis divinamente bien, y si no, pues también. Gracias por estas 3 horas de compañía.

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1: Hoy estamos radiantes, felices, porque a las 12 y 2 minutos de la noche, España se proclamaba campeona del mundo por segunda vez en su historia.
2: Va a cortar España, despeja la frontal, se queda Ferran, sácala, sácala, se acabó.
3: ¡Vamos!
2: ¡Se acabó! ¡Se acabó! ¡Se acabó!
3: ¡Vamos!
2: ¡Argentina 0! ¡Somos campeones del mundo!
1: Y el gol lo marcó uno de los jugadores más criticados. Antes de marcar, llevaba dos largueros y un gol anulado, Ferran Torres.
4: Una liberación muy grande, creo que he sido una persona muy criticada a lo largo del Mundial, pero yo creo que, como he dicho antes, el destino está escrito. Gracias a Dios, siempre me da esas fuerzas para seguir. Y al final, como digo, Dios le da las cosas a quien más se lo merece.
1: El gol fue de Ferran y su nombre queda para siempre en la historia, pero el gran triunfador es el seleccionador. De la Fuente ha conseguido formar un grupo tan fuerte dentro como fuera del campo. De la Fuente estaba anoche tocando la felicidad más absoluta.
5: Alguien me comentaba al pasar la semifinal, dije, será seguramente algo parecido a la felicidad. Pues debe ser algo, la felicidad debe ser algo así, pero sobre todo, más que eso, es orgullo.

0: satisfacción, reconocimiento a una gente maravillosa.
1: Buenas tardes, bienvenidos al Partido de la Una. Enseguida estamos con los campeones del mundo, con el título mundial, pero antes os avanzamos los titulares del informativo de las 14 horas. Con Enrique López. Enrique, buenas tardes.
2: ¿Qué tal? Buenas tardes, del Toro. Ya está todo listo para recibir a los campeones del mundo. Está previsto que el avión que les traslada desde Nueva York aterrice en el aeropuerto de Barajas a eso de las 2 de la tarde. Su primera cita será a las 5 y media, cuando serán recibidos por los reyes en el Palacio de la Zarzuela. Después acudirán a Moncloa con Pedro Sánchez. Y desde allí, sobre las 7, la esperada rúa en ese autobús descubierto por las calles de la capital, que concluirá en la Plaza de Cibeles. Entre quienes ya han celebrado esta segunda victoria de España en un mundial, la presidenta Díaz Ayuso.
3: Quisiera felicitar a la Selección Nacional de Fútbol por este grandísimo éxito, por habernos hecho soñar, por habernos dado tantas alegrías. Felicitar a los jugadores, la mejor generación que ha tenido el fútbol español junto a la de 2010. También a su seleccionador, a Luis de la Fuente, que nos recuerda que cuando el equipo camina unido es imbatible, somos invencibles.
2: Palabras de Ayuso durante la visita inaugural al centro de drones de Telefónica. Ya ha anunciado, entre otras cosas, una nueva línea de ayudas para el desarrollo y el uso de drones por parte de las empresas. A las 2 también les vamos a ofrecer la última hora de los incendios forestales y activo el de la Sierra Norte de Guadalajara, que ha arrasado 26.000 hectáreas y ha obligado a desalojar 28 poblaciones, con lo que ya son 1.200 vecinos los que han tenido que abandonar sus casas. En términos de superficie, se trata del mayor incendio que ha visto Castilla-La Mancha. Su presidente, Emiliano García Page.
4: En el mismo momento en el que España se proclamaba otra vez campeona del mundo, en el mismo momento en que eso pasaba, no solo cientos de personas estaban atendiendo el fuego sin poder estar atentos al partido, sino que en ese mismo momento estábamos ordenando 5 desalojos nuevos.
2: En crónica judicial, tenemos por delante una nueva semana de citaciones relacionadas con las investigaciones que afectan al entorno del gobierno y el PSOE. El juez Ismael Moreno ha citado esta mañana a Jessica Rodríguez, expareja de José Luis Ábalos, por su enchufe en Ineco y tras Jasek. Elena Antoñazas.
5: La expareja de Ábalos se ha acogido a su derecho a no declarar. Estaba citada en calidad de investigada y, como decimos, ha preferido guardar silencio. Jessica Rodríguez cobró más de 40.000 euros por sus contratos en Ineco y en Trastatet, y eso sin tener que trabajar. Seguimos pendientes de más novedades, de qué es lo que ocurre con los otros citados, con el hermano de Koldo, con Joseba García y con Ignacio Zaldívar.
2: Y estamos pendientes también de la comparecencia del presidente del gobierno, de Pedro Sánchez, a la 1:30, tras asistir a la final del Mundial de Fútbol y antes de recibir a la selección estatal. Ha hecho parada en Argelia en su primera visita a ese país en 6 años, un viaje con el que el gobierno busca recuperar plenamente la relación con Argel tras la crisis que abrió la posición española sobre el Sáhara del Toro.
1: Gracias, Enrique. Estas y otras noticias las contamos a partir de las 2 de la tarde en el informativo de las 14 horas. Os habla José María del Toro. José Hoyo es nuestro ingeniero de sonido. 1:05 a esta hora en Onda Madrid os contamos las noticias del deporte.

0: Enseguida estamos con todos los pormenores. De momento vamos con lo más llamativo de la actualidad. A esta hora España es un país orgulloso y feliz. Orgulloso de la gran gesta de una selección que ha logrado coronarse como la mejor del mundo dentro del césped y ha transmitido un comportamiento intachable en todas las circunstancias. A esta hora los internacionales aún están volando hacia Madrid. Miguel Fernández.
1: Y no debería ser así porque el aterrizaje estaba previsto a eso de las 12:50, pero el vuelo llevaba retraso y se estima que aterricen a las 2:30. Esto probablemente retrase la celebración que tenía estimado dar ese inicio a las 4:30 con el recibimiento de la Casa Real y la posterior visita a la Moncloa. A las 6 está planificada la ruta por las calles más emblemáticas de Madrid, donde a esa hora también en Cibeles habrá ya música, animación y espectáculos. Sobre las 9, llegada de la selección, con los jugadores que aparecerán con el trofeo para brindarlo a toda la afición.
0: El gran triunfador de la noche nació en Foyos, en Valencia. Se llama Ferran y se apellida Torres. Él fue el autor del tanto que lo cambió todo en el minuto 106. Un remate inapelable tras asistencia de Nico Williams. Ferran.
2: Bueno, yo creo que al final el gol ha sido de 47 millones de personas. No ha sido mío ni de los 26 jugadores que formamos aquí. Yo creo que hoy el destino estaba escrito, estaba hecho para que ganásemos, lejos de nuestra gente, pero los hemos intentado hacer sentir lo más cerca posible.
0: Claro que hubo otro gran triunfador con mayúsculas y este es madrileño. Os hablo de Rodri, que comenzó con dudas el Mundial y lo ha acabado como un tiro. Sus últimos 4 partidos han sido sensacionales, tanto que fue elegido como el mejor jugador del torneo.
3: Solo quiero dar gracias a Dios por todo lo que me ha dado, porque

0: Y no queríamos ni pensar en los penaltis, hasta que apareció Ferran y su tanto. Para De La Fuente el partido fue casi perfecto.
1: Hoy estábamos decididos, convencidos de que era nuestra final y queríamos ganarla, sabiendo que había que minimizar las virtudes del rival, que son muchas, y potenciar las nuestras. Y creo que ha sido un partido hoy casi casi redondo. De no haber sido por la actuación del portero rival, hubiéramos conseguido un resultado más abultado. La trayectoria de este equipo y el esfuerzo y el trabajo, eso nos va a hacer mejores de cara al futuro también.
0: Y ahora viene la celebración de esta tarde y noche en Madrid. Anoche ya hubo celebraciones en todos los puntos de España a estas altas horas de la madrugada. Un exitazo como este hay que disfrutarlo, sin duda ninguna. Tampoco las tenía Unai Simón.
2: El mensaje, pues que lo disfruten muchísimo. Hemos tenido que esperar 16 años para poder volver a conseguir algo similar a lo que consiguieron la generación aquella de 2010. Que lo disfruten, que se valore la dificultad que tiene, que en todo momento hemos sabido que nos estaban apoyando, y darles las gracias y que lo disfruten igual que nosotros, que son partidarios del triunfo que hemos conseguido.
0: La otra cara de la moneda fue la Argentina. Messi se marchó llorando en su último partido en un Mundial, y Scaloni se marchó llorando desconsoladamente de la rueda de prensa.
3: Este lugar es maravilloso, maravilloso. Es un lugar soñado. Que en mi vida pensé que... A ver si paro, bueno, no soy capaz. Y me duele el alma. Lo siento.
0: Y abandonó la sala de prensa entre los aplausos de los periodistas argentinos. Al margen del fútbol, en Fórmula 1, Gran Premio de Bélgica, nuevo triunfo de Antonelli, el sexto de la temporada. Leclerc y Verstappen completaron el podium, Sainz fue decimosexto y Alonso decimonoveno. En el Tour de Francia, la gran noticia fue la retirada de Vingegaard tras sufrir una caída, se ha roto la clavícula. Evenepoel se impuso a Pogacar en el final de la decimoquinta etapa, el belga es ahora segundo en la general, a 5 minutos del líder, el esloveno, y hoy tenemos jornada de descanso. En baloncesto, la selección sub-20 masculina fue bronce en el europeo tras ganar a Francia, y la femenina sub-17 plata tras perder la final en el Mundial contra Estados Unidos. En tenis, el madrileño Dani Mérida ganó su primer torneo ATP al imponerse en el UMAG en Ocracia, en Croacia. Paula Badosa ha jugado esta mañana en IAS en Rumanía, pero ha perdido la final contra la egipcia Mayar Sherif. Ha tenido que retirarse en la segunda manga. Había perdido la primera 6-4 y la segunda la perdía ya por 4-0. Y en golf, el neozelandés Ryan Fox logró proclamarse campeón del Open británico. John Rahm acabó en el puesto número 46, a 10 golpes del líder, igualado con el madrileño Eugenio López Chacarra y el castellonense Josele Ballester. 1:10, hoy todo el programa dedicado, por supuesto, al título de España. España es campeona del mundo.
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0: En 16 años España ha conseguido ganar 2 mundiales, el primero en 2010 y el segundo en 2026. Tenemos los mismos que Francia y estamos ya a 1 de Argentina, que tiene 3 estrellas en su camiseta. Estamos en una edad dorada del fútbol español. En este momento España es campeona del mundo, es campeona de Europa, es campeona olímpica, y la selección femenina también es campeona del mundo. De hecho, la semana pasada las selecciones sub-19, tanto masculina como femenina, consiguieron el título de campeones en esa categoría en sub-19. Bueno, el vestuario de la selección española, cómo respiraba nada más acabar el partido. Esta es una pequeña muestra. Este es Cucurella.
5: Lo sabía, mismo sitio que el año pasado, el mismo vestuario. No fallo. ¡No fallamos! ¡Vamos!
6: ¡Campeones! ¡Campeones! ¡Oe, oe, oe!
0: Así estaba España, eufórica, como no era para menos, después de ganar a Argentina con 1-0 con ese gol de Ferran Torres. Fue una noche mágica, una noche repleta de emociones. Pero ahora viene la celebración. Miguel, ¿cómo se plantea lo que viene esta tarde? El equipo viene con retraso. Acabas de contar que van a aterrizar más o menos a las 2:30 de la tarde en el aeropuerto de Barajas.
7: Eso es, 2:20, 2:30 aterrizarán. Eso obligará a retrasar un poco todo. A las 4:30 estaba previsto ese recibimiento en la Casa Real y más tarde esa visita a la Moncloa. Imagino que pasará eso de las 5:30, más o menos una horita más. Eso sí, a partir de las 6 la gente ya puede disfrutar en Cibeles de toda la música y todo el espectáculo. Y la Rúa, pues seguramente en vez de a las 6, quizá un poco más hacia la

0: 7 se retrase y esa llegada de los jugadores a las 9 a Cibeles para presentar la Copa a la afición, pues será más a eso de las 10, 10 y algo, y luego hasta donde se alargue la fiesta, por supuesto.
1: Desde el intercambiador de Moncloa, por el corazón de la ciudad, hasta la plaza de Cibeles, que será el destino final, ¿no?
0: Eso es, si te parece, mira, decimos un poquito las calles para que todo el mundo pueda ubicar el mejor lugar que mejor le quede para disfrutar, como no, de esta celebración. Empieza en Moncloa y luego pasa por Princesa, por Alberto Aguilera, Carranza, Sagasta, Génova, Goya, Serrano, Puerta de Alcalá y Montalbán.
1: Decíamos antes, una noche mágica la de España en Nueva Jersey, en Nueva York, frente a la selección de Argentina. 1-0 el gol de Ferran Torres. Así lo vivimos en Onda Madrid, la narración de Diego García.

busca el pase en línea defensiva, tocando por banda izquierda, viene para Tagliafico, va la presión de la Miña Mal, intenta recuperar España. La pelota pone para Olmo, viene para la misma, la Miña Mal, dentro arriba, la Miña Mal, golpea, Dibu Martínez, acaba de tener la primera España, lo ha tenido la Miña Mal. Buscando ese balón que va a recuperar. ¡Uy, madre! ¡Vaya entrada sobre Cuba! Sí, pero eso no es amarilla, la calle. Se va a la calle. Se va a la calle Lenzo. Se va a la calle Lenzo por doble amarilla por la entrada sobre Cuba. Sí, en un balón dividido. Acaban los 90 minutos. España 0, Argentina 0, señoras y señores.

0: Ha pitado falta.
1: Es gol.
2: Es un cantadón.
1: No hay nada. Ojo, balón para Mikel Merino.
0: No.
1: Rozando el palo y

primer palo, despeja el balón para Juliano, arriba. Gracias. Le ha caído a Juliano Simeone, gracias. Gracias. Arriba, lo ha mandado al limbo.

0: la 1:15 de la madrugada cuando Rodri levantaba la Copa del Mundo, la segunda en la historia de la selección española. Diego García, ¿qué tal? ¿Cómo estás? Buenas tardes.
1: ¿Qué tal, Del Toro? Buenas tardes.
0: Bueno, ¿qué os nace decir a esta hora de la tarde, Miguel, Diego, después del éxito de ayer, del triunfo, de la manera en que se consiguió dominando a Argentina, aunque por un momento temimos irlos a los penaltis porque no acabábamos de acertar con el estoque y no quería ni ver los penaltis en pintura, Diego,
1: Bueno, mira que yo estaba confiado, y confiante, como diría aquel, de que España iba a ganar el Mundial después de eliminar a Francia, ¿no? Y lo cierto es que pensaba que íbamos a sufrir, pero no pensé que tanto, ¿no? Y lo cierto es que después de un partido donde pasan tantas cosas y donde piensas que al final todo se puede dirimir en una tanda de penaltis, que es la mayor injusticia del fútbol, pues acabas pensando en cualquier cosa, ¿no? Y al final el poder contar como contamos ayer en Onda Madrid, la segunda estrella de la selección española, yo te lo digo, Del Toro, para mí, después de 24 años de profesión que llevo narrando partidos de fútbol en toda mi vida, esto ha sido el día más feliz a nivel profesional que he podido vivir y junto a vosotros, así que la verdad es que ha sido una sensación fantástica la de poder ver a una selección

0: esta, la que ha montado Luis de la Fuente, que nos ha llevado al segundo título mundial y que, lógicamente, ha sido meritocracia absoluta de un seleccionador que creo ha sido injustamente tratado en algunos momentos y se lleva un reconocido merecimiento que creo que realmente ha labrado a lo largo de esta trayectoria que lleva con la selección española, no solo en la absoluta, sino en todas las categorías inferiores.
1: Enseguida hablamos ahora de la Fuente, es el gran triunfador de la jornada, junto a Ferran Torres, a Rodri. Bueno, la verdad es que hay muchos triunfadores en el día de ayer, pero estamos, Miguel, en una edad dorada del fútbol español, ¿eh?
2: Sí, sí, es un momento top dentro del fútbol español, ya no solo esta época, porque es evidente que hemos tenido épocas un poco mejores y otras peores, pero el siglo entero, te diría. De hecho, ayer lo escuchaba que decían que la selección española es la mejor selección del mundo en este siglo, y sin duda lo es. Es la única que ha ganado dos mundiales, esas tres Eurocopas, y luego ya si nos vamos a otras categorías, en femenino también ese mundial, luego esos Juegos Olímpicos. Es un momento tremendo y es un momento pues que hay que disfrutar.
1: De la Fuente, su palmarés lo dice todo, ya había ganado títulos con las selecciones inferiores, había sido campeón de la sub-19, campeón de la sub-21, había sido campeón o subcampeón olímpico, pero con la absoluta ha conseguido la Liga de las Naciones, la Eurocopa del 24 y además este Mundial que acaba de lograr. Esto que dice Unai Simón me parece una de las frases de la noche. ¿En qué es realmente bueno De la Fuente al margen de dirigiendo el equipo?
3: Cuando participas en una competición como esta, en la que aspiras a estar los 51 días concentrados, creo que es muy importante mantener el grupo, mantener ese feeling entre todos, ese respeto entre los que tienen más minutos y menos minutos. En eso creo que el míster es un fuera de serie. Creo que el míster ha sabido gestionar muy bien todas las emociones de todos los jugadores, que creo que al final tácticamente hay que dar cuatro premisas para a asimilar los partidos, pero durante 51 días hay que ser un gestor de grupo, y en eso creo que el míster ha sido nuestro líder y nuestro ejemplo en todo momento.
1: Es importantísimo en un Mundial, 50 días de concentración, Diego, tener unidad dentro del grupo y que todo el mundo vaya a una, ¿eh?
0: Mira, Del Toro, con Luis de la Fuente se confirma otra vez que, más allá de los entrenadores, que evidentemente yo no pongo en duda la labor de un entrenador tácticamente, los guardiolistas de Luis Enrique y demás, se vuelve a confirmar que muchas veces, cuando hay tanto talento en un equipo de fútbol o en una selección, lo más importante, más allá de saber de fútbol, de saber comunicar fútbol o de saber montar un sistema y un equipo, es la gestión de grupo. Lo hizo Vicente del Bosque en 2010, que mantuvo a un grupo que había creado y había formado Luis Aragonés, y lo ha vuelto a hacer Luis de la Fuente. Solo dos detalles de Luis de la Fuente. El primero, es el entrenador más longevo, o con 65 años, que gana un Mundial. Tiene el récord ahora mismo, porque lo tenía Vicente del Bosque con 59 años, con 65 se lo va a llevar Luis de la Fuente, se lo ha llevado Luis de la Fuente. Y después, evidentemente, hay que recordar que Cucurella se va a tatuar el rostro de la Fuente en su cuerpo, ¿eh?
1: Luego hablaremos de eso, sí, luego hablaremos, que es una de las curiosidades del Mundial. Le preguntaron a De la Fuente, por cierto, Miguel, si le veríamos en el 2030, si él estaba convencido. Bueno, no quiso entrar en la cuestión. Lozan ya lo ha dicho reiteradamente, y es evidente que él estará en el Mundial de 2030, salvo que pasen cosas muy extrañas de aquí entonces, ¿no?
2: Sí, sí, y que no nos lo quiten, ¿eh? Que ayer comentaba que cuando en la entrega de premios Donald Trump le daba la mano, Donald Trump le había dicho que oye, que enhorabuena, se rendía hacia él, y le decía que por qué no entrenar a la selección de Estados Unidos, y le decía a Luis de la Fuente que no, que él tiene el proyecto muy claro con España y que muchas gracias por la oferta, pero su casa es esta.
1: Esto es lo mejor de la rueda de prensa de la Fuente anoche. Estaba tocando literalmente la felicidad.
4: ¿Qué estamos sintiendo ahí? Alguien me comentaba al pasar la semifinal y dije, será seguramente algo parecido a la felicidad. Pues debe ser algo, la felicidad debe ser algo así, pero sobre todo, más que eso, es orgullo, satisfacción, reconocimiento a una gente maravillosa, a unos futbolistas excepcionales, a un grupo humano de los que va a hacer época y que, insisto, es un honor trabajar con ellos.
5: ¿Qué les ha dicho a los jugadores justo antes de empezar el partido? Y luego, ¿qué les ha dicho a los jugadores cuando iba a empezar la prórroga?
4: Antes de empezar el partido, ha habido una frase que hemos dicho, señores, tenemos una cita con la historia, vamos a llegar los primeros, y en la prórroga era simplemente recordarles que estaban haciendo un gran trabajo, que el partido lo teníamos controlado, pero en una final contra un rival, contra Argentina, en cualquier momento un despiste te puede costar un gol. Y hemos mantenido la tensión y la concentración hasta última hora. Después de terminar el partido, ha habido futbolistas de los que más tiempo llevábamos que me han dicho, mister,

0: Y ahora ya, ¿qué nos queda por ganar? Porque hemos ganado todo en todas las categorías. Y al final hemos concluido que hemos dicho, ¿qué nos queda por ganar? Pues ya el próximo partido de septiembre, porque este equipo es incansable.
1: Le quería preguntar sobre dos jugadores. Uno, Ferran Torres. Y luego Lamine Yamal.
0: Creo que tengo unas palabras también de reconocimiento muy grande hacia Lamine. Ha sabido jugar otro fútbol. Quizás un fútbol que le va a ayudar a madurar y a ser mejor futbolista de lo que es. Y nosotros estamos muy agradecidos que ha sido un futbolista, insisto, que se ha sacrificado por el bien del colectivo y creo que ha hecho un gran mundial, en mi opinión. Y Ferran, al final, la vida es justa. Y a la gente que trabaja, que pone empeño, que se cae y se levanta y sigue otra vez peleando, al final la vida le devuelve siempre, le da algo. Y Ferran, estoy feliz de que haya sido hoy el goleador. Va a pasar a la historia, ha pasado ya a la historia, pero se lo ha ganado y se lo merece.
2: He sido testigo de muchas victorias de España y siempre me han impresionado la madurez, el control emocional y la humildad de los futbolistas españoles.
0: Esa condición nace de las buenas personas que son. Ese equipo se forma con buenas personas, gente solidaria, gente, insisto, con valores y principios que anteponen el bien común al bien particular. Así se viaja mejor y se viaja más seguro.
3: Más nombres propios, el de Ferran Torres. ¿Quién le va a decir a Ferran Torres que iba a ser el autor del tanto de la victoria de España en un campeonato del mundo? ¿Qué os nace decir de Ferran Torres, que venía de un gol anulado, dos largueros, luego de hecho le anulan un segundo gol que era por un pelo, pero estaban fuera de juego y hubiera sido el 2-0? Ferran solventa el Mundial. ¿Qué te parece finalmente? Una especie de justicia divina, Diego.
4: Bueno, es que es un héroe. Para mí es un héroe. Es un futbolista que no es una cara bonita, no es solo una cara bonita del fútbol español, es un pedazo de futbolista. Lo ha vuelto a demostrar. Tiene gol, tiene mucho talento, tiene mucha fortaleza y es un héroe. Hoy es un héroe nacional porque ha marcado el tanto, el mismo tanto que hace 16 años decíamos que Iniesta iba a ser eterno, iba a ser leyenda y era un héroe. Pues exactamente lo mismo se puede traducir a un Ferran Torres, que además... a las calles se puede remitir también la heroicidad de un futbolista que se vistió para ayudar en la Dana, por ejemplo.
3: Un Ferran Torres que remató con la pierna izquierda y con el interior, un gran pase de Porro al lado contrario. Nico Williams de cabeza le da la asistencia, Nico en su mejor partido probablemente del campeonato del mundo, y ahí remató de manera magnífica, Ferran.
5: Sí, Miguel, yo me alegro mucho, la verdad. O sea, si piensas un jugador que necesitaba marcar ese gol, creo que es Ferran,
3: sí.
5: No es otro. Porque evidentemente hay jugadores que llevan mejor momento, otros en peor, pero Ferran es un tío que trabaja, es un tío que se deja todo y hay veces que está más acertado y otras menos. Y creo que las críticas con él son bastante desmedidas, un poco como pasaba con Morata, ¿no? Y me alegro de que haya sido Ferran, creo que se lo merece, creo que ha trabajado y que justo el día clave, en el momento clave, pues ahí estuvo y no perdonó.
3: Ferran, el gol y las críticas.
6: El gol ha sido de 47 millones de personas, no ha sido mío ni de los 26 jugadores que formamos aquí. Yo creo que hoy el destino estaba escrito, estaba hecho para que ganásemos. Bueno, al final una liberación muy grande. Creo que he sido una persona muy criticada a lo largo del Mundial, pero yo creo que, como he dicho antes, el destino está escrito. Gracias a Dios siempre me da esas fuerzas para seguir y al final, como digo, Dios le da las cosas a quien más se lo merece.
3: Eso es lo que decía Ferran, que estaba, os podéis imaginar, felicísimo y estuvo francamente afortunado en sus declaraciones postpartido. Un madrileño que empezó el Mundial con dudas, Rodri, pero que ha acabado como un tiro, elegido mejor jugador del torneo. Los últimos 4 partidos han sido sensacionales. Ayer tuvo que ser retirado a última hora porque ya físicamente no le daba y jugó Zubimendi en sus primeros minutos en el Campeonato del Mundo. Impresionante cómo ha acabado Rodri el Mundial, Diego, ¿eh?
4: A ver, el fútbol se mide muchas veces en el centro del campo. Muchas veces hablamos de que las batallas se ganan ahí, los partidos se ganan en el centro del campo. Y Rodri es el mejor en su posición, en su puesto. No hay ninguno como él. Que España tenga un futbolista de esta magnitud, de este nivel, de este criterio, este jugón, esta jerarquía, porque es un jerarca, es un tipo que te maneja el equipo, que te defiende al equipo, que te lidera el equipo. Es maravilloso que España tenga un capitán como Rodrigo Hernández Cascante, que va a pasar a la historia no solo por haber sido el MVP del Mundial, sino porque yo estoy seguro que va a ganar el segundo Balón de Oro en su carrera.
3: Y esto demuestra que hay que ser más prudente a la hora de afrontar las críticas, porque empezó llevándose palos en el partido contra Cabo Verde, Miguel, y sin embargo fíjate cómo ha acabado, pocas semanas después.
5: Sí, yo es uno de los momentos que más tranquilidad me ha dado, el momento que vi a Rodri funcionar. El momento que vi que iba cogiendo ritmo con Arabia Saudí, el partido con Austria, y sobre todo el partido de Portugal, en el que Pedri estuvo muy mal, tuvo un mal día. El momento que vi a Rodri funcionar, Es lo que dice Diego, el centro del campo define al equipo. Y yo creo que si Rodri funciona, España funciona seguro. Y desde ese partido ya vi el Mundial de otra manera. Ya nos vi mucho más candidatos porque si Rodri está bien, a mí me da una tranquilidad tremenda el centro del campo.
3: Rodri, el mejor del Mundial.
6: No sé, ahora mismo estamos en una nube. Es impresionante. Solo quiero dar gracias a Dios por todo lo que me ha dado, porque este grupo ha sido sensacional, un grupo de chicos increíble y somos bicampeones del mundo ahora. Es increíble decirlo. Para mí el torneo más difícil de la historia de los mundiales y hemos sido capaces de ganar a una Argentina que tiene todos mis respetos, con el mejor jugador de todos los tiempos. Hemos batido todos los récords, no se puede decir nada más.
7: Y anulando además a una selección que venía de ser campeona, el mejor jugador probablemente, como dices tú, de la historia, y os han tirado una vez y fuera, vosotros 20 ataques.
6: Bueno, este es el secreto de esta selección. Da igual el rival que tengas enfrente, vamos a ir a por ti. El mensaje era ir a por el partido, había que ser valientes en la vida. Y bueno, al final Dios te lo recompensa, ¿no? Hemos sido valientes, hemos apostado por nosotros y somos campeones.
7: Hablábamos de tu lesión, de los momentos duros. ¿Cómo merece la pena luchar hasta conseguir los objetivos, Rodri? Tú más que nadie lo sabes.
6: Pues sí, para mí me encantaría que las nuevas generaciones puedan ver que un jugador que de repente pues toca el cielo y desciende a lo más bajo es capaz de volver a resurgir con positividad, con trabajo, con esfuerzo. Al final la vida te lo acaba pagando. Yo soy un ejemplo en este sentido de superación, de creer siempre en uno mismo. A veces pueden no salir las cosas, pero la verdad que es increíble.
7: En 2024, tal cual ahora, celebrando el título de la Eurocopa, te decía, ya no hay más excusas para no darle a Rodri el Balón de Oro. Hoy ha sido elegido mejor jugador en un torneo por delante de Messi, del propio Messi, de Mbappé, de otros futbolistas. Has vuelto a tu mejor versión.
6: Bueno, eso solo sabe el que ha pasado por lo que he pasado yo. ¿Te quedas con qué? Con los momentos donde la gente que te quiere está ahí, donde los que siempre han apostado por ti están ahí. Y evidentemente hay mucha gente que no te conoce o no tal, pero he sentido el apoyo de toda la gente. Lo dije el otro día en una entrevista, el cariño de la gente en España que va mostrando este tiempo, y me siento muy querido.
3: Rodri, el mejor jugador del Mundial, que se dice pronto, ¿eh? Un tipo que ya ganó el Balón de Oro y estará también, lógicamente, en las quinielas para ganarlo este año, porque tiene mucho peso el ganar el Mundial con esa gran actuación. Recuerdo en su momento a Cannavaro, ¿no?, cuando ganó aquel Mundial, después de haber sido campeón del mundo con Italia, haciendo un gran campeonato del mundo. Unai Simón, otro que ha recibido críticas durante todo este tiempo, que si Joan García, que si David Raya. La realidad es que Unai, al margen de que solo haya recibido un gol, Diego, porque eso es un fruto colectivo, él mismo lo decía, ha sido más que un portero, ha sido un líbero en muchos momentos, ha vivido al filo de la navaja y ha sacado al equipo de situaciones complicadas, ¿eh?
4: Es verdad, el Toro, lo que comentas. Estás diciendo eso y se me vienen a la cabeza las imágenes más importantes de Unai sobre durante el Mundial, y prácticamente todas son salidas a los espacios para cubrir balones en largo a la espalda de los centrales, y ahí estaba Unai. Y ha sido esos momentos han sido claves e importantes para no dejar a delanteros solos delante de él ante un tiro a puerta, porque es verdad que lo que ha sido tirar a puerta del Toro, prácticamente no nos han tirado. Hemos tenido una línea defensiva que ha sido inmaculada. Lo de Cubarsí, lo de Laporte, lo de Cucurella, ella, lo de Pedro Porro, y partiendo desde arriba, la verdad es que ha sido impresionante el trabajo defensivo. Yo siempre digo lo mismo, esto lo aprendí hace muchos años de futbolistas, de entrenadores y sobre todo también del deporte americano. Los ataques ganan partidos, las defensas ganan campeonatos.
3: Y por cierto, una imagen impresionante ayer, muy bonita, muy edificante, de Unai Simón, Miguel, consolando uno a uno a todos los jugadores de la selección argentina, muchos de ellos tirando y llorando en el suelo, ¿eh?
5: Eso es, sí, a mí es un portero que me da mucha confianza, a diferencia de gente que quizá no le da esa confianza o le transmite nervios. Creo que es un portero muy tranquilo, que tiene las cosas muy claras, que confía en su trabajo y que tiene mucha confianza en sí mismo. Sabe cómo jugar el balón, cuándo tiene que arriesgarse, que es lo que a veces a la gente le genera ese miedo, pero yo no le recuerdo ningún error prácticamente en este Mundial. Creo que ha hecho un pedazo de Mundial, ha batido el récord de minutos en imbatibilidad, y es el primer portero en la historia que gana un Mundial encajando solo un gol. El récord estaba en dos goles y era de Iker Casillas.
3: Unai Simón, si los guantes hablaran, ¿qué dirían?
8: Si pudiesen hablar todos los guantes con los que he competido en este Mundial, creo que te podrían decir que no han tenido que trabajar mucho como algunos otros porteros, pero que me han ayudado a poder mantener 6-7 porterías a cero, si no me equivoco. Creo que en ese sentido hay unos números que van a ser muy difíciles de superar con el paso del tiempo, y no me achaco el mérito a mí individualmente, lo achaco a todos los compañeros que han hecho posible que aquel récord de imbatibilidad, el que solo hayamos encajado un gol. Entonces estoy muy orgulloso y muy agradecido a todos los compañeros por haber podido mantener ese nivel defensivo.

0: Tremendo lo de Unai Simón, de largo el menos goleado del torneo. Un gol recibido en 8 partidos, es que es una auténtica barbaridad. Hay 2 chicos de 19 años que son campeones del mundo, podrían haber jugado la semana pasada el Europeo Sub-19, pero están en este. Lamine Yamal, que no ha estado al gran nivel, pero sigue siendo Lamine Yamal, y Pau Cubarsí, que sin embargo ha sido impresionante. Ha hecho un Mundial tremendo junto a Laporte. Ayer había una imagen cuando le entregaban el premio al mejor jugador joven del partido, no sé si os disteis cuenta, que Laporte le miraba orgulloso, como diciendo, algo de discípulo mío ahí en este chico, o por lo menos yo también he contribuido al éxito suyo, ¿no? Digo.
1: Sí, estoy seguro. Han formado una pareja de centrales de verdad fantástica. Pensábamos toda España que íbamos a echar muchísimo de menos a Piqué y a Ramos, y hoy en día la pregunta es, ¿cuáles son mejores, no? ¿Esa pareja o la pareja de Cubarsí y la por la verdad es que Cubarsí es una locura. Es verdad que Lamine Yamal no ha estado a su mejor nivel, pero bueno, oye, que le quiten lo bailado. También ha sido partícipe de jugar así y de momentos puntuales de España decisivos. Tienen 19 años, hay que recordar esto. Solo 3 futbolistas antes que Cubarsí y que de Lamine Yamal habían jugado una final con 19 años y también la ganaron: Mbappé, Bergomi y Pelé. Palabras mayores.
0: Uy, casi nada al aparato. Cubarsí, un sueño.
2: Estoy ahora mismo, te diría que en un sueño, parece que todo sea irreal. La verdad que estoy inmensamente agradecido de que haya podido haber jugado este Mundial, esta experiencia única con mis compañeros y ahora celebrarlo. No, muchas emociones. Cuando ha pitado el árbitro al final, te das cuenta de lo que acabas de hacer, que acabas de hacer historia, y solo te dan ganas de celebrar a tus compañeros, de celebrar a tu familia y sobre todo pensar a los que están en casa, que nos están esperando con los brazos abiertos.
0: Y 2 de los nuestros, de los que van a jugar en la Comunidad de Madrid este año, Cucurella, que acaba de firmar por el equipo blanco, ha hecho un Mundial tremendo. Cucurella en la banda izquierda, Grimaldo no ha jugado un solo minuto en todo el Campeonato del Mundo, Miguel, y además él recordaba que en este mismo estadio y en este mismo vestuario en el que se cambió ayer, había ganado el Campeonato del Mundo de Clubes el año pasado con el Chelsea, ¿eh?
3: Eso es, creo que tenemos mucha tendencia a valorarlo de fuera y hablamos mucho de Nuno Mendes en el partido contra España, con Portugal, cómo había tapado a Lamine. Pues yo creo que el Mundial de Cucurella es muy superior. O sea, el Mundial de Cucurella es de, básicamente, pues el mejor lateral izquierdo del mundo, ni más ni menos. Ha hecho un Mundial perfecto, impecable, atrás muy bien y además aportando mucho arriba y siendo un dolor de cabeza por esa banda izquierda.
0: Este es su mensaje y esto habla o dice sobre la celebración Cucurella.
4: Pues nada, muy orgulloso, muy contento. No es fácil estar aquí durante nuestra carrera o sobre todo en nuestra adolescencia, y cuando somos pequeños pues es duro y hay que tomar decisiones. A veces hay gente que te dice que no vales o que no llegarás, pero bueno, pues por toda esa gente que te dice esas cosas, le doy las gracias por tomarse un rato, por darme sus consejos, luego también a toda la gente que me ha ayudado sobre todo y que hemos sido cabezotas y que nunca nos hemos dado por vencidos, y hoy tenemos el premio de estar aquí y para mí son muy importantes. Encima pues no ha sido fácil este verano para nosotros y nada, pues muy contento también.
5: ¿Cómo celebran ahora, digamos, inmediatamente y después cuando llegan a España también?
4: Sí, pues con muchas ganas. Al final ha sido una cosa muy larga, venimos mucho tiempo estando juntos y ahora toca celebrarnos. Veníamos aquí con un objetivo, hemos hecho creo que 50 o casi 50 días de concentración y ahora toca celebrarlo, estar juntos, disfrutar de todos los momentos, recordar las anécdotas y sobre todo desconectar, que creo que nos merecemos pues una buena fiesta.
0: El único madridista que ha tenido el equipo blanco en el equipo campeón, Cucurella, que llega procedente del Chelsea. El Atlético tiene 4 españoles campeones del mundo, incluido Grimaldo, y Alex Baena. ¿Quién le iba a decir a Alex Baena, con el año que ha tenido tan complicado en el Atlético de Madrid, Diego, que iba a ser titular en prácticamente todos los partidos y se iba a proclamar campeón del mundo?
1: Bueno, lo de Baena es una absoluta locura del Toro. Baena es el único jugador en la historia que acaba de firmar el triplete histórico: campeón de Europa, campeón olímpico y campeón del mundo. Fíjate. Es una bendita locura lo de este futbolista que todos... Creo que hemos criticado justamente la temporada de un futbolista con el que no se ha sido injusto, se ha sido crítico porque ha hecho una mala temporada en el Atlético de Madrid, pero honores absolutamente a un seleccionador, Luis de la Fuente, que le ha dado igual, absolutamente igual la temporada que haya hecho en Atlético de Madrid, porque evidentemente a Luis de la Fuente no se le escapa la mala temporada que ha hecho con Atlético de Madrid, pero ha dicho, no, este es de los míos, este es un guerrero más de mi equipo, es el soldado que necesito... Y a muerte con él, pero tan a muerte como que ha sido titular en todos los partidos y lo ha hecho francamente bien.
0: Él era muy sincero ayer tras el partido, no esperaba bajo ningún concepto verse en estas circunstancias.
6: Ni de coña, creo que después del año de sufrimiento, creo que no me lo imaginaba al principio de la convocatoria, pero bueno, creo que también soy de los que nunca bajan los brazos y que al final siempre tiene su recompensa. No me lo esperaba porque, bueno, soy un poco negativo por eso, pero bueno, creo que sabía que iba a tener mi oportunidad, que iba a aportar mi granito de arena en este Mundial y bueno, al final ha sido más que un granito y estoy muy contento.
0: Mucho más que un granito, ha sido importante la participación de Àlex Baena. España campeona del mundo por segunda vez en su historia. Hoy estamos radiantes, estamos felices, tenemos ojeras, hemos dormido poco, estamos cansados, pero a la vez estamos felices por lo que vivimos anoche. En un momento, más de España.
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0: hace 16 años lo vivieron, por aquellos que nos dejaron en el COVID, por los de La Habana, por los incendios, por la de Adamuz, por todos los que hemos perdido en el camino. Ahora, aquí brilla otra estrella, la estrella de la España, campeona del mundo ante Argentina. Hemos ganado 1-0. España tiene dos estrellas y una se consigue aquí, se consigue hoy y es para siempre.
1: Brasil tiene 5 títulos del mundo, el último en 2002. Alemania tiene 4, el último en 2014. Italia tiene 4, el último en 2006. Argentina tiene 3, el último obviamente en Qatar 2022. Uruguay tiene 2, en 1950 el último. Francia tiene 2, la última en Rusia en el 18. España tiene 2, 2010-2026. Y adelantamos a Inglaterra, que tiene 1, 1966. Estamos en la élite. Estamos pisándole los talones a Argentina con 2 estrellas en el pecho, que es una cosa realmente impresionante. ¿Qué más queréis decir de la noche de ayer o de alguna conclusión de lo que sacáis de lo que ha pasado? Miguel, Diego, Miguel.
2: Pues nada, yo creo que una alegría total. Y mira, yo en mi caso personalmente, yo tenía 9 años cuando España ganó el Mundial en 2010. Entonces no tengo mucho recuerdo de ello. Y ayer con mis amigos, que son de mi edad, lo disfrutamos mucho porque yo creo que en nuestra cabeza no entraba el volver a vivirlo. Que esto había sido una vez, que no iba a volver a pasar. Y entonces ayer, pues bueno, se sufrió. Aunque las estadísticas dicen lo contrario, se sufrió simplemente porque es una final, pero una alegría enorme.
1: Yo nunca pensé ver a España campeona del mundo, os lo digo como lo siento, porque la primera la vi a los 45 años y estaba acostumbrado, pues eso, a que nos echaran como mucho en cuartos. Rara vez pasábamos de ahí, hasta que pasó lo que pasó en aquella bendito Mundial de Sudáfrica, en el que por fin nos colgamos la primera estrella. ¿Qué más quieres decir, Diego?
3: Bueno, aparte de, evidentemente, de lo que estás comentando, yo también era algo escéptico de que pudiéramos lograr pasar alguna vez de cuartos o incluso llegar a semifinales, pero bueno, apareció Luis y seguimos con Luis, ¿no? Los Luises, ¿no? De España, qué maravilla. Mira, a colación de lo de las estrellas, bueno, la marca deportiva que firma España ya desde hoy, te puedes comprar la camiseta con las 2 estrellas, porque claro, esto va rápido, esto,
1: claro.
3: Todo el que tiene la camiseta con una estrella ya está pasado de moda, ya no vale, porque es ya no está actualizada, pero bueno, yo creo que incluso los que se quieran comprar la que solo tiene una estrella, le va a salir mucho más económica de precio a partir de ahora, a partir de hoy, porque insisto, desde hoy ya está con 2 estrellas. Y luego, bueno, mira, hemos escuchado ese audio. Yo sí que quise ayer, lo tenía en la cabeza, y cuando tienes la cabeza nunca sale bien, pero es verdad, porque a mí me gusta mucho improvisar en las narraciones, y no sale bien del todo porque lo tenía muy en la cabeza y muy presente, porque quería acordarme, en 2010 es cuando somos campeones del mundo por primera vez en la historia. Han pasado 16 años, han pasado muchas cosas del Toro. El COVID nos ha marcado a todos, la Dana también, incluso los incendios nos están marcando, el accidente de trenes. Me quiero acordar de toda esa gente del Toro, de toda esa gente que hemos perdido en el camino, de todos los que disfrutaron ese 2010 con nosotros y que no han podido disfrutar este 2026, pero lo han hecho desde el cielo y sin duda han sido la estrella que han brillado ahí arriba.
1: Bueno, vamos a permitirnos una pequeña frivolidad, lo de los tatuajes. En un momento determinado, Cucurella, en medio del Mundial, dice: si gano el campeonato del mundo, me voy a tatuar la cara de Luis de la Fuente en mi cuerpo. Ayer, amigo, le preguntaron a Cucurella:
4: ¿dónde y cuándo te vas a poner el tatuaje?
5: Pues no lo sé, no lo sé todavía. Tengo que pensar a ver dónde me lo pongo. También la gente me preguntará, entonces no tiene que ser un sitio visible, pero bueno, yo creo que ahora tenemos un largo viaje. Espero que me den ideas, lo piense y tocará hacerlo.
1: Pero es que no es el único. Alex Baena, también muy agradecido al seleccionador, también se va a tatuar la cara del seleccionador.
6: Bueno, primero creo que va a ir la Copa del Mundo y justo después nos haremos... que lo prometió Cucu también, no lo haremos. Encima, vivimos ahora en Madrid los dos juntos, o sea que me lo llevaré a casa para que se tatúe conmigo.
7: ¿Pero me estás enseñando la rodilla? ¿Te lo vas a tatuar en la rodilla o qué?
6: Uno pequeñito, por aquí, claro. En el muslo, algo pequeñito.
1: Y claro, le preguntaron a De la Fuente: oye, que estos dos dijeron que se iban a tatuar tu cara. ¿Tú qué dices?
8: ¿Qué parte del cuerpo recomiendas además para el tatuaje? Y si tú también por ahí te harías algo.
9: Yo ya no estoy en edad de llevar tatuajes. No, ya no. Pero han cometido un error. Como son hombres de palabra, son gente seria, la van a cumplir. Ya le he dicho, os equivocasteis, se han equivocado, pero bueno, lo disfrutarán. Tampoco soy tan horrorosamente feo como para que se lo pongan en un sitio que no se le vea mucho, pero me hace gracia y estoy orgulloso de que cumplan su palabra, sobre todo si dices una cosa hay que cumplirla.
1: Ahora que no nos oye de la fuente, vaya ocurrencia de estos dos, Diego, ¿eh?
3: Vamos a ver, yo no soy muy de tatuajes tampoco, como Luis, pero es verdad que el que le gustan los tatuajes se tatúa cualquier cosa. Hombre, yo creo que, yo no sé, a lo mejor hay que buscar una fórmula en plan caricatura, algo gracioso, algo que quede bonito. Siempre los tatuadores son artistas, ¿eh? lo hacen de una forma maravillosa y lo mismo encuentran una fórmula adecuada. Y el lugar, la verdad es que no se me ocurre ningún lugar, hombre, menos que no sea en el coxis, lógicamente, yo creo que eso sería no sería más visible. Yo sí que creo que, hombre, en el muslito, ¿no? Delante, en el cuádriceps o en el isquio, no sé, la verdad es que es complicado, ¿eh? Una cara de un seleccionador, tatuártela, a ver dónde la ponen, sí, habrá que verlo.
1: Esta es la historia curiosa de la final, una de las que nos ha dejado. Esta noche seguro que habrá más historias que conoceremos en esa celebración en Cibeles. Y la otra es la emoción de Scaloni. Scaloni, allí en Argentina hay algunos que le llaman la llorona, porque suele llorar con cierta frecuencia. Pero ayer, última pregunta de la rueda de prensa. Ya antes, por cierto, había dicho, ya he llorado todo lo que tenía que llorar en el vestuario y por eso me veis aquí muy tranquilo. Pero le preguntaron si iba a seguir en la selección o no, porque solo le quedan unos meses de contrato hasta el mes de diciembre. Y en ese momento empezó a hablar, poco a poco fue perdiendo la compostura, le fue pudiendo la emoción, fue superando la razón y pasó esto.
10: Siento la necesidad también de no sé, de pensar, porque ya no sé si va a poder hacer algo tan grande como esto y a lo mejor, bueno, había que hablarlo. Yo al presidente estoy agradecido por haberme dado la oportunidad esta de estar en el lugar. De estar en el lugar que estoy, es el lugar soñado para todos. Hemos intentado hasta el último momento dar el máximo como cuerpo técnico, los jugadores, y este lugar es maravilloso, maravilloso. Es un lugar soñado que en mi vida pensé que, a ver si paro, bueno, no soy capaz. En mi vida pensé que pensamos todos los chicos del cuerpo técnico estar en ese lugar. Entonces, para seguir se necesitan un montón de cosas, sobre todo volver a resetearse, volver a formar un grupo como este, que difícilmente se vuelve a formar. Y me duele el alma. Lo siento.
1: Y ahí se quebró del todo, se marchó y le aplaudían los periodistas argentinos. Sabéis que es muy buen amigo de De La Fuente, que fue su profesor en 2017 y que tienen muy buena relación. Le preguntaron a De La Fuente por el estado en que estaba Scaloni, llorando y roto.
9: Nos hemos abrazado, nos hemos dado las gracias y yo aprovecho para, insisto, agradecerle públicamente todo lo que me ha enseñado, porque las conversaciones que hemos tenido de fútbol me explico lo difícil que es estar aquí, lo difícil que es competir en una competición de este calado, de este calibre, y a mí me ha servido de mucho. Tiene todavía un grandísimo recorrido, es joven, eso le he dicho, Leo, tú eres más joven que yo, a mí me queda menos fútbol que a ti, así que hoy creo que lo merecíamos ganar nosotros.
1: Hubo muchos comportamientos de los argentinos en la fase final del partido que no nos gustaron, especialmente lo de Paredes, por ejemplo, pero Scaloni le ha seguido toda la rueda de prensa prácticamente del Mundial. Es un señor con mayúsculas, es muy parecido en el talante a De La Fuente y la verdad es que sentí esas lágrimas. Hombre, a ver, me alegré en el sentido de que ganó España, pero verdaderamente es un tipo que merece mucho la pena, este Scaloni, ¿eh?
2: Sí, es un tío que merece todo el respeto, porque como tú bien dices, a pesar de que quizá algunos jugadores puedan perder las formas o la afición, él no le recuerda un mal gesto, nunca, siempre tiene la compostura, siempre se comporta como un señor, y para mí ha tenido el ciclo más exitoso de la historia de la selección argentina, con una selección que tampoco tenía esos nombres tan maravillosos. Por supuesto que tenía Messi y tenía jugadores como Di María en ese Mundial, pero creo creo que tampoco en una selección tan, tan potente, y ha hecho un ciclo que es histórico, así que enhorabuena él desde aquí.
1: Y Messi, que se marchó, por cierto, también llorando amargamente en el que seguramente ha sido su último partido en un campeonato del mundo, porque ya tiene 39 y tenía la gran opción de volver a levantar el título. Afortunadamente fue España el que lo consiguió. Diego, un placer haber compartido contigo estos minutos, ¿eh?
3: El placer es mío, de verdad. Gracias por dejarme participar en el programa del Toro, y la verdad es que lo disfruto toda España, que es una alegría. Hoy debería haber sido fiesta nacional, yo soy de los que piensa eso, los que piensa así, y felicidades a toda España y felicidades a este grupo que nos ha hecho vibrar y ser felices como nunca durante 50 días.
1: Un abrazo, Diego.
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1: Bueno, y ahora viene la celebración. Anoche la verdad es que se celebró por todo lo alto aquí en Madrid, en la Plaza de Colón, en Puente del Rey, en el Palacio de los Deportes. Esther Juarán lo contó desde Colón. Esther, ¿qué tal? ¿Cómo estás? Buenas tardes.
12: Hola, José María, ¿cómo estás?
1: Cuéntanos cómo fue aquello, porque hablan de más de 30.000 personas aproximadamente en esa zona de Cibeles, Colón y demás. ¿Cómo se vivió ahí el triunfo de la selección?
12: Bueno, fue una locura colectiva, y además no solo durante el partido, sino desde primerísima hora de la tarde. Hubo gente a las 3:30 ya haciendo cola para poder acceder a lo que es la Plaza de Colón, que era lo que tenía el aforo limitado a 6.000. Pero esa iniciativa del ayuntamiento de girar la pantalla, de ponerla también para gente en castellana, gente en serrano, hizo que ayer se batieran todos los récords de asistencia y que muchísima gente pudiera vivirlo en las calles de Madrid. Como digo, una absoluta locura. El partido lo siguió tantísima gente, dices esa cifra de 30.000, y luego la verdad que la celebración posterior dio para altas horas de la madrugada, porque todo el paseo de la Castellana, gran parte de ello cortado al tráfico, bueno, pues fue una riada de gente bajando con banderas, con las camisetas, coches por la zona donde estaba ya habilitado el tráfico, con los claxon pitando, y la verdad que fue una fiesta absoluta. Y sobre todo, y para mí la palabra es orgullo, ¿no?, de tener una selección como esta, que te hace sentir tan orgulloso por la forma de juego, por cómo ha ganado y por lo que ha conseguido en 16 años.
1: Me decías esta mañana que había algunas zonas en las que desde tu posición perdías la vista de dónde llegaba el gentío agrupado allí, ¿no?
12: Así es, en Colón habilitaron una zona para la prensa, que era un escenario frente al escenario donde estaba la pantalla, y podías observar la calle Serrano y perdías la vista, no sabías dónde terminaba la gente. Era realmente espectacular esa visión que tuvimos los medios de comunicación desde esa zona que habilitaron, y ya te digo, es que se perdía la vista, no sabías realmente dónde podía terminar esa riada de gente, esa cantidad de gente que ayer demostró que está con la selección, y evidentemente que hoy, y muchos de los que estaban anoche van a estar hoy en ese tour que va a hacer toda la selección, y también en Cibeles, donde es el punto de final de la celebración.
1: Pues esta tarde tienes tomados porque vas a Cibeles, ¿eh?
12: Ahí estaremos, sí. Y permíteme que te diga, decía sí. Diego que ya estaban a la venta las camisetas con las dos estrellas. Yo tengo la suerte de tener una camiseta con dos estrellas,
1: bueno,
12: del capitán de la selección de fútbol sala.
1: Ah, vale.
12: De fútbol sala, sabes que ya tiene dos estrellas, así que yo tenía ayer mi camisetita del número 2 de Ortiz, el capitán de aquella selección de fútbol sala que consiguió el doble campeonato del mundo, así que yo ya tengo, no es lo mismo, pero bueno, tengo una camiseta de la selección con dos

0: estrellas que voy a lucir hoy en Cibeles, seguro.
1: No es lo mismo, pero son dos títulos mundiales y eso es muy difícil de conseguir también en fútbol sala. Esther, un beso.
0: Un beso, nos escuchamos esta tarde.
1: Nos escuchamos. Pablo, ¿cómo fue la celebración aquí en Madrid? Porque en toda España hubo celebración, pero aquí en Madrid hubo hasta tres puntos distintos con toda la celebración de la afición. Buenas tardes.
2: Buenas tardes, pues Madrid se volcó con la selección española. En Colón había aproximadamente 35.000 personas, en Puente del Rey 15.000 y en el Movistar Arena 15.000 personas que agotaron las entradas a pocas horas de que salieran en la página web. Escuchamos la celebración de los goles en los diferentes puntos de concentración de España en Madrid.

Fue una celebración impresionante la de toda la afición española que estaba ahí en Colón, en el Puente del Rey. Decíamos 35.000 en un sitio, 15.000 en otro, 15.000 en el Palacio de los Deportes. Así se celebraba el gol de España. Esto es en Colón. Esto es en el Puente del Rey.

0: Y este es el final del partido, gritando campeones, campeones. Y los aficionados entusiasmados en la celebración,
1: Pablo. Sí, sí, los aficionados muy, muy ilusionados con esta segunda estrella de España. No sé si podemos escucharlos, pero bueno, les preguntamos si sufrieron o no, si estaban nerviosos, así que les escuchamos.
2: ¿Quién es Messi? ¿Quién es Messi?
3: ¿Quién es Messi? ¿Dónde está?
4: ¡Somos los argentinos! ¡No los vemos!
5: Se han robado un gol entero, vamos.
0: Así estaba la gente celebrando en la capital el éxito de nuestra selección. ¿Y qué dice la prensa, Miguel? ¿Qué dice la prensa? Primero la prensa española, hablando del éxito del equipo nacional.
6: Pues inmensa alegría, como te puedes imaginar. Marca titula Superestrellas, haciendo también alusión a la canción de Aitana. AS titula El Mundo es Nuestro. Sport y Mundo Deportivo, campeones y bicampeones respectivamente. Estadio Deportivo, Baño y Gloria. L'Esportiu de Cataluña, traspaso de poder, en referencia a esa relación entre Messi y Lamine Yamal. Y en la prensa generalista, dos titulares muy representativos. El Mundo, nuestra España en la cima del mundo. Valga la redundancia, ABC, España invencible.
0: ¿Qué dice la prensa argentina después de la derrota de los suyos?
6: Bueno, pues en Argentina, tanto Olé como Clarín coinciden bastante en el diagnóstico. Elogian el esfuerzo de Argentina, pero reconocen que España fue mejor y justo campeón.
0: ¿Y la prensa internacional en el resto del mundo?
6: Pues reconocimiento unánime y admiración a nivel internacional para España. En Francia, L'Equipe titula Reyes del Juego. En Italia, La Gacheta de los Sport, Mundo Rojo. Italia, Correre de los Sport, El Nuevo Mundo. En Alemania, Bild habla de una derrota de Messi totalmente merecida. En Inglaterra, andaban con ganas de revancha. El Daily Mail titula Justicia. Y en Portugal, A Bola, que viva España.
0: Me quedo con el titular del equipo, el diario francés, Los Reyes del Juego. Seguimos, 1:56. Vamos con cómo lo vivieron los VIPs del deporte, los más importantes. Una amplia representación de exjugadores del equipo español allí en el estadio. Alejandro, buenas tardes.
7: Buenas tardes, ¿qué tal? Pues sí, empezamos con los que España entera vio. Pues gran parte de los futbolistas de la España del 2010, juntos en uno de los palcos del estadio, les vimos volverse locos con el gol de Ferran y celebrar la victoria, como ya hicieron hace 16 años en Johannesburgo. Entre ellos estaban Casillas, Sergio Ramos, Jesús Navas, Xavi Hernández, Iniesta, Fernando Llorente, David Villa o Carles Puyol, un Puyol que al finalizar el partido atendió a nuestros compañeros de Dazón y felicitó a todo el equipo.
8: En primer lugar, dar la enhorabuena a todo el equipo. La verdad es que han hecho un mundial impresionante y nos han hecho disfrutar muchísimo.
7: También estuvieron presentes más jugadores de la selección de 2010 en otras partes del campo, como Pepe Reina, que estuvo comentando el partido en Dazón, y también estuvo Joan Candevila con sus hijos. Más deportistas, pues vimos a nuestro Carlitos Alcaraz animar en el trofeo, un Alcaraz que lo dio todo en la grada junto a sus amigos y que se volvió loco con el gol de Ferran y el posterior pitido final. En el mundo de tenis se celebró mucho la victoria de la selección española, porque así es como celebra Rafael Nadal desde su casa la segunda estrella de España. Tampoco quiso perderse a la Roja conquistar Nueva York, uno de los nuestros mayores referentes, como es Pau Gasol, y también estuvieron futbolistas de otros países apoyando a la Roja, como Ronaldo Nazario, Ronaldinho, Cannavaro o el propio Marcelo.
0: Y esta noche hay celebración en la Cibeles. ¿Quién será el maestro de ceremonias? En 2010, en el Mundial de Sudáfrica, fue Pepe Reina.
9: Y con el 23, por un dolor de cabeza que no puedo ya conmigo, este humilde speaker que está con nosotros de corazón.
0: Pepe Reina, que enloqueció en aquel Mundial de 2010, fue el speaker de la selección, el gran animador. Y en 2024, sorprendentemente, porque no lo esperábamos, fue Álvaro Morata.
10: Con el número 7. Cuidado, cuidado. Un delantero defensivo que daría la vida por ganar esto. ¡La vida! Y espero que lo valoréis, porque somos el mejor país del mundo. ¡Álvaro!
0: veremos quién toma el relevo esta noche. A las 7 y 10 en el Enfoque lo contamos todo con Rodrigo de Pablo y el resto de la redacción deportiva. A las 3 Deportes en Telemadrid, desde las 5 y media, especial Campeones en Telemadrid también. Volvemos mañana a la 1 en punto de la tarde. Hasta mañana, os contaremos cómo ha sido la fiesta del equipo español. Hasta mañana, buen día para todos, adiós.
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0: buenas tardes. Otro mes de julio para la historia. España ya tiene su segunda estrella.
1: Balón a segundo palo, Nico Williams por la pelota, viene para Ferran, lo pega el Ferran.
2: ¡Vamos!
1: A sacar el Dibu, golpea la pelota, va a cortar España, despeja la frontal, se queda Ferran, sácala, sácala, se acabó.
2: ¡Vamos!
1: ¡Se acabó! ¡Se acabó!
2: ¡Vamos!
1: ¡Se acabó!
2: ¡Vamos!
1: ¡España 1, Argentina 0! ¡Somos campeones del mundo!
0: La noche ha sido larga, muy larga. A más de uno se le ha hecho de día celebrando, pero no hay cansancio que pueda con la felicidad de haber ganado un Mundial. A esta hora, la expectación es máxima en el aeropuerto Adolfo Suárez Madrid-Barajas, porque la bicampeona del mundo está a punto de aterrizar. Se espera que lo haga en torno a las 2:30. Alejandro Reyes.
3: ¿Qué tal? Muy buenas. Pues sí, tras la conquista mundialista de nuestra selección, la segunda en nuestra historia, pues ya hemos visto cómo el país entero celebró, y vamos a escuchar a uno de los protagonistas, nuestro seleccionador Luis de la Fuente, que se ha convertido en el entrenador más veterano en ganar un Mundial. Con 65 años y 29 días, al finalizar el partido estaba muy emocionado.
4: Hoy estábamos decididos, convencidos de que era nuestra final y queríamos ganarla, sabiendo que había que minimizar las virtudes del rival, que son muchas, y potenciar las nuestras. Y creo que ha sido un partido hoy casi casi redondo. De no haber sido por la actuación del portero rival, hubiéramos conseguido un resultado más abultado. La trayectoria de este equipo y el esfuerzo y el trabajo, eso nos va a hacer mejores de cara al futuro también.
3: El futuro reciente que les espera a la selección española es en unas horas, en donde se darán un baño de masas. Acaban de aterrizar en el aeropuerto Adolfo Suárez de Madrid en Barajas y han llegado con una hora de retraso. El motivo, la prórroga y posterior celebración obligaron a posponer el vuelo una hora. Desde su llegada, lo que les espera, pues numerosos actos. El primero de ellos a las 4:30, los campeones del mundo acudirán al Palacio de la Zarzuela, en donde serán recibidos por la familia real, una familia real que estuvo presente en Nueva York y a la que vimos animar y celebrar la victoria de la selección. Después de esto, ¿qué les espera? Pues próxima parada, visita a la Moncloa, en donde serán recibidos por el presidente del gobierno. Una vez finalizados los compromisos, pues comienza la rúa. Los jugadores se subirán al autobús descubierto, en el que recorrerán las calles de Madrid a partir de las 7 de la tarde. El recorrido que seguirán: Moncloa, calle Princesa, Alberto Aguilera, Carranza, Sagasta, Génova en sentido contrario, calle Goya, calle Serrano, Plaza de la Independencia, Puerta Alcalá, Alfonso XII y calle Montalbán. Finalizarán en Cibeles, que se espera que lleguen a las 9 de la noche, donde se han instalado un gran escenario, y allí los campeones compartirán su alegría con los seguidores en un acto que incluirá música, los míticos discursos y la presentación del trofeo a la afición.
0: Gracias, Alejandro. Allí en Cibeles se trabaja contrarreloj para montar el escenario desde el que los jugadores van a compartir el título con los aficionados. Lo mejor para quienes vayan a asistir es utilizar el transporte público. Lo pide el alcalde José Luis Martínez Almeida, casi sin voz, tras vivir el que ha calificado del partido de su vida.
5: Una emoción indescriptible, creo que es el partido de nuestra vida, creo que no vamos a vivir, nunca se sabe, pero un partido tan emocionante y tan importante como este contra Argentina, la final de un Mundial. Yo creo que mi hijo tiene suerte si vive el mismo partido que yo he tenido la oportunidad de poder vivir.
0: La presidenta Isabel Díaz Ayuso también ha felicitado a la selección española, asegura que con la conquista de este Mundial, los de Luis de la Fuente han hecho historia.
6: Por habernos dado tantas alegrías, felicitar a los jugadores, la mejor generación que ha tenido el fútbol español junto a la de 2010, también a su seleccionador, a Luis de la Fuente, que nos recuerda que cuando el equipo camina unido es imbatible, somos invencibles.
0: Pedro Sánchez, que hoy tenía un viaje oficial a Argelia, ha tenido que ajustar su agenda para volar directamente desde Nueva York. Va a ser una visita express porque el presidente tiene que volver a Madrid para recibir a la selección española esta tarde en Moncloa. El jefe del Ejecutivo ha recibido la felicitación de su homólogo argelino, al que, por cierto, ha regalado una camiseta de la selección española serigrafiada con su nombre. Este segundo Mundial para nuestro país, sin duda, copa la actualidad de este lunes 20 de julio, pero hay más noticias. Se las avanzamos en titulares con Enrique López. Reyes. Reyes Maroto defiende que el PSOE sale más reforzado tras las primarias.
2: En las que ha sido reelegida candidata socialista para las elecciones al Ayuntamiento de la Capital del próximo año. Su rival en esas primarias era Emma López, a la que, según ha afirmado Maroto en el Buenos Días de nuestro compañero Javier Fernández Mardomingo, no descarta incluir en su equipo de la candidatura.
7: Mi mano derecha en el grupo y por lo tanto, pues desde luego, todo el mundo que quiera aportar y que tenga ganas y que tenga el compromiso para trabajar duro en estos 10 meses que quedan, va a tener en mí una aliada, porque yo, si por algo me caracterizo, es por hacer buenos equipos y el enemigo no está dentro.
0: Se niega a declarar Jessica Rodríguez, la expareja del exministro José Luis Ábalos.
2: Estaba citada en la Audiencia Nacional como investigada en el caso Coldo por los dos contratos en empresas públicas donde, como ella misma reconoció, cobró sin acudir a trabajar. También se han acogido a su derecho a no declarar los otros dos citados este lunes, el hermano del exasesor del ministro Coldo García e Ignacio Zaldívar, exdirectivo en ADIF.
0: Más desalojos por el incendio de La Mierla en la Sierra Norte de Guadalajara.
2: Que ya se considera el más extenso que se haya visto nunca antes en Castilla-La Mancha. El fuego ha arrasado 26.000 hectáreas, 28 poblaciones se encuentran evacuadas y 1.200 personas han tenido que abandonar sus casas. Presidente de esa comunidad, Emiliano García Page.
8: En el mismo momento en el que España se proclamaba otra vez campeona del mundo, en el mismo momento en que eso pasaba,

0: Aranda. También tráfico lento en la M40, en Villaverde, sentido A42, y se complica la M50 en el tramo de Getafe, en ambos sentidos, debido a unas obras de mejora de la calzada, así que les pedimos mucha atención en todos estos puntos y vías.
1: En el Centro de Información de Tráfico del Ayuntamiento de Madrid está Charo Alcázar. Buenas tardes, Charo.
2: Hola, muy buenas tardes, Celia. Estamos pendientes sobre todo del centro de la ciudad, porque con motivo de la celebración de la Copa del Mundo ya van a encontrar, bueno, a lo largo ya de esta mañana, cortes y desvíos de tráfico en torno a la Plaza de Colón, también Plaza de la Independencia o Plaza del Emperador Carlos V. De hecho, en esos dos puntos, tanto en torno a la Puerta de Alcalá como en la Glorieta de Atocha, es donde más tráfico van a encontrar a esta hora del mediodía en la zona centro. Evítenla en la medida de lo posible. Nos vamos a la M30. Allí el tráfico ya comienza a ser también algo más intenso. Al paso por la Avenida del Mediterráneo, dirección A4, es el único punto. En el resto de la vía se circula con mucha fluidez y normalidad. Sucede lo mismo en cada una de las entradas, salvo en Avenida de América, desde el cruce de la calle Cartagena.
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1: Previsión meteorológica, Sara Valle, buenas tardes.
4: ¿Qué tal? Muy buenas tardes. El calor será sin duda el gran protagonista de esta semana, con permiso también, eso sí, de la calima y de ese viento de oeste y suroeste que seguirá soplando racheado durante las tardes de esta próxima semana. Una próxima semana en la que volverá a ser noticia un nuevo episodio de altas temperaturas, la tercera ola de calor en lo que llevamos de verano, que dejará los termómetros en torno a los 39-40 grados aquí en la Comunidad de Madrid. El punto álgido de esta ola de calor podría alcanzarse en nuestra región entre las jornadas del miércoles y el jueves, jornadas en las que también en el cielo empezaremos a notar esa mayor presencia de polvo en suspensión, que nos dejará un aspecto del cielo algo más turbio y blanquecino. Eso sí, en parte agradeceremos ese viento de suroeste que soplará racheado durante las próximas tardes. Hoy lunes 20 de julio, temperaturas del orden de 35 a 37 grados en nuestra región, cielos en general poco nubosos, con algunos intervalos de nubes altas poco significativos en el centro de la comunidad y con ese viento, como decimos, de suroeste, dejando alguna racha puntualmente moderada.
1: Gracias, ahora escuchan las noticias de las 2 en Onda Madrid con Patricia Fernández en la producción y José Hoyo en la técnica.
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1: Pendientes del aeropuerto Adolfo Suárez Madrid-Barajas, porque el avión en el que viaja la selección española de fútbol, como les hemos dicho hace unos minutos, está a punto de aterrizar tras conquistar su segundo mundial en una final de infarto frente a Argentina. Pablo Núñez, desde primera hora de la mañana, decenas de personas han comenzado a congregarse en la Terminal 4 para recibir a los campeones.
13: Sí, el vuelo de Iberia que traslada a los campeones del mundo ha salido de Nueva Jersey con 2 horas de retraso y por tanto aterriza en Madrid pues en un ratito, a eso de las 2:30 de la tarde. La final ante Argentina llegó a reunir al 90% de los espectadores en este momento. Una fiesta que por descontado va a seguir a lo largo de todo el día de hoy. ¿Cuál es el plan de la tarde? Pues cuando la selección llegue a Barajas dispondrán de unas horas con sus familias y luego empieza un día intenso de celebración. A las 4:30 recepción de la Casa Real en el Palacio de Zarzuela,

0: con sus majestades los reyes, la princesa y la infanta. Después, recepción oficial con el presidente del gobierno en Moncloa y desde ahí, a las 7, arranca el recorrido de los jugadores en un autobús descubierto con el lema Reyes del Mundo. Desde Moncloa pasarán por Calle Princesa, Alberto Aguilera, Carranza, Sagasta, Génova, Jorge Juan, Goya, Serrano, Plaza de la Independencia, Puerta de Alcalá, Alfonso XII, Montalbán, hasta llegar finalmente a la Plaza de Cibeles. Allí la fiesta habrá empezado ya a las 6 de la tarde. Actuaciones en directo que se irán desvelando a lo largo del día, por ahora está confirmado Arde Bogotá. También habrá DJs, muchas sorpresas, y todo esto para esperar a los jugadores que llegarán a Cibeles a eso de las 9 de la noche para ofrecer la Copa de Campeones del Mundo a todos los aficionados. Está previsto que la celebración acabe a eso de las 12 de la noche y, por cierto, Elia, en Cibeles ya hay gente esperando.
1: Lo ha comprobado nuestro compañero Pedro Lorente allí en la Plaza de Cibeles, que va a ser el epicentro de la celebración. Los preparativos para esa gran fiesta comenzaron anoche con los primeros cortes de tráfico para el montaje del escenario. Pedro, cuéntanos.
2: Sí, Elia, ya todo preparado y la verdad que hay bastante gente a estas horas que lleva mucho tiempo esperando a los campeones del mundo.
3: Llevo 5 horas esperando a que España llegue con sus jugadores y es que te lo juro que hoy es el día más feliz de mi vida.
2: Pero para quienes están aquí, todo esfuerzo merece la pena. Una oportunidad única para verles de cerca y agradecerles todo lo que nos han hecho disfrutar.
4: Todo por España, somos españoles. Yo vengo de Zaragoza, estuvimos viendo el partido en el Pilar.
3: No dormimos nada, casi nada. Una horita, media hora más o menos. Valió la pena la espera y valió cada maldito segundo.
2: Eso sí, más de uno todavía arrastra la resaca de la noche de ayer.
5: De la resaca que llevo, solo hemos comprado agua.
6: Y más agua. Y algo bocatas para poder comer ahora, si nos da un algo, por si acaso. Tener comida, vamos. Para aguantar horas.
2: Para acabar, el ayuntamiento ha activado un dispositivo especial de seguridad y movilidad ante la previsión de más de 60.000 asistentes. Desde esta pasada noche ya se están produciendo cortes de tráfico en Cibeles y en calles de alrededor, que podrán ampliarse según la afluencia de público. Se recomienda utilizar el transporte público. Metro reforzará las líneas 1, 2, 3 y 4, aunque la estación de Banco de España permanecerá cerrada. También habrá desvíos en varias líneas de la MT y afectaciones en Bicimat y taxis. Y ojo, porque algunos aparcamientos de la zona como Serrano III, Sevilla, Recoletos, Las Cortes y Plaza del Rey se verán afectados.
1: Tengan en cuenta todos esos consejos. Ya han escuchado que el transporte público va a ser la mejor opción para asistir a esa fiesta de los campeones. Y los autobuses de la MT ya se han preparado para la ocasión. Eva Prat.
7: Ahora, en vez de una, son dos las estrellas que van a lucir los autobuses conmemorativos que recorren las calles de Madrid desde el inicio del Mundial. Han sido especialmente vinilados para ello y también incorporan desde hoy un mensaje de felicitación a los campeones del mundo. El día además es perfecto para hacer uso de ellos. José Luis Martínez Almeida, alcalde.
8: Que la mejor forma de moverse hoy por Madrid otra vez es el transporte público, sin duda. Que va a haber afecciones muy importantes en todo el eje de Cibeles, en todo el eje de Alfonso XII de Alcalá, porque se están montando los escenarios, que hay ya restricciones de tráfico importantes y que, por tanto, la ocasión merece la pena porque no siempre se gana el segundo mundial y menos frente a Argentina.
7: Un triunfo que hasta que llegó vivió así José Luis Martínez Almeida.
8: Sufrí una barbaridad, la verdad, porque, insisto, este es el partido de mi vida. Pero creo que no voy a tener la suerte de poder vivir un partido otra vez de estas características. Ser el segundo mundial de España, ya se sabe que lo difícil no es llegar sino mantenerse. Fue una hazaña lo de Sudáfrica, pero esto es otra hazaña lo que ha pasado a lo largo de este mes en Estados Unidos. Yo lo defino sin duda como el partido de mi vida.
7: Ha animado el alcalde a todos los madrileños a que se sumen a la celebración de esta tarde con el mismo civismo con el que lo hicieron ayer.
1: La presidenta Isabel Díaz Ayuso también ha celebrado este nuevo hito del fútbol español y ha recordado además que España es campeona del mundo en categoría masculina y femenina. También ha puesto en valor la labor del seleccionador Luis de la Fuente. José Frutos, buenas tardes.
9: Hola, ¿qué tal? Sí, la presidenta Ayuso ha felicitado a la selección española resaltando que cuando un equipo camina junto, es imbatible y nos proporciona alegrías.
10: Por habernos hecho soñar, por habernos dado tantas alegrías, felicitar a los jugadores, la mejor generación que ha tenido el fútbol español junto a la de 2010.
9: Ha condenado enérgicamente el ataque cometido contra unos aficionados de la selección en Navarra.
10: Pero es estremecedor que esto esté pasando en nuestro país. Espero que todo el mundo, desde sus respectivos ámbitos políticos, condene algo así, porque es impensable que esto ocurra en Navarra.

0: con lo que ha sido siempre, una Navarra que siempre fue convivencia, buen gusto, clase, empresas, familia.
1: Lo decía durante su visita al centro de drones de Telefónica.
2: La noche ha sido larga, plagada de celebraciones a lo largo y ancho de toda la Comunidad de Madrid. Repasamos los sonidos de una madrugada mágica con Julio Martínez.
3: El partido se vio en Colón, en las pantallas gigantes, también muchísima gente, cerca de 15.000 personas en el Palacio de los Deportes y luego pues en los bares, en las terrazas, mucha gente en sus casas que se juntaron con barbacoa, grandes cenas, gente feliz en definitiva que se echó a la calle a celebrar.
4: Lágrima.
5: Las mesas han volado.
4: Las mesas súper felices. ¡Viva España, hombre! ¡Viva!
5: La verdad que es algo histórico.
6: Una locura, la verdad, sabíamos que iba a ganar. Lo teníamos súper claro, pero ha sido una locura todo.
3: A la Cibeles. Será el destino, que es el único mundial en el que no había jugadores del Real Madrid en la selección, pero la Cibeles es patrimonio de la felicidad de todos los españoles. En menos de 20 años, atención, hemos ganado 3 Eurocopas y 2 Mundiales. Y eso quiere decir que hay que pensar en lo próximo.
7: Muy bien. Segundo Mundial, a por un tercero,
3: que será en España, esperemos. Ídolo ayer, un joven valenciano de Foyos, Ferran Torres. A estas aficionados parece que les debe dinero.
8: Ferran, eres todo, eres España, lo eres todo, eres el mejor del mundo, te queremos
9: la
8: todos.
9: La chica, confiamos en ti, Ferran.
8: Siempre, te queremos, Ferran.
3: Nota negativa que nos pasa delegación del gobierno. 7 detenidos, aunque no hubo alteraciones graves del orden público. Noche de fiesta hasta las 5 de la mañana que empezaron a desalojar a la gente que seguía allí en las Cibeles.
7: ¡Estamos genial! ¡España! ¡A pasarlo bien! ¡Vamos!
3: Estamos genial, los españoles somos los mejores del mundo, Elia.
2: El primer Mundial de España, el de Sudáfrica, tuvo entre sus protagonistas a un madrileño ilustre y este segundo a otro. Y en 2010 Móstoles presumió de Iker Casillas, hoy es Villanueva de la Cañada quien hace lo propio con Rodrigo Hernández. Rodri, el capitán de la selección que va a dar su nombre al campo de fútbol municipal. Por su parte, la presidenta extremeña, María Guardiola, ha anunciado la concesión a Pedro Porro, natural de Don Benito, de la medalla de Extremadura. La victoria de la selección española ha recabado la celebración unánime de la clase política de nuestro país. La Casa Real, el Gobierno, partidos políticos y diversas instituciones se han felicitado por esa segunda estrella conseguida ayer, Gonzalo Buch.
10: Hasta 3 ministros acompañaron al presidente en la celebración dentro del estadio. Pedro Sánchez felicitaba a la selección desde X. Enorme nuestra selección, escribía, junto a una imagen de todo el plantel. La primera en pronunciarse, la ministra de Deportes, Milagros Tolón, en las gradas del MetLife Stadium.
11: Lo dije y se ha cumplido. Dije, vamos a ganar el Mundial. Y lo hemos ganado. Enhorabuena a la selección y a toda España.
10: El líder de la oposición siguió el partido como un aficionado más en Colón, junto al alcalde de la capital y su camiseta de la selección.
12: No se puede jugar con más humildad, con más educación. Hemos aguantado de todo. La verdad es que nos han hecho muy grandes porque son probablemente el mejor equipo que ha tenido nunca España.
10: Santiago Abascal celebraba el partido junto a su familia y agradecía en un tuit a los jugadores, al seleccionador y a todo el equipo el orgullo de llevar la bandera de España tan lejos, decía. También lo celebraban desde las redes sociales en Sumar. Y hoy los ministros Ernest Urtasun y Pablo Bustinduy lo festejaban como un día de felicidad para España y para el planeta entero.
13: Esta selección representa lo mejor de nuestro país, el esfuerzo y también una selección construida a partir del orgullo de nuestra diversidad, de un conjunto de chavales de barrio, orgullosos de sus orígenes, orgullosos de su diversidad, representan esa idea de España diversa, plural, de la cual todos los españoles nos sentimos tan orgullosos.
14: Personalmente, ver las imágenes ayer en Gaza, en Palestina, de gente celebrando el triunfo de la selección española como si fuera propio, a mí es algo que me emocionó y que es un motivo más para agradecerle a este equipo histórico lo que ha conseguido.
10: Incluso el portavoz de Esquerra, Gabriel Rufián, se unía a la celebración. España 1, Infantino 0, escribía.
2: Pero el reconocimiento a la selección española también llega desde el resto del planeta. La prensa mundial, Quique Díaz, se rinde hoy ante el juego de los de Luis de la Fuente.
15: Sí, en Francia, por ejemplo, L'Equipe nos corona como los nuevos reyes. Le Parisien alaba el trabajo realizado desde la base. Los españoles juegan de memoria desde que tenían 9 años, mientras Le Monde carga contra los argentinos que, dicen, se negaron a disputar la final. En Italia, la Gazzetta dello Sport reza una de las victorias más merecidas en la historia de las finales. En Alemania, De Bill opina la victoria debió llegar incluso antes de la prórroga. En Estados Unidos...

0: New York Times valora el triunfo del equipo sobre las individualidades y la CNN recalca que España volvió a ser fiel a su estilo en Portugal, que nunca nos regala nada, por cierto, en la bola. La final fue un espectáculo pobre o España logró una segunda estrella incluso sin furia. En Argentina reconocen, por ejemplo, Olé o Clarín. España fue una merecida ganadora. En Inglaterra, sin embargo, cargan contra Argentina, ya sabemos, sus enemigas de las Malvinas. De Telegraph rotula: Fútbol 1, delincuentes 0. De Sal les denomina como los matones de Buenos Aires, mientras de Independent les califica como los antifútbol. The Guardian, por su parte, subraya que en la Copa del Mundo de las Superestrellas el equipo se lleva el trofeo. Pero si nos centramos en los sonidos, el mundo...
1: Ese pallone in mezzo, il vantaggio della Spagna. Ferran Torres vince la resistenza dell'Argentina.
2: ¡Gol ibérico!
0: Británicos, hispanoamericanos, árabes, japoneses, italianos, brasileños. Cuando el sonido transmite más que un mensaje, sobre todo lo que nos hace llegar es un sentimiento.
3: La cara negativa de la celebración se ha vivido en la localidad salmantina de Ciudad Rodrigo. Allí un chaval de 13 años ha fallecido al venirse abajo una fuente en la que se encontraba con un grupo de jóvenes. El municipio ha decretado 3 días de luto oficial, los mismos que se van a guardar en el municipio toledano de Sonseca tras el fallecimiento allí de un chico de 20 años cuando veía la final en una plaza.
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3: 2:24, repasamos otras noticias que nos deja este día. Las obras de soterramiento de la A5 entran en una nueva fase. El miércoles van a comenzar los trabajos para recomponer el trazado original de la autovía en el enlace de Batán. Desaparecen las curvas, Mar García.
5: Empiezan a desaparecer las curvas. El recorrido de la A5 en superficie por las obras de soterramiento se simplifica. Desde este mismo miércoles, durante una semana, trabajos para recuperar el trazado original en 350 metros de la autovía. Se elimina el bypass de Batán, se recupera el trazado en recta. Borja Caravante, delegado de Movilidad.
6: En este tramo del enlace de Batán es definitivo, ya por tanto no habrá curvas, ese es bypass que se han tenido que acometer y quedará como en su configuración anterior a la ejecución de las obras, y a lo largo del verano se acometerá en el resto de los enlaces, en el Llévenes y en el de la cartera de Boadilla, que también quedarán finalizados y por tanto en línea recta sin esas curvas.
5: De momento, en una semana, el trazado de Batán vuelve a ser recto. Habrá cortes de tráfico nocturnos en carriles alternos en ambos sentidos de la A5 y los primeros trabajos en superficie para el nuevo Paseo Verde a finales de septiembre.
6: Esas obras de urbanización, de zonas verdes, instalación de zonas estanciales, comenzarán en el entorno de la Vía Verde, en la pasarela, al lado de la gasolinera, de tal manera que podamos comenzar en ese tramo a finales del mes septiembre.
5: Novedades en las obras de la A5.
3: Reyes Maroto será la candidata del Partido Socialista a la Alcaldía de Madrid en las próximas elecciones municipales, tras imponerse a Emma López en las primarias de la formación por 1.045 votos frente a 841. Mónica Roncero.
7: Un resultado ajustado en una votación en la que solo ha participado el 34% del censo. Ambas candidatas lograron además menos votos que los avales reunidos apenas una semana antes. La actual portavoz socialista en el consistorio solo cuenta con el apoyo explícito del 19% de la militancia. Maroto, sin embargo, asegura que tras las primarias el partido sale más fuerte y unido. Y aunque calificó de deslealtad la decisión de Emma López de presentar candidatura hace apenas 3 semanas, esta mañana en el Buenos Días de Onda Madrid se refería a su rival como a amiga y compañera. Preguntada sobre si contará con ella en el futuro, esto nos ha dicho.
8: Fue mi directora de campañas, la persona que está conmigo, mi mano derecha en el grupo, y por lo tanto, pues desde luego, todo el mundo que quiera aportar y que tenga ganas y que tenga el compromiso para trabajar duro en estos 10 meses que quedan, va a tener en mí una aliada, porque yo, si por algo me caracterizo, es por hacer buenos equipos y el enemigo no está dentro.
7: Maroto representa la continuidad frente al proyecto de renovación que proponía Enma López. El PSOE no gobierna en la capital desde 1989 con Juan Barranco.
3: Reyes Maroto y Enma López defenderán mañana las propuestas del PSOE en el Pleno Municipal del mes de julio, el último antes del parón veraniego. Marta Zúñiga.
2: Sí, su última sesión plenaria antes de las vacaciones con la resaca de las primarias. De hecho, la portavoz socialista ha resaltado el proyecto de unidad que ha dejado el proceso interno. El objetivo, dice Reyes Maroto, es ganar las próximas elecciones municipales.
9: Estamos hablando de proyectos y el proyecto socialista que yo empecé a liderar en el año 27 y que he defendido en esta campaña de primarias es un proyecto de mayorías, un proyecto con raíces, un proyecto en el que caben todas las sensibilidades. La democracia interna sienta muy bien al Partido Socialista, salimos más unidos, más reforzados y sobre todo con el único objetivo que es ganar en el año 27.
2: Una idea, un objetivo, el de desbancar al Partido Popular que comparte Más Madrid, que aboga, lo dice su portavoz Rita Maestre, por la unidad de la izquierda.
10: Mi papel como jefa de la oposición y como responsable de Más Madrid es establecer, como tenemos ya, buenos vínculos y buenas relaciones con las fuerzas políticas progresistas con las que sí o sí vamos a entendernos y acordar para sacar al Partido Popular del Ayuntamiento de Madrid.
2: Entre tanto, el Partido Popular contrapone la gestión de Martínez Almeida al modelo del PSOE y Sumar en el Gobierno Central. Rechaza que esto se reproduzca en Madrid. Carlos Izquierdo.
11: Hay un gobierno en el que está el Partido Socialista y que está Sumar, que es el Más Madrid del Ayuntamiento. Y eso es lo que quieren tanto Rita como Reyes Maroto. Quieren que se repita y se reproduzca para Madrid el modelo que ya existe a nivel nacional.
2: Y subraya la seguridad y certeza que caracteriza, dice, el gobierno de Almeida en la ciudad. Mañana se celebra el último pleno antes de las vacaciones de verano.
3: 2:29. Hacemos un alto.
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3: Acabamos de escuchar las señales horarias de las 2:30 de la tarde. Tras asistir a la final del Mundial de Fútbol y antes de recibir a la selección en Moncloa, Pedro Sánchez ha hecho parada en Argelia, en un viaje con el que el gobierno busca recuperar plenamente la relación con Argel tras la crisis que abrió la posición española sobre el Sahara. Estábamos pendientes de una comparecencia del presidente del gobierno, Noelia Ontoria. ¿Se ha producido ya esa declaración?
14: No, la verdad es que va con mucho retraso esta visita. El presidente del gobierno, lo único que sabemos es que ha sido recibido con todos los honores, lo que supone que sí, Argelia habría pasado página tras el enfado que supuso hace 6 años el apoyo de España al plan de autonomía marroquí para el Sahara. No parece casualidad que esta misma semana el Congreso vaya a aprobar el dictamen para conceder la nacionalidad española a los saharauis nacidos bajo administración de nuestro país. Las relaciones se han reconducido y hoy el presidente espera negociar más suministro de gas desde Argel hacia España, además de abrir oportunidades para nuestras empresas. Aunque lo primero que ha hecho al llegar al país es regalar al presidente Abdelmadjid Tebboune una camiseta de la selección española serigrafiada con su nombre y con el número 26. La victoria de la Roja en el Mundial está marcando este encuentro y Tebboune también ha dado la enhorabuena al presidente del gobierno. Sánchez va a recibir esta tarde a la selección a las 6:00 p.m. y aunque esta rueda de prensa ya va con retraso, llegaría a tiempo a la Moncloa porque el trayecto Argel-Madrid, lo hemos comprobado, es de más o menos 1 hora y 20 minutos.
3: Gracias, Noelia. Tenemos por delante una nueva semana de citaciones relacionadas con las investigaciones que afectan al entorno del gobierno y del PSOE. El juez Ismael Moreno ha citado hoy a Jessica Rodríguez, expareja de José Luis Ábalos, por su enchufe en Ineco y en Traxatec. Julio César Cobos.
15: Sí, Jessica Rodríguez, ataviada con mascarilla y peluca, como es habitual en sus comparecencias, se ha negado a responder a ninguna pregunta ni a las de su abogado. Todo después de que en el Tribunal Supremo, tanto en la fase fase de instrucción, como en el juicio de las mascarillas, asegurase que había sido contratada en Ineco y en Trastate, pero que nunca había ido a trabajar. El alto tribunal ya dijo en su sentencia que su contratación fue impulsada desde la presidencia de Adif y que ella se benefició de los delitos de tráfico de influencias y malversación. Joseba García, el hermano de Koldo, había sido imputado y llamado a declarar porque Jessica Rodríguez dependía de él en Irelco y fue el encargado de ayudarla a rellenar la documentación que certificaba que realizaba trabajos.

0: siempre ha negado esta contratación y también se ha negado a declarar. Por su parte, Ignacio Zaldívar reconoció haber recibido llamadas de la entonces presidenta de Adif, Isabel Pardo de Vera, que también está siendo investigada por esta causa, en la que le dijo que Ábalos le había indicado que tenían que dejar de molestar a Jessica Rodríguez en su puesto de trabajo. Ignacio Zaldívar también se ha negado a declarar.
1: El Partido Popular ha echado en cara a Pedro Sánchez los frentes abiertos que tiene esta semana, como estas declaraciones de hoy o la de mañana de Julio Martínez, amigo del expresidente José Luis Rodríguez Zapatero. Vox, por su parte, ha anunciado que va a presentar un recurso de apelación contra la absolución del hermano del jefe del Ejecutivo por el delito de tráfico de influencias, Flor Carazo.
2: Para el Partido Popular, Sánchez ha perdido el norte por no asumir responsabilidades y atacar a los tribunales. Su vicesecretaria de Coordinación Territorial, Alma Ezcurra, ha apuntado a que cada vez se estrecha más el cerco.
3: El PSOE, del zapaterismo al sanchismo, se ha convertido en un gigantesco dilema del prisionero, ¿no? Cada investigado tiene que elegir entre proteger al partido o protegerse a sí mismo. Se estrecha un poco más la celda del socialismo, ¿no? Es un problema del Partido Socialista. Demasiados dirigentes, demasiados intermediarios, demasiados empresarios.
2: Vox también ha reprochado al gobierno sus críticas a los jueces. José Antonio Fuster ha anunciado que recurrirá la sentencia del hermano de Sánchez.
4: Que Vox va a interponer un recurso de apelación del Tribunal Superior de Justicia de Extremadura contra este pronunciamiento absolutorio en lo que se refiere al tráfico de influencias. Nuestros servicios jurídicos consideran que existen pruebas suficientes para que David Sánchez Pérez Castejón y los demás responsables sean condenados también por tráfico de influencias.
2: Tanto el PP como el partido de Abascal han vuelto a pedir la convocatoria de elecciones.
1: Repasamos otras noticias de forma breve con Carmen Pizarroso. Fallece el secretario de Estado de Vivienda, David Lucas.
5: Ha muerto a los 58 años, tres semanas después de anunciar que suspendía de forma temporal su agenda y su actividad pública para someterse a un tratamiento oncológico. Fue también secretario de Estado de Transportes, alcalde de Móstoles y portavoz del PSOE en el Ayuntamiento de Madrid.
1: Un autobús interurbano choca con un árbol en Leganés y deja una docena de heridos leves.
5: El conductor del vehículo ha perdido el control y ha terminado colisionando primero contra un semáforo y después contra el árbol en las inmediaciones del barrio de Vereda, en Leganés. De los 12 heridos leves, dos han tenido que ser trasladados al hospital debido al impacto.
1: La Guardia Civil investiga presuntas agresiones sexuales de menores en un campamento de Arroyomolinos.
5: Al menos a dos niñas de 3 y 7 años. El monitor ha sido despedido tras la denuncia que pusieron los padres. Las familias critican que se les ocultaron los hechos supuestamente ocurridos en un campamento de verano organizado por la Mancomunidad del suroeste de Madrid en el colegio público Legazpi. Una de las menores ha explicado que el monitor les hacía el juego de la arañita. Les recorría las piernas con los dedos simulando una arañita mientras les hacía cosquillas y avanzaba progresivamente hasta sus zonas íntimas.
1: El incendio de La Mierla es ya el peor que ha visto Castilla-La Mancha.
5: Continúan las labores del operativo para contener el fuego en la Sierra Norte de Guadalajara. Mientras España ganaba el Mundial, se estaban desalojando varias poblaciones. Balance de la situación actual. Mercedes Gómez, consejera de Desarrollo Sostenible de Castilla-La Mancha.
6: En estos momentos son cercanas a las 26.000 hectáreas las que tenemos calcinadas. Tenemos un perímetro de aproximadamente 120 kilómetros y esta noche pues el fuego ha avanzado aproximadamente pues unos 10 kilómetros.
1: Madrid es referente en la formación de conservadores y restauradores en España a través de la Escuela Superior de Conservación, que tiene 50 años de existencia. Sus alumnos se encuentran restaurando actualmente los retablos de la Catedral de Cuenca, Alba de Andrés.
7: Un proyecto que lleva más de 8 años en marcha en colaboración con la Fundación de Iberdrola, que es justamente quien sostiene económicamente el proyecto. Cubre el coste de los materiales, pero el trabajo de los estudiantes y el profesorado es totalmente altruista. La consejera de Educación, Mercedes Zarzalejo, destaca que
8: la antigüedad, ¿no? Son retablos, unos del siglo XVI, el que están ahora mismo acometiendo es del siglo XVII ya. Me ha encantado ver la ilusión, la devoción del propio profesor, de Luis, con la que está acometiendo estas obras, el entusiasmo, ¿no? Que nos traslada junto a su equipo de alumnos en esta restauración.
7: El procedimiento es minucioso. Primero desmontan el retablo, después lo restauran en la escuela y una vez terminado el trabajo lo trasladan de nuevo a la Catedral de Cuenca. En este caso, los estudiantes trabajan sobre un retablo de madera de pino, reponiendo las pérdidas de oro de 22 quilates que con el tiempo se han perdido.

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1: Hoy inauguramos la temporada de verano aquí en las Noticias de las 2 en Onda Madrid. Terminamos un poco antes y lo hacemos con una de las canciones de la banda sonora de la selección española de fútbol en el Mundial. Superestrella de Aitana, que ha sonado al final de cada partido y a buen seguro que también se va a escuchar en la fiesta de los campeones.

Por cierto, que la selección española de fútbol, la bicampeona, acaba de aterrizar en la Terminal 4 del aeropuerto de Barajas. Así que en unos minutos veremos salir al equipo de Luis de la Fuente con esa Copa del Mundo que les acredita como campeones, como bicampeones, y que ha bordado la segunda estrella en la camiseta de nuestra selección. Aquí lo dejamos. Se van a quedar en compañía de Belén Almonacid y Buenos Días Pasado. Les esperamos mañana a las

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7: 15 de mayo de 1788. No hay mejor lugar en el que poder estar que en esta maravillosa pradera de San Isidro. Hoy es su día, hoy es el día de nuestro patrón y Madrid entera está aquí para festejarlo. Hoy todos somos iguales, nobles y pobres, niños y mayores. Hoy todos queremos beber su agua milagrosa, cantar y bailar, disfrutar de los ricos manjares que hemos traído en cestas, también del vino, para qué negarlo, y hacerlo en la mejor compañía posible. A mi lado, alguien a quien le gusta y mucho la fiesta, Guillermo Alejandro de Alcázar y Puig de la Bella Casa. Es además tu primera vez.
8: He de reconocerte que sí, que es que viajo tanto que la verdad es que es el primer 15 de mayo que estoy en Madrid físicamente. Así que, mira, encantado de haber recibido esta invitación. Menudo ambientazo.
7: Enseguida llegaremos a la ermita, pero antes, menuda vista la que podemos contemplar desde este punto. Hay que disfrutarla y darnos cuenta de cómo ha cambiado Madrid. Bueno, es verdad que nuestro Manzanares sigue divino como siempre, pero competidor que le ha salido al Palacio Real. Madre con los franciscanos y la inmensa cúpula que le han puesto a su templo en honor a Nuestra Señora de los Ángeles. Con razón, oye, pues todo el mundo en Madrid la llama ya San Francisco el Grande.
8: Y tanta razón, claro. Estuve el otro día allí y la verdad es que no he visto en la vida algo igual. Es la más grande de España. Mira, unos datos que te van a dejar ojiplática. Uh-huh. 57 metros de altura y un diámetro de 33 metros. Ahí es nada, ¿eh?
7: Sí.
8: Vamos, que tan solo la superan la Basílica de San Pedro o el...

0: Panteón de Agripa en Roma o Santa María del Fiore en Florencia.
1: ¿Cómo se nota, que eres un viajero nato? En fin, que yo me podría quedar horas disfrutando de la vista, pero no es plan. Hoy es 15 de mayo y el protagonismo está un poco más abajo, o un mucho más abajo, en la ermita. Ya sé, Guillermo Alejandro, que para ti esta es la primera vez, nos lo has contado, pero si hay alguien que no se ha perdido ni una sola de estas romerías, esa es, sin duda alguna, nuestra compañera Gloria García Talavera, preparada un año más para disfrutar de la fiesta.
2: Que no me falte nunca mi praderita y mi agua del santo, que ya he dado yo un par de tragos a primera hora de esta mañana, cuando esto estaba mucho más tranquilo.
1: ¿Y está rica? ¿Está fresquita?
2: Está buenísima, una auténtica delicia que te da además energía para todo lo que queda por venir. Y no soy la única que lo sabe, así que con razón ya son muchos los madrileños que están en los alrededores de esta fuente esperando su turno para beber agua del santo. Y otros tantos ya han hecho como yo. Vamos, que la han catado.
3: Muy rica, muy buena.
4: Muy buena está.
5: Sabe a santo.
4: Yo vengo todos los años. Sí, caí enferma y es una promesa.
5: Mi sobrina, que el primer año que bajó y bebió agua y pidió con su fe, pidió trabajo y a los dos meses tenía trabajo.
6: Que me da suerte, me da salud. Y hay que venir aquí a ver a San Isidro y beber el agua.
2: Y hasta llevársela en el botijo, que la pradera da sed y mejor entonarse con agua del santo.
1: Agua y vino, que en este paseo que estamos dando ya me he fijado en varios grupitos que le están dando al zumo de uva. Mira, mira, mira ahí a la derecha, Guillermo Alejandro, la maja que va vestida de amarillo y rojo. Esa no ha parado desde que hemos llegado de coger la botella e ir sirviendo al grupito con el que está. Por cierto, Guillermo, ¿tú crees que son nobles o que son del pueblo?
0: Pues la verdad es que es difícil, ¿eh? No sé qué decirte. A ver, mira, por la vestimenta deberían ser artesanos del barrio de Maravilla. Pero ya sabes que ahora a los aristócratas les ha dado por mezclarse con ellos. Y vamos, con vestirse exactamente igual que los majos. Porque es que de esta manera pueden disfrutar también de los pequeños placeres de la vida y pasar así un poco desapercibidos.
1: Vamos, que no te mojas.
0: No es eso, oye, que mira, si quieres yo me acerco, hablo un poco con ellos, hago que me inviten a un buen vaso de vino y luego ya te digo.
1: Ni se te ocurra aquí a mi ladito, que acabamos de empezar y te me quieres ya despistar. Además, no me dejas tú a mí sola porque no sé yo todavía cómo vamos a llegar hasta la ermita sorteando a toda esta gente que hay. Entre los grupos en el suelo, las cestas, la botella, los coches de caballo, los puestos de cacharros, que es que no sé ni dónde plantar el pie.
0: Venga, no seas exagerada, que paso a paso llegaremos.
1: Gloria Talavera, hazme un favorcito. Mientras yo miro por dónde bajar esta hondonada sin matarme, cuéntanos, creo que ya estás en el interior de la ermita y que podemos recordar un poco la figura de aquel al que hoy estamos homenajeando, a San Isidro Labrador.
2: Sí, al menos el milagro por el que hoy podemos todos beber en este punto agua de la fuente. Y es que, según cuenta la tradición, brotó por primera vez en el siglo XII. San Isidro, en aquel tiempo, era tan solo un labrador al servicio de Juan de Vargas. Un día el señor fue a echar un vistazo a sus tierras. Hacía muchísimo calor, tenía una sed inmensa y no había agua con la que refrescarse. Pues bien, nuestro patrón lo solucionó.
7: Pues Isidro, que era su siervo, su criado, dio un golpe con la ahijada en una piedra y brotó el agua del cual bebió Juan de Vargas.
2: Y muchos más después, porque este manantial no ha dejado de brotar desde entonces. Un agua que no solo sacia la sed, sino que hace mucho más. Era ya sabido por el pueblo que ayudaba a sanarse y todos venían casi en peregrinación a beberla. Hasta que un día también probó fortuna el mismísimo Felipe II. En aquel tiempo era tan solo un niño, tenía mucha fiebre y su madre, la emperatriz doña Isabel, hizo traer el agua y el príncipe se recuperó y surgió la idea de crear la ermita en agradecimiento.
7: Quiso dar gracias porque su hijo, el príncipe Felipe, su hijo Felipe II, había sanado de unas tercianas después de haber bebido del agua del santo.
2: Era el año 1528.
1: Y ha llovido desde entonces, tanto que ya ni siquiera es la misma ermita. No soportó demasiado bien el paso del tiempo y se ha rehecho gracias al virrey de Nueva España, a Baltasar de Zúñiga, que es quien ha financiado las obras. En fin, que ha costado, voy a ver si me recompongo un poquito y cojo más la respiración, pero ya estamos aquí, Menuda caminata, nos hemos pegado.
0: ¿Te has fijado que a la derecha hay un par de soldados de la Guardia de Corps?
1: Pues mira, teniendo en cuenta que estoy intentando recuperar el resuello, es que ni me había dado cuenta, pero es verdad, ¿eh? ¿Crees que habrá alguien de la Casa Real?
0: Pues yo creo que sí que podría ser, porque ya sabes que la finalidad de esta guardia de corps es la de custodiar a la familia real.
1: Pues no sé, a mí me da la sensación de que se han quedado un poquito atrás. Vamos, que entre ellos y la ermita está esa inmensa fila de madrileños que está intentando acceder al templo por un lado y al patio de la fuente por otro.
0: Eso es verdad, pero no van a estar aquí para ordenar el tumulto.
1: Gloria García Talavera, ¿tú ves algo?
2: Demasiada gente, lo siento.
1: Pues a ver, yo a Carlos III creo que le podríamos descartar directamente, ¿eh? Que bastante tiene con los suyos. A sus 72 años no le veo yo para estar de fiesta. ¿Qué te parece si pudieran ser don Carlos, su hijo, y su mujer María Luisa de Borbón Parma?
0: Bueno, eso sí, no está otra vez en cinta, porque es que yo ya he perdido la cuenta. 10 infantes ha traído ya al mundo hasta este año de 1788. Y me da que no va a parar aquí.
1: Ay, sí, pobrecilla. 5. Ya han fallecido. No había llegado ni a cumplir los 3 añitos el primogénito cuando Dios se lo llevó. Qué mala suerte tiene esta mujer. Embarazos que no llegan a término, bebés que al poco de nacer mueren. En fin, pero ahora que lo has dicho, yo creo que a ella la vamos a descartar también directamente, ¿eh? Porque acaba de dar a luz, como quien dice, vamos, que apenas tiene 2 meses Carlos María Isidro.
0: ¿Y si estuvieran tal vez solo el marido, el príncipe don Carlos, con las infantas?
1: Pues mira, nos podemos quedar con esa opción. Y ya que estamos imaginando y divagando, lo mismo, y a modo de recuerdo, les podría encargar esta estampa para que la pudieran colgar en sus dormitorios, así a modo de tapiz, ¿cómo lo ves?
0: Pues mira, a mí no me mires, que yo de eso no entiendo. Quizá que se lo pida a Francisco de Goya, que ya le ha hecho algún que otro encargo y además colabora de manera habitual con la Real Fábrica de Tapices.
1: Pues una cosa te digo, yo lo veo. Y también quedaría preciosa, fíjate tú, la vista panorámica desde el punto en el que hemos comenzado este recorrido. Y no digo más, que estoy escuchando música. ¿De dónde viene Gloria Talavera?
2: Pues del corrillo en el que me acaban de admitir. Majos y majas, vecinos de Lavapiés y Maravillas, bailando fandangos, tiranas, seguidillas, panaderos y jaleos. Una auténtica fiesta en la que compiten la música, el baile y los trajes llenos de color, verdes, azules, amarillos, rojos, los hay para todos los gustos. Una nueva forma de vestir para dejar claro que no todo Madrid, ni muchísimo menos, está del lado de los franceses.
1: Sí, poco afrancesado, se ve por estos lares, Gloria. Hazte un hueco entre ellos, que enseguida volvemos. Pero ya que has hablado de ese colorido vestuario, yo creo que ha llegado el momento de saludar a Cayetana Ruiz de Casagrande, modista de las mejores. Bienvenida, muchísimas gracias por acercarte hasta esta pradera.
3: Es un placer, además no me pierdo la fiesta ni un solo año.
1: Bueno, me da que muchos de los trajes que vemos por aquí han salido casi de tus propias manos.
3: No tanto, pero sí, me gusta esta nueva moda, el majismo, que para nosotras es toda una liberación. Adiós a esos incómodos corsés. Por fin podemos respirar y movernos con mayor facilidad, sin tanto armazón para dar forma a los vestidos. Es una moda desenfadada. Cierto es que es también un poco una necesidad. Es la forma de vestir del pueblo y hay que trabajar con ella.
1: Sí, sí, que la mayor parte de los presentes se gana la vida con el sudor de su frente y con las manos. Artesanos, carniceros, carpinteros, comerciantes, muchos gremios son los que se representan con esta forma de vestir.
3: Pero no te olvides que cada vez hay más aristócratas que nos piden trajes como estos, para sentirse, además, más españoles y dejarlo claro de un primer vistazo.
1: Lo hemos comentado también antes, porque cierto es que les ayuda a pasar más desapercibidos, diríamos, en determinados ambientes. Pero vayamos a lo nuestro, a la moda. ¿Cómo debo vestir para ser una auténtica maja?
3: Mira, lo primero, la chaqueta ajustada en el talle y con mangas ceñidas. Todo ello en terciopelo y con escotes sobre ella. La mantilla, una prenda hecha en una tela muy fina o encaje y que bien puede ir simplemente sobre los hombros o llegar a cubrir la cabeza dependiendo de la ocasión. La falda,
1: a ver,
3: de vuelo. Y todo ello bordado con azabache, con abalorio. Por cierto, que se me olvidaba el remate del conjunto. Necesitas medias de seda y zapatos de terciopelo.
1: El color, ya veo que vistoso. A mí me gusta el granate. Yo creo que me voy a quedar con ese. A ver, Guillermo Alejandro, ¿y a ti qué te pasa?
0: Que os olvidáis la redecilla con la que recoger el pelo. Pero tanto para ellas como para ellos.
1: Es verdad. Faltan muchos siglos para que podamos llegar a utilizar este término, pero en el siglo XXI seguro que me entienden si digo que esto es una prenda unisex. Pero volviendo a 1778, que es donde estamos. Cayetana, ¿por dónde empezamos para convertir a Guillermo Alejandro, mírale, en un ser un poquito menos afrancesado?
3: Déjame pensar. La camisa blanca la podemos reutilizar. Le vamos a colocar un pañuelo para el cuello con fajín a juego y una chaquetilla bordada y abotonada. El pantalón lo vamos a ajustar por debajo de la rodilla. Lleva medias blancas, eso está bien, y con una capa trenzada que te presto ahora mismo. ¡Ah, ya estás! ¡Un auténtico majo!
1: Pues mira, he perdido a un afrancesado y me he reencontrado con un majo orgulloso de ser español. Cayetana, mil gracias.
3: Hasta luego, gracias.
1: Guillermo Alejandro, no te ves.
0: Mira, hasta que no me vea en un espejo, no voy a decir nada.
1: Como no te vayas al Manzanares a mirarte en su reflejo, anda, tira para adelante, presumido. Por cierto, que habíamos dejado a Gloria García Talavera siendo una más del grupo de majos y majas que estaban bailando. ¿Que cómo va la cosa? Que si has hecho ya muchos amigos.
2: Es lo que tiene la pradera y el santo patrón, que siempre hay hueco para uno más. Y aquí estoy sin faltarme ni pan ni vino y con amigos de todas las edades que contaban las horas que faltaban para que llegara este día.
8: He venido con toda mi emoción y mucha alegría.
9: Este año vengo con una ilusión que yo creo que no he dormido en toda la noche. De la emoción que tenía como tío chico.
10: Porque yo nací el día San Isidro y no dejo de venir nunca.
11: He venido a San Isidro.
2: Ambiente animadísimo el que hay a estas horas, la gente charla, vuela cometas, juega las cartas y mira que hasta me he encontrado un grupo de 10 personas jugando a la gallina ciega. En el centro del corro, un majo con los ojos vendados que cucharón en mano intentaba atinar a darle a alguno de los presentes. No tenía suerte, todo hay que decirlo, pero me he parado un rato a mirar porque era bonito este momento. Todos disfrutaban, todos compartían, pero no todos eran de las mismas clases sociales ni de las mismas edades. La señora del sombrero elegante para mí, que lo mismo es, hasta de la nobleza.
1: Ya lo decíamos al inicio de este especial, hoy 15 de mayo de 1788... todos somos iguales, nobles y pobres, niños y mayores. Hoy todos queremos beber el agua milagrosa de San Isidro y disfrutar sin preocupaciones de la fiesta.
12: Pues es que yo he salido de un cuadro de Goya esta mañana. He dicho, estaba en el Museo del Prado y he dicho, pues me voy a la pradera, me bajo del cuadro del... y aquí estoy.
1: Y es que sí, la pradera, la ermita, la gallina ciega serán obras reconocidas del maestro Francisco de Goya. Un proyecto, eso sí, que nunca se llevó a cabo. Tan solo bocetos y cartones con los que realizar luego unos tapices que decorarían las habitaciones de las infantas en el Palacio del Pardo. La muerte de su abuelo, Carlos III, daría por zanjado el asunto porque a Carlos IV pues le gustaba más residir en otros palacios reales. Eso sí, Goya disfrutó como el que más de sus paseos por la pradera de San Isidro.
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0: Muy buenas tardes. Muchas veces, yo tengo varias manías. Una de ellas es hablar del tiempo en este programa, porque ya sabéis que os comento que en función del tiempo hay puestos de trabajo que aparecen y otros que desaparecen, con lo cual tiene todo el sentido que hagamos alusión a eso. Y otra de las cosas que me suele gustar es aplicar algunos conceptos del mundo del deporte a lo que es el mundo del trabajo, ¿no? Y claro, después del triunfo de la selección española de fútbol ayer en el campeonato mundial, se me ocurren varias cosas que podríamos aplicarnos perfectamente a cualquier empresa. Por ejemplo, nos podríamos aplicar el efecto de la constancia, porque es verdad que tenemos una selección que es pico pala, pico pala, pico pala, por más que no terminen de salir las cosas como nos gustaría, hay que seguir. Y esa es una lección que podemos aplicar en nuestra vida laboral perfectamente, porque puede suceder que no te terminen de salir las cosas como tú desearías, ¿no? No termina de llegar ese gol vestido de cualquiera de los propósitos que tienes en tu vida laboral. Pero es más, se habla de trabajo en equipo, se pone de manifiesto que España ha ganado a selecciones con grandes estrellas rutilantes, que a lo mejor tenían esas estrellas pero no tenían equipo. Eso lo que demuestra es que en una empresa, trasladado al valor de una empresa, esto de que hay gente más importante que otra, pues a veces queda en entredicho, viendo cómo los resultados al final se obtienen con el trabajo de todos, ¿no? En fin, son dos de los conceptos que seguro que a ti se te ocurren y se te ocurren incluso más en este día en el que, si nos ves, hoy nos verás a una parte del equipo vestidos de rojo, incluso con la camiseta de la selección de fútbol. Bienvenidos a Madrid Trabaja, vamos a estar juntos hasta las 4 de la tarde. Que sí, hasta las 4, ni minuto más, ni minuto menos. Ah, pero perdóname una cosa. Hasta las 4 de la tarde, ojito, si nos escuchas ahora. Pero lo mismo nos escuchas a primera hora de la mañana. Y es otro horario. O sea que nos vas a escuchar en la próxima hora aquí en Madrid. No te sorprendas, Lourdes. Es que desde este lunes hemos estrenado un nuevo horario. Se redifunde el programa por la mañana bien tempranito. Así que bienvenido, bienvenida, si nos escuchas a esa hora. Que todavía me tengo que adaptar, ¿eh? Tengo que adaptar mis frases a esos cambios. Laura Van Gorp.
1: ¿Qué tal? Buenas tardes.
0: Tú no vienes de rojo.
1: Sí,
0: claro, como eres,
1: esto es
0: belga,
1: rojo.
0: Como eres belga.
1: Me, bueno, lo he puesto a posta. Bueno, es un rojo teja, no sé, un naranjilla teja, ¿no?
0: Rojo es lo que trae aquí Carolina.
1: Es que no tengo ropa tan roja.
2: Está todo pensado.
0: Carolina
2: es
0: González. Sánchez. Sánchez.
1: González, te acaban de rebautizar, ¿eh?
0: Carolina,
2: pero
0: Sánchez.
2: Prácticamente todos los días me rebautiza, ¿eh? Y a veces no soy ni Carolina, a veces soy otra persona.
1: ¿Sabes qué es lo que pasa?
0: Esa mujer que...
2: La de rojo.
1: Carolina es tan guapa y tan morena que le queda tan bien el rojo.
2: Uy, pero
1: es que
2: bueno,
1: yo no me puedo equiparar a ello, entonces yo necesito un color más tranquilito para el rubio.
2: No, hombre.
1: Sí, el rojo yo no nos sienta bien.
0: Yo no sé, fíjate, Carolina, a mí me ha explotado un poco la cabeza y no sé si te ha dado un piropo o se ha metido contigo.
2: Yo me lo voy a tomar como
1: pero
2: un piropo.
1: ¿Pero cómo va a ser meterme con ella?
2: Yo me lo tomo
0: no
2: como
0: sé,
2: un piropo.
0: A mí me ha parecido
2: ¿desde
0: un piropo
2: es
0: de esos venenosos.
2: Está queriendo sembrar aquí la discordia, Javi, pero no lo
1: eso
2: va a conseguir.
1: Eso no lo va a conseguir entre
2: no
1: nosotras
2: lo va, no lo va a conseguir.
1: O sea, si Manu y yo somos la dupla, Carol y yo somos hermanas.
0: Voy a pedir que ponga orden aquí. Que no ha estado nunca en la radio. O sea, en su pasado es posible, ahora le preguntaré. David Díaz, muy buenas, ¿qué tal?
3: Muy buenas, Javi, ¿cómo estamos?
0: ¿Has hecho radio alguna vez?
3: En la universidad, fíjate.
0: ¿En la universidad?
1: Allá en el 300 antes de Cristo.
3: Pues imagínate, la primera noticia que dimos fue la presentación de la canción de Rosalía con Tangana, así que imagínate.
1: Ah, pues no hace tanto, pensé
2: que no hace tanto, Laura.
3: 2 hace... antes de Cristo.
1: ¿Pero cuál, la de Ateo?
2: Yo creo que el meteorito todavía no había llegado ni a la Tierra, ¿eh?
1: Es verdad.
2: Los dinosaurios estaban todavía acampaban por sus anchas.
1: ¿Eran muy grandes?
0: ¿Tú,
1: o no?
0: David, piensa que esto siempre es así. O sea, las puñaladas llueven. O sea,
3: ya veo.
0: Abres la boca y te llega una puñalada de alguien.
1: Pero eso solo quiere decir que nos llevamos súper bien luego. Totalmente. Porque si no te llevas bien, no puedes hacer estas cosas.
2: Es nuestra forma de querer.
1: Es así.
0: Bueno, a lo mejor se aprovecha para... Ya sabes...
1: O sea, nos estás diciendo tu modus operandi.
0: No. Pero tú ya sabes que yo soy bastante refranero. Y entonces el refrán dice que entre broma y broma la verdad asoma.
1: Ya, eso sí es cierto.
2: Toma ya.
1: Pero nosotros, no sé, no hacemos bromas feas.
2: No.
1: David simplemente es un poco mayor que nosotras, pero un poquito, no mucho.
3: Muy poco, ¿eh? Un par de añitos.
2: ¿Cómo te las vas soltando y te las vas dejando caer ya ahí. De verdad?
1: Uy.
0: Yo de verdad, los que sois tan mayores, David.
2: Javi es como de nuestra quinta.
0: Con los jóvenes que somos.
1: Javi se graduó hace 3 años aproximadamente.
2: Recién graduado. De hecho, bueno, yo TFG, me gradué con él.
0: El TFG lo acabo de presentar.
1: Ah, mira, ¿y cómo te ha salido? ¿Bien?
0: Bien.
1: Me alegro.
0: Bien. Todavía no se la han notado. ¿Cómo?
1: No.
0: Como el hora, pero... En fin. Bueno, ¿qué, cómo habéis vivido el tema de este fin de semana?
2: Bueno, la verdad que increíble. Es una, bueno, nosotras lo hemos vivido juntas.
1: Como
2: de
1: somos
2: hecho.
1: Hermanas, pequeño inciso.
2: Imagínate.
0: Separadas al nacer.
2: Efectivamente, lo hemos vivido juntas y ha sido increíble porque nosotras realmente no nos acordábamos de 2010. Yo personalmente tengo un recuerdo muy breve del gol.

0: que ya con la edad que tenía no nos podíamos quedar despiertos hasta tan tarde, yo por lo menos, y era como la excepción, quedarnos por el Mundial.
1: Como sí. En 2010, quien era nuestro rival era Holanda, pues me imagino que muchos belgas por proximidad estarían con ellos, ¿no?
0: No.
1: Porque tú eres de la zona
0: ¿no sabéis
1: francesa
0: la rivalidad?
1: O balona o qué.
0: De la flamenca.
1: De la flamenca. ¿Y la flamenca tienen rivalidad con Holanda?
0: Sí.
1: Ah.
0: Sí, sí.
1: Bueno.
0: Y la francesa también, ¿eh? O sea, los belgas y los holandeses general tienen un poco de pique. Sí, sí, pero porque... Sí, punto. No vamos a echar más leña al fuego.
1: Es que te iba a decir...
0: Es que iba a tomar parte por Bélgica por un momento.
1: David, uy. Aquí a la que te descuidas se le corta un traje a un país.
2: Ya veo.
0: Es que ya tenemos varios correos de las embajadas. Perdonadnos.
1: Y ya tuvimos con Finlandia un pequeño incidente diplomático. Así
0: es.
1: Que
0: bueno.
1: No vamos a intentarlo ni con Bélgica ni con Holanda.
0: Holanda tiene unos tulipanes muy bonitos.
1: Países Bajos.
0: ¿Cómo intenta arreglarlo,
1: Países Bajos.
0: ¿Cómo los tulipanes y las bicis, 10 de 10.
1: Pero empieza por llamarles Países Bajos.
0: Países Bajos.
1: Porque Holanda es como si llamases a España Castilla.
0: Vale, muy bien.
3: Es verdad, totalmente cierto. Bueno, y ahora queda la mejor parte, ¿eh? Ahora queda la mejor parte del Mundial.
1: No os interesa lo que hizo
0: celebrar.
1: David, claro.
0: Es que David...
1: Lo que,
0: es
1: que vosotras hicisteis y ya está, ¿no?
2: Si os cuento lo que yo hice, me van a quitar el carnet de español.
0: Dilo. Ya que Javi lo ha sacado, porque
1: claro.
0: Nosotras lo hemos omitido, porque ya conocíamos
2: la historia. No lo quería contar.
0: Pues...
1: Cuenta, David, porque, oye, también está bien que veamos que en España ayer había personas haciendo otras cosas.
0: No había personas, había uno.
2: Bueno, yo formo parte del 0,01% que no vio el partido.
1: Correcto.
3: Pero es que se durmió.
0: Te has dejado ceros, sí.
2: Me puse Harry Potter y me quedé dormido.
1: Ah, sí.
2: Sí.
0: Qué fuerte. O sea,
1: y no te despertaron los ruidos
2: me
1: de la calle, los claxons.
2: Los pitidos, los cohetes, los fuegos artificiales, todo. Se celebró lo grande.
0: ¿Pero los cohetes venían de Marte o de dónde?
2: De Júpiter.
3: Y te volviste a dormir después.
2: Y me volví a dormir.
3: Tendrá valor.
2: Y me alegré por mi país, pero luego me quedé frito de nuevo.
0: Me alegré por mi país.
1: O sea, el único que viene descansado hoy al programa, por tanto, es David. El único que viene, que podría estar aquí presentando el programa perfectamente.
0: Yo mejor no cuento los cafés que llevamos hoy.
3: Bueno, y pocos son.
1: No contéis, no contéis, porque lo que esperan los... oyentes de Madrid Trabaja es que les contemos ofertas de empleo. En realidad vuestra vida les importa más bien poco, tengo que decir. Así que...
3: ¿Cómo nos las lanza también?
0: Gracias, Javi.
3: No lo vemos venir.
1: Entonces, bueno, vamos, Lourdes. Bueno, perdón, las redes sociales.
0: Ah, mira, pues en X somos Madrid Trabaja.
1: Perdona, yo que tú, David, iría tomando nota.
0: En X somos Madrid Trabaja OM y en todas las demás somos... En todas las demás, que son LinkedIn, TikTok, Instagram y Facebook, somos Madrid Trabaja a secas.
1: Correcto. Lo digo por si cae mañana en el examen, si puede caer, ¿vale?
0: A Javi le encantan los exámenes.
1: Exacto. Entonces vamos a hablar con las ofertas de empleo.

0: Y empezamos con oposiciones para 40 auxiliares de servicios que tengan el certificado de discapacidad intelectual.
1: Deberás tener reconocida oficialmente una discapacidad intelectual en grado igual o superior al 33%. Además, deberás poseer la capacidad funcional necesaria para desempeñar las tareas propias del puesto, como labores auxiliares de limpieza, hostelería, cocina o traslado de pacientes, y el sistema selectivo es de concurso-oposición con un tipo test y la valoración de los méritos acreditados. El plazo para inscribirse termina el 12 de agosto.
0: Hay una oferta de empleo para cocinero de colectividades.
2: Se ofrece contrato indefinido a jornada completa. El salario ronda entre los 1.200 y 1.500 euros brutos. Para optar al puesto es imprescindible contar con una experiencia mínima de un año en funciones similares. Entre las principales responsabilidades del puesto se encuentra la elaboración de menús adaptados a las distintas necesidades dietéticas, garantizando una alimentación equilibrada y de calidad. Asimismo, se valorará el cumplimiento de los estándares de higiene y seguridad alimentaria, además de una correcta organización del trabajo en cocina.
0: Se busca especialista en estimulación infantil en Majadahonda.
1: Se ofrece un contrato indefinido a jornada completa con un salario competitivo que se determinará en función de la experiencia y la trayectoria profesional de la persona seleccionada. La jornada laboral se desarrollará en horario partido. Las personas candidatas deberán estar en posesión del grado en educación primaria y acreditar conocimientos de inglés. Las principales responsabilidades del puesto incluyen la realización de evaluaciones.

0: evaluaciones neurofuncionales en niños y el diseño de programas de estimulación.
1: Traxa busca un ingeniero para prestar apoyo en el servicio técnico de parques.
2: La sede será en Madrid, pero el puesto requiere desplazarse a nivel nacional. Se ofrece un contrato a jornada completa con una estimación inicial de 6 meses, con posibilidad de prorrogarse hasta un máximo de 12. Deberás tener el título de Ingeniería Técnica Forestal, grado en Ingeniería Forestal o del Medio Natural, Ingeniería de Montes o un máster universitario en Ingeniería de Montes. Además de tener el carné conducir tipo B y la posibilidad de viajar hasta un 25% del tiempo a nivel nacional. El plazo para recibir candidaturas está abierto hasta el 27 de julio.
1: En Arganda del Rey se buscan carpinteros.
0: Se ofrece un contrato laboral indefinido a jornada completa para incorporarse a un puesto de jefe de equipo. La incorporación está prevista para el 1 de agosto y las personas interesadas deberán acreditar una experiencia mínima de 2 años en funciones de coordinación o gestión de equipos. Se valorarán especialmente las habilidades de liderazgo, organización, planificación y toma de decisiones.
1: Buscan asesor inmobiliario en Madrid.
2: Se ofrece un contrato indefinido a jornada completa con un salario fijo de hasta 30.000 euros brutos anuales. La jornada laboral se desarrollará de lunes a viernes. Para formar parte del proceso de selección es imprescindible acreditar una experiencia mínima de 1 año y estar en posesión del título de ESO. La incorporación al puesto será inmediata, por lo que se requiere disponibilidad para comenzar a trabajar a la mayor brevedad posible.
1: Si te interesa cualquiera de estas ofertas de empleo, cumples con los requisitos, lo hace alguien de tu entorno, es muy sencillo. 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

0: Como cada lunes, vamos a saludar a los amigos del SEPE, a una amiga en particular, que es María José Gómez, que es asesora de la Subdirección General de Prestaciones de este organismo. María José, ¿qué tal? Buenas tardes.
1: Hola, buenas tardes.
0: ¿Tú eres de las de la siesta o de las de, o sea, de las que durmió o de las que celebró, festejó?
1: Pues te voy a contestar rápidamente. ¿De qué color crees que llevo la camiseta hoy?
0: ¿Del mismo que la mía?
1: Pues ya está.
0: Ah, pues muy
1: Vamos.
0: Bien.
1: De hecho, yo creo que hice la sentadilla más larga que he hecho en mi vida, porque no me podía llegar a sentar en toda la prórroga. Madre mía,
0: ¿ah, sí?
1: ¿Cómo sufrimos? ¿Cómo sufrimos? Pero bueno, fue para bien.
0: Bueno, yo te digo una cosa, me meto en un terreno que no es el de este programa, pero tengo que decir una cosa. A mí, sobre todo, me parecía tan injusto que una selección, sin tirar una vez a puerta, pudiera ganar en los penaltis, que yo decía, digo, aquí tiene que haber justicia divina o sí, kármica, como cada cual prefiera, ¿no?
1: La verdad es que teníamos que haber metido tres.
0: Por
1: pero
0: eso.
1: Bueno. Tres metimos, en realidad.
0: Sí.
1: Ahí volvemos a entrarnos en algo que no... Pero bueno,
0: sí,
1: bien.
0: Sí, sí.
1: 1-0 está bien.
0: Sí, sí, con ganar ya nos vale. ¿Para qué vamos a pedir más? Pero bueno, oye, pues resulta que hoy es el último día de esta temporada con vosotros, María José, que os vamos a dar vacaciones, que somos así, aquí en Madrid trabaja, somos así, nos gusta ser generosos, que la gente descanse, que luego venga en septiembre con las pilas cargadas. Septiembre, muy avanzado septiembre.
1: Vamos, bueno, vosotros ya nos avisáis cuándo y nos reincorporamos. Claro.
0: Pues ya te lo digo, el 7 de septiembre. Como
1: el 7,
0: la canción de Mecano, la conoces, ¿no?
1: Sí, es verdad, claro, como no voy a conocer.
0: En nuestro aniversario.
1: Pues apuntado.
0: Pues eso, entonces, dicho esto, vamos a ver, porque en esto de los exámenes, aquí Laura se las prometía muy felices.
2: Oh, oh.
0: Y ahora vamos a ver si se sabe el número de WhatsApp y el número del correo electrónico al que hay que enviar las dudas. Porque tengo que decir una cosa, vamos, como hacemos todos los años, a recordar a partir de la semana que viene muchas de las dudas que habéis ido resolviendo a lo largo de estos últimos meses. Porque como además son dudas que normalmente respondemos, pues para no solamente la persona que nos escribe, sino para otra
1: claro.
0: Que pueda estar en

0: circunstancias parecidas, pues oye, les puede servir. Pero no obstante, que sepan que a partir de septiembre volveremos. Entonces, ¿qué les surge? Pues no les vamos a poder dar solución. Que, digamos, es una pregunta un poquito más a largo plazo, pues el 7 de septiembre nos pueden hacer llegar, o sea, nos lo pueden hacer llegar ya para tenerlo preparado para el 7 de septiembre. ¡Ay, que te he pillado, Laura, que te he pillado!
1: No. El teléfono lo he verificado y lo tenía bien en mi cabeza, ¿vale?
0: A ver.
1: 652-8680-99.
0: Repite,
1: ¿vale?
0: Repite,
1: 652-8680-99.
0: Perfecto.
1: Y el correo electrónico... Tengo palabras sueltas y no sé en qué orden colocarlas. Entonces, si quieres, jugamos a adivinar o si quieres, lo dices tú. Tenemos dos opciones.
0: A ver, ¿qué palabras tienes?
1: Dudas. Vale. @ abogadassepe.es. Sepeabogadas.es. Me estoy liando, ¿verdad?
0: Pero vamos, es que cualquier parecido con
1: me
0: la
1: sobra realidad. La de abogadas. Espera, ¿pero es madridtrabaja@.es? No. Ay, ¿cómo voy a decir @.es? Perdón, es que ayer me acosté tarde. Me estoy poniendo nerviosa. Madrid, no, ya está.
0: Venga,
1: es el mío, es
0: venga.
1: El que sabemos qué es. Es pro.
0: ¿Cómo?
1: ¿Empieza por pro?
0: No. Vamos a decirlo bien. Es dudas,
1: ¿ves?
0: Hasta ahí bien. @ madridtrabaja. Es.
1: Ah, mira, ¿ves? Había dudas, palabras sueltas.
0: Dudas. Bueno, pero había cada palabra que dices. Bueno, repito, dudas@madridtrabaja.es. ¿Qué te parece, María José?
2: Pues que yo me lo sabía, Laura, ahí queda la cosa.
1: Pero he aprobado con un 5,5.
0: Yo no he querido meterte en un embolado, María José, por si acaso.
2: Pues casi lo digo, pero digo, tampoco vamos a dejar ahí en evidencia. Porque bueno, también llevo muchos años escuchándolo también.
0: Sí, ya en evidencia ahí había quedado. O sea,
1: tengo muchas cosas en la cabeza. Ya, muchos correos hay en mi cabeza.
2: En septiembre lo 3, estupendo, ya está.
0: Sí, sí.
1: Eso es.
0: Va a ser eso. Bueno, vamos a ver qué tal con la primera de las preguntas.
1: Venga, es un poco larga, así que ojo. Buenos días o tardes, en este caso. Hace una semana acabé de recibir el subsidio para mayores de 52 años por haber alcanzado la edad de jubilación ordinaria, que es de 66 años y 10 meses. He presentado solicitud para la concesión de la jubilación española teniendo 16 años cotizados. El problema principal es que no estoy seguro de que me la concedan, porque de los 16 años, 7 fueron a través del subsidio. Anteriormente a su concesión tenía cotizado solo 9 años. Tengo 20...
0: 9 años en España.
1: En España. Ahora viene donde tiene 20 años cotizados, que es en Italia, madurados antes de empezar a cotizar en España. Pero entre esperar la fecha, que es el 13 de septiembre, fecha en la cual tendré derecho a la jubilación italiana, el tiempo que transcurrirá hasta que Italia emita el modelo P6000 será para enero-febrero de 2027. Sin este modelo, el Instituto Nacional de Seguridad Social no podrá hacer el cálculo definitivo de la jubilación española.
0: Bueno, esto parece que se lo sabe bien, lo de la jubilación.
2: Vamos. Sí, parece que sí.
1: Bueno. Esto significaría, perdona,
0: sí, que en esa
1: franja no tendré ingreso alguno para subsistir, ¿vale? ¿Es posible pedir una prórroga del subsidio para mayores de 52 años hasta que se me conceda de forma definitiva la jubilación ordinaria española?
0: Bueno, pues por eso pues, yo decía que lo de la jubilación sí. Lo tiene claro, o sea, ahí no tiene duda. Entonces ahora la duda es eso, si hasta que le llegue la pensión va a poder cobrar el subsidio.
2: Pues no porque en este caso es que a la edad máxima para percibir el subsidio mayor de 52, o sea, esa edad máxima es la que está establecida para el acceso a jubilación ordinaria, los 66 años y 10 meses, que también dice que son los de 2026. En 2027, 67 años. Eso si no tiene los 38 años y pico cotizados, ¿vale? Que es el caso de esta persona. Y no se puede ampliar esa fecha, salvo alguna excepción, como por ejemplo que estuviera percibiendo subsidio, pero cuando está en suspensión por ERTE, porque sigue activa la persona. O sea, que en ningún caso se iba a haber jubilado y está en un ERTE y ha cedido al subsidio. O sea, esa es una excepción que aquí no entra, pero lo digo por si acaso hay alguien en este caso.
0: Sí.
2: Pero vamos. A ver, para acceder a la pensión de jubilación se puede hacer uso de lo cotizado en Italia, que lo tiene que certificar, lógicamente, además de lo cotizado en España. Solo con lo que ha cotizado en España, dice muy bien, no puede acceder a la pensión porque el tiempo de subsidio mayor de 52 años no vale para alcanzar ese mínimo de 15 años de jubilación. Y para completar, Entonces eso lo tendría que ver con el INE.
0: Esto es interesante, porque claro, yo creo que esto,
2: es importante.
0: Esto no lo hemos comentado, creo, recordar
2: pues
0: en ningún programa.
2: Que no haya salido nunca, ¿eh?
0: Por eso digo que esta parte es importante.

0: importante, o sea, que no sirve para alcanzar los 15 años necesarios para optar a la jubilación.
1: Claro, ¿qué pasa con el subsidio mayor de 52 años? Que estupendo, porque te está cotizando a jubilación al 125% de la base mínima que haya en ese momento, pero tú esos 15 años para mínimos para acceder al subsidio de mayor de 52 los tienes que tener. Uh-huh. Esta persona, si está cobrando el subsidio mayor de 52, esos 15 años ya los habría justificado, o sea que tendría que ver si eso lo tiene justificado ya con lo trabajado en Italia.
0: Claro, vale.
1: Vale, entonces eso es lo que tiene que mirar ante el INSS. Si a nosotros ya el INSS nos dijo cuando le reconocimos el subsidio mayor de 52, vale, cumple el requisito genérico, que son 15 años, cumple el específico y cumple el requisito de cotización a desempleo. Nosotros le concedemos el subsidio mayor de 52, porque si no, no lo estaría cobrando.
0: Claro.
1: O sea, lo que tienen que hablar con el INSS es, ustedes certificaron al SEPE que yo tenía un mínimo de 15 años, ahora tengo que hacer valer ese mismo periodo mínimo de 15 años, que habrá sido con aportación de las cotizaciones de Italia, ¿vale? O sea, que se ponga en contacto con el INSS para ver esto.
0: Claro. A lo mejor no necesita esperar a que le llegue
1: al modelo 6.000, claro.
0: El papelito de Italia, ¿no?
1: Claro.
0: Perfecto, pues vale. María José, enseguida volvemos contigo.
1: Venga, muy bien.
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0: Y nos gusta hablar todos los lunes con empresas que generan puestos de trabajo. Y hoy me atrevo a decir que tenemos a una de las grandes. Porque, claro, BBVA es un banco que no solamente genera además puestos de trabajo aquí en España, sino en otros 25 países del mundo, si las cuentas no me fallan. Lo mismo es alguno más o alguno menos, pero por ahí ronda la cuestión, ¿vale? Entonces queríamos saber un poco qué perfiles son los que busca habitualmente este banco, y por eso hemos contactado con María Gómez, que es responsable de selección de BBVA. María, ¿qué tal? Buenas tardes.
1: Hola, buenas tardes, ¿cómo estáis?
0: Pues encantado de saludarte, porque ya digo que bueno, yo creo que sois de las grandes empleadoras de este país. Sí, y parte del extranjero, como se dice habitualmente, ¿no?
1: Eso es, efectivamente, cerca de 25 países efectivamente en los que estamos y donde estamos generando empleo, efectivamente.
0: En general, porque yo sé que los responsables de selección cada vez prestáis más atención a eso que llaman soft skill, a eso que llaman habilidades personales, podríamos traducir en castellano, ¿no? ¿Qué tipo de personas son las que, digamos, se pueden amoldar a la cultura corporativa de BBVA?
1: Pues mira, Javier, lo primero de todo, daros las gracias por darnos este espacio, la oportunidad de contar qué ofrecemos en BBVA y de abrirnos a vuestra audiencia, que es maravilloso tener esta ocasión. O sea que te cuento que en BBVA la verdad es que tenemos distintas oportunidades, tanto para perfiles pues con experiencia especializada, pero también efectivamente muchas oportunidades para quienes están empezando carrera profesional o quien quiere dar un giro y desarrollarse en un ámbito comercial y financiero. Y ahí es donde cobra relevancia, como bien dices, Javier, las soft skills, las habilidades más blandas o habilidades personales. O sea que sí, tenemos perfiles bastante bastante extensos y porque la verdad es que la estructura del banco es grande.
0: Sí.
1: Y hay distintas áreas.
0: Yo recuerdo que hace ya unos años, claro, lo mismo, porque la memoria ya

0: ¿Sabes? Cuando decimos unos años, igual hace muchos años, ¿no? Buscabais personal muy vinculado con las nuevas tecnologías, porque en verdad os habéis tenido que apresurar, ¿verdad? Todo esto de la digitalización, que forma parte del ADN de cualquier banco y sobre todo con uno grande como es el vuestro.
1: Claro. Sí, efectivamente. Y ha habido una época, hace ya unos años, en el que empezamos la transformación digital y lo cierto es que yo creo que no se nos ha dado nada mal. Es cierto que seguimos buscando perfiles relacionados con el mundo de tecnología, datos y ahora mismo pues inteligencia artificial. O sea, estos son perfiles que no vamos a dejar de demandar. Es verdad que son los perfiles que ayudan a seguir transformando el banco y también no solo ya a transformar, porque tenemos una transformación ya bastante asentada,
0: asentada,
1: pero
0: ¿no? Pero,
1: sí.
0: pero es que esto no es un, como dicen en inglés, un non-stop, es decir, es
1: Total.
0: Que no podéis parar, o sea, estáis bastante asentados, pero ahora mismo la IA se impone y la IA revoluciona cada minuto y medio el panorama.
1: Totalmente, si es que al final, fíjate, ahora el punto es trabajar mejor con toda la información que tenemos y aprovechar toda esta información y, como bien dices, la inteligencia artificial para ofrecer soluciones mucho más ágiles a nuestros clientes, que al final son el centro de todo lo que hacemos, y también soluciones mucho más seguras, que yo creo que este es otro de los puntos.
0: Claro. Bueno, pues hablamos un poco de esa parte de tecnología y de todo lo que tiene que ver con el Big Data, pero luego tenemos negocios que también van evolucionando dentro de que son tradicionales, ¿no? En vuestra en vuestro trabajo, ¿no? Por ejemplo, la banca minorista, es decir, al final la atención al cliente de lo que de vuestras sucursales, etcétera, etcétera. ¿Ahí seguís reclamando profesionales?
1: Sí, fíjate que era uno de los temas que yo traía un poco para contaros hoy. Pues es verdad que en BBVA tenemos, bueno, la complejidad de los negocios es amplia, ¿no? Pero tenemos en crecimiento todo lo que es nuestro negocio de Corporate and Investment Banking, que tiene que ver más con el mundo de las grandes empresas, las instituciones y los mercados financieros. Uh-huh. Y ahí la verdad es que buscamos perfiles de todo tipo, desde de negocio puro, tenemos posiciones de energía, analítica de datos, también de inteligencia artificial. Y ahí buscamos gente pues con mucha experiencia en banca mayorista o que estén muy acostumbrados a trabajar en entornos internacionales, pero tenemos el mundo de banca minorista. Al final, la red que tenemos pues es lo que nos ayuda a estar cerca de las personas, del día a día de las personas, y para nosotros este es uno de los puntos más críticos de nuestra estrategia, y por tanto no dejamos de tener oferta de manera habitual, abierta.
0: ¿Y qué tipo de, digamos, requisitos son los que deben tener las personas que les pueda interesar?
1: Pues mira, aquí te diría que hablábamos antes de las soft skills. Esto es imprescindible. Es verdad que el perfil ideal que estamos buscando pues serían para posiciones de gestión comercial. Uh-huh. Y ahí estamos buscando recién graduados, idealmente, o personas que hayan cursado formación profesional superior relacionada con la actividad bancaria, o también candidatos que tengan algún tipo de posgrado en esta materia. No es importante que tengas una experiencia profesional muy larga. Sí que es cierto que valoramos algún tipo de experiencia previa en atención al cliente o en gestión comercial, aunque no sea experiencia pues que sea desarrollado dentro de un banco necesariamente, ¿vale? O sea,
0: claro.
1: Yo creo que puede ser del sector financiero, asegurador, pero también de otro tipo de sectores, ¿vale? Donde hayas tenido relación con el cliente o donde hayas tenido actividad comercial de forma más o menos central, ¿vale?
0: Sí, eso sería en la banca minorista. Luego ya, si vamos a lo que es esto que comentabas anteriormente de las inversiones, de las grandes empresas, de las instituciones, ahí me imagino que, comentabas antes, se requieren varios tipos de perfiles, pero ya mucho más cualificados, ¿no? No sé si también con más experiencia.
1: Sí, hay de todo. O sea, es verdad que el mundo de banca de inversión es un mundo también bastante extenso. Tenemos posiciones abiertas en mundos de operaciones donde a lo mejor no es tan necesaria esa experiencia, y también vamos a posiciones de recién graduados y demás, y luego tenemos posiciones pues ya con un nivel de seniority, con un nivel de experiencia

0: alto, ¿no? Pues en el mundo, pues energía, que te comentaba que tenemos alguna vacante ahora, pues ahí necesitamos a alguien con conocimiento extenso. Y luego en el mundo de Corporate and Investment Banking, de la misma manera también tenemos posiciones que están relacionadas pues con analítica avanzada, inteligencia artificial, pero ya con mucho foco, pues por ejemplo, en el mundo de mercados, o tenemos posiciones de tecnología para herramientas específicas de mercados, ¿vale? O sea, tenemos posiciones aquí muy, muy variadas.
1: Casi todas las grandes empresas lo tienen, con lo cual creo que vosotras también. ¿Programas de primer empleo, oportunidades para recién titulados?
0: Sí, mira, aquí tenemos programas de talento que van saliendo de forma más o menos recurrente. Es verdad que hay parte de ellos en Madrid y partes que son, pues que también tienen algún componente internacional, pero hemos tenido, ahora, pues por ejemplo, acabamos de cerrar un programa, tiene un nombre que se llama B-Talent Data, ¿vale? Sí. Y aquí cogemos a recién egresados del mundo de Big Data, ¿vale? Pues para hacer carrera a nivel interno en BBVA con programas de rotación internos. Tenemos también programas de recién graduados para los mundos de Corporate and Investment Banking y, por supuesto, lo que comentábamos antes, para nosotros el primer canal de acogida a todas las personas recién graduadas o con formación superior, era lo que te decía también, en posiciones de gestión comercial.
1: Bueno, y todo ello con el Gen Azul.
0: Y todo ello con el Gen Azul, efectivamente,
1: ¿no?
0: Que es el core de justo precisamente nuestro mundo de banca comercial, sí.
1: Claro, que además me han comentado que en el propio portal de empleo, cualquier oyente que tenga curiosidad para saber si se adapta a esa cultura, ese Gen Azul, lo puede hacer,
0: claro.
1: ¿No?
0: Totalmente, sí. Aquí la parte de Gen Azul, al final lo que estamos buscando, ¿no? Que comentábamos, las soft skills, porque aparte de buscar pues que tengan titulación específica, ¿no? O que hayan cursado algo relacionado con el mundo de banca, la parte de las soft skills, de ese Gen Azul que llamamos, al final tiene que ver con esa vocación hacia el mundo del cliente, ¿no? Al final, lo que decíamos, o sea, las personas están radicalmente en el centro de todo lo que hacemos y al final la red comercial es uno de los pilares donde mayor contacto hay directo con personas, con familias, con empresas, y ahí es donde es importante pues que cuando una persona o una familia se acerca a BBVA pues para financiar su primera vivienda o alguien que quiere organizar sus ahorros o los padres que van a pues están pensando en pagar una educación de los hijos o un autónomo, ¿no? Que pone en marcha un proyecto, pues ahí es donde entra este Gen Azul, ¿no? Que nosotros llamamos, que es pensar que detrás de cada consulta hay una persona, una necesidad, ¿no? Y un objetivo como muy concreto, y que el trabajo va mucho más allá de ofrecer productos financieros, sino tienes que escuchar de una manera muy real y muy auténtica, hacer preguntas adecuadas, entender muy bien cuál es la situación del cliente para ofrecer la solución que realmente responde a lo que necesita, ¿no? Y esa es la parte de Gen Azul que llamamos nosotros, ¿no? Y de ahí lo relevante de esa cercanía a nuestro cliente.
1: María, además de vuestra web, vuestro portal de empleo, me imagino que también tenéis presencia y pueden seguir nuestros oyentes vuestras vacantes en las redes sociales, ¿no?
0: Sí, tenemos canal, pues mira, el principal, tenemos la página corporativa de BBVA en LinkedIn, ¿vale? Que es tan fácil como buscar BBVA. Luego tenemos página en Instagram también, se llama Life at BBVA, ¿vale? Y tenemos también pues cuenta en otras redes pues como TikTok y demás, ¿vale? Y luego está la página de empleo, perdonadme que no lo he dicho, que quizá yo creo que es la más importante, ¿no? Que comentabas, que ahí se puede obtener muchísima información. La página web de empleo es tan sencillo encontrarla como buscando empleo en BBVA, ¿vale? Y ahí enseguida te trae a la página de carreras que tenemos, de carreras profesionales de BBVA, donde inicialmente se van a ver todas las oportunidades a nivel global, o sea, que salen ahí todas las opciones de trabajo que tenemos en cualquier geografía en la que estamos presentes, pero que es muy fácil de navegar en ella y se puede filtrar por España y Madrid.
1: Muy bien, pues María, muchísimas gracias por habernos atendido y hasta la próxima.
0: A vosotros, muchísimas gracias por el espacio.

0: Hablar de un proceso de selección que impulsan desde Generation España, que las inscripciones están abiertas hasta el 22 de julio, o sea, pasado mañana, y que sobre todo van dirigidas a personas desempleadas de larga duración. Hablamos con Mateo Navarro, director de empleabilidad de Generation España. ¿Qué tal, Mateo? Buenas tardes. Hola, Mateo. No tenemos la llamada con Mateo. Vamos a ver si la recuperamos. Mateo, muy buenas. En fin, vamos a... Es que encima me está dando un ataque de tos ya. Vamos con María José Gómez, por favor. Mientras recuperamos la llamada con Mateo. Tenemos a María José Gómez. María José, ¿estás por ahí?
1: Hola, aquí estoy.
0: Venga.
2: Hola, pues María José.
0: Vamos con la segunda pregunta.
2: Pues la segunda pregunta es la siguiente.
1: Venga.
2: Mi consulta para el SEPE, perdón, es la siguiente, voy a repetir las cosas. Tengo 58 años y estoy cobrando el subsidio para mayores de 52 años. Tengo un plan de pensiones con 45.000 euros y querría rescatar 15.000 euros cada año, es decir, 2026, 2027 y 2028. Querría saber si es compatible con el subsidio el percibir 15.000 euros del plan de pensiones.
0: A ver.
1: Pues, a ver, lo primero de todo es que debe comunicarse esos rescates de plan de pensiones. Tiene que informarlos y acreditarlos documentalmente, porque tenemos que saber qué cantidad de esos 15.000 euros corresponde a las aportaciones realizadas y qué, o sea, capital, y qué cantidad corresponde a la rentabilidad de ese plan de pensiones, ¿vale? Porque nosotros vamos a computar la rentabilidad, no la totalidad de lo rescatado. Pero si con ese cálculo supera rentas, que es el 75% del SMI, que decimos siempre, ahora mismo son 915,75, pues entonces sí que hay que interrumpir el subsidio de mayores de 52. Así que la respuesta es que va a depender de las cantidades resultantes.
0: Claro. Vale, pues ha quedado así
2: de claro.
0: Claro. Y vamos a ver si tenemos la siguiente llamada. María José, enseguida volvemos contigo, que tenemos
1: okay.
0: Una tercera pregunta. Y me imagino que tu comida depende de que la resuelvas.
1: Totalmente.
0: Si no, no te dejamos hoy ir a comer.
1: Vale, pues aquí me quedo.
0: Bueno, pues vamos a hacer una pausa para publicidad, que son las 3:40 de la tarde, y seguimos con más contenidos aquí en Madrid Trabaja.
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0: Vamos a hablar de el trabajo en la Fórmula 1, en ese gran premio que se va a celebrar en Madrid en septiembre. Ya se están buscando perfiles y por eso contactamos con Lucía Morillo, que es directora comercial de New Line, que es una de las empresas especializadas en el mundo de los eventos, que va a tener mucho que decir en las próximas semanas con motivo de ese gran premio de Fórmula 1. Lucía, ¿qué tal? Buenas tardes.
1: Muy buenas tardes, Javier. Encantada de estar con vosotros.
0: Igualmente. Oye, ¿qué se cuece? Porque ya me han dicho que tenéis propuestas y vacantes de empleo.
1: Sí, sí, sí, claro que sí. Pues te cuento, Javier, estamos preparando ya todo el equipo que va a trabajar con nosotros en este gran premio. Nosotros lo que vamos a hacer principalmente es el acompañamiento y a las personas, a los asistentes en las diferentes zonas que la organización está preparando de una manera increíble para que todo el mundo pueda disfrutar de ello. Y estamos buscando ya 200 personas para

0: poder
1: 200
0: hacer,
1: personas.
0: efectivamente, para poder hacer todo este despliegue y asegurar que todo el mundo que asiste al evento pues lo disfrute al máximo.
1: Bueno, ¿y qué perfiles en concreto son los que buscáis dentro de esas 200 personas?
0: Pues principalmente dentro de este equipo lo que estamos buscando son personas que tengan experiencia en atención a eventos de gran formato como es este, eventos deportivos, que hayan hecho estas labores de atención al cliente, de hospitality, y que tengan esta orientación total a que la experiencia del asistente sea inolvidable.
1: Pero cuando hablamos de asistente, ¿hablamos de público, hablamos de los equipos que vienen
0: Eso es, hablamos
1: o de
0: del
1: todo?
0: público. Hablamos en general del público.
1: Correcto.
0: Allí en el circuito habrá diferentes espacios tematizados para que los asistentes puedan disfrutar de las carreras. Y cada uno de estos espacios tiene una personalidad y un enfoque diferente. Y nuestro equipo estará allí, pues, para acompañarles, indicarles ubicación. Estaremos muy pendientes de todas las personas que requieran una atención especial, niños, personas mayores. Bueno, pues organizar toda esta parte y contribuir a que la experiencia del visitante, pues, sea estupenda.
1: Entonces me imagino, porque como es un evento de carácter internacional, que necesitarán saber idiomas, ¿no?
0: Por supuesto, respecto al perfil, lo que estamos valorando ahora mismo en todo el proceso de selección que estamos llevando a cabo es tener muy buen nivel de inglés. De hecho, si se tiene algún otro idioma adicional, pues también lo valoramos mucho.
1: Yo tengo aquí a Laura que solamente sabe 5 idiomas.
0: Pues
1: Pues la
0: mira,
1: mando para
0: sería una
1: allá.
0: candidata fantástica.
2: Sí, oye, pues no se puede descartar tal evento, ¿eh? Yo voy encantadísima, pero como voluntaria, ¿eh? O sea,
1: os la infiltro ahí, os la
2: yo voy como
1: infiltro.
2: voluntaria, encantadísima.
0: Pues estaríamos encantados, porque es verdad que en este evento, además, toda la gente que participe, además de estar, bueno, pues trabajando y desarrollando esta labor, van a vivir una experiencia increíble que yo creo que van a recordar durante
1: Hombre,
0: muchos
1: claro,
0: años.
1: claro que sí.
2: Claro.
1: Bueno, ¿y algún perfil más o básicamente estos?
0: Principalmente estos son los perfiles que necesitamos. Buscamos gente, pues, que tenga también una orientación al cliente muy marcada, que tengan una actitud muy positiva, que sean capaces de resolver cualquier tipo de incidencia o de petición que tengan las personas allí en el evento de una manera ágil. Y bueno, básicamente esto es lo que necesitamos en este momento y es la manera en la que estamos organizando, orientando los procesos de selección que estamos haciendo
1: Perfecto.
0: durante estas semanas.
1: Bueno, ¿y cómo los oyentes de Madrid Trabaja se postulan?
0: Bueno, pues muy fácil. Todas las personas que estén interesadas en participar con nosotros en este proceso tienen que enviarnos su currículum actualizado, acompañado de 3 o 4 fotografías recientes, y nos lo tienen que enviar por correo electrónico a castingeventomotor@newlineevents.es.
1: Vamos a repetirlo porque yo, de todas
0: Sí.
1: formas, luego en la noticia que publiquemos incluiremos también este correo electrónico,
0: Genial.
1: pero lo repetimos porque no les habrá dado tiempo a coger, yo iba a decir papel y lápiz, ahora ya cogen directamente el
2: El
1: móvil.
2: blog de
1: Sí.
0: Con el móvil, lo ponemos a grabar o lo que sea, os
1: Eso.
0: lo repito, encantada.
1: Venga.
0: El correo electrónico es
1: Sí.
0: castingeventomotor@newlineevents.es. Ojo a la
1: Perfecto.
0: doble E.
1: Perfecto. Pues vamos a darte las gracias y bueno, ya veremos si mandamos a... que la mandaríamos como infiltrada.
2: Sí.
1: Ahí.
2: Laura,
1: Y luego lo
0: te
1: contamos
0: recibimos
2: aquí en la
0: en...
2: radio.
1: Claro, por eso.
0: Fantástico.
2: Me podéis
0: Os
2: poner así un
0: recibimos.
2: stand muy chulo con banderitas, que siempre ha
1: Claro,
2: sido mi sueño.
1: claro. Pues nada.
0: Tenemos todo preparado. Laura, estaríamos encantados de recibirte.
2: Gracias.
1: Muchas gracias, Lucía.
0: Gracias
1: Un
0: también, Laura.
1: abrazo,
0: Un abrazo a
1: adiós.
0: todos.
2: Hasta luego.
0: Adiós.
1: Y vamos con, ahora sí, Mateo Navarro, director de empleabilidad de Generation España. ¿Qué tal, Mateo? Buenas tardes.
3: Hola, buenas tardes, Javier. ¿Me escuchas bien?
1: Sí, ahora perfectamente, que teníamos algún problemilla, que tú nos escuchabas y yo no te escuchaba a ti.
3: Buenas tardes,
1: Cuéntame,
3: gracias por permitirnos.
1: ¿por qué hay un proceso de...

0: Elección en marcha, la fecha tope es pasado mañana, así que cuéntame qué estáis buscando.
1: Claro, primero te cuento un poco de la fundación y te hablo más adelante del proceso.
0: Os conocemos mucho ya, hemos hablado con vosotros muchas veces. Y,
1: ¿Ah, sí?
0: Sí.
1: Qué bien, entonces lo mantengo muy breve. Creo que nada más me gustaría contarles a los oyentes que estamos ya hace muchos años en España, es una fundación llamada Generation,
0: claro,
1: que
0: claro.
1: Lo que buscamos es ayudar a las personas a encontrar empleo a través de itinerarios de formación.
0: Claro.
1: Con carreras sostenibles en el futuro.
0: Claro. Y habéis hecho colaboraciones también, que hemos hablado con vosotros, con centros comerciales, etcétera, etcétera, para formar y después dar trabajo, ¿no?
1: Correcto, exactamente. También trabajamos en ferias de empleo, tenemos jornadas de contratación y la idea es trabajar con empresas para que los itinerarios de formación tengan que ver con lo que necesitan y poder conseguir empleo a los participantes al mismo tiempo.
0: Bueno, pues cuéntanos qué estáis buscando ahora con fecha tope del 22 de julio.
1: Claro, es parte de unos itinerarios que tenemos abiertos en este momento. Está dirigido para personas mayores de 45 años en Madrid. Lo llamamos Talento Experto y les ayudamos con orientación, acompañamiento individual, formación de soft skills que hablábamos antes, de competencias transversales, y los conectamos con empresas que tienen vacantes para esta audiencia. También tenemos un enfoque muy interesante con parados de larga duración, que son personas de más de un año en este estado. Antes del 22 queremos que se inscriban para poder ser parte del itinerario del programa, ya que es la última semana de inscripción activa. Y lo que queremos aquí es poder ayudarlos a entender cómo trabajar con su currículum, qué herramientas técnicas o soft skills trabajar y poder conectarlos con oportunidades de empleo en Madrid.
0: Correcto. A partir de ahí, ¿les ayudaréis también a encontrar un puesto de trabajo?
1: Claro, sí. Parte de nuestras formaciones tienen competencias técnicas. Son en puestos, por ejemplo, verdes, como mantenimiento de paneles solares, o en comercio, como excelencia de punto de ventas. También en tecnología, como automatización robótica de procesos, o RPA, marketing, sí. Cloud, y también en oficios, como electricidad, cuidados sociotécnicos. Uh-huh. Simultáneamente, mientras trabajamos, lo que ya decía antes de soft skills. Entonces, realmente la persona puede tener un perfil muy variado. Los requerimientos son que esté en desempleo actualmente, que sea mayor de 45 y que resida en la Comunidad de Madrid. Y a partir de ahí nos pueden contactar para hacer una acogida y empezar a trabajar juntos.
0: Bueno, pues había también, es la misma oportunidad que también terminaba mañana, que buscabais gente de atención al cliente, mozos de almacén y demás.
1: Sí, sí, es parte de una de nuestras oportunidades que estamos trabajando con una compañía de Madrid.
0: Sí.
1: El primer paso es pasar por nosotros para poder tener una entrevista y luego poder ayudarlos con oportunidades con esta empresa o otras empresas con las que trabajemos.
0: Perfecto. ¿Cómo se comunican los oyentes de Madrid Trabaja con vosotros?
1: Claro, tenemos tres formas principales. La primera, estamos en LinkedIn y redes sociales, Instagram, YouTube y diferentes páginas con contenido interesante. Uh-huh. Luego nuestra página web, que es spain.generation.org o spain.generación.org. Eso es S-P-A-I-N punto G-E-N-E-R-A-T-I-O-N como Generation y punto O-R-G.
0: Vale.
1: Y en nuestra página están todos los programas para que puedan inscribirse en cada uno o al final en la página de participantes hay un formulario de interés con el que nos podemos poner en contacto con ustedes. También tenemos una línea telefónica si quieren contactarnos por ahí y te la puedo compartir.
0: Sí, yo la línea telefónica no la difundiría en la radio.
1: Listo.
0: Más por vosotros, no, porque puede haber mucho bromista, mucha cosa de estas, ¿sabes? Entonces,
1: claro, pues bienvenidos por la página web que decía antes. Tenemos la pestaña de participantes y ahí está toda la información de cómo
0: fácil.
1: Contactarnos.
0: Perfecto, muchas gracias, Mateo.
1: Muchas gracias, Javier, por recibirnos y nos esperamos en Generation.

0: Vamos con la tercera pregunta, María José. Ya vas a poder comer. Te vamos a dejar, María José, libre.
1: Bueno, tampoco paso tan tan.
2: Por lo larga que ha sido la primera, esta es bien corta. Cortita. Entonces,
0: y al pie, que eso dicen en el fútbol.
2: Soy joven de 30 años, tengo 7 meses de cotización y no trabajo ahora. ¿Puedo solicitar el subsidio?
1: Ah, mira, pues con 7 meses cotizados puede tener derecho a un subsidio de cotización insuficiente para prestación contributiva. No tiene un año cotizado, con lo que no accede a la prestación, o sea, al paro que llamamos, pero puede gastar las cotizaciones de esos 7 meses para solicitar un subsidio. Bueno. Con 180 días cotizados puede tener derecho a 6 meses de subsidio.
0: Perfecto,
1: también.
0: Perfecto, perfecto.
1: Y luego la cuantía, pues como son, será de 9 meses, supongo, porque no nos dice que tenga responsabilidades familiares, pues la cuantía son 570 euros los 6 meses.
0: Muy bien. Pues respuesta, pregunta corta, respuesta corta también. Así que nada, yo desearos que paséis muy buen verano, con vacaciones o sin vacaciones, porque tú acabas de venir de las vacaciones, ¿no?
1: Yo acabo de venir y me toca guardia todo el verano, así que aquí está.
0: ¿Todo el verano te toca de guardia? Qué bien.
1: Ya me iré, ya sabes.
0: Qué divertido. Bueno, pues sí, sí, tú eres más de invernal, más de,
1: de
0: cuestiones.
2: Yo también,
1: ¿eh? Las vacaciones. Sí, también.
2: Es que hace muchísimo calor, yo estoy muy bien aquí. ¿Verdad? Con el aire acondicionado, soy feliz.
1: ¿Verdad que sí?
2: ¿Verdad?
1: Bueno, pues nada, que descanséis también.
0: Igualmente, María José, porque venga, algunos tenemos vacaciones en agosto,
1: claro,
0: nos estáis
1: claro.
0: Deprimiendo ya antes de
2: No creo
0: de
2: que te depriman demasiado, ¿eh?
0: Pues nada, saludar también a Fernando y el 7 de septiembre os tenemos aquí, aunque ya digo que a lo largo del verano escucharemos vuestras intervenciones, ¿vale?
1: Venga.

0: Y tenemos también una sección cada lunes, cada miércoles, con los ayuntamientos que tienen agencias de colocación. Le toca el turno a Boadilla del Monte y tenemos a una buena amiga del programa, a la que también vamos a dar vacaciones, María Jesús García Larilla, concejala de empleo del ayuntamiento. ¿Qué tal?
1: Muy bien.
0: Digo que te vamos a dar vacaciones porque estamos en la última semana de temporada alta, podríamos decir, ¿no? La semana que viene empezamos con el programa de verano y, bueno, pues ahí las secciones las vamos a reconfigurar como los GPS.
1: Muy bien, muy bien. Ya pues, a disposición.
0: Pues sí. Nada, pues cuéntanos qué trabajos estáis ofreciendo a través de ese portal Silvo, con B.
1: Exacto. Bueno, pues tenemos 144 ofertas activas. En servicios generales tenemos operario de conservación de carreteras, oficial electricista, enfermero, técnico de laboratorio, mecánico industrial, cajero, formación ocupacional, electricista, celador, auxiliar de lavandería, manicurista y pedicurista y personal de limpieza. En administración tenemos 25, secretaria, administrativo contable, contable, administrativo comercial, asesor jurídico laboral, asesor fiscal y asistente de dirección. Uh-huh. Y responsable asistencial en Hospiten, supervisor en Hospiten, administración de personal en Boadilla del Monte y en cercano, y atención al cliente, recepcionista, cajero, teleoperador, atención al cliente, dependiente, y en hostelería tenemos director gerente de bar, restauración, encargado de cafetería, ayudante camarero, cocinero, personal de office, ayudante de cocina.
0: Perfecto. Pues, ¿alguna cuestión más?
1: Bueno, hemos descendido en 24 personas el paro, o sea que estamos muy bien.
0: Bueno.
1: Estamos en 3,1 y, bueno, ya estamos empezando los cursos para septiembre y tener todo preparado para después de la vuelta del verano tener pues mucho menos paro y que la gente pues pueda encontrar este trabajo tan deseado.
0: Bueno, pues, ¿te coges unos días o no? ¿No tenéis tiempo?
1: Bueno, mitad. Voy mitad, unos mitad. Días, voy un poco, pero vamos. Voy a intentar descansar, que también ha sido año largo y, bueno, hemos terminado ese broche de oro con España ganadora, estamos felices.
0: Y lo que os queda, María Jesús.
1: Sí, nos queda un poquito, la verdad es que es un año, vamos a dejarlo ahí, Javier.
0: Por eso. Bueno, María Jesús, un placer, disfruta lo que te dejen.
1: Igual.
0: Y nos vemos a la vuelta del verano, nos escuchamos.
1: Muchas gracias a todos los oyentes y feliz verano a todos.
0: Que echabas en falta los cursos, que los lunes también forman parte de nuestro programa. No te podíamos dejar sin ellos. Así que empezamos con uno de actividades administrativas de recepción y relación con el cliente.
2: Este curso en Fuencarral consta de 635 horas. El 25% serán de formación en empresa. Incluye además 15 horas extra divididas entre un taller práctico y una sesión informativa. Tendrá inicio el 13 de octubre y terminará el 18 de marzo, impartido en horario de mañana. Está dirigido a personas desempleadas, residentes de la Comunidad de Madrid. Para acceder necesitarás el título en ESO, FP o equivalente. Se podrán establecer pruebas de conocimientos para el acceso a este curso. Además, tendrás una licencia premium de una aplicación para el aprendizaje del inglés durante un año. Las inscripciones están abiertas.
0: El segundo es de habilitación para la docencia en grados A, B y C.

0: O sea, profesor de los certificados de profesionalidad y de formación profesional.
1: Se trata de un curso online que se impartirá de lunes a viernes de 9 de la mañana a 2 de la tarde. Tendrá inicio el 14 de septiembre y terminará el 3 de diciembre. Consta de 380 horas y está dirigido a personas desempleadas. Los interesados en este curso deberán contar con el título de bachillerato equivalente. Además, es imprescindible que estés inscrito como el demandante de empleo. Aprenderás a diseñar, impartir y evaluar formación profesional para el empleo.
0: Tenemos dos cursos más, de auxiliar de logística y almacén que impulsa la Fundación Tomillo y otro de técnico de ciberseguridad en el CEMICE de Getafe. Tienes toda la información en la página web de Madrid Trabaja. Y por supuesto nos teníamos que ir con esta canción, que estamos de celebración, nuestros campeones del mundo. Ya llegan las noticias, tanto si nos escuchas ahora a las 4 de la tarde como a primera hora de la mañana. Adiós, hasta mañana.

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1: Buenas tardes. Los campeones del mundo ya están en España. Somos hoy un país lleno de felicidad y alegría por haber conquistado la Copa del Mundo. España campeona del Mundial, el segundo ya, y toca celebrarlo a lo grande. Los jugadores de la selección ya han aterrizado en Barajas, lo hacían sobre las 2:30 de la tarde, poco antes. Rodri, el capitán de La Roja, ha sido el primero en aparecer por la escalerilla del avión con la Copa, junto al seleccionador Luis de la Fuente. Horas de vuelo, algo de tiempo para descansar, para comer, pero a coger fuerzas y a prepararse para lo que toca esta tarde. Recepciones oficiales, lo primero a las 5:30 de la tarde con los Reyes en Zarzuela y luego en Moncloa con el presidente. Pedro Sánchez acaba de felicitar a la selección antes de volver de Argelia para recibir al equipo.
2: Efectivamente, en un día como hoy de mucha alegría y de celebración en España, me permitirá que empiece por darle las gracias a la selección española, al equipo técnico, por su juego, por su esfuerzo y por la victoria, porque es una victoria, lógicamente, de todos los españoles y españolas.
1: Después, sobre las 7, el periplo para recorrer las calles de Madrid y ofrecer el trofeo a los españoles en un baño de masas. Faltan horas de mucha fiesta que acabará con el broche de oro en Cibeles. Este grito todavía no dejará de sonar por todos los rincones. Pues esta tarde noche van a poder seguir en Onda Madrid todos los acontecimientos en directo. Los políticos también celebran el triunfo más que justo y merecido. Escuchamos a la presidenta madrileña Isabel Díaz Ayuso, al alcalde de la capital José Luis Martínez Almeida y al ministro de Cultura Ernest Urtasun.
3: Por habernos dado tantas alegrías, felicitar a los jugadores, la mejor generación que ha tenido el fútbol español junto a la de 2010, también a su seleccionador, a Luis de la Fuente, que nos recuerda que cuando el equipo camina unido es imbatible, somos invencibles.
4: Una barbaridad, sufrí una barbaridad, la verdad, porque, insisto, este es el partido de mi vida. Pero creo que no voy a tener la suerte de poder vivir un partido otra vez de estas características. Ser el segundo mundial de España, ya se sabe que lo difícil no es llegar, sino mantenerse. Fue una hazaña lo de Sudáfrica, pero esto es otra hazaña lo que ha pasado a lo largo de este mes en Estados Unidos. Hacerlo frente a Argentina, frente a la vigente campeona del mundo, frente a una leyenda como Leo Messi, hacerlo siendo campeona de Europa y campeón olímpico, siendo la primera selección que consigue hacerlo en la historia y con todo lo que conlleva la selección española de carga de emoción, yo lo defino sin duda como el partido de mi vida.
5: Esta selección representa lo mejor de nuestro país, el esfuerzo y también una selección construida a partir del orgullo de nuestra diversidad, de un conjunto de chavales de barrio, orgullosos de sus orígenes, orgullosos de su diversidad. Representan esa idea de España diversa, plural, de la cual todos los españoles nos sentimos tan orgullosos.
1: Cambiamos ya de asunto. En el plano judicial hemos conocido que el empresario Julio Martínez, amigo de Zapatero, admite ante el juez Calama en un escrito que el expresidente me dio para conseguir el rescate de la aerolínea Plus Ultra con dinero público. Mañana, precisamente, el magistrado interroga a Martínez como investigado. Reyes Maroto, candidata socialista a la alcaldía de Madrid, defiende que el PSOE sale más reforzado tras las primarias. Su rival era Emma López, a la que no descarta incluir en su equipo de la candidatura, como ha dicho en Onda Madrid.
6: Mi mano derecha en el grupo y, por lo tanto, pues desde luego, todo el mundo que quiera aportar y que tenga ganas y que tenga el compromiso para trabajar duro en estos 10 meses que quedan, va a tener en mí una aliada, porque yo, si por algo me caracterizo, es por hacer buenos equipos y el enemigo no está dentro.
1: Una mujer ha sido hallada muerta con lesiones de arma blanca en una vivienda de Antequera, en Málaga. Esta muerte a puñaladas ya está siendo investigada por la Policía Nacional sin descartar la violencia machista. En el exterior, el nuevo líder laborista británico, Andy Burnham, ha asumido este lunes el gobierno británico como primer ministro del Reino Unido tras recibir el encargo del rey Carlos III para formar ejecutivo. Burnham ha tenido una audiencia con el monarca en el Palacio de Buckingham, residencia de la familia real, después de que Keir Starmer presentase formalmente finalmente a Carlos III su dimisión como primer ministro. Vamos ya a las carreteras a conocer cómo está la circulación. DGT, Darío Carnicero, buenas tardes.
7: Buenas tardes. Hasta ahora encontrarán complicaciones en la salida de Madrid por la A2 en Torrejón de Ardoz, en la A3 en Rivas, A4 en Butarque, A42 a la altura de Getafe, y además tráfico en aumento en la M40 en Coslada, Vicálvaro y Moratalaz, ya en dirección a la autovía de Valencia.
1: A las 5 más noticias, se quedan ya con Madrid Directo y Pilar Vicente.
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8: Precisan de conductores de tráiler en una empresa de Valdemoro. Ofrecen contrato indefinido a jornada completa de 10:30 de la mañana a 8 de la tarde, de lunes a viernes, con descanso para comer y un salario bruto mensual de 2.400 euros. Se encargarán del reparto y recogida de mercancías en ruta local, con salida y llegada en Valdemoro. Deberás tener el certificado de aptitud profesional de los conductores, permiso de conducir C+E y vehículo propio.
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13: Muy buenas tardes a todos. Aquí estamos, como siempre, en el 101.3, 106 de la FM, en Madrid Directo, en Onda Madrid, en un día maravilloso, un día fantástico. 16 años después, celebramos la victoria de la selección que nos hace compartir a todos la conciencia de país. Y todo con un juego prodigioso. El gran maestro Leiva, como si fueras a morir mañana, caramba que si murieron, pero ya los tenemos aquí. La...

La selección española campeona del mundo de fútbol ha llegado a las 14:30 en el vuelo Airbus 350 de Iberia, bautizado como Paco de Lucía, al aeropuerto Madrid-Barajas. Adolfo Suárez, Rodri de la Fuente con la copa en la escalerilla del avión.

0: Tras su presencia en ese palco pintoresco, La Rúa en la calle, intercambiador de Moncloa, punto de origen para llegar por el centro de Madrid a la Plaza de Cibeles con un gran fin de fiesta. Ya anoche todos los españoles nos volcamos en las plazas, los bares, los centros deportivos y en nuestras casas. El hombre tranquilo que representa a todo un país, Luis de la Fuente, decía al finalizar del encuentro frente a Argentina: para mí es un honor haberlo compartido con ellos.
1: Mucho orgullo, orgullo por esta generación de futbolistas que han ido creciendo con esta idea, fieles a la idea, haciéndola mejor, dándonos un ejemplo de grupo, de equipo, de familia, de buenos, grandes futbolistas con un potencial y un talento excepcional. Y especialmente orgullo, porque de verdad, haberles acompañado en este recorrido, este trayecto, para mí es un honor.
0: El honor es de todos, don Luis, por haber sabido liderar a ese equipo de chavales, el mejor del mundo. Recordemos, minuto 106, Ferran Torres metía el gol del Mundial después de haber dominado todo el partido España con una Roma argentina. El de Foyos, Ferran Torres, se crió en la cantera del Valencia, ahora está en el Barça. Ha pasado muy mal Mundial, muchas críticas en las redes sociales, pero al final, como en toda epopeya épica, ha habido justicia poética. Dice que no es su gol, que es el sueño de 47 millones de españoles.
2: Una liberación muy grande. Creo que he sido una persona muy criticada a lo largo del Mundial, pero yo creo que, como he dicho antes, el destino está escrito. Gracias a Dios siempre me da esas fuerzas para seguir y al final, como digo, Dios le da las cosas a quien más se lo merece.
3: Lo del gol creo que es lo de menos. Ahora mismo lo único que quiero es coger esa copa y estrujarla lo máximo posible, porque creo que es el sueño de 47 millones de personas que hemos estado dentro del campo hoy.
0: ¿Y qué decir de ese Donald Trump, el presidente de Estados Unidos, con su cuota de pantalla magistral, Rodri, para enseñarle el camino de salida, para no quedar inmortalizado en todas las fotos? En algunas sí que se ha colado. Ese bailecito de Miquel Merino emulando nada menos que a Donald Trump, o sea, lo de la superestrella destronada.

0: Superestrellas son todos ellos y entre las numerosas fotos del día de la jornada nos quedamos con esa entrañable y maravillosa celebración de la imagen de nuestros campeones del mundo de 2010 pegando botes y abrazándose como si lo hubieran conseguido ellos tras el gol de Ferran Torres o el nuevo Iniesta que fue el de ellos. Destacamos también el mar perder en Argentina, las lágrimas de ese país, pero también esos puñetazos de última hora. El final de Messi, también entre lágrimas, el más grande cierra una época y estamos ya con la era de los Lamine, Cubarsí y los que vengan. La nota dramática en las celebraciones nos llega desde Ciudad Rodrigo, en Salamanca. Un chaval de solo 13 años ha fallecido al derrumbarse parte de una fuente donde celebraba la victoria de España con amigos. Al menos otros dos niños resultaron heridos graves al desprenderse parte de la estructura. Y repasamos alguna que otra noticia más de la jornada. Ola de calor, estamos en los 37 grados esta jornada. Se asoma una nueva ola que nos va a llevar hasta los 45 grados. En cuanto a los incendios, el de Guadalajara, el de La Mierla, 32 pueblos evacuados y 26.000 hectáreas afectadas. En la crónica de tribunales, Julio Martínez, el amigo y socio de José Luis Rodríguez Zapatero, ha enviado al juez de la Audiencia Nacional, José Luis Calama, un escrito en el que confiesa su mediación en los negocios con el presidente del gobierno, entre ellos el rescate de la compañía aérea Plus Ultra. Al parecer habrían pactado un 1% de comisión por la operación. Mañana, Julio Martínez declara ante el juez. Esta mañana, la que fuera pareja de José Luis Ábalos, Jessica, se niega a declarar en la Audiencia Nacional citada por el juez Ismael Moreno por su enchufe en las empresas públicas de Ineco y Traxatec. Mientras, el presidente del Gobierno, un paso rápido por Argelia, Pedro Sánchez, para intentar recuperar la relación con Argel tras la crisis que abrió la posición española sobre el Sáhara. Pero vamos a seguir adelante ya en Madrid directo a los mandos técnicos Jorge Gutiérrez y saludamos ya a nuestros contertulios. Qué sonrisas tienen todos. Hombre. Jaime Euprepio, Jaime
1: ¿qué
0: González,
1: tal? ¿Cómo
0: Euprepio
1: estás,
0: Padola. Mirad? Muy bien, muy
2: que
0: bien.
2: Que viva España, no hay que decir más.
1: Bueno, yo,
2: no
1: más. Yo para poner un título lo voy a poner según lo que ha dicho toda la prensa italiana. ¿Sabes cómo se llama el fútbol en Italia?
0: Calcio.
1: ¿Y sabes cómo se llaman las patatas? Calci.

0: ¡Oh, qué bonito!
1: Entonces, hoy la definición más clara de lo que ha pasado ayer es que ha ganado el fútbol, el calcio y han perdido las patadas. Las patadas y lo marrullero que han sido los argentinos en el partido, que ha sido terrible, sin tirar a puertas al minuto 117, y lo peor, lo que ha pasado después. Yo nunca olvidaré, creo que la FIFA no debería olvidar nunca lo que pasó después. Un equipo que pierde, se pone de espalda al ganador, cuando sabía que ha sido el mejor en campo, me parece vergonzoso. Lo peor que he visto muchos mundiales desde cuando he nacido. Y nunca había visto una imagen tan patética. Bueno, además de los puñetazos, de las patadas que dieron después del pitido final. En fin, ha sido una imagen bochornosa.
0: Bueno, ahora vamos a seguir desgranando cosas y circunstancias. ¿Quién está aquí? Rodrigo de Palvo, nuestro hombre en deportes de la redacción de Onda Madrid. Enhorabuena, enhorabuena, compañero.
2: Enhorabuena a todos, 45 millones de enhorabuenas para todos.
0: Claro que sí. Y está con nosotros también nuestra Chus Galán. Hola, con su camiseta. Te falta
3: buenas
0: una estrella.
3: Buenas tardes.
0: Te falta una estrella, chica.
3: Esta se ha quedado antigua ya, pero bueno, había que traer una hoy y todavía sí. Hasta el 4 de agosto no se pone a la venta la de las dos estrellas.
0: Pues uy, habrá ahora peticiones.
3: A 100 euros. La camiseta
0: a 100 euros. Ser.
4: Bueno, y el que quiera solo una estrella, ¿cuánto tiene que pagar?
3: Es que, claro, pues le vale la actual, le vale la que llevo yo, por ejemplo.
4: No, digo, vintage. Si no hay una forma de añadirle a la camiseta que ya tiene cualquiera una estrellita más.
2: No, no es difícil, porque
3: es difícil, va bordada.
2: Va bordada, claro. Y va en el centro del escudo, entonces digamos sí. Que quedaría simétrica.
3: Claro.
2: ¿No?
3: Se nota.
1: Pero bueno, que
3: se notará, bueno, Jaime.
1: Se te la paña si quieres ahorrarte dinero, vamos.
0: Ay, señor. Bueno, ¿sabéis quién nos ha querido perder la celebración de este día tan maravilloso?
4: ¿Quién?
0: Ah, surprise, surprise. Nuestra querida directora Nieves Herrero, hombre, que se apunta a un bombardeo en sus vacaciones. Claro que sí, Nieves, buenas tardes.
5: Buenas tardes, queridos amigos. Qué menos que celebrar junto a todos vosotros la alegría de una estrella más en el pecho de nuestra selección. 16 años después, volver a experimentar la sensación de que todos somos uno, pues ha sido algo muy bonito, ha sido algo muy, muy especial. Así que merecíamos ganar y ganamos. Se hizo justicia, algo que en el fútbol pues no siempre ocurre. Ayer sí, no fue fácil, pero ganamos. Hoy vamos a salir a las calles de Madrid a aplaudirles. Queremos que sepan que nos han devuelto la fe en los sueños colectivos. Si algo tiene nuestra selección es que han desaparecido los egos para transformarse en un todo, en un equipo. La victoria, gracias al pie de Ferran, venía precedida del pase imposible de Nico Williams, de la organización de Rodrigo, de la voluntad de todos, del pase a uno, a otro, de marear al rival, de las indicaciones de Luis de la Fuente, y otro pase y otro, y Unai Simón que alargaba sus brazos para pararlo todo. Un espectáculo de paciencia, un ejercicio de constancia. La verdad es que fue una auténtica maravilla. Una y otra vez, y venga, y a intentarlo sin desfallecer. El gol tenía que llegar y llegó. Nadie dijo que iba a ser sencillo, pero lo hemos logrado. Hoy a celebrarlo. Se lo merecen, nos lo merecemos. Otra vez la sensación de que nada nos divide y de que somos uno. Dios, qué bonito. Feliz verano a todos. Felicidades a todos.
0: Feliz verano, Nieves. A recuperarse y a descansar mucho, claro que sí. Bueno, antes de empezar, es que ya tenemos a Óscar Martínez, uno de los jóvenes de nuestro equipo, futbolero a tope. Ya lo tenemos, ¿dónde? En la Plaza de Cibeles. Óscar Martínez, hola, buenas tardes.
6: Hola, hola, ¿me oís? ¿Qué tal estáis?
0: Perfectamente. Vamos a ver, antes de empezar, ¿qué años tienes tú?
6: 23 añitos.
0: ¿Y cuántos años tenías cuando en el 2010 España ganó la primera estrella?
6: 7 años tenía.
0: Ay, pero qué suerte, por favor, las dos.
6: Ya van dos.
0: Has podido ver las dos. Bueno, cuéntanos, que esto es un minuto y resultado, porque vamos a estar contigo toda la tarde. Vale. ¿Qué ambientazo tenemos ya por ahí, por Cibeles?
6: Pues mira, cuando he llegado no había muchísima gente, pero cada vez está llegando más gente, todo el mundo con sus banderas, con sus camisetas de España. El calor da igual, Pilar, esto está lleno de gente y la verdad es que esto se está llenando, la Plaza de Cibeles.
0: Yo te he visto salir con la camiseta, con la blanca, la más vendida, dicen.
6: Sí, la de este Mundial, aunque aquí la gente le da igual, ¿eh? Está todo el mundo con la roja, con la blanca, veo mucha gente también. Camisetas de España ya de campeones, de la final del Mundial, hay un poco de todo.
0: Ay, claro que sí. Bueno, que sigue pendiente ahí de todo lo que ocurra y luego junto con Pilar Rivera, que también la vamos a tener en el recorrido, volveremos a conectar contigo. Ánimo y enhorabuena también para ti.
6: Genial, ya estamos por aquí, vamos.
0: Claro que sí. Bueno, qué emocionado está. Siete añitos tenía él. Bueno, no os voy a preguntar a vosotros cuántos teníais, pero todos los que estamos aquí hemos bebido los dos, ¿no, Rodri? Sí.
2: Yo estuve en Johannesburgo en la anterior.
0: Por favor, qué envidia.
2: Y fue una experiencia en todos los sentidos maravillosa que pensaba que no iba a repetir.
0: Yo, mira, mira.
2: Como dice Ancelotti, yo soy un central pesimista. Siempre pienso que estas cosas no van a suceder y menos en tan solo 16 años, que puede parecer mucho para quien tiene 22 o 23, ¿no?
0: Claro.
2: Para los que tenemos algunos más, nos parece que fue anteayer.
0: Es que sí. Lo normal puede ser que veas una o ninguna, ¿no, claro, Jaime? Una o ninguna.
4: Es que el gran prodigio de España es que a una selección que era de ensueño, tras un periodo, un intervalo breve, la sucedió otro equipo que es también de ensueño. Es como si el destino le hubiera dado a España la gloria que les niega a otro.
1: Bueno, es que
4: también es verdad, también es verdad que esto no es solo talento, ¿eh? Esto es una metáfora perfecta de la vida. El triunfo no lo consiguen solo los talentosos.
1: No,
4: al talento hay que cocinarlo a fuego lento.
1: Hecho, fíjate que yo creo que este equipo es el legado de eso, ¿eh? Porque hay una manera de jugar al fútbol que nació justamente en 2010, bueno, un poco
2: 2008,
1: antes,
2: sí.
1: 2008, que se ha dicho estos
0: Luis
1: días,
0: Aragonés.
1: Es un poco también legado de Cruyff, de su manera de interpretar el fútbol, que no era de estrella, era de grupo. Y yo creo que incluso en la pausa, ¿no?, que hemos tenido 16 años, hombre, vamos a ver, es muy difícil repetir la victoria de un Mundial el Mundial siguiente. No lo ha conseguido prácticamente nadie, exceptuando Italia y Uruguay, si no me equivoco, ¿no? Pero hace muchos años, además. Creo que es muy complicado. Yo creo que ha sido un momento de pausa porque era el cambio generacional, pero el de ahora a mí me parece que es un cambio extraordinario, son todos jóvenes, yo creo que pueden aguantar
0: algunos
1: por lo menos tres mundiales,
2: algunos,
1: pero unos cuantos. Entonces yo creo que sí que es una generación importante, pero es derivación
2: pero
1: de aquella desde mi punto de vista.
2: Sería justo decir algo más, si hablamos de talento, Francia tenía a Mbappé, a Olís, a Dembélé, a Doué, a Barcola. Si hablamos de Inglaterra, tenía a Kane, tenía a Bellingham. Si hablamos de la propia Argentina, Julián Álvarez, Leo Messi, es verdad que con 39 años. Seguramente el mejor centro del campo era el de Portugal. Es difícil una densidad de talento más grande que en un medio campo como el portugués. Y yo creo que el triunfo de España, es verdad que si no tienes talento es muy difícil acercarte a la victoria, pero el triunfo de España es que sin una gran estrella, porque la que tenemos es Lamine Yamal y ha llegado como ha llegado, pensábamos que íbamos a jugar con extremos y por el otro lado no había nadie, con un delantero que juega en la Real Sociedad, un portero que juega en el Atleti de Bilbao. Bueno, sin esos grandes nombres, sin tener a un Haaland, por ejemplo, como tiene Noruega, pues España ha sido capaz de practicar el mejor fútbol. Y eso es porque Luis de la Fuente ha sido capaz de introducir el concepto, él lo llama familia, pero eso no lo vemos porque eso es de puertas para adentro, pero lo que sí vemos es el concepto equipo, ¿no?
1: Sí.
2: A veces utilizamos selección como sinónimo de equipo, incluso combinado nacional. No, no, España es un equipo. Más allá de ser un combinado o ser una selección.
0: Equipo-selección. Claro,
1: sí, claro. Esto demuestra una cosa que yo aplico mucho en mi empresa, ¿no? Cuando hago entrenamiento casi todos los días de empresas, y utilizo mucho esta regla de juego, ¿no? Muchas veces pensamos que los directivos de una empresa o que las estrellas de una empresa son los que te garantizan el éxito, ¿no? O de una empresa o de un equipo. Y esto es falso. Lo que consigue realmente el éxito es el equipo. Luego hay que ver un poco cómo combinas, ¿no? Porque para llegar a una selección nacional siempre hay que tener talento, vamos a ver. Son los mejores de un país, por lo tanto siempre tienen talento. Ahora, a veces tener una superestrella puede ser muy peligroso, como hemos visto estos días.
4: Bueno, y ahí entra en juego la figura, que yo creo que deberíamos hacer un inciso y dedicarle un ratito, porque nada de esto habría sido posible si al frente de la selección no hubiera estado un señor al que algunos le pronosticaban un

0: vida muy corta al frente de la selección y resulta que se ha convertido en una suerte de padre de familia.
1: Hay que resaltar una cosa, Jaime, que yo iba en la misma línea que tú.
0: Claro.
1: Que Luis de la Fuente, cuando convocó a la selección que ganó la Eurocopa del 24, todos decíamos, pero ¿y este quién es? ¿Y a este de dónde le trae?
2: ¿De la qué? Sí.
1: No conocíamos prácticamente, ni siquiera los periodistas deportivos, estábamos tan puestos como para conocer a algunos de los jugadores. Bueno, es verdad que estaban muy diseminados por Europa, ¿no? Porque el Dani Olmo entonces estaba en el Leipzig.
3: Bueno, ya Luis Enrique llevaba a Dani Olmo, pero por ejemplo Cucurella fue un empeño de Luis de la Fuente.
1: No. Exacto, y él ha montado un equipo que ahora repetimos todos de memoria, que tienen cada uno muy claro el papel, y luego lo que decía Rodrigo, o sea, de ser unos desconocidos, ahora son conocidísimos para todos nosotros, pero es que además entre ellos son familia, hay que verlos cómo se cubren en el campo, cuando se mueve uno va el otro inmediatamente, cómo se sacrifican, eso es importantísimo.
4: Bueno, y la educación que tiene, que yo cada día aprecio más, que además de buen fútbol, talento, haya también educación.
1: Sí.
4: Porque si no sería lo mismo si fuera tan marrullero como el que hemos visto al otro lado.
0: Algo que no tiene Argentina.
4: Efectivamente.
0: A diferencia del entrenador, que yo creo que sí que la tiene.
4: A mí me encanta.
0: Le han salido un equipo de gaznápiros.
4: Sí,
0: que verdaderamente, más allá del talento individual que tienen, son auténticos sinvergüenzas jugando al fútbol.
3: Argentina ha podido ganar algo más valioso que una Copa del Mundo en
0: este Mundial. Sí, que la dignidad la ha perdido.
3: Que es la oportunidad de ser humilde. De ser humilde.
0: No, es que no pueden.
3: Ha menospreciado a cualquier rival. En Argentina se han dicho barbaridades. Se ha dicho que el futbolista más peligroso de México era el Chavo del Ocho. Antes de jugar contra España, se ha menospreciado a España solo porque muchos de ellos no conocían a la mitad del equipo.
0: Es que fíjate, hay veces que un combinado nacional es el retrato de un pueblo. Ojo, yo no estoy diciendo bajo ningún concepto que todos los argentinos sean un tal. Pero hoy te lees la prensa argentina, que yo le he dedicado un rato, y no hay un atisbo de crítica por el comportamiento antideportivo de sus jugadores.
4: Bueno, no es verdad. Alguna transmisión deportiva fue tremendamente crítica.
0: Muy poquito. Ellos confunden el animar a la selección con el nulo ejercicio de la autocrítica.
4: A mí sabe que más me ha molestado que Argentina no la falta de humildad, porque es un equipo, sabemos perfectamente cómo ha ganado con Egipto, todos lo hemos visto. Todo hemos visto cómo ha ganado en Inglaterra y no quiero meterme con los árbitros, que podría meterme incluso anoche. Porque para mí los dos goles para mí los dos eran válidos. Pero bueno, ese
0: uno no.
4: Para mí sí.
0: Uno no, porque incluso uno tecnológicamente queda aprobado por un peligro.
3: Estaba tirada un poco extraño.
4: Era offside por la espalda.
3: El flequillo.
4: Y efectivamente, no todo el mundo hubiera...
0: Yo te digo...
4: Pero bueno, dicho lo cual, yo personalmente creo que un equipo que ha tenido, vamos a llamarla, suerte para llegar donde llegó y suerte en la semifinal, en fin. Que luego se comporta de esa forma en la final, en vez de agradecer mil veces de haber llegado ahí.
2: Ay. Bueno, pues Chus, por favor, cuéntanos, porque los campeones han llegado ya a Madrid, están descansando o algo así un ratito, porque yo creo que están pasados de revolucionados, están muy pasados de revoluciones, con mucha adrenalina.
1: Les va a costar, además se han reunido, se reunirán en el hotel también con las familias. Bueno, llegado en torno a las 2:30 de la tarde al aeropuerto de Barajas, a la zona de autoridades, tal y como sucedió en 2010. El avión de Iberia 1410 ha llegado con 1.5 horas de retraso, y por cierto, durante el vuelo Iberia les ha obsequiado, ya lo hizo también en el 2010, con una tarta de bizcocho recubierta de fundán rojo y decorado con el escudo de España, pero ya con las dos estrellitas.
2: Bien por Iberia.
1: Y al llegar, al aterrizar, después de aterrizar, pues lo primero que han hecho ha sido salir Pedri, el seleccionador Luis de la Fuente.
2: ¿Pedri?
1: Y el...
2: ¿Rodri?
1: Digo Rodri, digo se nos Pedri.
2: Es que como jugó al final,
1: claro,
2: Pedri.
1: No. Y el presidente de la federación, Rafael Luzán, con la copa en manos del capitán de Rodri, para saludar y enseñar la copa al mundo. Los aficionados, por cierto, se habían citado en la T4, muchos aficionados, pero como no han salido por ahí los jugadores, pues al final han tenido que correr para ver a los internacionales en su camino al hotel, como decíamos, al hotel de Plaza España, el Marriott Hotel Princesa Plaza, donde van a descansar y después se van a dirigir primero al Palacio de la Zarzuela para ser recibidos por sus majestades los reyes, acompañados por supuesto de sus hijas, y después al Palacio de la Moncloa, donde van a ser recibidos por el presidente del gobierno, y de ahí irán a hacer el recorrido por todo Madrid y después a Cibeles, donde ya hemos conectado con Óscar y dice que ya hay bastantes personas allí. Por cierto, todos estos actos se van a retrasar una hora, nos ha dicho ya la Federación. Es decir,
2: normal,
1: que a la Zarzuela, en vez de las 5:30, irán a las 6:30 y así sucesivamente. Para llegar ayer a España, o llegar hoy a España a la selección, pues prácticamente solo hubo la celebración del césped, pero sí que hubo celebración. Uh-huh. En el césped, saltos, gritos, y los vamos a escuchar cantar, pero también lo que van diciendo individualmente a la cámara. Por ejemplo, Pedro Porro canta el Viva España, o Cucurella, que estaba seguro de que iban a ganar después de que había sido ya en ese campo campeón del mundo de clubes con el Chelsea.
5: Somos campeones del mundo, vamos.
6: ¡Vamos!
7: Lo dijo ayer, lo dijo ayer.
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0: es un figura, ¿eh?
1: No fallo. ¡No fallamos! ¡Vamos!
2: ¡Campeones de todo! ¡Campeones de todo!
0: Merino.
3: ¡Campeones del mundo, hermano! ¡Campeones del mundo, hermano!
0: William.
2: ¡Viva el
0: corro! Pedro, ¡corro!
4: ¡Por favor!
0: Bueno, y luego ya entonan otra vez el campeones y eso. En el vestuario, pues tiempo para una cervecita, para un baile con Laporte de DJ, el trofeo, por supuesto, de mano en mano para hacerse las fotos, y eso que luego recibieron cada uno una réplica casi a tamaño real. Iban con unas cajas a la salida del vestuario impresionantes. Y también recibieron el famoso anillo de campeones, no lo habíamos visto, pero se lo entregó Infantino dentro del vestuario. Botella gigante de champán a modo Fórmula 1 o Gran Prix o Gran Premio de motociclismo para bañarse más que para beber. Botellita de vino de unos 2.000 euros
5: anda,
0: que regaló Marquitos Llorente. Y bueno, las bromas típicas, sobre todo los que tienen que tatuarse la cara de Luis de la Fuente. Vamos a escucharlos.
6: Tengo que pensar, a ver dónde me lo pongo.
0: Gurella es.
6: También la gente me preguntará, entonces no tiene que ser un sitio visible, pero bueno, yo creo que ahora tenemos un largo viaje. Espero que me den ideas, lo piense y tocará hacerlo.
7: Ha cometido un error. Como son hombres de palabra, son gente seria, la van a cumplir. Ya le he dicho, os equivocasteis. Se han equivocado, pero bueno, lo disfrutarán. Tampoco soy tan horrorosamente feo como para que se lo pongan en un sitio que no se le vea mucho. Pero me hace gracia y estoy orgulloso de que cumplan su palabra. Sobre todo si dices una cosa, hay que cumplirla.
0: El otro que se va a tatuar es Alex Baena. Y por cierto, un secretillo. Capdevila, que fue el lateral izquierdo del Mundial 2010.
5: Y que casi se queda aquí, casi se queda aquí.
0: Bueno, pues Capdevila le llamó a Cucurella y le dijo, oye, a mí me funciona una cosa y hazlo tú también. Esconde una moneda en el césped antes de que empiece la final. Y lo hizo.
5: Mira.
0: Sí, en el córner ahí que casi no se vio. Decía que el otro que se iba a tatuar es Alex Baena, que lo ha pasado mal durante la temporada, lo decía ayer, que había sido una temporada, pero que todo esto difícil, pero que el Mundial compensaba todo. Y también a Ferran Torres le compensa todo, porque además durante el Mundial lo ha pasado francamente mal, porque se ha sentido muy criticado.
8: Una liberación muy grande, creo que he sido una persona muy criticada a lo largo del Mundial, pero yo creo que como he dicho antes, el destino está escrito, gracias a Dios siempre me da esas fuerzas para seguir y al final, como digo, Dios le da las cosas a quien más se lo merece.
0: Ferran estaba feliz y, como no, Luis de la Fuente también.
7: ¿Qué estamos sintiendo ahí? Alguien me comentaba al pasar la semifinal y dije, será seguramente algo parecido a la felicidad. Pues debe ser algo, la felicidad debe ser algo así, pero sobre todo, más que eso, es orgullo, satisfacción, reconocimiento a una gente maravillosa, a unos futbolistas excepcionales, a un grupo humano de los que va a hacer época y que, insisto, es un honor trabajar con ellos.
9: ¿Qué les ha dicho a los jugadores justo antes de empezar el partido?
7: Ha habido una frase que hemos dicho, señores, tenemos una cita con la historia, vamos a llegar los primeros.
0: Es buena, ¿eh? Tenemos una cita con
5: los
0: la historia,
5: primeros.
0: Vamos a llegar. Y prácticamente ya solo nos falta escuchar a dos,

0: de los que obtuvieron también premio individual, porque es que además España acaparó los premios individuales. Unai Simón fue elegido mejor portero del Mundial, Rodri mejor jugador del Mundial y Cubarsí mejor joven del Mundial. Vamos a escuchar precisamente a Rodri y a Cubarsí.
1: No sé, ahora mismo estamos en una nube. Es impresionante. Solo quiero dar gracias a Dios por todo lo que me ha dado, porque este grupo ha sido sensacional, un grupo de chicos increíble y somos bicampeones del mundo ahora. Es increíble decirlo, para mí el torneo más difícil de la historia de los mundiales y hemos sido capaces de ganar a una Argentina que tiene todos mis respetos, con el mejor jugador de todos los tiempos, hemos batido todos los récords, no se puede decir nada más.
2: Estoy ahora mismo, te diría que en un sueño, parece que todo sea irreal. La verdad que estoy inmensamente agradecido de que haya podido haber jugado este Mundial, esta experiencia única con mis compañeros y ahora celebrarlo.
3: Cubarsí, que es un pequeño pueblo de Cataluña que se llama Estañol, que son 200 habitantes, su padre es el carpintero del pueblo, él sabe hacer muebles y un día dijo, que yo lo he visto en algún reportaje por ahí, dice, si no me sale esto del fútbol...
0: Si no pues, me sale, pues, sí.
4: Tengo la carpintería de papá.
3: Pues me dedicaré a hacer muebles, es que de verdad, es que son buenísimos.
5: Es completamente antitética de la de Lamín. Sí. Es decir, por cierto, que hay que poner en valor el hecho de que dos jugadores que solamente se sacan un año de diferencia, Cubarsí, que evidentemente estaba a un nivel de popularidad muy por debajo de Lamín, le ha pasado al compañero en la selección y en el Barça para erigirse en el mejor joven del mundo.
0: Sí.
5: Pero
0: sí, sí, sí.
5: Me gusta esa manera distinta. Luego creo que se llevan divinamente.
3: Son muy amigos.
5: Pero
3: muy amigos.
5: Uno es un señor, un chico. Y he dicho señor porque parece un señor.
0: Sí.
5: Porque
0: Cubarsí parece un muy, señor. Maduro.
5: Muy maduro. A la hora de hablar, de reflexionar, es como si de repente su edad no se correspondiera con lo que le sale por la boca.
4: Sí, verdad.
5: Y
4: sí,
5: entonces, pues parece que estamos hablando de un veterano. No, es prácticamente
0: 19.
5: De la misma edad que Lamín.
0: Tienen los dos 19 ahora.
5: Se parecen como un huevo a una castaña.
6: Cubarsí ha reconocido que no ha tenido un videojuego en su vida. No sabe ni cómo se enciende
5: nada.
6: Un videojuego.
5: Fíjate,
4: y qué bien le ha venido.
6: ¿Y sabéis cuántos partidos, es una esponja, ¿sabéis cuántos partidos había jugado con Laporte hasta el Mundial? Juntos, en la defensa.
0: Ninguno.
6: Que ha sido la mejor defensa del Mundial. Dos.
0: Dos.
6: Habían coincidido dos ratos.
3: Pues para haber estado ratos...
6: Hay que ser muy inteligente.
5: Es un chaval muy
6: para,
5: inteligente.
6: Saber compenetrarte con tu
4: sorpresa,
6: compañero.
4: No sé si estáis de acuerdo. Para mí ha sido la gran sorpresa del equipo español, Cubarsí.
5: Sí. Bueno, vamos no solamente porque cómo se ha comportado atrás.
4: Sin duda,
5: es que ayer, por ejemplo, vimos un repertorio de pases filtrados.
4: Sí, espectacular.
5: Pero brutales,
4: sí. Espectacular.
3: Y luego va hacia adelante, no tiene miedo.
6: Es el central con más pases decisivos, es el defensa con más pases decisivos del Mundial. Creo que son 8, que es una barbaridad. O sea, son pases que superan líneas. Normalmente el central juega en paralelo con el lateral.
4: La defensa española ha sido espectacular, no solo porque ha encajado solo un gol en todo el torneo larguísimo, el más largo de la historia, no nos olvidemos, por número de partidos.
3: Sí, exacto.
4: Ha encajado un gol.
3: Un gol, y que fue un despiste, yo creo. Bueno, otra conexión preparada ya, Pilar Rivera, muy buenas.
7: ¿Qué tal? Muy buenas tardes.
3: ¿Dónde estás?
7: Pues nos encontramos en el intercambiador de Moncloa, donde ya son numerosos los aficionados que se congregan aquí. Estaba previsto para las 7, pero todo se retrasa, así que habrá que tener paciencia. Son muchos los llegados desde municipios de la comunidad, pero también desde fuera, como Laga, que viene de Lille, ¿verdad?
3: Sí. Ah, francesa.
7: Habla muy poco español, pero hay algo, Pilar, que sí sabe decir.
8: Viva España, viva la selección española, viva la Miñamal.
7: Pues enhorabuena. Y tenemos, como digo, más camisetas rojas que blancas, como la de Luis, que ayer, Luis, te quedaste sin voz. Tú llevas la camiseta del Mundial de 2010 en Sudáfrica, pero...
9: Correcto, pero vamos, lo vivido ayer es mucho mejor todavía.
7: Vilo, qué emoción.
9: Totalmente, fue emoción, frustración hasta el final y rabia y al final alegría, alegría, que es lo que tocaba ya.
7: Es la segunda Copa del Mundo para España, tú has vivido las dos, ¿con qué te quedas del partido de ayer?
9: Pues con el resultado al fin y al cabo, porque veía que nos íbamos a los penaltis y lo podíamos perder, con el resultado sobre todo, ya daba lo mismo, fue el gol, fue meterlo y ya... soltarlo y saber que ya la teníamos.
7: Una selección que une, estás con tus hijos, con Carla y con Marcos, ¿qué tal?
10: Muy bien.
7: Bueno, esta es la primera en vuestras vidas, ¿cómo lo vivisteis ayer?

0: con mucha intensidad, ilusión y bueno, mucha felicidad también.
1: Marcos no juega al fútbol, juega al baloncesto, pero eres un gran aficionado a la Roja.
2: Sí, sí, siempre apoyando a España.
1: ¿Cuál es tu jugador favorito? ¿Con cuál te quedas?
2: Me ha gustado mucho Cucurella, porque me encanta cómo defiende y siempre a su estilo.
1: Y aquí para ver la gran copa, ¿no?
2: Sí, y a todos los jugadores también.
1: Bueno, pues que lo paséis muy bien. Yo les iba a cantar el gol para... Iba a decir algo así como coge el balón Lamín, pasa Facundo Medina, centro de cabeza Nico Williams, que pasa Ferran y...
3: ¡Gol!
4: Muy bien, Pilar.
1: Este es el ambiente aquí en el intercambiador de Moncloa, donde ya se respira esa emoción por ver a los jugadores de la selección.
4: Bueno, fenomenal. Pilar Rivera y Óscar Martínez ahí cubriendo esa rúa que se va a retrasar un montón. De momento, hacemos un alto en el camino y enseguida continuamos.
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4: Las 5:41 minutos de la tarde. Pues aquí seguimos en animada tertulia con Rodrigo de Pablo de nuestra redacción de deportes, con el propio Padula, con Jaime González, con Chus Galán. ¿Cómo se nos ha quedado el cuerpo hoy de maravilla, Rodrigo? Oye, hablábamos antes, paralelismos entre el 2010 y 2026. En el 2010, muchos de los jugadores que estaban en aquella estupenda selección eran jugadores ya consagrados prácticamente todos. Villa ya llevaba no sé cuántos goles. Puyol y Piqué ya eran la pera limonera. Iker Casillas igual. No sé, todos.
10: Ha habido mucha cábala con eso y es verdad que ha habido alguna...
4: ¿Cábala? ¿Como Argentina? ¿Dices su cábala?
10: Sí, sí, claro, como dicen los argentinos, ¿no? Eso de, bueno, empezar con un tropiezo en octavos, Portugal 1-0, tal, se van dando una serie de pasos. Pero para mí la mayor diferencia es esa. Yo creo que España... Por futbolistas, lo que decíamos antes del talento, ¿no? Si individualizamos el talento en nombres, en jugadores, yo creo que aquella España era una selección mundial. O sea, es que estaban los mejores en sus
4: estrellas,
10: puestos
4: todas.
10: Y eran los mejores en sus clubes, que eran todos grandes clubes. No ocurre lo mismo con esta selección, ¿no? Y yo creo que es lo que le otorga todavía más valor y lo hace más sorprendente. A pesar de haber sido campeones de Europa hace 2 ratos, el futbolista que estaba en mejor forma era Fermín, cayó lesionado justo antes. Íbamos a jugar con extremos, ¿no? Lamín y Nico. Bueno, pues Nico nada, ayer jugó 20 minutos, casi no ha aparecido, y Lamín, bueno, pues ha tenido un desempeño discreto, por no decir que no ha estado bien, ¿no? Y aún así, hemos sido capaces de hacer de la necesidad virtud, cambiar la forma de juego, volver al centrocampismo, ¿no? Sí, aquello que nos hizo grandes en 2010,
4: eso.
10: Renunciar a los extremos, jugar por dentro, asociarnos, tener la pelota para defendernos y que no la tenga el rival, que es muy fácil de decir, pero muy difícil de hacer cuando te enfrentas a Francia, Portugal, a Bélgica o Argentina, y lo ha hecho España.
11: Y luego sociológicamente, más allá de lo meramente deportivo, cuando se produce la victoria en el Mundial en el 2010, este país estaba partido en 2 mitades, muy polarizado, muy tensionado, es verdad que estábamos bajo el azote de una crisis económica grande, pero era un país desunido, muy, muy desunido en este momento, y la situación actual también es la de un país muy, muy peor políticamente, más polarizado aún. Entonces,

0: ese, esa capacidad que tienen los triunfos de la selección de actuar como elemento unificador que rompe muros, que rompe diques y que al final se traduce en que más allá de ideologías, más allá de territorios, más allá de manera de pensar, hoy todos seamos un solo hombre, ya, una sola mujer.
1: Y eso nos da una respuesta.
0: Eso es fantástico.
1: Sí, lo que pasa es que esto nos dice una cosa.
0: A ver cuánto dura, ¿eh?
1: No, pero esto nos dice una cosa, que cuando se dice que los políticos representan lo que es un país, yo digo siempre, no.
0: Mentira.
1: Es una mentira podrida. Te lo dice un italiano.
0: Porque no son referentes.
1: No son referencia de nada.
0: De nada.
1: Vamos a decirlo claramente. Los políticos no son referencia de nada, así como en muchos medios no lo son tampoco.
0: No.
1: Y cómo realmente la opinión pública la crea muchas veces los medios y los políticos son los que manipulan la opinión pública, nos llevamos a una polarización que para mí en la calle no existe, exceptuando la que se crea, repito, por parte de los políticos. Por lo tanto, eso es una lección que tenemos que aprender a también filtrar mucho, porque desafortunadamente por las redes sociales más que nunca y también por boca de los políticos nos llega una división de un país que para mí en muchos casos es tremendamente ficticia y artificial.
0: Bueno, pues digamos que la clase política contribuye porque pone todo su esfuerzo en polarizar y en dividir.
1: Hombre, incluso hoy que se ha ganado.
0: Si y la, selección...
1: Hoy, es como para decidirnos a la claro, M.
0: Y la selección lo que hace es aunar sus esfuerzos claro. Por todo lo contrario.
1: Efectivamente.
2: La política debería ser el arte de convertir al enemigo claro. En adversario y de repente llegan unos cuantos chavales, uno del Madrid, otro del Barça, y no solo no se convierten en adversarios, sino en compañeros, en familia, en busca de un objetivo. Es llegar a acuerdos, ¿no? Lo que no hacen los políticos... lo hacen los futbolistas. Y luego ves esta selección que son 26 y hay uno que es vasco y juega de Guardia Civil, hombre, hay uno que viene de un pueblo de Girona, hay otro que viene
1: diferentes,
2: no sé qué, y de repente claro. Hay un Nico Williams que es un reflejo de un sector de la población cuyos padres llegaron de África en unas condiciones precarias, está Lamine Yamal, que vamos a contar de Lamine Yamal. Bueno, pues es un reflejo de lo que debería ser la sociedad y no es, ¿no? Y nos recuerdan a lo mejor durante un mes, cada cuatro años, que así debería ser.
0: Bueno, pero está muy bien que nos lo recuerden, claro, ¿eh? Está fantásticamente bien. A ver, si cala algo. Yo en esto no tengo mucho optimismo, no tengo mucha esperanza.
1: Repito, bastaba ver cómo cada uno ha celebrado la victoria, como cada uno lo celebraba y yo, no sé cómo se dice, utilizando la ideología para interpretar la victoria según lo que le convenía. Que para que a mí hay que ser muy retorcido.
3: Es una palabra muy común.
1: Efectivamente. Hay que ser muy retorcido, ¿no? Cuando una victoria es una victoria, ya está. Como decía Ferran Torres, es la victoria es el gol de 47 millones de españoles.
3: Ferran Torres, al que conozco de mi época en Valencia, al chiquillo, lo ha pasado muy mal toda su vida.
0: Lo ha pasado muy mal.
3: Y en los últimos tiempos más, las redes lo han machacado. Lo han machacado. Y como es gente, son chavales jóvenes que están enganchados, él ayer lo decía, pero lo ha decidido todo con un sentido común, con una sensatez. ¿Cómo está? ¿Y cómo ese gol? Dice, no es mi gol, es el gol de los 47 millones.
0: Bueno, pero es que este chaval, claro, es que hay que saber un poco cuál es la intrahistoria de cada uno. Este chaval lo ha pasado porque hay un dicho en España que yo creo que se ha cumplido con Ferran. Nadie es profeta en su tierra.
3: Sí.
0: Es decir, este es un chico que ha sido cuestionado desde siempre. Yo soy del Barça. No hay un jugador más cuestionado en la plantilla del Barça. Ferran. Digamos, no que no sea querido, sino que no despierta la confianza que una figura como ella debería concitar en la afición, a diferencia de otros jugadores que sí. Él ha tenido que recurrir a terapia incluso.
3: Sí.
0: Porque ha tenido que recurrir a
3: como
0: terapia.
3: Como Alex Baena también, otro que lo ha pasado
2: hoy
3: fatal.
2: Hoy en día gran parte de los
0: terapia, sí, claro, pero vale, cuando yo digo terapia no es porque están enfermos, es que es un instrumento al servicio del deporte. Pero ha tenido que recurrir en reiteradas ocasiones para no venirse abajo. Y no sé quién será el terapeuta.
3: Bueno,
0: pero luego lo ha abordado, porque tiene una capacidad asombrosa de vencerse a sí mismo.
2: Ahora en este propio mundial, había arrancado, hoy en día forma parte del cuerpo técnico de un club, un servicio de coaching y de psicología, pero es verdad que Ferran en este mismo mundial, no hay que irse muy lejos, no empezó bien porque no llegó bien.
0: Merino las ha pasado canutas también.
2: Merino por las lesiones, pero Ferran un poco por no encontrar su sitio. Ferran es el clásico futbolista a quien ser versátil le ha penalizado. O sea, Ferran cuando empezó en el Valencia era un extremo.

0: extremo rapidísimo y de repente se fue reconvirtiendo a delantero y ya no era ni extremo ni delantero, y además en grandes clubes donde hay grandes extremos y grandes delanteros.
1: Yo ayer cuando vi salir fíjate
2: que era un 2, siempre iba a ser el 2.
1: Cuando vi salir desde el banquillo a Otamendi en Valencia, que coincidió él con Ferran Torres en la época del Valencia, ¿sabéis cómo le llamaban a Otamendi? Ahí lo dejo, Bestiamendi.
3: No me llamaba.
1: Ahí lo dejo, ahí lo dejo. Bueno, Chus, el mundo mundial, ¿cómo nos ha visto?
3: Pues sí, todo el mundo, toda España ha acaparado los elogios de todo el mundo. Por ejemplo,
4: Italia.
3: El youtuber más conocido de todo el mundo, que imagino que sabéis quién es, Speed.
1: Hombre.
3: 58 millones de suscriptores,
2: pues
3: nada
2: más. Yo
3: tenía
2: gusto de conocer al buen chaval este.
3: Bueno, pues sí, yo le conocí el otro día cuando estuvo charlando con Ana Botín y con Juan Roig el día de la semifinal, que le dijeron, oye, que nosotros somos como la morra. Es él que le dijo a Ana Botín, oye, abre una cuentecita con nosotros y tal. Bueno, pues ayer estaba haciendo su retransmisión oficial, que por cierto llevaba, os fijaríais, una camiseta con una parte de España y otra parte de la camiseta con la de Argentina.
1: Por
3: llevaba
1: las dos.
3: Pues resulta que cuando estaba haciendo la retransmisión, viendo el partido, al final, bueno, le vais a escuchar cómo rendía tributo a España.
5: ¡Oh, Dios mío! ¡Estoy salvado! ¡Estoy salvado! Estoy a salvo. Estoy a salvo.
1: Gracias a España.
5: Sálvame del dolor. Sálvame del dolor, baby. Oh, Dios mío. Gracias.
2: A mí me parece que esto está zumbado, pero bueno.
3: Bueno,
1: 58 millones.
3: 58 millones de suscriptores,
2: hombre,
3: más que españoles.
2: Es que si no estás un poco zumbado, no te lleva. No tiene
4: millones. Un poco zumbado sí está.
3: Otro que elegía a España, Donald Trump.
1: No.
3: Que casi
2: otro que
3: resulta...
2: también está un poco zumbado.
3: Calla. Pobre Rodri, este que peligroso. Se tiró una hora para poder levantar la copa porque no había manera de echarle de la foto.
2: Cómo le ponía la manita, le invitaba a irse casi sin tocarle, pero le estaba sacando del escenario.
3: Bueno, pues no lo consiguió. Al final sale la foto. Ya te digo, bueno, y luego lo que decía Pilar de Merino, que le hizo el
1: bailecito. Bailando, Merino estuvo
3: sembrado. Fue tremendo. Bueno, pues después de haberse saludado además con los reyes de España y con el presidente del gobierno, Pedro Sánchez, pues ya decía que no había tensión. Vamos a escucharle.
6: He hablado con España y les he felicitado. Tienen un gran equipo. Hablo con mucha gente. ¿Tienen tensión con España?
7: No,
6: no tengo tensión. No tengo tensión con nadie.
3: Nada, pues que bien. Hace unos días éramos un aliado terrible.
4: Mira, este quería ganar Argentina, no, pero vamos, con detallar no estaba.
0: Y su amigo Infantino también,
1: Hombre,
4: Infantino,
2: la FIFA quería que ganara.
4: Mafiosos,
2: Argentina.
4: Hombre.
2: Y hoy estamos en plena euforia, en el día
4: que
2: después.
4: No, hay que amar.
2: Vamos a ver, ayer, porque no les dimos cancha. Pero nos iban a robar el partido. Nos lo iban a robar de manera descarada.
4: Os digo una cosa, lo más claro en estas cosas, ¿sabéis quién han sido? A pesar que sabéis que Argentina la mitad son italianos. En Italia yo vi el partido aposta en la RAI, para ver, porque me gusta ver cómo reaccionan los otros países, ¿no? Y fueron tan tremendamente críticos con Argentina que no había visto. Marco Tardelli fue brutal. Bueno, y además las acusaciones sobre los arbitrajes.
3: ¿Y Tassotti?
4: Que ha tenido,
3: ¿qué decía Tassotti?
4: No estaba Falcao.
1: Qué pena, el amigo de Luis Enrique.
3: Claro.
4: Estaba Tardelli y Falcao. Falcao comentando el partido. Sí. Brutal. La verdad que estuvieron fantásticos. Pero fueron tan críticos y no había ido en ningún lado la crítica tan feroz a Infantino, a los árbitros y, por supuesto, los dos goles de ayer. Hombre.
2: Bueno, Argentina jugó a la final gracias a los árbitros.
4: Hombre, por supuesto.
3: Bueno, os voy a contar ahora lo que ha dicho la prensa.
4: Egipto, hombre. Egipto, vamos, ese partido...
3: Os voy a contar lo que ha dicho la prensa internacional, pero antes un inciso. En Estados Unidos, en honor a España, se iluminó el Empire State con los colores de la bandera. Y aquí, por cierto, hoy Patrimonio Nacional va a estrenar iluminación para el Palacio Real. Y desde que se ponga el sol hasta las 2 de la madrugada va a lucir pues un rojo fuerte en las 4 fachadas del palacio.
4: Y la Torre Eiffel anoche también estaba con amarillo y rojo.
0: El obelisco no, ¿no?
4: El obelisco, no.
1: En Buenos Aires, no.
3: En Buenos Aires lo apagaron directamente.
1: Mira que eres canchero, Rodri, eres canchero como ellos.
4: Los Felicente han sacado una bandera todo el edificio. también. Es para la bandera de España.
3: Bueno, la prensa, pues que no ha dudado en reconocer el mérito de España y el demérito de los argentinos. Por ejemplo, los ingleses, yo creo que han sido los más duros, ¿eh? Se han vengado bueno, total.
2: Pero porque sangraban por la herida también.
3: El Telegraph titula Un triunfo del fútbol sobre la barbaridad argentina. Bien. Y añade, llamando delincuentes a los jugadores argentinos, y dice, el fútbol se impuso gracias a Dios. Se necesitaba desesperadamente que España ganara esta final. Cualquier otro resultado habría sido un crimen. En Francia, L'Equipe resalta que España es los nuevos reyes de Europa, del mundo, y que es la mejor selección. En Estados Unidos destacan a Ferran Torres como el héroe de la roja, y en Italia, la Gazzetta dello Sport habla de un triunfo ya escrito. Dice, estaba destinado a ser España, porque si Argentina hubiera ganado, habría sido un insulto al fútbol. El país es en donde se ha dedicado a elogiar el triunfo de España, Serbia, Bélgica, Italia, Portugal, Gran Bretaña, China, Alemania, Rumanía, Austria, Turquía o Francia y Croacia, que el diario nacional de mayor relevancia también dice, los argentinos llegaron a la final por accidente y luego se portaron de forma vergonzosa. En la misma línea, los titulares de Bélgica, España se lleva al Mundial ante una Argentina agresiva y timorata, y los alemanes, el diario Süddeutsche Zeitung, no sé cómo se dice exactamente, pero más o menos suena
7: más
3: así,
7: o menos,
3: afirma, España es campeón del mundo y el fútbol gana, y añade, con respecto al torneo de los argentinos, a la final no aportaron más que violaciones de las reglas del juego, de diversa gravedad. Y prueba de todo ello y de su antideportividad de los argentinos, al margen de la pelea que vimos, pues luego, cuando entregaron la Copa a los españoles, dieron la espalda, mientras que España previamente les había hecho el pasillo a ellos. Así lo valora Dani Olmo.
8: Bueno, no nos importa. Al final, yo creo que también es importante los valores que quieres transmitir hacia afuera. Somos un ejemplo para muchas generaciones, para muchos niños y niñas, y yo creo que ellos deben también ser un ejemplo para todo y para bien. O sea que ven ahí, disfrutarla también.
3: Se le lleva a Rodri directamente. Bueno, que los medios argentinos aplaudieron el esfuerzo de sus futbolistas, ni una crítica ni prácticamente. Una crítica. Argentina lo dio todo, hasta la última gota de sangre, la última chispa de coraje y la última pizca de fútbol que le quedaba. Y perdió por la mínima en la prórroga con solo 10 jugadores, y escuchar esto bien que llama la atención, ante una selección española que, aunque claramente superior, careció del coraje necesario para sentenciar el partido antes. Tócate la nariz.
7: Es que ellos tienen una concepción del coraje que me parece absolutamente ridícula.
3: Sí.
7: El coraje no es eso.
0: Además presumían en la previa.
7: El coraje no es eso.
0: Esto es patrimonio argentino, eso España no lo tiene, ¿no?
7: El coraje no es eso. Es que no tiene nada que ver.
4: Confunde el coraje con la garra y...
7: No, con la garra no.
3: Pero que España lo enganchó, que no entraba el baloncito, pero llegó 20 veces, o sea, por ninguno de ellos.
0: Claro, si no saben ganar, difícilmente van a saber perder, ¿no?
3: Claro.
0: No han sabido ni ganar.
7: Pero mira qué ocasión tenían, ya que se acababa una era, porque pues sí, esta selección argentina, que era Messi, que estaba condensada a Messi, se acaba. Despídete con dignidad y con cierta pulcritud moral, ¿no? Pero no son, al final les sale lo que llevan dentro. Si es que son el reflejo de lo que son.
0: Hay una corriente un poco victimista en Argentina, ¿sí? Perdona, Chus,
3: de
0: argentinofobia lo llaman ellos, ¿no? Pero es que ellos han creo que cultivado una especie de supremacía.
4: Bueno,
0: absurdo,
4: es el efecto Milei,
0: ¿no?
4: También. No quiero volver a la política, pero creo que el efecto Milei lo estamos viendo ya en el fútbol.
7: Yo creo que esto precede a Milei.
4: A pesar que Argentina es un país y un fútbol bastante físico, para llamarlo de alguna forma elegante, pero nunca había sido así.
0: Pero Argentina pero iba a jugar el Mundial de Brasil en 2014 y se reían la cara de los brasileños. Iba a jugar con Chile en la Copa América y les decían que vivían en un pasillo.
4: Pero tú habías visto, Rodrigo, alguna vez lo que vimos ayer.
0: Yo
4: no lo había visto todo tan brutal. Y yo no quiero usar palabra gorda, pero
0: la culpa es de los argentinos y de la violencia también de quien tendría que haber parado.
4: Claro, por eso te digo, no sé, yo personalmente creo que hay mucho también de Infantino, por supuesto. Yo creo que Infantino es un señor que espero que no vuelva a estar liderando la FIFA muchos años.
3: Pues no sabemos, porque hay elecciones, pero dicen que sí que lo van a reelegir.
4: Yo espero que lo saque, porque yo creo que es la persona peor para estar en un puesto exterior. No que Blatter me gustara, que Blatter...
3: Pero sabes que en las elecciones estas de federaciones nacionales e internacionales, como votan los allegados, es muy difícil cambiar las cosas.
4: Ese señor está... Yo creo que estamos hablando de todo lo bonito porque hemos ganado. Pero este Mundial ha sido, de verdad,
0: una
4: vergüenza en muchísimas cosas que ya hemos comentado muchas veces de forma ilegal, fascista, nazista, xenófoba.
3: Hombre, solo hay que recordar la tarjeta que le levantaron con la llamada de
7: tema al sometimiento, a Estados Unidos ha sido indecente.
4: Ha sido lamentable, ha sido un Mundial indecente. Ahora estamos felices, hombre, claro que lo estamos celebrando. Ahora ha sido indecente el espectáculo que hemos visto desde el primer día cuando expulsaron, bueno, no permitieron al árbitro somalí de llegar al país por ser de Somalia. E Irán, que ha tenido que jugar y viajar fuera de Estados Unidos. En fin, se han hecho cosas indecentes. Vamos,
1: Rodri, que os queda mucha faena por delante en deportes.
0: Ratito, aquí sí, creo que se va acumulando retraso, sí. Así que si no tenéis plan esta noche, os podéis quedar y nos hacemos compañía. Pues
4: venga,
1: gracias por venir. El propio Madura, Jaime
4: Hasta
1: González,
4: luego.
1: Chus Galán. Nos vamos
4: Feliz
1: ahora con
4: semana.
1: Las noticias con Carmen Pizarroso.
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10: Buenas tardes. La selección española se prepara para una larga tarde, noche de celebraciones, tras lograr ser campeones del mundo y estar ya en nuestro país. Los jugadores descansan en un hotel de Madrid, Las Rozas, para después partir hacia Zarzuela, su primera parada para encontrarse y ser recibidos por los reyes y sus hijas. Quique Díaz.
11: Los actos de los campeones del mundo previstos para esta tarde se retrasarán una hora. La recepción en Zarzuela comenzará, por tanto, a las 6:30. Posteriormente serán recibidos por Pedro Sánchez en la Moncloa y en torno a las 8 dará comienzo el recorrido por las calles de la capital en un autobús descubierto. Desde Moncloa pasarán por calle Princesa, Alberto Aguilera, Carranza, barrio de Salamanca, Puerta de Alcalá, Alfonso XII, Montalbán, hasta llegar a Cibeles, pasadas las 9 de la noche. Una vez allí comenzarán una celebración en la que no faltará el alcalde de Madrid, José Luis Martínez Almeida.
12: Que con el antecedente de lo que pasó ayer, con la fiesta que tenemos por delante, pues lo que haremos será simplemente celebrar y que Madrid vuelva a estallar de alegría como lo hizo en el año 2010 o como lo hace con cualquier éxito deportivo que tenemos.
11: La fiesta en Cibeles dará comienzo para los aficionados en torno a las 6:30, con DJs y actuaciones en directo como las de Arde de Bogotá.
10: Mucha emoción todavía por delante. La presidenta extremeña, María Guardiola, ha anunciado la concesión a Pedro Porro, natural de Don Benito, de la medalla de Extremadura. El primer mundial ganado por España, el de Sudáfrica, tuvo entre sus protagonistas a un madrileño, Iker Casillas, por entonces, de Móstoles. Pues hoy es Villanueva de la Cañada, protagonista con Rodrigo Hernández, el capitán de la selección, que dará su nombre al campo de fútbol municipal. Luis Partida es el alcalde.
13: Y de luego me siento muy orgulloso que un vecino de Villanueva de Cañada, como capitán de la selección, pues haya ganado el Balón de Oro como mejor jugador del Mundial. Mis más sinceras felicitaciones para Rodri y ya anuncio desde hoy mismo que el campo de fútbol de Villanueva de Cañada, donde él dio sus primeros pasos, llevará su nombre, naturalmente si lo acepta.
10: Los equipos de extinción siguen tratando de sofocar el grave incendio de la Sierra Norte de Guadalajara, que ha arrasado más de 26.000 hectáreas y ha obligado al desalojo ya de 32 poblaciones, con 1.200 personas afectadas. Se vigila ahora mismo mucho por su avance hacia Soria. El fuego en la Mierla es ya el peor que ha visto Castilla-La Mancha. Balance de la situación, Mercedes Gómez, consejera de Desarrollo Sostenible.
14: En estos momentos son cercanas a las 26.000 hectáreas las que tenemos calcinadas. Tenemos un perímetro de aproximadamente 120 kilómetros y esta noche pues el fuego ha avanzado aproximadamente pues unos 10 kilómetros.
10: Y aumenta el temor a la extensión de la guerra en Oriente Medio al cumplirse el noveno día desde que Estados Unidos reanudara sus ataques contra Irán y Teherán, por su parte, haya respondido con el lanzamiento de misiles contra bases estadounidenses y haya matado al menos a 3 militares norteamericanos en Jordania e Irak. Vamos a la información de servicio público a comprobar cómo están las principales carreteras de Madrid. DGT, Darío Carnicero, buenas tardes.
15: Buenas tardes. En estos momentos se complica la circulación en la salida de Madrid por la A3 en Rivas, en la A4 en Butarque y en la A42 en Getafe. Circulación en aumento en la M40 a la altura de Pozuelo de Alarcón en dirección a la autovía A5 y se complica la M50 en los entornos de Rivas hacia Madrid y también en Vicálvaro y Moratalaz, ya en dirección a la autovía de Valencia.
10: De momento es todo. Más noticias cuando sean las 6. 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
7: Las 5 o 7 minutos de la tarde y muy pendientes de ese homenaje que van a hacer todos los españoles, todos los madrileños a la selección española, a la roja, segunda estrella, 2 veces campeona del mundo. Así que buscamos ya esos primeros puntos de encuentro, porque a ustedes les vamos a preguntar por la victoria de España. ¿Cómo lo han celebrado? ¿Dónde estaban? ¿Con quién estaban? ¿Cómo se sienten? ¿Qué sensaciones tienen? Así que, primera conexión en el intercambiador de Moncloa. Pilar Rivera, ¿qué tal, Pilar? Cuéntanos, ¿con quién estás?
8: ¿Qué tal? Muy buenas tardes. Bueno, cada vez es mayor el ambiente en este punto de partida del autobús de los campeones, que desde aquí avanzará a la calle Princesa Alberto Aguilera Carranza Sagasta, para después seguir por Génova, antes de dirigirse hacia Jorge Juan, Goya y Serrano. De allí alcanzará el bus la Plaza de la Independencia y la Puerta de Alcalá, continuará por Alfonso XII y la calle Montalbán antes de llegar al entorno de la Plaza de Cibeles, un recorrido que se va a hacer esperar, pero que aficionadas como Lucía y Lía, pues no les importa, ¿no? El tiempo de espera no importa con tal de ver a la selección. Buenas tardes.
9: Hola, buenas tardes.
8: ¿Vienes desde Alcorcón?
9: Yo vengo desde Alcorcón, sí, y estoy muy contenta de estar aquí, la verdad. Les estoy esperando y a ver si llegan pronto.
8: Fundada en una camiseta de la selección española, te falta una estrella.
9: Me la va a coser mi madre mañana porque necesito que llevar la nueva, por favor.
8: Lucía, ¿vienes de...?
10: Yo vi ayer el partido en Extremadura, Badajoz.
8: Pues. ¿Eres de allí?
10: No, soy de Alcorcón, pero es mi pueblo, Puente del Maestre. Y bueno, pues con muchas ganas de poder ver aquí a los jugadores.
8: Y ayer fue emocionante, imagino que hoy incluso más, ¿no? Por ver a vuestros héroes de la selección a 2 metros. Van a pasar justo por aquí, ¿no?
10: Sí, al lado nuestra. Llevamos esperando ya bastante tiempo.
8: ¿Lleváis aquí desde las 2:30 de la tarde, más o menos?
9: Más o menos, sí. Llevamos aquí un buen rato y, bueno, lo que nos queda también.
8: Bueno, mucha agua, hace mucho calor.
10: Sí, hay que hidratar.
8: Pero tampoco el calor importa.
10: Tampoco importa.
8: Bueno, vamos a hablar con más aficionados. Hemos encontrado por aquí a una

0: familia que viene desde Illescas. Buenas tardes.
1: Hola, buenas tardes, sí.
0: ¿A qué hora habéis salido de allí?
1: De allí salimos a la 1 de la tarde, desde Illescas hasta
0: acá. ¿Solo para ver a la selección española?
1: Solo para ver a la selección española porque vale la pena. Es el primer mundial de nosotros.

0: a España?
1: La verdad es que sí. Yo igual iba a ganar porque sí o porque no, porque también mi corazoncito tenía un poco de Argentina, vivimos allá un tiempo, y la verdad sí lo esperábamos, sí lo creíamos. Creíamos mucho en la profecía, o sea, era como que estaba cantado, íbamos a ser campeones.
0: Bueno, que disfrutéis el paso de la selección española, los héroes de la segunda estrella. Buenas tardes.
2: Buenas tardes.
0: ¿Aquí para ver a la selección también?
2: Sí, para ver a la selección. ¿Qué es?
0: ¿Has seguido el Mundial?
2: Sí, pero a través de la radio.
0: Ah, bueno. Buena lección. Quizá más emocionante, ¿no? Escuchar los goles en la radio.
2: Pues sí, mucho más emocionante. Es un medio muy, muy bonito.
0: Muy dinámico.
2: Muy dinámico, y todos los comentaristas y todos los periodistas deportivos son excepcionales.
0: ¿Y no se ha querido perder el paso de la selección española?
2: No, ahora
0: no. A pesar de que se retrasa, lo sabe, ¿no?
2: Sí, pero no pasa nada.
0: No pasa nada.
2: Luego vas a casa y luego a trabajar y ya está. No pasa nada. No pasa
0: bueno,
2: nada.
0: Pues que lo disfruten, que lo disfruten. Muchísimas gracias. Como digo, son ya mucho más numerosos los aficionados que no quieren perderse ni un minuto de esta fiesta de la selección española, de esta fiesta de la roja que vamos a vivir aquí en directo.
3: Gracias, Pilar. Nos vamos al otro punto de conexión, a Cibeles. Allí está esperando ya nuestro amigo Óscar Martínez. Óscar, cuéntanos qué ambientazo hay por ahí.
4: Bueno, pues aquí no para de llegar gente. La verdad es que solo veo banderas de España, solo veo camisetas y gente llegando. Hablando aquí con la gente, me decían que esperan que superemos esa barrera de las 60.000 personas que alguna gente apuntaba, 60, 65.000, pues aquí la gente dice que va a haber mucha gente más. Yo no sé dónde se van a meter, Pilar.
3: Ay, sitio habrá, si no tú ahí dirige el tráfico, que te veo, Óscar.
4: Sí, oye, sí, yo me hago aquí amigo de todo el mundo, vamos.
3: Eso es. Oye, concierto al final de grandes figuras de la música tenemos, ¿no? ¿Quién va a estar? Óscar.
4: ¿Me escuchas, Pilar?
3: Sí, dinos.
4: Sí, que se había cortado un poquito, Sí que va a haber conciertos, ya hay algunos artistas confirmados. Estaban ahora haciendo las pruebas de sonido de Art de Bogotá, que es un grupo muy conocido, que actuará a las 7 de la tarde. Luego también tenemos más grupos, estarán, por ejemplo, también habían confirmado Ana Mena, Aitana...
3: Madre
4: Luego
3: mía.
4: Tenemos a Lola Índigo, a Viva Suecia, Tony Gross y Lucy Calis. Están.
3: Madre mía.
4: Y luego,
3: mía, lo que va
4: Pilar,
3: a ser
4: un poquito antes,
3: eso
4: ya es a última hora. Eso es a partir de las 7 de la tarde que arranca con Art de Bogotá, como te decía, que ya están con las pruebas de sonido, una música ensordecedora. Y un poquito antes estarán también algunos DJs, como DJ Barce, Alex Martini, que también es muy conocido, DJ Pauli. Así que música va a haber, vamos, para un rato.
3: Qué bueno, qué bueno. Óscar, pues nada, ahí pendiente de la gente, que enseguida vamos a volver a conectar contigo. Gracias a Pilar y a Óscar, que están ahí en esa rúa. Ahí hay la gente esperando ya que llegue la selección, pero esto se va a demorar un poquito, porque van un poquito con retraso. Antes tendrán que pasar por el Palacio de la Zarzuela y también por el Palacio de la Moncloa. Bueno, y antes de que ocurra todo esto, vamos a tener un momento de reposo y de auténtica delicia musical aquí con nosotros. Escuchen esta música.

A veces en el tiempo tenemos la fortuna, tenemos la suerte de estar con alguien muy sensible. La están escuchando. Digamos que es una de las portuguesas más españolas que tenemos con nosotros. La estamos escuchando. Es Carmiño.

0: De julio.
1: Eso es, de
0: muy
1: julio.
0: Feliz, muy
1: con,
0: feliz.
1: Con un maravilloso álbum. Hubo un morrer de amor. ¿Vas a morir de amor?
0: O resistir.
1: O resistir.
0: Es el nombre. Sí, me voy a morir de amor o no. Esa es la.
1: O no. Ya tiene la cadencia como tenemos los gallegos. ¿O no?
0: ¿O no? Porque el título es ambiguo, ¿sabes? El título es Eu vou morrer de amor o resistir. Y esa ambigüedad de que también es para mí importante buscar en los temas del fado, ¿sabes? Nada es tan determinado y determinista como algunos temas que estaba acostumbrada, ¿sabes? Que siempre se muere mucho de amor en el fado.
1: Siempre. ¿Cómo os gusta a los cantantes hablar del amor, del desamor, de morirse con el amor, ¿eh?
0: Qué bueno. Es porque es humano, es natural, es biológico. No somos solo cuerpo, también somos espíritu y emoción. Y esos tal vez sean los sentimientos que más afloran, que más se destacan. Pero también es bueno cantar a otros más sutiles y más sensibles, más callados.
1: Bueno, digamos que está en plena gira por España, la hemos tenido ya en Badajoz, en Valencia, en Cartagena. La tenemos, por fortuna, aquí en Madrid, en el Teatro Real. ¿Qué tiene el Teatro Real para los músicos que os gusta tanto estar en él?
0: No sé, es la historia toda que reúne el escenario y la sala maravillosa y bella que es preciosa poder mirar a una audiencia que también se siente muy feliz de estar en una platea tan, se dice platea,
1: ¿sí?
0: Una platea tan chula, tan exquisita, tan, no sé cómo se dice, pero tan bonita. Uh-huh. Y en el centro, en el corazón de la ciudad, representa estarmos en Madrid.
1: Ahí estamos. Tú también eres madrileña ya de adopción, porque te tenemos tantas veces por aquí, has colaborado con tantos artistas españoles, que eres una más de nosotros, una portuguesa muy española.
0: Es que me encanta cantar en castellano, yeah. ¿Sabes? Como aves percursoras de primavera, ¿sabes? Madrid.
1: Por favor, que se me ponen los pelos de punta.
0: En Madrid aparecen las violeteras. Es que la música española es muy, muy, tiene muchas cosas en común con el fado. Al mismo tiempo es muy inspiradora, porque tiene diferencias, claro, y tiene sus desafíos. O sea, pensar en flamenco es muy exigente también para un cantante, pero, ¿sabes? Y tiene muchos desafíos y me encanta escuchar principalmente y también intentar cantar algunas de ellas.
1: Ah, qué bueno, nos ha encantado escucharte la violetera, por favor, esto no me lo hubiera esperado yo. Bueno, digamos, siendo muy chiquita, ya empezaste a cantar porque tu madre ha tenido la culpa, que también es una gran fadista.
0: Ah, sí, claro.
1: Pero bueno.
0: Yo empecé a platicar el fado en su barriga, ¿no?
1: Ella cantaba y tú ya estabas ahí.
0: Y yo ya escuchaba, porque escuchar era el primero paso para platicar. Uh-huh. Y tal vez un paso que tiene que estar siempre presente, que escuchar. Escuchar a los mayores, escuchar los consejos, escuchar a los otros cantando, ¿sabes? Se aprende mucho. Y pronto, y después buscar también mi propio repertorio, las cosas que me encantaban, los temas que quería cantar. Y eso es una evolución. O sea, es una plática constante. Siempre hago el mismo. Lo que pienso es que a veces digo que siempre hago el mismo trabajo en cada disco. Son siempre las mismas preocupaciones o cuestiones o preguntas que tienen que ver con el género, cómo lo veo, cómo me siento intérprete y manipuladora o, ¿cómo se dice?, un actuante en el género. Siento que el género también es muy vivo y muy plástico y muy moldable. Que tiene esta transversalidad temporal, que nunca sabes si estás cantando un fado que tiene 50 años con una letra que yo escribí ahora, ¿cómo vas? Tiene cualquier cosa de surrealismo, ¿no? Porque no tienes noción.

0: De los tiempos, de las cadencias, no, no puedes referenciar en la cronológicamente a dónde se encuentra este fado específico, que tiene tantos tiempos juntos en una sola canción.
1: O sea, que tú ya de pequeña dijiste, mamá, Teresa Siqueira, maravillosa, gran fadista, la mamá de nuestra amiga Carmiño, y ya dijiste, yo voy a, voy a cantar.
0: No,
1: ¿no?
0: Estaba muy, muy cerca el fado de la
1: A lo mejor
0: familia.
1: Querías despegarte de ahí, del fado, ¿o no?
0: No, no, tampoco, pero estaba todo tan cerca, tan, tan próximo, ¿sabes? Familiarmente.
1: Casi era natural, ¿no?
0: Era siempre.
1: Tu evolución natural ahí.
0: Es como un otro brazo, ¿sabes? Como que una cosa que es muy natural, muy intuitiva, muy normal. Cantaba con mis hermanos, con mi madre, en las viajes, en los discos, en las casas de fado después, cuando, cuando mi mis padres se abrieran una casa de fados en Lisboa, y entonces todo era tan natural. Empecé también yo a cantar en casas de fado cuando era, cuando estaba joven, en mi adolescencia, para ganar
1: una plata.
0: O sea, ya
1: adolescente ya te subiste, para ganarte un dinerín, ¿no?
0: Sí, pero no lo veía como una profesión, y, yeah. Y entonces me fui a la universidad, estudiar marketing y publicidad, me fui...
1: Esto decían en casa, estudia también, ¿no? Además
0: sí,
1: de la música, por si acaso.
0: No, mis padres nunca impusieran nada, ¿sabes? Fuera, fue siempre algo muy tranquilo, muy natural, que al final me hacía decidir por ahí. Me ayudaban a decidir. Y después, cuando terminé la universidad, estaba tan infeliz de hacer marketing y publicidad.
1: A ver, pero entre cantar como cantas tú y hacer marketing y publicidad, lo entendemos.
0: Al mismo tiempo no sabía si era cantar, entonces me fui en un viaje de un año.
1: Bueno, esto lo he visto. ¿Se hizo un viaje de estos que se suele decir ahora iniciático? ¿Te fuiste por allá, por Camboya, por Vietnam, por
0: sí.
1: Laos, por ahí? ¿Qué pasó en ese viaje? Ahí te encontraste y dijiste, esto es lo mío.
0: Sí, es una viaje de descubrimiento interior. Es una viaje de saber cómo se escucha a la voz interior y cómo entiendes a ti mismo, ¿sabes? Porque yo tenía esta idea de... Tuve estas invitaciones para grabar un disco antes de... Así, cuando terminé mi facultad y en estas casas de fado. Y siempre a grabadoras como Sony, EMI, Universal, así eran propuestas muy serias y muy buenas. Y yo me sentía despreparada, me sentía inmatura, ¿sabes? Poco con poco conocimiento de mí misma para poder escoger un trabajo, escoger un repertorio y defenderlo. Entonces, esa viaje fue para también saber más sobre mí, sobre el mundo, conocer más cosas sobre el ser humano, ¿sabes? Y en fin, cuando volví, sabía que quería hacerlo.
1: ¿Dónde tenías que ir? Claro que sí. Bueno, dicen de ella que es una gran artesana de la palabra y de los sentimientos, que es dulce, la estamos escuchando, cómo habla, pero sobre todo, cómo canta.

0: Está hablando de sufrimiento en el alma, pero tal y como lo cantas y como lo dices, digo, caramba, yo también sufro así, ¿eh?
1: Parece una cosa alegre, ¿no? También.
0: Claro, pero no, esto no se quieres engañar.
1: Exactamente, la descubriste. Los raros son los que descubren esto. Es
0: eres
1: una ironía.
0: Un poco bruja.
1: Es una ironía.
0: Claro.
1: Es una ironía, es una idea de irónica de que se puede cantar el fado más que el cuerpo, es la alma.

0: que me duele, es así una cosa muy dramática, pero después en esta balsa así, así muy casi, no sé, de gypsy, no sé, de una idea de que los sufrimientos también tienen que ser llevados con liveza y con, a veces, intentar no aprofundar y pesar más lo que ya es tu vida.
1: Digamos que es una gran especialista en sumergirse en otros países, en otras personas. Estamos hablando de que es una portuguesa muy española, pero tú cuando eras jovencilla, lo de Brasil, por favor, me han contado que veías las telenovelas para aprender.
0: Sí, claro.
1: ¿Y eso?
0: Sí, porque como... Así que tuve un percurso después, más tarde, en mi carrera muy, muy intenso y que mucho me orgullo en Brasil. Y siempre me preguntaba a dónde tenía aprendido estas canciones, de Chico Buarque, de Milton Nascimento, Tom Jobim. Y empecé a escuchar música brasileña en las novelas, telenovelas que pasaban en Portugal y pasan, que no son dobladas. Que son
1: originales. Claro, original.
0: Y entendemos todo lo que es el sotaque, el portugués de Brasil. Y ahí venían las canciones. Y cuando era muy, muy chica, yo pensaba que las canciones estaban directamente relacionadas con el personaje. Y después, cuando descubrí que no, que las canciones eran independientes de la novela, me fui a la música y dejéme de telenovelas.
1: Ah, claro, es que ahí descubres, por ejemplo, Chico Buarque, Vinicius de Moraes, o sea,
0: Caetano Veloso.
1: Claro, Caetano Veloso,
0: no, sí,
1: o sea, los grandes.
0: Los grandes.
1: ¿Qué piensas tú cuando ahora aquí en España, cuando hablamos contigo y cuando hablamos de tu música, decimos, es una gran fadista, es una grande de la música?
0: ¿Qué pienso? Que me envergüenzo un poquito.
1: No, eso es trabajo y constancia.
0: Gracias, y agradezco. Así que es tu opinión y al mismo tiempo me alegra pensar que hay un camino, ¿sabes? Un camino. Y ese camino para mí hace sentido hacerlo con esa palabra que dice constancia, con alguna... es constancia, ahora no me acuerdo otra palabra, pero... Y de alguna manera eso me trae alguna seguridad, que es, estoy trabajando un género que me es familiar, que me es natural, lo hago con alguna facilidad, pero busco siempre salir de lo que ya está hecho, por no que haga cosas nuevas, porque todo está hecho, pero sí abordarlo de una manera más personal y distinta para mí en mi percurso, y buscar cosas que me traigan adrenalina, ¿sabes?
1: Uy, y esto, fíjate, esto sí que es adrenalina pura.

0: Bueno, qué colaboración fantástica con el gran Carlos Saura.
1: Es verdad, qué momento inolvidable. Y para mí fue tan chica, ¿sabes? Aquí estoy tan jovencita, tengo que 20 años.
0: Y qué voz, por favor, qué voz.
1: Teníamos 19, 20 añitos, ¿ya? Fue antes de me ir en este viaje ni en esta cosa, pero ya cantaba en Casa Estefad, ya tenía la comunidad. Entonces fue un honor ser invitada por Carlos Saura. Yo que no tenía disco, no tenía carrera, no tenía nada.
0: Pero tenías voz y sentimientos, sobre todo sentimientos.
1: Tal vez, y estaba ahí en la comunidad, ¿sabes? Y todos te conocen. Y hay un trabajo muy bonito, bello, de la comunidad de Casas de Fado, que cada vez se siente menos, pero sigue siendo para mí algo muy importante, que siguen los fadistas verdaderos en las Casas de Fado, perpetuando esta idea de que ahí se nutren todos. Ahí tengo que yo que volver siempre para me nutrir de los...
0: ¿Lo sigues haciendo?

0: haciendo, sí, esto sí, de volverte a las casas de fado? ¿Y cómo te sientes en ese momento, volver a tus raíces?
1: Ah, sí, me siento muy bien en casa, porque me voy a casas de fado de amigos, de personas que son mis amigos, y por eso me siento confortable y protegida, y también es una experiencia sensorial de escuchar el fado muy distinta de un escenario. Por eso cantar y escuchar también los otros fadistas es muy importante.
0: Ese momento intimista ahí, con tus amigos, con tu gente, con tu tierra. Bueno, ¿en casa qué dicen los niños?
1: Los niños dicen que no me gusta el fado que no tiene drums.
0: ¡Ay, la madre! ¿Qué años tienen?
1: 6. Sí, solo uno.
0: Uno.
1: No, pero le gusta. Y tengo que hacer como mis padres me hicieran, que es libertad total. Así que...
0: El hop hop.
1: Sí, el rock. Probablemente le gusta los Beatles.
0: Bueno, va de 6 años y le gustan los Beatles. Maravilla pura.
1: Va de Beatles a Iron Maiden, ¿sabes? Y
0: bien.
1: Pronto. Y el fado sigue siendo un poco cálido, porque no tiene batería, pero...
0: Ah, que le gusta la batería.
1: Sí, no me gusta fado porque no tiene batería.
0: Ay,
1: no,
0: ay.
1: Pero al final le gusta, claro que sí, y disfruta de los conciertos y viene conmigo también a disfrutar y a contaminarse de esta idea de música al vivo y de los músicos y de los escenarios. Eso es también una herencia que le puedo dejar.
0: Claro que sí. Cuando uno es una gran artista, como es el caso de nuestra buena amiga Carmiño, surgen las colaboraciones con otros grandes. Y hemos tenido la fortuna, aquí tenemos muchos grandes, pero ella es una grande. Por ejemplo, esta colaboración fantástica que fue todo un éxito.

0: Este maravilloso, perdóname, con nuestro queridísimo Pablo Alborán. ¿Cómo es trabajar con Pablo? ¿Qué ser más sencillo, tierno, buen artista?
1: Buen artista, eterno, sensible. Y esta canción fue una alegría muy grande que no estaba esperando, porque al final nos conocemos justo después de este encuentro. O sea, que él había sacado un disco hace 4 meses y era un éxito, un triunfo, pero tenía solamente 4 meses de carrera, así pública, más conocida. Y luego hice un disco acústico y me invitó. Y yo nunca tenía cantado una música pop, así estaba muy dentro del fado. Y fue una especie de arriesgar, de me ir por mi intuición, porque me gustaba. Mi manager decía, no hagas. Y después a mí me sintió un impulso para hacerlo, y pensé, tengo que conocerlo. Y después de conocerlo, yo tengo seguro que... Y cuando lo conocí, ¿sabes? Es un príncipe, es una persona muy querida, sigue siendo una persona que me encanta muchísimo, y me da siempre una saudade, una echar de
0: morriña,
1: menos, una
0: saudade, morriña, paz,
1: sí, de
0: acogimiento,
1: de esos tiempos que disfrutamos juntos de esta canción, porque hicimos mucha promo, hicimos muchos conciertos, hubo mucha conexión, ¿sabes? Mucho tiempo juntos. Mm.

0: Se llama Memoria y los primeros compases han escuchado ustedes a Rosalía y luego a nuestra Carmiño. ¿Cómo ha sido trabajar con Rosalía en este Lux, en este Memoria?
1: Qué privilegio, ¿sabes? Trabajar con estos artistas, como decías tú, es un privilegio único poder disfrutar y compartir música y compartir ideas. Y después, al mismo tiempo, en este caso, la alegría también tiene un sabor distinto, porque ella está cantando un fado en portugués. Uh-huh. Eso me da un orgullo, ¿sabes? Y una idea de compartimiento de verdad. Es que estamos exchange, como se dice,
0: intercambiando,
1: sí, gracias. Estas a la cultura y las ideas, también las culturas, no solamente la española, que es de alguna manera que está más fuerte y que tiene, ¿sabes? Pero también ella viene a buscar a las culturas que hay ahí, que a ella les gusta, y eso transmite coraje, transmite libertad artística y mucho talento de ella.

0: Bueno, qué auténtico gusto y delicia, ¿eh?
1: Ay, cómo canta ella, Dios.
0: Pero vamos a ver, Carmiño, ¿cómo cantas tú?
1: Gracias, pero a mí me encanta escucharla. Ainda te lembras de mí. Canta tan bien portugués, ¿sabes? No que, que sea un decisivo, pero es un momento importante también para el fado, ¿sabes? Porque esto es un fado tradicional. Esto es una canción que tiene 50 años y que fue compuesta por Hermann Machado. La letra yo la escribí, pero, ¿sabes? Es esta... Ella truce al mundo más pop, más masivo, un auténtico ejemplo de cómo el fado es una lengua viva, de cómo se puede modelar y traer a la contemporaneidad sin perder su tradición. Y eso es todo resumido en una canción, ¿sabes?
0: Qué generosa eres, qué maravilla, ¿no? Y es verdad, Rosalía, la gran Rosalía, pero Carmiño también tiene lo suyo. Pues vamos a finalizar ya con uno de tus temas y vamos a recordar a nuestros oyentes, ojo, que la tenemos en el Teatro Real el día 25, pero es que le están saliendo fechas por todas partes. Sevilla, Bilbao, Huelva, Tenerife, el Gran Teatro del Liceu de Barcelona, ahí finalizarás la gira,
1: sí,
0: ¿no?
1: Ahí es en noviembre, todos en noviembre. Son en verano y de Liceo de Barcelona, nueve.
0: Muy bien, Carmiño.
1: Muchas gracias.
0: Qué bien, qué maravilla. Bueno, pues vamos a despedir con una de tus canciones.

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0: Las 5:42 minutos de la tarde, una delicia tener aquí en nuestros estudios a Carmiño y una delicia, como no puede ser de otra manera, ese triunfo de la selección española de fútbol, la segunda estrella, Guillermo Gómez Fuentes. Hola.
1: Buenas tardes, ¿cómo estás?
0: ¿Cómo lo has vivido?
1: Pues muy, muy emotivo, muy eufórico, sobre todo gritamos mucho ayer
0: en casa
1: viendo el partido. No, lo vi en una pantalla gigante.
0: ¿En una pantalla? ¿Dónde?
1: En Benidorm.
0: Ah, pues, amigos, estabas sí. En Benidorm. Oí, madre mía, la tralla que llevas encima entonces hoy, ¿no?
1: No, hombre, pero bien, bien. Hay energía para celebrar, para hablar en la radio, para todo.
0: Qué bueno. Pues hoy le vamos a preguntar a nuestros oyentes por esa victoria de España. ¿Cómo la han celebrado? ¿Dónde estaban? ¿Qué sienten? ¿Qué es lo que piensan? Bueno, cuéntanos.
1: Pues mira, pues hablando de celebraciones, al final estamos hoy todos muy emocionados, todo el mundo en la calle y demás, y queríamos hablar sobre todo de las celebraciones de los jugadores, que por ejemplo fue curiosidad la de Lamín nada más terminar comiéndose una pizza con su familia, luego la curiosidad que ha contado Chu sobre Cucurella y Capdevila, y luego también tenemos el caso de los tatuajes.
0: Ay, esto va a ser peligrosito, ¿eh?
1: Luis de la Fuente es tendencia en la piel de sus jugadores, y por ejemplo le preguntaban ayer a Borja Iglesias que qué iba a hacer con ese tatuaje.
2: Que me tatúo.
3: Ah, es verdad.
2: La cara de Luis de la Fuente. ¿Sí o no?
3: Sí.
2: No, espera.
3: Lo dije.
2: Vamos a hacer una prueba.
3: Vamos a hacer una prueba.
2: Irle preguntando, yo voy dibujando.
3: Busca, con un 6 y un 4. Con un 6 y un 4, ¿no?
2: Se dice que con esa haces cualquier rostro.
3: Y en exclusiva en Dazón, el primer tatuaje de la cara de Luis de la Fuente. Acércate a la cámara.
2: Oye,
3: por favor.
2: Bueno.
3: Acércate a la cámara.
2: Antes de que se borre.
1: Aguanta, se lo pintaron con boli.
2: Aguanta.
1: No le clavaron las agujas.
0: ¿Pero se reconoce Luis de la Fuente o no?
1: De aquella manera, como si le dices a un niño pequeño que te lo dibuje. Te pone las gafitas y demás, pero no.
0: Pero es la intención lo que cuesta y el sentido común, digo yo. Ya veremos sí. A ver qué hace Cucurella, qué miedo me da, ¿eh?
1: Cucurella creo que se lo va a hacer bien, dicen, ¿eh?
0: Bueno, más fiesta, ¿no?
1: Pues más fiesta, más celebración, y obviamente no nos puede faltar la música, por ejemplo, en la tarde de hoy. Y te traía una curiosidad porque, claro, hablamos de hay canciones que están sonando mucho, como es el caso de Superestrella, pero ¿por qué está sonando? Y esto se debe a que la FIFA estudia cuáles son las canciones que más le gustan a los aficionados y las pone aposta para que se peguen más y la gente las escuche, como es el caso de esta canción.

0: Que nos está contando Chus Galán, ojo a esto, que la selección, lo estamos viendo ya, está saliendo del hotel donde estaban ahí cerca de la Plaza de España, hacia Zarzuela, o sea que en un ratito los vamos a tener en Zarzuela. Pero ¿a quién teníamos estos días en Nueva York? Nada menos que a nuestro Roberto Macedonio. ¡Hola!
1: ¿Qué tal, Pilar? Muy buenas tardes. Estoy sin dormir y casi sin voz de gritar.
0: ¿Pero qué has gritado mucho?
1: ¡Campeones! ¡Campeones! ¡Oe, oe, oe!
0: Ahí estamos, Roberto. Oye, que tú de natural y de normal estás en Washington, pero vamos, no dudaste, te fuiste a Nueva York.
1: Me vine para Nueva York. Sí, Pilar, me vine. Y la verdad, esto era una enorme fiesta. Toda la ciudad se tiñó de rojo, amarillo, pantallas gigantes por toda la Gran Manzana. Muchos españoles y también muchos americanos que estaban con España y que estaban apoyando a la Roja y a la selección. Sí. La Roja está de moda.
0: Qué
1: aquí.
0: Bueno. Oye, que te hemos visto por ahí por las redes con camisetilla, ¿no? ¿Qué camiseta llevabas?
1: Yo la de Lamine Yamal, por supuesto. Llevaba la de Lamine Yamal, la roja, y la mayoría de gente iba con esa camiseta, Pilar. Todo el mundo apoyando a Lamine. Cada vez que salía en las pantallas gigantes le ovacionaban, pero luego durante toda la noche era muy emocionante ver cómo la ciudad se volcó con España y con la selección española. Me refiero a que las pantallas de Times Square, por ejemplo, estaban iluminadas con esos colores de la bandera, proyectaban fotografías de los jugadores, por supuesto también el Empire State y otros edificios, así que ha sido muy bonito pasar aquí esta noche rodeado de españoles.
0: Oye, nos dejó un poco, no sé si fríos o qué, el show este que montaron en mitad del encuentro, porque esperábamos, no sé, a lo mejor otra cosa, porque tanto que presumen ellos de esos intermedios que hacen, por ejemplo, en la Super Bowl o en la NBA... Entre que era todo prácticamente pregrabado y demás, nos dejó un poco descolocados, ¿eh?
1: Sí, un poco. Yo, la verdad, la gente esperaba más en todas partes, ¿no? Aquí también. Incluso hubo algún que otro abucheo cuando salió, por ejemplo, Justin Bieber. Y demás, la gente esperaba más, pero lo que ocurre, por otro lado, es que la fiesta la montaron en los fan zones, las zonas de los fans, pues allí mismo ponía la gente su propia música con altavoces y montaron ellos mismos la fiesta, Pilar.
0: Ah, qué bueno, qué bueno. Bueno, como experiencia vital y profesional, importante, ¿no, Roberto?
1: Un 10, y además es muy emotivo, estando lejos, en Estados Unidos, bueno, pues sentirte tan cerca de España por un momento, ¿no? Porque de verdad que había españoles y los hay todavía en cada calle de Nueva York, nos reconocíamos con las banderas, nos abrazábamos y fue en ese sentido muy especial vivir la victoria desde lejos, pero sintiéndonos, yo creo que todos los que estamos aquí muy cerquita de casa.
0: Qué bueno, qué maravilla. Pues nos hablamos ya mañana, Roberto, un abrazo muy fuerte. Gracias. En Nueva York, que estaba Roberto Macedonio. Bueno, seguimos.
2: Qué
0: envidia, ¿eh? Ahí.
2: Sí, sí. Seguimos con celebraciones.
0: Sí, sí.
2: Pues mira, yo ahora voy a traer una mala noticia, que es que hoy todo el mundo quiere ver la copa, pero es que la copa original no se ve.
0: Ah, ¿no? ¿Entonces la que hay es de pega?
2: Es de pega. Oh. Es bañada en oro. La original la entregan solo en el momento y luego vuelve directa a Suiza, a la sede de la...
0: Pero a los jugadores les han dado a cada uno una maletita con su copita,
2: les dan,
0: ¿no?
2: Les dan como una especie de réplica, pero la original no se la lleva el campeón. Se queda en la sede de la FIFA. Pero bueno, hoy verán ahí la réplica, se bailará mucho y lo que sí que van a ver, por ejemplo, los aficionados va a ser a los futbolistas bailando esta canción.

0: Está de la Eurocopa.
1: Está de la Eurocopa, que también la han hecho suya y decían que se la ponían en el vestuario también cuando llegaban a los partidos. O sea, la verdad es que la música les ha marcado mucho esa identidad de grupo. De hecho, hay otra canción que creo que a ti te gusta mucho también, Pilar.
0: Sí.
1: Sobre todo que muestra esa resiliencia, ¿no? Y ese carácter que han tenido nuestros jugadores. Y la verdad es que animamos a todo el mundo a escucharla y que seguramente también suene hoy.

0: Súper contentos. Mamen, hola, buenas tardes.
1: Buenas tardes, ¿cómo estáis?
0: Muy contentos, ¿tú también?
1: Todos contentos. ¡Viva España! ¡Ole!
0: ¿Dónde viste el partido y con quién?
1: Pues mira, en Huelva, que me ha pillado aquí en la playita y justo fuimos a recoger a mi hija de la que venía en el AVE de Madrid. Uh-huh. Y nos pilló allí mismo en Huelva, buscamos un sitio, nos metimos allí. Oye, ¿cómo lo disfrutamos? Ay. Sufrimos mucho, pero es que aparte es que estos andaluces son la bomba. Los madrileños somos mucho, pero es que los andaluces, ¿cómo saben? Uh-huh. ¿Cómo saben disfrutar esto,
0: Claro que sí.
1: Cualquier cosa.
0: Y fíjate qué suerte hemos tenido, que muchos hemos podido disfrutar de estas dos copas del mundo, con diferencia de 16 años, pero hemos disfrutado, claro.
1: Justo. Muy bien, muy bien, muy divertido todo y súper emocionados todo el mundo. La verdad es que cómo lucharon, bueno, qué orgullo.
0: Qué maravilla, claro que sí. Mamen, que disfrutes de las vacaciones y del éxito de La Roja. Un beso muy fuerte.
1: Claro que sí, un beso para todos. ¡Feliz verano!
0: Igualmente. Bueno, nos vamos a ir con una persona a la que queremos un montón en este programa. Está en Buenos Aires, es nuestra Fabiana querida. Fabiana, ¿qué tal? ¿Cómo estás?
2: Hola Pilar, hola a todos, felicitaciones, hay que festejar mucho.
0: Eres una campeona, Fabiana, fíjate lo que te digo.
2: Hay que festejar y tienen que festejar y le tienen que durar muchísimo este triunfo que tuvieron. La verdad que el partido de ayer, le decía a Chus, fue impresionante, impresionante y se lo merecían realmente. O sea, siendo argentina, me hubiera gustado que ganara también, pero festejo con ustedes porque a España la amo.
0: Es que para ya lo sabemos, por eso te adoramos y te queremos tanto. Y nosotros también adoramos a Argentina, claro que sí. Lo que pasa es que lleváis en la sangre. Esto del fútbol es casi como una religión para vosotros, ¿no?
2: A veces es demasiado intenso. Hay cosas que no comparto de lo que pasó ayer. Entiendo que la situación de Messi quizás era con su papá muy grave, se lo quería dedicar. No todos somos como dijeron en la tertulia, la verdad que no me incluyo en eso, pero Argentina es muy intensa con el fútbol, el país entero para.
3: Es otra forma de vivirlo, ¿no?
2: Es otra forma de vivirlo, quizás necesitan agarrarse de algo para estar unidos, digamos, pero ustedes lo tienen que festejar, la verdad que yo los felicito y se lo merecían, pero desde el primer momento dijeron que España iba a ser la campeona del mundo y lo fue.
0: Fabiana, que te queremos un montón, que adoramos Argentina, que Messi es el más grande de todos los tiempos. Pero caramba, esta vez hemos ganado nosotros la Copa. Un beso muy fuerte y nos seguimos hablando. Gracias.
2: Un beso muy grande. Sigan festejando.
0: Claro que sí, gracias. Qué generosidad, da gusto.
3: Totalmente.
0: Es una gran mujer, claro que sí.
3: Bueno, es lo bonito del deporte, ¿no? Que nos une a todos y esa manera de celebrarlo y alegrarse también por el contrario, súper importante.
0: Claro que sí, claro que sí. Tú que eres deportista, por Dios, lo de las victorias. ¿Cómo hay que saber gestionar y el saber ganar y el saber perder?
3: Totalmente, totalmente.
0: Claro que sí. Bueno, pues seguimos repasando. ¿Por qué se celebra hoy en Cibeles?
3: Pues por tradición al final que es inexplicable en el sentido de que la gente cuando, sobre todo, bueno, los pioneros en Cibeles fueron los colchoneros, fueron los atléticos, en 1961.
0: ¿Los colchoneros en Cibeles? Pues
3: sí.
0: Ahora van, mira, asiente Luis Gutiérrez Serantes, que ya lo tenemos ya por aquí, por los estudios.
3: Sí, y avala esta noticia, ¿no? Pero sí, fueron los colchoneros en 1961 celebrando una recopa, salió la gente a la calle a celebrarlo y terminaron allí, en la fuente de Cibeles. Y más tarde se apropió el Madrid de esa fuente y se trasladaron los colchoneros a Neptuno y ya por inercia la selección española también se cogió la fuente de Cibeles como sitio de júbilo y de celebración, donde seguramente hoy pongan canciones muy típicas como esta.
0: Bueno,

0: Bueno, Paquito el chocolatero, esto tú has hecho alguna vez, ¿no?
1: Hombre, sí, es un plan de baratar la mano en la cintura, ¿no? Y yendo de un lado para otro.
0: Qué bueno, qué bueno, qué bueno esta celebración. Es que es un clásico. Esto es como lo de Manolo Escobar y el Viva España. Porque ayer ya cuando ya entrábamos en el desbarre de Despechá de Rosalía, de Superestrella de Aitana, claro, de repente nos empezaron a poner...
1: Sí, sí, que lo ponía todo el mundo ahí cantando.
0: Manolo Escobar también, y ya al final ya es un desbarre. Y Rafael, esta puede ser mi gran noche.
1: Totalmente.
0: Ya se mezclaba Rafael, Leiva, Manolo Escobar, Aitana y demás.
1: Totalmente.
0: Bueno,
1: y tenemos, la hemos liado bastante.
0: Esta es buena.
1: La hemos liado bastante. Pues hemos hecho que se mueva la tierra y todo, porque con la celebración los sismómetros repartidos por todo el país registraron ayer vibraciones del suelo provocadas por la celebración del gol de Ferran. Creo que se movió un poquito la tierra. Provocamos un terremoto de forma artificial. Y como no, o sea, todo el mundo saltó, yo creo que saltamos todos también, ¿no?
0: Hombre, claro que sí.
1: Pues eso, se registraba ahí, el Instituto de Geólogos de España lo registraba. Y claro, a mí me recordaba mucho a una canción que va a sonar hoy, que va a cantar Arde Bogotá, y es la de Soltada a los perros, que yo creo que todo el mundo debió de saltar ahí como
0: a ver, a ver.
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0: Avisada la guardia, voy a hacerlo guarro.
1: Esto se está convirtiendo también en otro clásico, ¿eh?
2: Totalmente, sí, la estás usando bueno, todo el mundo.
1: Claro que sí. Los WhatsApps, los mensajes.
2: Sí, ¿cómo lo celebró la gente ayer? A ver si ellos también fueron partícipes de ese terremoto.
1: ¿Qué nos han contado?
2: Pues mira, Pedro dice que en casa lo celebraron a lo grande, que cuando terminó salieron al balcón a celebrarlo con la bandera y que luego todo el mundo a la piscina ahí con ropa y demás. Luisa dice que se fueron directos a la Plaza del Pueblo, que había un ambiente increíble y que todo el mundo estaba cantando. César dice que lo celebró con sus amigos en el bar y que lo tuvieron que cerrar y todo, del escándalo que estaban armando. Y Raquel dice que en su casa que descolcharon una botella de cava y todo, ahí celebrándolo con la familia.
1: ¡Ay, qué bueno! Bueno, bueno, Chus, por favor, Chus Galán, que estamos viendo ya
3: la llegada a Zarzuela, ¿no?
1: A Zarzuela, pero fíjate qué pasillo les están haciendo.
3: Todos los miembros del cuerpo de seguridad de la Casa Real.
1: Ahí hay ejército de tierra, la Guardia Real.
3: Todo.
1: Informal todo.
3: Les han hecho un pasillo, pero en lugar de los típicos sables que ponen cuando se casa algún militar, no, estos están todos con los brazos en altos haciéndole como un gesto de la ola, ¿no? Y con banderas, bueno, esos todos los que trabajan en Zarzuela.
1: Y con teléfonos móviles inmortalizando el momento.
3: El primero va Rodri, por cierto, se han puesto de traje todos los componentes de la selección. Sí, con uniforme, traje negro, camisa azul, exactamente. El primero era Rodri, que va con la copa, seguido del seleccionador Luis de la Fuente y detrás de él el presidente de la Federación, Rafael Lauzán. Parece que ya llegan justo a la entrada del Palacio de la Zarzuela, donde van a hacer lo que es la primera visita. Se esperaba que se retrasara hasta las 6:30, según nos había avisado la Federación, pero sin embargo es en el entorno de las 6, es decir, media hora de retraso sobre el horario primero previsto, que eran las 5:30, para llegar hasta el Palacio de la Zarzuela, donde les van a recibir sus majestades los reyes y acompañados de la princesa Leonor y de la infanta Sofía. Y por cierto, hemos visto unas imágenes curiosas, era en la visita de Pedro Sánchez al presidente argelino,
1: que hasta un ratito en Argelia, nada más, para luego recibirlos.
3: Bueno,
1: también
3: han llegado, han charlado rápidamente lo que tenían que hablar y se han venido, y entre las cosas que tenían que hablar, pues parece que el presidente argelino le quería dar la enhorabuena al presidente del gobierno, Pedro Sánchez, e incluso le ha regalado una tarta.
1: ¿Qué me dices?
3: Con la que han podido celebrar, sí, una tarta preparada expresamente para la ocasión, ¿no? Con motivo del campeonato del mundo.
1: Pues fíjate.
3: Y Pedro Sánchez, a su vez, le ha regalado a Tagún, al presidente argelino, una camiseta de la selección española.
1: Muy bien, haciendo patria, claro que sí. Así descongelamos un poco las reacciones con Argelia.
3: Eso es.
1: Porque estaban un poco delicadas después del tema del Sáhara y para el gas, que también nos viene bien. O sea, que le ha regalado una tarta.
3: Sí, el presidente argelino al presidente del gobierno una tarta y el presidente del gobierno al presidente argelino una camiseta. Ya estamos viendo imágenes del salón de recepción
1: de audiencias.
3: De visitas, de audiencias del Palacio de la Zarzuela, con lo cual en breves instantes suponemos que llegarán ahí los miembros de la selección. Mientras, te puedo contar también que la FIFA está estudiando sancionar a la selección o a algunos miembros de la selección argentina a consecuencia de su comportamiento al final del partido. Recordemos,
1: puñetazos, empujones,
3: Nahuel Molina,
1: insultos, sí.
3: Tal, y a un miembro del cuerpo técnico, el que fuera jugador del Valencia, Ayala, que le dio un puñetazo a Dani Olmo.
1: Bueno, pues vamos a seguir muy

0: pendientes de todo lo que ocurra esta tarde. Enseguida continuamos. Seguimos con los servicios informativos con Carmen Pizarroso.
1: Son las 6. 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
2: Buenas tardes. La selección española comienza las celebraciones tras ganar la Copa del Mundo. Han salido del hotel de Plaza de España, donde han comido y descansado, para primero realizar las visitas institucionales, dirigirse hacia la Zarzuela para ser recibidos por los reyes, algo que está a punto ahora mismo de suceder. Siguiente parada, la Moncloa. Encuentro con el presidente del Gobierno, Pedro Sánchez. Y de ahí un recorrido por las calles de la capital para acabar en Cibeles, colofón de fiesta con los jugadores en el escenario y actuaciones musicales compartiendo su alegría ante miles de personas. Julio César Cobos va a seguir el recorrido del equipo, recorrido por el que ya se están situando numerosos aficionados.
3: Moncloa, al inicio de la calle Princesa, ya es un hervidero de seguidores de la selección española. Centenares de aficionados han visto pasar los dos autocares de la selección rumbo al Palacio de la Zarzuela y Moncloa. Después de esos destinos, cambiarán los 26 jugadores por un autobús descapotable y empezará la verdadera rúa por varias calles de Madrid. Recordamos Princesa, Alberto Aguilera, Carranza. Van a seguir por Colón y buscar al final la Plaza de Cibeles, donde va a ser el lugar final de la celebración. Un recorrido que ya lleva más de 30 minutos de retraso.
2: Lo van a poder escuchar aquí todo en Onda Madrid. Como decimos, en estos momentos los reyes y sus hijas están recibiendo a todos los jugadores, los están saludando con la mano uno por uno. Eso es lo que está sucediendo ahora mismo en estos momentos. Han comenzado ya las visitas institucionales, las recepciones, primero, como decimos, en la Zarzuela, después en la Moncloa y luego recorrido por las calles de la capital y la fiesta. Sepan también que las cuatro fachadas del Palacio Real de Madrid se iluminarán de rojo esta noche para celebrar la victoria de la selección española de fútbol en el Mundial 2026. Será desde la puesta de sol aproximadamente hasta las 2 de la madrugada. Vamos a cambiar de asunto. El juez de la Audiencia Nacional, Santiago Pedraz, ha citado el 5 de agosto a Juan Manuel Serrano, ex jefe de gabinete de Pedro Sánchez en el PSOE y expresidente de Correos, para verificar el clonado de su móvil e incorporarlo al conocido como caso Leire 10, donde está investigado. Al imputarle presuntas maniobras para desestabilizar causas judiciales que afectaban al PSOE y al Gobierno, el juez ordenó a la Unidad Central Operativa de la Guardia Civil, recordamos, que volcara y analizara el contenido del móvil de Serrano. La oposición ha vuelto a cargar contra el Gobierno por la corrupción. Para el Partido Popular, Sánchez ha perdido el norte por no asumir responsabilidades y atacar a los tribunales. Su vicesecretaria de Coordinación Territorial, Alma Ezcurra, dice que cada vez se estrecha más el cerco.
4: El PSOE, del zapaterismo al sanchismo, se ha convertido en un gigantesco dilema del prisionero, ¿no? Cada investigado tiene que elegir entre proteger al partido o protegerse a sí mismo. Se estrecha un poco más la celda del socialismo, ¿no? Es un problema del Partido Socialista. Demasiados dirigentes, demasiados intermediarios, demasiados empresarios.
2: Vox también reprocha al Gobierno sus críticas a los jueces. Recurrirán la sentencia del hermano del presidente del Gobierno, José Antonio Fuster.
5: Que Vox va a interponer un recurso de apelación del Tribunal Superior de Justicia de Extremadura contra este pronunciamiento absolutorio en lo que se refiere al tráfico de influencias. Nuestros servicios jurídicos consideran que existen pruebas suficientes para que David Sánchez Pérez Castejón y los demás responsables sean condenados también por tráfico de influencias.
2: El ministro de Cultura y portavoz de Sumar, Ernest Urtasun, cree que hay margen para el acuerdo con los grupos parlamentarios sobre el Real Decreto Ley de Vivienda que ultima el Gobierno de coalición y que prevé aprobar con el Consejo de Ministros de la próxima semana.
6: Estamos trabajando intensamente con nuestro socio de Gobierno. Puedo decir que las conversaciones avanzan bien, tanto con el socio de Gobierno como con los socios parlamentarios, y que evidentemente sigue firme el compromiso de llevarlo en el último Consejo de Ministros antes de la pausa veraniega, que será la semana que viene.
2: La atención en urgencias por patologías relacionadas con el calor está aumentando y España vuelve a estar bajo el azote de una nueva ola de calor desde mañana, con máximas como los 45 grados previstos en Murcia. Afectará especialmente al este y sur peninsular, además acompañada de polvo en suspensión, calima, un empeoramiento de la calidad del aire, incluso tormentas secas, posibilidad de granizo y rachas muy fuertes de viento. Temperaturas muy altas, tanto diurnas como nocturnas, al menos hasta el jueves. No será hasta el viernes cuando cuando nos llegue un breve respiro térmico. El sábado, cuando los termómetros podrían bajar de forma generalizada, dejando un ambiente más suave y un calor más soportable. Vamos hasta la DGT. ¿Qué tal las carreteras?

0: Carreteras, Darío Carnicero, buenas tardes.
1: Buenas tardes, hasta ahora encontrarán cortada por incendio forestal la M627 a la altura de Pedrezuela en ambos sentidos de la marcha, por lo que les pedimos que extremen la precaución al volante y eviten circular por las zonas afectadas. Al margen de ello, tráfico en aumento en la salida de Madrid por la A42 en Getafe y en la A5 en Alcorcón, y retenciones en la M50 a la altura de Getafe, Parla y Pinto, ya en dirección a la autovía de Toledo.
0: Es todo, siguen con Madrid Directo y Pilar Vicente.
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3: Traxatet busca técnicos para prestar apoyo en el seguimiento pesquero. Se trata de un contrato temporal con una duración estimada inicial de 5 meses, con posibilidad de prórroga hasta un máximo de 11 meses. La jornada es completa de lunes a domingo, con rotación de turnos preestablecidos, incluyendo un mínimo de una noche al mes. Piden bachiller, grado medio o grado superior, o bien tener una experiencia previa de al menos 6 meses. Entre las funciones principales destaca el registro de los buques en el centro de seguimiento de pesca y de la documentación asociada, además del seguimiento de los datos de posicionamiento transmitidos por la flota pesquera. Tienes hasta este miércoles 22 de julio para apuntarte.
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4: Las 6-7 minutos, parece que esto se acelera un poquito. Luis Gutiérrez Sorantes, buenas tardes y enhorabuena también.
5: Hola, muy buenas tardes. Yo estoy contento, ¿no? O sea, lo siguiente, ¿de qué manera hemos ganado? Sí, que lo importante no es ganar, de qué manera hemos ganado, ¿no?
4: Ay, muy bien, hemos ganado fenomenal, haciendo fútbol, jugando al fútbol.
5: Claro.
4: Bueno, Chus Galán, ¿qué está ocurriendo en Zarzuela, por Dios?
6: Bueno, pues ya han saludado a sus majestades y a la infanta a la princesa Leonor y a la infanta Sofía dentro del salón de audiencias. Después se han hecho la foto oficial en las escalerillas de Zarzuela y ahora va a hablar su majestad el rey.
4: Creo que está empezando ya a hablar el rey. Vamos a ver si podemos escuchar. Ahí vamos.
7: ¿Dónde estás? Ahí estás.
4: Está dirigiendo la colocación.
7: Querido Luis, jugadores, cuerpo técnico. Lo principal, enhorabuena. Enhorabuena, de verdad, de todo corazón. Ha sido una odisea. El camino ha sido largo y no solo en esta fase o el tramo final, también tan largo con 48 equipos. Ha sido un triunfo épico. Habéis sufrido. Regresáis algo magullados y cansados. Habéis encajado alguna crítica, ya esfumadas. ¿Pero qué es todo eso comparado con la alegría de traeros la copa a casa? Le habéis sabido meter vuestra garra, vuestro aguante y audacia, y siempre con el aval de vuestra técnica, el control y dominio del campo, combinando cabeza y corazón, armándoos de paciencia sin desesperaros, y siendo fieles a vuestro estilo y sistema tan característicos. Habéis sido piña, equipo, solidarios, generosos, y además habéis ganado con gallardía. Lleváis ya para siempre esas dos estrellas que tanto brillan para toda España. Pero sois todos un conjunto estelar y legendario para la historia de nuestro fútbol y del deporte español. Ya no es algo tan singular o único, pero siempre es extraordinario. Aparte de otros títulos importantes, no pocos, 16 años después, algunos seréis apenas bebés, España vuelve a ser, gracias a vosotros,
6: mira a sus hijas directamente,
7: campeona del mundo de fútbol. Y hoy somos los vigentes campeones y campeonas del mundo 2026 y 2023.
6: Es la primera vez en la historia que las dos selecciones.
7: Cuando juega nuestra selección, jugamos todos.
6: Son campeones.
7: ¿Recordáis? La lista de todo un país. Pues ahora, cuando habéis ganado,

lo habéis hecho para toda España. Ha sido un privilegio y un disfrute para nosotros, para los cuatro, veros jugar la final y poder celebrar con vosotros ese momento de

0: segundo, cada mirada y cada sonrisa, cántico o lágrima, con cada aplauso y tantos besos y abrazos que vais a recibir hoy y durante tanto tiempo. Os lo habéis ganado. Enhorabuena.
1: Bueno, bueno, qué intervención. Cabeza, sí. Corazón, habéis sido fieles a vuestro sistema.
2: Paciencia,
1: sois un equipo.
2: Piña, equipo, generosidad. Bueno, bueno.
1: Conjunto estelar y legendario, sois extraordinarios. Luis, es que se emociona uno mucho.
3: Yo me emociono. Ayer me emocioné y mucho. Pero escuchando al Rey, que además le encanta el fútbol y sabe de fútbol también, pues qué palabras más bonitas les ha dicho, ¿no? Que disfruten de la gente, de sus sonrisas, sí.
2: De los abrazos.
3: De los abrazos, muy bonito. Y además es que son una piña, este equipo es una piña, y por eso han ganado y por eso han superado todo lo que tenían que superar. Porque claro, nos tenemos que acordar que al principio, cuando empatamos
1: con Cabo Verde,
3: madre mía, cómo pusieron al pobrecito Luis de la Fuente, ¿no? Y luego nos hemos tenido que callar todos, absolutamente todos, porque han hecho auténticos partidazos. Oye,
2: fijaros,
3: un gol en todos los...
1: Es como una celebración familiar,
2: claro,
1: porque está toda la gente que trabaja
2: en
1: Zarzuela.
2: En el jardín ha sido... ha habido la parte, digamos, más de...
3: Formal
2: en la sala de audiencias, pero después lo han hecho en el jardín para que todos los empleados de Zarzuela puedan disfrutar del momento, ¿no?
1: Sí. Ah, qué bueno. Qué bueno. Bueno, van de traje de chaqueta,
3: sí.
1: Bueno, pero llevan camisa azul.
2: Sí,
1: ahora hay corrillos.
2: Exacto.
3: La chaqueta va a desaparecer, Pilar, de un momento a otro.
1: Hombre, se tienen
2: con el calor que
1: ponerse
2: hace
1: las camisetas.
3: En cuanto se monten en el autobús.
2: Bueno, tienen que ir a Moncloa, a lo mejor en Moncloa
3: ahí no,
2: todavía
3: ahí,
2: van
3: ahí,
2: a ir con chaquetas, sí.
1: Qué bueno.
3: Pero luego vamos, en el autobús se la quitan seguro.
2: Hombre, vamos, en el autobús
1: que tienen que acabar llegando a Cibeles. Bueno, mientras siguen... Bueno, no sé, parece ser que no va a hablar nadie de la selección de momento.
2: De todas maneras, podemos ir a los puntos donde estamos ya destacados, ¿no?
1: Hombre, claro que sí. Bueno, después de Zarzuela se irán a Moncloa con el presidente del gobierno y ahí supongo que también, como ha pasado en otras ocasiones, también estarán los empleados del Palacio de la Moncloa, toda la gente que trabaja en presidencia, habrán llevado a sus niños, esto es un clásico también, pero claro, ya están esperando en las calles muchos miles y miles de madrileños, de españoles que se han venido hasta Madrid para recibir a nuestros campeones del mundo. Así que vamos a empezar por partes. Nos vamos a ir a Cibeles, que va a ser el punto final. Óscar Martínez, cuéntanos cómo está el ambiente en estos momentos, ¿con quién estás?
4: Pues mira, estoy aquí con unos chicos de mi edad, está esto ya a reventar, ya se nota que ya se va acercando la hora y me he acercado aquí con ellos y les vamos a preguntar qué tal lo estás pasando. ¿Cómo te llamas, tío?
5: Yo, Francisco.
4: Francisco, encantado, Francisco. ¿A qué hora habéis llegado aquí?
5: Pues hemos llegado sobre las 5 y todavía esto no estaba, vamos, ni la mitad de lleno como está ahora.
4: ¿Qué tal? ¿Qué te está pareciendo? ¿Está guapo o no?
5: Está muy bien, sí, muy bien. Todo un ambiente flipante y muy bien, porque vamos, ganar un mundial, eso no sabes si lo vas a volver a vivir.
4: Muy difícil. A ver, vamos aquí con otro chico. ¿Cómo te llamas?
6: Hola, yo me llamo Curro.
4: ¿Qué tal, Curro? ¿Cómo estás?
6: Muy bien, esto es una locura.
4: ¿Tenéis ganas ya de ver a las actuaciones de los cantantes, de los DJs? ¿O queréis que lleguen los jugadores, que tenéis más ganas?
6: Hombre, más los jugadores, ¿no?
1: Bien.
6: O sea, van a llegar tarde, pero bueno, vamos a quedarnos.
4: ¿Cuánto de qué hora habéis dicho que estáis aquí?
6: Estamos desde las 5 y ahora iremos un poco más al mogollón.
4: ¿Y hasta qué hora más o menos tenéis pensado estar por aquí?
6: Hasta que se vayan los jugadores. No sé sobre qué horas irán, pero a vivir toda la celebración.
4: Muy bien. Y última pregunta. ¿Cómo te llamas?
7: Alfonso.
4: ¿Qué tal, Alfonso? ¿Cómo estás?
7: Muy bien.
4: Cuando lleguen los jugadores, habéis dicho que os vais a acercar, que tenéis pensado meteros por ahí por el mogollón y luego ir salir de fiesta por la noche, ¿o qué habéis pensado hoy?
7: Pues a ver si entre un poco de empujones y siendo buena gente nos dejan pasar ahí la gente, porque
1: siendo
7: está
1: buena gente.
4: Y está muy lleno, Pilar. Ahora mismo estamos justo un poquito alejados ahora mismo de donde está todo el mogollón y no para de cantar la gente. Argentino el que no vote, bueno, esto es una locura.
1: Oye, ten cuidado, a ver si te van a aplastar, por favor, Óscar,
7: no,
1: quiero entero y verdadero,
4: Nada, si estamos nosotros un poquito alejados, o sea, que no hay problema. Pero vamos, que en poquito ya lo estáis escuchando, que ellos ya se van a meter al mogollón.
1: Qué bueno, sí, qué bueno. Pues gracias a estos amigos, a
4: ¿quieres
1: estos
4: preguntarle
1: chavales
4: algo, Pilar?
1: No, tranquilo, que tenemos mucho, mucho lío y seguimos hablando con vosotros también. Y nos vamos ahora al otro punto de comunicación, al intercambiador de

0: Moncloa, que después de ir a ver a Pedro Sánchez al Palacio de la Moncloa, representación del gobierno, empezará el recorrido en el intercambiador de Moncloa. Pilar Rivera, cuéntanos cómo está el patio por ahí.
1: Pues cada vez con más ambiente de rojo se tiñe poco a poco el exterior de este intercambiador de Moncloa y todos sus alrededores. Cada vez son más los aficionados, hay muchísimas familias, hay muchísima gente joven, también mayor, que se están congregando en este punto desde el que, como venimos contando, arrancará la comitiva de la selección española. Esa joven generación de campeones que van a pasear la segunda copa de un mundial para España, para los que se calculan que van a ser casi medio millón de personas que se prevén que abarroten las calles de Madrid, también lleguen a Cibeles a través de todo el recorrido, y de aquí muchísima afición. Incluso vemos a este joven,
2: buenas tardes,
1: camiseta de Iniesta, el primero en hacer realidad el sueño.
2: Efectivamente, el niño Ferran, así que muy contento.
1: En primera fila, ¿desde qué hora?
3: Buah, desde las 6:05 más o menos.
1: Para no perderos nada.
3: No, para estar aquí en primera fila.
1: ¿Dónde visteis el partido ayer?
2: Fuimos con la familia en casa, todos juntos.
1: Qué emoción, ¿no?
2: Bastante, sobre todo con el gol, vamos, en el último momento.
1: Ayer por la tele, hoy aquí en persona. ¿Qué le vais a decir a los jugadores cuando pasen por este punto?
4: Nada, que viva España.
1: Bueno, hoy más españoles que nunca.
3: Sí, hoy más que nunca.
2: Siempre y ahora mucho más, evidentemente.
1: Bueno, pues que lo disfrutéis. Como digo, son cada vez más los aficionados que se agolpan en este intercambiador de Moncloa, que además todos enfundados en banderas de España. También los coches que pasan pitan. Yo no sé, estos jóvenes me decían, te vamos a cantar el gol de ayer. Venga, es el momento, chicos.
5: Va Pedro Porro, pone el centro, Nico Williams para atrás, Ferran.
0: Un poquito más de alegría. Qué bueno,
1: así suena el gol hoy aquí en Madrid.
0: Que nos lo hemos aprendido todos ya, Pilar. Dentro de un ratito volvemos otra vez con Óscar y contigo. Bueno, Chus, cuéntanos, por favor.
6: Bueno, pues ahora se están trasladando desde el Palacio de la Zarzuela. Ha habido un detalle, a ver si se fija todo el mundo, que me ha llamado mucho la atención.
0: A ver.
6: Hemos dicho que llevan traje de chaqueta, ¿vale?
0: Ellos, sí.
6: Supuestamente las mangas hasta el final. Las mangas. Sin embargo, si os fijáis, la manga izquierda, como buen equipo, se la han levantado todos.
0: Es verdad.
6: Y se ve en blanco, excepto Fabián, que no se debe haber dado cuenta.
0: No se ha dado cuenta, yo creo.
6: Entonces, por eso vemos que no es una instrucción, sino que es una cosa que han hablado
0: un
6: los
0: código de
6: jugadores.
0: Equipo.
6: Un código de equipo.
0: Qué
6: exactamente.
0: Bueno.
6: Eso es una cosa que nos ha llamado la atención, y otra que sí que me gustaría que escucháramos, porque ya ha trascendido alguno de los vídeos que se hicieron en el vestuario en la celebración de ayer.
0: Que de esto habíamos visto y oído poco.
6: Nada.
0: Nada, ¿verdad?
6: Nada. Se ha visto lo del césped, pero sí, del vestuario se había visto solamente a Williams, que sí que es verdad, Nico, que sí que es verdad que había hecho una cosa muy cortita junto a la mil, pero vamos, que no era nada del otro mundo. Y entonces ya sí que ha trascendido. Hemos sacado un poco el audio para que se escuche. ¿Qué imagináis que está, que hay en ese audio?
0: Pues no lo sé. Vamos a escucharles.
6: A ver,
0: bueno, que estará muy contento.
6: La potra fue en su día,
0: y
6: esta
0: vez
6: es...
0: ¡Ay, Dios mío!
6: Bueno,
0: hemos echado en falta
6: más mejor al fútbol que cantan, las cosas como
0: sí,
6: son.
0: Sí, perdónate, sí, que alguno de los del 2010 hizo sus pinitos cantando, en fin,
7: también
0: daba un poco de susto, si esto
7: sí,
0: ha pasado.
6: Oye, una de las curiosidades que tenemos, sí, una de las curiosidades que tenemos es quién va a ser el maestro de ceremonias.
0: Ah, esto, ¿quién
6: porque
0: va a ser?
6: Porque el último había sido Morata. I don't know. ¿Qué
0: no
6: se
0: sabemos
6: dice en inglés? No lo sabemos todavía. Nos van a sorprender.
0: Porque de esta selección, ¿a quién esperas tú que
7: yo
0: sea
7: no
0: así
7: sé
0: muy jacarandoso?
7: Yo es que no sé quién
6: pues
7: puede ser el más suelto.
6: Alguno de los andaluces, a lo mejor,
7: sí,
6: pero no tienen mucho papel. A lo mejor Ferran, ¿eh? A lo mejor el goleador.
7: Sí,
0: Ferran Torres. Ferran
6: tiene su... Sí, tiene
7: ¿sí?
6: su gracia. O Unai, Merino, esos son los más dicharacheros. Dani Olmo, esos cuatro ahí, yo creo que son los más
7: sí,
6: dicharacheros.
0: ¿Y Pedro Porro no lo veis?
6: Sí, no lo sé, también.
7: También, es
6: también,
7: posible.
6: Pero
7: es posible.
6: No. Y desde luego Cucurella, para mí tiene muchas papeletas.
0: Hombre,
7: también,
0: hombre,
7: también,
0: por favor,
7: también.
0: Esa melena al viento, dame Cucurella, toma la paella. Y encima,

0: Por favor, Chus, es que
1: no,
0: hablando de...
1: No había caído yo de lo de Cucurella. Claro. Sí.
0: Esos códigos de vestuario, lo de hacerse...
2: Pero van modernos, Pilar. Sí, si es que sí, se claro. lleva así ahora.
0: Es que es hace 16 años lo de las tablets y las redes no estaba tan al día como hoy.
2: Sin duda, pero llevar la camisa por encima de lo que es la manga de la chaqueta.
1: Sí, o la chaqueta doblada, no sé exactamente cuál es.
2: Yo creo que es, fíjate... No, la claro, camisa. No es la chaqueta, tienes razón, porque la camisa es azul.
1: Es azul,
2: claro,
1: es la
2: sí,
1: chaqueta doblada.
2: Es la chaqueta doblada. Si miras mi chaqueta, ya verás que va exactamente así.
0: Sí, es pues que eres un moderno, Luis.
1: Tú llevas las dos mangas. Tú llevas las dos mangas.
2: Yo llevo
1: y
2: las
1: yo
2: dos
1: solo
2: mangas.
1: Una, que es lo que sí, me ha llamado sí. la atención, porque digo, puede ser el modelo de chaqueta que sea remangadito, pues como...
2: Sí,
1: el
2: pero que es moderno. Es,
0: como aquí es nos moderno. Fijamos en todos, en esta recepción en Zarzuela hemos visto a la reina Leticia de vestido rojo, sin mangas.
1: Sí. Ayer también llevaba vestido rojo.
0: ¿Eh? Uno además que tiene mucho significado para ella. Que lo ha lucido ya en tres ocasiones importantes, y luego la princesa Leonor y la infanta Sofía con la camiseta que ha arrasado.
1: Blanca y pantalón blanco.
2: Sí.
1: A mí me llama la atención que el rey no se haya puesto la camiseta ya una vez que ha pasado todo el protocolo, digamos.
2: Sí, es curioso, pero fíjate que a mí me gustó mucho ayer cómo iban vestidas la infanta y la princesa, porque iban de rojo y blanco.
0: Blanco, sí, intercambiadas.
1: Por eso le gustó.
2: Sí, claro, por eso me ha gustado, obviamente. No, fíjate, pero ganamos los Atléticos de España, los ganamos a los Atléticos de Argentina. Porque
0: sabía que íbamos a llegar
2: es que
0: a este momento.
2: Si es que había nueve. Si es sí, que había nueve del Atlético de Madrid entre Argentina y entre España. Sí. Y ganamos los Atléticos españoles.
1: Ahora, los Atléticos no tuvieron tan buen comportamiento los argentinos.
0: Los argentinos.
2: Fatal.
0: Oye,
2: fatal,
0: qué pena, ¿no? Al final, fatal. Qué necesidad.
1: Lo van a sancionar a Nahuel, ¿eh?
2: Ojalá.
1: Yo creo que FIFA
2: ojalá
1: va a sancionar a
2: ojalá y alguno
1: porque
2: más.
1: Porque es el que monta todo el lío, aunque después sea otro el que empuja y no sé qué, el que prepara todo el problema pues es verdad. Nahuel Molina, que le engancha a Rodri, según Rodri va a celebrar, y Rodri yo creo que se piensa que es que le va a decir algo cariñoso, bueno, le va a dar la enhorabuena. Mm. Entonces se va hacia él y ahí empieza todo, entonces le empuja tal, y ya llega Erit García y ya se monta todo el lío.
2: Sí, una pena porque... Argentina era la actual campeona del mundo. Les hemos sucedido,
0: relevado,
2: ¿no?
0: Claro.
2: Sí, claro. Pero es una pena que finalizara así el partido. Ahora bien, ya durante el partido, la verdad es que las entradas de algunos jugadores argentinos no estaban previsto, o si estaba previsto, no pensáramos que fuera tanto, ¿no? Lo que iba
0: sí que es verdad, porque ellos tuvieron que empezar a hacer cambios enseguida por lesiones y porque estaban agotados. Habían disputado varias prórrogas antes de llegar a la final y la desesperación de ver que no podían pasar ni entre líneas, ni fuera de líneas, ni por bandas, ni por ninguna parte, porque España lo tenía todo muy controlado. Una vez que se escapa Messi, Unai, con esa tranquilidad pasmosa que sale Unai Simón, que a mí, de verdad... Ya no sufro con él, porque le veo seguro, sale
2: me pone
0: a mitad
2: muy
0: de campo.
2: Nervioso. A mí me pone muy nervioso, con el balón en los pies, los sí, pases que
0: los regates que
2: área,
0: hace.
1: Pues fíjate, Luis, te voy a contar.
0: A ver,
1: yo cuando, bueno, pues trabajando en deportes y tal, tuve oportunidad de hablar mucho con Ángel Capa, que era el ayudante de Jorge Valdano en el Real Madrid, y aquí en Telemadrid cuando hacían ambos un programa, ¿no? Y entonces me decía, Chus, ¿tú sabes cómo se distingue a un buen portero? Y yo decía, pues un tío que para bien y tal. No. Vamos a ver. Exacto. Dice, debajo de los palos paran todos. Si no, no hubieran llegado nunca a Primera División. Cualquier portero que haya llegado a Primera División para debajo de los palos. ¿Cómo se distingue al superclase? El que sabe manejar el balón con los pies.
2: Sí.
1: Ese es el portero superclase. Es decir,
2: estoy de acuerdo,
1: ¿eh? No en vano le han nombrado mejor portero del mundo.
2: Sí, sí, bueno, es que nos hemos llevado todos los títulos.
1: Claro, todo. Mejor, todo. No hemos dejado a nada a nadie.
2: Mejor principiante, no sé cómo lo llaman, pero mejor principiante.
1: Sí, jugador joven.
2: Cubarsí, se lo ha llevado Unai, el mejor
1: portero. Rodri,
2: y el mejor jugador del mundo. Claro, no podía ser otro.
1: Ayer, MVP. A Torres.
0: A Torres, por el gol.
1: Ferran Torres.
0: La verdad que es una selección, porque lo comentábamos antes en la primera hora, la del 2010, la mayoría de ellos eran estrellas consagradas en sus grandes equipos, en el Madrid, en el Barça, incluso alguno en equipos británicos y demás, pero es que en esta ocasión, ya hace unos meses lo comentamos y lo hemos hablado mucho, la mitad de ellos ni los conocí, amos.
2: Ya, pero... Claro, ahí hay un entrenador que es Luis de la Fuente. ¿Qué pasa? Que Luis de la Fuente los conoce.

0: conoce a todos, alevines, juveniles.
1: Efectivamente.
0: Sub-19.
1: Desde selecciones inferiores.
0: Los conoce a todos, absolutamente a todos. Entonces, por eso a nosotros habrá algunos jugadores que no nos suenan, pero que son grandísimos, grandísimos jugadores.
2: Pero vamos
0: de
2: a ver,
0: fútbol.
2: Había
0: pero porque
2: que hacer,
0: Luis de la Fuente los conoce, Pilar.
2: Había que hacer cambios, y esto que se dice tan cursimente la cosa del fútbol. La segunda unidad, ¿qué segunda unidad? Salía Merino, pam. Dos partidos fundamentales con
1: goles
2: de Merino. Sí, sí. Porro, ¿quién conocía a Porro?
0: No, yo no, yo desde luego estaba perdido.
2: En Don Benito sí, su superabuelo que ha triunfado, ¿cómo ha triunfado ese abuelo?
0: Pero
2: por
0: es
2: favor.
0: Que se debió de ir muy joven, yo, de España. Lo sí, debieron es que de fichar para la
1: esta generación,
0: para Inglaterra.
1: Digamos que es la que está recogiendo las mieles del triunfo de 2010.
2: De 2010, correcto.
1: Cuando 2010 no había prácticamente jugadores fuera de España. Mm. Eran muy poquitos los que jugaban fuera de España. Y todo el mundo decía, incluso se ganó el Mundial, incluso no salían, no los fichaban, ¿no? En aquel momento. Y todo el mundo decía, ¿cómo es posible que España no exporte jugadores? Están todos allí. Sí que es verdad que también éramos una de las mejores ligas del mundo. Absurdo, por tanto, ir a otros equipos. Pero sí que es verdad que, bueno, llamaba la atención que no fuera así. Esta selección es todo lo contrario. Casi todos los jugadores han venido de fuera de España.
0: Cierto.
1: Muchos.
0: Cierto. Fíjate
1: muchos.
0: Los porteros. Los dos porteros, no un
2: Raya, el mejor portero de la
1: Raya,
2: Premier.
1: Exactamente, del
0: sí,
1: Arsenal.
0: Sí, sí.
1: Y bueno, John García, porque ha fichado este año por el Barça, claro. Y tal. Pero que hay muchos jugadores que juegan fuera. Y muchos de ellos juegan aquí porque han triunfado fuera y han vuelto a España.
0: Claro.
1: En el caso, por ejemplo, de Dani Olmo, ¿sabes?
0: Pero el problema está que en España fichamos a los de fuera. Y no valoramos
2: lo nuestro.
1: Claro, pero ya fuera de España nos están valorando mucho, cosa que antes
0: claro.
1: No sucedía.
0: Y entrenadores, cuidado, no nos olvidemos.
1: No,
0: claro.
1: Cuidado que los entrenadores los tenemos casi todos, ¿eh?
0: Pero fuera, muchísimos.
1: No, pero ten en cuenta que de los cuatro finalistas.
0: ¿Eh? Sí, por eso lo digo.
1: Bueno, no de los cuatro. El entrenador de Portugal, español.
0: Bélgica.
1: El de Bélgica, español. El nuestro, por supuesto, español.
0: Sí, o por sea. Eso digo, que también los entrenadores, ¿no?
1: Sí, sí, sí.
2: Oye,
1: sí,
2: ¿y
1: sí.
2: qué me decís de ese momento?
1: Y Scaloni, casi español.
2: Casi español, casi, está casi, casado casi, con española, verdad. Vive en Mallorca, o sea, fíjate, más
1: claro,
2: español imposible.
1: Ha jugado aquí sí, toda sí. la vida, ha jugado en
2: sí
1: el
2: que me ha dado coraje.
1: En el Depor, claro. Pero Scaloni lloró y dio la enhorabuena a España. Sí. Scaloni no ha tenido el
2: me
1: mismo
2: comportamiento.
1: Me ha dado
2: comportamiento. Un coraje
0: no,
2: por
0: no,
2: él,
0: no,
2: porque
0: un
2: es un señor, es un señor, es un señor.
0: Un señor, yo le vi intentando separar.
2: Sí,
1: sí.
0: Intentando separar y a sus propios jugadores diciéndoles, basta ya, parar claro. un poquito, ¿no?
2: Claro. Que bueno, no ¿y así, qué ¿no? me decís de esa otra imagen que yo creo que va a quedar como mítica? En el palco, estaban en el palco de al lado de la princesa Leonor y de la infanta Sofía, pues los míticos de 2010. ¿Cómo celebraron ese
1: bueno,
2: gol de
0: verdad,
2: Ferran Torres?
0: Verdad.
2: Era emocionante.
0: Sí, sí.
2: Y pegar porque bote, Villa desesperado, o sea, una cosa.
0: Ellos se tenían que estar acordando de cómo lo vivieron.
2: Ellos.
0: Y cómo lo vivieron en el 2010 en el campo, claro. Y luego ya todas las celebraciones, ¿no? Pero sí, fue impresionante, todos, absolutamente todos los jugadores. Y luego a mí, es que la Casa Real me tiene enamorado.
2: Bueno,
0: sé...
2: ahora vamos a ello y a seguir viendo a cómo están las cosas en este momento, porque ya tenemos preparados a Pilar y a Óscar. Pero antes, hacemos una pausa y tomamos un poquito de resuello.
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0: calles Aitana, que la vamos a tener en la celebración ahí en Cibeles. Estamos viendo imágenes, es impresionante cómo está Cibeles en estos momentos.
1: Está ya petado.
0: No cabe nadie. El mogollón, como decía Óscar Martínez hace un ratito. Óscar, ¿cómo va el mogollón?
2: El mogollón no para de crecer. Es una cosa de loco. Ya la gente no sabe dónde subirse. Que es en las farolas, que es en las paradas de bus.
0: Con cuidado, con cuidado.
1: Sí, sí, a ver si se va a colapsar.
2: Nosotros nos alejamos por si acaso.
0: Eso es. Bueno, ¿estás con alguien?
2: Estamos aquí con unas aficionadas.
0: Bien.
2: ¿Cómo te llamas?
3: Me llamo Alba.
2: ¿Qué tal, Alba? ¿A qué hora habéis llegado?
3: Hemos llegado sobre las 6.
2: ¿Sobre las 6? ¿Hasta qué hora vais a quedar, más o menos?
3: Hasta tarde.
2: Hasta tarde, ¿no? De momento no hay hora de vuelta, ¿no? ¿Y qué me habéis dicho? Que os habéis alejado un poquito porque había mucha gente y había una pantalla y preferíais verlo ahí, ¿no?
3: Sí, atrás se ve igualmente bien, entonces, porque hay un montón de gente, mucho calor, mucho barullo, entonces desde atrás se sigue viendo.
2: Sobre todo el calor, es que hay muy poquita sombra aquí, ¿a que sí?
3: Sí, está aislando todo el terreno del sol, horrible.
2: Bueno, ¿y qué tenéis más ganas? ¿De que lleguen los conciertos o los jugadores?
3: Para mí, los jugadores.
2: Los jugadores, ¿y cuál es tu jugador favorito de la selección?
3: Para mí, Cucurella. Ha hecho un partido increíble, una defensa espectacular, ha peleado todos los que ha tenido y vamos, increíble.
2: Vamos ahora con la otra chica, a ver. ¿Cómo te llamas?
4: Yo me llamo Sara.
2: ¿Qué tal, Sara? ¿Tu jugador favorito de la selección cuál es para ti?
4: Cucurella también.
2: ¿Cucurella también? ¿Es el que más te ha sorprendido este Mundial o ha habido algún otro que te haya sorprendido en especial?
4: A mí me ha sorprendido Lamine Yamal. Porque como no la había visto mucho jugar hasta ahora, o sea, me ha sorprendido muchísimo el muy buen partido que ha hecho.
2: Y que regatea, que da gusto, ¿eh?
4: Sí, da gustísimo.
2: ¿Tú, o sea, lo que es el concierto, te da un poquito igual o tienes ganas de escuchar alguna
4: artista? A mí es que me gusta mucho la música, pero yo he venido para ver a los jugadores, más que nada.
2: Eso es lo más importante,
4: claro,
2: ¿no? Eso coincidimos.
4: Hombre, si no me hubiera ido a ver un concierto, yo venía a ver a los jugadores.
2: Totalmente, muy bien.
0: Claro que
2: pues
0: sí.
2: Nada, no molesto más, ¿vale?
0: Oye, Óscar, dentro de un ratito, para cerrar el programa, volvemos otra vez contigo, ¿vale? Venga,
2: genial, pues yo estoy por aquí más.
0: Muy bien. Ahora... Que decíamos que en Cibeles no cabía ni un alfiler, pero es que el intercambiador de Moncloa, yo no sé si mejora o cómo está. Pilar Rivera, dinos.
5: Pues empezamos a tener dificultad para movernos en los alrededores de este intercambiador de Moncloa, donde casi ya no cabe tampoco un alfiler, donde se congregan, se reúnen muchísimas personas, muchos aficionados, la mayoría portando camisetas de la selección, enfundados todos en banderas de España, desde Torrelodones. Buenas tardes.
6: Hola, buenas tardes.
5: Torrelodones a Madrid para celebrar esta segunda Mundial para España, ya era hora para nuestras generaciones, ¿eh?
6: Dos generaciones, 2010-2026, menudo equipazo, felicidades a todos y a todos los españoles aquí celebrando, a todas las familias, jóvenes, ambientazo.
5: Qué emoción verlos a 3 metros, ¿no? Buenas tardes.
6: Hola, buenas tardes, pues sí, aquí está dicho que los vamos a ver, llevamos esperando casi una hora, así que nada, deseando.
5: Esto, las madres de los jóvenes, Pilar, que celebran el primer mundial, ¿no?
7: Estamos pues muy orgullosos de poder estar aquí, muy felices de celebrar pues con todo nuestro país y de verlo tan unido y de tener la suerte pues de verlos a nada, súper cerquita nuestra.
5: Muchas ganas, ¿no?
7: Sí, estamos súper contentos de poder vivir esto, encima aquí en Madrid, que les vamos a poder ver y de vivir este mundial y este ambiente en familia y con amigos.
5: Muy bueno, una selección... Buenas tardes.
8: Hola, buenas tardes.
5: Una selección que une. Hablábamos de la cantidad de familias, de la cantidad de personas que están aquí hoy en el intercambiador, porque este es el llamamiento.
8: Sí, de ver toda la cantidad de gente que se ha reunido.

0: solamente en este trocito, o sea, es que no podemos ni andar con las bocinas, con todo, con mis hijos, es una maravilla.
1: Emociona, le veo emocionado.
0: Poder volver a celebrar el Mundial después de tantos años y sobre todo por los que no lo han podido vivir porque no habían ni nacido, es increíble.
1: Bueno, pues venga, nos vamos con este grito de...
2: ¡Yo soy español, español, español! ¡Yo soy español, español!
1: Ambientazo en el intercambiador de Moncloa.
3: Qué bueno, Pilar. Guárdate para el final. Dentro de un rato vamos a volver otra vez contigo. Oye, Luis Gutiérrez Serantes, hablabas y decías tú que estás enamorado de la familia real.
4: Sí, sí.
3: Cuéntame.
4: Sí, porque es un encanto de familia. Es una familia que une a todos los españoles. Es una familia que se apasiona con todo lo que significa España. Y para mí es un ejemplo de familia. Es un ejemplo de familia, es un ejemplo de unión. Y todo lo que toque y sea español, ellos están ahí. Están ahí en lo bueno y en lo malo. Siempre están ahí, siempre están apoyando al pueblo, siempre están apoyando a todo lo que significa España y eso yo lo valoro, en los tiempos que corren lo valoro muchísimo, muchísimo.
3: Ay, que se nos emociona Luis.
4: Sí, sí.
3: Es que sí, es para emocionarse, claro que sí. Bueno, Chus, que los tenemos ya a puntito de desplazarse, ¿no? Hacia la Moncloa, ¿no?
5: Sí, yo creo que han compartido también un rato un poco más íntimo
3: con
5: la familia real y están a punto de abandonar el Palacio de la Zarzuela para dirigirse al de la Moncloa, donde les va a recibir ya el presidente del gobierno, Pedro Sánchez, que, por cierto, ha tenido una agenda apretadísima. No iba a ir a la final en un primer momento. Luego consiguió arreglar lo del viaje a Argelia para irse desde Nueva York.
3: Y a tomarse la tarta en Argelia.
5: Exacto, ha llegado. O sea, se fue después de la final a Argelia, se ha tomado la tarta con el presidente argelino Tabún y ahora ya va a recibir a los campeones del mundo en el Palacio de la Moncloa, ya en casita.
3: ya descansarán todos un poco. A los jugadores les queda un rato largo. Oye,
5: bueno,
3: Luis,
5: pero están deseando.
3: Que nos traía antes, Chus, esos primeros vídeos del vestuario. Nueva York, ¿dónde nos vas a llevar?
4: Sí, yo te voy a llevar. Hombre, claro, que tenemos que ir a Nueva York.
3: ¿A Nueva York?
4: Tenemos que ir a Nueva York obligatoriamente. Y, venga, mira, la sintonía, qué bonita. Nos está poniendo Jorge la sintonía, claro.
3: Claro que sí.
4: Vamos a hacer las cosas bien, está muy bien. Venga, hala.
3: Vamos allá, a Nueva York, ¿no? A ver.

0: Ahí tienes a Frank Sinatra.
1: Qué bien.
0: Claro, ¿por qué vamos a Nueva York?
1: Yo no, me imagino, por nada.
0: No, yo me imagino que lo habré dicho. ¿Dónde se jugó el partido de fútbol? El New York New Jersey Stadium, ¿no? Que está a 8 kilómetros de la capital neoyorquina, ¿no? Y ya tenemos ahí, oye, la segunda estrella. Oye, que esto no es fácil, ¿eh?
1: ¿No?
0: Que ya tener ahí dos estrellitas significa dos campeonatos del mundo, ¿no? Pero oye, ¿y la primera? ¿Dónde la conseguimos? Ah, en Johannesburgo. Sí, era el año 2010. Y claro, hablar de Johannesburgo 2010 tiene que sonar esta canción.

0: Ay, la vida, las coincidencias, Luis.
1: Por ahí voy. Pilar, me has adivinado el pensamiento, ¿no? Sí, porque la vida es caprichosa, ¿no? Claro, estamos escuchando a Shakira, la canción.
0: El Waka Waka.
1: Claro, esto es África, así se llama la canción, ¿no? Bueno, y era el himno oficial del Mundial de Fútbol de Sudáfrica. Pues ahora resulta que Shakira también ha cantado en el espectáculo musical antes de comenzar el partido entre la selección argentina y la española. Y Shakira ha cantado esta canción.

0: Podía haberla cantado en español, ya que los dos intervinientes, los dos equipos...
1: Sí, creo que hay una pequeña parte de la canción que va en castellano, muy poquito. La canción se llama Dai, es italiana, son la palabra Dai.

0: Ley es una palabra italiana que significa fuerza, vamos, venga, empuje, ¿no? Ahí para darnos ánimo, ¿no? Y es la canción oficial, ¿eh? Es el himno oficial de la FIFA para este Mundial de Estados Unidos, México y Canadá, ¿no? Pero claro, la artista colombiana interpretó este tema también acompañada de un músico nigeriano, de Burna Boy, ¿no? Oye, ¿Shakira nos dará suerte, de alguna manera?
1: Que cante siempre la banda sonora, esto está claro.
0: Sí. Oye, y hay más coincidencias, ¿eh? Entre el Mundial de Sudáfrica y el de Estados Unidos, México y Canadá, ¿no? Porque España ha ganado los dos partidos por 1-0 de la final del Mundial, ¿no? Vencimos a Países Bajos en Sudáfrica con el gol de Iniesta y en Estados Unidos a Argentina con el gol de Ferran Torres. Y es más, los dos partidos se han ganado en la prórroga. Contra Países Bajos, Iniesta marcó en el 116 y contra Argentina, Ferran Torres en el 106. 10 minutitos de diferencia iba.
1: Casi a la par, ¿eh?
0: Casi a la par. Pues yo te digo las coincidencias, ¿no? Y Aitana, con su canción Superestrella, ha sido la elegida por los jugadores para motivarse antes y después de los partidos.

0: La vamos a tener esta tarde-noche, digo noche porque va a ser por la noche, en Cibeles.
1: Sí, sí.
0: Ese momento va a ser muy, claro, muy divertido.
1: Y Aitana, fíjate, porque estuvo en el partido, ¿eh? Mm. Y bajó al
0: otra
1: césped,
0: que ha venido,
1: ¿no?,
0: en el avión corriendo, ¿no?
1: Sí, sí, sí, sí. Y Aitana ha subido fotos, ¿no?, en sus redes sociales, con la camiseta, lógicamente, de la selección, y con un mensaje. Un mensaje entre admiraciones que decía: ¡campeones del mundo! ¡Qué orgullo de superestrellas!

0: Qué bien.
1: Sí, uno de los... Pero te voy a decir más. Mira, uno de los partidos para mí más difíciles que tenía España era Francia.
0: Hombre.
1: Porque Francia tiene un equipazo brutal, grandísima selección, la francesa, ¿no? Y después de vencer a la selección francesa, mira qué canción se pusieron a interpretar todos los futbolistas españoles.

0: Un ratito nada más, que es lo que han estado en Nueva York, qué bueno.
1: Oye, ¿queréis que os cuente más curiosidades?
0: Sí, venga.
1: Oye, ¿sabéis que en el Mundial de Sudáfrica había un pulpo?
0: ¿El Paul?
1: Claro, sí. El pulpo Paul. Pues aquí hemos tenido una tortuga, para que veas, que también la tortuga dijo que iba a ganar España. La tortuga Yellow.
0: Yellow, amarillo.
1: Así se llama. La tortuga, y se fue corriendo a la bandera española porque le gustaba más el brócoli español que el brócoli argentino.
0: No me extraña.
1: Oye,
0: no me extraña.
1: Y Pilar, te voy a hacer una preguntita. Yo creo que la sabes, ¿eh?
0: A ver.
1: Pero ¿sabes qué canción sonó nada más terminar el partido, lo que pusieron en el estadio los americanos?
0: Me vas a sorprender con un clasicazo, lo veo venir.
1: Un paso doble, venga, vamos a por ello.

0: Fíjate, nos acordamos en esa celebración que Manolo estaba ya un poquito delicado. ¿Cómo? Ese manteo, digo, es que este
1: madre
0: pobre
1: mía,
0: me lo destroza.
1: Madre mía. Oye, ¿sabes que esta canción la hizo un belga?
0: Sí.
1: Es curioso que esta canción la hiciera un belga, ¿no? Uh-huh. Y cantando...

0: Los únicos que nos han metido un gol, los belgas, ¿eh?
1: Sí, sí, cierto, totalmente cierto. Pero nosotros al maravilloso Courtois le metimos más, o sea, ganamos.
0: Sí.
1: Ya está. Oye, bueno, una vez dicho esto...
0: Sí, sí, perdóname que te interrumpa, que has nombrado a Courtois. Oye, Chus, ¿cómo va a ser ese vestuario del Madrid? Con Cucurella, Vinicius,
2: Courtois, Mbappé,
0: Bellingham.
2: Claro, es que
0: ¿cómo va a ser
2: ahí
0: ese vestuario, ese Cucurella manejando el cotarro?
2: Nah, yo creo que no va a tener ningún problema de integración, ¿eh?
0: No,
2: yo además
0: es un buen tipo, fíjate.
2: Yo creo que de verdad que se ha ganado el respeto, tanto él como el resto de la selección española. Y es que en ningún momento ninguno de estos jugadores que has nombrado, ni la prensa, lo hemos hablado antes, ¿no? Que la prensa inglesa ha sido la más dura. Sí que es verdad que tienen, digamos, su afán de revancha, ¿no?
0: Claro.
2: Pero que en general toda la prensa ha sido partidaria de que España ha sido la mejor selección y, por tanto, los jugadores también lo reconocen. Es que hasta el mismo Mbappé, el día que se les eliminó en semifinales, no tenían nada que decir. Al contrario, solo tenían que hacer una reverencia a España porque había jugado...
0: Estuvo muy elegante Macron.
2: El mejor partido que se ha visto de fútbol, ¿eh?
1: Sí.
2: Probablemente el mejor.
1: Sí, sí, sin duda.
0: Y no solo de este Mundial, de otros muchos Mundiales, sí, porque el partido fue espléndido. Vamos.
1: Quería decir dos cosas de Cucurella. Una, que tiene la cabeza amueblada bien, no, lo siguiente.
2: Pero no por el pelo.
1: Bueno, el pelo,
0: pero
1: lo mismo,
0: eso es distintivo.
1: Lo mismo le da energía ese pelo, ¿no? Era como Sansón. Si le cortamos el pelo, lo mismo ya no da una. Por eso que siga ya con el pelo así, ¿no? Y luego ha prometido una cosa que yo no sé si la va a cumplir o no la va a cumplir.
2: Que sí, que sí, que sí.
0: Es de palabra.
1: ¿Ha dicho que sí?
2: Sí, sí, sí, sí.
1: Y ¿sabe lo que ha prometido, no?
2: Sí, tatuarse a Luis de la Fuente. Y no
1: eso
2: solo
1: es
2: él.
1: ¿Sí?
2: Alex Baena también.
1: También lo ha dicho.
2: Y Borja Iglesias, bueno, también. Y Luis de la Fuente ha dicho que yo no soy tan feo para que no se... que me tatúen en un sitio visible. Han estado de
1: qué
2: broma,
1: bueno, qué bueno,
2: con todo eso. Sí, sí, sí, sí, sí.
1: Fíjate, Manolo Escobar, ¿no? Qué pena, claro. Estuvo celebrando la Eurocopa 2008, ¿hombre?, la 2010, en la Plaza de Colón, en la explanada del Puente del Rey. Y desgraciadamente ya no podrá estar con nosotros porque nos dejaba en el año 2013. Nos dejaba el 24 de octubre del 2013, ¿no? Y bueno, estamos con las celebraciones ya, ¿eh? Las
0: hombre, estamos ahí.
1: Ahí encima, ¿no? Y bueno, y yo creo, Pilar, que este equipo ha hecho historia.
2: Te voy a dar una coincidencia, Luis.
1: A ver, dime. A ver.
2: También del 2010.
1: Hola, me gusta, venga.
2: Ay, te voy
1: venga,
2: a dar una
1: Chus,
2: yo.
1: Venga.
2: Que la he contado antes y te la cuento a ti venga ahora. Tú sabes que Capdevila, que era el lateral izquierdo de la selección campeona del mundo del 2010, le llamó a Cucurella para decirle, oye, Marc, entierra una moneda... ¿De dinero?
1: Sí.
2: Debajo del césped. Entiérrala donde quieras, porque a mí eso me dio resultado y me dio muy buena suerte. Y Marco Cucurella cumplió y enterró al lado del córner en su banda una monedita.
1: Qué bien. Oye, así me parece...
2: No sé si
0: viva
2: sería de un
0: viva
2: euro
0: Cucurella,
2: o dos euros, no lo sé.
0: Nos da igual.
1: Yo creo que el Cucurella, este no necesita... Ni monedita enterrada, ni ajos enterrados, no necesita nada.
2: Pues le dio suerte.
1: Sí, le dio suerte, Chus. Sí, estoy de acuerdo contigo. Pero este tiene la suficiente fuerza para comerse a todo el que tenga enfrente, ¿no?
2: Pero vamos.
1: Yo lo hubiera querido en mi equipo, pero bueno, se ha ido al de enfrente. ¿Qué le vamos a hacer?
0: Estas cosas
1: yo
0: pasan.
1: Aplaudo, sí.
0: Hombre, tú has tenido, ¿cuántos hemos dicho en la final? Nueve, ¿no?
1: Nueve.
0: Lo malo, perdón, los argentinos y nosotros.
1: Claro,
0: los
1: sí.
2: ¿Te ha olvidado uno en el vestuario del Madrid?
0: A ver...
2: Bernardo Silva.
0: Ah, también.
1: Ah, claro. Claro,
2: ¿te olvida uno también?
1: Sí, también, sí, también.
0: Ese vestuario
1: bueno, pero ese
0: va a ser...
1: es de última
0: vamos, oro puro
1: generación. vamos a decir, ¿no? No, te estaba diciendo que me lo he hecho historia. Oye, ganar un campeonato del mundo, esto no es fácil, ¿eh? Esto no es nada fácil, ¿no? Sobre todo yo creo que hay tres premisas por las cuales hemos ganado, ¿no? Una, que es la humildad. Es gente muy humilde, gente... que se lo cree en el fondo, pero que es humilde, ¿no? El compañerismo, esto es fundamental. Hay un compañerismo.
0: Las ayudas, lo que decía antes, Chus,
1: sí.
0: De que pierde uno el balón, ya enseguida hay uno o dos ahí para ayudar,
1: sí, claro,
0: para cubrir.
1: Compañerismo puro. Y luego, claro, que tienen una fe inquebrantable hacia Luis de la Fuente. Hacia
0: perdóname, ese ¿no? Luis de la Fuente, jugador, jugó en el Athletic Bilbao, jugó en otros clubes, luego entrenó a clubes más modestos, se quedó en el paro. Vi un anuncio de la federación de que hacía falta alguien. Le contrataron, finalmente hizo sus llamadas a quien conocía, Iñaki Saiz, creo recordar. Y le dijo, oye, no tendréis por ahí, no sé qué, tal. 2 meses le contratan y luego debe ser que les debió de gustar. Y ya se quedó hasta hoy.
1: Otra persona con la cabeza amueblada.
0: Muy bien.
1: Totalmente amueblada. Sabe lo que dice, sabe

0: lo que hace, ¿no? Oye, me gustaría poner una canción, no sé qué te parece a ti, Pilar, pero yo quisiera ponerla, ¿no? Es una canción que habla de todos los jugadores españoles. Es muy divertida y tiene un ritmito muy divertido que se llama Mirad lo que hemos vuelto a hacer. Oye, por cierto, eso es lo que yo les he dicho a mis nietos, ¿eh? Esto no se consigue todos los días.
1: Hombre, es que están muy mal acostumbradas las nuevas generaciones.
2: Esto es sacrificio, esfuerzo y trabajo.
0: Aprender. Pero mira qué cancioncita te quiero poner.

0: Bueno, si os digo que a estas horas, como Madrid está como está, estamos ya empezando a tener los primeros problemas técnicos de conexión con nuestros compañeros. Vamos a cruzar los dedos. Óscar Martínez, en Cibeles, ¿cómo están las cosas?
1: Muy bien, con problemas técnicos, pero aquí estamos.
0: Ahí estamos, campeón, claro que sí. Bueno, cuéntanos, ¿qué ambientazo hay ahí?
1: Bueno, pues no para de llegar gente, o sea, es increíble, la verdad. Yo creo que hasta la misma hora, hasta las 10 que ya levanten la copa, yo creo que va a seguir llegando gente, incluso después. Y estoy aquí ya con unos chicos, cuidado, por si le quieres preguntar algo.
0: Sí, ¿de dónde vienen? ¿De dónde son?
1: Yo soy de Leganés y mi amigo es de Vitoria.
0: Ah, de Vitoria nada menos ha venido aquí a Madrid.
1: De Vitoria, ahora te le paso.
0: Ah, qué ahora bueno, qué bueno, qué bueno. Llegado, bueno, eso es.
1: Hace nada. O sea, justo les he pillado entrando al mogollón prácticamente, Pilar.
0: Ah. Ay, Dios mío. Oye, pues Óscar, nos vamos a ir de ahí, desde Cibeles, nos vamos a ir a el intercambiador de Moncloa, Pilar Rivera. Como, ya queda poco, acaban de llegar en el autobús a Moncloa, ¿eh?
2: Sí.
0: Al Palacio de la Moncloa, ojo.
2: Es más difícil. Sí, ¿me escucháis?
0: Sí, venga, adelante.
2: Tenemos cada vez más problemas porque cada vez son más las personas que se acercan a este punto para no perderse la selección. Buenas tardes.
3: Hola, buenas tardes.
2: Desde Venezuela, muchos años en España, pero para disfrutar de la selección española, de su triunfo, de esta selección que une... De esta selección en familia, ¿no?
3: Así es, de una selección que hace, en el 2010 vine con mis otros hijos mayores y ahora vengo con mi hija pequeña que en aquel entonces no existía, así que hemos venido dos veces a celebrar con España, que es nuestro país de acogida y al que le queremos tanto.
2: Qué emoción, qué ilusión,
3: sí,
2: ¿no?
3: Mucho, mucho, sobre todo porque efectivamente esto es algo que nos une a todos y más en un momento que socialmente pues las cosas no están como nos gustaría ya. A todos que estuvieran.
2: Ya. Disfrutando de este momento... No, que no se pierda ni un minuto, ¿verdad, mamá?
3: Que no se pierda ni un minuto.
4: Muy, muy contentos con el logro de la selección española, se lo merecen, han jugado muy bien este Mundial, totalmente merecido. Ese gol de la final en la prórroga, que quedaba muy poquito, era totalmente suya la copa.
2: Y queda muy poquito también para que se acerquen hasta este punto, que lo disfrutéis muchísimo, muchas gracias. Como lo está disfrutando... Esta familia que viene de Las Rozas, ¿qué tal? Buenas tardes. ¿Dónde están los chicos? Se me han ido unas generaciones con mucho futuro. ¿Quién me cantaba el equipo titular de ayer? A ver.
5: Unai Simón, Pedro Porro, Laporte, Cubasí, Cucurella, Rodri, Fabián, Dani Olmo, Lamine Yamal, Dani Oyarzábal y Mikel Merino.
2: Ayer los viste por la tele y los vas a ver aquí.
4: No.
2: Sí. Qué ganas, ¿no?
4: Sí.
2: ¿Tu jugador favorito?
5: Yo lo sé.
2: Uy, no lo sabe. ¿Alguien sabe quién es su jugador favorito?
5: Ferran Torres.
2: ¿Cómo?
5: Ferran Torres.
2: Bueno, muy pues bien. Venga, pues a disfrutarlo, familias, desde Las Rozas. Nada, pues imaginamos que a pocos minutos, a poca media hora, ¿no? Escasa media hora para que se haga presente la selección española aquí en el intercambiador de Moncloa, donde, como venimos contando, pues ya no cabe prácticamente ni un alfiler.
0: ¡Ay, qué bien! Pilar Rivera, Óscar Martínez, ahí en el recorrido de la Rúa de la Selección.

0: Dirección Chus, que ya los tenemos en Moncloa.
1: Sí, acaban de llegar ya los dos autocares en los que van, en un autocar, ya sabemos, jugadores y cuerpo técnico, y en otro autocar irán miembros de la federación, suponemos. Porque de momento hemos visto el primer autocar en el que sí que han bajado ya todos los jugadores, con Rodri a la cabeza, con la Copa del Mundo en sus manos. Por cierto, la réplica que les han regalado es casi igual de grande que la original. Ayer venían con un maletón,
0: qué bueno,
1: los pobrecillos. Y otra cosa que no se ha visto mucho ha sido que en el vestuario se les entregó el anillo, el famoso anillo.
0: Eso que es
1: de
0: un joyón, ¿no?
1: Hombre, 130.000 euros.
0: ¿Cada anillo?
1: Cada anillo.
0: ¡Qué barbaridad!
1: Ya me contarás, se han fabricado 2026, 30 se le han asignado a la selección española, y los otros 1.900 no sé cuántos, 97, ¿no? Sí. Serán, pues esos se van a poner a la venta por esa cantidad desdeñable de 130.000 euros.
2: Donde
1: vamos.
2: hay, sí,
1: hombre,
2: claro. Aquí, bueno, ya me dirás.
1: Claro, ya están preparados prácticamente todos los miembros de la selección española, con Luis de la Fuente y
0: la
1: Rodri
0: ministra
1: a la
0: de Educación
1: cabeza.
0: Y Deporte, Mercedes
1: también
0: Tolón, ahí está,
1: vestida
0: de rojo. De rojo, sí, sí, claro, sí, que sí.
1: No sabemos si habrá algún miembro más del gabinete. Están preparados, no sé si para entrar o los va a recibir también en la puerta el presidente del gobierno, Pedro Sánchez, y van a aprovechar para hacer la foto de equipo ahí en la puerta.
0: Qué bueno.
1: No sabemos muy bien cómo lo harán.
0: Bueno, pues aquí lo vamos a seguir contando en Onda Madrid. Luis Gutiérrez Serantes, enhorabuena, qué bien haber vivido este día, ¿eh?
2: Rodri es el mejor, con
0: Rodri,
2: diferencia absoluta.
0: Un grande. Villanueva de la Cañada.
2: Exacto.
1: Claro, buen el sí, Atleti.
2: También, es verdad. Y
1: es
2: lo
1: que no desaprovecha
2: solo.
1: Una.
0: No desaprovecha ni una.
2: Pero
0: lo coloca,
2: es que es bueno.
0: Lo coloca
2: es
0: todo.
2: Es
0: el mejor.
2: Y Alex
0: mejor.
2: Baena también me gusta mucho.
1: Sí, que el niño ha dicho Mikel Merino y no, es Alex Baena.
0: Ya. Pero bueno, como salían los que salían del banquillo, la familia que arreglaban igual.
1: Claro.
0: Chus Galán, como siempre, muchas gracias. Bueno,
1: nada,
0: y a nuestros oyentes, enhorabuena. Mañana estaremos aquí con todos ustedes en Madrid Directo. Y ahora quédense en la sintonía de Onda Madrid, con el enfoque, con los compañeros de deportes, que les van a traer la emoción, la ilusión de ese recibimiento a la selección española.

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0: ¿Qué tal? Muy buenas tardes. Avanzamos hasta ahora los asuntos. El asunto que será materia informativa desde las 7:30 de la tarde y hasta que el último jugador español calle en la celebración de Cibeles, porque sí, madrileños, españoles, somos bicampeones del mundo.
2: Estamos genial, a pasarlo bien.
0: Y terrazas, hogares y comunidades, Colón y Palacio de los Deportes, Cibeles, todo atestado para seguir, para celebrar la victoria de España. Esto ayer, la consecución de la segunda estrella. Hubo incidentes menores, 7 detenidos, pero sin graves alteraciones del orden público. Y esto no ha hecho más que empezar. El dispositivo especial de seguridad y movilidad continúa con 700 policías nacionales y guardias civiles, policía municipal, líneas de metro que refuerzan su servicio, las calles de la capital listas para albergar la celebración en Cibeles, pero primero tiene que llegar hasta allí el autobús. Autobús que ha partido de Moncloa. Julio César Cobos, ¿dónde estás? Buenas tardes.
3: Hola, buenas tardes, Jesús. Pues me encuentro enfrente del Ejército del Aire, en plena Moncloa, las aceras ya atestadas de gente. Llevan aquí ya más de una hora esperando a ese autobús que viene del Palacio de la Moncloa. Vemos también un gran dispositivo policial, pero lo que te digo, mucha gente ataviada con el color rojo, envueltos en banderas, haciendo sonar bocinas, y todo el mundo preguntando cuándo llega aquí ese autobús descapotable que trae a los 26 campeones del mundo. De momento, la gente aquí está esperando y con un calor insoportable,
0: claro.
3: Y es que aquí estamos ya con 35 grados desde hace una hora.
0: Les puedes ir respondiendo que todavía tardarán un poco. Están saludando en estos momentos al presidente del gobierno, a Pedro Sánchez, toda la plantilla al completo en Moncloa para después dirigirse al intercambiador desde donde comenzará esa rúa. A partir de las 7:30 de la tarde, en compañía de los chicos de deportes, les vamos a contar todo lo que dé de sí la celebración. Antes, estén pendientes de las afecciones a la movilidad. Hay, por ejemplo, desvíos de varias líneas de la MT, que por cierto felicitará a los campeones en algunos de los autobuses. José Luis Martínez Almeida, alcalde.
4: Hemos venido aquí a las cocheras de la MT para colocar la segunda estrella en los vinilos de los autobuses de la MT, que hasta ahora iban con una estrella, lógicamente ahora tienen que ir con la segunda estrella y por eso lo hemos hecho. Pero también para decirle a los madrileños que la mejor forma de moverse hoy por Madrid otra vez es el transporte público, sin duda, que va a haber afecciones muy importantes en todo el eje de Cibeles, en todo el eje de Alfonso XII de Alcalá, porque se están montando los escenarios, que hay ya restricciones de tráfico importantes y que, por tanto, la ocasión merece la pena, porque no siempre se gana el segundo mundial y menos frente a Argentina.
0: Almeida, que hablaba de lo mucho que había sufrido, pero a la vez lo mismo que disfrutó. Y no es el único en referirse al triunfo. Pedro Sánchez, desde Argelia, lo hacía Isabel Díaz Ayuso, presidenta regional, varios políticos.
5: En un día como hoy, de mucha alegría y de celebración en España, darle las gracias a la selección española, al equipo técnico, por su juego, por su esfuerzo y por la victoria.
6: Quisiera felicitar a la selección nacional de fútbol por este grandísimo éxito, por habernos hecho soñar, por habernos dado tantas alegrías.
4: Una emoción indescriptible, creo que es el partido de nuestra vida.
0: Mañana, último pleno antes de las celebraciones estivales, tenemos en la política municipal, porque otras noticias pasan por ahí, por la victoria de Reyes Maroto en las primarias del PSOE para la candidatura a la Alcaldía de Madrid, participación mínima en un proceso interno que deja unidad, decía Maroto, a la vez que se marcaba como próximo objetivo ganar las elecciones municipales. Hablaremos también de las declaraciones de Jessica Rodríguez, amiga de José Luis Ábalos, Julito Martínez, amigo de José Luis Rodríguez Zapatero, palabras que han llevado al PP a reprochar nuevamente al gobierno que esté rodeado de causas judiciales por las que no asumen responsabilidades. Circulación, DGT, cuéntanos.
7: Mundial. Buenas tardes, a esta hora seguimos pendientes de un incendio forestal que provoca el corte de la M627 a la altura de Pedrezuela en ambos sentidos de la circulación, por lo que encontrarán los desvíos debidamente señalizados. Al margen de ello, situación tranquila, tan solo encontrarán complicaciones en la salida de Madrid por la A5 a la altura de Alcorcón y en la A6 a su paso por Majadahonda.
0: Gracias, Darío Carnicero. Se quedan con los compañeros de Deportes El Enfoque del Deporte y a las 7:30, claro, más deporte, que somos bicampeones.
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0: busca el pase en línea defensiva, tocando por banda izquierda, viene para atrás Gafico, va la presión de Lamine Yamal, intenta recuperar España. La pelota pone para Olmo, viene para la misma, Lamine Yamal, dentro arriba, Lamine Yamal, golpea, Dibu Martínez, acaba de tener la primera España, lo ha tenido Lamine Yamal. Buscando ese balón que va a recuperar. ¡Uy, madre mía! ¡Vaya entrada sobre Cuba! Sí, pero eso no es amarilla a la calle. Se va a la calle Lenzo. Se va a la calle Lenzo por doble amarilla por la entrada sobre Cuba. Sí, en un balón dividido. Acaban los 90 minutos. España 0, Argentina 0. Señoras y señores, nos vamos a la prórroga. Para Mikel Merino, va Mikel Merino dentro del área, viene Nico Williams, le pegó.
1: Ha pitado falta.
0: Es gol.
2: Es un
0: cantadón. No hay nada. Ojo al balón para Mikel Merino.
1: No puede ser.
0: ¡Lo ha tenido Mikel Merino! ¡Fuera! El pase de Nico Williams. El remate de Mikel Merino rozando el palo izquierdo del Dibu. Segundo palo, Nico Williams por la pelota.

0: primer palo, despeja el balón para Juliano, arriba.
1: Gracias.
0: Le ha caído Juliano Simeone, gracias. Gracias. Arriba lo ha mandado al limbo.

0: tardes. Podríamos escucharlo de anoche en Nueva York una y mil veces. España jugó, Argentina no. Ya tenemos la segunda estrella. Somos campeones del mundo y hoy Madrid lo celebra. Hola, Miguel Fernández.
1: Rodri, ¿qué tal?
0: La Copa ha aterrizado en Barajas a las 2:30. El avión de Iberia era el Paco de Lucía. Nuestros campeones han comido en un hotel de la Plaza de España. Después han sido recibidos en la Zarzuela y ahora están en la Moncloa con el presidente del gobierno. En breve empezará la Rúa. Noticia de servicio, ¿cuál va a ser el itinerario y los horarios aproximados del paso del autobús descapotable de la selección?
2: Pues a partir de ahora, en cuanto termine esta visita con el presidente del gobierno en la Moncloa, harán esa rúa por Madrid que pasará por las calles más emblemáticas.

de la capital para terminar llegando a una plaza de Cibeles que ya espera abarrotada, que espera ahora mismo con las actuaciones de Ana Mena o de Aitana, entre otros, una fiesta total en la plaza de Cibeles que se encontrarán los

0: criticada a lo largo del Mundial, pero yo creo que, como he dicho antes, el destino está escrito. Gracias a Dios siempre me da esas fuerzas para seguir. Y al final, como digo, Dios le da las cosas a quien más se lo merece.
1: Iniesta no está solo. Desde anoche la acompaña Ferran Torres como coautor de los dos goles de nuestra vida. Hasta ayer el valenciano llevaba dos palos y un gol anulado en el Mundial. Y esa volea de Ferran fue la volea de todos. Empujamos todos ese balón. Vamos con lo más inmediato, que es el directo. Ya decimos que la selección ahora está en la Moncloa. Acaba de pasar también por la Zarzuela y haya sido recibido por el rey de España.
2: Eso es. Además, Louzán, el presidente de la federación, entregaba a toda la familia real la nueva camiseta ya con las dos estrellas. Y ahí hemos escuchado, cómo no, al rey de España, a Felipe VI, hablando sobre esa consecución de la segunda estrella de la selección española.
3: Lo principal, enhorabuena. Enhorabuena, de verdad, de todo corazón. Ha sido una odisea, ha sido un triunfo épico. Lleváis ya para siempre esas dos estrellas que tanto brillan para toda España. Cuando juega nuestra selección, jugamos todos. Pues ahora, cuando habéis ganado, lo habéis hecho para toda España. España vuelve a ser, gracias a vosotros, campeona del mundo de fútbol.
1: Esto ha sido hace tan solo unos minutos. Ahora está Luis de la Fuente a la izquierda del presidente del gobierno. Vamos a escuchar la señal en directo.
4: Ellos se enfrentaban al mejor equipo.
5: Sin duda, es el mejor equipo del mundo, con letras mayúsculas, y eso es lo que nos hace y les hace todavía mucho más grandes, y esa sensación de que no vas a perder nunca. Con esa seguridad afrontamos todos los partidos.
4: Pues ahora, Ibai, te voy a dejar que hables con Rodri.
1: Bueno, pues
4: si te
1: es el sonido en directo desde la Moncloa. Es verdad que todo va con un poquito de retraso. A esta hora, según el horario previsto, debía haber empezado la Rúa. Evidentemente no está siendo así. Para empezar, el avión de la selección ya se ha retrasado una hora y media aproximadamente, y por eso pues todo va con un poquito de retraso. Estábamos escuchando antes al autor del tanto de la selección española, de Ferran Torres, el gol que anoche nos hizo campeones del mundo. Aquí sonó muy alto ese gol de España. Diego García, ¿cómo es cantar el gol que nos vuelve a hacer campeones del mundo?
6: Te tengo que decir que he narrado miles de goles durante 24 años, pero lógicamente ninguno como el de ayer. Cuando Ferran marcó el gol que le daba la victoria a España en el Mundial, durante unos segundos te tengo que decir que dejé de ser periodista, dejé de ser narrador, y volví a ser aquel niño que soñaba con vivir algo así delante de un micrófono. Grité el gol de Ferran, pero ese gol era el grito por todos los partidos, todos los viajes y todos los sacrificios que me han llevado hasta poder narrar este gol. Ayer no narré un gol, Rodri. Ayer cumplí el sueño de mi vida.
1: El gol de nuestras vidas. Seguimos escuchando en directo desde el Palacio de la Moncloa la recepción de la selección española.
7: Creo que hemos cubierto casi todas las facetas que se pueden tener del juego, pero evidentemente, personalmente, las finales es el partido más complicado, y aunque es cierto que contuvimos muy bien a Argentina, para mí la final fue la más difícil.
8: Un aplauso para Rodri, por favor, que lo ha ganado todo, absolutamente todo.
4: Pero Ibai, si te parece, nos vamos a acercar para la parte de allí.
8: Bueno, es que María...
1: Hablaba el capitán de la selección española, Rodrigo Hernández, además el mejor futbolista del Mundial. Otra vez nivel de balón de oro. Hay mucha gente en la Moncloa ahora.
4: ¡Oh, Ferran!
1: Y mira, Ferran, el autor del tanto.
8: Un aplauso para
1: el Iniesta 2.0, el futbolista del Barça. Escuchamos en directo. A su derecha tiene Aitor Caranca, el director deportivo de la Federación. También Eric García.
8: ¿Cómo han sido
1: todos los futbolistas de la selección? Alguno con gafas de sol, denotando el poco descanso. Escuchamos a Ferran.
7: Literalmente, porque hemos vuelto de Nueva York, o sea que... No, pero bien, muy contento de poder ver la ilusión que hay en los niños de aquí. Y nada, ahora hacer la Rúa, celebrarlo con todos los españoles y muy contento.
4: Tú en varias ocasiones estabas pensando en algunos partidos, que sea gol. Y llegó el gol encima en la final.
7: Sí, bueno, como he dicho, al final yo creo que siempre hay que seguir creyendo, que al final todo llega y con trabajo, y esta vez así ha sido.
4: Enhorabuena. Bueno, Ibai.
1: El sentir de la selección española, Ferran Torres. Vamos a echarnos a la calle, vamos a salir ya a la calle, nos vamos de fiesta, que empezó a medianoche en todas las plazas del país, pero hoy tienen en Madrid su epicentro. En principio de todo es Moncloa, ahí empieza la Rúa y ahí estamos juntos.

0: junto al intercambiador. Julio Cobos, hola, muy buenas tardes. Hola, Julio, buenas tardes.
1: Hola, buenas tardes, Rodrigo. Así es, exactamente, estamos en el intercambiador de Moncloa, esperando que llegue pues ese autobús descapotable, esa rúa, a la que está esperando aquí miles de madrileños ataviados con bufandas, con banderas rojiblancas. Están esperando ese autobús que se está haciendo mucho de rogar, calor insoportable. García ya ha alojado a cualquier vehículo de ambas aceras de la princesa y de un momento te está esperando que llegue ese autobús descapotable.
0: Bueno, pues todavía va a haber que esperar un poquito más, evidentemente, porque están los jugadores con el presidente del gobierno, que es el que toma la palabra ahora.
2: Triunfo, entrenador, jugadores, con los hijos y las hijas de los trabajadores y trabajadoras, servidores públicos, en definitiva, de nuestro país. En segundo lugar, dar unas inmensas gracias al cuerpo técnico, a los jugadores, primero por el juego, segundo por el esfuerzo y tercero por la victoria. El juego porque realmente, para aquellos que saben mucho de fútbol, que no es mi caso, pero hasta incluso aquellos que no lo somos expertos en fútbol, hemos disfrutado mucho de vuestro juego. En segundo lugar, el esfuerzo, porque es verdad que no resulta evidente, aun siendo bueno, el poder llegar a nada más y nada menos que la final de la Copa del Mundo. Y finalmente, pues bueno, hacer bueno aquello que decía Luis Aragonés de que las finales no se juegan, sino que se ganan, ¿no? Son 2-2 y bueno.
3: Si te quieres vivir.
4: Alguien me comentaba al pasado de la semifinal y que será seguramente algo parecido a la felicidad. Pues debe ser algo, la felicidad debe ser algo así, pero sobre todo, más que eso, es orgullo, satisfacción, reconocimiento a una gente maravillosa.
0: Luis de la Fuente, el hombre milagro, campeón del mundo de la Eurocopa y de la Nations, lo ha ganado todo cueto y lo ha ganado sin perder la calma ni renunciar a sus valores.
5: De la Fuente para mí es sinónimo de normalidad y humildad, y ahí está la clave de su éxito. Es lo mejor que pueden decir de una persona. Me encanta la película Match Point. Una bola va de lado a lado durante un partido de tenis y de repente cuando pega en la red, en la cinta, la imagen se congela. Si cae a un lado, ganas el partido. Si cae al otro, lo pierdes. Éxito o fracaso. De repente hay una voz en off que dice textualmente: aquel que dijo más vale tener suerte que talento, conocía la esencia de la vida. Lo firma Woody Allen. De la Fuente tiene ambas cosas, talento y suerte por tener a una selección maravillosa. Una combinación perfecta para lucir la segunda estrella de campeones del mundo.
0: Nuestro segundo punto de paso hoy será la calle Princesa. ¿Cómo está el barrio de Argüelles? Juan Fernández de Bobadilla, muy buenas tardes.
6: ¿Qué tal, Rodrigo de Pablo? Buenas tardes y viva España.
0: ¿Cómo aquí está estamos, la cosa por ahí, en ese punto de paso?
6: Pues mira, yo me sitúo exactamente en la plaza de Alonso Martínez, en el final de esta larga calle de Alberto Aguilera. Y bueno, ya lo siguiente es Génova. Estamos justo en esta esquina donde te mentiría si te digo que es que aquí hay tres personas. Son millares, centenares de españoles los que se congregan hoy en las calles para celebrar la segunda estrella del combinado nacional. La gente está nerviosa, la gente tiene calor, la gente está deseando que pasen aquí los 26 ídolos más todo el cuerpo técnico de Luis de la Fuente. Y es que, ya te digo, pasan los minutos, la gente cada vez está más nerviosa, más ansiosa y con más ganas de que pasen por aquí los héroes nacionales.
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8: Solo quiero dar gracias a Dios por todo lo que me ha dado, porque este grupo ha sido sensacional. Somos bicampeones del mundo ahora. Es increíble decirlo. Para mí el torneo más difícil de la historia de los mundiales, y hemos sido capaces de ganar a una Argentina que tiene todos mis respetos, con el mejor jugador de todos los tiempos. Hemos batido todos los récords, no se puede decir nada más.
0: Rodrigo Hernández, el capitán de Villanueva de la Cañada, a Balón de Oro y mejor jugador en este mundial. Mundial donde estaban Messi, Mbappé, Dembélé, Haaland, Cristiano y Olise Miguel. ¿Qué dice hoy el mundo de nosotros?
9: El mundo entero se rinde a España. En Italia hablan de mundo rojo y nuevo mundo. En Francia, L'Equipe nos llama los reyes del juego. El Daily Mail inglés cree que se ha hecho justicia. En Brasil hablan de héroes rojos. Y sobre el papel del albiceleste, todos coinciden. Críticas a la forma de afrontar el partido y al escaso bagaje ofensivo. Por parte de Argentina, respeto por la selección española, pero sobre todo frustración por no haber podido rendir mejor. Elogian la competitividad y la resiliencia de los suyos, pero reconocen que faltó mucho fútbol. España sometió a una Argentina sin respuestas, o un mundial con más actitud que fútbol, se puede leer en el diario Olé.

0: El mensaje, pues que lo disfruten muchísimo. Hemos tenido que esperar 16 años para poder volver a conseguir algo similar a lo que consiguieron la generación aquella de 2010. Que lo disfruten, que se valore la dificultad que tiene, y que en todo momento hemos sabido que nos estaban apoyando, y darles las gracias.
1: Unai Simón, Miguel, el cerrojo, el portero de la historia, ¿qué menos ha encajado en un Mundial? Y eso que en esta edición había un partido más.
2: Pues sí, había un poco de run-run, ¿no? Siempre con Unai, y ha demostrado, pues evidentemente, que está al nivel, que es clave, sobre todo en un equipo como España, al que a veces le pueden coger la espalda y siempre sale bien, siempre está en su sitio. Ha batido, como tú bien dices, ese récord, solo un gol encajado, y además también ese récord de minutos jugados sin encajar ningún gol. Así que guante de oro más que merecido para Unai.
1: Ya están abiertas estas puertas, sí que no se cierran, porque Madrid nunca cierra sus puertas. Ya están abiertas las de la Plaza de Cibeles. Ahí va a ser el fin de fiesta delante del Ayuntamiento. Faltan al menos, yo calculo que no menos, no mucho menos de 2 horas para que llegue la Rúa, pero la fiesta allí ya ha empezado. Hola, Esther Juarán, muy buenas tardes.
3: Hola, Rodri, ¿qué tal? Buenas tardes. Cruzando dedos, para que no falle la conexión, porque es una verdadera locura lo que se está viviendo aquí en estos aledaños, en Cibeles, y también en los aledaños de esta fuente de Cibeles, donde desde primera hora de la tarde hay cientos de personas, a pesar del sol, a pesar del calor, y desde las 7 de la tarde pues ya ha amenizado con música y con el speaker animando a la gente. Como digo, esto es una verdadera locura. Yo creo que más gente que la que hubo aquí hace 2 años para celebrar esa Liga de las Naciones, Rodri. Así que yo creo que vamos a estar en miles de personas como ayer en la Plaza de Colón. Bueno, pues hoy aquí yo creo que todas las que quepan y más, porque ya desde primera hora esto está casi a rentar.
1: Esther, quien tomará el relevo de Reina y de Morata como speaker, es un detalle que se conoce. ¿Hay apuestas en Cibeles para saber quién va a ser el maestro de ceremonias hoy de la selección?
3: Bueno, aquí se sabe más o menos los que van a actuar, más o menos, ¿sabes? Se ha hablado de Lola Índigo, de Arde Bogotá, de Los Perros, que son los autores de la canción de la selección, pero es verdad que se han desvelado pocos detalles, y aquí la gente yo creo que lo único que está deseando es que lleguen los campeones para rendirles el tributo, y muy pendientes de la gente, Rodri, las personas importantes que no queremos dejar de mencionar, que son las personas de la policía, sobre todo los del SAMU Social, que desde primera hora están por los alrededores, pasando alrededor de la gente, esparciendo agua para refrescar a la gente que hay aquí, incluso repartiendo botellas para evitar lo máximo posible, bueno, pues que la gente tenga alguna lipotimia, porque ya ha habido que atender a bastante gente. Y ya, como digo, lo más importante aquí es que la gente esté bien, que esté bien hidratada, esperando, y que disfruten, sea quien sea el speaker. Creo que Saúl es uno de ellos, Dani Gordo va a ser otro, van a ser los maestros de ceremonias que van a estar aquí dirigiendo, bueno, pues lo que va a ser la fiesta final de esa celebración, esa rúa de la selección por las calles de Madrid.
1: Estamos viendo ya señal interna, Esther, de la Plaza de Cibeles, y a través de la televisión, a vista de dron o con una cámara instalada en la parte alta, seguramente del Palacio de Telecomunicaciones, es espectacular. Tú estuviste ya en la celebración de hace tan solo 2 años por la Eurocopa de 2024. ¿Te atreverías a pronosticar que va a haber todavía más gente que entonces?
3: Sí, sí, yo estoy segura, porque entonces había gente 2 o 3 horillas antes, pero es que hoy hay gente aquí desde las 4 y las 5 de la tarde, incluso gente que ha viajado de Andalucía, que se ha cogido un autobús desde Alicante, y que a las 12, la 1 de la mañana, las 11, las 12, la 1 más o menos, estaban aquí, han aprovechado para comer por la zona y han venido aquí para coger y estar en primera fila. Además, entonces veíamos a mucha gente joven, pero es que hay gente mayor, niños, familias enteras, y yo me atrevería a decir, Rodri, que se van a batir récords de asistencia hoy aquí respecto a la celebración de hace 2 años.
1: Tiene una pinta espectacular en la Plaza de Cibeles. Vamos a estar allí enseguida durante toda la noche para escuchar y para vivir la fiesta a través de la radio pública madrileña. Y luego, Miguel, están los nuestros, los futbolistas de la Comunidad de Madrid. Tenemos 5 nuevos campeones del mundo, 4 del Atleti y 1 del Real Madrid.
2: Eso es, tenemos 4 jugadores del Atlético de Madrid, concretamente además tenemos a Baena, que es el primer jugador en la historia, ya no

0: no solo de España, sino en la historia del fútbol, que logra tener, digamos, en este momento en posesión, un campeonato del mundo, el ganado ayer, un campeonato de Europa, es decir, esa Eurocopa y unos Juegos Olímpicos. Unos jugadores de los equipos madrileños que sin duda han sido unos de los grandes protagonistas de este Mundial.
1: Baena, que ni siquiera partía como titular antes del Mundial, es el único futbolista vigente campeón del mundo, vigente campeón de Europa y vigente oro olímpico. Vaya lujazo, Alejandro.
2: 5 campeones del mundo entre Atlético de Madrid y Real Madrid. 4 para los colchoneros, con Pubil, Grimaldo, Llorente y Baena. En los blancos, Cucurella. Los dos últimos son protagonistas. Prometieron tatuarse la cara de Luis de la Fuente si ganaban el Mundial. Esto decían ayer.
3: No lo sé todavía. Tengo que pensar a ver dónde me lo pongo. Tiene que ser un sitio visible, pero bueno, tocará hacerlo.
4: Primero creo que va a ir la Copa del Mundo y justo después nos haremos uno pequeñito por aquí, claro, en el muslo.
5: Ha cometido un error. Como son hombres de palabra, son gente seria, la van a cumplir. Ya le he dicho, os equivocaste.
2: En el Real Madrid, segunda semana de pretemporada, la novedad del día han sido la vuelta de Arda Güler y de Thiago Pitarch. Valverde volverá el miércoles. En el Atlético continúan con la operación salida de Ruggeri, Jiménez, Carlos Martín, Sorloz y Thiago Almada, mientras que se espera que Kangin Lee se oficialice en los próximos días.
1: La selección española ya ha abandonado el Palacio de la Zarzuela y eso significa que debe de estar próximo al inicio del recorrido de la Rúa. Estaba previsto que arrancara el autobús descapotable a eso de las 7 de la tarde. Van a ser las 7 y 28 minutos. Julio Cobos, ¿atisbas desde tu posición cerca del intercambiador el autobús de la selección o de momento no? Julio, ¿ves aproximarse el autobús de la selección o qué ambiente respiras de momento?
6: De aliento de todo lo...
1: Nah, tenemos problemas con la comunicación con Julio. A ver ahí.
6: Vislumbrar a ese autobús descapotable. La gente muy impaciente. Se oyen vítores.
1: Se oyen vítores y vamos a seguir.
6: No está, de momento no se vislumbra ese autobús. Potable, toda la gente ha cogido su metro.
1: No escuchamos a Julio Cobos, vamos a cruzar los dedos para que a partir de esta hora, a partir de las 7:30 y ya dentro del enfoque, podamos escuchar mejor a nuestros compañeros que están desplegados en ese recorrido de los campeones del mundo que hoy van a recibir el aliento de todo Madrid y de toda España, porque han estado llegando desde todo el día y tú lo sabes bien, Miguel, seguramente esta mañana a primera hora te has encontrado ya con seguidores de la selección que han venido del norte, del sur, del este y el oeste para vivir un momento que es histórico.
0: Eso es, de todos lados. De hecho, bueno, tengo unos amigos que estaban viendo por la tele la fiesta que hay, son de Asturias, y han cogido un bus ahora mismo a las 6:30 para llegar aquí a las 12 de la noche y pues pillar lo que quede de fiesta, porque es un gran día y cómo no, hay que disfrutarlo.
1: Hoy casi todo lo que no sea la fiesta de España sobra y vamos a zambullirnos, vamos a vivirla durante toda la noche en Onda Madrid, en el enfoque. Ahora nos quedamos con ese especial, sigue la radio, sigue el enfoque con Jesús Clemente y con la fiesta. Hasta ahora.

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0: Son las 7:31 de la tarde, comienza un enfoque diferente, un enfoque mundial, por qué no decirlo. Se la avanzaba Rodrigo de Pablo, queda mucha tarde por delante, toda una tarde de celebración. ¿Saben cuántas veces nos lavemos las heridas al cabo del año y cuánto tiempo nos tiramos lamiéndonos las heridas por algo malo que ocurre? Algo malo, entre comillas, lo, ¿eh? A veces la cruz es pequeñita, pero la hacemos muy grande. Otras veces merece esa atención. Bueno, pues ahora vamos a hacer lo mismo a la inversa. Nos vamos a regodear en lo bueno, en lo que estamos viviendo. En un momento, futbolísticamente hablando, para que no se nos enfaden los detractores de la pelota, futbolísticamente hablando, histórico. Y les voy a decir por qué. Este lunes 20 de julio es día de celebración, es día de algarabía, de saltos, de botes, de cánticos, de banderas por doquier, sin ser señalado. De mostrar con orgullo nuestros colores, sin ser señalado. Y así debería serlo siempre. Pero hasta que llegue ese momento, es hora de creérselo, de sacar pecho y de gritar que somos bicampeones del mundo.
1: ¡Estamos genial! ¡A pasarlo bien!

0: La Unión Soviética cayó en 1964, primera Eurocopa. Alemania cayó en 2008, segunda Eurocopa. Países Bajos cayó en 2010, Mundial. Italia cayó en 2012. Pongan el streaming, ¿eh? Aquí hay una camiseta que lo recuerda bien. Eurocopa. Inglaterra mordió el polvo en 2024. Eurocopa. Y Argentina, un 19 de julio de 2026, tal día como ayer, cayó. Mundial. Para ser el mejor, ¿qué hay que hacer? ¿Qué hay que hacer para ser el mejor? Hay que ganar a los mejores. España los ha ganado a todos y lo ha hecho en finales. Faltaría Brasil, pero no se preocupen, tiempo al tiempo, que en 2030 estamos en casa y la Copa también, ¿eh? Tiempo al tiempo. Por lo que podemos decir, sin boca pequeña, y háganlo, créanselo de verdad, no lo hagan de manera dubitativa, que nos pasan muchas cosas, que esto ya está repetido, se lo dijimos en el enfoque de hace una semana. No sientan complejo para decir que ya somos grandes. ¿Qué digo yo? En estos momentos somos los más grandes. Pero fíjense que también aquí tenemos algo que reprochar, y no se preocupen que no voy a ser el derrotista oportunista, me van a entender el chascarrillo. Tenemos algo que reprochar a Luis de la Fuente, pese a su excelente gestión del equipo y a su sobrada humildad. Tenemos que decir algo, afear algo a los jugadores pese a su entrega y pese a su esfuerzo. Por ejemplo, lo mal que están educando a nuestros hijos. Un servidor tiene una hija de 3 años. Desde que ha llegado al mundo, había visto ganar Eurocopa y ha visto ganar Mundial a España. En 3 años. Hombre, Ferran, Merino, Yamal, de la Fuente, no maleduquen a nuestros hijos, que se van a creer que España siempre gana. Y lo malo es que hay muchas épocas que les da la razón y no siempre se gana. Y luego otro reproche, la obsolescencia. Nos han dejado a todos el textil anticuado. Ya no valen las camisetas de una estrella. Que ahora somos dos. Que ahora tenemos dos. Que somos bicampeones del mundo. Y que están reaccionando las calles hasta ahora. Enseguida volvemos allí. Pero también están reaccionando los políticos, Coral Marín.
1: Así es, los políticos de nuestro país se han querido sumar a la felicitación a La Roja por este segundo Mundial. La alcaldesa de la Comunidad de Madrid, Isabel Díaz Ayuso, reconoce el trabajo de todos los jugadores y del equipo.

0: cuerpo técnico.
1: Quisiera felicitar a la Selección Nacional de Fútbol por este grandísimo éxito, por habernos hecho soñar. Por habernos dado tantas alegrías, felicitar a los jugadores, la mejor generación que ha tenido el fútbol español junto a la de 2010, también a su seleccionador, a Luis de la Fuente, que nos recuerda que cuando el equipo camina unido es imbatible, somos invencibles.
0: El alcalde de Madrid, José Luis Martínez Almeida, vivió la final junto a Alberto Núñez Feijóo desde las pantallas instaladas en la Plaza de Colón.
2: Una barbaridad, sufrí una barbaridad, la verdad, porque, insisto, este es el partido de mi vida. Yo creo que no voy a tener la suerte de poder vivir un partido otra vez de estas características. Ser el segundo mundial de España, ya se sabe que lo difícil no es llegar, sino mantenerse. Fue una hazaña lo de Sudáfrica, pero esto es otra hazaña.
0: Y el presidente del gobierno, Pedro Sánchez, felicitaba a La Roja desde Argelia.
3: En un día como hoy, de mucha alegría y de celebración en España, darle las gracias a la selección española, al equipo técnico, por su juego, por su esfuerzo y por la victoria, porque es una victoria, lógicamente, de todos los españoles y españolas.
4: Además, Coral, estas son las reacciones políticas que nos esperábamos, en lo estrictamente deportivo, analizando el fútbol, analizando el triunfo, el trabajo, pero hay otros, hay otros que aprovechan, como decíamos, para separar, utilizar esto como argumento de separación en lugar de unión, e incluso hay algunos que parece que no han visto una pelota ni en fotografía en toda su vida.
0: Pues sí, como el presidente de Estados Unidos, Donald Trump, que calificó el partido de muy igualado.
5: Diría que España jugó mejor, pero los dos jugaron bien. Han llegado a la final, ha sido muy emocionante. Parecía que España dominaba, pero ha sido un partido muy igualado. He hablado con España y les he felicitado. Tienen un gran equipo.
0: El independentismo catalán también fue protagonista durante el día de ayer. El diputado de Junts, Francesc de Dalmases, en la red social X decía: soy catalán y no tengo nada que ver con España. El secretario general de Junts, Jordi Turull, dijo que no iba a ver el partido, y el presidente de Esquerra Republicana de Cataluña, Oriol Junquera, dijo que el Barça ganó, los jugadores del Barça ganaron y está bien que sea así. Además, también quiso tener unas palabras de elogio para Messi por haber jugado en el Barcelona. Pero otros, como Pablo Bustinduy, ministro de Derechos Sociales y Consumo, rechazaban el partido como un momento que ha traspasado fronteras.
6: Personalmente, ver las imágenes ayer en Gaza, en Palestina, de gente celebrando el triunfo de la selección española como si fuera propio, a mí es algo que me emocionó y que es un motivo más para agradecerle a este equipo histórico lo que ha conseguido.
0: El portavoz de Esquerra Republicana de Cataluña, Gabriel Rufián, se unía a la celebración también, diciendo en la red social X: España 1, Infantino 0.
4: España 1, Infantino 0, que a punto estuvo de ser España 1, Argentina 1. Mangazo mediante, pero bueno, eso lo vamos a analizar más tarde. Ahora nos quedamos con esas reacciones que no solo se han producido en la política local, regional y nacional. También hay muchas reacciones a lo largo y ancho del mundo. ¿Qué dice la prensa de todo el planeta, Quique Díaz?
7: En Argentina, nuestros rivales de ayer lloran el fin de un sueño en la nación, mientras que, por ejemplo, Oleo Clarín reconocen que España fue una merecida ganadora. En Francia, el equipo nos corona como los nuevos reyes, mientras que Le Parisien valora que juegan de memoria desde que tenían 9 años. En Italia, la Gaceta dello Sport es contundente, una de las victorias más merecidas de la historia de las finales, mientras que en Alemania, De Bild opina que la victoria debió llegar antes incluso de la prórroga. En Estados Unidos, The New York Times, fue el triunfo del equipo sobre las individualidades, y la CNN recalca que España volvió a ser fiel a su estilo. En Portugal, como siempre, no nos regalan nada. A bola, la final fue un espectáculo pobre, o España logró la segunda estrella incluso sin furia. En Inglaterra, por ejemplo, cargan duramente contra sus enemigos de las Malvinas. The Telegraph rotula: Fútbol 1, Delincuentes 0. The Sun les denomina como los matones de Buenos Aires, mientras que The Independent califica como los antifútbol.

0: Fútbol. En The Guardian, por su parte, subrayan que en la Copa del Mundo de Superestrellas un equipo se lleva el trofeo. Pero si nos centramos en los sonidos, vamos a escuchar desde el más clásico de los narradores británicos o hispanoamericanos, pasando por el exotismo árabe y japonés, la pasión mediterránea de los italianos o la sonoridad de los brasileños.
1: Ese balón en medio, el vantaggio de la España, Ferran Torres vince la resistencia de la Argentina.
2: ¡Gol ibérico!
0: Y es que, amigos y amigas, cuando el sonido se transmite, más que un mensaje, sobre todo, lo que da a entender es un sentimiento.
3: Esto es lo que da a entender la prensa mundial, esto es lo que entendió la prensa mundial por el partido, por el espectáculo vivido ayer, que coincide en muchas líneas con lo visto aquí. Obviamente irá por casas e irá por bancadas. Lo que está claro es la unidad y la coherencia en el mensaje que tienen ahora mismo las calles de la capital, todos a una, esperando para la rúa, para el recorrido del autobús descapotable, el autobús que va a pasar por diferentes enclaves de Madrid antes de llegar a Cibeles. Véase, ya hemos sabido y escuchado que han estado en el Palacio de la Zarzuela, a 6, Moncloa. Ahí es donde, en Moncloa precisamente, en el intercambiador, va a iniciar ese recorrido que luego recalará en calle Princesa, Alberto Aguilera, Carranza, Sagasta, Génova, Plaza de la Independencia, Puerta de Alcalá, Alfonso XII, calle Montalbán y por fin Cibeles. Pensarán que estamos a todavía una hora y 20 minutos de que, por ejemplo, el autobús llegue a Cibeles. Pensarán que todavía la gente no está por allí. Desde mediodía han acudido allí personas. Decían 60.000 asistentes, el dispositivo especial de seguridad montado por el ayuntamiento. Obviamente 60.000 en torno a la plaza de Cibeles. Pero luego las arterias que confluyen allí, llámese, por ejemplo, Alcalá, van a registrar muchos más. Nos vamos a asomar a esta hora, a las 7 y 43 minutos de la tarde, a algunos de los puntos por los que va a pasar ese autobús con los jugadores de la selección, con el equipo técnico, con De la Fuente a la cabeza, para saludar, para darse un baño de masas, para que, como escuchábamos hace unos minutos, muchos de los madrileños, muchos de los españoles les den las gracias a los jugadores por hacerles vivir lo que vivimos en la jornada de ayer y, por qué no, lo que hemos vivido desde el comienzo del Mundial, allá por el 11 de junio. Juan Fernández Bobadilla está a la altura de la calle Princesa, por allí pasará el autobús. Juan Fernández, ¿qué tal? Buenas tardes.
4: ¿Qué tal, Jesús? Buenas tardes. Aquí estamos en la plaza de Alonso Martínez con toda la gente, con todo el calor y un ambientazo que, como bien decías, yo tuve la suerte de hacer la celebración de la Eurocopa, cubrirla aquí en Onda Madrid, y esto es, que no es que lo duplique, es que hay, vamos, 10.000 millones de personas más. Esto, o sea, qué locura, qué manera de unirse para celebrar la segunda estrella del combinado nacional.
3: Segunda estrella del combinado nacional, ahí nos asomaremos, la plaza de Alonso Martínez, una de las muchas que ya registra, gracias Bobadilla, una de las muchas que ya registra tremenda asistencia para celebrar con la selección española. Como siempre, volveremos por allí. Antes, ya saben que tenemos a otros colaboradores repartidos por el recorrido, de hecho, recorrido que va a iniciar en el intercambiador de Moncloa. Julio César Cobos, ¿qué tal? Buenas tardes.
5: Hola, buenas tardes, Jesús. Bueno, crucemos los dedos para que se produzcan las comunicaciones. Menudo tormento esta tarde con la señal de los teléfonos, de los inalámbricos. Bueno, pues aquí toda la gente ya expectante. Han pasado ya más de una hora desde la última comunicación contigo. Gente sigue esperando que aparezca ese autobús descapotable con los 26 campeones del mundo. Y todavía creo que vamos a esperar porque hay mucha circulación todavía de coches.
3: Claro.
5: No se ha cortado una de las aceras. Entonces, de momento creo que vamos a tener que seguir esperando, Jesús.
3: Habrá que seguir esperando ya por un poquito más, ¿verdad? Dirán los de mediodía que llevan ahí en Cibeles, pues ¿por qué no? Pues un poco más. Cibeles, que por cierto, espera sorpresas, ¿eh? Ya se saben algunos de los grupos que van a actuar, como Arde Bogotá, por ejemplo, Ana Mena y Lola Índigo, que se les ha podido ver en ensayos a eso de la una, y claro, como ya había gente por allí, pues lo han filtrado un poquillo, pero aún así habrá otras sorpresas. Y habrá mucho más que contar en compañía de los compañeros de deporte liderados por Rodrigo de Pablo. Enseguida volvemos con todo ello. pero antes les avanzamos, les contamos otro

0: Por ejemplo, es noticia que los directivos de Plus Ultra han admitido una mordida a José Luis Rodríguez Zapatero justo 24 horas antes de la declaración de Julito Martínez, que es amigo de José Luis Rodríguez Zapatero. Circunstancia esta y otras que han aprovechado en Partido Popular y Vox para arremeter nuevamente contra el gobierno de Pedro Sánchez, Maite López.
1: Sí, ha sido un giro en su estrategia de defensa con el que Julio Martínez se ha mostrado dispuesto a colaborar con el juez Calama y ha señalado al expresidente de gobierno Rodríguez Zapatero como el único responsable de la estrategia para lograr el rescate de la aerolínea. Alma Ezcurra, vicesecretaria de Coordinación Sectorial del Partido Popular.
2: El PSOE del Zapatero. El zapaterismo al sanchismo se ha convertido en un gigantesco dilema del prisionero, ¿no? Cada investigado tiene que elegir entre proteger al partido o protegerse a sí mismo. Se estrecha un poco más la celda del socialismo, ¿no? Es un problema del Partido Socialista. Demasiados dirigentes, demasiados intermediarios, demasiados empresarios.
1: Reacción que ha llegado también desde el portavoz de Vox, José Antonio Fuster.
3: Pues esperemos que haya tomado buena nota y que colabore con la justicia. Es algo bueno para España y, por lo que parece, para él también podría serlo. Esperemos que haya entendido eso.
1: Colaboración con la justicia que también ha ofrecido hoy al juez Calama, el presidente de la compañía aérea Plus Ultra, rescatada con 53 millones de euros. Martínez Solá, a través de un escrito dirigido a la Audiencia Nacional, asegura que la aerolínea pagó el 1% del dinero obtenido en el rescate, que asciende a 530.000 euros, a través de tres sociedades. Una de ellas, Análisis Relevante, propiedad del empresario y amigo de Zapatero, Julio Martínez.
0: Julio Martínez, que recuerden, mañana está citado para declarar. Tenemos, de hecho, una semana por delante repleta de citaciones varias relacionadas con causas judiciales que rodean al gobierno y también al PSOE. Por ejemplo, hoy la que ha declarado ha sido Jessica Rodríguez por un presunto enchufe en Inecto y Traxatec. Lucía Díez.
4: Jessica Rodríguez, expareja de José Luis Ábalos, se ha acogido a su derecho de no declarar en su primera comparecencia ante la Audiencia Provincial. Su imputación se basa en que el Tribunal Supremo aseguró, tanto en la fase de instrucción como en el juicio de las mascarillas, que fue la principal beneficiaria de una presunta contratación irregular en Inecto y Traxatec. Rodríguez habría cobrado casi 44.000 euros sin acudir a su puesto de trabajo. Junto a ella también han sido citados a declarar Joseba García e Ignacio Zaldí, investigados por su presunta participación en esa contratación y por posibles delitos de malversación y tráfico de influencias. La investigación apunta que el hermano de Coldo García fue quien le ayudó a cumplimentar la documentación que acreditaba sus supuestos trabajos para Edelco, aunque Rodríguez siempre ha negado su vinculación con dicha empresa. Por otro lado, el exdirector de gestión administrativa de ADIF declaró que recibió varias llamadas de la entonces presidenta de la entidad, Isabel Pardo de Vera. Según su testimonio, Pardo de Vera le trasladó que Ábalos le había indicado que dejara de molestar a Jessica en su puesto de trabajo.
0: En ámbito municipal hay que hablar de la victoria de Reyes Maroto en las primarias del PSOE. Su próximo objetivo es ganar las elecciones municipales, pero antes llega el último pleno previo a las vacaciones estivales. Ese tendrá lugar mañana. Hoy lo que se ha celebrado ha sido la Junta de Portavoces. Marta Zúñiga.
5: La victoria de Reyes Maroto en las primarias socialistas a la Alcaldía de Madrid será una de las protagonistas del último pleno de Cibeles, el último antes del parón estival. El PSOE sale reforzado, entiende Maroto, del proceso interno. Promete seguir trabajando en un proyecto colectivo en el que caben todas las sensibilidades.
6: Es un proyecto de mayorías, un proyecto con raíces, un proyecto en el que caben todas las sensibilidades. La democracia interna sienta muy bien al Partido Socialista, salimos más unidos, más reforzados y sobre todo con el único objetivo que es ganar en el año 27.
5: Desde Más Madrid, Rita Maestre aboga por la unidad de la izquierda para desbancar al Partido Popular.
7: Desde Más Madrid entendemos que tiene que ser la relación con el resto de las fuerzas progresistas de esta ciudad, sabiendo que el adversario no está a este lado, sino enfrente y que tenemos mucho que...

0: trabajar en común para desbancar al Partido Popular.
1: El portavoz popular, Carlos Izquierdo, contrapone la gestión de Martínez Almeida al modelo socialista y de Sumar en el Ejecutivo Central.
2: Hay un gobierno en el que está el Partido Socialista y que está Sumar, que es el Más Madrid del Ayuntamiento, y eso es lo que quieren tanto Rita como Reyes Maroto. Quieren que se repita y se reproduzca para Madrid el modelo que ya existe a nivel nacional.
1: Pleno más corto de lo habitual. En la parte propositiva, solo dos iniciativas. Será el primero con el exportavoz de Vox, Ortega Smith, como concejal no adscrito.
3: 9 minutos para alcanzar las 9 de la noche, de lo más cercano a lo más lejano, actualidad internacional. Rafael Cerro.
4: Se estrena como primer ministro con esta frase, fíjate: no hemos sido suficientemente buenos con ustedes. Tenemos que ser mejores y lo seremos. Debe de ser la primera vez en la historia que un político les dice esto a los electores. El exalcalde de Manchester, Andy Burnham, se ha convertido este lunes en el primer ministro del Reino Unido, en sustitución de Keir Starmer, y ha prometido que su mandato supondrá los mayores cambios en los últimos 40 años.
5: I have just come. Acabo de llegar de Buckingham Palace, donde he aceptado de su majestad el rey la proposición para formar gobierno.
4: Más o menos como aquí, Jesús, en 10 años, 7 presidentes, más o menos igual. Burnham ha aceptado la invitación del rey Carlos III de Inglaterra, efectivamente, de formar gobierno. Tras abandonar el palacio de Buckingham, el nuevo primer ministro se ha dirigido al número 10 de Downing Street, la residencia oficial del primer ministro, donde ha pronunciado su primer discurso en el cargo. Improvisando, por cierto, y añadiendo esto también: soy muy consciente de que soy la sexta persona que pasa por esta calle en los últimos años y el séptimo primer ministro desde 2016, lo que hace que este momento sea de reflexión y de nueva resolución. Otras: jamás tiene nuevo jefe del buró político. Esto es muy importante. Jamás es teóricamente quien manda o mandaba hasta la invasión en Palestina, y fue el que lanzó el primer ataque. El grupo islamista ha designado para este puesto a Jalil al-Haya, hasta ahora líder del movimiento dentro de Gaza, como nuevo jefe de su buró político. Al-Haya sobrevivió en septiembre del año pasado a un intento de asesinato en un ataque de Israel en Doha, dirigido a la cúpula de Hamas. El movimiento islámico Hamas anuncia la elección del hermano Mujahidín, Jalil al-Haya, como jefe del buró político, sucediendo, por cierto, al líder mártir Yahya Sinwar. Líder mártir es que se lo cargó Israel, y al elegido de ahora, al nuevo dirigente, se lo intentó matar hace unos meses también. Y la última, al menos 10 personas han muerto en un ataque ruso con misiles contra un buque mercante que transportaba maíz cerca de la ciudad portuaria ucraniana de Odessa, según ha informado este lunes la Autoridad de Puertos Marítimos de Ucrania. Los fallecidos son 9 tripulantes y un práctico marítimo ucraniano. Los otros 8 integrantes de la tripulación fueron rescatados. El carguero, de propiedad turca y bajo bandera de Guinea-Bissau, fue alcanzado a última hora de la tarde del domingo. Los servicios de emergencia lograron rescatar a 8 personas que se encontraban a bordo, y nosotros confirmamos, como cotidianamente, casi cotidianamente durante los últimos 5 años ya, que Israel sigue empeñada en su misión fundamental sobre el planeta, que es destruir Gaza, borrarla del mapa.
3: Una más antes de regresar al deporte. Claves económicas de la jornada, María González.
6: El turismo internacional sigue batiendo récords en España. Durante la primera mitad del año, nuestro país recibió 54 millones y medio de pasajeros aéreos internacionales. Esto supone un incremento del 5% respecto al año pasado. Son datos de Tour España que destacan además que solo en el mes de junio llegaron 11 millones de viajeros, con Reino Unido y Alemania la cabeza como principales emisores, mientras que las llegadas desde Asia y el Golfo Pérsico retrocedieron por la inestabilidad en Oriente Próximo. Por comunidades, Baleares lideró las recepciones, seguida muy de cerca por Cataluña y Madrid. Y cambiamos de sector porque el mercado inmobiliario frena su escalada. Por primera vez en casi 2 años, la firma de hipotecas sobre viviendas cayó en mayo, rompiendo una racha de 22 meses consecutivos de subidas. El número de operaciones descendió apenas más una décima, quedándose en algo más de 42.000 contratos. Eso sí, el importe medio de los préstamos sigue al alza, se situó por encima de los 175.000 euros, lo que supone un encarecimiento del 10% en lo que va de año, con un tipo de interés medio del 2,98%. Y en el plano internacional, duro golpe de Bruselas al comercio electrónico. La Comisión Europea ha impuesto una multa de 550 millones de euros a la plataforma china AliExpress. El motivo es no combatir de forma eficaz la venta de productos ilegales y falsificados dentro de la Unión Europea. Se trata de la tercera gran sanción que impone Bruselas bajo la nueva ley de servicios digitales, y advierte a la empresa de que podría sufrir más castigos en diciembre si no corrige esta situación. Y terminamos con una radiografía del tejido empresarial español. La facturación de las empresas creció casi un 5% en mayo, encadenando ya 3 meses consecutivos de subidas. Según los datos del INE, el sector que más incrementó sus ventas fue el del suministro de energía y agua, seguido de cerca por el comercio y los servicios. Con este impulso, la cifra de negocios de las empresas españolas acumula una subida media de casi el 4% en los 5 primeros meses del año.
3: Por si no se han enterado, por si han estado en una cueva las últimas 48 horas, España es ya bicampeona del mundo. Ha vencido a Argentina, están de celebración. El autobús ya está en Rúa, ya está en recorrido por las calles de la capital, dirección Cibeles. Allí se estima que lleguen a eso de las 9 de la todavía tarde, pero desde luego se les va a hacer de noche, ¿eh? En el escenario seguro que se les hará de noche, y se lo vamos a contar todo en compañía también de los compañeros de deporte, de Rodrigo, de Pablo, de Miguel Fernández, de todos los compañeros que tenemos repartidos por ese recorrido, y por supuesto que nos esperan también en Cibeles, en el punto neurálgico que va a reunir a madrileños, a españoles, para celebrar junto a la plantilla dirigida por Luis de la Fuente el trofeo recién conseguido. Enseguida en el enfoque, pausa y seguimos.

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7: Así llegamos a las 8 de la tarde. La Rúa ha comenzado y en el enfoque les vamos a hablar de ella.
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7: Ocho de la tarde, El Enfoque continúa. ¿Qué sería del enfoque de hoy sin el enfoque del deporte? Pues les digo que sería juicios más juicios, lo que les hemos resumido en apenas 7 minutos, y nos quedaríamos con el principal asunto del día, con la principal noticia. Y por eso les necesitamos y por eso tenemos la fortuna de contar con ellos. Rodrigo de Pablo, ¿qué tal? Buenas tardes.
8: Muy buenas tardes, ¿qué tal?
7: ¿Cómo va a pesar la camiseta, Rodri, a partir de ahora?
8: Bueno, ya pesaba un poquito, ¿eh?
7: Ya... Sí, ya pesaba. Ya había responsabilidad ahí.
8: Lo que pesa es la copa que lleva la selección en la parte delantera de su autobús. Se puede leer Reyes del Mundo sobre fondo azul, letras blancas, y ahí está esa Copa del Mundo recién conquistada, recién levantada ayer en Nueva York. 37 centímetros solo, pero qué grande es. Poco más de 6 kilos, pero cuánto pesa. 5 son de oro puro. Esas dos figuritas, ¿no?, que sostienen el planeta Tierra, y es que ahora mismo España es quien gobierna el planeta Tierra futbolístico.
7: Así es.
8: Y estamos disfrutando de ello por las calles de Madrid. Veo ya algún jugador tomándose su copita fresca, alguno ya sin camiseta, hace calor en Madrid, pero bueno, igual habría que mantener al menos un rato, ¿no?, la compostura. Alguno creo que le va a costar esta noche, que va a ser larga aquí en Madrid.
7: Es que el calor deshidrata, entre otras cuestiones y razones, el calor deshidrata. Miguel Fernández, ¿qué tal? Buenas tardes.
9: Muy buenas. Buenas tardes.
7: Oye, qué bien lo decía Rodrigo de Pablo, 37 centímetros, que sin embargo, qué grandes alegrías nos trasladan, ¿eh, Miguel?
9: Sí, sí, una alegría tremenda y una alegría que hay que disfrutar hoy por las calles de Madrid. Y por lo que veo, los jugadores ya están empezando a disfrutarlo bastante bien. Copa en mano, unos con la cervecita, otros con la copita de vino, pero todos disfrutando ya de esta fiesta.
7: Yo sé o imagino que copa en mano no, aunque tenemos dos manos, micrófono en mano sí. Julio César Cobos, ¿qué tal? Buenas tardes. Julio César Cobos, ¿cómo estás? Pues debe de estar disfrutando, lo que estaba por ahí por Moncloa y ha salido el autobús, y claro, se estará haciendo eco de todo lo que está ocurriendo. Vamos a avanzar un poquito en ese recorrido del autobús, nos vamos a ir a la plaza de Alonso Martínez y ahí tenemos a Juan Fernández Bobadilla. Bobadilla, ¿cómo estás? Volvemos contigo.
10: ¿Qué tal? Buenas tardes, compañeros. Aquí seguimos en esta plaza de Alonso Martínez. Ya se ha cortado el tráfico. Por fin, claro, la gente empieza a ocupar el medio de la calle y, bueno, con ganas de abalanzarse sobre ese autocar. Esperemos que tengan precaución, porque es que ya os lo decía antes, yo viví lo del 2024, sí, y es que esto es una locura, es una pasada. Qué cantidad de camisetas blancas, rojas, banderas, gorros, gafas. Veo absolutamente cualquier tipo de artilugio que sirva para animar a los 26 ídolos nacionales. Tengo aquí a un chico que me ha dicho que quería contarnos en directo que tiene que cumplir él también una promesa. Si España ganaba el Mundial,
7: a ver.
10: Al igual que hicieron, van a tener que hacer Baena y también Cucurella.
7: Sí, esperemos que no sea la promesa de Cucurella, pobre chaval.
11: No he dormido porque no he dormido, pero te cuento, tengo hablado con mi suegro que si ganaba España el Mundial, dormíamos juntos. Es que no se ha dormido mucho, así que bueno, nos queda pendiente.
10: Bueno, pues ahí lo escuchas, va a tener que dormir con el suegro.
8: A ver si se deja.
7: Claro.
10: Disfrutar de una noche lejos de la parienta, y con el suegro tendrá que dormir. Ahí empieza una historia de amor, sí, igual que la que tiene con su señora.
7: Sí, sí, sí, esperemos, esperemos que no sea tanta, porque si no va a haber ahí conflicto. Pero oye, que promesas para todos los gustos. ¿Tú has hecho, Juan, alguna promesa o no? Que puedas confesar.
10: No, no, no, no, no, no he hecho ninguna promesa. He quedado segundo en la porra con los amigos y bastante que hemos rascado ahí unas pelillas.
7: Claro, lo último que te quiero preguntar de momento. Me has dicho que 2024 lo cubriste, lo seguiste. ¿Sensaciones diferentes, Juan?
10: Sí, hay mucha alegría, mucha ilusión, mucho calor también, pero eso va aparte porque hoy la gente está, es que ya te digo, ya no se ve ni el asfalto. Está todo el mundo metido en la calle, en esta plaza de Alonso Martínez, esperando a sus ídolos para, bueno, aclamarles, darles las gracias. Y es que, bueno, somos campeones del mundo, así que viva España, hoy hay que decirlo con mucho orgullo.
7: Claro que sí, hoy hay que decirlo y por qué no, todos los días, pero hoy sí que tenemos una razón, además de peso, como decíamos, ese peso. Por cierto, el autobús ya está enfilando en la A6. Moncloa, Rodrigo de Pablo, sí, por lo sí que veo.
8: Llegando al Arco del Triunfo, está sí ahora mismo dejando el Parque del Oeste a su derecha, ¿no? Para que nos ubiquemos, así que muy cerquita ya del Arco del Triunfo y del Intercambiador, que es donde en principio estaba establecido el inicio de la Rúa. Lo que pasa que hay aficionados que se han adelantado un poquito más y casi casi te diría que es hasta peligroso, ¿no? Porque están en el arcén de esa carretera de La Coruña, en esa entrada en Madrid por Moncloa.
7: ¿Sabes quién no se ha adelantado y, como bien dices, no está poniendo en peligro nada y está respetando a rajatabla las indicaciones de seguridad? Julio César Cobos. Julio César, ¿qué tal? Buenas tardes.
12: Hola, buenas tardes, Jesús. Yo creo que ya queda muy poquito porque ya no se ven pasar muchos coches. La gente está mirando hacia...
7: Sí, los tienes allí ya, Julio César, los tienes allí.
12: Y de un momento a otro te voy a describir, te voy a hacer la foto de ese autocar descapotable al que mucha gente lleva aquí esperando cerca de 2 horas, puesto que esto debería haber empezado a las 6 de la tarde, Jesús.
7: No te preocupes y que no se preocupen los que te rodean, Julio César, que ahí van a celebrarlo todos enseguida esa llegada y lo vas a poder ver como lo estamos siguiendo nosotros también en imágenes. Y nos vamos a adelantar, porque así somos en la radio, somos instantaneidad, pero también, ¿por qué no?, un poquito de futuro. Y cuando el autobús avance, va a dejar el Intercambiador de Moncloa atrás, va a llegar a la zona de Princesa y luego también a Alonso Martínez, hemos escuchado a nuestro compañero Bobadilla, para después aterrizar en Colón. Javier Gómez, ¿qué tal? Buenas tardes.
13: A todos.
7: Javier Gómez, que lo oímos así, así, porque sepan ustedes que, claro, durante toda la Rúa, no solo por donde va el autocar, no solo por donde discurre, sino a lo largo de todo el recorrido, no donde se encuentra en ese momento, hay dispositivo especial de seguridad. Más de 700 policías nacionales solo en Cibeles y en alrededores, imaginen. Y claro, eso provoca barridos y esos barridos se nos llevan las conexiones, como está sucediendo ahora en la Plaza de Colón, donde regresaremos. Pero
13: a ver
7: mientras,
13: si me escucháis ahora.
7: Te escuchamos ahora, ahora, Javier, te escuchamos ahora, cuéntanos.
13: Ahora, pues aquí estoy en Colón, en la calle Génova, porque la que baja hacia Colón prácticamente está colapsada.
7: Imposible.
13: Hay una marea de gente increíble. Es tremendo lo que está ocurriendo aquí en Colón. ¿Me escucháis?
7: Te escuchamos, Javier, sí.
13: Ahora sí. Estoy aquí con un chaval. A ver, ¿qué ilusión tienes tú hoy? ¿De ver a quién?
14: Yo me encantaría ver a Cucurella.
13: A Cucurella, es tu ídolo. ¿Tú cuántos años tienes?
14: Yo 11.
13: 11 años. No os imagináis la cantidad de niños y de niñas que hay, pequeñitos, que han venido de todas las edades para ver aquí a la selección cómo va a pasar. Un montón de policía, de caballos que les acompañan para separar la calle, porque ahora mismo la gente ocupaba los dos carriles justo de esta calle Génova que baja hacia Colón. La gente estaba ocupando y la policía ha tenido que intervenir para separar a un al lado de la acera y a otro, mientras ahora vemos bajar un coche de la policía. Pero como decimos, marea de gente, marea que no para, incesante de venir, de llegar. Hay algunos que llevan aquí horas y horas, todos esperando a la selección española. Así que aquí estamos esperando lo que va a ser un momento único para muchos de ellos que ven por primera vez a la selección y para otros, como es el caso de muchos padres y abuelos, que ya es la segunda. Así que es un momento muy especial para todos.
7: Es lo que tiene el fútbol intergeneracional, es lo que tiene ganar trofeos 16 años después, que se puede compartir con esas generaciones que a muchos ni se nos pasaban por la cabeza, ¿eh?, en el 2010, cuando levantamos la copa y de repente pues nos vemos con churumbeles, 16 años después. Pero oye, lo bonito que es escuchar a niños como el que nos traía Javier Gómez desde la Plaza de Colón. Y nos vamos a ir al final de ese trayecto, a la Plaza de Cibeles. Esther Juárez, ¿qué tal? Buenas tardes. Juarán, Jesús, te llamo yo Juárez. ¿Cómo estáis? Ya te cambio el apellido, Esther, bueno, porque... Juan. Claro, claro, es que a ver,
15: no
7: es
15: pasa
7: que
15: nada.
7: Tú date cuenta que tantos apellidos que nos están dando alegrías, tú vas a ser otro durante toda la tarde, pues nada, me dejo llevar por la emoción. Esther Juárez, cuéntanos, ¿estás con quién estás allí? Porque claro, estás rodeada de gente.
15: Pues mira, comento lo primero que va a haber... un récord de asistencia absoluto respecto a hace 2 años, donde se celebró aquí la Liga de las Naciones. La imagen de las calles, de la calle Alcalá, de la Castellana, del Paseo del Prado, es espectacular. Ahora están los presentadores del evento, Dani Gordo y Saúl, haciendo un poco las delicias con la música de los asistentes. Y es que tengo la suerte de haberme encontrado por aquí a David Gordo, seleccionador sub-21,
7: sí.
15: Además un entrenador madrileño con etiqueta Madrid al tanto, que decimos, porque ha entrenado en Madrid, porque estamos súper orgullosos de que un entrenador de Madrid esté ahora al mando de la sub-21 y que ha venido aquí con su familia, además de que su hijo presenta el acto, a disfrutar también de este acontecimiento. ¿Qué tal, David? ¿Cómo estás?
16: Hola, buenas tardes. Pues nada, aquí disfrutando del espectáculo y disfrutando de una segunda estrella que se han ganado los chicos y que, bueno, pues eso, disfrutando y muy, muy, muy feliz.
15: ¿Tienes todavía la voz?
7: Tiene todavía la voz que se nos va, la de David Gordo, que fíjense qué invitado, ¿eh? Ah, mira, ha vuelto este.
15: ¿Has tenido la suerte de vivirlo?
16: Pues sí, forzando mucho la voz porque estábamos en desventaja. Yo creo que 7, éramos 3 españoles por cada 7 argentinos y sí. Ellos además ponen mucha pasión y cantan muchísimo y teníamos que igualarles para ayudar ahí al equipo. Y la verdad es que sí, dándolo todo, ayudando en lo que se ha podido al equipo y disfrutando muchísimo de ser campeones del mundo por segunda vez.
15: La selección femenina y la selección masculina del mismo país por primera vez en la historia son campeonas del mundo. Tienes una labor importante al frente de la sub-21.
7: Vaya, si la tiene.
16: Sí, bueno, igual que la que tenía cuando estaba en la sub-16 o en la sub-17, que es ayudar a que los jugadores crezcan, mejoren, para que ahora estén en la absoluta, porque pues ahí de los 26 que han estado en el Mundial, 23, 24 han pasado por categorías inferiores de la absoluta, de la selección española, y bueno, pues ese es nuestro trabajo y muy contentos de poner nuestro granito de arena para que los jugadores jóvenes lleguen preparados a la absoluta y nos hagan campeones de Europa, campeones de la Nations y también...

0: campeones del mundo.
1: Esther.
2: ¿Sabes cómo empezó Luis de la Fuente, no?
1: Ahí,
0: sí, claro. Luis y yo entramos el mismo día a trabajar en la federación en el año 2013, en mayo del 2013. Así que hemos vivido vidas

0: Se trata es de trabajar con la sub-21, lograr el objetivo de jugar el europeo del año que viene, que vamos, lo llevamos bien encaminado, y en ese europeo clasificarnos para los Juegos Olímpicos de Los Ángeles del 2028. Así que nada, ese es mi trabajo y muy contento de hacerlo, y bueno, y me siento un auténtico privilegiado por poder estar trabajando en la Federación Española.
1: Muchas gracias, David, por el atraco, que está aquí tu familia esperándote a disfrutar.
0: Nada, atraco nada, yo soy Matt, igual que tú, que te conozco de hace un montón de años, igual que tantos compañeros, y para mí estar con vosotros siempre es un auténtico placer y me hace sentir muy, muy, muy feliz.
1: Gracias y disfrutar.
0: Gracias a vosotros, un abrazo muy fuerte para todos.
1: Bueno, pues yo creo que un protagonista de lujo, ¿no?
2: Hombre, vaya.
1: Para abrir esta conexión con Cibeles.
2: Se lo has dicho muy bien, Esther, ahí estuvo De La Fuente, ahí ganó De La Fuente. En las categorías inferiores de la selección, ¿por qué no soñar un día con la absoluta? Pero hemos repetido la humildad, ¿eh? Esta humildad, ahora le preguntaré a Rodrigo y a Miguel Fernández por ella, porque esta humildad parece que se va a llevar en todo lo que tenemos de empleados en la federación, selección absoluta e inferiores. Julio César Cobos, ahora sí ves el autobús.
3: Dime.
2: Ahora sí ves el autobús, Julio César.
3: Sí, Jesús, lo tengo ahora mismo a unos 2 metros y bueno, no veas la emoción indescriptible de todos los aficionados que están aquí enfrente del Ejército del Aire. La Copa del Mundo que va pasando entre el capitán de la selección española, entre el goleador Ferran Martínez, están bebiendo, el calor aquí es inenarrable. Se ha parado un instante ese autocar descapotable. La Copa ahora mismo la tiene en sus brazos Mikel Merino, ese goleador salvador de nuestro equipo en muchos partidos. Y bueno, esto va con mucho retraso, pero la gente que se está abriendo abajo con el calor y con el fastidio de esperar aquí mucho tiempo, se ha venido arriba y todos están mirando a ese autobús descapotable.
2: Oye, qué importante. Ferran, sí.
3: Levanta las manos, rodea el capitán, levanta las manos y la gente se vuelve loca.
4: Como baila Lamine, ¿eh?
2: Sí, Lamine está a tope.
4: Oye. Hay una leyenda bonita en el autobús, en la parte lateral, donde está ahora Julio Cobos. Hemos dicho antes que ponía Reyes del Mundo en la parte frontal, pero en la parte lateral, al hilo de la humildad de la que hablabas, Stars Shine Together, estrellas brillan juntas.
2: Que yo creo que ha sido el triunfo, el gran triunfo y el valor diferenciador, Miguel, de esta selección en este Mundial. Todo el mundo hablaba de que los cracks aparecían, por eso ha sido un buen Mundial, los Haaland, los Vinicius, los Messi. Y de repente en España parecía que los cracks no aparecían, pero sí el equipo. Uh-huh, y eso es lo que hemos hecho, brillar juntos.
5: Eso es, totalmente. De hecho, había mucha gente que decía, tiene que aparecer Lamine, tiene que tener ese día Lamine, porque va a haber un día que lo necesitemos, que sea ese digamos, esa parte diferente del equipo. Pero no, aquí la clave, como dice o como reza el lateral de ese autobús, es que las estrellas brillen juntas, y es lo que ha hecho este equipo, brillar junto con esa humildad que comentábamos, y pues así nos han hecho de nuevo campeones del mundo, ¿no?
2: Mencionaba Rodri, Julio César, a Merino. Oye, qué importante Merino, ¿eh?
4: Importantes todos, y eso que la selección iba cogida con pinzas. Mira, para empezar casi, lo estamos haciendo la tarde-noche festiva, yo tengo que casi pedir disculpas, porque yo era de los que dudaba. Después del partido de Cabo Verde yo dudé. Pero más que nada por eso, porque veía que la selección llegaba muy justita, que había solo 11, que incluso tuvo que poner a Gaby porque no entendía que hubiera otro en condiciones de jugar en esa primera jornada, y los que todos imaginábamos en la segunda unidad, entre ellos Mikel Merino, como también a última hora Nico Williams, que ha llegado muy, muy justito, como el propio Ferran, el autor del gol, pues todavía no habían dado ese paso adelante. Digo, bueno, si al final llegamos al Mundial sin los extremos con los que hemos sido campeones de Europa, si además tenemos 10 jugadores, 9 o 10, y ni siquiera tenemos 14 o 15 que son necesarios para llevar la copa a tu vitrina, ¿no? Pues yo fui de los que dudé, y evidentemente ha sido un Mundial largo, eso ha jugado a favor de Luis de la Fuente para poder ir recuperando futbolistas, y ha sido capaz de ir dando entrada a todos ellos para que todos aportaran y sumaran en cada momento lo que necesitaba el equipo, cada uno manteniendo su rol y cada uno a resguardo de su propio ego, ¿no? Que a lo mejor en otra selección hubiera sido más complicado, pero en este equipo nacional, yo no hablo de selección, hablo de equipo, han sido capaces todo de asumir el rol que les tocaba desde la humildad y desde la necesidad de sumar en pos de un bien común que ha sido al final la Copa del Mundo.
2: eres del grupo que dudaba, pero del grupo que lo reconoce, ¿eh? Que hay otros que no, de repente se suben al carro. No, yo desde el principio, bueno, desde el principio no. En el enfoque, por ejemplo, sí que hemos defendido, porque la verdad que hemos visto bastantes partidos, aunque sea de reojo, y veíamos que efectivamente había selecciones que hacían un buen papel, pero no les veías completas.

0: en todas las líneas. Siempre veías fallos, además, importantes, solo que se suplían. Por ejemplo, Francia tiene a cuatro bestias delante, pues bueno, suplía a lo mejor bastante, o lo que luego desnudó España. Pero ojo, que todos tenemos que entonar el mea culpa. Yo lo dije la semana pasada y lo vuelvo a decir. Cuando vi Cubarsí, siempre he dudado de él. He dicho, oye, es un chico con calidad, pero le veo verde, tiene que madurar. Qué maravilla que me haya puesto un punto, no, 10 puntos en la boca a Cubarsí, porque Miguel, se ha hecho adulto en el Mundial, de repente Cubarsí.
1: Sí, sí, totalmente. Bueno, iba a decir, para mí es el mejor central del Mundial, sin ninguna duda.
0: Sí, señor.
1: Y ayer pues tuvo premio, y me gusta que un central tenga premio, porque no se valora quizá a veces estos jugadores de posiciones defensivas, y ayer fue elegido el mejor jugador joven del torneo, un premio que quizá es más típico ver a un futbolista como Lamín o algún futbolista de este tipo, y me gusta que se valore la labor de los centrales, porque ha sido un pedazo de torneo, tanto de él como de Laporte también, por supuesto.
2: ¿Sabes cuántos partidos habían jugado juntos Cubarsí y Laporte hasta este Mundial?
0: No.
2: Dos.
0: Dos.
2: Y parecía que llevaban toda la vida. Parecía que Cubarsí había crecido en los pechos de Laporte, ¿no? Prácticamente.
0: Sí, sí,
2: pues
0: sí.
2: Dos partidos habían jugado hasta ahora. Es que la selección nos ha sorprendido en eso, ¿no? Todos íbamos pensando en ese juego alegre, en ese juego ofensivo, en ese juego por las bandas, y nos hemos encontrado con la mejor defensa del Mundial. Si nos dicen que la selección española iba a ser la que menos goles iba a recibir en la historia de los mundiales, solo uno, y además con un partido más, pues seguramente no nos lo hubiéramos creído. Hubiéramos podido apostar porque iba a ser la que mejor iba a jugar, la que más posesión iba a tener. Pero la mejor selección defensivamente, pues eso es mérito también de Luis de la Fuente, que ha hecho el equipo, lo ha construido desde atrás, sabiendo que quizá podía tener otras carencias y que tenía que poner primero el acento en eso. Ha cerrado la portería, casi no nos han hecho ni cosquillas, nos han generado muy poco.
0: Muy poco.
2: No le recordamos una gran parada a Unai Simón, ni una salvada de ningún defensa, absolutamente nada, y evidentemente es un valor añadido y un mérito de la selección de este año, que se ha reinventado a sí misma.
0: Defensivamente hablando, la selección ha sangrado ¿cuánto? Los cuatro minutos que duró un poco el empuje de Bélgica hasta que llegó el gol, no ha sangrado defensivamente. La gente no veía esas grietas o esa debilidad que sí apreciábamos en otras selecciones. Y eso sin duda es importante, porque esto de a veces el mejor ataque una buena defensa, yo lo defiendo a medias, creo que hay que tener todo bien, pero hombre, aquí se ha demostrado que si atrás vas bien y delante vas poco a poco mejorando, pues al final te llevas un Mundial. Nos deja muchas curiosidades, nos deja muchas anécdotas, muchos datos, tanto el partido que hemos visto como el Mundial, los vamos a ir repasando, pero primero, que iba el autobús a la altura de Moncloa, vamos a volver a otra de esas zonas que están llamadas a ver cómo pasa el autobús. En la plaza de Alonso Martínez, primero, ya saben, princesa, Alonso Martínez, ahí está Juan Fernández Bobadilla. Juan Fernández, los nervios ya crecen, ya se intuye que viene el autobús.
3: Madre mía, sí, crecen aquí y crecen las personas, porque es que parece que se multiplican por minutos, por segundo. No para de aparecer gente, de mostrarse de cara a esa llegada del autobús, que bueno, como nos vemos migrantes, se cree que nosotros somos divinos o podemos teletransportar el autobús, que cuando llega, que cuánto tarda. Yo más no puedo hacer, más que aguantar como ellos el calor y esperar a que llegue ese autobús con las mismas ganas de verles a todos. Pero como te digo, esta calle es que, falta acera, falta asfalto, falta árboles casi, hay gente subida en los balcones, en la boca de metro, en los negocios, en todos lados. Si es que hoy es el día que viva España, lo es todos los días, pero es que con más motivo, y la gente está haciendo libre derecho a hacerlo hoy.
0: Pues claro que sí, Juan, pues claro que sí. Pues lo vais a disfrutar el paso por allí, porque ya ha pasado por Moncloa. Nos contaba Julio César Cobos que pasaba por allí el autobús. Estaba tremendamente emocionado Julio César Cobos. Cuando ha dicho que estaba a 2 metros del autobús, yo creía que nos iba a decir, bueno, espera que me subo, Jesús. Julio César Cobos, que nos contaba cómo pasaba por el intercambiador de Moncloa el autobús dirección a Princesa, dirección a la plaza de Alonso Martínez. Decíamos, tenemos muchos datos, hemos repasado algunos, las proezas que ha hecho España, y es que Pablo Núñez, ¿qué tal? Buenas tardes. España, podríamos decir que ha roto no todos los récords, pero sí ha hecho grandes marcas en la final y en el Mundial, en el torneo.
4: Bueno, pues mira, te voy a dar algunos datos que me han llamado mucho la atención. Récords que España rompió durante esta Copa del Mundo, no lo digo yo, lo dice Guinness World Records.
0: Vale.
4: Racha más larga de partidos sin perder, 38. España no pierde desde 2024.
0: Barbaridad.
4: Vale, con la victoria de ayer se supera el récord de Italia, que estuvo 37 partidos sin perder entre 2018 y 2021. Fíjate, Italia, ¿quién te habría dicho que estaba aquí Italia?
0: Sí.
4: Máximo número de porterías a cero en un Mundial, 7. solo nos han marcado un gol, que por supuesto también es récord. Este me ha sorprendido mucho, entrenador más veterano en ganar la Copa del Mundo, Luis de la Fuente.
0: Ah, ¿sí?
4: Yo no habría apostado absolutamente nada, pero es que lo he estado mirando. 65 años, Luis de la Fuente, el anterior entrenador más veterano en ganar un Mundial, ¿quién fue? Vicente del Bosque, con 59 años.
0: Mira.
4: Y tú te preguntarás,
0: siempre
4: Argentina...
0: La veteranía es un grado, siempre lo ha sido.
4: ¿Argentina
0: qué?
4: ¿Argentina rompió algún récord? Te estarás preguntando.
0: Positivo ninguno, ¿no?
4: Bueno, rompió dos récords. Ha habido... Bueno, te voy a decir primero que ha habido 6 jugadores expulsados en finales, en toda la historia de finales de Mundiales. Uno es Pedro Monzón, ¿vale?, con Argentina, ¿sí?, en 1990. Un crack, el tío había entrado en el minuto 46 y le echaron en el 65.
0: Entró con ganas.
4: Pero es que en este partido también expulsaron a otro llamado Gustavo De Sotti, de Sailly, con Francia, que es el único equipo que recibe una expulsión y acaba ganando la final. Expulsaron a Zidane, lo recordarás, expulsaron a Itinga contra Holanda y esta vez a Enzo Fernández también con Argentina. Es decir, Argentina no solo es el equipo con más expulsiones en las finales de los mundiales, sino que la mitad de las expulsiones han sido suyas.
0: Cuando has dicho 6 expulsados, creía que ibas a decir los de ayer, los que tenían que haber sido. No, eso no sacaron tarjeta tantos. Otra cosa es que se la guardase el árbitro. ¿Algún dato más?
4: Tengo muchísimos, hoy va a ser una marea de datos esto. Otro récord, Argentina es el primer equipo que no tira a puerta en la final del Mundial ni una sola vez. La última vez que Argentina no tiró ni una vez a puerta en un partido de un Mundial fue en el 66. ¿Qué te parece? Bueno. Y además, España es la primera selección que gana la Copa del Mundo concediendo únicamente un gol a lo largo de todo el torneo y España ha ganado el Mundial sin ir perdiendo en ningún momento. En ningún momento del Mundial hemos estado...
0: Es verdad, nunca hemos ido por debajo, que lo decíamos en redacción. Decíamos, a ver cómo reacciona España, esto ahora lo comentamos, a ver cómo reacciona España si hubiera ido debajo del marcador, porque no nos hemos visto en esas, pero bueno, mejor.
4: Esto es la cuarta vez que pasa en la historia. Lo logró Italia en el 38, uh-huh, en el 82, Alemania en el 90 y ahora España en 2026.
0: Sí, señor. 8 y 23 minutos de la tarde. Gracias a Pablo Núñez. Datos, récords que batimos, que no paramos de batir. Así suena la Rúa por las calles de la capital.

0: Alex Martini amenizando la espera en Cibeles, que les decíamos así suena la Rúa, así va a sonar cuando llega a Cibeles. Pero claro, la espera tiene premio, merece premio, y hay personas que están desde mediodía allí. Seguramente si arrimamos el micro alguna, a lo mejor está desde medianoche allí, pero bueno, desde mediodía seguro. Hay mucha gente por allí, por Cibeles, esperando a que llegue el autobús. Oye, vaya números ha repasado Pablo Núñez. Decíamos los números referentes a la portería a cero en muchos partidos, 7 de los partidos, solo un gol recibido. Cifras que nos colocan ya definitivamente entre los mejores o no, Rodri. ¿Nos tenemos que creer los mejores y ese equipo a batir que siempre tenemos en mente, Alemania, Italia y demás, o no?
1: Somos vigentes campeones del mundo, vigentes campeones de Europa y oro olímpico. O sea, yo creo que no es cuestión de creértelo, porque el día que te lo crees estás un poco más cerca de dejar de serlo, ¿no?
0: Exacto.
1: Pero ahora mismo ya no solo los números, yo te diría que el fútbol, ¿no?, que es en lo que nos fijamos, lo avalan. Es que si España no gana ayer el Mundial, tal y como se desarrolló el partido, tal y como fueron los 120 minutos, tú dirías que no es mejor, que no ha sido la mejor selección.
0: Sí, sí.
1: Bueno, pues a lo mejor el resultado lo desmentiría, ¿no? Pero desde el fútbol yo creo que sí que habría argumentos de peso como para pensar que ahora mismo no hay un equipo que juegue como nosotros. Además, como decíamos antes, mutando, ¿no?, metamorfoseando, creciendo con el fútbol que se va llevando ahora, ¿no?, con los tiempos, introduciendo variaciones, siendo capaz de sobreponerse a problemas que es verdad que han tenido otras selecciones también en forma de lesiones, ¿no? Pero yo creo que España ahora mismo, pues evidentemente está en un lugar donde no hay otras muchas. Me puede ocurrir hasta este Mundial Francia, pero y Argentina, porque sí, ha llegado a las últimas finales, ha ganado las Copas Américas también, pero a nivel futbolístico, evidentemente, yo creo que España ha dado un puñetazo encima de la mesa y le ha demostrado al mundo que está a un nivel como estuvo en 2010. Ahora mismo yo creo que si hubiera

0: una gran competición pasado mañana, la primera favorita, y esto creo que generaría unanimidad en el planeta, sería la selección española.
1: No es Alex Martini, ¿eh?, en la Plaza de Cibeles. Esto es Borja Iglesias, que está pinchando encima del autobús.
0: Sí, tiene ahí unos platos y está tío gozándolo. Le ha entregado el micrófono a Pedro Porro. Ha sido una de las grandes sorpresas de este Mundial, Pedro Porro. Y lo está gozando desde lo alto del autobús. Borja Iglesias, primer gallego en ganar la Copa del Mundo.
1: Ah, mira.
0: Primer gallego en ganar la Copa del Mundo. Mira, el que está dándolo todo también es Mikel Merino, que ayer emuló a Donald Trump haciendo un amago de su baile.
1: Es verdad, cuando pasó Trump por delante.
0: Cuando pasó por delante.
1: Le hizo el baile, es verdad.
0: Como diciendo, venga, va, aligera a Trump, vete a un costadito y que no salgas, que no se te vea en la foto.
1: ¿Cómo se quedó mirando a Rodri, a que desapareciera Trump del plano,
0: ¿eh? Bueno, le indicó la salida, ¿no? Caballerosamente, casi como en un natural taurino, ¿no? Le enseñó la salida hasta que desapareció Trump, que si no lo hace Rodri, ahí se queda, ¿eh? O sea, se queda en mitad de la foto, como ya hizo cuando el Chelsea fue campeón del Mundial de Clubes este mismo verano también en Estados Unidos.
1: Y todos los hinchas del Chelsea con Trump en el póster de la habitación, ¿eh?, con Donald Trump ahí en el póster. Esto no va a pasar con España. Decías de Mikel Merino, nadie ha dudado hoy en la redacción del Enfoque que Mikel Merino lo iba a dar todo. No sé por qué, oye, que nos da un poco, Miguel, te da la cosa
2: pero,
1: de...
2: Pero porque hay antecedentes. Esa Eurocopa del año pasado había una imagen que se hizo muy viral de Mikel Merino, en la que parecía pues que ya estaba en los últimos momentos de la fiesta, digamos. A su favor hay que decir que luego, el tiempo después de esa imagen, dijo que venía muy cansado. Venía muy cansado del viaje, que prácticamente no había prácticamente bebido nada y demás. Y es normal porque, claro, pensemos el vuelo que ha hecho esta gente hoy.
1: Sí.
2: Y que vienen pues prácticamente sin descansar, pero bueno, la fiesta es la fiesta y hay que celebrarlo.
1: Es bueno el capote. Todo lo que vean, achéquenlo siempre al cansancio, ¿eh? Lo que vean así, que se salga de lo normal.
0: También te digo que todo el mundo ahí arriba lleva un vaso en la mano, alguno será de agua, otro seguramente no. No estaría mal que la puesta en escena final fuera un poquito más edificante, ¿no?
1: Sí,
0: que las últimas, sobre todo la última con Morata de maestro de ceremonias.
1: La última ya llegó, sonaba 5 de la mañana.
0: De Gibraltar español, la exaltación de la amistad, ya, las injurias contra los enemigos históricos.
1: Es verdad.
0: No estaría mal, ¿no? Un poquito de comedimiento más que nada, porque esto lo está viendo el mundo entero y sobre todo los niños.
1: Me ha gustado mucho lo de las injurias contra enemigos históricos. Es que, a ver, no puedes estar celebrando una Eurocopa y recorrerte 400, 500 años para atacar a según quién. Es que es verdad, céntrate en eso, pero bueno, también es verdad que a veces se habla por la boca y a veces por el vaso que lleva uno en la mano. Vamos a hacer una pequeña pausa y seguimos con la fiesta, venga.
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8 y 31 minutos de la tarde, estamos en el enfoque especial mundial, especial bicampeones, como lo quieran llamar ustedes, especial Copa del Mundo, con Miguel Fernández, con Rodrigo de Pablo, con los compañeros de deportes, Julio César Cobos, allá por Moncloa, Bobadilla, que está ya esperando en Alonso Martínez a que aparezca el autobús, Javier Gómez en Colón, Esther Juaranz en Cibeles, Pablo Núñez dándonos, salpicándonos con color, con datos, con anécdotas, lo que ha sido este Mundial y la participación de España. Oye, hay Copa

0: Copas del Mundo, que claro, esto es lo que tiene, digamos, ir corto de pelo, que pueden coger tu cara e insertarla perfectamente en la Copa del Mundo, como han hecho con Luis de la Fuente, que está en trofeos, tanto a lo largo de la rúa como en el propio autobús. Los jugadores lo llevan a Luis de la Fuente convertido en Copa del Mundo.
1: Es una pasada, ¿eh? Les están entregando y lanzando desde las aceras todo tipo de obsequios. Por ejemplo, he visto un cartón que han entregado a Gaby que ponía velada del año, Paredes contra Gaby.
0: Ahí va.
1: Y se lo han tomado con buen humor, ¿no? Por ese rifirrafe que tuvo al final del partido Leandro Paredes, acreditadísimo luchador y tipo violento. Sí. Futbolísticamente demostró bastante menos durante todo el Mundial y sobre todo en la final. También una imagen del hermano de Lamine Yamal convertido en santo, con su corona y todo. Se ha reído también el crack del Barça. Y la que decías tú, ¿no? Nada más empezar el recorrido, una Copa del Mundo gigantesca con la cabeza del seleccionador, de Luis de la Fuente, como si su cabeza fuera dentro de la Copa, ¿no? Bueno, pues en una noche han hecho los madrileños y todos aquellos seguidores que también han venido desde fuera, pues en gala de su creatividad para obsequiar de esta forma a los jugadores de la selección, que obviamente se lo están tomando con muy buen humor.
0: Claro que sí, expresividad absoluta la del hermano de Yamal, ¿eh? O sea, si uno no ve el partido y mira la cara del hermano de Yamal, sabe perfectamente lo que ha ocurrido. Desde el gol hasta las entradas criminales de auténticos sicarios que vimos ayer en la final, como después una vez terminó el partido. Ahora vamos a repasar lo que ocurrió al final del partido, pero quiero regresar a la plaza de Alonso Martínez. Juan, ¿está ya por allí el autobús? Yo creo que va a estar el autobús y lo que no está es Juan, porque lo estará dando todo. A ver cómo suena ahora mismo la rúa y el autobús. A Cibeles, ya saben que vamos intercalando la conexión con lo que está ocurriendo en Cibeles y lo que está ocurriendo en el autobús. Alex Martini en Cibeles, el propio Borja Iglesias, ahí que se ha improvisado una mesa de mezclas para pinchar él y dar su propia sesión de DJ. Hablaban Rodrigo y hablaba Miguel de Argentina, Pablo Núñez, del papel de Argentina, del papel de Paredes, de lo que hizo, porque el final fue especialmente feo, una vez ya pitado el final por parte del árbitro, lo que hizo la selección argentina.
2: Hombre, el final fue bastante feo, pero se podría decir que es algo que vino durante todo el partido, ¿no? Todavía ha empezado bien prontito, nada más arrancar el encuentro, con un plantillazo de McAllister a Dani Olmo, y si os volvéis a poner el partido, os vais a fijar cómo cada jugador español que entra desde el banquillo recibe un palo de un argentino, supongo que a modo de aviso. Y así pues fue transcurriendo un poco las cosas, una entrada fuerte por aquí, un dejar el codo por allá.
0: Siempre dejaban un recado los jugadores argentinos cada vez que entraban, la perdieran o no, la consiguieran o no, el recadito lo dejaban, Miguel.
3: Siempre lo han tenido eso y lo tienen. Y bueno, ya lo vimos en el partido contra Inglaterra, la primera parte, ya veníamos prevenidos,
0: es verdad,
3: de lo que nos íbamos a encontrar. Y es verdad que hubo una gran parte del juego que se trabó mucho el partido por esas entradas y era lo que buscaban, no permitir a España desarrollar su juego, que se terminara el partido lo antes posible e ir a unos penaltis que ya sabemos que ahí, bueno, lotería.
0: Pablo.
2: Tiene que ser complicado afrontar así una final, desde luego. Claro. También tuve alguna vez la sensación de que el árbitro, viendo que solo pitaba de un lado, pues el hombre pitaba cosas de España que no eran ni estaban cerca de ser falta. Y yo creo que también intentó que la cosa estuviera calmada, sacando pocas amarillas, porque si no habrían acabado sin argentinos. Lo de Leandro Paredes es histórico, que ese hombre acabara el partido es tremendo. Lo de Messi pidiendo la roja para Cucurella roza el ridículo. Quiero recordar que nos anulan un gol que es bochornoso por una supuesta falta, nadie sabe a quién. Menos mal que no tenemos que acordarnos de esta acción. Hay una segunda amarilla y por tanto roja para Enzo Fernández por levantar 2 metros por los aires a Cubarsí. Luego llega el pitido final, sí. España es campeona del mundo, Argentina no. Y en lugar de simplemente dar la mano y estar a sus cosas, pues deciden llevar esa agresividad más allá y directamente pues pasa a la violencia.
0: Ahora nos cuentas qué ocurrió después del partido. Rodri, yo todavía estoy preguntando a la gente, tú que sabes tanto de todo esto, seguro que me puedes ayudar, porque todavía no sé por qué no se anularon el gol.
1: No, se supone que un pisotón, ¿no? Sí. Previo al último rechazo y que acaba en las botas de Nico Williams, pero es poco defendible, ¿no? Que se anulara ese gol y sobre todo que se anulara con tanta premura y que luego ni siquiera se revisara en el VAR. O sea, fue un gol absolutamente legal. Es Mikel Merino el que está de espaldas mirando la pelota en todo momento. No interviene, no ese supuesto pisotón, que yo

0: Tampoco termino de ver muy claro, tampoco es definitivo para que Argentina no hubiera podido hacer algo más en esa acción. Si no hubiera ganado España, hoy estaríamos hablando de todo esto, estaríamos hablando de un atraco histórico.
1: Totalmente.
0: Creo que no solo nosotros, cualquiera que viera el partido y que no sea argentino, porque la radicalidad pues nubla todo lo demás, ¿no? Pero hubiera sido, yo creo que un bochorno planetario, como por otra parte ha sido en muchos momentos el Mundial. O sea, sí. Al final va a quedar que España ha sido campeona y eso lo tapa todo, pero ha sido un Mundial... cuestionable, por utilizar una palabra amable, en muchos sentidos, por parte de la FIFA, de la organización, sí, de los arbitrajes y de detalles raros que hemos visto recurrentemente en muchos partidos.
1: Hombre, hay un gol del Mundial, que no sé si estaréis conmigo, Miguel, o por lo menos uno de los goles del Mundial, que fue anulado, que fue el de Egipto, que es tremendo gol, y una anulación que además veníamos... Es que, claro, cuando uno tiene... una memoria a largo plazo, la memoria es efímera, y más en el mundo del fútbol, que hay tantas y tantas jugadas similares. Pero es que veníamos de un partido en el que a Argentina justo le sucede lo contrario.
2: Exacto.
1: Y no lo sancionan. Entonces, claro, dices, oye, ¿cómo anulas este gol a Egipto? Y claro, así lo hemos estado viviendo y así nos podía haber ocurrido.
2: Sí, sí, y yo ayer viendo el partido me entró el miedo después de esa jugada. Ya nos veía yéndonos a los penaltis, perdiendo, y lo que decíamos, con una rabia tremenda, y estar hablando hoy de un atraco tremendo, porque yo no veo el pisotón por ningún lado, y se pita con mucha premura, no se revisa, o al menos no llaman al árbitro a esa revisión, y hubiera sido terrible. Menos mal que el caudal ofensivo de España en esa prórroga fue bueno, marcó otro gol, e incluso lo anularon otro por un fuera de juego milimétrico, pero bueno, en esa segunda parte de la prórroga estuvo bien España y se lo terminó llevando, menos mal, porque si no estaríamos hablando seguro de ese gol anulado.
1: Estamos escuchando la fiesta que se está montando en Cibeles, también la fiesta que está a bordo del autobús. Nos vamos a ir al que va a ser el destino final de los jugadores de la selección española, del plantel, del equipo, del staff, de todo el cuadro técnico también, claro que sí. Estel Juan Anz, cuéntanos.
3: Bueno, pues aquí, Jesús, desde la expectación, porque estamos siguiendo por una pantalla gigante a través del escenario donde ahora está DJ Martín y con su speaker. Bueno, pues cómo va avanzando el autobús. Y ya están empezando a llegar los familiares de los jugadores que tienen reservado aquí en la zona central, delante del escenario, una zona VIP. Y están llegando poco a poco los familiares, con lo cual está previsto que no tarde demasiado en llegar el autobús por aquí.
1: Gracias, Esther. Cubarsí colándose las preferencias de la afición. Es increíble, un niño, un chaval, ¿eh?
0: He visto muchos chavales, fundamentalmente, con la camiseta de Cubarsí. Incluso alguno había elaborado un muñeco muy, muy precario, pero con la imagen de Cubarsí también. Esto es lo bueno que tiene la selección, ¿no? Al final, es verdad que es de las pocas cosas que vertebran, ¿no? Que puede venir un futbolista del Barça al centro de Madrid y ser agasajado, como lo están haciendo ahora todos los clubes. He visto otra imagen que me ha recordado al Mundial de 2010. No había entonces ningún futbolista del Atlético de Madrid, cómo ha cambiado también el fútbol y cómo ha crecido el Atlético de Madrid.
1: Sí.
0: El que más podía representar al club era Fernando Torres, que agarró una bandera de España con el escudo atlético y la llevó sujeta en el autobús durante todo el trayecto. Bueno, pues ahora le han mandado también una baena. Ahora el Atlético de Madrid es el club por tercer mundial consecutivo que más futbolistas ha tenido en una final, y Baena, que es uno de ellos, ahora ha tomado esa bandera española con el escudo del Atlético de Madrid y la ha situado en la parte frontal del autobús.
1: Cucurella también entre los favoritos. Pues desde que ha fichado por el Madrid es mejor todavía, ¿eh? Cucurella.
0: A mí ya me parecía muy bueno, ¿eh?
1: Es muy bueno, es muy bueno. Cucurella, la lástima es no haberle fichado antes, yo creo. Nos lo tendríamos que haber traído antes a Madrid. No,
0: la lástima es que Cucurella, que estaba aquí en Getafe, bueno, y antes en el Eibar, tuvo que venir un Brighton.
1: Exacto.
0: Por un dinero que podría haber pagado un Villarreal, un Atlético de Madrid, ya no te digo un Real Madrid, un Barcelona, ¿no? Que incluso fue canterano del Barcelona. Y se tuvo que ir al Brighton, a un equipo de mitad de tabla hacia abajo de la Premier, para poder progresar y para poder ser valorado como se merece Cucurella.
1: Nos pasa, ¿no?, en otras materias, no nos va a pasar en el fútbol, que tienen que venir de fuera a recordarnos el talento que tenemos dentro. ¿Nos has contado lo que pasó durante el partido? Y una vez finaliza el encuentro, Pablo Núñez.
4: Ay, amigo, cuando finaliza el encuentro, Otamendi se queja ante Rodrigo de que España se había quejado de la dureza de los argentinos durante la semana. A la vista está que algún motivo había. Y aquí hay una cosa que a mí me parece especialmente grave, porque tienes a unos jugadores que al fin y al cabo son compañeros de profesión que van a celebrar el día más importante de su carrera, y tienes a otros jugadores, en este caso los argentinos, que después de no hacer absolutamente nada en todo el partido, deciden de repente tener el protagonismo, ¿no? Entonces la secuencia es un poco así, es... Rodri corre a celebrar y Nahuel Molina como que le deja el codo en la cara. Tienes a Eric García que se mete en medio, se lleva un manotazo en la cara de Paredes, otro manotazo en la cara de Almada a Gaby. Mientras cae al suelo, Paredes le agarra del peto y le da un manotazo. Roberto Ayala, el ex del Valencia y del Zaragoza, ahora en el cuerpo técnico de Scaloni, le mete un manotazo en la cara a Dani Olmo. Y aún así sucede que los jugadores españoles dan la mano. Hay un vídeo de Unai Simón que trata de animar uno a uno a los jugadores argentinos. En Twitter he leído que se estaba presentando, porque los argentinos no le han visto en todo el partido. España hace pasillo a Argentina mientras recoge su medalla de subcampeón. Y en el momento de recoger la copa, los argentinos cogen y le dan la espalda a los españoles, en una imagen tremenda y bochornosa, la verdad. Por supuesto, la FIFA ha abierto una investigación, porque, hombre, desde luego un partido y mucho menos una final, pues no puede acabar así.
1: Se le acumulan las investigaciones porque ya había abierto una en la semifinal por la pancarta de las Malvinas. Rodri.
0: Sí, bueno. Bueno, son las cosas que rodean, ¿no?, al Mundial y la geopolítica y que se cuela en todo, ¿no? Al final el fútbol es un hecho social y todo es política, y el fútbol también, y más en un acontecimiento que ha tenido las connotaciones de este, que se juega en Estados Unidos, con equipos que ahora representan a países que están enfrentados. ¿Qué te voy a contar de las que han tenido que pasar los iraníes, casi confinados en Tijuana?
1: Eso ha sido, por eso decía lo de las cosas raras también, claro, eso ha sido, o sea, vergonzoso. Eso
0: ha sido vergonzoso.
1: Es que no se puede tener a una selección jugando así en el mismo día, yendo, volviendo, pero...
0: Que un árbitro somalí ni siquiera puede entrar, simplemente por ser somalí, o sea, eso es racismo y xenofobia pura y dura, legal. El que ha tenido el monopolio del racismo y de la xenofobia ha sido el presidente de los Estados Unidos, y la ha ejercido como mejor le ha parecido. Y luego, cuando ha querido mangonear la competición, también lo ha hecho. No ha tenido ningún rubor en levantar el teléfono, llamar a su amigo Infantino y decir que levántame la sanción a este, que quiero que juegue el partido, ¿no? O sea, ha sido un mundial cuestionable. Evidentemente no está en tela de juicio el triunfo español, a pesar de todo lo que estamos diciendo y a pesar del arbitraje de ayer y de las malas artes que vimos en la final, pero ha sido un mundial que yo creo que también nos deja conclusiones que no deberían quedar en el olvido, más que nada para que no se repitan, ¿no? Porque todos queremos un fútbol limpio, queremos que todo el mundo compita en unas condiciones iguales, y no ha sido así en el Mundial.
1: Yamal con la corona y con la copa, ambas cosas, el llamado a ser rey de la selección, y que bueno, que ha tenido una participación, también venía de lo que venía, y ahora vamos a analizarlo. Pero quiero volver a la plaza de Alonso Martínez, porque por allí está Juan, y no sé si por allí está ya el autobús, Juan.
5: No, todavía no está Jesús aquí en esta plaza de Alonso Martínez. Eso sí,
0: casi,
5: no cabe más gente. Ya no cabe más gente.
1: Ya nadie más, ¿no?
5: No, o sea, que no venga nadie más, que se suban a una azotea, con seguridad, por supuesto,
1: sí,
5: que se vayan a cualquier balcón, pero aquí que no venga nadie más porque no cabemos más gente. Es espectacular. Yo no recuerdo algo similar a este título de España, el segundo campeonato del mundo de los de Luis de la Fuente. La gente... Que ya no aguanta más, o sea, quieren ver el autobús, quieren ver a Cucurella, quieren ver a Lamine Yamal, quieren ver a todos sus ídolos, pero es que todavía ni asoma por esta calle tan larga que es la plaza de Alonso Martínez.
1: Pues ahí a punto está de llegar, decía, coronado, el llamado a ser rey Yamal. Yo creo que se olvida la gente, se me va a ver un poco el plumero porque soy un firme defensor de Yamal, porque aunque ganase el Atlético de Madrid al Barcelona, Yamal intentaba marchar si lo lograba de 6 y 7 jugadores. Lo que pasa es que, claro, el Atleti defendía y se cerraba bien y el octavo ya no le superaba. Pero no ha sido su Mundial, llegaba de lo que llegaba también. Pero Yamal ha contribuido a esta victoria también.
2: Sí, totalmente. Lo que pasa que, claro, al final a los jugadores se les exige en función de lo que pueden dar. Pero si tú comparas, por ejemplo, el Mundial de Lamine Yamal con el de Baena, no creo que digas que el Mundial de Baena es mejor. El Mundial de Lamine Yamal es un buen Mundial.
1: Exacto.
2: Lo que pasa que sabemos lo que puede dar Y claro, sabemos que puede ser completamente diferencial y quizá no ha llegado a ese punto de ser tan diferencial en este caso.
0: Y es un mérito añadido de la selección, porque todos pensábamos, y si nos preguntan en el mes de mayo, principios de junio, durante los últimos dos años, ¿quiénes son los mejores jugadores de la selección? Seguramente todos hubiéramos respondido Lamine Yamal y Pedri.
1: Sí.
0: Y hemos ganado sin,
1: exacto,
0: entre comillas, Lamine Yamal, porque el futbolista que hemos visto ha exhibido una versión muy, muy lejos, que es muy lejana de su prime, como se dice ahora, y de Pedri ni te cuento, ¿no?
1: Sí, sí.
0: Y sin esos dos futbolistas, que serían, pues no lo sé, el Mbappé y el Olis de Francia,
1: por ejemplo,
0: el Messi y el Julián de Argentina, no sé, por poner ejemplos un poco a vuela pluma, ¿no? Pero sin la mejor versión de los dos futbolistas llamados a marcar la diferencia, España la ha marcado.
1: Exacto.
0: Y eso es otro punto que hay que sumar en el haber del seleccionador Luis de la Fuente, que ha sabido ensamblar todo eso, que ha sabido anticiparse a lo que iba viendo, porque lo veía en primera persona, para ir tomando decisiones en las que ha acertado casi siempre, ¿no? Quizás salvo en la primera jornada, que ya titularidad cuestionable de Gavi, en todo lo demás ha vuelto a acertar como ya lo hizo en la última Eurocopa.
1: Y ha sabido ir corrigiendo. Oye, que de repente veo que Fabián definitivamente está mejor que Pedri. Siento a Pedri y ya le sacaré en segunda
0: decisiones
1: parte.
0: Decisiones dolorosas, ¿eh? Seguramente él piensa, como pensamos todos, totalmente, que Pedri es el mejor centrocampista del mundo. Pues has tenido que sentar a Pedri cuando realmente el Mundial empezaba a entrar en su momento crucial, ¿no?
1: Y le ha dado la razón, y los tiempos...
0: Eso también para los que hablan de Luis de la Fuente en términos despectivos, como sí, sucedía con Vicente del Bosque, no, es un gestor del grupo, ¿no? Si aquí lo que hay que hacer es no molestar y bueno, casi hacer que eres invisible, ¿no? Para que todo vaya funcionando bien y ser poco intervencionista. Cuando ha sido intervencionista Luis de la Fuente, ha acertado.
2: Es que acierta siempre. Yo llego a un punto que, sobre todo a partir de los cuartos de final, y mira que ya veíamos que siempre acertaba ya la pasada Eurocopa, desde los cuartos de final, ya cualquier cambio que hubiese introducido me hubiese parecido bien. Porque la verdad que es que acierta siempre y no falla este tío, es que no falla. Yo me dice que acaba de ver un alienígena pasar por aquí delante y me lo creo. Yo me creo todo a este hombre porque es que no falla, la verdad que no falla nunca.
0: Vaya grupazo tenemos en Cibeles ahora iniciando su concierto, ¿eh? ¡Viva Suecia!
1: Así suenan.
6: ¡Ruido! ¿Sí o qué?

0: Oye, los mejores también merecen la mejor música, Rodri.
1: Es un grupo futbolero, creo que mayoritariamente madridista, Viva Suecia, y suena mucho en los estadios antes de los partidos, por ejemplo en el Metropolitano.
2: Pues, los tiene fichados a todos.
1: Algunos sí, algunos sí, hombre, algunos sí, claro que sí, ¿no? Viva Suecia ahora mismo, bueno, pues dentro del panorama español, sí, ¿no? Es un,
0: oye,
1: no es cualquier cosa la que está sonando.

0: decibeles ahora.
1: No, no, además que no. Y disfrutándolo, insisto, a mí esto siempre me ha parecido muy bien porque las esperas hay que amenizarlas. O sea, cuando te lleguen los jugadores, no puedes estar después de una espera tediosa. Tienes que estar enchufadísimo. Y esto sirve para enchufarte.
0: Va a haber más, va a haber más.
1: Hombre, claro, claro que va a haber más. Este no va a parar. Mira, ya está votando. Según ha terminado el anterior.
0: Me imagino que habrá un cupo, ¿no? Igual tres temas por cada grupo, así, para hacer esto variadito.
1: Bueno, también había un cupo. También había un cupo ayer. Y parece ser que en el descanso, bueno, el cupo que era un total de 17 minutos sí, se respetó sí. A medias, Pablo Núñez.
2: Yo sí, pues, si hubiera cantado Viva Suecia, sí que me habría quedado a verlo.
1: Sí.
2: Es un año de novedades, tenemos las pausas de hidratación estas, que sí. Ojalá igual que han llegado se vayan. Uh-huh. Teníamos show en el descanso al estilo Super Bowl. Ante la polémica por la duración, la FIFA había dicho, tranquilos, que esto van a ser 17 minutos, finalmente fue más. Participaron 350 personas, hubo que montar la escenografía, salía Justin Bieber, salía Madonna, salía Shakira, salía BTS, el director de orquesta Gustavo Dudamel, fuegos artificiales, desmontar la escenografía y cuando salieron los jugadores habían pasado 27 minutos desde que se habían metido a ese descanso tan breve. El objetivo de todo esto es doble, por un lado, atraer nuevas marcas a un evento que el último mundial en 2022 siguieron 1.500 millones de personas. Y por otro lado, hay que decir también que los artistas no cobraban nada porque se trataba, bueno, pues de un evento benéfico en el que se recaudaron 60 millones de dólares para el Fondo de Educación Global Citizen de la FIFA.
1: Desde luego espectáculo, saben cómo montar un espectáculo los estadounidenses, pero es verdad que 30 minutos igual romper un poco la dinámica, ¿no? Encuentro.
0: Ha sido otra servidumbre de la FIFA hacia el lugar donde se celebraba el Mundial, que es Estados Unidos, ¿no? Al final han convertido el fútbol en un deporte de cuatro cuartos, interminable, con una extensión casi de partido de la NFL y muy pensadito para los estándares de allí, ¿no? Pasándose por encima más de un siglo de fútbol, ¿no? Es otra cosa. Aparte que las pausas de hidratación, o sea, futbolísticamente es un atentado contra...
1: Totalmente.
0: Cortan el ritmo del que va mejor, le pueden ayudar. Argentina mismamente no hubiera remontado algún partido sin pausa de hidratación en la segunda parte, ¿no? Que ayudó a Scaloni a reubicar piezas. Bueno, si quieres poner un tiempo muerto, plantéalo, ¿no? Pero llamarlo pausa de hidratación en un estadio cubierto con aire acondicionado, digamos que no tiene mucho sentido, ¿no? Cuando toda la vida se ha jugado en verano un mundial, a veces en altura y en unas condiciones mucho más extremas que las que ha habido en Estados Unidos.
1: Nada, faltaba el pausa de hidratación by Coca-Cola, ¿eh? Faltaba solo eso ya y ya nos lo decían en la cara directamente. Miguel, ¿no te han gustado a ti estas pausas tampoco?
3: No, a mí tampoco. A mí me parece que al final esto no era fútbol, esto era soccer, como dirían ellos. Al final el fútbol allí no es tan popular, es el cuarto deporte, de hecho, en este país. Entonces, en ese caso, pues no llegan a comprender lo que es el fútbol en sí, cómo vivimos el fútbol quizá en España o en otros países, y lo transforman de manera que lo convierten en un producto más publicitario. Y me llama la atención porque creo que se han dado cuenta esta vez, sí, de la magnitud que tiene el fútbol.
1: Sí, es cierto.
3: He visto vídeos que daban datos...
1: Aunque sea por la pasta, pero se han dado cuenta.
3: Exacto, he visto vídeos que daban datos curiosos de niveles de asistencia y demás, de niveles de visualizaciones y demás, y alucinaban. No eran conscientes de lo que era esto y ahora han sido conscientes, claro.
0: Ah, bueno, llegó a decir Donald Trump, atribuyéndose el mérito además él de la gestión y de que el Mundial fuera en Estados Unidos, que era como tener una Super Bowl al día.
1: Sí.
0: Y se ha pavoneado también de eso el presidente de los Estados Unidos y en eso ha querido convertir los partidos de fútbol.
1: Más allá de la Super Bowl, lo que creo que se han dado cuenta, por lo que decías, Miguel, es efectivamente de lo que mueve el fútbol, que siempre cuando salen cifras, la Super Bowl, lo que mueve la...
3: Nada,
1: ni siquiera los Juegos Olímpicos mueven tanto como el fútbol, que ya es decir de lo que estamos hablando, de un espectáculo en el que están citados muchísimos países durante muchos días para muchas disciplinas diferentes. Pero este es el juego de la pelota, que le hace, por ejemplo, a uno marcharse de repente, liarse la manta a la cabeza, irse para allá y volver al estilo de los jugadores con cierto cansancio. Joan Guirado, ¿qué tal? Buenas tardes.
4: ¿Qué tal? Buenas tardes.
1: Te iba a preguntar dónde has estado, pero vamos, que ya lo has respondido, Joan. Eres uno de los afortunados, de los 10.000 españoles, calculaban que estuvieron por allí.
4: Sí, tal vez, ¿no? Un poquito más. Había mucho más argentino. También ten en cuenta que había mucho español que no iba con entrada, digamos, que eran compromisos y tal. Es decir, que éramos unos poquitos más, pero bueno, por ahí estábamos.
1: Pero vamos a ver, Joan, que a mí no me hables tan solemne. Que has visto una final de un Mundial en la que España ha vencido a Argentina. ¿Cómo lo viviste? ¿Cómo lo pasaste?
4: Pues muy bien, la verdad.
1: ¿Titular solo?
4: Pues una pasada.
1: Una pasada. ¿Rodri?
0: Creo que el autobús va camino de la posición de Juan Fernández de Bobadilla.
1: Juan Fernández de Bobadilla, buenas tardes.
5: Buenas tardes de nuevo, compañeros. Ya está encarando esta calle de Sagasta con la plaza de Alonso Martínez, el autocar que transporta la Copa del Mundo a los 26 superhéroes. También a Luis de la Fuente, a todo su cuerpo técnico y la gente que está, vamos, feliz, contenta, enamorada. Escuchamos los cánticos. Es que es el Día Internacional de la Felicidad en España. La gente deseando ver la cara de sus ídolos, a ver si les tiran algo, a ver si les cae un rebalito, lo que sea. Pero como te digo, la gente está emocionada, ilusionada por ver esta segunda Copa del Mundo que me cuesta hasta decirlo.
1: Claro, claro que te cuesta. Oye, ¿vemos alguno ahí ya sentado, pues nada, ahí en la luna principal con la corona, ¿no? Coronado.
5: Yo sí. Todavía no les veo.
1: Ah, no les ves
5: perdona,
1: tú todavía.
5: Perdonar.
1: Sí.
0: No, cuéntanos tú, que estás cuéntanos. Ahí, Juan.
5: Bueno, la gente que cantara argentino, el que no vote es, mucho cachondeo con el pueblo argentino. Pasaba hace pocos minutos un pobre transeúnte, un valiente, iba yo con la camiseta de Argentina y bueno, pues las risas, las mofas y yo que empatizo con él un poco y me ha dado hasta cierta lástima, pero bueno, un valiente, todo hay que decirlo, porque el día después de caer en una final de la Copa del Mundo, pasearse en esta marea española... Hay que ser muy, muy, muy valiente, la
1: sí,
5: verdad.
1: Sí, hombre, honores al perdedor. ¿Ibas a decir, Rodri?
0: No, lo bueno es que eso se puede hacer. Que a lo mejor, no sé si en Buenos Aires o en otro lugar, no lo sé. A lo mejor es hablar de más, pero bueno,
1: sí, sí.
0: Hay una cierta normalidad, ¿no?
1: Aquí
0: hay
1: sabemos
0: una,
1: que se puede hacer.
0: Hay
1: bueno.
0: Una colonia argentina muy numerosa. Algunos de mis mejores amigos son argentinos. El sábado hice un asado en casa con chimichurri. O sea, imagínate
1: bueno, qué rico,
0: el vínculo que tengo con Argentina.
1: Te lo montaste bien, ¿eh? El sábado con ellos y el domingo sin ellos, Rodri.
0: Exacto, el domingo sin ellos porque era mejor quedar el sábado que el domingo.
1: Sí,
0: el domingo
1: sí, sí,
0: sabíamos
1: sí.
0: Que la cosa iba a ser bastante más peliaguda. Pero es una cosa que se puede hacer en las calles de Madrid. Se están dando ya las primeras cifras de seguimiento de la Rúa. 1 millón de madrileños. 1 millón de madrileños. Es decir, si contáramos los habitantes de la comunidad, 1 de cada 5, ¿no? Pero es que han venido
1: sí, de fuera.
0: También. Pero 1 de cada 5 habitantes de la comunidad, por hacernos una idea, está en las calles recibiendo a la selección española.
1: De hecho, 120.000 solo en Cibeles. Decía delegación del gobierno hace unos 50 minutos. Ya veremos si no siguen creciendo esa cifra. 120.000 Cibeles y alrededores. Pequeña pausa y seguimos a las 9. Serán entonces las 9 de la tarde, momento que está previsto que llegue la selección española, su autobús a Cibeles. Antes tendrá que pasar por Colón y nosotros se lo seguiremos contando.
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0: 9 de la tarde, tercera hora del Enfoque en Onda Madrid. Estamos con Rodrigo de Pablo, con Miguel Fernández y con toda la compañía de la redacción de Onda Madrid, de deportes, de informativos, pendientes de la Rúa, pendientes de la celebración de la selección española. Rodri,
1: ¿me dejas que me haga eco de una fotografía que está empezando a ser viral?
0: Pero claro.
1: Y que publica el Atlético de Madrid en sus redes sociales, rebotando la publicación de Alex Baena. Fotografía en el interior del autobús, bandera de España con el escudo del Atlético de Madrid, aparecen cuatro futbolistas. Pubil, Alex Baena, Marcos Llorente. ¿Sabes quién es el cuarto y no es Grimaldo?
0: ¿Quién es?
1: Rodrigo Hernández.
0: Ahí va. Ahí va.
1: No bueno, me digas puede eso. Ser casualidad.
0: No
1: puede
0: me digas
1: ser casualidad.
0: Eso, no me digas
1: ser casualidad.
0: Eso.
1: Pero es que no deja de llamar la atención, ¿no? Que el propio Atlético de Madrid haya difundido esta fotografía en la que aparece el

0: Escudo rojiblanco con estos cuatro futbolistas, tres con contrato en vigor, otro que no lo tiene, que fue canterano, que ha sonado este verano para reforzar tanto al Real Madrid como al Atlético de Madrid.
1: Florentino, que los 150 millones no eran por Julián, que te equivocaste, que te confundiste, que erraste ahí el tiro, hombre, piénsalo y hazlo, hazlo. Oye, Julián Álvarez, ¿en qué posición queda, Rodri, a tu juicio, para todo esto?
0: Retratadísimo, y va a tener que decir algo en algún momento, porque con lo que dijo, digamos que no, creo que no está en la mejor disposición para regresar a hacer la pretemporada en el Atlético de Madrid, porque yo creo que ahora mismo hay una inmensa mayoría de la afición rojiblanca que no lo quiere en el equipo. Y eso es difícil de darle la vuelta si no hay un gesto por su parte.
1: Qué mal miden los tiempos a veces, en general, las personas y los representantes políticos, pero vemos que también los futbolistas, qué mal medido los tiempos y qué fuera de lugar. Además, con una afición que no se ha portado especialmente mal contigo, pero bueno. Sí, Rodri.
0: Nos pide paso Javi Gómez. Cruzamos los dedos a ver si,
1: ¿ah, sí?
0: si podemos
1: Hombre,
0: escucharlo.
1: Que van directos hacia Colón. Vamos a ver si tenemos sonido de Javi Gómez. Javi, ¿ves el autobús por ahí?
2: ¿Qué tal, compañeros? ¿Vosotros me escucháis?
1: Sí, perfectamente, Javi.
2: Pues aquí estoy, efectivamente, esperando en Colón, justo la recta que baja hacia de Génova, hacia aquí, hacia Colón, claro, hacia esta estatua. No os podéis imaginar, o sea, no os hacéis una idea de la cantidad de gente que hay. Yo no sé, pero podría contar por miles y miles y miles las personas que están ocupando esta plaza de Colón, tanto a un lado de la acera como a otro, porque evidentemente la parte de la carretera la tienen medio despejada, aunque la gente se sigue colando para estar aún más cerca de la selección española cuando pase ese autobús con la Rúa. Ahora mismo tengo delante de mí a cuatro motoristas de la policía, más otros dos agentes de movilidad que están intentando poner orden, aunque evidentemente con toda la gente que hay es muy, muy complicado. Sí, es muy difícil, pero aquí veo incluso, ¿sabéis? Este centro Colón que pone aquí arriba, donde la gente la veo ahí arriba, que están esperando también en diferentes lugares de rooftop aquí, de terrazas, que están esperando porque no cabe más gente aquí abajo. Es que es una cosa increíble, como decía Juan, que no venga más gente, por favor, porque ya no cabe aquí un alfiler, pero de verdad que lo voy a decir esta tarde la gente de aquí. Dime.
1: Miráis alrededor, ¿qué ves en cuanto a la gente que se ha acercado? Porque decía, por ejemplo, Rodrigo, que veíamos muchos chavales, vamos, niños, adolescentes, preadolescentes.
2: Muchísimos. Sí, nosotros hemos estado antes hablando con varios, pero es que no os podéis imaginar la cantidad de niños que hay. De hecho, leía un dato el otro día que en audiencia había arrasado los partidos de la selección española entre chavales de 10 a 20 años, y es normal porque ellos nunca habían visto ganar el Mundial. Claro, ellos han nacido muchos a partir del 2010, entonces ese Mundial primero no lo vieron, para ellos este ha sido el único, y no os podéis imaginar la cantidad de chavales, de niños, de gente que hay con sus papás, con sus hermanos mayores, con sus abuelos, todos ataviados con la camiseta y con la bandera de España esperando a que llegue.
1: Chavales que no vieron lo de 2010, pero bueno, hablaba yo de niñas de 3 años en portada, que han visto una Eurocopa y un Mundial ya, España. ¿Qué está viendo Juan Fernández Bobadilla? Volvemos contigo, Juan, allá por la plaza de Alonso Martínez.
3: Sí, aquí estamos, en esta calle de Sagasta, ya blindada por la policía, intentando como pueden sacar a la gente a los laterales de este centro de la calle, porque estamos prácticamente con medio cuerpo metidos en lo que es la carretera, el poco camino que tiene esa rúa de la selección española. Ya empiezo a ver al fondo, millones de personas levantando sus banderas, levantando sus brazos, aclamando a los ídolos nacionales, a esos 26 héroes que han traído hoy aquí la segunda Copa del Mundo para la selección española. Y bueno, el autocar todavía le tengo un pelín lejos, porque es verdad que van bastante más lento de lo que esperaba. Y bueno, aquí está la policía amablemente sacándonos fuera del camino.
1: Pero siempre con amabilidad, ¿eh? Siempre.
3: Sí, bueno, podrían haber sido un pelín más amables, pero entiendo su posición. Como digo, vienen escoltados por varios furgones de la UIP. Bueno, es que es espectacular la imagen, ojalá. Bueno, es la magia de la radio también imaginarlo.
1: Sí.
3: La calle es que, de verdad, compañeros, no cabe un alma. Está rodeada de los caballos de la policía, la gente que es que no para de saltar, de cantar, de aclamar a sus ídolos.
1: Claro.
3: Y vale, ahora en en, si queréis, dos minutillos volvemos a entrar,
1: sí,
3: y ya tendremos aquí encima a los futbolistas y os describo perfectamente la imagen.
1: Hombre, claro, y les dices algo y les tiras algo, que te tiren algo. Mientras no hagan un Ramos y te tiren el trofeo, lo demás te lo pueden tirar todo.
3: Hombre, si me tiran el trofeo...
1: Bueno, si te tiran el trofeo, ya sabes, efectivamente.

0: Efectivamente, ya habrá, cabrá un alma más allí porque te largarás con él y te lo traes a la radio, que lo toquemos un poco, luego ya lo devolvemos, ¿eh? Sin problemas.
1: Va a ser complicado con la policía,
0: lo
1: pero
0: hacemos
1: bueno.
0: Así, sí, que podríamos haber sido más amables, es verdad. Gracias, ahora volvemos allí a tu posición. Oye, que lo dicen, que coinciden todos, que estamos en el estudio, sí, aquí se está muy bien, fresquito cuando funciona todo, pero en cualquier caso, qué maravilla estar ahí. Rodri, Miguel, qué maravilla poder vivir estas cosas. Lo hablábamos en el enfoque la semana pasada, el recuerdo del destello, esto que te queda en momentos históricos. Te puedes olvidar de muchas cosas, de muchos matices, pero ¿con quién estás en esos momentos? Por ejemplo, padres que estén con sus hijos, ¿cómo se va a olvidar eso?
2: Mira, yo ayer leí una publicación de Nacho Aranda y la suscribo completamente. Él decía, yo soy de la generación de EGB y siempre pensé que el techo era los cuartos de final, que cuando llegaran los cuartos los enviados especiales se volvían para casa, tú te quedabas a ver el Mundial ya, bueno, pues venga, vamos a ir con Argentina, ¿no? Con Italia, ¿no? Que eran los que quedaban siempre, ¿no? Sabías que España era imposible, ¿no? Y en algún momento nos llegamos a creer que es que eso iba a ser así siempre, ¿no? Que iba a ser imposible. Y de repente llevamos dos, iba a decir que casi seguidas, los que vamos teniendo cierta edad, claro, un chaval de 20 años, ha pasado muchísimo tiempo, ¿no? Nosotros que hemos visto ya más fútbol, nos parece que casi no ha habido solución de continuidad, ¿no? Igual una generación y media entre unos campeones del mundo y otros, que es una auténtica barbaridad, ¿no?
0: Y además, lo bonito que tiene el fútbol es que cuando el fútbol de clubes te falla, como es el caso de un servidor, pues por lo menos tienes el desahogo del Mundial y menudo desahogo, porque claro, estamos hablando de la competición más importante que hay en el mundo del fútbol, Miguel.
3: Sí, esto es una maravilla. Es una maravilla porque yo ayer... Bueno, un servidor ha cogido hoy un tren a las 6 de la mañana para venir a Madrid porque me fui a ver la final a Asturias y hombre, me la fui a ver con mis amigos.
0: Sí, señor.
3: Y lo que es abrazarse con un amigo del equipo contrario, con el que precisamente nunca te abrazas viendo el fútbol, es una maravilla, es una sensación que solo puede hacer la selección y son cosas que hay que disfrutar y pasarlo con la gente que quieres porque lo recordarás toda la vida.
0: Autobús, camino de la calle Sagasta, enseguida volvemos con Juan que nos decía... bueno, ya de la calle Génova, del tramo de Génova que va a bajar hacia Colón. Y nos decía Juan Fernández Bobadilla que estaba a dos minutos de tener el autobús encima. Ya saben que se dirige primero a Colón y después a Cibeles, calle Montalbán. O sea, allí se apearán. Y por allí está Esther Juaranz. Vamos a volver con ella. Esther, ¿qué tal? Buenas tardes.
4: Bueno, aquí en Cibeles seguimos esperando a la selección. Han empezado ya las actuaciones musicales y... Ahora, bueno, pues todos cantando lo de campeones del mundo, veo por aquí gente. ¿Cuántas horas llevas aquí?
5: Desde las 12 de la mañana y a las 10 he llegado a Madrid.
4: ¿De dónde vienes?
5: De Tortosa, en el sur de Tarragona.
4: ¿Y cómo es que te ha dado por decir, me cojo el coche, el tren que has cogido?
5: No, he cogido autobús de Tortosa a Barcelona, que son 2 horas y media en autobús, y luego tren de 3 horitas de Barcelona a Madrid. Hace 3 años... Ya estuve aquí, pero celebrando en Príncipe Pío que España fue campeona del mundo de fútbol femenino.
4: Ahora mismo somos campeones...
5: Es masculino.
4: Masculino y femenino, el único país que lo ha conseguido. Vaya hazaña, ¿no?, venirte desde tan lejos para disfrutar de este ratito aquí con tanta gente, pero querías estar.
5: Por supuesto, me queda esta noche. Mañana al mediodía ya me voy para mi casa, me regreso. Miércoles a trabajar. Pero esto es inolvidable y estoy convencido que el año que viene España será campeona de fútbol femenino y volveremos otra vez a Madrid el año que viene. Y será la tercera vez que volveré a estar.
4: ¿Qué tal está siendo la experiencia? Ya has venido, has repetido, hay muchísima gente aquí. De momento no te ha decepcionado.
5: No, la verdad es que no, que es una auténtica pasada. Mucho calor, sobre todo, eso sí, estamos todos muy apretados, pero es muy bonito vivir esto y es un recuerdo que queda para la retina para siempre.
4: Muchas gracias, de disfrutar.
5: Muchas gracias y viva España.
0: Viva España siempre, claro que sí. Esther Juaranz, gracias desde Cibeles, desde la calle Montalbán. Allí se va a apear un autobús que ya tiene encima, bueno, encima esperemos que no lo tenga, por lo menos al lado. Juan Bobadilla, volvemos contigo. ¿Puedes o no puedes tocar el autobús?
1: Encima, pero literalmente, vamos, Jesús, lo tengo, que se acaban de comer un árbol, pero les da igual. Son
0: claro
1: campeones
0: sí,
1: del mundo. Se comen unas ramas y tiran para adelante. Tienen la copa que les protege, hacen lo que quieren. Esto ya es la locura. La gente que dice, soy española, ¿qué quieres que te gane? Que gritan, que aclaman, la policía que no da abasto. Ahora les entiendo que no sean ni amables. Saludan, algunos sin camiseta.
0: Claro.
1: Baena, tirando besos al aire con su bandera del Atleti. Ferran Torres, el gran aclamado en el día de hoy. El autor del segundo mundial de la selección española.

0: Ahí está, pasando justo pegadito a mí. ¡Qué suerte, qué maravilla es ser español en estos momentos! Veo la Copa del Mundo, compañeros.
1: En todos.
0: Sentís envidia, ¿verdad?

0: que escuchar a la gente, yo me callo.
1: Lo estás gozando, pero ¿por qué te vas a callar, hombre, Juan? Pero si lo que estás verbalizando es lo que está sintiendo toda la gente.
0: Veo a la Minya Mal, sí, William, Daniel, Gopeldi bailando, Víctor Muñoz, Pedro Porro, el DJ Borja Iglesias. Y es que esto es una pasada, compañeros.
1: ¿Cómo se lo están pasando? Oye, vamos a tener que hacer el relevo.
2: El dinero de la colaboración, ¿eh?
1: Sí, sí, sí, esto no puede ser. Esto no puede ser. Vamos a tener que ir ahí a hacer el relevo, como en la lucha libre, y quedarnos por allí un ratito. ¿Cómo se está viviendo y qué bien simboliza, Juan, todo lo que se está viviendo en estos momentos e imagino todo lo que se vivió allí? Joan.
3: Pues bastante, fue bastante más espectacular que esa rúa. No he podido ver la rúa, sí que he visto los instantes previos tanto en Zarzuela como en Moncloa porque estaba en la tele y lo hemos estado comentando, pero esto es prácticamente una pequeña parte de lo que vivimos ayer. Es decir, hubo varios momentos. A mí me gustó especialmente el momento previa, es decir, a las 9:00 de la mañana cuando nos reunimos, que nos llevaban, y os voy a contar un detalle para que os fijéis también cómo es este de los mundiales. Nos llevaron en un autobús a nosotros desde el hotel hasta el campo y eran 43 argentinos y 11 españoles dentro del autobús. Imaginaos, tengo por ahí un vídeo, los 17 minutos de trayecto, la turra que nos dieron. Es decir, la turra dieron.
1: Guerra de desgaste.
3: Pero luego tuvimos como 2 horas de cola en el MetLife Stadium antes de entrar, 2 horitas y pico, y tardamos en entrar. Y esa comunión inicial entre aficiones, entre personas pues que tenían corazón más o menos dividido y con muchos. Yo me encontré a 4 personas de Girona, que me sorprendió. Es decir, porque en Girona ya sabemos cómo somos Indepe, y además una de ellas le recordaba un pasado muy, muy, muy Indepe, y venían a apoyar a Pau Cubarsí, que es uno de nuestros gironins de Vilablareix.
1: Sí.
3: Y estuvimos hablando un buen rato y me hizo un comentario que dijo, hace 10 años, dice, esto no hubiese sido posible, ¿no? Es decir, que incluso a nivel de país, hace 10 años, si nos hubiese pillado el Mundial, bueno, hace 10 años no hubo, pero hace 8, posiblemente no hubiésemos celebrado como se ha celebrado este año.
1: Hablabas del corazón dividido, Rodri, hablaba Joan del corazón dividido, tú también hablabas de amigos argentinos, no sé si te ocurre como a mí, que yo tengo una muy buena pareja, amiga argentina, ella, español, de Vigo, por cierto, ahora que decía lo de Borja Iglesias. Él y el niño, claro, yo daba por hecho que había salido argentino, vamos, a tope. Y no, ha salido tremendamente seguidor de España. Vamos, tanto es así que es que a veces quiere que pierda Argentina, que se mosquea la madre.
2: Yo lo primero que tengo que decir, porque al final siempre llega lo peor, ¿no?, de cada país, porque es lo que las redes enseguida hacen viral, ¿no? Y ves a un cantamañana decir cualquier barbaridad en una red social.
1: Que han felicitado.
2: Y eso es lo que el algoritmo, pum, según te levantas, es lo que te aparece en el móvil.
1: Yo doy fe de lo
2: que nada más acabar el partido, las primeras llamadas y felicitaciones que recibí fue de amigos argentinos de aquí y de allá. Algunos que estaban viéndolo en Argentina, alguno incluso en Brasil, que estaba viendo el partido allí, y amigos argentinos de aquí. Y sí, yo el sábado estuve con esta familia argentina en casa y los niños, ellos dos son argentinos, la pareja, pero los niños ya han nacido en España.
1: Vale.
2: Iban con España.
1: Pues fíjate.
2: Iban con España.
1: Ese es el poder, ese es el poder de España y ese es el tirón de esta selección. José Marcos, ¿qué tal? Buenas tardes.
4: ¿Qué tal? Buenas tardes, noches, muy felices, ¿no?
1: ¿Nunca dudaste, José?
4: Yo nunca.
1: ¿No, es verdad?
4: Además, es que por eso.
1: Sabes que os tengo media aspa, ¿no? A los colaboradores que habéis dudado, que no. Todo esto luego rendimos cuenta. Lo que pasa es que la venganza se sirve en plato frío, ¿eh? Cuando uno poco se lo espere. Oye, ¿no me has llamado? Claro. Claro, ¿por qué no te llamas?
3: Hay unos cuantos que dudaron, ¿eh?
1: Hay unos cuantos que dudaron. Yo recuerdo mucho.
3: Yo recuerdo alguno aquí de los individualismos del equipo.
1: Sí.
4: El empate con Cabo Verde desató un nerviosismo y una luz de críticas impropio. Mira, precisamente me estoy acordando, ¿no? Al final existe, ¿no?, la justicia poética, el karma, llamadlo como queráis, pero Ferran Torres se le criticó muchísimo por fallar una oportunidad clara, ¿no?, contra Cabo Verde, y termina siendo el autor del gol que provoca la segunda estrella, ¿no?, la segunda copa del mundo.
1: Oye, lo que me alegré por él, porque el chaval
4: lo ha estado
1: buscando, ¿eh?
4: Lo había pasado mal, sobre todo él estaba destacando cuando le sacaba a mediado del segundo tiempo de la Fuente, pues para generar espacios, oportunidades, abrir huecos que te posibilitan los dos goles clave de Mikel Merino, con Portugal, con Bélgica. Esa profundidad de banquillo, por cierto, bueno, pues es uno de los motivos por los que España ha llegado hasta donde ha llegado sin tener a su gran estrella, Lamine Yamal.

0: 100% y en un campeonato en el que además hemos visto cómo, bueno, pues lo que hemos echado en falta a Nico Williams, que se ha recuperado justo para el final, con una asistencia prodigiosa que no habría sido posible sin el empujón de Nahuel Molina, del Atlético de Madrid. Un empujón brutal que le permite llegar a la pelota y asistir atrás a Ferran, ¿no? Entonces, bueno, pues tenemos que valorar lo que tenemos y cómo esto no es producto de la casualidad, que no es producto de la suerte. El seleccionador dice que la suerte, quienes apelan a la suerte, son los mediocres. Y la prueba es esto, ¿no? Que sea España ahora mismo la única selección, el único país que es campeón ahora mismo de tanto en masculino como en femenino, ¿no?
1: Hay muchísimas personas en las calles de la capital, nos han dicho desde varios enclaves que no cabe un alma, pero un alma de los que sí está nos pertenece. O por lo menos, bueno, le pertenece a él, pero la comparte con nosotros. Bobadilla, volvemos contigo.
2: Toda tuya mi alma, Jesús. Para ti y para todos los madrileños, los españoles. ¡Qué pasada, qué fiesta! Venía detrás del autobús una marea, no os preocupéis con lo que voy a decir, una marea de zombies, pero zombies españoles.
1: Sí, sí, sí.
2: Iban custodiados por la policía, siguiendo como buenos peregrinos, que tanto nos gusta aquí en España, el Camino de Santiago, al autocar de la selección española. Y es que yo digo una cosa, Madrid empieza a verlo pequeño. O sea, qué de gente. O sea, esto es una locura. He estado en festivales de música, en conciertos, yo no entiendo de dónde sale tanta gente. O sea, es una locura y, como te digo, estamos recorriendo las calles, atravesando pues un poco la zona de Madrid Central, camino a Cibeles, y nos dejan caber, porque yo creo que no hay hueco para todos.
1: No hay hueco para todos. Oye, en el autobús se lo están pasando pipa.
3: Alguno va a llegar calentito,
4: están
3: ¿eh?
4: Están perreando. Están perreando además.
1: Sí, está Nico Williams. ¿A quién le está azotando ahora Nico Williams?
3: A Pubil.
1: Ah, Pubil. Ah, bien,
3: la noche promete.
4: Seguramente.
1: En el apellido, precisamente. Le estaba
4: azotando. Ha sido un mundial también muy inclusivo con nuestra selección. Se ha hecho mucha bromita con algunos jugadores, eso de shipear, ¿no?
1: Pero ¿sabéis lo que olvidamos a veces?
4: Y esto ayuda también mucho a normalizar las cosas.
1: Que son niños, que es que se lo tienen que pasar así. A ver, yo estoy con Rodri en una cosa, se lo tienen que pasar así, pero luego cuando ya llegas, en el momento de pasada la fiesta, se sigue fiesta, pero estás dando la cara, ¿no? Y estás hablando ante tu afición, pues hombre, intentar cuidar un poquito la forma. No se van a poner a azotar a Pubil como estaba la Nico Williams azotándole en el autobús. Pero no olvidemos que son niños, que lo difícil es estar centrado. Lo difícil en este mundillo, por de ahí la importancia de la familia, que creo que hablaba alguien, están empezando a llegar los familiares, creo que era Esther Juarán, que estaban empezando a llegar a Cibeles. No olvidemos la importancia de las familias y de conducir a estos chavales, porque no dejan de ser niños y nos podemos ir. Rodri.
3: Nos pide paso Javi Gómez, vamos a aprovecharlo, ¿eh? Porque esto no sucede.
1: No, vaya, mira, pero decía también Maite que nos está produciendo hoy excelentemente Maite López. A ver, Javi Gómez, dinos, desde Colón.
5: Aquí estoy, compañeros. ¿Me escucháis desde Colón?
1: Perfectamente.
5: Argentino el que no vote, argentino el que no vote. Justo acabamos de conectar y justo lo acaban de cantar. Me parece que lo podéis escuchar de fondo.
1: Sí.
5: Veo policía, veo mucha gente de movilidad que ahora está tratando de poner orden porque suenan las sirenas y eso significa que va a llegar la RUA, que va a llegar el autobús de la selección española. No os podéis imaginar la expectación que se ha levantado alrededor. Uy, ahora un caballo que ha derrapado aquí de una forma increíble. Ha tenido el policía que pararlo. Madre mía, madre mía.
1: ¿Todo bien, Javi? Ha derrapado, pero no.
5: Está el caballo desbocado, que casi nos pega una cosa el caballo.
1: Sí, sí.
5: Madre mía.
1: Hay alguno desbocado también encima del autobús.
0: El caballo es el argentino.
5: Bueno, pues aquí está. Aquí está ya a punto de llegar el autobús. Así que policía que va pasando.
1: Bueno, hay que recordar que va
5: atrás a todo el mundo.
1: Hay que recordar que van dos autobuses, que va uno con los jugadores y luego también está todo el staff técnico y demás y toda la gente que ha ido acompañando a los jugadores en esta rúa.
3: Bueno, Pedri ya besando la calva a Luis de la Fuente.
1: Sí, ya todo vale.
3: Estamos ya en la segunda fase, ya sí. Exaltación de la amistad.
1: Sí, estamos a eso de las 2:30, 3 de la mañana, digamos, en una noche normal.
4: Pues yo he visto los vasos casi todo el rato y mucha, es decir, había alguno con cerveza, pero había mucha Fanta de naranja, me ha parecido. Porque no creo que fue
0: con pinta de Fanta de naranja.
1: La naranja es lo que da el color, eso igual, es lo que da el color, igual, pero claro.
4: Pero me ha sorprendido.
1: Quiero decir, y lo preocupante sería que el color del refresco no impere. Esto sería muy preocupante, entonces, porque ya estaríamos hablando, bueno, de la

0: Fuente ahora mismo, dirigiéndose a la cámara. Sí, sí, sí, diciendo que mérito de todos, como siempre.
1: Por cierto, que hemos visto antes ¿qué? Una cosa que hemos visto en Moncloa. Sí. Ya sabéis que a mí me gusta meterme siempre con el presidente, por lo que sea. Pero ha sido gracioso porque ahí dice, nos habéis hecho disfrutar mucho con vuestro fútbol. Y es gracioso porque hace unos días...
2: Ha reconocido que él no sabía mucho.
1: Exacto, no, pero es que hace unos días en Moncloa reconocían en corrillo que no había visto prácticamente ningún partido del Mundial, que no le interesaba demasiado, digo, hasta qué punto
0: y
1: esa diplomacia...
0: ¿no? Conviene no acostumbrarse porque rara vez un representante político reconoce que no sabe algo, de algo, antes de hablar de ello.
3: El único político que yo conozco que habla con cierto conocimiento de causa de fútbol es el alcalde.
0: Sí, es verdad.
3: Casi de cualquier deporte. Es verdad que
1: buena frase, lo de que va a ser el único día del año que Cibeles va a celebrar algo.
0: Sí, sí, la ha dejado ahí. La ha dejado
3: eso es
0: ahí.
3: Que a lo mejor sabe demasiado.
0: Ahí ha dejado el recado que aprovecha siempre el alcalde. Pero bueno, algunos decían, también tanta bandera del Atleti, bueno, aprovechan que es un día que pueden celebrar con esa bandera. Pero yo me quedo con lo importante de todo esto, que es mucho jugador del Atleti, que lo decía Rodri. Fíjate en 2010 y fíjate ahora. Uh-huh. Alguien tiene que tener un mérito en esto, pero bueno, hoy no es el día para repasar esto. Pero el equipo tiene mérito. Jugadores con la bandera del Atleti, rodeados de, entre otros, también jugadores del Barça, uno del Madrid de rebote, porque ha llegado perteneciendo a otro equipo, ya pertenece al Real Madrid, que van a Cibeles a celebrar algo. Esto es lo que tiene, eso es, esto es lo que tiene la selección de fútbol. Tremenda normalidad porque lo que celebramos es eso, es fútbol. Como decía Toni Kroos, que me ha encantado el tuit de Toni Kroos. Oye, ha ganado el fútbol.
2: Ha ganado el fútbol.
1: No, pero no sé si Cibeles tendría que haber sido el lugar, ¿eh? Yo me lo pensaba esta tarde. Igual tendría que haber sido la plaza selección, esa plaza Colón, esa plaza selección.
0: Sí.
1: Que durante todo el Mundial, más que nada, porque también tenemos asociada a Cibeles al Real Madrid, la Neptuno al Atleti. Pero
2: es que hay que trascender ya un poco esos
1: sí,
2: símbolos.
1: Pero, ya que tenemos una plaza que ha sido la plaza selección.
2: ¿Dónde celebra la gente en Cataluña, en Barcelona, en Canaletas?
1: Sí, porque el español celebra más
2: poco. Bueno, pero
1: sí.
2: ¿Se irá donde se
0: bueno,
2: será?
0: Bueno,
1: has dicho eso de los equipos y quería destacar una cosa, porque hablamos mucho del Atleti, hablamos mucho del Barça hoy. Pero fijémonos en las fotos de pequeñitos de los jugadores que estamos viendo durante todo el día de hoy, ¿de dónde salen esos jugadores? Cuatro canteranos del Real Club Deportivo Español, un canterano del Rayo Vallecano, unos cuantos jugadores que se han formado en el base del Villarreal. Es decir, que los grandes equipos con el dinero pueden comprar a los mejores, pero que son jugadores que se han formado en nuestra casa, en nuestros equipos más humildes, en nuestros equipos que difícilmente pueden celebrar estas cosas.
0: Vamos a volver, vamos a regresar a la Plaza de Colón, que está allí Javi Gómez, claro, en la siguiente parada del autobús, Javi.
4: ¿Me escucháis por ahí, no, compañeros?
0: Perfectamente, Javi.
4: Veo a Rodri levantar la Copa del Mundo, la gente se vuelve loca, Reyes del Mundo reza el título que va en ese autobús, Gavi por delante, también el jugador, el hombre del gol, el que nos dio la segunda estrella, Ferran Torres, y bailecito por ahí arriba, algunos incluso sin camiseta del calor que hace, la policía que va abriendo paso y la gente que canta eso de campeones, campeones del mundo, vive la fiesta, Madrid, vive la fiesta de nuestra gente.
0: Somos campeones del mundo, son las 9 y 26 minutos de la tarde. Estamos en el Enfoque, en Onda Madrid, en la radio pública madrileña, que, como suele ocurrir, está en los lugares donde ocurre la noticia. Y estamos con nuestros compañeros, Julio César Cobos. Le digo que estamos porque dirán, pero si Julio César Cobos estaba en Moncloa, claro, estaba, hablen en pretérito. Julio César Cobos es uno de esos zombies que nos venía a decir Juan Fernández Bobadilla, que se está uniendo al autobús, según pasa, a continuar con él hasta Cibeles, con lo cual volveremos a escucharle. También a Bobadilla, también a Javier Gómez, volveremos a escucharle, entre otras cosas, porque por allí por Colón anda el autobús, y por supuesto a Esther Juaranz, que está guardando en Cibeles. Esto no ha hecho más que empezar, Rodri.
3: No, pero me pareció una reflexión interesante la que hacíais antes, buscando un poco la analogía, ¿no?, entre esta camada de futbolistas, cada uno de una procedencia distinta, dando lo mejor en pos de un objetivo común, que es algo que deberían hacer los políticos, ¿no? Hablábamos antes de los políticos lo que tienen que hacer es convertir al enemigo en adversario.
0: Eso es.
3: Lo que hacen estos jugadores, que en sus clubes se pueden matar en el campo, no literalmente, pero casi, uno del Madrid, otro del Barça, tal, llegan y no solo dejan de ser enemigos, sino que cooperan, ¿no? Llegan a acuerdos en beneficio común. común, ¿no? Por un bien mayor, ¿no?
0: Así es.
3: Al final es un tipo que es de un pueblo de Girona con otro cuya familia vino de Ghana, otro que viene de Marruecos, o sea, es un reflejo de lo que realmente es la

0: La sociedad española a veces está más reflejada en la cubierta de un autobús que en el Congreso de los Diputados.
1: Pese a quien le pese.
0: Pese a quien le pese.
2: Totalmente.
1: Pese a quien le pese.
2: Es que la calle va más adelantada que la representación, por ejemplo, en las Cortes, en grandes empresas. Y por eso es tan importante la victoria, porque es que te ayuda a darte cuenta, a normalizar lo que somos. Es que somos lo que estamos viendo. Y si lo aceptásemos y lo asumiéramos con naturalidad, como dentro de toda esa diversidad, es que eso nos contribuye a ser más fuertes, a ser mejores. Si no, no se comprendería, se comprendería el éxito de las elecciones.
1: Ya han aprovechado algunas fuerzas con representación parlamentaria en el Congreso de los Diputados para abogar por el separatismo y no por la unión, y por recordar el poner sobre la mesa la selección catalana, que oye, bienvenida sea, como todas las selecciones regionales, pero no, para confrontarla con la española, ¿eh? Y esto es lo que nos pierde, sí, pero... igual que nos pierde los violentos que atacaron a un grupo de militares que estaban viendo allí en Navarra un partido tan tranquilo, y bueno, aparecen, vamos, grupo de violentos no, miembros de Kale Borroka, entre otros, que aparecen ahí para petardear y para intentar hacer lo que no van a conseguir.
2: Podemos comparar, minoría, ¿no? Por suerte son...
1: Por supuesto, no lo van a conseguir.
3: Este autobús de hoy con aquel discurso del Papa en el Congreso, ¿no? Esa capacidad de unir a todos, de que hoy difícilmente escucharemos a ningún diputado de cualquier partido que no sea un partido INDEP, pues hablar mal o decir algo que no toque. Y esto es lo que representa este país, que cuando quiere es muy fuerte.
1: En un minuto, seguimos siendo fuertes y sacando pecho por lo conseguido, bicampeones del mundo.
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0: 9 y media de la ya anocheciendo, de la casi noche. Seguimos en El Enfoque, seguimos en Onda Madrid, continuamos con La Rúa, enclave por enclave. Hemos comenzado Moncloa con Julio César Cobos, nos hemos parado un buen rato en Bobadilla, en Plaza de Alonso Martínez. Tras pasar por la calle Princesa, el autobús nos decía el bueno de Juan Fernández Bobadilla que oye, que ahí no vaya nadie más. Pero es que nos repetía ese mensaje Javier Gómez desde Colón: aquí no cabe nadie. Mientras los jugadores siguen con sus bailes, Nico Williams va a perder 17 kilos esta tarde noche, después de lo que está montando en el autobús, junto por supuesto con Yamal, junto con Nico, con Merino, junto con todos, en realidad, los que merecen esa celebración. Camino de Cibeles. Calle Montalbán, volvemos contigo, Esther, cuéntanos.
1: Bueno, seguimos por aquí, esta vez en la calle Montalbán, por donde va a aparecer en un ratito el autobús de la selección española. Y estamos aquí, mira, está llegando, ¿quién es? Lola Índigo, una de las cantantes que va a actuar en esta plaza de Cibeles. Bueno, me decía que me había venido a uno de los laterales, a la calle Montalbán, por donde va a entrar el autobús de la selección y donde acabamos de ver pasar a Lola Índigo. Estamos con gente que está esperando por aquí. ¿Qué tal? ¿Cómo te llamas?
2: Yo me llamo José.
1: Bueno, José, esta zona es un poquito VIP, ¿no? Tenéis un poquito de privilegio porque vais a ver muy cerquita, escasos metros, a los jugadores de la selección, cómo van a bajar del autobús.
2: Eso es, estamos en una zona así un poquito más discreta, que no hay nadie. Bueno, con suerte vamos a poder ver a todos los jugadores pasando al lado y yo creo que es un privilegio para todos.
1: Bueno, tienes 23 años, que estábamos hablando, en 23 años dos mundiales, algunos que tenemos muchos más, nos ha costado muchos años verlo. ¿Estáis viviendo lo mejor del fútbol nacional?
2: Para mí es un sueño, pero yo lo que digo, hemos vivido dos y yo creo que queda mucho más por vivir con la plaza de selección que tenemos, sobre todo con la edad que tienen todos los jugadores.
1: Qué optimismo, ¿no?
2: Son estrellas y son estrellas muy jóvenes que tienen mucho futuro por delante, entonces yo creo que este no va a ser

0: mundial, sino que va a ser muchos mundiales más que vamos a poder ver mucha gente.
1: Sois jóvenes, no sé si precisamente los jóvenes, le pregunto aquí a tus amigos que están contigo, son los que más os gustan y los que más os fijáis. A ver, jugadores favoritos por aquí.
2: El mío, Víctor Muñoz. Este año ya ha explotado y en unos años va a ser el extremo titular. Estaré con Nico Williams y con Lamine, que son jovencitos.
1: Lo tiene complicado.
2: Pero
1: no ha debutado.
2: Ya, pero va a dar mucha sorpresa a Víctor Muñoz, ya verás. Mira, aquí lo tengo.
1: Sí, sí, trae la camiseta con el 25 de Víctor Muñoz. Por aquí, tu jugador favorito.
3: Yo, Rodrigo. El control que tiene en el medio, la agilidad que tiene, eso es tan mirar. Así que lo mío es Rodrigo, vamos.
1: El tuyo, adivino, Zubimendi, porque vienes con la camiseta de Zubimendi.
4: Clarísimo. Mi ídolo, Zubimendi. Sé que está Rodri ahí, complicado, pero bueno. Sé que cuando salga Zubimendi, por ejemplo, el otro día salió que no había jugado ni un minuto, lo hizo increíble, así que confío en él a muerte siempre.
1: Bueno, chicos, os dejo aquí preparando gargantas, porque no sé si vais a gritarles, vais a decirles algo.
2: No importa la gente por aquí.
1: Bueno, os dejo y disfrutar que lo vais a tener a escasos 10 metros, ¿vale?
2: Claro, gracias.
5: Puede ser, es una oportunidad.
6: Ya, perfecto.
7: Allí estará la fiesta en unos minutos, pero la fiesta sigue discurriendo por Colón. Bueno, ya está bajando Colón hacia Cibeles. Hemos visto en una imagen cenital una cantidad de gente corriendo por detrás de lo que es la muchedumbre. Dirección Cibeles para llegar y seguir el autobús. Es decir, estos zombies ya corren también, ¿eh? No son solo que van ahí caminando detrás del autobús.
8: Uno de esos
7: corren.
8: Es Julio Cobos, ¿eh?
7: Ese, hombre, ese es el que más, Quantum en mano. Ahora conectaremos con él y a ver qué testimonio nos dejan, que sin duda va a ser... A ver, por lo que estamos viendo en el autobús, Miguel, va a ser una noche larga, ¿eh?
9: Hombre.
7: E interesante.
9: Hombre, seguro. Eso ya lo sabíamos y si te digo la verdad viendo el bus me lo confirma.
7: ¿Quién apostáis por maestro de ceremonias? Va, a ver, vamos a hacer aquí una pequeña porra.
9: Yo voy a tirar una distinta porque sé por dónde vais a ir. Yo voy a decir Cucurella.
7: Venga.
8: Yo creo que es Rodri.
6: Pero Rodri es como el padre bueno, ¿no? El padre sensato al final, que pone un poco de orden.
8: Es lo
6: ¿no?
8: que conviene, es el,
7: sí,
8: el,
7: sí.
8: el discurso político.
7: Sí. ¿Tú? Yo ¿no te creo... ha gustado Rodri, José?
6: A ver, no, sí, vamos. Me chifla, vamos, de hecho me da envidia a Rodri porque un día como hoy esté aquí llamándose Rodri. Yo estoy pensando que algo van a liar entre Nico Williams y Lamine Yamal. Pero, a ver, por darle un poquito de variedad... Borja Iglesias.
7: Oye,
8: esa está bien tirada.
7: Está muy bien tirado.
8: ¿Eh?
7: ¿No? Yo creo que también, yo creo que Cucurella
6: animado
7: va a ser un Sancho Panza, un buen escudero, pero... Mira, Borja Iglesias.
8: Pasa que hay gente en la plaza que igual ni conoce a Borja Iglesias.
7: Borja Iglesias, sí, hombre, claro.
6: Si se pinta las uñas y demás. A ver, él ha jugado un par de minutos en el Mundial, pero ha contribuido a generar muy buen ambiente. Y eso lo destaca todo el equipo, ¿no? Si es que al final es una de las claves, de las señas de identidad de la selección, es que Luis de la Fuente se ha cansado de decirlo. Es que esta selección es un equipo. En el que procuraba que nadie se sintiera, bueno, en un papel secundario, relegado y es que de hecho la prueba es lo que comentábamos antes, ¿no? Esa capacidad con los cambios para alterar el orden de los partidos y para terminar de dar la puntilla como vimos en las rondas de eliminatorias, ¿no? Con Portugal, con Bélgica, con Francia y qué decir de la finalísima con Argentina.
7: Acabas de hablar de rivales importantes, lo decíamos también en la portada de este informativo, que para ser el mejor hay que ganar a los mejores. Nosotros hemos hecho esbozado un recorrido por las finales, nos queda Brasil. Pero bueno, vamos a ver ese recorrido. España en los mundiales, España en las Eurocopas. Pablo Núñez.
10: Bueno, hay que recordar que España es el país con más Eurocopas, que tiene 4, que hace no demasiado tiempo no tenía ningún mundial y ya tenemos 2, que es lo mismo que tiene Uruguay, que es lo mismo que tiene Francia, que es más que Inglaterra y que poquito a poco estamos ahí. Y además, un dato que es que solo Alemania Federal de aquellas y Francia habían logrado ganar Eurocopa y Mundial seguidos, pues España ya lo ha hecho 2 veces. Uh-huh. Además, es la única, obviamente, que ha hecho Eurocopa, Mundial, Eurocopa. Y vamos a ver qué pasa en 2 años.
7: Y vamos a ver.
10: Vamos a recordar algunos de los equipos a los que se ha enfrentado la selección española a lo largo de la última Eurocopa. Croacia, Italia, Alemania, Francia, Inglaterra y también este Mundial, Uruguay, Portugal, Bélgica, Francia, Argentina. Es decir, entre los 2 torneos nos hemos enfrentado y hemos ganado a 6 campeones del mundo, a todos menos a Brasil, a 4 campeones de Europa y a 7 finalistas del Mundial. Además, España es ahora mismo la primera selección campeona del mundo en categoría masculina y femenina al mismo tiempo. Y no sabemos si esto se va a acabar dentro de poco, evidentemente, pero nunca se sabe, aunque no lo parece, porque España es el vigente campeón, además, tanto masculino como femenino, de la Eurocopa Sub-19, así que la continuidad parece, como poco, bastante viable.
8: Y lo olímpico también, España es vigente campeona olímpica, y hay un dato que a mí me parece espectacular, y que demuestra que España sabe competir, porque a veces parece que España es una selección blanda, no, solo saben tener la pelota, tal, y hablaban los argentinos en la previa, ¿no? Pero nosotros sabemos competir, refiriéndose a lo mejor a pegar un cate al contrario sin que te vea el árbitro, pero fíjate si España sabe competir, que cuando llega a las semifinales, no se le escapa. Llega a las semifinales en 2008, pasa, llega a la final y gana. Llega en 2010 al Mundial, semifinales, pasa, la final, gana. 2012 llega a semifinales, pasa a la final, gana. 2024 Eurocopa, llega a la semifinal, pasa a la final, gana. 2026 llega a la semifinal, pasa a la final y gana. Es decir, o sea, no hay un margen de error. O sea, que España tiene 4 Eurocopas y 2 Mundiales, pero cuando ha asomado en los últimos casi 20 años o 20 años a esas rondas finales, no se le ha escapado ninguna.
11: Es que lo dice Rodri, no solo conocemos la derrota. Una final de 7. Sí. Que fue contra Francia en la Eurocopa de 1984, la Francia de Platini.
8: A dar con nada.
11: Entonces, sí. Eso te da un ejemplo brutal, ¿no? De ese gen competitivo. Lo digo porque, como bien destacabais, cuando llegábamos a la final, ¿no? Se resaltaba el oficio de Argentina, que además es un equipo canchero, potrero, que, bueno, digamos que maneja todas las artes o malas artes, las buenas y las malas, o las mejores y las peores que tiene el fútbol. Y yo es que estaba convencido, de hecho yo quería que la final fuese con Argentina, porque a mí Inglaterra me daba mucho más respeto, nos costó muchísimo ganar en la final de la Eurocopa, que fue un torneo perfecto, como el Mundial 2 años después, en el que, como destacabais, nos enfrentamos a los mejores. Es que en este Mundial hemos eliminado a 4 de los 8 mejores países según el ranking FIFA.
7: No, y la Eurocopa fue tremenda.
11: La Eurocopa, claro, te enfrentas a Italia, la eliminas en la fase de grupos. A Alemania, que es la anfitriona.
7: Sí, sí, sí.
11: Semifinales con la Francia de, bueno, que os voy a contar, ¿no? De Mbappé, Dembélé. Sí, sí, sí. Entonces no estaba Dolise con el nivel que tenía ahora. Y luego la final con Inglaterra. Que, bueno, digamos que en Europa es cierto que los equipos se tienen más estudiados, ¿no? Por eso, más allá de que Tuchel, al final, yo creo que ha sido un hándicap para la selección inglesa, como demostró en las semifinales con Argentina, porque decidió echarse atrás, ¿no? Después de adelantarse en el marcador, y eso te provoca un dato inaudito, vamos, impensable, que es que Argentina llegó a dominar la pelota, a tener el control del balón, casi un 90% desde que se adelanta Inglaterra. Sí, sí. O sea, fijaos lo que tuvo que ser en comparación al partido de ayer. Yo estaba segurísimo. Me daba muchísima tranquilidad que España iba a tener la pelota y que luego anuló a Messi. Es que Messi no toca un solo balón en los primeros 15 minutos, salvo el saque inicial.
7: Messi recoge un balón en el área grande de Argentina. Recoge un balón para comenzar un ataque.
11: Pues fíjate.
7: Imaginaos, no un contragolpe, no, un ataque. O sea, fijaos la magnitud de lo que estamos diciendo. Bueno, en las finales, lo decíamos, lo hablamos con Pablo Núñez. Claro, es que Unión Soviética, Alemania, Países Bajos, Italia... Brasil en 2030.
11: Sería lo perfecto, ¿no? Sí, el Mundial, anfitrión, el Bernabéu.
7: Fantástico.
11: El Metropolitano.
7: ¿Tú crees que en el Bernabéu? No sé yo, ¿eh?
12: Sí, así rompemos.
8: A ver si vas a Casablanca, ¿eh?
12: Welcome now, que lo decíamos el otro día aquí. Welcome now.
7: A ver con quién está Bobadilla. Bobadilla, cuéntanos.
13: Bueno, pues aquí estamos en zona con cobertura y aún así la gente se ha movilizado, los zombies españoles, porque ya esto parece una epidemia. Se han ido para Cibeles, yo me he salido a zona con algo mejor de cobertura y es que está todo lleno de gente celebrando, brindando, disfrutando de unas cervecitas fresquitas. Y si queréis escuchamos directamente la opinión de la gente. Chicos, ¿cómo estáis? ¿Cómo habéis vivido el día?
14: Un día súper intenso y cansado de...

0: Después de ayer, pero nada, súper bien.
1: Súper contento, ¿no?
0: Súper contento con la segunda estrella de España.
1: Dice tu amiga que cuánto has dormido. ¿Lo preguntamos en antena o no quieres que te...?
0: He escuchado mucho Onda Madrid, así que diré que 8 horas.
1: 8 horas, pero de ley.
0: De ley. 8 horas de sueño profundo.
1: ¿Vosotros habéis dormido o igual que el compañero?
2: Somos profesionales. Hemos dormido 8 horas reglamentarias. La voz me delata, pero bueno... El aire acondicionado.
1: Sí, en verano hay que tener mucho cuidado con el aire acondicionado. Es un día para celebrar. Yo he dormido muchísimo, porque ayer terminé de trabajar y había que trabajar hoy otra vez.
2: Hemos hecho historia, hemos ganado la segunda. Es un momento que yo creo que vamos a recordar toda nuestra vida y que, joder, ahora poder ver a los jugadores que ayer estaban dándonos la segunda estrella es algo impresionante.
1: Bueno, chicos, pues disfrutar y a ver si dormimos en la noche de hoy. Pues ahí escucha Jesús a la gente feliz, disfrutando, brindando en esta tarde veraniega, cuando por fin el fresquito empieza a aparecer, entre comillas aunque sea, y la gente que sigue celebrando y disfrutando.
3: Claro que sí, ahora viene lo bueno, Oye, Bobadilla, te vas a Cibeles ya, ¿no?
1: Es que es imposible entrar, ¿no? Lo he intentado...
3: ¿Te quedas en alguna arteria de las que llevan para allá o qué?
1: Sí, estoy, por así decirlo, en uno de los laterales, donde por fin tenemos algo de cobertura para poder entrar...
3: Claro.
1: Con el equipo.
3: Oye, ese lateral es perfecto. Ese lateral ha instalado un repetidor, Almeida, ahí, ¿eh?
1: Sí, no, creo que hay una unidad móvil aquí de Onda Madrid.
4: Todos.
1: Buena cobertura.
3: Bobadilla, oye, que eres un fenómeno y que lo estamos gozando mucho. Aunque no estemos allí, lo estamos gozando en tu piel, de verdad te lo digo, ¿eh? Es un placer escuchar esa pasión, porque yo creo que es lo que hay que tener en un día como hoy. Es que si en días así, de verdad os lo digo, no disfrutamos, ¿cuándo vamos a disfrutar? Que es que te ven por las calles, joder, qué pesados con el fútbol, hombre, pues claro. Y además, pesados con el fútbol, esto no han visto un argentino, claro, cuando te lo dicen. Esto no se han cruzado con uno. Porque yo los amigos que tengo, lo que decía Rodri, vamos, o sea, las conversaciones de WhatsApp, he tenido que borrar fotos, ¿eh? Para que sigan recibiendo mensajes. Impresionante. Antes del partido, ahora ya después, ¿verdad?
5: Oye, el país está igual de pesado que lo estaba, ¿no acordaros? El año de Chanel en Eurovisión, cuando conseguimos aquella segunda posición, estaba encendido el paralelismo, ¿no? Es decir, son las dos únicas veces en la última década en las que he visto el país más enloquecido, más además, con gente tan dispar, es decir, gente que dices, pues Eurovisión no saben ni lo que es y celebrándolo como locos, y gente que el fútbol ni les va ni les viene y celebrándolo como locos.
3: Mary no nos defrauda, 1.800.000 personas.
6: Una imagen preciosa ahora mismo, preciosa. Ya doblando la además, puerta de Alcalá, enfilando ya los últimos metros antes de llegar a la Cibeles. La imagen ahora es maravillosa.
3: 1.800.000 personas en las calles de la capital, ¿eh?
6: Porque ya la estampa es la imagen más representativa de Madrid.
3: Correcto.
6: De fiesta. De fiesta, claro, por algo, claro, como, claro, como un mundial, ¿no?
3: La que se va a liar esta noche.
5: Y Merino creo que hoy nos va a dar.
3: Hombre, claro.
5: Merino y Alex Baena.
4: Ya ayer el baile
5: y Gaby
4: de Trump
5: también. Y Gaby sí. También, déjalo ir.
6: Y luego estaría bien algún guiño. Ocurrió en la última Eurocopa con Gaby, precisamente, que no pudo ser convocado porque se lesionó y se le subió al escenario para hacerlo partícipe.
3: Es verdad.
6: No estaría mal, ¿no?, que se hiciera con Fermín, que quizá era el futbolista español más en forma antes,
3: sí,
6: de caer lesionado pocos días antes de la última lista. Y a lo mejor hay algún guiño, ¿no?, también en ese sentido del seleccionador, que cuida mucho los detalles y que va mucho en esa filosofía suya de hacer equipo, ¿no?, que se sientan todos parte de lo mismo, hayan podido participar o no.
3: Oye, nos quedan varios datos y varias cosillas, pero mira, hablaba de un nombre propio que nosotros, yo creo que todos teníamos mucha esperanza en él, como es Fermín. Han llegado muchos jugadores tiesos o recién salidos de una lesión. Esto es capítulo aparte, que creo que en muchos partidos de la Onda se ha comentado la cantidad de partidos, lo que está haciendo el fútbol con los futbolistas y, por ende, con el espectáculo. Pero Fermín ha sido uno de los nombres que se nos cayó en la lista. Pero sí han brillado nombres propios en el Mundial, Pablo.
7: Sí, hay algunos que, sobre todo este del primero que voy a hablar, es alguien que llegó muy cuestionado. Había 3 puestos en su posición. Muchos creían que tenía que ir uno, otros creían que tenía que ir otro. Y finalmente el que ha jugado es el que mucha gente seguramente no habría colocado como titular. Es un hombre que ha batido el récord de minutos sin recibir un gol en un Mundial, 650 minutos. Premio al mejor portero del torneo, al portero menos goleado, sin necesidad de hacer una sola parada en la final. Es Unai Simón.
3: Unai Simón, que lo habíamos dicho, oye, con paso discreto, más o menos firme y seguro. Es verdad que hubo un partido ahí, recuerdo la retransmisión, pero ¿dónde vas, Unai? Pero es cierto que igual que ha hecho eso, ha cortado.

0: o tantas jugadas de delanteros que se iban a quedar solos, solos frente al portero.
1: Creo que la media es que a España le han llegado una vez y media por partido en un Mundial, lo cual es una barbaridad. Es que es una barbaridad. Recordamos una gran parada a Unai Simón, pero es verdad que Unai Simón es más importante por la seguridad que transmite a sus defensas y por esas acciones en las que es un libre más y en un balón largo a la espalda de la defensa es capaz de llegar y es capaz de alejar el peligro. Y luego el juego de pies, que a veces es también el primer lanzador de la selección. Él levanta la cabeza desde la portería, ve a un tipo desmarcado y es capaz de ponerla a 40-50 metros, que un portero de hoy en día, digamos que es una característica muy valorada. Quizá no ha sido el portero que más ha parado del Mundial, afortunadamente, porque no lo hemos necesitado, pero ha sido una garantía absoluta para el equipo español.
0: Más nombres propios.
2: Hay un jugador del que muchos no esperaban gran cosa, seguramente, porque ha tenido un año más bien discreto en su club, pero se ha convertido en el primer jugador de la historia en conseguir una Eurocopa, un Oro Olímpico y un Mundial. Y es Àlex Baena, que ha acabado como titular.
3: Jugador del Atlético de Madrid.
2: Sí, efectivamente.
3: A ver si Simeone, si continúa siendo el entrenador esta temporada, que parece ser, le presta más atención y le dedica un poquito más de mimos, porque el Àlex Baena, al que De La Fuente ha dado espacio, ha dado tiempo, ha dado confianza en la roja, es algo que, digamos, de lo que ha carecido esta temporada pasada en el Atlético de Madrid.
1: Que no tenga que competir con Almada, ¿no? Por tener minutos, por ejemplo.
2: De hecho, se acaba fichando a Lukman para la posición en la que estaba jugando.
3: Sí. Que hay cuestiones que ayer decía, había un dato, ¿no?, que se destacaba que en las tres últimas finales de la Copa del Mundo, el equipo que más jugadores había tenido era el Atlético de Madrid, ¿no? Al final es, bueno, pues por la sobreabundancia de jugadores de Argentina, ¿no?, de la selección argentina.
0: Nunca olvidéis en qué espacio radiofónico en el segundo partido se ensalzó Àlex Baena, ¿eh? Julio César Cobos, ¿qué tal? Julio César Cobos, que hacía rato, que no escuchábamos.
4: ¿Qué tal? Buenas noches.
0: Aquí está. ¿Dónde andas, Julio
4: Hola,
0: César?
4: Buenas noches. Pues estoy en la Plaza de Cibeles, a unos 50 metros del escenario. Pero bueno, hay que cruzar los dedos porque las comunicaciones son imposibles. ¿Me habéis escuchado?
0: Perfectamente, Julio. El micrófono es tuyo.
4: Bueno, pues esperando a los jugadores. Creo que
0: el micrófono es de mi compañero Julio César Cobos, no así la cobertura, que ya no pueden mandar sobre ella. Ya está, lo decía, a 50 metros, decibeles, decía Julio César Cobos, y claro, a 50 metros decibeles, como mucho, a ver si conseguimos escuchar a mi compañera Esther Juarán, pero desde luego los que se vayan acercando por allí se van a tener que apear en las arterias colindantes y allí irnos contando lo que esté sucediendo, la fotografía, que es tremenda, que lo decía Rodrigo de Pablo, que esta es, yo creo que la Madrid, la ciudad y el país que queremos ver, ¿no? Todos a una, ahí unidos, celebrando cuando toca, que también sabemos unirnos en el dolor cuando toca, pues vamos a unirnos en la celebración, y que la noche va a ser muy larga. Yo creo que este especial duraba hasta las 10 de la noche. ¿Qué hemos hablado con Alfonso Nasarri y compañía, Rodrigo? ¿A las 10? No, nos vamos a ir más, ¿no?
1: Yo hablar lo que se dice hablar. Estoy hablando ahora por la radio.
4: Bueno, pues de momento...
3: Esto es un haz lo que quieras, ¿no?
0: Sí, es un... Venga, tiremos. Bueno, pues tiremos. Oye, por el bien de los oyentes que nos quieren seguir aquí y se lo vamos a contar lo que está ocurriendo. Yo es que lo decía, digo, a ver si nos podemos escaquear y nos relevamos aquí, Rodri y yo. Nos vamos ahí un par de horitas y volvemos. Cada uno y por lo menos...
1: Ahora que viene ya el cachondeo.
0: Claro, ahora ya hay que quedarse y ir comentando la jugada con Joan
1: Guirao. Esto es como venir aquí y decir, venga, una y me voy. No,
0: ya esto ya, estamos, ya, ahora te quedas, ya te
1: hasta
0: quedas.
1: Que se acabe.
0: Me encanta, de verdad, las luces. Cuando enfocan al público más joven es cuando más gozo el mundo del fútbol, porque creo que esto es el fútbol. O sea, ver a un chaval que está a las 9:51 de la noche, que en otro momento estarías... Bueno, pues obviamente con toda la razón del mundo te estaría pidiendo a gritos que le acuestes. Y aquí está deseando con su padre, con su madre, celebrarlo, disfrutarlo con sus hermanos. Y por qué no, también con Esther Juaranz. Esther, ¿cómo está la cosa por Cibeles, Esther?
5: Pues estoy en Montalbán porque justo acaba de llegar el autobús de la selección española. Están subidos al autobús dedicando esa copa a toda la afición que está por esta calle, una de las poquitas aledañas a Cibeles donde hay cobertura, donde hay un poquito menos de gente, pero ahora mismo, Jesús, todo el mundo con el teléfono en mano grabando a los jugadores de la selección española que ya están aquí.

0: aquí ha llegado el autobús a su destino, a la parte trasera del Ayuntamiento de Madrid, y van a ir bajando poco a poco, escoltados por la policía, policía a pie, policía a caballo. Así que ya está aquí el autobús de la selección y vamos a aprovechar para hablar, mira, con un chico que lleva aquí un montón de rato. A ver, ¿ha visto todos bien?
1: Sí, sí, sí. Un ambientazo, muy contentos. Nada, Madrid es una fiesta hoy.
0: Bueno, cuéntanos, ¿quién estaba ahí subido en lo más alto dedicando la copa? ¿Cuántos eran los oyentes de Onda Madrid?
2: España.
1: Bueno, estaba ahí Ale Paena levantando la copa, se la ha dedicado a todos los aficionados que llevamos aquí toda la tarde, y Lamine Yamal con el micro comentando todo.
0: Bueno, tenemos aquí comentaristas de lujo, ¿eh? En el partido de la Onda, en este especial. Ahora estáis oyendo cómo grita la gente fervorecida, porque tenemos el autobús de la selección a escasos 3 metros. Eso sí, separados por una valla, pero aquí todos los aficionados gritando el nombre de sus jugadores favoritos, y veo la Copa del Mundo. Decíais que Julio Cobo se había emocionado. Esto, la verdad, que es emocionante, el vivir un momento histórico. Ahora Rodri con ese trofeo de la Copa del Mundo en la mano, abrazándola, y ahora dedicándole brazos al viento a toda la afición que está aquí, esa copa, saludando a Lamine Yamal, Alex Baena, todos de fiesta y esperando ya para que baje el autobús. No sé si oís el ambientazo que hay aquí, qué cerquita tenemos a los jugadores de la selección española con esa Copa del Mundo en la parte de arriba, en lo más alto, encabezando ese autobús.
3: Estás en zona VIP, Esther.
0: Estoy en zona VIP, ¿eh? Me he colocado aquí en segunda fila.
4: Claro.
0: Aquí, hombre.
3: El olfato del buen periodista, Esther, eso es así.
0: Hombre, y además que ya me he hecho amigos y todo. Hemos tenido tiempo durante toda la tarde de movernos, de hacernos amigos que nos guardan sitio y de todo. Así que estamos aquí, viviendo en una zona, la verdad, que privilegiada, Jesús, porque hay miles de aficionados en la parte de la Fuente de Cibeles, el Paseo del Prado, la calle Alcalá. Es espectacular. Además, creo que lo habéis visto por la tele con un dron, esa vista de las calles de Madrid. Yo me ponía en Cibeles y no veía al final de dónde llegaba la gente. Ayer me pasó en Colonio y me está pasando aquí. Y esta zona de la calle Montalbán, que es la parte de atrás de la sede del Ayuntamiento de Madrid, bueno, pues está un poquito más restringida para gente un poquito más VIP, para medios de comunicación, porque es justo aquí donde ha llegado el autobús de la selección española. Han llegado dos autobuses, ahora ondeando otra bandera, y ahora todos, bueno, pues esperando a bajar. Alguno va sin camiseta, veo a Marcos Llorente ya sin camiseta, alguno poniéndose la bandera, Alex Baena poniéndose la bandera, y bueno, ya todo preparado para que empiecen a bajar los jugadores. Mira, vamos a palpar más opiniones. Tenemos aquí a otro chico, llevas aquí mucho rato esperando también. Estás en primera fila, estás viendo a todos.
5: Sí, a todos, se ve aquí muy bien, a todos, muy cerquita.
0: Bueno, que lo estáis disfrutando. ¿Cuál es tu jugador así más favorito, al que
5: Porro,
0: le vas a decir?
5: Mi favorito, Porro. Y Cucurella.
0: Para ti también, Cucurella, sí, y Porro. Sí. Bueno, son chavales muy jóvenes, Jesús, la media edad aquí.
4: Sí.
0: Ya habéis visto, chavales de 23 años, de 30 años. Ya les digo, son unos privilegiados, por otros un poquito más veteranos, como la que habla, que bueno, pues ha visto dos copas en casi 50 años, y estos, pues algunos tienen 20 años y han visto dos. Así que,
4: exacto,
0: bueno, ellos tienen mucho más tiempo para vivir este tipo de acontecimientos especiales. Y mira, la saluda Ferran, no sé si oís cómo le saluda a la gente.
4: Sí, sí, hombre, el autor del gol de la final, claro.
0: Bueno, viene con una gorra roja hacia atrás,
4: sí,
0: una bandera de España.
4: El Make Spain Great Again, ¿no? Ponía en la gorra.
0: Sí, eso es.
4: Sí,
0: bueno, pues es que ha saludado, y cada vez que un jugador de la selección levanta el brazo, se dirige a la afición que está aquí, oís cómo la gente, bueno, pues eleva un poquito el tono. Ahora esto es, bueno, pues una espera un poquito tensa, porque están preparando todo, están todos los fotógrafos preparados, la gente ya empieza a bajar del autobús, los jugadores van a ir pasando uno a uno, escoltados por la policía, que ha hecho un cordón alrededor de ellos como a forma de pasillo, también gente de protocolo de la Federación Española, y están bajando poco a poco todos los jugadores de la selección, Jesús, para ir pasando a esta sede del Ayuntamiento de Madrid y luego ya al escenario principal, que está colocado en Cibeles, donde miles de personas llevan esperando. Ya habéis escuchado, algunos se han venido de fuera de Madrid a las 12 de mediodía, han comido por aquí y han cogido su sitio
4: para
0: vivir este fin de fiesta con todos los jugadores de la selección.
6: Esto ya se salió un poco del protocolo, sucedió en 2024, no estaba prevista una parada institucional en el Ayuntamiento de Madrid, pero bueno, pasan por la puerta, sale el alcalde.

0: a recibirlos. Ahora, de hecho, el alcalde estaba saludando al doctor de la selección española, que es el doctor también del Atlético de Madrid, por eso conoce al alcalde Almeida. Ya está alumbrada la fachada del Palacio de Telecomunicaciones con los colores de la bandera nacional, y sería bueno que el autobús fuera llegando, porque algún futbolista empieza ya a no calibrar el riesgo de sus acciones.
1: Hemos visto a Baena. Rodríguez, cansancio.
2: Creo que eso de que el alcalde reciba, aunque no esté en el protocolo, creo recordar en el 2024 que es que como el ayuntamiento ejercía de anfitrión para que también pudieran, no sé si se cambiaban un poco algo antes de salir al escenario.
0: Bueno, si hacen cuatro fotos, hay siempre un sobrino de un concejal,
2: les dejaban algo para que los jugadores se asearan un poco antes de esto, y por eso había ese gesto.
0: Si tienen un poquito de agua fría, igual que si alguno se la echa en la cara, le va a venir muy bien. Baena se ha subido a la parte alta del autobús, le han tenido que sujetar las piernas entre unos cuantos, y ha habido aterrizaje de emergencia. Que no tengamos lesiones ahora.
1: Y se pongan las gafas de Llorente, por lo menos así tapas un poco. Vamos a escuchar cómo suena Cibeles, venga. ¿Sabéis quién no se podía perder esto? Bobadilla. Juan, ¿dónde estás?
3: Pues estoy con la gente, los españoles que están celebrando, bailando, cantando. Bueno, la gente que también va un poco pasada de tuerca llegan los cánticos que no nos gustan tampoco.
1: No, hombre, no, pero bueno, esos hagámonos eco de lo bueno.
3: Pero bueno, hay que silenciarlos, aunque sea.
1: Eso es.
3: Callarlos un poco.
1: Sí.
3: Hablábamos antes con un hombre que su promesa era pedirle a su suegro, dormir con su suegro directamente. Y ahora estoy con otro hombre que tiene, ha cumplido una promesa. Creo que mejor, más elegante, vamos a decir. ¿Cómo estás? Buenas tardes.
4: Hola, buenas tardes, ¿qué tal?
3: ¿Cuál ha sido tu promesa si ganaba España este Mundial?
4: Pues mira, yo me prometí hace un tiempo que en el Mundial le iba a pedir matrimonio a mi mujer, y se lo he pedido este mismo julio cuando hemos quedado campeonísimos. Y me ha dicho que sí.
1: ¡Hombre!
4: ¡Así que vamos!
1: ¡Claro, vamos!
3: ¡Bravo!
1: ¡Enhorabuena!
3: Enhorabuena, vamos. Por supuesto.
1: Sí, hombre, sí, de momento enhorabuena, claro.
3: Se lleva el sí. Me decía esta gente, tenemos que hablar sí o sí para la gente de Madrid. Querían transmitir la noticia, y si alguno de los familiares nos ha enterado,
1: pues ahora
3: aquí está la gente haciéndolo oficial, como diría Fabrizio Romano, here we go.
1: Sí.
3: Esa boda.
2: Esto es el éxtasis.
3: ¿Cuándo es la boda?
2: La celebración.
4: El año que viene, en julio, un año de aniversario.
3: Bueno, pues ahí está, en julio del año que viene. España no podrá ganar. Es una faena que a España no le dejen ganar el verano que viene, pero sí ganará el matrimonio nuestro amigo Eduardo.
0: Acordar de Ferran para bien o para mal, ya en el futuro.
1: Sí.
3: Van a invitar a Ferran a la boda, creo, me comentan.
1: Bueno, al menos un recuerdo bueno le va a quedar siempre de esa fecha. Y luego ya veremos si los dos. Bueno, estamos dando los ánimos al chaval. se va a echar para atrás ya mismo.
2: Tendríamos que haber traído un psicólogo hoy para también eso del éxtasis, ¿no? El baby boom, los que piden matrimonio, que igual mañana se arrepienten.
5: Habrá que ver dentro de 9 meses, cuántos hijos.
0: Inscritos con el nombre de Ferran, además, ¿eh?
1: Sí, sí.
0: Muchos Ferranes va a haber ahora en Huelva.
1: Y lo de los hijos dentro de 9 meses no está mal tirado por don José Marcos, no es ninguna tontería, No,
2: claro, en la época, en el otro mundial, hace 16 años, me contaba hoy nuestra compañera Ángeles Caballero, que estábamos en la UNO, dice: mi marido que se quería poner a Andrés al niño, y dije: ni de coña, se va a llamar Diego.
5: Bueno, mira, te lo voy a llamar Cholo, o sea.
1: Sí, por ejemplo.
2: Ferranz aún, pero. ¿Y Lamins? ¿Tendremos unos cuantos Lamins aquí a 9 meses?
0: Sí, seguro.
5: ¿Y Nicos?
1: Sí, claro. Sí.
5: Claro que sí. Es que, en serio, lo que estamos viendo de... A ver, no somos conscientes. Muchas veces la imagen que tienen fuera de España es que no tiene nada que ver a la que luego tenemos nosotros, de nosotros mismos. Y este Mundial creo que nos está sirviendo para ser un poquito más conscientes. Todos lo hemos comprobado. O sea, ¿cuál era el equipo con el que la mayor parte del planeta iba? Era la selección española. Pero además por motivos, bueno, pues porque somos un país
2: más simpático, que comemos
5: bien,
2: mejor comida, no somos tan arrogantes.
5: Que no tratamos mal a la gente. Oye, todos los países en América Latina, bueno, aparte de la rivalidad con Argentina, ¿no? Pero escuchabas estos últimos días hablar de la madre patria. Bueno, ahí hay unos lazos históricos, culturales, que con países hermanos. pues eso contribuye. Buena parte en Estados Unidos, donde ya tienes 50 millones de habitantes de origen latino, estaban en esa línea. ¿Qué decir en Europa? Aparte de por la rivalidad, ¿no? Pero Inglaterra toda iba con España. ¿Quién se lo iba a decir? En todo Oriente Próximo, con todo el tema de Palestina, la imagen que tiene España, la imagen que se ha ganado.
0: Claro. Las imágenes de Gaza, de los gazatíes entre las ruinas, festejando la victoria de España.
5: Pues eso es muy, es muy sintomático. Es que en la calle árabe, en la calle, en África, en el continente africano, es que iban con España. Bueno, pues tenemos una imagen que proyectamos en el exterior. En la que, insisto, no somos conscientes. Eso es el poder blando.
1: Y que no, y que no conseguirá, aparte de lo que no somos conscientes, como bien dices, como país, que no conseguirá el fútbol, ¿eh? Vamos, yo creo que nos ha pasado a todos. Es que viajamos y la piedra de toque, la puerta de entrada, es el fútbol.
2: Y también, y lo que genera...
5: Es el gran embajador.
2: Y lo que une el rechazo a algo o a alguien. Y el rechazo a lo que representan Trump, Infantino, todo lo que ha ocurrido en este Mundial...
0: Te diría el supremacismo de Argentina. Sí, el que no iba con Argentina, iba contra Argentina.
2: Sí, exacto.
5: El maltrato de algunos aficionados argentinos que hemos visto en redes a otros aficionados de otras selecciones ha sido muy chocante, porque a mí me parece que Argentina es un gran país y esa imagen no se corresponde a lo que era Argentina, ¿no? Más allá de que luego si los gobiernos hay afinidades o no, que si a Netanyahu apoyaba a Argentina y Milei está con Trump y todas estas historias. Y de trasfondo hay una idea que es fundamental, que España, en el ámbito del fútbol, es potencia mundial, pero más allá de eso, más allá de las estrellas que uno tenga, más allá de los títulos, es que ha cambiado el fútbol, es que el propósito de España es que ha cambiado el fútbol en este cuarto de siglo, apostando por una idea, por el control del balón, por tener la pelota, bueno, que dio provecho, dio sus frutos, ¿no? En esos cuatro años brutales de 2008 Eurocopa, 2010 Mundial, 2012 Eurocopa de nuevo, que nadie ha logrado hasta la fecha, y ahora en esta nueva generación, que sigue apostando por ese juego vertiginoso, más divertido, sin ser, digamos que supera, ¿no? Es una versión tiki-taka 2.0 con más capacidad de gol y es un modelo a seguir en el resto del planeta. Es que es una forma de expresarse y al final es con lo que se identifica pues el común de los mortales a quien le guste el fútbol, ¿no? El balompié.
1: Así suena Cibeles.

0: Lucy Caris, la cantante gaditana, tan conocida por todos, ha tomado el escenario en Cibeles y, oye, que la gente está animándolo todo ya. La gente se canta todo, se baila todo.
1: Canta Lucy Caris, Escobar...
0: Lo que sea, hombre, bueno, hombre.
2: Yo no sé cómo... ¿Tú llorarías ayer cuando escuchaste a Manolo... España de Manolo Escobar?
0: Hombre.
1: Hubo un par de momentos en los que se nos puso la piel de gallina.
0: Pero ese no fue.
1: Es que no esperábamos escuchar según qué. Luego te enseñaré uno, que me enseñara un poco más. Jesús, ya la escuché.
0: Sonó la Macarena, pero la versión española, ¿no? No esto aquí hicieron...

0: esta girada que hicieron.
1: Había un jugador de la NFL que lo veíamos de salir bailando la Macarena ni con un ritmo que en un palquito. Que...
0: Espera, que tengo que ir con...
1: Croc.
0: Que tengo que ir con Cibeles. Conviene recordarlo, por si acaso. Conviene recordar otros datos que nos hemos quedado ahí a medias, Pablo.
2: Conviene recordar que hay varios jugadores en España que han dado la sorpresa o que a lo mejor no se esperaba tanto de ellos como han dado. Yo quiero dar dos nombres más. Uno es alguien que ha jugado 50 partidos con España y nunca ha perdido. Eso ya es un dato que no está mal. Pero es que además es el único jugador de la historia de España que ha ganado la Champions con su club y el Mundial con la selección en un mismo año, y es Fabián Ruiz.
3: Sí, señor.
2: Fabián Ruiz, que ha acabado de titular por delante de Pedri, además. Y luego yo creo que hay otra persona que empezó el Mundial generando a lo mejor algo de dudas, nunca para De La Fuente, que siempre le ha defendido a capa y espada, pero ahora que ha acabado el Mundial y ahora que ha acabado como todos sabemos que ha acabado, déjame que te dé una lista de nombres que son aquellos jugadores que han ganado el Mundial, el título continental, es decir, Eurocopa o Copa América, la Champions y el Balón de Oro, las cuatro cosas. Tenemos a Beckenbauer, a Gerd Müller, a Zidane, a Rivaldo, a Ronaldinho, a Messi y a Rodrigo Hernández. Esa es la lista.
3: No está mal.
2: Pero si quieres, te lo puedo mejorar.
0: Espera, que lo vamos a mejorar de momento en Cibeles, porque ya están los jugadores a punto de aparecer en el escenario.
4: 26.
5: Y luego tenemos más sorpresas, porque tenemos actuaciones en directo. Vamos a bailar, vamos a cantar. Nuestros campeones del mundo se lo van a pasar espectacular con alguno de los temas icónicos de este Mundial. Porque no solo hablamos de deportes. Ha dejado esta Copa del Mundo una banda sonora. Tenemos una lista en Spotify, la lista de la selección. Más de 60 canciones escogidas por los futbolistas que han sonado en el autobús, en el vestuario, de camino a los partidos, en las celebraciones. Es la banda sonora de un verano que queda para el resto de nuestras vidas.
4: Un verano que siempre vamos a recordar, al igual que el momento, el instante que estamos a punto de vivir. Estamos aquí prestando bien atención ahí, porque en cuanto nos digan go, vamos a tener a los 26 jugadores de la selección española. Seguimos esperando, se están preparando, se están acicalando, Saúl. Porque claro, no todos los días se viste una...
0: Pues mientras se acicalan, nos vamos con Julio César Cobos, que pide paso. Cuéntanos, Julio César.
6: ¿Lleváis mucho tiempo para ver la actuación o para ver a los jugadores?
7: Pues desde hace como un par de horas, sí.
6: ¿Un par de horas?
7: Sí, un par de horas. Qué bonito, sí, más o menos. Es verdad que bueno, ahora estamos viendo más gente, pero oye, que siempre está bien que España esté muy unida con temas
3: de fútbol. Está con chicas que se han visto todo.
6: Se ha puesto
3: llevan ahí todo el rato todas las actuaciones.
6: No ir a ver el autobús.
7: Sí, más que nada porque además había musiquita, entonces está mejor. O sea, que si no el plantón no se hace igual, se hace más a mano con música.
6: ¿Qué jugador es vuestro preferido ahora cuando llegan aquí a Cibeles?
7: De los actuales, no lo sé, Oyarzabal,
6: Van a llegar agotados aquí ya, Yo los he visto en las calles y están ya agotados.
0: No, ya se les ve, que están agotados a punto de salir al escenario. Bueno, pues Julio César, con testimonio de chicas ahí que llevan esperando un buen rato, que han estado esperando este momento, 10 y 11 minutos de la noche. Esto es El Enfoque, esto es Onda Madrid, es el programa dedicado, El Enfoque y El Enfoque del Deporte de la mano, dedicado, pues eso, dos estrellas como las dos que tenemos ya en la camiseta, dedicado al Mundial que nos acabamos de adjudicar, en Estados Unidos, en Canadá y en México. Y en esta fiesta no podía faltar, recién llegado desde Colón, Javi Gómez. ¿Dónde estás? ¿Cómo estás? Cuéntanos.
8: Hola, ¿me escucháis por ahí?
0: Sí, Javi, perfectamente. Ahí tenemos el doble check. A ver, dinos, ¿qué ves por ahí?
8: Aquí estoy en la fiesta. Me he colado un poquito sin decir nada. Luis, un saludito para Onda Madrid.
9: Pues un abrazo muy fuerte a todos los madrileños.
0: ¿Qué me dices? Nada,
9: y viva España.
8: Eso es,
0: viva.
8: Ahí tenemos a Luis de la Fuente. Luis de la Fuente, un fenómeno que le buscamos de tener en directo. Nos hemos colado por aquí un poquito.
0: Sí, hombre.
8: Es un crack. Ferran, el gol del Mundial. Gracias a Ferran por habernos hecho felices. Aquí está.
10: Me sentía fatal.
11: Porque no soy como el resto, ¿eh?
8: Es Onda Madrid, un saludito, Ferran.
11: Hola.
8: Ahí está.
0: Hola, Ferran, crack.
8: El autor del gol, el autor del tanto que nos ha dado. La selección, la segunda estrella, es un fenómeno. Ve a todos los campeones.

0: Me encanta porque están aquí relajados, disfrutando.
1: Sí.
0: Y esto es único, un ambiente incomparable. Ya se meten para adentro.
1: Sí.
0: La felicidad va a continuar. Así que nosotros nos despedimos desde aquí, pero ha sido un espectáculo.
1: Bueno.

0: Cuando no hay un futbolista que destaca sobre los demás, el que destaca es el entrenador, ¿no? Y es un liderazgo tranquilo, es un liderazgo muy al estilo de Vicente del Bosque, que fue el otro técnico que nos hizo campeones del mundo. Y de hecho, con este título, Luis de la Fuente ha igualado, si no mejorado, el palmarés. Es el mejor entrenador por palmarés de la historia de la selección española de fútbol, porque al Mundial y a la Eurocopa suma también la Nations League. Es verdad que antes no existía, aunque existía, por ejemplo, la Copa de Confederaciones, ¿no? Que no ganamos. Entonces, Luis de la Fuente ha sido capaz de convencer a todos. Seguramente le ha costado más que a los demás. Seguramente ha llegado más tarde que cualquier otro entrenador. Pero ha llegado, además, siendo capaz de transmitir, al margen de lo futbolístico, y esto no descubro nada, ¿no? Todos hablamos de ello, pero unos valores que yo creo que también son aplicables a la sociedad, ¿no? Es un tipo justo, es un tipo mesurado, es un tío equilibrado, es un tío ecuánime, y eso está en extinción, con lo cual se agradece doblemente que a través de esos valores también se consiga el éxito, ¿no? Porque a veces parece que la poética es, no, si te lo curras, si eres buena gente, seguro que llegas. Bueno, a veces sí y casi siempre no. Además, y con Luis de la Fuente ha sido que sí, y por eso lo celebramos
1: además,
0: tanto.
1: Rodri, lo importante que es también destacar cuando un equipo va mal, y el día de Cabo Verde algunos ya señalaron a Luis de la Fuente, lo importante que es que cuando el equipo va bien se señale también al entrenador, porque normalmente es al revés. Yo he lanzado antes aquí una pregunta y creo que, ¿qué va a ser de Luis de la Fuente, ¿no? Es decir, ¿va a acabar su etapa por lo grande con este Mundial con 65 años o le tendremos en la Eurocopa?
2: ¿Salen los jugadores de la selección al escenario de Cibeles?
3: Calles creció un campeón olímpico, un oro para la historia, un valladar defensivo que en cada entrenamiento y al final en un partido contra Austria se hizo mundialista y ganador del mundo.

0: Manresa.
1: Tela,
0: ¿eh? A la Pobla
1: esto,
0: de Vallbona.
1: Esto promete, esto promete. A ver, venga, a ver quién llega desde Manresa, que no lo sabemos, pero es que no me quiero perder ni un minuto de la llegada de cada uno. Venga.
0: ¡El mundo!
2: ¡Con el 3! ¡Alex! ¡Gracias!

0: se le ve suelto.
1: Sí.
2: Cada uno sale con su canción, ¿eh? Parece que son diferentes cada uno.
3: A ver qué han elegido cada uno.
4: ¿Y qué es de la banda sonora que tienen en Spotify en la selección?
2: Pues
4: algunas canciones están...

0: defendiendo a Argentina desde el centro de la defensa, nuestro campeón del mundo.
1: ¡Con el 4, Eric García!
2: Eric García, que oye, ha jugado la final, ¿eh?
3: Eso no se forma de debutar,
2: nadie. Sí, sí, nadie se lo quita.
1: Y se llevó además un souvenir de Leandro Paredes al final. Vaya, 21 vaya. Partidos internacionales, Eric García.
2: New York, canción de New York. Ya va a quedar para el recuerdo. ¿Cómo saben venderse a los estadounidenses? Igual New Jersey no sonaba igual. Entonces digo, bueno, pues New York. Vamos a decir New York, New Jersey, y ya nadie se nos enfada. ¿Quién viene ahora? Lateral.
0: ¿Dónde anida, dónde guarda la defensa de la selección el amigo del sol? La persona que ha teñido con las luces rojas de la selección un mundial para la historia, nuestro campeón del

0: 17 partidos internacionales del futbolista del Atlético de Madrid, que partía como titular y que le duró la titularidad un día. Luego sí. Fue Guadiánica, reapareció en el tercer partido y
1: Pedro y Porro se hizo, vamos.
2: Hablabais de la valentía de La Fuente. Es que fue muy valiente después del primer partido de La Fuente. Fue tremendamente valiente.
1: Habéis destacado antes una nota. La trayectoria de La Fuente es...
2: Espera, vamos a escuchar a Llorente cantar, ¿no?
1: Venga, a ver.
3: ¡Ahí ya me pilla!
2: No, mira, lo hemos pillado. Lo hemos pillado. Parece que no lo dice a nosotros.
1: Se va mejor de correr.
4: Es un truán, es un señor y es un pedazo de futbolista. Como nuestro siguiente campeón. Entramos en la esquina de los sueños, en el córner, donde se celebran las grandes gestas que llegan desde su territorio, decidiendo las eliminatorias durante los últimos minutos. Pañuelo rojo al cuello, nuestro campeón del mundo.
5: ¡Con el 6, Mikel Merino!
2: Vamos, Merino. No nos puede defraudar Merino en la entrada. Oye, muy ovacionado Merino, ¿eh?
1: Segundo goleador junto a Porro en el Mundial. Sí. Tras Oyarzabal. Ellos dos goles, Oyarzabal al final.
0: Alice, ¿no? La música.
2: Sí.
0: Tipo muy querido Merino, ¿eh?
2: Sí, sí lo es, sí lo es.
0: Estirpe de futbolista. Su padre jugó en el Leganés, como todo el mundo sabe.
2: De los que hace piña, ¿eh? De los que se necesita en un vestuario, este tipo de jugadores.
4: Desde el país de las maravillas hasta los palacios para presentar al orgullo de Xavi, a un hombre ganador en París, pero de corazón bético, el pulpo del centro del campo, el que lo abarca todo, el todocampista de la selección, goleador en las eliminatorias, nuestro campeón del mundo.
5: ¡Con el 8! ¡Fabián Ruiz!
1: El speaker lo tiene complicado, ¿eh? Sí. Es que estás al final compitiendo con Pepe Reina.
2: Sí.
0: Ejido Aleiva, Fabián. Recién renovado, a punto está de renovar por el Paris Saint-Germain. Qué pena que no tengamos a Fabián de vuelta en la Liga Española.
2: Pues sí, una lástima. Tendríamos que pescar más en la selección. Es que yo es algo que, bueno, para otro enfoque. Ya lo hablaremos, ya lo hemos hablado varias veces, pero no entiendo cómo una selección que gana una Eurocopa 2024 con semejante brillantez y un equipo que se pone a fichar como una bestia y tiene cartera, no pesca más en la selección.
4: Pero que sabré yo. Nuestro guerrero, todo corazón, todo pundonor, la persona que se parte las piernas, la cara y el corazón por sus compañeros, nuestro campeón del mundo.
5: ¡Con el 9! ¡Él es Gaby!
6: Si te quieres divertir.
2: No, claro. Claro. Vamos, claro, hombre, ¿qué pasa aquí?
0: Sale enfadado hasta la celebración, sí. Gaby. No hay manera, con él.
2: Gaby, te van a sacar una amarilla también, ¿eh?
1: Se ha quedado con Leandro Paredes persiguiéndole.
2: Joder, vaya vergüenza, ¿eh?
1: Le sigue viendo. Bueno, aquí lo que es me parece una vergüenza que la FIFA diga ahora que va a investigar el postpartido.
7: La velada 3, el Paredes versus Gaby.
2: Sí, es que... Sí, es verdad, lo hemos comentado que decían ahí. Ahora en el siguiente, en cuanto salga, quiero que nos comentes algún datito más de los que se han quedado pendientes, Pablo, que siempre son buenos datos. A ver,
4: el
2: siguiente.
4: De nuestras vidas en Nueva York, que lo hemos pasado gracias en parte a nuestro elemento indetectable, siempre jugando bajo el radar, entre líneas, llevando el peligro a la selección contraria. Un egarense con espíritu balcánico es nuestro campeón del mundo.
5: ¡Con el 10! ¡Dani Olmo!
2: Mira, antes os iba a preguntar, primero selección decepcionante, luego selección que haya dado la sorpresa más allá de Cabo Verde, que para mí ha sido Noruega, decepcionante Portugal, pero también os quería hablar del auténtico protagonista dentro de esta selección, que sí ha sido el bloque. Y ahora que sale, a mí me ha encantado Olmo. Sí. A mí me ha encantado.
0: Tiene ese control orientado, ese golpe de cintura, ¿no? Que recuerda un poco a, bueno, salvando las distancias, con menos espacio incluso a Iniesta, ¿no? Cuando recibía con el primer golpe de cintura se había quitado encima dos, ¿no?
2: El primer golpe de cintura y pase al primer toque, nada más comenzar el partido de ayer, que se la deja Yamal, y Yamal dispara y defiende a Argentina.
0: Es muy inteligente. ¿No?
2: Es
0: muy
2: tremendo ese movimiento en un futbolista, porque es un futbolista que te dice que ha leído ya toda la jugada, todas las habidas y
7: con la bandera de Terrassa, el Olmo, que todos van con la comunidad.
1: A mí me parece increíble que tuviera que irse a la Bundesliga, a un equipo de tercera fila. Croacia, ¿sí? Para regresar, para llamar la atención precisamente, bueno, pues con la selección, ¿no? Y regresar, pues como hizo al Barça.
2: Jeremy Pino sale ahora. ¿Algún dato más, Pablo?
8: Pues mira, antes de que salga Rodri, que hay un dato increíble que te va a volver loco, hay 4 jugadores menores de 20 años que han sido titulares en la final del Mundial, solo 4 menores de 20 años, son Rubén Morán con Uruguay en el 50, Pelé con Brasil en el 58, Bergomi con Italia en el 82, Mbappé con Francia en el 2018, vaya. Y los 4 fueron campeones.
2: Ahora hablamos de Rodri, a ver si le veis como posible nuevamente Balón de Oro. Jeremy Pino ha salido como un artista de música urbana.
9: Reggaetonero.
2: Sí, ha salido total, directo a la casita, Jeremy Pino. Directo
0: mucho
2: a la
0: flow, mucho flow.
2: De Bad Bunny.
0: El mojo picón de la selección.
8: Concluyo este dato, que si no parece que me he puesto aquí a hablar de Pelé sin contexto ninguno. Tener un menor de 20 años de titular en una final del mundo, es una final del Mundial, es sinónimo de victoria. Vale. España ayer salió con 2, que se añaden a esa lista, con Lamine Yamal y con Cubarsí.
2: Pues habrá que ganar otra más.
1: Es que no hablamos nada de Cubarsí, ¿no? Todos los focos los acapara Lamine Yamal, pero Cubarsí es brutal. Sí, el mejor se ha llevado con todo merecimiento el premio de mejor joven del campeonato, porque a De La Fuente se le criticaba. Vas a poner a un chavalín en la línea, en el centro de la defensa, que no te haya cumplido los 20 años, que parece que no es alto para ser un central, porque mide un 85. Bueno, pues es que De La Fuente ha demostrado la personalidad y el conocimiento de este equipo para apostar por jugadores y en situaciones que otros muchos no lo habrían hecho.
2: Porro.
7: ¿Y del hate?
2: Ahora hablamos de ello.
0: Héroe inesperado.
2: Sí.
0: Pedro Porro. De Don Benito al mundo.
1: Sí. Una de las revelaciones de este Mundial.
7: Pasando por Vallecas y por Montilín.
2: Bueno, ya empezamos. Igual que cuando vimos la tangana de Argentina, que dijimos, ya vemos la tangana. Bueno, pues ya vemos lo que nos esperábamos en el escenario. Ya. ¿Para qué esperar a los demás? Ya nos ponemos con Porro, todos en piña, todos a cantar. A ver.
10: Que turrando el oído.
2: Tiene mucha letra las canciones del barrio, vamos a decirlo así.
0: Muy futbolera la familia de Pedro Porro y muy madridista, ¿eh?
2: Sí, es verdad. Decir,
7: ¿tiene algún doble significado esta canción?
0: Nos vamos para Madrid.
7: Porque
2: vente para Madrid sin remordimiento, cuidado, ¿eh?
7: El Tottenham puede llegar a su fin con este Mundial. Oye, y va a tener buenas ofertas.
0: Fíjate si es madridista su familia, su tío se llama Roberto Carlos y no por el cantante.
2: Qué bueno, no sabía, no tenía ni idea. Y escuché el otro día a la familia por allí hablar que me pareció un espectáculo la madre. La verdad que con gente así es como te explicas que salgan tan humildes y tan rectos. No en estos momentos, pero bueno, eso es otro cantar.
7: Fue uno de los héroes del ascenso del Girona, Pedro Porro.
5: ¡Joan García!
2: Bueno.
0: Víctor Valdés de 2010, ¿no?
2: Sí, señor. Al final es que, claro...
7: Si no hubiera dejado al Español...
2: Es que Unai Simón podía haber parado mal, se podía haber lesionado, pero todo eso ocurre cuando te llegan. Es que si no te llegan no hay posibilidad de que ninguno de los 3 porteros restantes hagan algo.
1: Es que un gol del belga Ketelaere.
8: Joder.
1: Un gol en 8 partidos, mejor marca de la historia.
2: ¿Cómo jugáis con los sentimientos? Porque ya me habéis dicho lo de Pedro Porro y Madrid y yo ya... Joder, es que no puede ser, es que a ver
0: pero
2: si...
0: ¿Pero cuántos laterales derechos? Yo quiero todo, pero ¿cuántos laterales derechos?
2: Yo quiero todo. Más para arriba.
0: ¿En 3 laterales derechos?
1: ¿Con Mourinho? ¿Tú crees que con Mourinho...
2: Algunos irá.
1: ¿Tú crees que Mourinho sería un buen entrenador para...
2: ¿Creéis que es buen momento para hablar de Mourinho ahora, José Marcos? Siempre sacáis el tema.
8: Claro, claro.

0: mundo, capitaneándola, nuestro siguiente campeón.
1: Con el 14, Aymeric Laporte.
2: Nos ponemos de pie también, ¿eh?
3: Hombre, claro, hombre. Pues lo que estábamos hablando, los méritos de quién hace qué y de qué líneas.
4: Mira, un francés.
3: Muy bien, ¿eh?
4: Muy bien. Diría Rajoy de él.
3: Muy bien Laporte,
4: va, espectacular.
3: Muy
4: yo,
3: bien Laporte.
4: Yo ayer hubo un momento, el único momento en el que me inquieté fue en la prórroga cuando se cambia Laporte ya a Rodri y entra precisamente para uno, ocupar uno de los puestos de centrales Eric García. Que bueno, teniendo en cuenta que era el último, el apretón final, bueno, y único que dio Argentina, pues digamos que era el momento, ¿no? Que te podías pensar que al final el fútbol volvía a sorprender y volvía a hacer posible otro milagro de Argentina, ¿no? Con otra remontada imposible, pero como las que ya demostró precisamente, sobre todo con Egipto, ¿no? Que bueno, que eso estaría también bien que la FIFA lo revisase. Por cierto, ¿habéis visto alguna repetición del VAR del primer gol anulado a Nico Williams?
2: No, porque no se revisó.
4: Es que
2: no se revisó.
4: ¿Verdad?
2: Es curioso, ¿no? Un gol anulado tan trascendente y que no se revise.
4: Nada, directamente, venga, sigan jugando,
5: en el
4: señores.
5: Incluso en Argentina la copa. Es que cuando acabó nos dijeron que era gol.
4: Es que
6: vaina con la copa.
3: A ver, que ha salido vaina con la copa ya. ¿Ya para qué van a esperar? Pues ya.
1: ¡Que es su cumpleaños!
3: Ah, es el cumpleaños. ¿Qué de vaina?
2: Es mal regalo, ¿no?
3: Pues fíjate, todo Madrid felicitándote. 2 millones de personas que han estado en las calles al final, según delegación del gobierno, de momento. Más los 120.000. ¿Sí?
2: Vaina, 20 de julio de 2001.
4: Fíjate.
2: Que lo pillara, 25 años.
6: Buen año.
2: 24 veces internacional, 3 goles.
3: 25 años.
2: 25 años cumple, qué redondito todo, ¿no?
3: Sí, sí, sí, la verdad que es espectacular.
6: Oye, ahora que está a punto de salir el siguiente jugador y como va a dar juego como aquella vez con el tema de Gibraltar,
3: sí.
6: Voy a dar este dato.
3: A ver.
6: Que da un poco la medida del jugador que tenemos en España y es que Rodri ha ganado el Mundial siendo el mejor jugador del torneo, ha ganado la Eurocopa siendo el mejor jugador del torneo, ha ganado la Champions siendo el mejor jugador del torneo y el mejor jugador de la final, ha ganado el Mundial de Clubes siendo el mejor jugador del torneo, ha ganado la Nations League siendo el mejor jugador del torneo y ha ganado el Balón de Oro. Lo ha ganado absolutamente todo.
5: Se hablan de jugadores galardonados, seguramente Rodri es uno de esos.
3: Y es madrileño.
5: Muy poco.
4: Y como me recordaba Rodri, nuestro Rodri antes.
3: Sí, ahí están cantándole el cumpleaños feliz, ¿eh? Vaya.
4: Con Simeone en la temporada 18-19 se fue del Atlético bien aburrido. Así que, ¿cómo podría haber sido la historia diferente? Solo lo dejo caer.
3: ¿No estabas tú en lo que hemos dejado caer de la fotografía que ha subido el Atlético de Madrid?
2: Se lo he enseñado, sí, se lo he enseñado.
4: Lo hemos comentado.
3: Así te veo yo de ilusionado y el brillo en los ojos, amigo.
4: Sí, pero para eso tiene que haber más...
5: Es que, por ejemplo...
4: piezas en el sudoku que se cuadren.
5: Por ejemplo,
3: oye, ¿Balón de Oro, Rodri?
4: Sin duda.
2: Si lo diera yo, sí, pero no me van a llamar. Creo que
3: puede?
2: El formulario no me lo van a pasar a mí.
3: ¿Quién puede ganarlo?
6: Yo he visto que en las encuestas estaba Harry Kane el primero ahora mismo.
3: ¿Ah, sí?
6: Sí.
2: Se lo viene mereciendo Harry Kane, a pesar de que ha ido de más a menos.
3: Sí,
2: en el
3: sí.
6: Y la temporada.
3: Los dos últimos partidos ha ido para abajo. Pero es verdad. A ver, Nico Williams.

0: Esos rizos hacen juego con la Copa del Mundo. ¿Qué ganamos? Con la participación de un auténtico cerebro al ajedrez, reventando el tablero en los últimos minutos frente a Argentina, después de conquistar la Premier, después de hacerse un grande de Europa, ahora lo es de todo el planeta, nuestro campeón del mundo.
1: ¡Con el 18, Martín Zubi!

0: que esta es nuestra. Es que esta canción no es del Mundial, es de España en el Mundial 2010, esta canción ya.
1: Es que siempre que canta Shakira ganamos.
2: ¿Cuánto sí. España Shakira?
0: Bueno, casi siempre. Que es que Shakira ha cantado en cuatro Mundiales ya, claro, es que...
3: ¿Qué equipo no tendremos para que Zubimendi solo apareciera América, unos minutos
4: ya no
3: a ver?
4: Es un niño prodigio. Es nuestro bailador. Es una estrella rutilante del fútbol sí. Mundial que nos ha dado nuestra segunda y seguro que no será la última. ¡Apunten! Banda derecha, talento inacabable, código postal 08304, Rocafonda, Mataró, nuestro campeón del mundo.
5: ¡Con el 19, Lamine!
0: Pues en entredicho, todo el Mundial, porque somos así en España y porque nos olvidamos del temporadón que ha hecho y del jugador que tenemos con 19 años recién cumplidos. Lamine Yamal, que sí, que no se ha podido marchar todo lo que quiere, que muchas veces ha caído al suelo porque le meten cuerpo y es verdad que ahí tiene que entrenarlo, pero ha sido el jugador que más ha encarado de todo el Mundial.
3: Estaba predestinado todo a que el mejor futbolista joven del Mundial fuera Lamine Yamal y ha sido Cubarsí, ¿no? Yo creo que ayer se quedó con esa espina, ¿no? Le veías en el campo al acabar el partido con la mirada un poco perdida, ¿no? Como diciendo, bueno, se me ha ido el Mundial y no he terminado de ser yo, no me he encontrado, ¿no?
0: El raca-raca, lo tenía, es verdad.
1: Algo que ha logrado De La Fuente con él, sin tener su mejor versión, es su entrega, su solidaridad, ser el primero en defender. ¿Cómo fue determinante en el partido de octavos contra Portugal al provocar la lesión, la fatiga de Nuno Mendes? Por ahí se empezó a resquebrajar la selección de Roberto Martínez.
0: Nuno Mendes le frenó siempre, excepto cuando se marchó de él, que fue cuando le rompió.
1: Claro, por eso, o sea, brutal, brutal.
4: Poniendo aún
0: a ver quién
4: más
0: viene.
4: Talento, aún más capacidad, aún más pasión al medio campo de la selección. Nuestro campeón del mundo.
5: Con el 20, él es Pedri.
3: El mejor centrocampista del mundo que perdió su sitio. Pocas selecciones, ¿no? Podrían sentar en el banquillo a Pedri, aún estando mal.
2: Un si eso como Pedri sale como esto.
6: Yo tengo ganas de ver a Oyarzabal. Si veo a Oyarzabal animado, entonces ya lo tenemos.
2: Yo, mi cronómetro era Pedri y Cubarsí.
6: También.
1: No, pero a ver, también te refleja lo extenuante que ha sido esta temporada. Hay jugadores que han recordado. Bueno, el mismo Cucurella, ¿no? Con recuerda que jugó hace un año en el mismo campo de New Jersey la final de esta Copa del Mundialito de Clubes que se había inventado FIFA. Fabián jugó con PSG también, que ganó ese torneo. Si es que lo raro es que no se haya lesionado más gente y que no te llegasen en peor estado de forma.
2: Ahora sí, Cuba, sí. De hecho, es que estamos a un mes de que empiece la Liga. Es que en Valdebebas ya estará trabajando el Real Madrid. Es que estos jugadores...
3: Están, es que Güler ya está trabajando.
2: Claro, es que estos jugadores se irán de vacaciones que un par de semanas, a lo sumo, y dos semanas que estarán de vacaciones pero entrenando ellos solos. No pueden perder la forma física.
3: Ahí está Cubarsí. Hay que decir que ha cambiado un poco el ritual. Es Saúl Ramos el que está siendo el maestro de ceremonias, el que está presentando a todos los futbolistas. Quizá para minimizar el riesgo, ¿no? De lo que hablábamos antes, ¿no? Que quizá diga alguna inconveniencia o que no termine de dar la imagen que pretende proyectar la federación, ¿no? Fiesta sí, pero no a cualquier precio tampoco.
2: Con mi gran noche ha salido Pau Cubarsí. Es decir, que antes decía, Pau Cubarsí ha recibido mucho hate estas últimas horas y su familia por estar defendiendo los colores de la selección, por una parte importante de Cataluña que no han compartido la forma en la que la familia Cubarsí se ha entregado.
0: Vamos con Cucurella.

0: su presidente, Florentino Pérez, por su expreso deseo, quiere evitarlo hasta el día de su presentación. Quiere ser el que le entregue la camiseta del Real Madrid.
1: Y mejor, ¿eh? Porque la última vez que uno de la selección puso de repente con algo del Madrid, nos entrenó hierro y fue como fue.
2: Hey, Cucurella, la versión de Amazon, ¿no? De Iván Campo, ¿no?
3: Sí.
4: Como él lo ha hecho el domingo en su primera final.
1: Bueno,
4: nuestro
1: la de la fuente toda la vida, ¿eh?
0: Yo me lo pondría en la nuca.
4: Por la izquierda, todo el futuro.
0: Ahí no se le va a ver.
2: Ahí no, en la vida, ahí en la vida. Bueno, ya sabes, Rodri, luego pasa el tiempo, luego pasa el tiempo y nunca se
0: no
2: sabe.
0: No parece, ¿no? Sí. Parece que va bien. Tipo
2: y de repente clarea y se... Ayer la agarraban del pelo.
1: Oye.
0: Víctor Muñoz.
1: Pues bien también. Este en el autobús la ha ido liando, ¿eh? La... Con el gorrito no veas.
0: Sí, sí, mira, sí. No ha jugado un solo minuto.
5: Sí, sí. Me acabo de asustar mucho. Pensaba que había tirado la copa.
0: Sí. Lo ha pasado en un gimnasio el mundial, prácticamente, Víctor Muñoz. Pero evidentemente le quedan años por delante para
1: vaya.
0: Participar en el campo.
1: Claro que sí.
0: No le dejaría mucho la copa.
5: Esa que no la tire.
4: Uf. La otra. La del mejor panda. Al mando de una mesa de mezclas, el delantero de referencia.
1: Ahí viene Mojica, ¿no?
4: El jugador que pone la música, que pone la alegría, que pone la pasión a este grupo de ganadores. Nuestro campeón del mundo.
6: Con el 26, Borja Iglesias.
0: El DJ de la selección.
1: Sí, señor.
0: El amigo de Bardem.

0: perro mojado.
1: Tiene un punto Dennis Rodman, ¿no?
2: El primer gallego en tener la
3: copa. Lo hemos comentado antes. Pero
4: por la trama, entonces me llamas. Un pájaro de fuego entrevistado.
5: Y el hombre que está trapeando. Está trapeando Borjita. Vamos a dejarle, hombre.
1: Tenemos muchísimo mérito que haya ido él a la selección en vez de alguien como Iago Aspas, ¿no? Que es el cartel del Celta.
5: Oye, qué bien, ¿no? Le digo a Joan, oye, dejemos que trapee. Y se mete José Marcos, dice, bueno, pues no, pues para trapear estoy yo.
4: Yo soy super fluido y estoy lejos de este barrio suyo como bombas y
3: sí que se ha pasado.
5: No, no, este va a tope. Pues aquí ya toda la chavalería, pues ya saben con quién ir.
4: Dime qué cojones se valora.
5: Bien.
4: Pero ya. No todo es teatro.
5: Claro, es que hay que imaginar esto, uno de estos piezas presentando todo el rato. Claro, eso claro. Es que hay que imaginarlo, hay que ponerse.
3: Dale el micrófono una hora a cualquiera de ellos y verá.
1: Pero lo genial de todo es que apenas ha jugado. O sea, ves la integración de todos los jugadores. No hay distinción, no hay primeros, segundos.
5: Muy
1: no
5: parecido
1: suplentes, 2010, titulares.
5: Eso, Muy parecido sí. a 2010.
1: Eso es una de las claves.
2: Sí, al final, que era gran éxito de esta selección el no haber estrellatos, y eso es, por ejemplo, lo que ha llevado este año el Real Madrid, donde le ha llevado los estrellatos.
5: Ahí viene una ahí,
3: capitanaza.
5: He escuchado varias entrevistas estos días a los jugadores de la selección y coinciden todos en decir la cara bueno que tiene Unai. No, sí, tiene cara muy bueno, muy responsable. Dice, pues, olvidad de la cara de responsable que tiene. Todos lo han dicho, todos. O sea, tiene que ser un pieza Unai luego de los que sorprende. Ahora, con los pies en el suelo, ¿eh?
3: Pues a lo mejor desde Iríbar, no sé, un futbolista del Atleti, portero, no era capitán de la selección española, ¿no? O sea, que el capitán de la selección, el que lleva el brazalete, sea un futbolista del Atleti de Bilbao.
5: Sí, señor. ¿Sí?
3: Pues Madrid, no Barça, no...
1: Qué aplomo, ¿eh? Qué forma de jugar.
5: Ha dicho, con las manos y con los pies. Qué importantes han sido las salidas. Hubo, salvo una, las demás han sido tremendamente importantes de Unai.
1: Sí, con Bélgica es cuando estuvo Barre y Bolero.
5: Ahí la sacó, ¿quién la sacó? Ahí en el Atleti de Chilena, ahí que iba ya a gol cuando salía por Uvas.
1: No recuerdo, pero mira, yo me quedo con la más reciente, con la que salvó ayer delante de Messi.

0: Llegado de Eibar, nuestro campeón del mundo.
1: ¡Con el 21!
2: Ya lo tiene Miguel. A ver cómo aparece.
3: Si vemos a Oyarzabal bailar, mala señal.
4: Sí. A ver si sale en primer lugar Oyarzabal. Bueno, ya si sale, a ver.
3: Con la potra salvaje.
4: Es hombre tranquilo, ¿no? Vámonos, vámonos, que vienen, que se vienen. Claro.
2: Pasan las primeras filas como ocurre cuando vas a la caja mágica al tenis, ¿no? Como son los VIPs, son los menos animados, ¿no?
4: Exacto.
2: Que son los que salen en el plano y...
1: Y porque no se lo saben.
2: Y está medio vacío y todos con el móvil sin...
3: Porque no hay barra libre ahí.
1: Y no están en la onda.
5: Está casi en primera fila.
1: Y no están en la onda.
2: Claro.
4: Cómo me gustan las melés estas de empujones, me encantan. Ayer me metí en alguna en Cibeles y luego miraba alrededor y digo... Bueno, mejor me salgo, que me van a decir al final que le lleve alguna casa o algo.
2: Su bandera de la Real. Miquel Oyarzabal, campeón de Copa y campeón del mundo.
4: Sí,
2: ¿eh?
4: sí,
2: temporada,
4: sí, sí.
2: Siendo futbolista de la Real. Y creo que lo saque de ahí, ¿eh?
4: A mí esto siempre me ha parecido genial, ¿eh? Que cada uno lleve la bandera de su equipo y también de su tierra. Y cuando Gaby salió el otro día con la bandera de Andalucía,
6: no sé, no sé Zubimendi qué bandera llevaba. Me ha quedado ahí la duda de la bandera de Zubimendi.
0: El del escualo, el de la mandíbula más apretada para hacer daño, para decidir los torneos, para dar la dentellada definitiva que nos
6: torneo.
0: Lleve a nuestra segunda estrella, nuestro tiburón, nuestro campeón del mundo.
1: ¡Con el 7, Ferran Torres!
4: Autapodado, el tiburón. Ahí está.
6: Tenemos un comentario frívolo, pero a veces lo hacemos con otra cosa.
4: No, no, yo lo digo porque es que las aficionadas...
6: selección de buenorros tenemos.
4: Sí.
2: Bueno, bueno, hay es todo, decir, en un colectivo de 26...
6: Sí. Bueno, bueno, bueno, pero seguramente somos... Si apartamos
4: como
6: a Jude Bellingham...
4: Sin dar nombres, hay alguno que menos mal que se le ha dado bien jugar a fútbol.
6: Si apartamos a Jude Bellingham y apartamos... Es decir, nuestra selección guaña por goleada... En buenos.
4: Guanya, dice. Te ha salido ahí, ¿eh? El catalán, Guanya. Bien bonito.
0: ¡Oh, Ferran!
4: Oye, cómo me alegré.
1: Sí. Fíjate, Ferran, ¿eh? Con todo lo que
4: me alegré.
1: Con el Mundial que ha pasado.
4: Yo tenía claro que para titular no estaba, ¿eh? Después del primer partido lo vi, no le veo titular de la selección, sí le veo muy buen revulsivo. Pero a mí después de aquel gol que luego le anularon, que le enfoca las cámaras y dice, por favor, que sea gol, por favor, se me quedó marcado. Se me quedó marcado, digo, quiero que marque. A ver.
2: Va Rodri y van todos a recibir.
4: Hombre, claro, a apretarle. Al próximo Balón de Oro.
2: De Villanueva de la Cañada.
4: Pasillo.
0: Para agradecerle su liderazgo en estos 50 días inolvidables con la corona sobre la 100. Nuestro campeón del mundo.
1: ¡Con el 16! ¡Nuestro!

0: España suele pasar así, ¿eh? Si curras, pillas. Esto es así.
1: Hostia, Puyol, yo cuando me enteraba del 11 de mi equipo y veía que estaba Busquets, entonces es cuando respiraba tranquilo, ¿no? Pues con Rodri es lo mismo. Cuando está Rodri, ¿verdad? Sabes que por el medio campo lo va a ser.
0: Hablábamos del más a menos de Harry Kane y del menos a más de Rodri dentro del Mundial, ¿eh? Es que ha sido...
1: Ha sido paralelo al crecimiento de la selección.
0: Ha acelerado cuando tenía que acelerar, efectivamente.
2: No recuerdo si se le dio cuando se le dio Dani Carvajal, pero yo creo que si no se le dio, el año que viene va a tener una medalla de la Comunidad de Madrid como una catedral y muy merecida. Yo creo que el año de Carvajal se le dio solo a Carvajal, creo que a Rodri no se le dio. Y creo que el año que viene le veremos en solo el 2 de mayo.
0: A ver,
3: falta el más importante, ¿eh?
1: Sí.
0: Sin duda.
4: ¡España!
0: Lo van a mantener seguro, ¿eh?
4: ¡Somos campeones del mundo!
0: ¿A qué falta, me refiero?
1: Discurso un poco elaborado de momento.
4: ¡Viva la madre que me parió!
1: Menos todavía. Claro.
0: Mira. Más.
4: ¡Viva la madre que nos parió!
0: Claro, rincones comunes.
4: ¡Viva el rey! ¡Viva España!
5: A ver, Rodri, que nos vamos.
6: ¡Y al frente!
5: No ha dicho nada de Gibraltar.
1: No, le han cortado. Yo creo que le han bajado el micrófono.
2: Viva,
1: han
2: dicho, viva el frente. Viva el frente, ha dicho.
5: Viva el rey.
2: No, no, ahora ha dicho viva algo, pero no.
6: Que dice que la vida se entrena.
3: Al frente, en plan, Luis de la Fuente.
6: Sí. El seleccionador que nos ha llevado a la gloria. No solo
0: a ver cómo manteas a 90 kilos de músculo.
6: Elaborando
0: que le pesará
6: las tácticas,
0: los bíceps a este hombre.
6: Sino por su ejemplo. Por su compromiso.
0: Pues
6: por
0: sí.
6: Sus valores. Legítimo discípulo. Del verdadero emperador Marco Aurelio, general
1: un estoico,
6: de los ejércitos,
1: sí, señor.
6: Del norte, del sur, del este y del oeste de España, nuestro seleccionador, dímelo tú, Ibai.
7: Luis, Luis, Luis, de...

0: Y tenemos al compañero de Telemadrid que esté poniendo los rótulos, porque está siendo muy grave.
1: Sí, sí.
2: Fuente de la sabiduría.
1: Sí, la fuente de la sabiduría.
2: Segundo manteo.
3: Me han manteado dos veces y no ha habido tercera.
2: Me gusta que están manteando a un tipo al que la mayoría conocen desde que tenían, desde que salieron los dientes.
1: Sí, sí.
2: Prácticamente.
1: Me gusta cuando un entrenador está en forma.
4: Pero que no tienen bar.
1: Ole, ole ahí.
4: Soy Quijote, que se piden buscando un lugar.
1: No, pero no pisa un karaoke en la vida, la selección, ¿eh?
4: Quijote de un tiempo que no tiene edad.
1: Ole, ole.
4: Y me gustan las gentes que son de verdad.
1: Vale.
4: El bohemio, poeta y ser golfo me va. Gracias, gracias, gracias, gracias, gracias.

0: del mundo.
1: Los 26 campeones ya presentes, a los que les vamos a ofrecer, antes de escuchar las palabras del seleccionador, del capitán y de todas estas maravillosas personas, deportistas,
2: pues mira, vamos a aprovechar
1: y campeones mundiales,
2: vamos a, aprovechar,
1: vamos a ofrecerles el regalo de nuestra canción Talismán.
3: Va a haber hasta tres pedazos de actuaciones y la primera de ellas...
2: Pues vamos a aprovechar porque creo que Esther Juanand, que nos lleva pidiendo paso un rato, no sé cómo lo habrá entretenido, pero bueno, Esther, la verdad que... sabe cómo hacer esperar a una persona para entrar. Eso es, tiene métodos sobrados. Bueno, salen Ana Mena y Lola Índigo, creo. Salen Ana Mena y Lola Índigo, mientras desbloquea el teléfono o la tablet Joan Guirado. Pues vamos a aprovechar esta actuación para ver con quién está. Esther Juanand, cuéntanos.
4: Le vamos a robar 10 segundos al padre de Miquel Merino.
2: Miquel mira.
4: Merino, aquí pegadito en la zona del escenario. Y quieres disfrutar. Es que es verdad que tu hijo, que tiene un mundial ya, es tan famoso como tú y te para la gente por la calle. Miguel, ¿qué tal?
5: Sí, bueno, encantado. Estoy súper orgulloso de este chaval. La verdad que estamos en una nube porque esto es algo increíble lo que está haciendo esta generación de jugadores. Y súper contento de hacer feliz a tanta gente, sobre todo, ¿no? De que haya movilizado a toda España este mundial y estos chavales y esta familia.
4: ¿Te has dado cuenta cómo está la Plaza de Cibeles, el Paseo de la Castellana? Esto ha superado todas las expectativas. La gente está disfrutando de verdad del fútbol de estos futbolistas, de esta generación.
5: Sí, bueno, es que lo que han hecho no es normal. O sea, ya ganaron la Eurocopa, la Nations League, tenían una trayectoria muy importante, pero ganar un mundial es lo más grande que se puede jugar con fútbol, como futbolista.
4: Solo te pido ya que nos mandes un saludo para Onda Madrid. Te dejo disfrutar de la fiesta, Miguel.
5: Bueno, pues nada, que todos los madrileños están volcándose con la selección, que sigan así, y es un placer venir aquí a disfrutar y a celebrar campeonatos como este.
4: Muchas gracias, Aitana.
5: A vosotros.
2: Música que escuchábamos de fondo mientras el padre de Miquel Merino, uno de los culpables de que ese jugador hoy sea quien es, y con pasado futbolero, lo decía Rodri, estirpe futbolística en esa familia, Ana Mena, Lola Índigo en el escenario de Cibeles.

0: Patito a la canción Talismán porque la estrenaron justo cuando empezaba el Mundial y ha estado sonando durante todo el campeonato. ¿Cómo lo habéis vivido la victoria?
1: Increíble, qué barbaridad.
2: Estamos muchísimas gracias a todos.
1: Qué locura, qué locura.
2: Este equipo que es increíble, enhorabuena.
1: Felicidades, chicos. ¿Qué pasa?
2: Muchas gracias, Madrid. ¡A seguir gozando!
3: ¡Fuerte ruido para Lola Índigo y Ana Mena!
0: Lola Índigo y Ana Mena, Patito A, para todos vosotros. La Copa del Mundo, de la que también forma parte. Y os pido un fortísimo aplauso para el gran cuerpo técnico de la selección, para nuestros médicos, nuestros fisios, nuestros nutricionistas, departamento de comunicación,
3: ¡ruido!,
0: departamento de seguridad, tantos y tantos profesionales.
3: ¡Fuerte aplauso para todos ellos! ¡Tan importantes como los jugadores! ¡Campeones del mundo! Por cierto, hay un mensaje que nos ha querido mandar la artista más internacional de todo el planeta. Nos dio suerte en 2010. Nos ha vuelto a dar suerte en este 2026. Escuchamos desde Cibeles a Shakira.
4: Quiero felicitar a La Roja y a España por este triunfo tan merecido. Ha sido un equipo que realmente le ha demostrado al mundo lo que es trabajar en cooperación, lo que es tener una sola mente y un solo corazón. Qué alegría poder vivir esto con ustedes, qué ganas de estar ahí para celebrar con ustedes por todo lo alto. Y bueno, ya me dicen por aquí todos que soy el talismán de España, pero la verdad es que España me da suerte a mí y eso muestra que tenemos un vínculo inquebrantable. Los quiero mucho y nos vemos muy, muy pronto. ¡Celebrar! ¡Mua!
3: ¡Ruido para Shakira! ¡Madre mía, Saúl!
0: Tantos y tantos artistas en este Mundial que hemos visto.
5: Qué buenos recuerdos nos va a traer Shakira. Esta canción que a mí no me gustaba especialmente, pero bueno, ya de repente...
6: Cuidado que se pone Cucurella.
5: Que va Cucurella la batería.
6: Sí, la batería.
0: Echado a las calles, toda España pendiente.
7: Qué polivalencia.
0: De daros las gracias por esta conquista que queda ya siempre para el recuerdo.
5: Escuchamos a gente versátil.
0: ¿Cuáles son las impresiones de nuestro seleccionador?
8: Espérate que Cucurella está a la batería. Por favor. ¡Por favor! ¡Cucurella a la batería!
9: A ver, Rodri.
8: ¡Dale!
7: Los que tocan la batería son los más locos siempre de los grupos musicales, ¿eh? Ojo. Los más callados y los más locos.
5: Bueno.
7: Bueno, sí, ¿cómo
8: está?
9: No arriesgado.
8: ¡Cucurella!
9: Bueno, es verdad, faltar de Bogotá va a ser una noche muy murciana, ¿no? Entre Viva Suecia y...
10: Sí. Hola, buenas noches a todos. Solo voy a pedir un momentito de silencio para mí, por favor. Quiero que todo el mundo me acompañe. Como unos buenos recuerdos que tengo, me parece que me va a tocar, pero esta vez vais a ser vosotros. Me vais a acompañar, por favor. Solo voy a empezar como la última vez. Pero esta vez quiero que la cantéis vosotros, ¿vale? ¡Cucurella! ¡Cucurella! ¡Jala, tiembla! ¡Jala, tiembla! ¡Gracias, gracias, gracias! Clasifico, ¿no?
3: Bueno, Luis, como bien estábamos diciendo, te ha tocado dirigir a estos 26 pedazos de personas durante tantos y tantos días, pero queremos saber qué se siente siendo campeón del mundo.
11: Bueno, pues de verdad, primero, gracias España por apoyarnos, por estar aquí, por vivir tan de cerca nuestro éxito, que es el vuestro. Y quiero decir solamente, voy a ser muy breve, quiero que disfrutéis del espectáculo. Mira, tenemos la suerte de contar con 26 fantásticas personas que además son fantásticos futbolistas, los mejores del mundo. Así que es un honor para mí poder dirigirles, igual que compartir este momento con mi cuerpo técnico y todos los que trabajamos en beneficio del grupo. Y sobre todo una cosa, no os olvidéis, que también lo dije hace 2 años, juntos somos más fuertes. ¡Viva España! ¡Gracias!
8: Capitán. Dígamelo. ¿Qué quiere decir el capitán de este grupo de jugadores a todos los aficionados así? ¿Erais conscientes de la que habíais armado? La verdad que no. La verdad que parecía que, no sé, que habíamos ganado la Copa... La Copa Coca-Cola. ¡Pero hemos ganado la Copa del Mundo!
5: Sí, señores. Bicampeones del mundo. Recuerda, Rodri. En Cibeles, a las 11 de la noche.
8: ¡Tenemos!
5: Lo vuelve a recordar.
8: ¡Y estos chavales que están aquí son la hostia!
5: A ver, Rodri, empieza otra vez a escalar.
8: ¡Y no sé qué decir más!
7: Cuidado.
8: ¡Rodri!
7: Igual convendría haberse preparado algo, ¿no? Sabiendo sí, que tienes que hablar, sí, porque eres el capitán, ¿no?
8: ¡Hoy! Hoy me gustaría acordarme de una persona. Me gustaría acordarme de una persona...
5: ¿Va a ser lo de Fermín?
8: Muy importante para este grupo. Muy especial para mí.
7: ¿Tiene pinta?
8: Sí. Quizás un jugador que ha sido muchas veces injustamente criticado y que hoy es historia del fútbol español. Vamos a cantar juntos. ¡Ferran, Ferran, Ferran, Ferran!
5: Bueno, está bien, está bien.
8: ¡Ferran, Ferran, Ferran, Ferran, Ferran, Ferran, Ferran!
5: Ahí está.
8: ¡Ferran!
9: Con su copa de vino.
5: ¿Para qué voy a dejar la copa? Pues salgo y salto con ella, claro.
8: Ferru, Ferru. Ferru, se merece unas palabras. Tu querido país.
5: Nada, no, déjame, déjate en palabra, le dice Ferran.
7: Es como era buena idea que no fuera Rodri, no, puede sentar al alto.
12: Bueno, si os parece, después...
8: Luego habla, luego.
5: Me recuerda algún político que cuando levanta la mirada de los papeles se vuelve loco, solo se deja titulares.
12: A los siguientes artistas vais a flipar como perros. Y es que están con bueno, nosotros. ¡Ruido!
5: ¿Vais a flipar como perros?
12: ¡Arde Bogotá!
5: ¡Arde Bogotá! Canción ya despedida, imagino, ¿no? Ya han hablado...
7: Bueno, falta Aitana, ¿no? Fuente, falta Aitana.
5: Ah, sí, Aitana, es verdad.
0: ¡Impresionó
5: al Europa.
0: Viejo continente! Sí. Antes de nuestra eliminatoria decisiva y que ha vuelto a resultar definitivo para llegar a la gran final y conquistar el mundo soltando a los perros con los campeones, con el trofeo Arde Bogotá.
9: Algo le dice el batería a Cucurella, algo le ha hecho.
5: Bueno, a lo mejor le ha dicho si quería tocar en algo.

0: Bueno, el tema ha acelerado al final y ha despertado un poco a los que el propio tema podrían haber elegido quizá otro. Pero esa...
1: Temazo, los perros.
0: Adormecidos, sí, hombre, es buen tema, es buen tema. Lo que pasa es que, claro, en la dinámica del momento, pues algún futbolista igual...

0: Puede haber una sorpresa final, ¿eh?
1: ¿Qué me dice?
0: Que nos está apuntando Esther desde allí, por línea interna.
1: ¿Lo cebamos, lo decimos o no? Es que luego, es que cada vez que se dicen estas cosas en radio, luego no es. Pero tiene pinta, hombre, si está Esther. Esther estaba muy bien ubicada, ¿eh? Y muy bien conectada con todos, ¿no? Ha estado con el padre de Miquel Merino, ¿eh?
2: Es una gran familia.
1: Unos minutos.
2: Que se demuestre.
3: ¡Todo el mundo dentro!
1: A ver, todos dentro. Ya quieren todo el mundo en el escenario. Todos para adentro.
2: Fisios.
1: Piden los conductores de la gala.
2: Responsables de viajes.
1: Oye, que cada uno de estos cuenta, ¿eh?
2: Logística. Hombre,
1: cada uno de estos cuenta y es pieza fundamental.
2: Una gran familia, Dani.
3: Una gran familia.
0: Una buena crew, ¿eh? Son unos cuantos.
1: Sí, sí, sí.
3: Hemos descubierto, no, porque ya lo sabíamos de antes, que la música es muy importante. Y es que en este equipo.
1: Oye, ¿qué primas han llevado al final?
3: Un DJ.
0: Cada uno de ellos. 750, un poquito. 746, ¿eh?
4: Antes se pasó por Hacienda.
2: No se le da mal la batería tampoco, ¿eh? Se le da mal por ella, ¿eh?
0: No está mal. Yo creo que pueden pasar unas buenas vacaciones.
4: El Ministerio de Hacienda también ha
3: ganado. ¿Quién quiere que pinche un rato Borja Iglesias?
2: Ojo, que tenemos una sesión en marcha.
1: A ver.
3: Borja.
1: Ah, te va a pinchar Borja, claro, hombre. Atraveado, pues ya pincha.
2: ¿Con qué nos vas a hacer bailar, Borja?
5: Antes de nada, quería decir una cosa.
1: A ver, bueno.
5: Los que han entrado ahora al final, los más importantes del Mundial, nos han cuidado desde el primer día hasta el último.
1: Muy bien.
5: A cualquier hora, en cualquier momento, cuando lo necesitábamos, han puesto todo para que estuviésemos en las mejores condiciones para competir. Así que un aplauso, por favor, para todos, que son los putos amos.
1: Pues ese clásico perfil que te recuerda que los futbolistas, como los políticos, que no crecen en los árboles, que son vecinos nuestros, que son gente como tú y como yo y como nosotros, y así te lo hacen sentir.
0: Y que son solo futbolistas.
1: Y ya está, y ya está.
3: Así es. Boiler room. Venga, todos para acá, los que queráis. Borja, cuando quieras, amigo. ¡Cibeles te escucha!
1: Ahí le ha soltado alguna maldad, Olmo, seguro.
6: ¿Tú crees que es un mensaje subliminal? También.
3: A ver.
1: No sé yo.
6: ¿También lo quieres?
1: Yo ahora mismo quiero a toda la selección. Para el Madrid.
3: Mientras tanto. A ver,
1: tengo mis debilidades, pero eso ya, insisto, en otro enfoque. Ahí vamos. Bueno, decimos de los argentinos, ¿eh? A mí me tocó vivir una temporada en Italia cuando fueron campeón y del mundo. No vean la canción. Si no duró 6 meses o 7 más por las calles, no duró nada. Venga, ya empieza la sesión de Borja Iglesias. Yo creo que mientras escuchamos esta sesión, podemos escuchar a Rafael Cerro con alguna historia del día así bonita relacionada con el fútbol.
0: Incluso algún análisis futbolístico, porque Rafa Cerro es un...
1: ¿Cómo viste el partido, Rafael Cerro? ¿Cómo viviste la final? Buenas noches.
7: Nada, la historia mía fue el acontecimiento mío fue que anoche a última hora
1: ¿sí?
7: estaba un poco perdido y solamente había bebido agua, pero me encontré una lámpara maravillosa, la froté y salió un genio y me dijo, no va a haber más rebuznos, más fútbol, más noches en las que al acabar el partido nos pongamos todos a pitar y tú no te puedas acostar porque no nos da la gana. Y Jesús se convertirá en una persona normal, volverá a ser un ser humano. Y así acabó lo de la lámpara.
1: ¿Pitaron mucho cerca de tu domicilio, Rafael Cerro?
7: Todo.
1: Sí, todo. Ah, todo, no mucho, todo.
7: Sí, pitaron todo.
1: Era
7: todo.
1: Yo.
7: Tuve que cerrar la ventana.
1: Bueno, pues
4: bien. Cerro, por y sin una embargo, vez que celebramos algo.
1: Para que veáis que es un profesional como la Copa de un Pino. Ha preparado historias de un día relacionadas, o eso creo, con el mundo del fútbol, Rafael. Hombre,
7: con Argentina. Luego está lo que me dice mi psiquiatra, que él dice que es lógico. A mí me da pánico cualquier situación masiva en la que la turbamulta, la inmensa mayoría, se deja llevar por la emoción más que por la razón.
1: Ya.
7: Pero es que un día va a pasar algo, es que hoy ha muerto alguien, es que pasan cosas.
6: Pero fíjate, las celebraciones están siendo exquisitas.
1: Sí, de momento no nos consta. Sí. No nos consta.
6: Aquí no vemos los disturbios que se ven en Francia cada 2x3, por ejemplo.
1: No, para nada.
0: Lo que ocurrió fue una fatalidad, fue un accidente.
6: Un accidente.
7: Son más salvajes los franceses que nosotros.
6: Bueno,
0: últimamente parece que sí.
6: Parece que no saben ganar.
1: No saben perder, no saben albergar una final de Champions, no saben...
7: Yo creo que es muy difícil refutar el hecho de que en esta sociedad del cierre de ahora, y que es lo que en casi todo el mundo, el fútbol es obligatorio. Eso no tiene discusión. Es obligatorio.
1: Sí.
7: Yo no puedo vivir sin que me intoxique los oídos. No puedo hacer nada.
1: Historia de un día, versión futbolística, Rafael Cerro.
7: Hay anécdotas.

0: Bastante a lo largo del tiempo, o sea que no son precisamente noticias de ayer ni de hoy, pero por ejemplo, mira,
1: a ver,
0: celebración con sombreros tras ganar la final en Nueva York y Nueva Jersey.
1: Cucurella bailando, ¿eh?
0: Varios

0: A ver, al margen de los conductores de la gala, ¿qué tenemos de historia un día?
1: Sí, que varios jugadores españoles celebraron sobre el césped vistiendo sombreros charros tradicionales. Era un guiño a que aquello se jugaba en México. El cuerpo técnico pues tuvo que cumplir una promesa extrema realizada antes del torneo, la cual incluyó raparse la cabeza o caminar un trayecto de peregrinación al regresar a España. El búnker de la mayoría de la masa que hay aquí pasa exactamente igual. Si tú les dijeras, ¿renunciarías si España gana la final a volver a comer alfalfa cruda? Y renunciarían.
2: Yo he visto, Cerro, gente que preguntaba, ¿prefieres que España gane el Mundial a cambio de dos gobiernos más de Pedro Sánchez?
0: Circuló ese meme.
1: Ah, pero si yo creía que el gol lo había marcado Pedro.
0: Era, ¿no?, uno de los mayores bretes que he visto para la sociedad española.
1: ¿No fue Pedro Sánchez el que marcó?
3: Fue Rajoy.
1: Bueno, otra.
4: Pero entonces, Cerro, ¿no te vas a abordar la segunda estrella?
1: Sí, pero luego ya en bajito a ti solo, entras un momento conmigo al coche y te explico dónde.
2: Te rollo bien estrellado.
1: Que el otro ya lo tengo marcado con la primera estrella. Pero cuando no nos oiga la gente. Sudáfrica 2020, la predicción del pulpo Paul, ¿os acordáis? Un pulpo de un acuario alemán.
4: 2010.
1: Sí, pero es que hay más del pulpo Paul. Y a mí me gusta lo del pulpo Paul.
0: Ah, vale.
1: Se convierte en la gran celebridad del torneo al acertar los resultados de España, incluida la victoria en la final contra Países Bajos. Bueno, pues lo que ha pasado, ¿qué fue del pulpo Paul? Que ahora trabaja como comentarista político, ahora es todo loco.
4: Ah, ¿sí?
1: Sí. Y va a venir aquí a España, lo van a fichar, lo van a traer aquí.
4: Pero si se murió.
0: El recado a Joan Guirado.
1: Pues
0: y
1: su hijo será, da lo mismo, pero tú metes el pulpo en un acuario con ruedas, va de aquí a Prado del Rey, en Prado del Rey opina también.
5: Qué lejos han llegado sus tentáculos, ¿no?
1: Sí. Muy lejos.
2: ¿Sabes una cosa, Rafa Cerro?
1: No, pero tiene razón Rodri, es verdad, sí que han llegado, sí.
2: ¿Sabes una cosa, Rafa Cerro? Que el anterior Mundial que ganó España en 2010, veníamos de una crisis, teníamos un gobierno en decadencia y hubo cambio de gobierno el año siguiente. No sé, yo lo dejo ahí. Igual el año que viene también
0: la profecía.
2: Nos trae nuevo cambio de gobierno.
0: La fiesta se ha adueñado ya definitivamente de la tarima instalada en la Plaza de Cibeles, con Borja Iglesias pinchando, ya terminando, todos bailando en piña, Rodri animando
5: mucho. Dinos a quién conoces de los 26.
2: Rafael está saltando.
1: Ninguno, pero quiero saber, ¿se ve ahí Esther o no?
2: Rafael está saltando.
5: Esther está abajo.
0: Esther, sí. Estará, pero...
5: Me ha dicho que está con Eugenia Martínez de Irujo.
1: Sí.
5: Sí, en la zona VIP.
0: A ver qué están diciendo.
6: Con una canción.
7: A ver, hay que dar la bienvenida a alguien muy especial.
2: Ahí están.
7: A la canción que nos ha acompañado todo el Mundial. La canción que se ha cargado a Portugal, a Francia, a Argentina, ha ido uno por uno. ¡Un aplauso para Superestrella de Aitana, por favor!
6: ¡Que sí!
5: ¿Este es el que habla para adentro, Cerro?
1: No, es...
4: El otro normal, sí.
7: ¡No va a salir todavía!
4: Lo que pasa es que tienes un poco de envidia. Tú querrías estar ahí cantando.
7: Le tienes que dar tú la bienvenida.
1: Seguro, porque haga como acertaría a todos los jugadores, a los que no he visto nunca.
7: A ver, con un poco más de ganas.
1: Sería un sitio magnífico.
7: ¡Bienvenida, Aitana!
2: Esta sí la conoce.
0: Aitana con Superestrella.
7: Hay que darle la bienvenida, Aitana. David,
5: dime.
0: Pues que ha sonado en todos los estadios, ¿eh?
7: Que venga, ¿no?
0: En todos los estadios del Mundial.
1: O sea, igual me tienes que ayudar a coserme la segunda.
7: A ver, por favor, callaos. ¿La gente quiere que venga Aitana o no?
1: ¿Qué bolsa?
4: En la fiesta de la Eurocopa de 2024.
7: Pues todavía no.
4: Le pidieron que cantara otra canción.
7: Pues todavía no, Nico.
4: Aitana dijo.
7: Dale la bienvenida tú.
8: Hola, pero quiero decir una cosa,
0: A ver.
8: Una pregunta.
0: Claro.
8: ¿Qué somos?
1: Los garrulos.
8: No escucho bien. ¿Qué somos? A ver, ¿qué somos? ¡Ya!
4: Yeah. Mira ahí Almeida.
7: ¡Nico!
8: ¡Campeones del mundo!
1: O sea, que le dejan salir por la noche de casa.
0: Sí. Puedes unirte al cántico, Rafael.
2: Me gusta si está la presidenta.
0: Puedes unirte.
1: Estaban juntos.
5: Sí, estaban juntos.
0: Ah, yo supongo que estará.
7: Un fuerte aplauso para Aitana.
0: Supongo que la presidenta estará. Bueno, pues Aitana llega. ¿La escuchas asiduamente, Rafael Cerro? Aitana. ¿Escuchas a Aitana asiduamente? Así en casa, los momentos que tiene musicales.
2: Es que te has perdido la broma de Rodri.
9: No,
4: sí, se la ponen en el disco.
9: ¿Qué tal?
2: Han preguntado que si dejan a salir ahí a mí de pronto y dicho, es que al menos es un caramelito.
1: Hay que acompañarlo porque es un perito en dulce.
0: Sí, es verdad.
9: Felicidades a todos.
0: Ahí fíjate si sale ahí.

0: mundial desde casa.
1: Aparte, es
0: increíble.
1: Cachondo,
0: estamos con la puerta.
2: Oye, sí,
0: estamos
2: sí.
0: Súper felices.
2: Y como,
0: así que,
2: como bien decía Rodri.
0: Nada, hola a todos, que me hace mucha ilusión estar aquí otro año más. A ver si podemos cantar todos
2: criterio.
0: Juntos un tema que para mí... Pues es muy guay, ha sido un poco meme también en esta...
2: Pero bueno, se queda en Madrid,
0: este mundial,
2: eso no vale.
0: Mira, así que vamos allá.
3: Aitana lleva las dos estrellas bordadas.
2: ¿Ah, ya le han dado la de las dos estrellas?
4: La has confundido con otras cosas.
2: Sí, no, va. Venga, vamos a escuchar Superestrella.
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0: superestrella, Joan Guirado, ¿te gusta?
1: A mí me encanta. Yo me lo paso con mis hijas bomba. Con
2: es mi canción del verano del año pasado, justo el lugar donde me voy mañana. Así que me estoy transportando ya a mis vacaciones de mañana, esa canción.
1: Sí. ¿Dónde te vas?
2: A Ibiza, Ibiza. Hicimos todo el verano.
3: Deberíamos ir a verte porque debe ser un espectáculo.
1: ¿Y dónde estuviste ayer, Joan?
2: En el MetLife Stadium de Nueva Jersey.
1: Fíjate.
3: Al lado.
2: Me quería llevar a Rafa Cerro, pero no quiso venir.
3: Inténtalo mañana, ¿ves cómo mañana sí?
1: Claro, mañana sí, mañana Ibiza sí.
3: Y voy ya con las dos estrellitas. No llevaré para meterme en el agua nada más que las estrellitas.
1: ¿Qué mensaje le mandarías, Rafael Cerro, a los que están ahí congregándose ante la selección, si te diera el micrófono?
3: Sí, que lea la Odisea. Quevedo, López de Vega, exactamente, la Odisea, ahora filmada por Nolan. Nada
1: por
3: menos.
1: Nolan, sí, pinta hay bien, la Odisea.
3: Hay un montón de cosas, sí. Uh-huh. Y es lo contrario que esto del fútbol.
1: Superestrella, Aitana, celebrando precisamente la superestrella que ya están bordando muchos en la camiseta que porta también la propia cantante Aitana y toda la selección votando, cantando con ella al unísono superestrella.
3: Oye,

0: puedo. ¿Puedo hacerme una foto con todos?
1: Ufa, ufa. A ver si viene el Pablo, que me quiero hacer una foto. Guau, guau, me muero. ¿Me la podéis dejar? Ostras, vale, vale.
2: Mátalo, mátalo.
3: Bueno, pues nada, ya están los jugadores también, pues oye, jugando su juego también, ¿no?
4: Jugando el tercer tiempo.
3: Hombre, le pasó a Durne en 2010, ¿eh? Estos ojos míos lo vieron.
5: Y ahora alguno de ellos seguro que Ferran juega la prórroga.
4: Y De Gea se plantó, ya está.
3: Y De Gea se plantó.
6: Bueno, Ferran está en racha ahora.
5: Claro, Ferran hoy jugará la prórroga e intentará marcar gol en la prórroga.
6: Los delanteros son muy de rachas. Cuando sí, la pillas hay que seguir.
3: Hay que seguir, ya que abre la lata hay que seguir. A esto le quedará poco, ¿no? No es que lo desee, ¿eh? Yo podemos estar aquí hasta la una de la mañana.
7: Hombre, yo
6: sí lo voy deseando, ¿eh?
7: Tus hijas entiendo que tienen permiso para llevar tatuajes como los de Aitana, ¿no? ¿Ya se los pueden poner o todavía no?
3: De momento no.
4: Calcomanía.
3: De momento ahí pasamos por delante.
5: Lo mejor
7: soy un cíclope de un solo oído.
3: Hemos dicho, y Esther Juan Anza ha dicho que había una sorpresa. Ya veremos si esa sorpresa se cumple o no. Ya veremos si esa sorpresa se cumple o no.
8: ¡Votan los mejores!
5: Lo mejor de hoy es que ya mínimo estaremos un mes.
3: Espera, vamos a ir con Esther Juan Anza. Esther, que estás disfrutando y viviendo todo esto allí.
9: A todos. Ayer viví

0: ¿Hola?
1: Sí, Esther, cuéntanos.
0: Sí, sí, estoy por aquí, estoy por aquí. Que me he encontrado mucha gente famosa, mucha gente VIP, pero todos a una con la selección, disfrutando de las canciones, disfrutando de la salida de cada jugador, de las canciones que han elegido los jugadores y de todo el mundo ahora mismo ya con el teléfono para ir cerrando ya la fiesta, ¿eh? Porque ya están todos ya preparados para esa foto final. Está Saúl dando ya y diciendo las últimas palabras. Así que...
1: Se han acabado las sorpresas entonces, Esther.
0: Creo que sí, a mí me habían dicho que Rafael, pero creo que han cambiado a Rafael por Aitana, no se parece mucho.
1: Ah, bueno,
0: mucho, ¿eh?
1: Bueno, no, la verdad que mucho. Sí están bastante el uno del otro, pero bueno, Aitana es verdad que salió en la Eurocopa en 2024, pues también porque no en el Mundial y más, si superestrella les ha acompañado.
0: Ciclo, habría que cerrar el ciclo.
1: Claro, claro, había que poner la guinda de la mejor manera posible. Los ánimos allí, imagino, entre la gente que te rodea, no han decaído, Esther.
0: No, no, no, aquí para nada. Mira, voy a hablar con esta parejita, a estoy en directo.
1: Sí.
0: ¿Cómo lo estáis viviendo aquí? No se va nadie, ¿eh? Todavía hay fiesta.
2: Esther, a ver si vas a estropear algo.
0: ¿Cómo estáis viviendo la fiesta?
3: Increíble.
0: Está espectacular. Pero no os vais, ¿eh? Aquí hasta el momento vais a ver una sorpresa.
3: Aquí nos quedamos, hasta la noche entera.
1: Claro.
0: Bueno, es que nadie se quiere ir, ¿eh?
1: Todo nadie se quiere ir. A ver cómo despide Rodri, Esther.
0: ¿Está aquí? No, no, no, no. Ahora le escuchamos.
1: Sí.
0: Está Rodri con el micrófono.
1: Sí, se está cortando ahora algo nuestra compañera.
4: El recuerdo para María.
1: Esther Juanán, sí. Sí, el recuerdo que creíamos que lo iba a hacer antes, sí, pero efectivamente.
4: Que creo recordar que participó, ¿no? En 2024.
5: En la Eurocopa, subió el escenario, Alex Baena la subió el escenario.
1: Sí, señor.
5: ¿Morato o Alex Baena? Yo creo que fue Alex Baena que la subió el escenario, sí.
1: Sí, por eso está Baena,
5: que Alex Baena tiene mucho contacto con su familia durante ese tiempo.
1: A ver, Esther.
0: Digo que ya sí que sí. Ahora todos ya preparados, cogiendo posiciones en la línea. Y van ya todos a despedir con Luis de la Fuente.
1: Pues, y a subir la copa, ¿no? Claro, alzarla y ya. Eso es.
0: Exactamente.
1: Eso es. Vamos a vivirlo todos juntos, efectivamente.
6: Y todos juntos.
1: La Copa al Cielo de Madrid, señores.
6: Campeones, campeones.
1: ¡Rebunda, Rafael Cerro!
7: ¡Lo canta para adentro!
8: Y ahora...
9: Lo hemos intentado.
1: Lo hemos intentado, ¿eh? La verdad que hemos puesto... Pero ya no podemos llegar ahí. No podemos conducir por él, como decía aquel. A ver qué viene. A ver qué viene. Y la Copa del Mundo, la que nos convierte en bicampeones, se alza en España también al cielo de Madrid, ante los 2 millones de personas que en total, entre la Rúa y los que están allí, han acompañado a la selección española, Rodri alzándola, secundado por toda la selección, Luis de la Fuente, hemos escuchado actuaciones, hemos escuchado a ellos, vamos a ir cerrando poco a poco, primero con la que está allí, que sin duda todavía no ha acabado para ella la noche, o eso espero. Esther Juarán, gracias. Un abrazo fuerte, Esther. Joan Guirado, campeones del mundo, amigo.
5: Campeonísimos del mundo. Va a pasar tiempo, creo, para que volvamos a celebrar esto. Esperemos que en la Eurocopa podamos celebrar algo más. Un Mundial es muy difícil. Ojalá lleguemos a la final del Mundial 2030. Os voy a hacer una recomendación que me contaron algunos por allí ayer.
2: Ir a Ibiza.
5: En octubre del 29 van a salir la posibilidad de apuntarse en la web de la FIFA para solicitar entradas para la final condicionada que llegue tu equipo.
1: ¿Ah, sí?
5: Sí. Y otras no condicionadas a que no llegue tu equipo. En febrero la FIFA te manda un correo en si te las han adjudicado o no y tienes que pagar ese día. Es decir, si pones la tarjeta y te lo devuelve, te quedas sin entrada, ¿eh? Tienes que tener saldo en la tarjeta.
1: Claro, claro.
5: Y la compras por 4.100, 5.000 euros. Oye, y hay gente ayer... Y hay gente ayer que las estaba revendiendo allí a 32.000 euros la revendió uno.
1: Rafael Cerro, rápido.
2: Joan, cualquier pastillita de estrella, con pinchos, sin ellos, el color que sea tal, antes de tomártela, me mandas la foto de la pastilla.
5: Sí, la
2: en Ibiza, ¿eh?
1: ¿Y tú le das el visto bueno o no,
2: sí,
1: Rafael
2: sí,
1: Cerro?
2: Sí, sí, o me voy para allá.
1: Gracias por estas tiernas historias de un día que nos has traído relacionadas con el fútbol hoy. Miguel, Rodri, José Marcos, es que ya me confundo porque quiero despedir a los demás y no me doy cuenta de

0: Julio César, como si demás, claro, ya han tenido que cortar porque la conexión se cortaba. Chicos, muchísimas gracias.
1: Es solo fútbol, pero qué bien hace, ¿no? Cuando se dan buenas noticias.
0: Es solo el fútbol, pero tanto es el fútbol, efectivamente, Rodri.
2: Celebramos la segunda, pero van a venir más.
0: Miguel, ha sido un placer.
3: Pensando ya en la tercera.
0: ¿Sabéis lo que sucede cuando salen las cosas tan bien? Que nos va a tocar repetir en la próxima Eurocopa.
1: No será mala señal.
0: Eso no será mala señal. Y a ustedes, que muchas gracias por acompañarnos durante toda la noche. Ya han visto el enfoque del deporte aquí, desde las 7 de la tarde hasta las 11 y media, despidiendo lo que ha sido una noche para el recuerdo, porque ayer fue una y esta es otra. Primero hay que ganar y luego hay que celebrarlo. Y nos quedan 4 años para seguir relamiéndonos y acordándonos de este momento. Momentos como este son los que nos gusta contarles en el enfoque en Onda Madrid, en la Radio Pública Madrileña. Mañana más, quizá los asuntos sean otros, pero descuiden que hasta entonces sonreirán y descansarán. Buenas noches.

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2: Y bienvenido, bienvenida un verano más, una noche más a la terraza de Onda Madrid Todo Música. Acompañándote en las noches de verano de Onda Madrid desde el 101.3, 106 de la FM, recuerdos musicales, secciones, bueno, un poquito de todo para pasar estas noches en lo que ya es todo un clásico en las noches de verano.
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2: Y este verano, aunque mantenemos nuestra línea, faltan algunas cosas, pero también añadimos cosas nuevas. Te cuento, porque además de esos viajes en el tiempo, viajes a diferentes veranos de nuestra vida, mantenemos nuestra pista de oro, nuestra pista 90 también. Y además, incluimos una sección para repasar la actualidad musical.
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2: Algo que nos va a servir para comparar el pasado y el presente. Canciones de verano de hace años con las canciones de este. Por ejemplo, La Unión de Jennifer López junto a David Guetta en este Save Me Tonight.

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1: Y es que cada noche inauguraremos nuestra terraza, abriremos nuestra terraza de Onda Madrid Todo Música durante este verano con un tema de actualidad. Ya el resto, recuerdos.
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1: Recuerda, a partir de hoy, cada noche de verano, la terraza de Onda Madrid Todo Música, y a partir de hoy, recuerdos de 2018 con David Bisbal. Comienza una nueva terraza.
3: Pero si usted había dicho que
4: no iba a hablar. Pero
1: usted había dicho este año que se iba a mantener el silencio. Sí, pero a ver, estamos empezando el programa. A ver, un momento. Enseguida le escuchamos. A ver.
3: Ya para la canción por donde iba.
1: Pero vamos a ver, usted había dicho que este año iba a ser productora, pero no iba a hablar en el programa.
3: Pero yo tenía que estar aquí controlando, pero si usted empieza a hablar, pues al final tengo que decir algo, digo yo.
1: Pero, a ver, había dicho que, déjeme, lo estaba imaginando. Dice, este año no voy a hablar, pues ya sabía yo que al final se iba a colar.
3: ¿Quiere poner algo de música? A ver, ponme la música.
1: Ya está, bueno, ponemos la música. No la he presentado, pero es que tenemos una productora aquí que este año no iba a hablar, que lo único que iba a hacer simplemente era pues ir colocando cosas, ir aportando.
3: A ver, que me vengo para acá. Buenas noches, ¿qué tal? He venido hoy solo, ¿eh? Solamente hoy.
1: Sí, ya, solo.
3: Pues sí, vamos a ver, porque yo este año había acordado que iba a estar lo que produciendo, haciendo cosas y no al micrófono. Pero, por ejemplo, lo de la máquina de palabras, ¿dónde está?
1: La máquina de palabras la vamos a dejar para la segunda hora porque vamos a finalizar luego el programa con la palabra que haya salido al principio de la hora.
3: Pues mire usted, eso se me avisa, me digo yo.
1: Bueno, podemos escuchar a David Bisbal y a Sebastián Yatra, que lo ha parado.
3: No, mire usted, lo ha parado usted.
1: Bueno, pues a partir de hoy, la terraza de Onda Madrid Todo Música.
3: Bueno, pues ya no voy a hablar más.
1: Sí, seguro.
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0: buen tinto de verano.
1: El verano son las verbenas, el gin tonic, echar dos bailes y buscar algo de frío, pero sobre todo por la noche. Por el día no salgo a la calle.
2: Pues ¿sabéis qué? Que yo me compré mi sombrero de paja este verano otra vez. Pero este sombrero mucho más guay, porque he visto a la P en el Mundial y yo he dicho, yo quiero mi sombrero de paja. Y además me he comprado un abanico a juego, porque el verano es para mí.
3: Bueno, ya estamos todos.
4: Mire usted, también está la señora de los sombreros de paja, otro
3: y
4: año más.
3: Y enseguida también llegará nuestra pista 90.
4: Por cierto, mire usted, este año le veo así como más estropeado. Ha pegado usted así como más bajón este año.

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0: Hola. ¿Qué pasa? ¿Qué tal? ¿Cómo estamos? ¿Qué hace? ¿Todo bien? Wow. Me alegro mucho por la banda, señor. Aquí estamos hoy en el Pesca de Monte Carmelo.
1: ¿Dónde los marqueses?
0: Sí, señor, la mejor terraza de Monte Carmelo. Estamos haciendo radio para la calle. Aquí, pues con coches, gente, personal, wow, fresco, de todo, absolutamente de todo. Y sabéis que nos encontráis en el 101.3 y en el 106 de la FM. Telemadrid.es, marianomariano.com y arroba Mentes FM en todo lo que tiene que ver con las redes sociales.
2: Wow.
0: Y aparte de todos estos chascarrillos, también tenemos un número de WhatsApp, el 601-604-470. Repito, que tenemos un número de chascarrillo y eso, de WhatsApp, ¿vale? Estos son las mentes peligrosas. Soy Mariano Mariano. ¿Qué pasa, audiencia? ¡Anda,

0: Va a servir de homenaje a esta maravillosa mujer que nos lo trae precisamente nuestro querido Paco G. Paquito, bienvenido.
1: Buenas noches, Mariano. Hoy estoy un poquito más triste. Esta persona se ha dejado hace poco,
0: normal.
1: Se merece ese homenaje. Tanto nos ha dado Bonnie Tyler, una de las grandes. Wow. El Rugido Gales que conquistó el planeta, la poesía eléctrica que cruzó el océano, Mariano.
0: Qué maravilla.
1: Hoy saludamos a Alma Cántaro, que nos ha pedido este homenaje. Música con pulso real inyectada directamente en su receptor. ¿Dónde se fraguó esto, Mariano? Viajamos
2: al Marqueses.
1: Efectivamente. Puede ser. Viajamos al nacimiento de la década de los 70 y 80. Una etapa de renovación donde la juventud mundial exigía retratos auténticos que reflejaran sus ganas de morder la vida.

Con esa premisa infalible, engrasó un bloque instrumental imbatible, añadió coros que apelaban a la hermandad y vistió a sus compositores con espíritu desgarrador que las emisoras de radio adoptaron enseguida como su religión. Derribaron los prejuicios de los analistas más inflexibles, demostrando que emocionar y arañar el alma de todo el planeta requiere un talento técnico y un oficio al alcance de solo los elegidos, Mariano. Isa Hartache, como para que lo entienda la gente. Primer tema, es un dolor de corazón, Mariano. Y pasamos al segundo tema, If You Were a Woman, la traducción es Si tú fueras mujer, Mariano.

0: anécdota divertida, que la gente lo pide mucho.
1: Sí,
0: la base rítmica y la melodía del estribillo de esta canción obsesionaron tanto a su compositor, Desmond Child, que sintió que el tema, dice, esto no ha alcanzado lo que yo quería, no, esto no ha alcanzado lo que merecen las listas americanas.
2: ¡No!
0: No, Emilio, no. Y convencido de que esa estructura armónica era puro oro de Radio Fórmula, meses después reescribió la letra y aceleró las revoluciones, se le entregó a la banda de Bon Jovi.
1: Anda.
0: Y la convirtió en ese mega hit mundial, You Hit Love Avant.

0: Cada vez pronuncio mejor el inglés, Mariano.
1: Ya, me he dado cuenta. Por eso yo cada vez te entiendo menos.
0: Y bueno, tenemos más temas, no te creas, ¿eh?
1: Sí, ¿eh? Más temas bonitos.
0: Sí, el tercer tema, por ejemplo, es un tema famoso, Hauling Out for a Hero.

0: La traducción real es esperando un héroe. Así como lo pronuncie yo, sería esperando a alguien de las Islas Feroe o algo así.
1: Sí,
0: sería.
1: Bueno, pues
0: la anécdota es capturar la atmósfera emotiva y desgarrada de esta pista. Sí. Costó una extenuante sesión de madrugada de estas que nos gustan, sí, a nosotros.
1: ¿Hay nadie en calzoncillos tocando?
0: No, aquí, Mariano, no había calzoncillos. Iban sin ropa interior.

0: La cantante arrastraba una fonía tremenda por culpa del ese aire acondicionado traicionero. Eso quedó mejor en
1: el de siempre.
0: Sí. Su timbre sonaba excesivamente rasgado y seco para las notas altas del tema. ¿Y qué hicieron estos fenómenos? Es que tienen más peligro. Para arreglar la situación, los tíos van y empiezan a gastar esas bromas típicas pesadas que tienen los cubitos de hielo ahí. En la nuca. ¡Ay, qué hace, flipao! Pues eran los cubitos de hielo en la nuca y cada vez que se acercaba el micrófono, ¡ay, qué va con el hielo! Los subitos gritos de sorpresa y tremenda potencia vocal se escuchaban en el puente definitivo del estribillo. Fueron el reflejo de este tema tan tenso, ese juego de hielo.
1: ¿Cómo era lo de hielo? ¿Lo ponían y qué hacían?
0: Dice, sí, que le ponían así, aquí. Sí, sí. ¡Ay! Quien a hielo mata, a hielo muele.
1: Ya, me da vuelta. En fin.
0: Es un proverbio.

Y terminamos este repaso con el cuarto tema. Mira, ese sí lo sé pronunciar. Total, eclipse o acegear. Eclipse total de corazón, vamos.

0: Ese es Meat Loaf el que canta.
1: Wow.
2: El origen de este himno mundial esconde un secreto ibérico. Y viva España, no, un secreto de lo más oscuro. Su compositor, Jean Steinman, concibió originalmente la melodía para una ópera mundial basada en la mítica película de vampiros Nosferatu, bajo el título provisional de Vampiros Enamorados.
0: Sí, sí.
2: La frase del estribillo, Turn Around Bright Eyes, ¿eh? Sí. Date la vuelta, Mariano, ojos brillantes. Sí. Era en realidad una poética referencia al reflejo de los ojos. Del reflejo de los ojos de los chupasangres. Mira por dónde.
1: Wow.
2: En la penumbra. Cuando el proyecto teatral se canceló, Steinman le adaptó la letra y se la ofreció a Bonnie, cuya voz rota y desgarrada le dio un aire de dolor humano tan brutal que el planeta entero olvidó los colmillos y rompió el pecho cantando el desamor. Pues hay un homenaje para nuestra recién marcha de Bonnie Tyler y a Alma Cántaro. Espero que lo hayas disfrutado como nosotros.
0: Alma, ahí tienes, a Paquito de Talao.

0: Qué duro el tío que toca la batería ahí, no ves cómo le pega, macho. Se ha tirado como 2 minutos haciendo ahí. Uf. Eso wow. cansa, ¿eh? Eso,
1: al final, lo... sí, claro.
0: Eso cansa.
1: Imagínate ahí más de 3 minutos ahí, pim, pam, pim, pam.
0: Sí, sí, llega un momento que cansa.

0: Yo tuve un infarto hace 2 años y medio.
1: Sí, es cierto.
0: Y me recuerda a esta mujer a mi infarto, porque claro, la primera película, Lisa Heartache, es un dolor de corazón.
1: Sí.
0: Pues yo, fíjate, por lo tonto que soy, me di cuenta, digo...
1: ¿Te diste cuenta de que te iba a dar el infarto?
0: Sí.
1: ¿Sabías que estabas en...?
0: Bueno, yo sabía que me estaba pasando algo, me empezó a doler. Sí. Y esto lo voy a decir porque es importante para todo el mundo.
1: Sí.
0: Me dolía el lado derecho, no el lado izquierdo. Hay gente que dice, solamente te duele el lado izquierdo. No, te puede doler aquí en el cuello, te puede doler en el brazo, en una pierna.
1: La espalda incluso.
0: A mí me dolió en el pecho, en la espalda y en el brazo.
1: Sí.
0: Y sobre todo en la zona del antebrazo, el dolor era insoportable.
1: ¿En el lado derecho?
0: En el lado derecho. ¿Vale? Entonces, si os encontráis mal, es algo que la gente me dice, ¿pero qué notas? Notas... Que está jodido.
1: Sí, sí.
0: Entonces, bueno, pues para una vez yo fui rápido
1: sí.
0: y cogí el coche y me fui al hospital, ¿vale? Y entonces allí lo que esperaba, bueno, lo que me dijeron cuando llegué es, menos mal que eres hombre. Y dije, ¿por qué? Y dice, porque si fueras mujer, como dice la segunda canción, no habría sido porque ese dolor una mujer la aguanta perfectamente. Tú cuando eres un hombre...
1: Eso es un...
0: mierdecilla.
1: Bueno, mierdecilla.
0: Pues los hombres nos alabamos más de los infartos que las mujeres,
1: sí,
0: porque
1: sí.
0: aguantamos menos el dolor.
1: Eso lo he escuchado yo toda la vida, ¿eh?
0: Y hay otra cosa que flipé, que los lunes es los días que más infartos hay. Y el día de Nochebuena también.
1: ¿El día de Nochebuena?
0: Sí, joder. Estos son datos que luego ya me puse a buscar y tal.
1: Va a empezar a salir el día de Nochebuena.
0: Sí, hay que salir antes. Entonces, bueno, yo me fui al hospital y claro, llegué y dije, I need a hero.
1: Sí.
0: Necesito un héroe.
1: Necesito un héroe. Eso.
0: O un camillero o algo. Entonces, bueno, pues me llevaron ahí a... Me vieron que era un infarto. Y gracias, por favor, eso sí, lo tengo que decir, a toda la sanidad pública de este país.
1: Sí, señor.
0: Yo fui en el Gómez Ulla y me salvaron la vida. Y gracias a Dios no sufrí un total eclipse of my heart.
1: Claro, qué bien la canción.
0: Ahí
1: bien. Bien traído todo. Hay gente que puede hablar de esto también, con el tema del corazón, que es nuestro querido amigo Óscar Santos. Bienvenido, Óscar.
2: Buenas noches, ¿qué tal?
1: Muy bien.
2: Pido perdón.
1: Ya de entrada por lo que pueda pasar.
2: Lo que va a pasar esta
1: noche. Muy bien. ¿Tú también tienes algún...?
2: Sí, sí. Yo no llego a darme un infarto.
1: ¿De milagro?
2: Pero de milagro.
1: De milagro.
2: Porque tenía obstruidas 3 arterias.
0: Vaya.
2: Y entonces me pusieron 5 stents.
0: Ostras.
2: Sí. Quisieron ponerme 6, pero le dije, yo prefiero los impares.
0: Sí.
2: Pero vamos a dejarlo porque eso me pone triste. Yo tengo que decirte 2 cosas. De Bonnie Tyler, bueno, que un milagro que estás aquí.
0: Sí, sí. Y, imaginas que no estuviera aquí.
2: Y haciendo reír. Y haciendo
1: habría reír. Cualquier otro, no te preocupes.
3: Sí. Álvaro Ramos.
2: Será por gente.
1: Yo
2: que estaba intentando.
1: Gente gruesa.
2: Yo estaba intentando quedar fenomenal. Que te digo 2 cosas.
0: Oliendo,
2: Bonnie Tyler empezó. O sea, no digas eso. Bonnie Tyler empezó cantando con esa voz así gruesa porque la operaron y la fastidiaron
1: exacto,
2: la garganta.
1: Exacto.
2: O sea, que ella quiso.
1: Sí, sí, de una cagada. ¿Cómo es eso que decimos?
3: ¿De un cagazo o un exitazo?
1: Un exitazo.
2: De cagazo,
1: un
2: exitazo. Y después 2. No sé si es antes de... A ver, enséñanos el tatuaje, Víctor. No sé si es antes o después.
1: Sí.
2: Pero sabes que yo estudio física. Esa es la fórmula del amor.
0: Correcto.
2: Lo que pasa... La llaman del amor, pero yo después le voy a explicar a Víctor alguna cosilla. Es de Paul Dirac, que fue premio Nobel de física.
1: Sí, señor.
0: Correcto,
2: sí,
0: correcto.
2: Sí, sí, sí.
0: Luego tiene algo escondido, ¿vale? Pero vamos, ya te he visto a ti aquí el pi.
2: Sí,
0: así
2: sí.
0: que luego hablamos de tatuajes raros.
2: Vale, vale.
0: Como si fuéramos listos.
1: Vamos a explicar que lo tiene tatuado en el brazo.
2: En el brazo.
1: Que es la fórmula. Explica lo que dice la fórmula. Las letras que tiene la fórmula.
2: Sí, Paul Dirac que encontró la antimateria, que no se había encontrado entonces.
0: Ajá.
2: Y está relacionada con la con esa fórmula.
0: Dicen que si hay 2 células que se han puesto en contacto en algún momento de la vida, en el espacio-tiempo, pues aunque esas células estén súper separadas y súper alejadas, siempre tendrán
1: tienden a encontrarse.
0: Tendrán algo siempre en común.
1: Eso, sí.
0: Entonces de ahí viene... Y esto pues me lo hizo mi peluquero.
1: Claro, ¿tú tenías algo con él?
3: ¿Tu peluquero, tío?
0: Como no tengo
2: no preguntes, es la fórmula es la fórmula del amor.
1: Ahora mismo ya no, porque tiene menos pelo que un litro de vino.
0: Por eso ya...
3: Ya que te pago, haz algo. Dije, pues un tatu.
1: ¿Pero hubo rollo con el peluquero? ¿Lo sigues viendo?
0: No, hemos cortado con el peluquero.
1: Claro. Pero en algún momento os encontraréis de nuevo, según
0: espero
1: la fórmula.
0: Que no, espero que no.
3: Pero por los pelos, ¿eh?
0: Por los pelos. Esperemos que no... Sí.
1: Muy bien, perfecto. Esta noche está con nosotros también Hugo Mantero, que tiene pelo por un tubo. Hugo.
4: Hola, Mariano. Hola, mentes peligrosas. Estamos muy profundos esta noche, ¿eh? Hay tema para rato. Yo, ante todo, quiero comenzar agradeciendo porque hayan traído a Bonnie Tyler, una de mis cantantes favoritas, a quien tuve la suerte de hace 2 años... y un poco más de un día poderla ver en concierto.
1: Anda.
4: Sí.
1: Felicidades.
4: Gracias. Muy, estuvo muy, muy bien.

0: Ahora si la ves nos avisas.
1: ¿Tienes hoyo o tienes un hoyito como otro, como Kirk Douglas? No me había fijado.
2: Vale, pero esto no está en el guión.
3: Pero ¿cómo haces para afeitarte eso?
1: Claro, ¿cómo te hace afeitarte?
2: Tengo que ayudar.
3: Tienes que estirarlo.
2: Tengo que estirar, sí.
4: Vaya,
2: sí.
4: Lío,
2: no se puede.
3: O sea, estiras con una mano, con dos dedos, con el índice, con el pulgar, lo estiras. Y con la otra le vas pasando la maquinilla. Sí.
1: Como si tuvieran.
4: Hay unas cuchillas que
3: son para eso.
4: Para
2: sí.
1: Sí, las cuchillas. Las cuchillas culito.
3: Sí. Y el culito es para eso.
4: Si voy a comprarme cuchillas especiales para...
3: O sea, te sirve para dos cosas, para esto y para lo que es la cuchilla, digamos.
4: Claro,
3: para
4: el culito de un bebé.
2: No, bueno, ya sabéis que me pueden regalar cuando sea mi cumpleaños, pero no, yo prefiero que me regalen otra cosa.
4: No sabemos cuándo es tu cumpleaños.
2: Aparte que no me afeito casi nunca, una vez cada 10 días. Así.
3: Sí, yo te he visto pinta de mugriento muchas veces.
2: Sí, sí. Yo voy como...
3: He dicho, ¿por qué?
2: Como Indiana Jones.
3: A ver, yo lo he explicado esto muchas veces. A mí, cuando salió la moda esta de llevar la barba de 4 o 5 días y tal.
1: Hay gente que la lleva de más.
3: Claro, y de más. Y yo lo intenté, me dije, pero si es que tengo pinta de indigente. Uh-huh. De verdad.
2: Algunos nos queda mejor que a otros, Mariano.
3: Sí. A mí sí, no, a mí me queda fatal.
2: Por eso, te digo. Algunos nos queda mejor
3: que... A ti te queda bien, pero, o sea, te queda bien a partir del 15º día.
2: ¿Ah, sí?
3: Sí.
1: Anterior.
2: O sea, eso de tu barbita, de 4 días.
3: Los 14 días anteriores es mugriento.
1: No, mugriento no. Tú me dijiste un día que parecía un gato tiñoso.
3: Sí, eso es. De esos que están despeluchados.
2: Pero yo salgo solo de noche. Eso se nota poco con...
0: Pero le queda bien porque le tapa cara.
3: No, pero ahora...
2: No, porque no es tan... No, perdóname. No es tan tupida.
3: Hugo, todo el mundo tiene un teléfono móvil que a su vez lleva una linterna. Con lo cual la gente te mira y dice, uy, qué mugriento.
2: Además, mis redes sociales no me ayudan porque ahí pongo la foto y ahí sí se ve.
3: Por cierto, ¿quieres hacer un poquito de...
2: ¿En qué
3: de publicidad en tus redes sociales?
2: Yo, bueno, cuando se puede...
3: Venga, lo último que has hecho, por ejemplo, es un unboxing.
2: Ah, el unboxing. Bueno, ya hace algunos días hice un unboxing de la camiseta que me llegó del Real Madrid.
3: Con
2: mi nombre y mi número, además.
3: Sí,
2: mi número es el 4.
3: Te voy a decir que es una camiseta comprada en las redes oficiales, digamos. Sí.
2: Oficialmente, porque yo soy madridista Platinum.
3: Platinum eres.
2: Sí.
3: Ah, que regalan a todos los madridistas una...
2: Hombre, regalan porque eres socio, o sea, no socio, eres madridista, entonces tienes que pagar una...
0: Como a los árbitros,
2: una
0: que
2: cuota
0: les pagan.
3: Te hacen un descuento.
2: Anual, sí, pero es mínimo. Hay otro tipo de beneficios por ser madridista.
3: Ya. Bueno, hombre, las Copas de Europa, por ejemplo. Pero bueno, aparte de eso...
2: Eso es lo más importante de todo. O sea, ser madridista, ser hincha.
0: ¿Os habéis fijado que
2: mejor equipo del mundo?
4: Te queda mejor lo de indigente que lo de la barba. Pero siendo indigente, ¿cómo te compras esa camiseta, tío?
2: ¿Qué tiene mi camiseta? A ver, estoy un poquito gordo y me queda un poco...
4: No,
2: pero
4: si no es por eso.
2: Esto es aposta para yo obligarme a bajar de peso.
1: Es un poco, Bradbury también.
3: Sí, Bradbury, sí.
2: Espérame, hablamos en un mes, vas a ver qué bien me queda.
0: Te queda mejor lo indigente que del Madrid, fíjate.
3: Hombre, te voy a decir tengo que decir que Víctor es del Barça.
0: Sí.
3: Vale,
0: muy madrileño, no puede, muy español.
2: No puede ser
3: programa somos realmente muy abiertos, tenemos absolutamente de todo. Yo tengo la cuota de discapacidad, tengo la cuota de cabezón, tengo varias cuotas.
4: Yo no soy normal.
2: Bueno,
4: cada uno tenemos nuestra pedrada.
3: Paquito piensa que está bien porque todavía no le han dado nombre a lo que tiene. Pero...
1: Mis padres son primos.
3: Y tú tan normal.
1: Tan normal.
3: Ya te digo, fantástico.
0: Te llamará la enfermedad Paquito Globos.
4: Pues mira.
3: Paquito Globos.
0: Paquito Globos.
4: Pues no estaría mal.
0: Molaría, ¿eh?
3: Mira. Me asustas, España, asustas.
0: Que tenemos
4: tampoco soy tan feo.
0: Tú te das cuenta que tienes aquí a dos casi infartados. O sea, por favor, los sustos.
2: ¿Tú también tienes Sten?
0: Yo tengo uno.
2: Ah, mira. O sea, son dos. Tenemos a dos estenuados.
0: Pero porque él es del Madrid y le regalan Sten.
4: Sí.
0: Yo me los curro. Yo tuve un infarto y me dieron un Sten. Este no lo tuve y le han dado 5.
2: Hay algo ahí que no está...
4: No, porque depende de dónde estén. Está ahí. Claro. Estén
5: donde
4: estén.
5: Los corteses.
4: Está en una zona de...
2: Oye, poca broma con esto.
3: Oye,
0: hay que hacer humor.
3: Yo tengo aquí un guión que habíamos hecho que lo acabo de tirar porque, claro... no habéis dicho nada de lo que viene en el guión.
4: Mariano, me ha llegado al corazón ahora con eso.
3: Claro, ¿qué que os diga? Llevamos trabajando, hay un equipo arduo, un equipo... pero vamos, de innumerables personas que trabajan para que vosotros seáis graciosos.
0: Es verdad.
3: Y digáis gracietas y tal.
2: Un equipo multidisciplinar.
3: Y vosotros, claro, no, multidisciplinar, ¿no? Son graciosos. Son graciosos. Y ya, Emilio, ya. Vale, Emilio, por favor, se cabrean seguido.

0: mira, tío.
1: Emilio.
0: Dale el Valium, dale el Valium. Mira, el tema es que hay gente, compañeros y compañeras que trabajan para vosotros, ¿vale? Para todos nosotros, trabajando haciendo guiones, pues se tiran todo el día haciendo guiones, ¿vale? Porque este programa es diario, todos los días hay guiones. Y vosotros los pasáis por el forro y no me gusta. ¿Vale? Sí, porque estamos
2: ¿no
0: denostando
3: los forros?
0: Sí, no, el forro no me gusta.
4: Yo no lo veo.
3: ¿Los forros?
0: ¿Cómo que no lo ves?
1: Estamos en la radio, tiene que explicarlo.
3: Claro, hay que explicarlo.
0: Hay que explicarlo, bueno.
4: Tampoco hace falta explicarlo.
0: Sí, sí, nada,
3: ¿se pusieron bien los estén?
4: Sí, sí, sí.
3: ¿Sí, seguro?
4: Todos menos cinco.
3: Wow. Los tres primeros sí.
4: Los tres primeros.
0: Bueno, ya está bien, ¿vale? Está bien. O sea, parecemos abuelos hablando de las medicinas.
3: Es verdad. ¿Tú no tienes nada, Hugo?
1: Yo no, hombre. Ya me tocará.
0: Hugo está bien, hombre.
1: ¿Sí? Bueno, yo tengo una hernia cervical que.
0: Tiene una hernia cervical.
3: Ojo, cuidado, ¿eh?
0: Sí.
3: Pobrecito. Y de ahí lo del cerebro, ¿no? Que no.
1: Claro, es que.
3: Te pinza ahí algo.
0: Sí. Ya. El riego le falta.
3: Por eso.
5: Yo tengo el ala desviado también.
0: Bueno, vamos a ir al tema de hoy. Estamos, como os voy a recordar, que estamos en El Pesca, que está en Monte Carmelo.
5: Donde los marqueses.
0: Es del grupo El Peregrino, uno de los mejores restaurantes de la vida mundial. Y tengo que decir que es la mejor terraza de Monte Carmelo, vamos, sin lugar a ninguna duda. Y aquí, bueno, pues pasa gente, nos saluda, estamos...
1: Qué bonito es esto.
0: Radio para la calle, efectivamente. O sea, estamos a unos... ¿qué habrá hasta la carretera?
4: 5 metros.
0: 5 metros, quizá.
4: Haciendo la calle a 5 metros.
0: A 5 metros, haciendo la calle, y pasan los autobuses, y la gente nos saluda, nosotros saludamos a la gente. En fin, es interactivo, digamos, que lo estamos pasando muy bien. ¿Vale? Y que tengáis cuidado cuando paséis cerca de aquí, estamos ya digo en Monte Carmelo, no toquéis el claxon, que hay gente que lo hace también pipi como para llamarnos la atención, ¿vale? Pero como tenemos los cascos puestos, los auriculares, no escuchamos, así que no toquéis el claxon, saludar y eso sí, ya está.
3: Qué bien has quedado con lo del claxon, ¿eh?
0: ¿Por?
3: Porque mola más lo de tocar el pito.
0: Ah, bueno, pito.
3: Toda la vida, has quedado súper...
0: ¿Tú qué la llamas, claxon o pito?
3: Yo pito toda la vida.
0: El pito.
3: Además hay una cosa que me encanta, esto lo voy a... Es que me gusta... Bueno, yo lo voy a contar. En los semáforos, sí. Cuando alguien te ha hecho una pirula o algo así y se pone delante tuyo, cuando está en rojo,
0: sí.
3: Yo pito. Y ves que hace así, ¿no?
0: Sí.
3: Como que se incorpora y mira y se cabrea.
0: Claro.
3: Entonces... A los 5 o 10 segundos vuelves a pitar y el tío ya empieza a los aspavientos, ¿no?
0: Sí, sí.
3: Y luego ya ves que está puesto en verde y el tío está más pendiente de ti, el retrovisor, y ahí le vuelves a pitar, mira, y está en verde y tú... Y ya se lo hace.
0: Ah, vale.
3: Claro,
0: había una pegatina antiguamente que se ponía en los coches que ponía, no me toques el pito que me irrito.
3: Que me irrito.
0: Sí, sí, decía...
5: Y había una que ponía... Bebé a bordo.
0: Bebé a bordo, sí, bueno, está las ahí todavía.
5: Sí, y la pues gente, son argentinos, dicen, bebé a bordo, y yo, pues vale. Y se pone ahí.
3: Y ahí los controles lo pasaban mal, la alcoholemia.
0: Sí.
4: Es contraproducente.
0: Están poniendo ahora de nuevo la a ver, la DGT. Están con la historia esta que ponía de si bebes no conduzcas, de hacia sí,
4: Steve Wonder, ¿sabes?
0: Si bebes no conduzcas. Hasta que dijo eso, macho, creo que estuvo una hora hasta que consiguió decir eso.
3: Y lo de las pegatinas estas, ahora que está toda la familia con el perro, no sé qué, cuando sí, está, sí. No sé qué. Y hay una gracia que hay una chica sola y una pegatina de un Satisfyer al lado.
0: Anda.
3: ¿No lo habéis visto?
0: ¿Es familia también o qué?
3: Bueno, pues debe estar más tiempo con...
0: Ah, bueno.
3: Familia.
0: No sé si eso tendrá una subvención, no lo sé. Pero bueno.
3: No sé, pero ves que el coche se mueve.
0: Ah, bueno, el coche, bueno. Claro.
5: Avisemos a Mariano que no haga sí. El gracioso, como el otro día el señor que venía aquí, como que nos iba a atacar, que se le fue la olla y casi nos da.
0: Es verdad.
5: Que esta gracia...
0: De broma, quería gastarnos una broma. Y
5: pues casi nos la gasta.
0: Nos pegó con la broma en la cara, por lo menos a mí. Ajá. Dije, hombre, claro, dije yo, hombre, esto que mira el autobús.
5: Ha sido sin querer. Dice, ha sido sin querer, es que si lo haces queriendo es para darte.
0: Claro, tío. O sea, ¿cómo me vas a hacer esto?
3: No estaba yo, ¿no?
0: No, tú no estabas, ¿no? ¿No? Uy, si llegas tan tú.
5: Este fue el día que te fuiste al pirata.
3: Ah, joder.
0: Sí, sí, ¿te acuerdas?
5: Dices, se ha pirado, sí, está pirata.
3: Sí, sí, sí.
4: Lo que hay que hacer es tener cuidado. Conduciendo. Nada de
0: alcohol ni nada. Ponéis, mira, tenéis en el podcast Mentes Peligrosas. Os lo ponéis y vais relajados, tranquilos, vais graciosos, viendo, tal.
3: Perdona, así no.
0: Paco,
4: por cierto,
3: es que así no.
0: Por favor.
4: El niño sé que estaba en casa, le llaman por teléfono, coge el teléfono y dice, papá, Dice, ¿quién es? Dice, Proyecto Hombre. Dice, ¿qué quieren? Dice, que te pongas. Dice, ¿en qué quedamos?
0: Es un chiste que es para
4: aliviar.
0: Muy cafeteros.
3: Sí.
0: Tenemos que ir a las horarias, queridos. Volvemos en un pipas. Por favor, no mováis. Como digo, estamos aquí en el Pesca.
2: Donde los marqueses.
0: Eso es, en Monte Carmelo, haciendo la radio para la calle. Así que ni os mováis porque volvemos en un pispas. Hasta ahora mismo.

0: Aquí seguimos, somos los de antes, seguimos estando en el Pesca, en Monte Carmelo, la mejor, la mejor terraza de Monte Carmelo, sin duda.
1: Wow.
0: Y del Grupo El Peregrino, como sabéis, grabando este programa en directo para la calle, además. Te voy a decir que cuando uno sale a hacer programas en la calle, están mis amigos y compañeros, además de eso, que no me dejan mentir, hemos tenido ahora mismo, mientras habíamos parado, para las horarias y tal, un suceso que ha habido aquí en la carretera, justo.
2: Qué fuerte.
0: Estamos a 5. Hemos visto que paraba un Uber y de repente sale el conductor del Uber despavorido, gritando, como una especie de ataque de nervios, y se ha sentado ahí en la acera, le hemos sacado un poco de agua y tal, para que el hombre se relajara. Estaba blanco, se había quedado blanco.
2: Totalmente.
0: Y entonces, nada, y el señor que iba... El cliente que iba con el Uber dice, si yo no he hecho nada, si yo no he hecho nada y tal. Y yo, joder, ¿qué le ha pasado y tal, no? Y luego ya nos hemos enterado. Este hombre ha trabajado, según comentaba luego, durante 18 años en una empresa fúnebre.
2: Ajá.
0: ¿Vale? Él conducía coches fúnebres, ¿vale? Y en un momento, por lo visto, ha parado en la esquina aquí, justo donde está el semáforo, y el señor que iba como cliente le ha dicho... En la próxima a la derecha. Y este, claro, la pega un susto. Claro, el hombre acostumbrado a que no le hablará a nadie, pues claro. Ha salido y estaba histérico el hombre. Le hemos dado, pobrecillo, ¿no? La verdad que le hemos dado un poquito de... En fin,
2: de fiambre.
0: Le hemos dado un poquito de agua, tal, no sé qué nombre, se ha ido más tranquilo.
3: Un poco más, tenemos que llamar a un ex compañero suyo que venga a buscarlo.
2: ¿Te imaginas?
0: No, pero...
3: Yo pensé que era una...
0: Paco, no, ponte en el lugar del hombre. ¿Vale? O que incluso va y te toca en el hombro.
2: Bueno.
0: Tira aquí a la derecha.
3: Me muero directamente.
0: Viaje que no veas.
4: Demasiado.
0: Demasiado aguantado el hombre. Que yo incluso le he mirado raro así al señor, le he dicho, y yo no he hecho nada y tal, digo, algo habrás hecho.
2: Pidió el coche que tuviera mucho grip.
0: Sí. Grip. Ese chiste no lo va a entender todo el mundo, ¿vale?
2: Ya.
0: Ponlo ahí en cuarentena por si acaso.
2: Este para otro día.
0: Bien, tengo que comentaros, queridos amigos, que este programa que no se le pone absolutamente nada por delante.
5: ¡No!
0: No, nunca, jamás.
5: ¡No!
0: No, nunca, jamás. Nunca, jamás. Se le pone nada por delante. Hemos hecho, pues, lo que hacemos en este trabajo. Trabajar.
2: Por
0: este programa estamos acostumbrados al tema laboral. Y vosotros diréis, bueno, esto ahora van a hablar con un tío que... No. Estamos hablando de alguien que se llama... voy a dar el nombre porque es muy conocido. Es el criador de caballos más importante de la zona euro. Y que además ahora tiene un contrato, por lo visto, con los Emiratos Árabes. Y que, bueno, está trabajando y tal. Y entonces, este es el dueño de Furia.
2: Oh.
0: Furia, el caballo, wow, que ha ganado todo, el Grand National, ha ganado todo. Y este es un criador de caballos, un entrenador de caballos de carrera, que se llama Don Marcelino Equino, y está al otro lado del teléfono, creo que está en Dubái ahora mismo. Don Marcelino.
6: Buenas noches, Mariano.
0: Hola, buenas noches. Está usted en Dubái, ¿verdad?
6: En Dubái me encuentro.
0: En Dubái se encuentra, Dubái, bien.
6: A las

0: en el mismo Dubái.
1: El mismo Dubái está, ¿no?
0: En el centro.
1: No en un pueblo, no, en Dubái.
2: Donde los corteses.
1: Muy bien.
0: No, no, Dubái no tiene afueras.
1: ¿No tiene afueras?
0: No.
1: Vale, vale. O si vas a salir afuera te...
0: Te fríen como...
1: Te fríen, claro.
0: Es un programa de humor, no puedo
1: sí,
0: decir.
1: Sí, sí, puede
0: de vez en cuando podré decir algo.
1: Sí, sí, no se preocupe. No,
0: fenomenal.
1: No, muy bien, don Marcelino.
0: Estoy
1: bueno,
0: forrado, Mariano. Yo
1: ya, ya me imagino, ya. Claro. Le quiero agradecer muchísimo porque sé que hay muchas cadenas detrás de usted.
0: Muchas cadenas.
1: Para hacerle la entrevista y usted ha desistido de hacer entrevistas en cualquier lado. Y solamente nos ha dado a nosotros...
0: La exclusiva.
1: Eso se lo agradecemos mucho, ¿no?
0: La exclusiva.
1: ¿Está usted bien?
0: Sí, me encuentro fenomenal.
1: Perfecto, bien.
0: Yo tengo mucho dinero, Mariano. A mí no me hace falta ni
1: nada, ¿no?
0: Ya, pero te tengo mucho aprecio de tu época.
1: Muchas gracias. ¿De qué?
0: Como, es que tengo la memoria de crónica.
1: Ah, de crónica, sí, bueno, sí.
0: De aquello fantástico cuando decías... Pollas,
1: ¿no? Sí, sí, sí, eso. Pero, se acuerda bueno. Mucho la gente de eso,
0: sí, de lo que más.
1: Porque hay mucho, claro, sí. Mucha gente que se acuerde, digo.
0: No, no, y también.
1: Bueno, dígame, quería preguntarle, que quiera, ¿eh? Usted es el dueño de Furia.
0: De Furia, sí, sí.
1: Furia, qué caballo, Furia. Bueno, chicos, estamos en el, está la gente del equipo en el programa, que son todos fans suyos.
0: Furia, tranquilo, es que le tengo aquí.
1: ¿Está Furia
0: sí,
1: ahí?
0: Sí, está
1: hombre.
0: Furia.
1: Salúdelo de nuestra parte.
0: Furia, diles algo.
1: A ver. Furia.
3: Furia.
1: Bonito.
0: Bueno,
1: ahí está. Me lincha un poquito, ¿no? Relincha.
0: Es que cuando le pides, no es lo mismo.
1: No lo hace.
0: No
1: claro.
0: Lo hace. Es que es
1: pasa como los niños, ¿no?
0: Muy terco. Es que es un potro todavía.
1: Es un potro. ¿Qué años tiene que viene teniendo ahora?
0: Pues tres.
1: Tres años tiene. Ya,
0: tres añitos.
1: Es un potro.
0: Potrillo. Pero ha ganado todo.
1: Ha ganado todo, efectivamente.
0: Ha ganado San Silvestre.
1: Sí, sí.
3: No tiene la voz tomada.
1: La San Silvestre va a llegar a...
0: La San Silvestre la ganó el primer año,
1: El primer año, sí, sí.
3: No
1: hablamos de la carrera del maratón, no. Es que hay una carrera que se llama San Silvestre.
0: Sí.
3: ¿Ah, sí?
1: Como viene ignora, sí.
3: En Vallecas.
1: O sea, que no te rías de cosas que conoces.
3: No, hombre, en Vallecas sí.
1: No, en Vallecas sí, pero estamos hablando de la zarzuela de aquí.
3: Del hipódromo.
1: Hay un premio que es el premio de San Silvestre.
3: Ah, yo juntaba San Silvestre,
1: claro,
3: Vallecas,
1: con otro,
3: caballo.
1: Claro, pero no tiene nada que ver, porque además es en verano la de San Silvestre.
0: Poco sabe de caballos.
1: No tiene ni idea.
3: Yo lo único que sé es cuando no relinchan bien es porque tiene una gripe de caballo.
0: No, hombre, esos son tópicos.
1: Son tópicos, ¿verdad?
0: No te relincha claro, cuando sí. Tiene que relinchar.
1: Claro, sí. Son unos animales magníficos.
0: Magníficos,
1: ¿verdad?
0: Además sí. Son como personas.
1: Son como personas, ¿no?
0: Sabe que es un pura sangre.
1: Sí, claro.
0: Es el pura sangre más caro sí, ahora mismo del mundo. ¿Sabe quién empezó a hacer pura sangre?
1: No.
0: Caballo de Drácula era pura sangre.
1: Ah, era pura sangre.
0: Es un programa.
1: El caballo claro.
3: Se llamaba Sanguijuela.
1: Qué bien traído. El caballo de Drácula se llamaba...
3: Sanguijuela.
0: ¿Sabe qué comida comen los caballos de carreras?
1: No.
0: Pues comida rápida.
1: Claro, es que como es de humor, don Marcelino, joder, pues se lo ha tomado un poco por...
3: Madre mía.
1: Está muy
0: ¿sabe
1: bien.
0: Lo que es un burro?
1: Sí, bueno, un burro estándar.
0: Sí, o sea, un burro
1: sí,
0: estándar que
1: sí,
0: es.
1: Sí, eso sí.
0: Pues un caballo que no estudia.
1: Está muy bien.
0: Bueno, tenía bueno, preparado...
1: Pobre burro, es un chiste preparado.
0: Eso estuche para hacerlo más liviano el programa.
1: Muy bien, pero...
0: ¿Se nota todavía no la nariz?
1: Se nota un poco.
0: Estoy recién operado.
1: Bueno, no se preocupe, la rueda de vegetación...
0: Tenía el tabique torcido.
1: Vaya.
0: Como completamente, de una coz...
3: Pensaba que era del caballo.
1: No. De una coz. Claro. Bueno, dígame, los caballos necesitan mucho cuidado, evidentemente.
0: Mucho ¿no? cuidado, y, más que las personas.
1: Y sobre todo el entrenamiento tiene que ser exhaustivo.
0: Muchísimo. Claro, pues, claro. Y además lleva mucho tiempo, tiene que comer comida especial. No, comida rápida no, porque...
1: Sí,
0: no,
1: sí,
0: no,
1: eso es una broma ya, me imagino.
0: Mucha alfalfa de calidad, sí, mucha, sí, sí. Mucha proteína, mucho... Hay que estar encima de ellos. Hay que estar encima de ellos.
1: Sí, sí. Le he pillado
3: debajo. ¿Hay algunos que se les pone música?
0: Sí, hombre. Sí, a este se le pone, por ejemplo, Bach.
1: Bach.
0: Es un enamorado.
1: De Bach.
0: O sea, cuando montas en el coche,
1: sí, sí.
0: Como le montas en la parte de atrás y como no lleves sí, música, no sube sí. al...
1: No sube.
0: Al...
3: O le podías poner Pony Tyler.
0: Pony Tyler, sí. Pues fíjate qué bien traído lo de Pony Tyler.
1: Claro. Sí, sí. American Hot Wheels.
0: Sí.
3: Claro.
1: Exactamente.
0: Sí, sí.
3: Y Pony M también le gusta.
0: Y Pony M también.
1: Bueno, estos caballos, digamos...
0: Gracioso ese, ¿no?
1: Sí, este chico...
0: está Pinto, mal herido.
1: Lo tenemos adoptado aquí porque lo han denostado mucho, no lo quieren ni en su casa.
0: En su casa.
1: Entonces él viene aquí...
0: No sé por qué,
1: sí,
0: pero...
1: Hombre, es un poco intenso, la verdad. Pero, bueno, nosotros hemos... Es un grupo de gente muy agradable y hemos decidido que, bueno, que podemos...
3: Me han aceptado.
0: Que cuaja. Pues, como le decía Mariano, los caballos son como las personas. Tienen sus amigos, tienen su historia. Este Furia tiene una

0: amigo que es un burro.
1: Ah, es un burro. Ah,
0: burro,
1: mira.
0: Claro, se crearon.
1: O sea, el caballo pura sangre tiene un amigo que es un burro.
0: Un auténtico burro, sí, sí, un burro. Un burro, pequeño.
1: Sí.
0: Venido así a menos, pero que es un burro. Y además, con los caballos tenemos relación con otros caballos. Wow. Hacemos fiestas de cumpleaños. Hacemos, por ejemplo, hace poco, el caballo Furia ha hecho la fiesta de cumpleaños, el tercer cumpleaños, que ha invitado a todos los... Hola.
2: Menuda
0: burrada. A todos los caballos de... Así de su estirpe.
1: Ajá. Se hace una fiesta a la que acuden muchos pura sangre de otros cuadras, digamos.
0: Sí, muchas.
1: Y van a.
0: Vienen aquí a la finca y disfrutan de la alfalfa, de
1: claro,
0: su.
1: Se les prepara comida especial, corren, me imagino.
0: Sí, una comida especial. Y él hace poco hasta el burro, su amigo íntimo, le invita al cumpleaños y se han pasado. Han hecho burradas.
1: De todo, me imagino.
0: Han hecho de todo. O sea, más o menos yo le he presentado a todos, al campeones de, yo qué sé, Jim Beam, Johnny Walker, estos que han ganado carreras en Dublín. No, hombre, Cazalegas.
2: Cazalegas, qué bonito.
0: Típico Cazalegas.
2: Oye, Toledo, Talavera de la Reina.
0: Eso es. ¿Y qué más cosas tenía que preguntar?
1: No, para que nos contara un poco, ¿no? Porque dice que son como personas, los caballos.
0: Sí, son personas, se quieren.
1: Se les hacen cumpleaños y tal, y ellos tienen su historia.
0: Fíjese, un pura sangre con un burro, pero es que se han creado juntos.
1: Son amigos, íntimos amigos.
0: Íntimos amigos. Yo digo que el día que crucemos a Furia...
1: Sí.
0: Pues estará el burro.
1: Estará ahí presenciando, digamos, el acto, lo que es el acto.
0: Lo que es el mamporrerismo.
2: Con cuidado ahí, los caballos.
0: Sí, de hecho, Furia está en el cumpleaños hace poco también de
1: burrito. Ah, el burro también.
0: Es que el burrito se llama Burrito Leré.
1: Ah, Burrito Leré. Ah, mira qué bien. Pero, ¿y no hay, como en los humanos, ese resquemor de que unos triunfan, unos son súper... No. Campeones, los otros... No.
0: El burrito fue a la fiesta, le presentó...
1: El burro te da su currículum también.
0: Sí, claro, el burro tiene el currículum, ha hecho mucha carrera. Cuando fuimos a la finca del burrito, pues el burro no lo tengo yo.
1: Sí.
0: Furia flipó con la carrera que llevaba el burro. O sea, el burro ha estado trabajando en Nerja.
1: En Nerja ha trabajado.
0: Claro, sí, sí. Sale en la serie de Verano Azul.
1: En Verano Azul sale el burro.
0: Sí, sí. Su familia.
1: La familia de él, claro. Sí, no había nacido todavía.
0: Era un cigoto,
1: claro. Y digamos que el burro ahí en
0: Nerja. Hasta en los Andes.
1: Ah, está en los Andes.
0: Los Andes también.
3: ¿Dónde los marqueses?
0: Sí, sí. Ha trabajado en los Andes de.
1: Con los Sherpas.
0: Con los Sherpas andinos.
1: Sí, sí.
0: Hay una foto cuando entró el caballo y vio allí la foto que es una.
1: Sí, sí, claro.
0: Como una cebra.
1: Un mural.
0: Una cebra.
1: Había una cebra.
0: En la pared. Claro, la foto de una cebra. Y entonces mi animal del Furia le preguntó al burro y me dijo, ¿y esa foto? Y dijo, esa era de cuando jugaba yo en la Juve. O sea que tiene currículum.
1: Sí, sí, currículum tiene, ya veo que tiene.
0: Ha hecho muchas cosas el burro. Por eso digo que no tienen envidia, porque...
1: Si tenéis alguna pregunta, Hugo,
0: que sea fácil.
1: Paco...
0: Por favor.
2: ¿Es cierta la noticia que Furia, debido al tamaño de su miembro, va a aparecer en la obra de teatro Priapo?
0: Se ha barajado,
1: sí.
0: Pero no, ya te digo yo que no.
1: No, porque no. El Priapo es un humano, no sé por qué.
2: Ah, pero va con caballo.
1: No, pero no tiene cuatro patas.
2: Bueno.
1: El Priapo tiene tres.
0: Yo lo que no sabía es que hablabais en griego también en el programa.
1: Bueno, sí, también hemos hecho varias cosas, porque estábamos un poco pendientes de la obra esta, del musical, Priapo el musical. Y tuvimos aquí precisamente a la productora.
2: Leticia era, ¿no?
1: Leticia, que nos contó un poco de qué iba todo esto y tal. Y no, por eso le preguntaba a él, pero vamos, que se le va la pinza, tampoco le gusta mucho caso.
0: Bueno, no, ya lo he visto. Cancelino. ¿Y alguna pregunta más?
3: ¿Y si, ahí no hay
0: rencor? Será que me gire.
3: ¿No hay rencor ahí cuando van los caballos y los burros juntos? Usted dice que hacen fiesta, van los caballos, los burros.
0: Claro.
3: ¿Se llevan bien?
0: Se llevan muy bien, muy bien.
3: Hombre, si van los burros es imposible que se aburran, ¿no? Pero...
1: Él hace también.
3: Y en la fiesta le ponen tarta también, es una tarta así chula y tal.
0: Sí.
3: De bocadillo de caballa.
0: Hacen de todo, pero vamos a ver, es un programa serio, ¿no?
1: Paco hace mucha fiesta y hace globos y eso.
3: Es que yo, sí.
1: Seguramente está pensando, hombre, pues a lo mejor en la fiesta.
3: Yo sé hacer caballos con globos.
2: Es que también es disc jockey, ¿no?
3: Sí.
0: El burro estuvo haciendo, ha hecho cine también.
1: ¿Ha hecho cine el burro?
0: Sí, ha hecho Narcos.
2: Wow.
1: Narcos ha hecho.
0: Hacía de mula.
1: Hacía de mula.
0: Sí,
2: qué bonita.
0: Mula.
1: sí.
0: O sea, que ha hecho todo, por eso no tiene envidia
1: a nadie.
2: Tuvo un programa también para bajar música.
0: Sí, sí,
2: el Emule.
0: Sí, pero eso no lo ha hecho tampoco el burro.
2: No.
0: A ver si afina.
2: Y la información que tengo no... no...
1: Los burros... No vale. Los burros,
3: lo pone,
1: una,
3: lo pone.
1: Una pregunta, pero... los burros... ¿Cuántos años suelen estar en la cuadra aproximadamente? ¿Hay algún contrato que se firme con ellos?
0: Depende.
1: ¿Los burros o los caballos? No sé.
0: Depende de...
1: Cualquier equino.
0: Depende mucho de la vida que le quieras dar, de a lo que se dedique el equino, claro, en ese momento. Claro. Lo que se dedique el burro. Sí, pero un burro ahora mismo no tiene sentido. El burro se tiene por cariño.
1: Claro.
0: No,
1: claro.
0: Es
1: el burro que, el que del que usted me habla, ¿cómo se llama el burro que usted me ha dicho?
2: Furia.
1: No nos acordamos el nombre.
0: No, sí me acuerdo, lo que pasa es que tampoco quiero decirle mucho. Claro, es muy suyo él.
1: Claro, claro.
0: Si no le apetece salir en los medios.
3: No quiere decir burradas.
1: Ya.
0: El pispín no me acuerdo cómo se llama.
1: Bueno, como hablamos.
0: A ver si lo apuntaste.
1: Eso es así. Si algún día lo apuntamos y ya no acordamos.
0: Si lo apuntamos, se vamos a quedar.
3: Yo conozco el burriquito Leré.
1: Burriquito Leré.
0: El burriquín. Leré.
2: A mí algo que no me cuadra.
1: Sí. Sí.
0: Ostras, qué bueno eso.
1: Qué bueno.
0: Qué bueno.
1: No, estábamos hablando antes, me había comentado mi amigo que el potro de Vallecas. Digo, pues no sé si ha estado en tu cuadra, ¿no?
0: No,
1: sé
0: no el potro no está en mi cuadra.
1: No estaba en la cuadra.
0: Es que hay potros peleones que entonces ya no hacen. Le está pasando a la selección española. Sí. Se llevan bien por el entrenador, pero si sí, pelear entre ellos.
1: La potra salvaje está así.
0: La
1: ¿no?
0: potra salvaje la tuvimos nosotros también en la finca.
2: Yo tenía un amigo que era carpintero que hacía armarios empotrados y le dejaba al caballo ahí.
1: También es de humor también.
0: Sí. Lo que pasa que...
1: Estaba en un guión que hemos hecho.
3: Eran armarios pequeños, solo empotrados.
2: Empotrados, claro.
3: La podían empotrar más.
0: No quiero yo ser...
1: Sí, no.
0: No sé si acabar ya esta entrevista.
2: Es que esto en Dubái no se
1: ya,
2: oye esto,
1: yo
2: ¿no?
1: creo que ya le hemos sacado todo lo que...
0: Ha hecho así el...
1: Sí, señor. Claro, sí.
3: Ese es el caballo.
0: Exacto. Que parece que...
1: Sí, que... yo creo que hasta aquí, muchísimas
0: hasta
1: gracias.
0: Hasta aquí hemos llegado.
1: Sí,
2: hasta aquí el pone.
1: Don Marcelino
0: que si
1: Quino.
0: Tenéis algo, que si tenéis alguna pregunta sobre el caballo...
1: Sí, la llamamos.
0: Sobre el caballo.
1: Sí, sobre cualquier caballo.
3: La carrera acaba aquí.
1: Muy bien. Pues muchísimas gracias, don Marcelino. Gracias. Hasta otro día. En fin, que ganó don Marcelino Quino. Hemos conseguido tenerlo aquí y que, bueno, gracias a la producción de este programa, a la gente que trabaja arduamente, como digo, pues hemos conseguido tener esta entrevista que nos ha parecido de lo más interesante. Vamos. Ahora me dice el guión que tenemos que ir a la sección de Hugo Mantero.
3: ¡Ay, qué vaya!

0: eso? ¿De qué nos hablará hoy?
1: Ahora viene la sección, como digo, de Hugo Mantero, señoras y señores. Hugo, querido.
2: Qué bonita introducción ha tocado el día de hoy.
1: ¿Qué te ha dejado tu intelecto hacer hoy?
2: Pues mira, yo, para los que no saben o no recuerdan, tengo una sección en la que damos 5 noticias y ¿cuántas? Una de ellas es, es falsa y hay que adivinar, hay que encontrar
1: hay que saber
2: cuál es la que no... La que no es verdadera.
3: La primera.
2: El día...
3: Tiene que decirlo.
1: Claro, pero
3: vale.
1: La dice luego ya...
2: Yo digo las 5 y luego ustedes dicen, ah, mira, pues yo creo que tal la 1, la 2.
4: Vale. La 1 no suele ser cosa...
2: Hoy adelante. Ha sido el Día Internacional de la Luna.
1: Ah, sí, sí.
2: En honor al Apolo 11.
1: Cuando salga la luna... Mira, Police.
2: Ajá. Walking on the moon.
1: Señor.
2: En la ONU, en honor al Apolo 11, pues dio para el día 20 de julio...
1: ¿Qué ONU, que es un acrónimo, qué significa?
2: Organismo de Naciones Unidas.
1: Vale.
3: Organización.
2: Organización, sí.
1: Siempre había pensado Orgasmo de Naciones Unidas.
5: No, el peruano es...
2: Ese es otro, sí.
1: Vale, adelante.
2: Entonces, pues esto es una excusa fantástica para llevar al micrófono las anécdotas más surrealistas de la carrera espacial relacionadas con la Luna.
1: Sí.
2: Así que voy a decir 5 cosas, 5 historias.
1: Ah, ¿todavía no se ha empezado?
2: No, todavía no. Estoy haciendo la...
4: Ya por la 3 ya.
2: La introducción,
1: adelante,
2: por favor.
1: Adelante.
3: Apuesto.
1: Introduce.
2: Vamos a ponerle nombre también al set del set de noticias. Es el lado cómico de la luna.
1: Sí.
4: Ajá.
2: Aparte de ponerle noticias titulares a cada una de las noticias. La primera noticia es: el Apolo 11 voló.

0: gracias a una marca de sujetadores y fajas. La tecnología militar no dio la talla, así que la empresa encargada de diseñar y coser a mano los míticos trajes espaciales de Neil Armstrong y Buzz Aldrin fue Playtex o Playtex.
1: Sí, y Colin que llevaba.
0: También, pero él no lo ha mencionado. Vale. Las costureras de ropa interior femenina fueron las únicas capaces de crear un traje que fuera totalmente hermético, pero lo suficientemente flexible para caminar.
1: Bien, a ver, chicos.
2: Ropa interior.
1: Ropa interior, vale. Le ponemos ropa interior de los...
3: Yo me quedan bragas.
0: Astronautas.
1: Sí, los astronautas. A ver, ¿quién considera que es cierta esta noticia?
0: Vamos a decir ahora
2: creo que hay que decir las lanzamos todas.
1: Sí, pero vamos, tú estás así a...
0: ¿Cómo la ves?
2: A mí me suena raro.
1: Me suena raro. Paco.
3: Que depende del paquete que tengas, ¿no?
4: Hombre,
0: depende. Paco. Depende mucho.
4: Yo creo que esto es posible que sea cierto.
1: Es posible.
4: Cuidadito.
1: Perfecto.
4: Es que la ropa interior, que cuidado.
1: Víctor, ¿tú qué dirías?
3: Yo creo que no.
1: Que no es cierto.
3: No,
1: vale.
3: No me cuadra a mí.
1: O sea, hay mayoría de que en principio, por lo menos, hay duda.
0: Así es.
1: Vamos a ir con la segunda.
0: Eso es bueno, porque se trata de que haya ahí duda. La número dos.
1: Venga.
0: La luna es un vertedero con 96 bolsas de excrementos humanos. Para poder despegar de vuelta y regresar a la Tierra con los bolsillos llenos de pesadas rocas lunares, bolsillos es una manera de decir,
1: sí,
0: los astronautas tuvieron que aligerar el módulo lunar tirando todo lo prescindible. A día de hoy, exactamente 96 bolsas de excrementos,
1: sí, de caca.
0: De caca, orina y etcétera, abandonados en la superficie lunar.
3: Eso es un dato de mierda.
4: No, es por reciclaje. Lo hacen así ahora.
3: Bueno, pero ¿y se quedan ahí en el suelo?
0: Se han quedado.
4: Sí.
0: En el suelo lunar.
1: Claro, porque eso tiene un peso, aunque no sea mucho. Hombre, depende cómo sea la cagada. Hay cagadas que son...
0: Bueno.
1: Claro, es que
0: fueron algunos días, entonces se acumuló.
3: Si lo metes ahí en los hoyitos estos de la luna, a lo mejor se queda ahí.
0: Y pero, ese lastre, pues había que...
1: Bueno, esta es la segunda, ¿vale? Luego ya decidimos y...
0: Vamos a llamarle cagadas.
1: Cagadas, segunda, tercera
0: noticia.
1: Ah, por la tercera. Venga.
2: Vamos a por la tercera.
0: Tuvieron que pasar por aduanas al volver de la luna. Tras caer en el Océano Pacífico y ser rescatados, el gobierno de los Estados Unidos obligó a los tres astronautas a rellenar y firmar un formulario oficial de aduanas y agricultura e inmigración en Hawái. Tuvieron que poner por escrito que su puerto de salida había sido la luna y declarar que su equipaje contenía polvo y rocas lunares.
4: Esto es normal. Vaya. Porque hay gente que trae cada mierda cuando va
1: puede
4: a poner viaje.
1: Puede ser, y tal y como está la cosa en Estados Unidos, macho.
3: Y si se cayera en España, ¿os imagináis?
0: Me encantan los comentarios.
1: Aquí diría, ¿dónde viene la luna? ¿Qué pasa?
3: Se nos meteríamos en el este.
2: Estamos hablando de hace 57 años.
4: Yo estuve el miércoles. Haberme llamado.
2: Yo le doy un no.
1: ¿Qué zona estuviste?
4: Seguro.
3: Voy a estar una mejor.
1: Es la diferencia entre países, ya sabes.
3: Sí.
1: Que sería la tercera, que estamos hablando de inmigración. Inmigración.
0: Inmigración. La número
1: 4.
0: Firmaron cientos de autógrafos a modo de seguro de vida.
1: Sí.
0: Ninguna compañía de seguros... Qué bonita música de fondo tenemos,
1: claro.
0: Ninguna compañía de seguros del mundo quiso hacerles una póliza a los astronautas por el altísimo riesgo de que la nave tuviera problemas.
1: Claro.
0: Para no dejar a sus familiares, mujeres e hijos en la ruina, durante la cuarentena previa al viaje, firmaron cientos de sobres, postales y fotografías. Si morían, la directriz era que sus viudas los subastaran a los coleccionistas para poder recabar dinero.
3: Qué bien pensado, ¿eh?
1: Bueno,
3: eso sí que lo inventó un español.
2: Solo es una de las que vas a decir, solo es una buena.
0: Solo una. Van cuatro, pues falta
2: casi
0: una.
2: Me tiraría por esta.
1: Esta yo creo que no es.
0: Te queda un poco...
2: Estoy a caballo entre...
1: ¿Estás a caballo?
4: Es que seguro de esos, si el tío
0: como
4: tiene, el,
0: si el tío tiene
4: el carnet de hace poco de conducir los cohetes, tiene que costar una pasta.
1: Pues sí.
3: Ya habría aparecido en el programa
0: casi 60 años. O sea,
3: De subastas, ¿no?
1: De subastas.
0: No, sí, subastas ha habido toda la vida. Los fenicios ya subastaban cosas.
3: ¿Ah, sí?
0: Claro.
1: Claro, los fenicios inventaron las subastas.
3: ¿Ah, sí?
0: Así es.
3: ¿En qué año?
1: No sé.
0: No lo sé.
1: No sé si fue. No, espérate. No sé si fue antes.
2: Antes.
1: O después.
2: Antes.
1: Lo que no me acuerdo es antes de qué. Pero.
0: ¿Y si fue por la mañana o por la tarde?
1: Sí. Esto es de Lelutí, ¿eh?
3: ¿Y qué subastaron?
0: Subastaban varias cosas. Me pones en compromiso con tus
3: preguntas. Como sabes tanto.
0: Te pueden limitar al.
1: Vamos a ir a la quinta.
0: A la última. El brindis secreto con cerveza que casi arruina la misión.
1: A ver.
0: Para celebrar el hito del alunizaje, un ingeniero de la NASA...

0: escondió en secreto una pequeña lata de cerveza en el módulo de mando. Sin embargo, al abrirla, Buzz Aldrin, la falta de presión atmosférica hizo que el gas de la carbonatación, se descontrolara, llenando la pequeña cabina de espuma flotante que a punto estuvo de provocar un cortocircuito en los paneles de control. Mira,
1: yo puedo decirte una cosa, si hubiera sido el lanzamiento con astronautas españoles, yo votaba por esta, que esta es la verdad.
2: Os puedo dar una exclusiva, que esta noticia me la sé. La cerveza era Estrella Dan.
3: Festival del humor.
2: Claro, está en el espacio.
3: No, espera un momento, que le voy a desaznar un poco a Oscar Santos. De las cinco, hay una que es falsa.
1: Falsa.
3: Las otras cuatro son reales.
1: Ah, las otras cuatro son reales. Pues es que estaba a caballo entre...
0: Sí, a caballo.
3: No, si esto se hubiera hecho aquí en España...
0: Una de las
3: cinco...
0: No
3: te digo yo una lata.
1: Una de las cinco es falsa.
0: Es falsa. Vale. Las otras son completamente verdaderas, por muy extrañas que parezcan. Bueno,
3: pues recuérdanos... Recuérdanos, la primera era la
1: de una palabra clave.
0: La primera era la de sujetadores. Ropa interior.
3: Vale.
0: La segunda era cagadas.
3: Bien.
0: La tercera, aduana, migraciones.
3: Sí.
0: La cuarta, seguro de vida.
3: Sí.
0: Y la quinta, cerveza.
3: Bien.
0: Lata de cerveza.
3: A ver, ¿tú por cuál votarías?
1: Yo la de la cuarta.
3: La cuarta, ¿cuál es la
1: inmigración?
3: La de inmigración, vale.
0: No, la cuarta es seguro de vida.
1: No, pues inmigración.
3: Inmigración, yo también voto inmigración.
0: La tercera, ok, la tercera adjudicada a Oscar y a Mariano.
1: Wow. Sí, Mariano, tercera.
3: Inmigración.
0: Víctor.
2: Pues está entre la bragas y la caca, pero está un poco aislado todo.
0: Tienes que escoger una.
4: Pues dale la vuelta.
2: La caca.
3: Paco.
0: La número dos.
4: Pues a mí me queda las bragas.
3: ¿Tú crees?
0: La número uno.
4: ¿Qué voy a hacer?
0: Sí, no me vale, pues tenemos Mariano. La uno,
3: bueno,
0: para
3: pues
0: Paco.
3: Vamos a hacer el redoble, por
0: la
3: favor.
0: La dos para Víctor y la número tres para ustedes. Eso. Nadie dijo la cuarta y la quinta. Vamos con el redoble de tambores para decir que la noticia falsa es la... Número... Se tarda, tío.
2: Claro,
3: la de la cerveza.
0: La de la cerveza es la falsa.
3: Claro, si hubiera sido en España.
0: Eso es un bulo total. Jamás se subió cerveza al Apolo 11. La carbonatación en España.
3: Así les salió el programa Apolo a estos.
0: Los astronautas no pueden ni siquiera eructar en gravedad cero sin vomitar porque el gas y el líquido no se separan en el estómago. Imagínate si tomaran un poco de cerveza.
3: Claro, allí no pueden tomar Coca-Cola.
2: Allí los españoles
0: nada carbonatado.
3: Chicos. Hemos llegado al final del programa de hoy. Espero que lo hayáis pasado bien. Nosotros lo hemos pasado bien también.
0: Muy bien, preocupado
3: un poco con el señor del Uber. Pero bueno, ya parece que está bien, ¿no? Que no ha habido
2: está a caballo entre la vida y la muerte.
3: Está ahí. Bueno, gracias a todos por habernos escuchado, de verdad. Estamos aquí en una terraza en la que os digo, estamos en Monte Carmelo.
4: Donde los marqueses.
3: Eso es, en el Pesca. O sea, cuando pasáis por aquí nos saludáis. Ah, estamos grabando y decía, hola, tal. No toquéis el claxon porque los vecinos también, ¿sabes? O sea que no. Pero saludáis, hola, que somos nosotros, que os escuchamos y tal. Vale, fenomenal. Si tenemos referencia.
0: Que no tengan reparo en sacarse fotos con nosotros, porque nosotros encantados de la vida.
4: Mariano, el señor ese de los caballos, si en vez de caballos, el tío cultivara osos.
3: Sí.
4: ¿Eh?
3: ¿Qué pasa?
4: Sería furioso, me de furia.
3: Vale, esto lo tendría que haber metido antes en el sketch.
4: Ah, lo sabía.
3: Claro, que ahora ya se queda un poco
1: Ya te ha quedado colgado.
4: Es que el otro día vi un tío que iba... Esto es verdad, ¿eh?
2: Verídico.
4: Ese, con una bicicleta y el oso conduciendo la bici. Y el oso no llegaba, era pequeñito y no llegaba a los pedales. Y el hombre dice, tú eres un viciosillo.
2: Madre mía.
0: Bueno,
2: ya acabamos, ¿no?
0: Y si se caía iba a ser un accidente aparatoso.
4: Aparatoso.
2: Qué gracioso.
3: Sí. Bueno, estos osos,
4: si pasa en el mar, es maravilloso.
1: Vamos a estar los mismos.
3: No lo sé. Nosotros vamos a cenar ahora opíparamente, por supuesto. Y nos despedimos.
2: Ovíparamente, ¿eh? Ojo. Ovíparamente.
3: Ovíparamente, sí. Ovíparamente.
0: Qué bonita palabra, ovíparamente.
2: Esa no la había dicho yo en mi vida.
4: Bueno, tú dirías...
3: Pues,
4: no lo digo.
3: Sí, a lo ves.
4: No se puede decir.
3: Bueno,
4: queremos.
3: Gracias por estar ahí, de verdad. Mañana más. Adiós, adiós.
4: Adiós, buenas noches.
2: Una cervecita en la luna molaría, ¿eh?
3: Ah, una cervecita en el Apolo.
2: Y Estrella Galicia, si fuera un gallego, claro.
3: Sí.
2: Estaría muy bien, ¿no?
3: Da mau, tío.

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